0: No podrá jugar.
1: ¿Quién?
0: Fueron las palabras de Murat Yakin, el técnico de Suiza, al ser consultado sobre Mansambi. El delantero no se recuperó del dolor en su rodilla y fue descartado para el duelo frente a Argentina. Leo, mejor lejos.
1: ¿Quién?
0: No te lo digo vos. El mediocampista inglés, Declan Rice, fue separado del plantel por un virus estomacal y su presencia ante Noruega está en duda. Los médicos del equipo temen por contagios. Se hizo oficial. Franco Armani deja River y cierra un ciclo de 8 años con 10 títulos en el equipo millonario. El lunes brindará una conferencia de prensa, claro, para despedirse. El Pulpo regresa a Atlético Nacional. Se refuerza mientras el Vasco Arruebarrena es viajar y estar a disposición del Xeneize. Leo, los pibes de Racing.
1: Sí,
0: después
1: muy bien.
0: Después de 63 años, la academia se consagró campeón de la reserva tras vencer 2-1 a River. Los goles del equipo de Chirola Romero fueron de Fraga y Santino Aguirre. Pipo prueba.
1: Muy bien, Pipo. Prueba. Me gusta Pipo.
0: San Lorenzo no descansa. Mañana viaja rumbo a Rosario para disputar un amistoso frente a Central. Gorosito pondría un equipo alternativo. Cerca de la salida. Por ahora no existe una oferta formal, pero hay un seguimiento concreto de la Major League Soccer por Santiago Montiel. Por otra parte, el Club Olimpia vuelve a la carga por el goleador del rojo, Gabriel Ábalos.
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0: Y así hemos llegado al final de este viernes, de este fin de semana, donde mañana tendremos el partido frente a Suiza, ¿eh? Transmisión desde tempranito con Gentili, Pazman, Balazone, con toda Gentili, Pazman, Balazone, López, todos los que van a ir interviniendo durante el día en la transmisión, con todo el equipo en Kansas, repartido en todo Estados Unidos para ir haciendo el aguante en las previas, durante y en el final también. Vamos a estar en contacto permanentemente y ya vamos a iniciar nuestro pase, pasada las 2 minutos de las 9 de la noche, con unos remolones Nacho Boano, con un remolón Pipi Novelo, con los remolones que van.
1: ¿Cómo
0: llegando.
1: Remolón?
0: Y claro, si son tres.
1: Ah, 21-03, verdad.
0: 21-03,
1: no,
0: ¿qué tal?
1: Nos colgamos en el camino, estamos bajando y 53, y nos colgamos en el camino hablando de una intimidad que no podíamos develar, por supuesto, y por eso pedimos esta hora. No, 10 minutos no.
0: Y como, si eran y 53 y llegaron y 3, si Pitágoras no estaba borracho cuando inventó las cuentas, son 10 minutos.
1: Bueno, pasaron cosas.
0: Bueno, veo que delicadísimas, gravísimas.
1: Bueno, intimidades, Marcelo, qué sé yo, a veces uno.
2: Hoy un relato vibrante, muy buen relato del señor Pipi Novelo, muy buen relato.
3: Gracias, Leo, gracias.
2: Muy buen relato.
0: Por lo que veo, tiene escondido algo debajo del buzo, ¿no?
2: De España, está un poco caliente, Pipi.
3: ¿Quién es que pierda?
0: Escuchame una cosa, veo que Pipi entró, por lo que vi, con una bolsa de caramelos, ¿no? Debajo del buzo, por lo que vi. Trate de no sacarse el buzo, Pipi, ¿eh? Porque ya sabe. Ayer lo imitó, le empató 1-1 Nacho, ¿eh?
2: Ah, no, quedó en Tarlipe, quedó totalmente.
3: A ver que levanté. Bueno, pues
0: chau, majo, chau.
3: Fuimos a hacer chapa y pintura y algunas cuestiones del motor que hay que corregir.
0: Bueno. Me hace reír, Pipi siempre saca un conejo negro de la galera. No, blanco. Un conejo saca, Pipino. Pipinio. Pero bueno, sí, seguimos la transmisión de Radio La Red aquí de Estados Unidos.
2: Sí, porque Pipi estaba un poco exaltado. Se ve que lo molestan al señor Pipi, le molestan los amigos españoles que están un poco...
3: Anti-argentinos.
2: Están un poco anti-argentinos. Están un poco anti-argentinos.
3: Le molesta todo lo que... Todo por Messi. O sea, todo nace por Madrid, Barcelona y Messi.
2: Claro.
3: Y a partir de ahí...
2: Ellos son como... hacen como un periodismo... militante en lo que tiene que ver con el fútbol.
3: Se plantó Pedrerol, ¿eh? Está a favor.
2: Pedrerol se plantó porque vio que los números los argentinos le estaban pegándole mucho.
0: Totalmente.
2: Y entonces, bueno, pero hay que ser. Yo creo que España es una gran selección y que ganó bien hoy, ¿no? Mereció ganar
3: sí,
2: el partido.
3: Sí, no viene jugando. Yo eso sí lo discuto porque no viene jugando bien, le alcanza para
0: entonces
3: ganar.
0: Le vas a pegar a Yamal, que dijo las dos mejores selecciones, la de España y la de.
3: No, yo digo por el juego. Yo creo que salvo Rodri, hoy para mí fue de lo que viene siendo Yamal el mejor partido de Yamal, pero igual no está en su esplendor.
2: No está lo que pensamos que iba a estar.
3: No le han pateado mucho. La verdad, muchos raro, hablan del arquero que no es bueno. No, la verdad, no
2: le hacen goles, pero no es bueno.
3: No lo sabemos, porque no le patean. Hoy dudaron en algún momento los centrales. Quiere decir que si le meten a alguien ahí molesta. Pero bueno, le alcanzó otra vez para ganar. Otra vez Merino entró, ping, iban a la largue y lo terminó ganando. Con una selección que la verdad, tenés que tener mala suerte que se te lesione el arquero. Que encima
0: no,
3: el arquero
0: pero Pipi.
3: Pues si vos me decís que es otro.
0: No, pero Pipi, te perdiste la declaración de Courtois. Tenela ahí, está cortada, y Courtois dice que él no estaba para salir, que él lo que pasa es que el técnico quería sacar largo, pegar pelotazos,
4: y no estaba para patear él.
0: Que él no estaba para patear, pero que él pidió que quería estar con
3: él. ¡No,
1: viste el rebote que dio ese arquero!
4: Ahora,
0: Germán.
3: Encima después corrió el cuerpo.
4: De las 4 selecciones candidatas que llevaban como máximos candidatos al Mundial, que son España, Francia,
0: Argentina
4: e Inglaterra.
0: ¿Brasil no?
4: Para mí Brasil por debajo.
0: Y venía mal, es verdad.
2: No,
0: pero
2: yo Brasil nunca lo descarto. Yo Brasil la verdad que no lo descartaba.
4: ¿Quién es la que menos mostró?
0: ¿Francia mostró?
3: Para mí España.
0: ¿España?
4: ¿Para vos España mostró menos que Argentina y menos que Inglaterra?
0: Sí, claro.
3: Tiene 10 goles España
0: en
3: el Mundial.
0: Pero Inglaterra ganó un equipo, le ganó a México.
2: No, Inglaterra con México es un partido muy bueno.
0: Lo llevaron a las 12 del mediodía.
3: Con Croacia fue bueno.
0: Pero Inglaterra, perdón, muchachos, nosotros, pues no lo queremos los ingleses, pero Inglaterra jugó y mostró, dio una demostración de carácter contra
2: total,
0: México.
2: Total.
0: Mirá que México venía embalado.
2: Y empujado
0: todos ahí,
2: México,
0: ¿eh?
2: Que jugó bien y que tenía buen equipo y empujado con el árbitro.
3: Sí,
2: ¿no?
3: Y lo aguantó con 10 y le echaron uno y le aguantaron a Rice al minuto. alguna faltita sabiendo cómo estaba el clima. eran visitantes.
2: Muy visitantes.
3: Fue una de las pocas selecciones que fue visitante en el Mundial.
2: Sí, sí.
3: Y lo sacó para adelante.
2: No, y yo creo que Argentina, para mí, ha mostrado más que España.
3: Sí, hizo 3 goles casi todos los partidos. España hizo 10 goles en 6 partidos. 10 goles en 6 partidos. Le cuesta.
4: Le hicieron
3: le cuesta.
4: También, ¿eh? Le hicieron uno solo hoy recién. Y había un dato muy particular que leía un colega de España. Hoy Unai Simón se superó a Senga como el arquero con más minutos invicto en una Copa del Mundo.
3: Sí, pero no, con trampa. Superó a Senga contando el Mundial pasado.
4: Claro, exacto.
3: Pero en el mismo Mundial, Senga le hizo el gol en el 6º partido, en el 2º tiempo.
4: Exacto. Bueno, ¿quién le hizo el gol a Senga? ¿Te acordás vos?
3: Canigia.
4: ¿Dónde jugaba Canigia?
3: En Atalanta.
4: ¿Y quién le hizo el gol a
3: Unai Simón? ¿Dónde juega? Y los dos son rubios, naturales. Y los dos de cabeza. ¿Qué más?
0: Atento.
4: Aquel se ríe.
0: Aquel se ríe. Hay dos frases, ¿eh? La que él se ríe y bueno.
4: Queremos darle la buena noticia a nuestros compañeros que apareció la valija de Fabián Marino después de mucho tiempo, gracias a Dios.
3: Menos mal que no era Antonini.
0: No. No sé. No,
4: la abrimos por la duda.
0: Nosotros no la abrimos. Escuchábamos un tic-tac, pero acá es peligroso abrir con.
2: No se abre nada.
0: Totalmente. No, nosotros no sabemos nada.
2: Además, estamos bien así.
0: Pipinio, mucho XS, ¿eh? Mucho XS en esa valija, o sea que
4: Marino.
0: No le podemos robar nada a Marino,
3: no, tremendo.
0: Todo XS.
3: Qué envidia Marino, ¿no?
0: Sí.
3: Adelgaza cada vez que viaja, es increíble.
0: Pipi, y pensar que vos eras así, Pipi, ¿eh?
3: Sí, le voy a tener que donar todas las que me quedaron a mí.
4: Pipi viene con el carrión.
3: No, tremendo. Qué bárbaro. No, otras
2: bien,
3: épocas.
2: Pipi, estás bien, Pipi.
3: Estoy mejor que el Gordo Porcel, por ejemplo.
0: Escúchame. Bueno, ¿por dónde van a transcurrir el programa, muchachos?
1: Bueno, a la espera de la palabra de Scaloni, lo que...
0: Lo agarran 22-15,
1: claro,
0: ¿eh? Ahorita lo agarran,
1: lo que vaya a decir Scaloni, volver a escuchar a Cuti, a todos los jugadores que hablaron.
0: Sí, Medina y Lisandro Martínez.
1: Volver, para mí Francia tiene más que España. Francia tiene más que España,
3: para mí también.
1: Claramente.
0: Sí.
1: Sí, ahora, Sol, pero si
2: España
1: hay alguien...
2: Es un partido bravo, ¿eh?
1: Si hay alguien... tratando de jugar a la ilusión de poder pasar mañana y ver el día... Ya si se pasa mañana, pará, yo quiero decirlo ahora. Si se pasa mañana, es un mundialazo de Argentina ya, ¿eh?
2: Yo quisiera saber qué
0: me
2: piensa.
0: Me dejan saludar a Hugo Roberto. Me
2: bien.
0: Dejan saludar a las 8:10 para nosotros. 7:10 para él. Y 9:10 en Buenos Aires, porque estamos con los 3 usos horarios. Claro, estamos triangulando. Kansas con 2 menos que Buenos Aires, Miami con 1 menos que Buenos Aires, y obviamente, si Pitágoras no estaba escabiado, 2 más para Buenos Aires y le restamos 2. Huguito, ¿cómo estás?
5: Marcelo, ¿cómo estamos? ¿Todo bien?
0: Uy, qué bien te escucho. Qué bien te escucho.
5: Sí, pero muchos problemas para conectarme, ¿eh? Poca ayuda de Marino, poca ayuda, muchos problemas para conectarme, mucha dificultad. Estoy solo acá, amigos, ¿eh?
0: Bueno, nosotros lo que hacemos es bancarte, Huguito.
5: Vos me escuchás bien, pero estoy por teléfono. Estoy por línea de emergencia.
4: 5/5
5: Estoy haciendo radio con 12 escarbadientes, ¿eh?
0: Bueno, escúchame. Nosotros tuvimos a los jugadores. Vos vas a tener a Scaloni en vivo, donde alguna pista puede ya dar del equipo, más allá que es lo que venimos conversando y últimamente no está sorprendiendo Scaloni, pero ya entramos en las últimas 24 horas, ¿eh?
5: Sí, totalmente. Marcelo, yo creo, hoy vi a España, charlábamos con Pipi en la previa preparando un programa fuerte que tenemos, porque vamos a hablar mucho de España y Francia. Yo creo que subestiman el corazón de un campeón. Están relativizando lo que la Argentina produjo en este Mundial, y está bien que eso suceda, porque me parece que es muy argentino y le encanta al futbolero argentino y al jugador argentino sentirse tocado en su orgullo, ¿eh? Le pasó en el Mundial pasado a Van Gaal y así le fue con Messi, y me parece que España y Francia creen que entre ellos está el campeón del mundo, y ojo que este equipo argentino todavía no empezó a jugar el Mundial, ¿eh? Ojo que todavía...
0: Y yo estoy de acuerdo.
5: Hay margen de mejora, que cuando diga presente, Se van a llevar una sorpresa por ahí, ¿eh?
0: Estamos dando la ventaja que los nueve no hicieron goles. Ninguno de los nueve, porque más allá que hizo Lautaro de penal, estamos dando esa ventaja de mejorar el rendimiento. Y ¿sabés qué me gustó? No sé si tuviste la posibilidad de ir siguiendo paso a paso lo de Cuti, lo de Lisandro y lo de Medina. Que fíjate que los ojos bien abiertos y que atentos están. Que en ningún momento dijeron, bueno, ganamos y llegamos, ahora nace un nuevo Mundial. No. Dijeron, tenemos que ajustar tuercas, tenemos que asegurar determinadas cosas que hemos dado alguna ventaja. Muy consciente de lo que hay para mejorar, Hugo.
5: Sí, totalmente. Hay margen de mejora. Afortunadamente, este equipo ya ha mostrado en mejores versiones. Yo tengo mis reparos sobre el retroceso del equipo. No por esto quiero meter un defensor más, como muchos piden y demás, sino que con estos nombres se puede hacer ajustes, ¿no, Leo?
2: Sí, yo vos sabés que Hugo ayer pensaba en el partido. Yo creo que Suiza es un equipo que planifica muy bien los partidos. Vi casi todos los partidos de Suiza. Y sí. Es un equipo, yo no lo subestimo. Suiza es un equipo que no te hace fácil nada, Siempre está bien parado, no pierde, es un equipo muy ordenado. Y tiene, le aparece el gol. Viste, es un equipo que no necesita llegar tanto.
3: Y no le hacen goles,
2: pero tampoco, viste que a veces un equipo necesita llegar muchas veces para hacer un gol. Bueno, yo creo que a Argentina le vendría bien meter una sorpresita, porque yo estoy seguro que Suiza planificó un partido y que si Argentina mete alguna sorpresa a Scaloni, que de las que ha hecho, porque tampoco es que siempre ha jugado igual. Y yo no creo que sea sorpresa jugar con Juliano Lautaro. Si juega uno de los dos, más o menos, uno se mueve un poco más, otro...
0: No hay grande diferencia. No hay,
2: pero yo creo que sí, me parece que tal vez lo mejor que hemos visto en el Mundial, sobre todo de Lisandro, pero también de Cuti, hemos visto mucha participación en ataque y mucho manejo de pelota. Son jugadores muy buenos técnicamente. Entonces, yo no sé si agregando a Otamendi a la saga, Argentina no puede, de algún modo, solucionar esta cosa de quedar mal parado, de que nos agarren mal en alguna contra, ganar juego aéreo, que claramente Otamendi puede aportar en ese rubro. Y la realidad es que en el medio yo creo que tenemos muchos volantes que son más o menos parecidos. Con lo cual, yo no descartaría en esta oportunidad hacer un equipo. Pero yo, a veces se confunde, ¿no? Jugar con tres centrales es para ser más defensivo. No creo. Creo que Argentina tiene que ser ofensivo.
0: Para que te vayas quedando tranquilo, Huguito, impecable como estás, también no solo de vos, sino ahora te estamos viendo nosotros también desde Miami. Te estamos viendo muy bien.
2: Enojado, está en serio.
0: Muy claro.
5: No, estoy enojado porque estoy saliendo por teléfono, chicos. Estoy saliendo por teléfono cuando estamos en un mundial y tenemos toda la tecnología para salir mejor. Bueno, pues estamos saliendo por línea de emergencia, Marcelo.
2: Sale bárbaro, pero Hugo.
0: Yo te digo, yo estoy viendo el mismo nivel tuyo que Buenos Aires, que nosotros aquí. Estamos bárbaros, quédate tranquilo, que se escucha claramente al nivel que necesitamos nosotros y que estamos bien. Espero que tengas buen retorno, Huguita, buen retorno, que escuches bien. Pero te estamos escuchando bárbaro, para que te quedes tranquilo, que podés acelerar sin ningún tipo de inconvenientes con una selección argentina que ya entramos en la cuenta regresiva. Y yo le decía también a Leo, conversando un poco también sobre el final, Gustavo, cuando Huguito, cuando el final de los jugadores que estaban hablando, y yo le planteaba, fíjate que ninguno le podemos reprochar nada a Scaloni, Hugo, porque si juega Juliano no juega Lautaro, ¿qué vas a decir? No, porque hizo mal esto, que Paredes haya metido en el equipo, se lo ganó solo. ¿Y qué le vamos a cuestionar? La saga central que nos salva, hace goles y ese tipo de cosas. Y la verdad que sea lo que fuere, es la selección del consenso. Nadie le podría reprochar algo al técnico.
5: Sí, por supuesto. Yo creo que el equipo argentino tiene que hacer ajustes A mí me preocupó, por ejemplo, cómo el equipo, cuando jugaba ya en campo rival con Egipto, no cortaba y las transiciones de ellos eran peligrosas. Es otro diseño de equipo Suiza. Por suerte, Mansambi, lo ha dicho el técnico, es baja para este partido. Es una baja clave para ellos. Lo está comprando el Newcastle en 60 palos euros. Es una revelación total. Pero tienen un buen arquero, tienen buenos centrales, tienen gente con altura y tienen delanteros con Xhaka que cuando va a los costados sabe jugar. Tienen delanteros que se mueven con mucha facilidad como Mbolo, y como Vargas. Es un equipo respetable, por eso llegó a los cuartos de final, no es poca cosa. Siempre vienen golpeando la puerta de octavos, cuartos.
0: Son serios, es un equipo serio.
5: Sí, totalmente, totalmente. Pero yo tengo la ilusión que mañana el equipo pueda dar ese plus, ¿sí?, que le falta para llenarnos un poco. Porque ahora nos vamos a meter con Pipi, que estuvimos charlando en la previa sobre España. A mí España, ¿qué querían que les diga? No me parece exuberante, ¿eh? No me parece exuberante. Yamal ha intentado un poco más hoy, pero no me parece que lo de España sea abrumador como todo el mundo presume o como todo el mundo sospecha, porque España obviamente tiene una generación que juega bien. Pero no les veo cambio de marcha. Veo que hoy cuando lo atacó Bélgica una sola vez, a Cubarsí lo anticiparon y le hicieron un gol. Me parece que los centrales, a Francia y a España, a las poderosas del Mundial, a las que Yamal, que ahora vamos a escuchar, reconoce que son las mejores del mundo, todavía no lo atacaron seriamente. Y hoy, el primer equipo que lo ataca una sola vez con peligro, le hace un gol, que fue Bélgica con el gol de Gelare.
0: No solo tenés lo de Yamal, que recién hacían referencia, que dijo los mejores equipos son Francia y España en este Mundial, sino que tenés la declaración de Courtois, que dijo que no estaba para salir. Escuchalo bien, vas a tener una declaración.
3: Esto es un escándalo, sí. O sea, que hayan sacado a Courtois para poner al arquero Lammens y el propio jugador diga que no estaba para salir, siendo Courtois, porque vos me decís que es otro jugador.
0: Claro.
3: Bueno, es un escándalo.
0: Claro. Ahí la tenés también y vas a tener un montón de cosas, Huguito, esperando, decantando. Ya tenés en 50 minutos a Scaloni en conferencia, en pleno programa tuyo.
5: Sí. Por supuesto, Marcelo, por supuesto. Bueno, a descansar. ¿Cómo anda Miami? ¿Todo bien?
0: Bien, todo tranquilo, mucho movimiento. No hemos visto ingleses para el partido de mañana, pero por ahí creo que los ingleses van más para Sowich que para esta zona donde estamos nosotros, donde has estado vos también. Y viendo esta parte, mucha gente que está viajando en vuelos privados porque ya no hay vuelos. Los vuelos costaban $1,800, los últimos que se consiguieron por línea para irse de Miami, mucho de Buenos Aires también. Hay unos charters que está sacando también distintas compañías para llegar el día del partido y retornar rápidamente. Así que, bueno, siguiendo las alternativas, sumándonos también a la transmisión mañana permanentemente para dar apoyatura. Así que estaremos en contacto permanente, querido Hugo.
5: Abrazo, Marcelo. Abrazo,
0: abrazo, Huguito. Dale, buen programa. Seguimos escuchando.
5: Dale.
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0: Arrancamos un nuevo Fútbol 910 en la previa de un partidazo que es la Argentina y Suiza, en la previa de los cuartos de final de este Mundial cada vez más apasionante, que tiene de la semifinal que debía tener, que es la de Francia y España. Le quiero preguntar a los oyentes, antes de saludar a mis compañeros en Buenos Aires que me hacen el aguante, que los van a morir, a Pipi, a Nacho y a Augusto César. ¿Cómo les va, chicos?
1: Hola, Hugo, buenas noches.
2: ¿Cómo andás? Buenas noches.
0: Todo bien, todo bien. Bueno, hemos visto a España. Quiero preguntarle al oyente, al 11, 23, 24, 22, 22, ¿a quién le temen más? ¿A Francia o a España en una final? ¿Quién mete más miedo? ¿El equipo de Deschamps o el equipo de Luis de la Fuente? Lo que vimos hoy de una España, Pipi, hemos charlado en la previa, que a mí me parece que ganó bien, por supuesto, que tiene buenas intenciones, que hoy sorprendió a su entrenador sacando a Pedri para poner a Fabián Ruiz, pero a mí me parece que España todavía no termina de encumbrarse como un equipo avasallante, ¿no? Como un equipo que atormente. ¿Cómo lo ven ustedes?
1: Bueno, algo habíamos hablado en lo previo. Yo todavía no vi a la España de la que me hablaron o que veíamos cuando jugaba la Eurocopa o la Copa de las Naciones o el Torneo de las Naciones. Pero le está alcanzando con eso para ganar y eso también es preocupante porque cuando se te despierta Merino, la verdad, entra el otro día faltando 5 minutos, ping, hace un gol. Entra hoy otra vez, supuestamente para largue, ping, hace un gol. Y sabés lo que te lleva y tenés que estar atento hasta el último segundo. Eso es lo que tiene España. Ahora, sí lo vi a Bélgica, que con poquito atacándolo, le generó muchas dudas. Es más, después del empate, estaba para meterle la piña que lo deje en la lona. Se pudo reponer, fueron al descanso. Pero yo también veo que no tiene un gran banco. De hecho, Oyarzábal, Mikel Oyarzábal, el hombre del Real Sociedad, no lo quiere la gente. Y no tiene un 9 como tenía en otras épocas con Moriente, con Villa, con Raúl. Hoy no tiene ese 9. Hoy es voluntades, apariciones esporádicas, un ratito Dani Olmo, un ratito... Bueno, yo creo que el más parejo del Mundial en España fue Rodri, que es el termómetro, que hoy le hizo un muy buen trabajo Bélgica porque lo rodeó con De Ketelaere y si no se le metía De Bruyne y no lo se han jugado un toque. No podía pensar, no jugaba cómodo como hacía Busquets con la cabeza levantada. Quizás también toma nota en esta escalón y dicen, che, si le tapamos el 5, tenemos chance. Ahora, de los dos para mí está mejor Francia. De los dos para mí Francia, sí. Si se da lo lógico, debería ganar tranquilo, digo, ¿eh? No solo 1-0.
3: Sí, la respuesta a quién mete más miedo, para mí hubo Francia. 70-30, tipo con el Fernando. Hacemos un Fernando. España sí también. Lo que me parece real es cuando fue a buscar el gol lo encontró. Al menos con Portugal y hoy. Coincidió el momento de dominio de España del juego. Se había puesto el culito entre los zagueros ya Bélgica. Y en ese irlo a buscar España fue más que Bélgica. Después, claro, Bélgica se tiene que ir a parar adelante. España decide defender lo que había conseguido. Y bueno, en ese ida y vuelta, como dice Scaloni, siempre hay un momento del partido donde perdés la pelota. Pero para mí, hoy, a ver, si hay un rival que se la pueda hacer difícil a Francia y dejarlo debilitado, claramente es España.
0: Augusto.
2: Yo creo que estamos en presencia de un equipazo, que es el español. Me parece que te gana siempre. Hoy por algo le metieron su primer gol en contra en la Copa del Mundo. Tengo la sensación de que no es tan vistoso como Francia, pero que mano a mano, sí, uno puede decir Francia es un poco más, o te gusta más Francia. Ahora, hay que ganarle a este equipo español, que cuando te domina casi todo el partido, yo no creo que Bélgica, más allá de haberle empatado, alguna vez haya tenido chance en el partido superándolo a España. Y España, cuando vio que el partido podía ir a la larga, el técnico va otra vez, como hizo con Portugal, al banco y tiene soluciones. Tiene a Merino, hoy tenía de vuelta a Ferran, que el otro día entró y dio la asistencia. Yo creo que tiene no solamente un gran equipo, sino un buen banco. Sí. Es una semifinal que podría ser la final tranquilamente por rendimiento las dos selecciones. Ahora, en la previa, y sí, me parece que Francia tiene un poquito más de juego. No sé si de nombres. Yo sigo diciendo desde que arrancaba el Mundial. Me parece que Francia de mitad de cancha para arriba no tiene competencia. Y vamos a ver una semifinal que esperábamos. La otra, ojalá que sea la nuestra con Inglaterra. Y estamos hablando de casi un Mundial que lo armábamos antes de que arranque, si queríamos dos semifinales. Pero me parece que España es un equipo que tranquilamente puede ser campeón del mundo como juega.
0: Bueno, ¿quieren escuchar a Lamine Yamal?
3: Sí, claro.
0: A mí me sorprende la declaración de Yamal, ¿eh? Eso es de poco pícaro, ¿eh? De poco astuto en cuanto a las declaraciones, porque vos le estás tocando la cola al león. Nos están tocando la cola.
1: ¡Mejor!
0: Están subestimando el corazón de un campeón del mundo. Vamos a escucharlo a Yamal, y también creo que hay alguna otra declaración de Courtois, porque le preguntaron, más allá de esto que recién me planteaba Marcelo, y Walter me lo daba en producción, de que el arquero de Bélgica dijo que no pidió el cambio, también le preguntan, y dijo, van a enfrentarse en las semifinales los dos mejores equipos del mundo hoy. 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
0: 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Esto dijo Lamine Yamal.
4: Bueno, no sabía que iba a ser el lunes. Falta poco ya. Nada, con muchas ganas. Yo creo que desde que empezó el Mundial todo el mundo esperaba este partido. Tenía muchas ganas de que llegara. Somos para mí las dos mejores selecciones del Mundial. Pero bueno, sin ningún miedo. Yo creo que si alguien puede ir con seguridad contra Francia somos nosotros.
0: Bueno, él dice, somos las mejores dos, y si alguien puede derribar a Francia, es España. Muchachos, ¿se están olvidando de la selección argentina que trituró hace 3 años y medio en una final del mundo a Francia?
2: Pero Hugo,
0: ¿o se olvidan del baile inolvidable que se comió Francia?
2: Yo no creo que se olviden, Hugo. Hay una corriente en Europa, y después la justificamos o no, ¿eh? Porque se une a lo que dijo Courtois y a lo que declararon algunos entrenadores. No ven a la Argentina con chance de ser el campeón del mundo. Ven a un equipo disminuido de lo futbolístico. Nosotros podemos estar más o menos de acuerdo con esa lectura. Pero cuando todos te dicen Francia, España, y te lo ponen a Inglaterra, que puede ser el rival de Argentina en la semifinal si llegan, es porque para ellos hoy la Argentina está en un escalón debajo de todos.
1: ¿Querés escuchar a Courtois lo que dijo?
0: Dale, dale.
1: Dale, escuchemos a Courtois.
5: Preguntarte si ves a España campeona del mundo con lo que queda.
6: Sí, obviamente pueden ganar el Mundial. Yo creo que tienen mucha ilusión, un gran equipo y yo creo que el ganador de ese semifinal será el campeón del mundo.
3: Acá también, Hugo, permitime, yo te digo, a ver, suponiendo siempre estamos en el juego de pasar mañana, Noruega e Inglaterra, esta Noruega con el...
2: ¡Ah, te sale bien!
3: Yo no sé si quiero agarrar a Noruega enojado y con este pibe, con Haaland, prendidísimo fuego.
2: No va a ser fácil para Inglaterra.
3: Pero
2: tampoco.
3: Por eso digo, esta cuestión de que, bueno, el que gana de España o Francia tiene los boletos comprados. Ojo, que está Argentina y también están Inglaterra y Noruega, ¿eh? Ojo.
0: Sí, yo a Inglaterra y a Noruega, con todo respeto, Nacho, las ubico en otro lugar respecto del costado europeo, ¿no?
3: Sí.
0: Hablo siempre de la llave europea, que son Francia y España. Acá lo que se puede dar con la Argentina, muchachos, es un factor que ellos no contemplan, que es el factor emocional.
3: Sí, claro.
0: Yo digo que bajo presión y con las emociones a flor de piel, la Argentina compite con otros argumentos que Francia y España. No tengo duda de eso. No tengo dudas que para Francia y España, a pesar de los sobrados que parecen o los encumbrados que parecen futbolísticamente, ante jugar bajo la exigencia de una instancia decisiva, representa una limitante en función de la Argentina.
2: Sí, a ver, Argentina dio muestra, sobre todo en el último partido, porque yo creo que contra Egipto jugó aún mejor que contra Cabo Verde, más allá de que perdía 2-0. Argentina demostró que, aún perdiendo por 2 goles y a menos de 15 minutos del final, te puede ganar un partido. Y eso no lo demostró ninguna otra selección de estas. Si en el carácter, no sé si a mí ver tanta emoción en el Mundial me da un poquito de rechazo. Si el carácter de un equipo, si hay lo que te demuestra dentro de la cancha, que no se creen derrotados nunca. Ahora, también es cierto, si uno de estos equipos que nombramos, España, Francia, Inglaterra, Noruega, te saca 2 goles, yo no sé si se lo das vuelta en 15 minutos. Y ahí también habla de la fortaleza de un equipo que no lo tuvo ni Cabo Verde ni Egipto. Y que sí, el camino de los otros fue bastante más complejo, incluyendo cuartos de final, que el de la Argentina, que mañana tiene, llamémoslo así, a un correcto rival, como Suiza. Que tampoco derrocha fútbol, Ni tampoco son negados. Pero digo, los caminos son distintos para llegar donde están. Y me parece que eso lo tenemos que marcar también en la previa. Porque si se dan las semifinales que creemos, la verdad que de los cuatro, Argentina es el que tuvo el camino más sencillo. Y se le complicó por propias deficiencias. Y esto lo tenemos que tener en cuenta en la previa, que es lo que pueden ver ellos desde allá.
0: Sí, no, yo creo que nos subestiman siempre, Augusto. Yo creo que como no ven la eliminatoria sudamericana, los partidos son por la noche, la madrugada de ellos, ni se enteran que la Argentina, por ejemplo, hace un año bailó a Brasil en una eliminatoria sudamericana. Me parece que nos subestiman porque en verdad no tienen tanto conocimiento del fútbol sudamericano de selecciones.
2: Pero Hugo, no puede ser que... Yo lo de la eliminatoria comparto. Me parece que a nosotros nos gusta mucho más lo de allá que allá lo de acá. Y nosotros estamos pendientes de los partidos en España, en Inglaterra y en Italia, y que ellos allá, la Liga Argentina, que es muy difícil de ver, no les presta atención. Ahora, si ellos tienen como parámetro la Copa del Mundo, los rendimientos en estos partidos, en este mes ya que hay de competencia, puede ser hasta justo que no la den a Argentina como candidata entre los que quedan. Porque en Francia jugó mejor, España jugó mejor, Inglaterra jugó mejor, Marruecos tal vez había jugado mejor, creo que Argentina y Suiza demostraron más o menos lo mismo. Ahora, yo sí comparto que me parece que al no nombrarlo como candidato a Argentina, como hacen ellos, sí hay un rasgo de nosotros somos mejores. ¿Se acuerdan la frase de Mbappé en algún momento contra Sudamérica y demás? Que le terminó costando tan caro en la previa de la final. Y ellos tienen algo de eso. Ahora, si vamos al rendimiento, tienen un poco de razón. Hay selecciones que han jugado bastante mejor que Argentina hasta acá. Ninguna hizo lo que hizo Argentina, Dar vuelta a un partido faltando 15 minutos, perdiendo por 2 goles.
1: Pero la Super España, que me hablas, hizo 10 goles en lo que va al Mundial.
2: Sí, les ganó todo, salvo en el debut, ganó todo. Y ningún rival lo puso en jaque.
1: Argentina también.
2: No, Argentina lo puso en jaque. Cabo Verde y Egipto.
1: A España no le pudo ganar Cabo Verde.
2: Está bien, en el primer partido.
1: Bueno.
2: Y Argentina, claro. Pero España justifica tuvo... todo. No, yo te digo la verdad, porque si no venimos a decir acá, ya está, Argentina es campeón, pero, en la Copa, y
1: España,
2: vamos a arrancar el torneo.
1: No le
2: local.
1: Patearon al arco, por eso Simón. Hoy viste lo que hizo Simón, una que salió a cualquier lado y casi
2: a
1: empate.
2: Simón le metieron el primer gol en el Mundial y tenía un récord de imbatibilidad. Tenía un récord de imbatibilidad.
1: Pero vos puedes tener el récord porque el arquero figura o porque no te patean nunca.
2: Yo creo que hay de los dos lados. Desde allá nos miran de reojo a nosotros y acá los miramos de reojo a los de allá.
1: Vos, si me vas a elegir a mí hoy, yo prefiero España.
2: Si me vas a elegir para enfrentar.

0: Me parece que todavía nos falta, y ya lo dijo él, ya tendré mi momento, Dibu Martínez.
1: Bueno, ojalá que no tenga que aparecer.
0: Bueno,
1: porque si tiene que aparecer, quiere decir que seguimos jugando igual de mal.
0: No, bueno, pero espera.
1: O no también.
0: Bueno, pero espera. Mira, te hago la del tenis. Si mañana ganan Inglaterra y Argentina,
1: sí,
0: las semifinales las van a disputar el 1, el 2, el 3 y el 4 del ranking FIFA.
1: Sí.
0: O sea, esto es como comprarte la entrada para Wimbledon y juegan.
1: Por eso te decía, eran las semis que armábamos todos, claro, en la previa del Mundial. Los cuatro mejores.
0: O sea, los 1, 2, 3 y 4 están jugando. Entonces digo, me parece, digo, no sé si vale la pena hacer la lista de los que deben despertarse. Porque hoy, si bien Lamine Yamal tuvo mucha participación, Hugo, que vos lo viste el partido, vos lo relataste, Pipi, perdió el 80% de las veces que encaró.
2: Hizo, pero pasa que hoy, a diferencia de lo que venía pasando en el Mundial, hizo dos o tres cositas que decir, si se llega a despertar este muchacho,
0: no, está bien,
2: la puede pasar mal.
0: Pero está costando el Mundial. Lo intentó. Hasta hoy tiene una actuación
1: regular.
2: Sí, regular para
0: regular.
2: Abajo. Para abajo.
0: Ahí caso. En el medio. De Argentina todavía me parece deben despertarse cosas. Sigo insistiendo. Vos, Hugo, cuando decís el despertar de Argentina, ¿los incluís a Juliano, a Barco,
1: bueno,
0: a los
1: pero
0: Palacios?
1: Para que se despierten nos tienen que poner a esos.
3: No. El despertar de Argentina, yo me refiero a un mejor partido de Alexis, un partido más encumbrado de Julián, un partido más encumbrado de Enzo, de los laterales. Hay que elevar niveles. Yo creo que elevando niveles el equipo puede fluir si el equipo ya tiene el estilo de juego muy arraigado, muy definido, y tiene un comportamiento promedio con este nivel que Paredes y esta compostura que Paredes le da a la mitad de la cancha. Yo creo que no estamos lejos del ideal. No estamos, hay rendimientos que oscilan, que suben y bajan, pero de subir un poquito más, un punto más en promedio, ¡epa! Agarrate que la Argentina ha mostrado una fortaleza espiritual y anímica impresionante. Nacho, eso te curte.
0: Sí, claro, claro.
3: En este tipo de competencias, el salir de las situaciones de agobio, el salir de las situaciones límites, de la manera en la que sale la Argentina, te termina curtiendo.
0: Ninguno de los otros equipos candidatos han tenido un partido de las características de tener que regresar al partido.
1: Sí.
0: ¿Sí? Ninguno tuvo que regresar. A ver, después también lo que es cierto es que, juego contra juego, Argentina debió haber dominado antes el partido. Me parece. Ya en el primer tiempo, el penal, las dos atajadas del arquero, el cabezazo de McAllister, la pelota que le saca a Julián Álvarez, la pelota que pega en el palo de Messi. Digo, Argentina podía haberlo liquidado antes. Bueno, no importa, no pasó. Tuvimos esta hermosa película. Pero claro, bueno, es el campeón del mundo. El martes fue el partido, el martes. El martes peleó Rocky Balboa. El martes fue el campeón del mundo. Muchachos, acá estoy. El mejor libra por libra.
2: Y sí, le diste el último round.
0: Claro, o sea, lo tenía para liquidarte. Y fue para Egipto, Hugo, chicos, fue tan grande la oportunidad que no la pudo agarrar. No la pudo abrazar. Porque hasta el minuto 78 era una victoria de los humildes y de los desfavorecidos y de los oprimidos. Y del minuto 80 en adelante se transformó en una conspiración mundial para favorecer a Messi. Viste, vos decís, bueno, muchachos, pierda, aprendan a perder, viejo. Aprendan a perder.
2: Hugo, tenés al querido Bicho Flota, ¿eh?
3: Sí. 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
3: Bueno, quería hablar con el Bicho Flota, con Rubén Flota, que ha sido un enorme, enorme asistente nuestro en los tiempos donde comentábamos fútbol y nos mostraba cómo hacía la pelota parada del ruso Zielinski a lo largo de tanto tiempo. Pero ha trabajado muchísimo tiempo en el fútbol y hoy lo escucho con una sabiduría para entender el juego, para analizarlo, para verlo, producto de alguien que es un maestro de entrenadores.

0: Bicho querido, ¿cómo te va?
1: ¿Qué tal, Hugo? ¿Cómo te va? Saludo a toda la mesa ahí también.
0: Un abrazo grande, Bicho, un abrazo grande. Bueno, ¿qué ves de Francia y qué ves de España en esto del Mundial? ¿A quién hay que temerle un poco más?
1: Y yo creo que como los partidos que vimos, a Francia, indudablemente. Respeto a los dos equipos, pero la selección francesa me parece que hoy es la mejor que está participando en el Mundial, ¿no? Es muy, muy difícil porque con ese esquema táctico que tiene, que es, si analizamos, un esquema que se dice prácticamente antiguo, porque es un 4-2-4, si lo analizamos bien. Pero es
0: Claro.
1: temerario por los jugadores que tiene, ¿no? Creo que es más que España.
0: Es más que España por su poder de ataque. Ahora, Bicho, porque anoche preguntábamos esto, y los oyentes, que son muy futboleros de esta radio, planteaban distintas cuestiones. ¿Cómo se le juega a Francia? ¿Cómo planificás un partido con Francia?
1: Estaba muy buena la pregunta. A mí que me gusta la parte táctica, que estuve analizando un poco también y pensando, yo no jugaría con línea de cuatro con Francia. Yo jugaría con línea de cinco. Me animo a jugarte un 5-3-2, te haría la figura táctica que haría yo con Francia. Porque hay que, primero, a Francia lo tenés que controlar. Por este juego tenés que usar la táctica y la estrategia. Entonces, yo primero, a un equipo tan ofensivo y con los jugadores que tienen ataque, lo primero que debo hacerlo es controlarlo. A partir de lo que lo controlo, pienso en atacarlo. Y tomar, no tomaría una altura, porque si nosotros analizamos los dos partidos que Francia venía goleando todos los partidos, pero digamos, con Paraguay, que Alfaro, que es un gran entrenador a mi criterio, pero se paró muy atrás, digamos. En un momento fue una línea de seis. Sí, prácticamente. En vez de 5, de 6, 3-1. Y el punta que tenía el chico que juega en Europa, el rubiecito, que no es delantero, es otro volante más, digamos. Entonces, era cuando vos estás tan atrás, lo único que haces es defenderte y no tenés posibilidades de atacar, porque el arco contrario está muy lejos, y más con volante que no tiene de doble. Entonces, si vos es separado, lo haces quizás 10 metros más adelante, creo que hubiese sido muy bueno lo de Paraguay. Pero igual fue exitoso porque digamos que hay una
0: Y
1: diferencia
0: sí,
1: de jugadores animales, ¿no? Que es la realidad. O sea, la diferencia
0: fue el
1: técnica de un
0: rival,
1: equipo. ¿Cómo?
0: Picho, fue
1: Sí.
0: Paraguay el rival que más lo hizo jugar mal a Francia, ¿no?
1: Y es correcto, la prueba está que le hizo el gol recién, faltando 15 minutos. Lo hizo, no digo que lo desnudó, pero sí que lo controló en gran parte del partido. Ahora, si nosotros vemos la diferencia que hubo, la ayer de Marruecos fue muy pobre, porque no atacó ni defendió, y aparte lo defendió, a Marruecos no, se sintió impotente de entrada, inferior de entrada a Marruecos, porque primero no fue ni ofensivo ni defensivo. Un equipo muy light, muy libre, muy, muy pobre en la parte táctica, me pareció Marruecos. Pero sí muy bien lo de Paraguay. Pero, a ver, es muy difícil jugar contra Francia y hay que pensar mucho y analizar bien el partido.
0: España es un equipo que controla el juego. ¿Te gusta cómo ataca?
1: España controla muy bien, la prueba la tenés, que es un equipo que controla el juego y tiene, hoy recién le hicieron el primer gol en la Copa del Mundo. O sea, y me gusta porque aparte toma una altura interesante, porque nosotros veíamos, por ejemplo, un equipo tan importante del fútbol español como el Barcelona, y tomaron una altura casi en la mitad de la cancha que me parece suicida. O sea, vos le dabas al rival para que rompiera esa línea y llegabas a esa posición de gol. Pero esta España es distinto. Se pone tres cuartos, maneja muy bien los retrocesos. Yo creo que le falta un poco más de gol todavía, más consistencia. Pero es un equipo bien estructurado, a pesar de que todavía no creo que no desarrolló toda su potencia. digamos que el chico del Barcelona, Yamir, anda bastante flujo, mal. Es la realidad, muchachos.
0: Hoy lo vimos con Ariel Rodríguez, lo analizábamos, que todavía no es aquel del Barcelona. Me parece que o al chico le pesa el Mundial o todavía... o también lo intimida que todas las otras figuras digan presente, ¿no? Pero por ahora se obstina mucho en el remate y no tiene una actuación superlativa, ¿no?
1: No tuvo. Aparte, hay algo raro en él. Se lo nota muy preciso. O sea, cada si nosotros lo analizamos y un analista lo ve y lo sigue, perdió casi todos los balones que muy pocas veces... gambeteó, dribleó y puso a otro jugador compañero en posición de gol. No, totalmente impreciso está. Por eso, si llega a levantar, que un jugador, todos sabemos la categoría que tiene, si llega a levantar, puede ser un equipo temible. Y a mí me gusta que jueguen estos dos equipos porque vamos a saber, es bueno este enfrentamiento entre Francia y España porque vamos a saber hasta dónde está cada uno, ¿no? A qué posición va a estar cada uno.
0: Sí. Me parece que va a ser muy Argentina. Bicho, sí. Estamos hablando con Rubén Flota, el Bicho Flota, un maestro del fútbol y hoy un analista brillante. A la Argentina, ¿a quién le conviene enfrentar? ¿A Francia o a España?
1: A mí me gusta que enfrentar a España, a pesar de que yo creo que hoy el poderío que tiene Francia es muy grande. Tiene mucho gol de Francia en casi todos los cuatro que te nombré adelante. Y ha demostrado todavía ser un equipo equilibrado, ¿no? Con ese 4-2-3-1, 4-2-4, que le llamo yo. Pero yo no le llamo Francia, le llamo a los africanos, cuidado. Yo no le llamo Francia. La selección de África, le digo. Pero digamos que es la realidad. Juntan las dos cosas. Juntan un rendimiento táctico, un parado táctico interesante y también con mucha contundencia, porque todos tienen contundencia. Es muy difícil. Y con un delantero como que yo creo que es brillante, Mbappé es brillante porque cada vez que recibe encara y termina en medio gol, es una cosa de loco. Es muy, ya repite. Siempre el otro mundial repitió lo mismo casi.
0: Sí, da la sensación que Francia está por encima de España, ¿no?
1: Yo creo que Francia está por encima de... Hoy Francia está, para mí, un criterio, hoy está por encima de todo. Porque nosotros, la verdad, que el otro día sacamos dos partidos de la galera. Tenemos una euforia, pero tenemos... uno, el primero y principal, el rendimiento de Argentina, yo tengo que son dos facetas, ¿no? Yo lo divido en dos cosas. En la parte futbolística y la parte emocional. O sea, la parte futbolística, yo creo que... la realidad que debemos mejorar. Si queremos llegar a la final, tenemos que mejorar. Acá me parece que el problema más grande es que tenemos jugadores que no están en su nivel. Si vos haces, no haces un puntaje del 1 al 10, y vos tenés 5 o 6 jugadores en la selección argentina que no pasaban los 5 puntos. Entonces, es un problema en fútbol cuando al mismo tiempo muchos jugadores tienen ese nivel de bajo, como a veces muy beneficioso cuando están por arriba de 6-7 puntos. Entonces, ahí donde vos sacás la ventaja, donde tenés un equipo parejo. Pero yo creo que, uno sabe cuál es el rendimiento de los jugadores nuestros. De Paul, McAllister, Enzo, sabemos que son grandes jugadores. Y tenemos la fe que van a levantar. Es la fe que yo tengo mucha esperanza que vayan a levantar. Y después, aparte de eso, si tomemos en cuenta la parte emocional, el otro día fue extraordinario. Fue extraordinario porque, muy pocas veces se da, más en una Copa del Mundo, que vos estás perdiendo 2-0, faltando 11 minutos, y lo das vuelta y lo ganás 3-2. A mí me acuerdo una frase que a mí en fútbol siempre cuando hablaba con los muchachos y siempre me gustó anotar frases. Y una de las frases que yo tenía anotada era que cuando las piernas no responden hay que correr con el corazón. Y estos muchachos no corrieron corazón, corrieron con 20 corazones. Fue una cosa espectacular. ¿Es cierto o no?
2: Claro, ahora, Ricardo, pregunto, cuando... cuando uno tiene un partido como estos y ahora tiene que encarar uno nuevo, ¿cuánto de corazón agarra y cuánto de piernas agarra? Porque ahora hay que poner que como medio resetear y decir, bueno, arranco con la técnica, con la táctica, con la estrategia, o cuánto mezclo del corazón para el partido de mañana.
1: No, no, no. Vos con el corazón solo no ganás. Tenés que ganar, si ganarás un partido, dos partidos. Pero vos tenés que mejorar lo que yo te estaba diciendo. Tenés que mejorar mucho en la parte estratégica y el rendimiento individual. Porque a veces cuando los rendimientos colectivos, individuales, son tan bajos, vos tenés el problema. Después no hay funcionamiento. ¿Cómo va el funcionamiento si los elementos técnicos no funcionan? Entonces es muy difícil todo eso. Entonces, vos fíjate que nosotros podríamos haber... Incluso cuando iban 2-2, después de esa remontada, cuando saca la pelota el volante de Boca,
2: Paredes,
1: es una cosa increíble. Perdía, no estaba jugado, seguiste jugando de la misma manera. Y si Paredes no corta ese balón, casi perdimos 3-2 ahí. O sea, seguiste jugando del palo y palo, ¿no? O sea, tenemos cosas para mejorar. Los jugadores están, porque los jugadores los tenemos. Y con un Messi, bueno, que es el rey, el rey de Adidas. Yo le llamo a estos pibes, la verdad, lo de ayer, dije, me estaban haciendo una nota para el diario, y son los espartanos, le digo. Estos tipos, la verdad, ya, fue una cosa loca.
3: Ahora, Rubén, coincidís que...
1: La verdad, y tenemos al rey, que el rey en tres jugadas clave. Hay una que nadie lo... No, yo no escuché hablar del alterno. Yo les pregunto, mirá, las tres jugadas fueron el gol de Cuti, que él miró y la tira ahí. No es que la tira larga ni corta. Si van a analizar donde cae la pelota, es el primer gol de Cuti que la tira Messi y cae allá atrás. La segunda que hace el gol él, que la corta de arriba hacia abajo, que pega el arquero, el travesaño. Y la tercera, que muy poco dijeron, porque cuando la toma Julián levanta la cabeza y le digo a ustedes, mírenlo de vuelta el gol, miren el gol. Él le hace señas como que la tire larga. Le está señalando a Lautaro cuando para la pelota Julián. Él le señala como a Lautaro así, tirarla allá. Y Julián le tira a Lautaro larga la pelota allá. Quiere decir que el rey Leonila participó en los tres goles, la verdad. Y había sido quizá el peor partido de él, porque estaba después del penal, creo que sintió el golpe ese. Pero después terminó siendo, en los últimos 10 minutos fueron de gala, ¿no? Pero tenemos, qué sé yo, tenemos una selección que es fundamental, ese espíritu que tienen estos muchachos. La verdad, hay que felicitarlos. Se puede fallar, como decimos, la parte táctica, se puede fallar. Pero lo que te dan estos chicos, la parte emocional, es extraordinario. Extraordinario porque otra vez el país estuvo de pie ante ellos. La verdad, un monumento para todos.
3: Ahora, Rubén, ¿coincidís si decimos que Argentina estuvo en mejor nivel en el Mundial pasado y que Francia está en mejor nivel en este, si se tuviesen que enfrentar?
1: Sí, coincido. Sí. Que es la realidad. Es la realidad. Nosotros, el nivel pasado, el año del Mundial pasado, había jugadores que lo que yo te estaba diciendo antes. Vos llegaste al Mundial con jugadores que te rendían en 7 puntos, y esos jugadores están 2 puntos abajo. La mayoría está 2 puntos abajo, 2-3. Entonces vos tenés que analizarlo. Cuando yo les digo, analicen lo que yo les estoy diciendo del rendimiento individual. Como vuelvo a insistir, la baja en el rendimiento individual, por supuesto, tenés una merma en los colectivos, ¿no? El rendimiento colectivo no es el mismo. Entonces ahí tenés problemas. Pero,
0: Bicho, un crack, perdón, la rompiste. Me encantó la charla. No, nunca nos defraudás. Siempre que te convocamos, siempre nos das una mirada exacta, precisa, de entrenador, de alguien que trabajó con tantos entrenadores, con tantos, para aquellos pibes que no te conocen tanto.
4: Bueno, Adrián Dispache, no puede bajarse del auto.
1: ¿Cómo?
0: ¿Quién te dice?
4: Adrián Dispache no puede bajarse del auto por las palabras de Rubén.
0: No, bueno. Bicho es un sabio, es un sabio. Bicho, contale a los pibes con qué maestros del fútbol laburaste.
1: Y bueno, el primer gran maestro que tuve yo, que es casi mi mentor, que era Oscar López y Oscar Caballero. O sea, la verdad que aprendí muchísimo, fui segundo de ellos. Después yo trabajé solo. Después volví, estuve en Colombia mucho tiempo. Después vine a la Argentina de vuelta. Trabajé con el ruso Zielinski, con Belgrano. Estuve 6 años con el ruso en Belgrano. Y la verdad que nos fue bárbaro, nos fue espectacular. Porque yo empecé con él en Chacarita y terminamos en Racing. O sea que el ascenso fue algo impresionante. Y después también trabajé como visor, o sea, integrante del cuerpo técnico de Ricardo Lavolpe, que Ricardo también habla todo el día de fútbol y de táctica. Ricardo es tremendo y sabe muchísimo. Trabajé allá con la selección de México en el Mundial de Alemania, el famoso partido que Argentina le ganó 2-1 a México. Estaba ahí trabajando para México.
0: De estrategia esa. Así que bueno, sí. Rubén, un abrazo grande, Rubén.
1: Te voy a decir algo, le digo. En ese partido de la estrategia tuve algo que ver, porque, a ver, yo tenía la visión de seguir en el campeonato a los posibles rivales de Argentina, de México en el futuro. Y uno de esos era Argentina. Y yo me seguí todos los partidos de Argentina. Tengo una anécdota linda con Ricardo, porque cuando me dijo, a ver, no, dijo mal Ricardo, que una risa. A ver, ¿qué viste de Argentina? Vamos a sentarnos. Y ahí planificamos directamente lo que yo pensé, lo volcó y después hizo el equipo que sorprendió realmente México, porque le costó muchísimo a Argentina ganar ese partido, ¿no? Pero tuve
0: absolutamente.
1: ¿Cómo?
0: Rubén, sí. Te mandamos un abrazo grande, bicho. Un placer enorme, te disfrutamos.
1: Bueno, no es para tanto. Uno aporta lo que uno puede saber, lo poco que puede saber. Les agradezco a ustedes que me han permitido hablar.
0: Un abrazo grande. El bicho Rubén Flota, trabajando tanto tiempo en el fútbol y dando en este diagnóstico. Quiero escuchar a los oyentes cuando volvamos de las noticias. Tenemos que ir hacia la conferencia de Scaloni, que hablan un rato. Ya me meto con Jarroch, ya voy con Mati Palacios, el gran despliegue de esta radio, que es la radio líder del fútbol. Y no podía ser menos aquí en la Copa del Mundo con una enorme cobertura. Vamos camino a Argentina-Suiza. Sí, ya queremos saber muchas cosas del equipo argentino. Me parece que la práctica de hoy da indicios de un mismo 11, ¿no? ¿No es así? Vamos camino a la misma formación, chicos.
2: Sí, dice que sí.
4: De no mediar nada raro,
0: exactamente.
4: Sí.
0: Exactamente. Bueno, noticias, las 8 de la noche aquí. Todavía tenemos una horita más de sol, estamos en pleno verano, estamos en Kansas City, y allí ustedes en este viernes, que es una especie de feriado puente, donde aprovecharán seguramente para salir y para pasear con sus familias. Noticias y ya volvemos.
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6: Hora 22 en todo el país, en Buenos Aires, temperatura 11 grados, humedad 91%, cielo nublado, hay llovizna, aislada e intermitente.
5: Policiales.
6: Encontraron a Jessica, la joven de 18 años que había desaparecido en Belgrano. La adolescente fue hallada en el barrio porteño de Caballito por efectivos policiales. Jessica Benítez Barbúdez fue localizada por la policía de la ciudad cuando se dirigía a la casa de una amiga.
5: Economía.
6: La suba en los combustibles por la guerra en Medio Oriente impactaría de lleno en la inflación anual. Así surge de un informe de la CEPAL que analizó distintos escenarios para los países de la región tomando varios precios del petróleo. La Comisión Económica para América Latina y Caribe analizó el impacto que tendrá el incremento en los combustibles producto de la guerra en Medio Oriente sobre el costo de vida. En concreto, el organismo dependiente de la ONU estima que el impacto del conflicto bélico sumaría una presión de entre 1 y 2,5 puntos a la inflación total de 2026.
5: Guerra en Medio Oriente.
6: Trump reveló que hará Estados Unidos si Irán lo mata. El presidente norteamericano afirmó que ha dejado instrucciones para lanzar una respuesta militar masiva contra Irán en caso de que Teherán logre asesinarlo en medio de la creciente tensión entre ambos países. Dijo Trump, si algo ocurre, simplemente bombardéenlos a niveles que nunca antes hayan visto.
5: Espectáculos.
6: Murió Rodolfo Poussá, histórico periodista de televisión. El comunicador de 82 años fue la cara visible de distintos noticieros y además dirigió la agencia Telam. El periodista, reconocido por su estilo sobrio y formal, forjó una carrera de casi 5 décadas sin haber ocultado su militancia en la Unión Cívica Radical.
5: Pronóstico del tiempo.
6: Para mañana sábado, mínima 9 grados, máxima 15. Estará nublado a la mañana y a la tarde y habrá lloviznas a la noche. Ahora en Capital Federal la temperatura es de 11 grados, humedad 91%. Cielo nublado y hay llovizna aislada e intermitente.
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10: Buenas noches, Hugo Mesa, Guillermo de Tigre. Yo creo que de los dos rivales el más difícil es Francia, porque creo que Francia tiene una particularidad, es insondable. Creo que mostró solamente ni siquiera la mitad de todo el potencial que tiene. Y es como que va haciendo todo a cuentagotas, con lo justo y necesario como para no mostrar todas sus cartas. Muchas gracias y que tengan buen programa.
11: Hola, buenas noches, hablo Hueso Martín para el programa de Huguito Balazone. Mira, ojalá pasara España, pues yo creo que Argentina se lo come en un pancho. No sé por qué dicen todos que es un gran equipo, pero para mí Francia le gana y si nosotros pasamos, me llevo a una final con Francia. Buen programa.
12: Hola, ¿qué tal? Radio La Red, soy el Indio de Villa Insuperable. En realidad no, me viene bien cualquiera, los partidos hay que ganarlos todos, no le tengo miedo a ninguno. Tenemos un gran equipo y en las malas se ponen más fuertes.
13: Hola Hugo, buenas noches para todos. No hay que tenerle miedo a nadie, somos los campeones. El que diga que no, que Yamal, como dijo, que son las dos mejores selecciones del Mundial, porque todavía no jugaron con Argentina. Al León no lo den por muerto. Argentina les va a dar un susto y vamos a volver a salir campeón.
14: Hola, Habana. Buen programa, che. Habla Miguel acá de Florencio Varela. Yo no le tengo miedo a ninguno de los dos, pero prefiero jugar la final con España. España me parece que van palo y palo y ahí podemos sacar ventaja. Y los otros son bravos. Ojalá que gane España. Gracias, amigo, y que ganamos la final.
15: No soy el tipo.
16: Hola, buenas noches, Balazone. Se te escucha bien, ¿eh? No le tengo miedo, le tengo más respeto a Francia. Tiene un equipazo, tiene 4 jugadores arriba. Pero ojo, que Francia, gracias gallinea con España, ¿eh? Francia tiene mucho más equipo, pero gallinea con España. Y España, quisiera jugar con España y pegarle un murrazo al negrito este a Yamal. Sí, sí, porque es muy boconcito por lo que dijo. Gracias, Balazones. Héctor de Espeleta.
17: ¿Qué tal? Buenas noches, Luis, José Cepaz. Y yo lo que quiero es que Argentina llegue a la final. Y después vengo con cualquiera de los dos. La verdad que ninguno de los dos equipos me cae bien porque son muy soberbios, se creen superiores a los sudamericanos y sin embargo se alimentan de nosotros. Así que, no sé, me gustaría que Argentina llegue a la final y bueno, y después cualquiera de los dos, me gustaría ganar a cualquiera de los dos.
18: Hola Hugo, estoy escuchando tu consigna del día de hoy, tu pregunta. La verdad que no, España no tiene nada. Por favor, dámelo a España. A mí Yamal no jugó nada, no existe. Y Francia es un tren, va para adelante como loco. Bueno, Francia lo va a eliminar a España, no existe España.
0: Gracias a todos por comunicarse, 11, 23, 24, 22, 22. Me encanta esta gente que nos sigue habitualmente. Qué futbolero que es el hincha común argentino, chicos, ¿eh? Porque es cierto que España lo tiene de hijo Francia, ¿eh? Le ganaba 5-1 hace, creo que un año o dos, y le terminó ganando 5-4. Pero hay una supremacía de Francia, de España importante sobre Francia en el último tiempo.
2: Sí, bueno, son esos equipos que a veces tenés la bestia negra, que podés andar recontra bien, pero cuando te enfrentás con un equipo que te agarra la manía, o tal vez hay muchas cosas en el medio, emocionales, como a ver, vamos, insisto, con el juego de pasar mañana, y una Argentina-Inglaterra y una Argentina-Noruega tienen diferentes pesos específicos de lo que significa el partido en sí mismo, sin duda. Por más que sí, viste, sobrevuele más de lejos.
3: Sí, si es Argentina-Noruega, hay un claro candidato, que es Argentina, por historia.
2: Sí, pero
3: y demás.
2: Pero tipo de 1,95 m.
3: Es que yo creo que Noruega ha jugado mejor que Argentina en la Copa del Mundo. Sí, no, claro, no tengo duda, que de los que están, Argentina debe ser el más flojo que ha jugado. Pero las demostraciones que dio.
2: ¿Quién el chiringuito se animan a decir esto?
3: Bueno, yo me animo, discúlpenme. No
2: decía algo, Hugo.
3: Sigan llorando allá. Yo tengo que contar lo que veo, discúlpenme. Yo sé.
0: No, pero. Me parece a gusto que no viste el partido con Egipto de la Argentina.
3: Sí,
0: Argentina,
3: yo vi todo.
0: Con Egipto y fue una injusticia el resultado.
3: Perdió el partido 2-0 en 80 minutos.
4: Pero no porque le llegó 10 veces.
3: Pero yo no estoy diciendo eso. Ahora, ¿ustedes me quieren hacer creer que la Argentina está jugando un buen mundial cuando le costó Cabo Verde y le costó Egipto? Muchachos, miren los rivales que tuvieron los demás. Francia jugó con Irak, Noruega.
2: Jugó con Paraguay, Francia. ¿Qué estamos diciendo?
3: Con el equipo de Gustavo. Mirá, Irak. Tengo todo acá anotado porque me quieren contar otra realidad. Irak, Noruega, Suecia, Paraguay y Marruecos jugó Francia.
2: Con Suecia ya clasificado, no cuenta.
3: No, bueno, pero lo enfrentaron
2: no
3: enfrentó.
2: Ni por, jugó con
3: Argentina
2: suplente,
3: también Noruega. jugó con clasificado suplente, con Jordania.
2: Jugó con suplente Noruega.
3: Y España enfrentó a Arabia, Uruguay, Austria, Portugal y Bélgica. ¿En serio quieren comparar? Vamos, dale.
0: Yo creo, Augusto, que le estás bajando el precio de la selección argentina.
3: No, pasa. Por eso. Yo noto, y está bárbaro...
2: No lo permitas, Hugo.
3: No, porque lo dijo recién el Bicho Flota. Lo dice el Bicho Flota, es una genialidad. Lo digo yo y yo le bajo el precio. No, no es así. La emoción del otro día hace que vean algunos cosas que no pasaron. Argentina ha llegado merecidamente a donde está sin jugar un buen mundial. Nada más que eso. Y que si llega a semifinales, va a llegar sin haber eliminado a ningún equipo de los denominados importantes. Y que tal vez, si las semifinales se dan entre Francia, España, Inglaterra y Argentina, no está mal decir que Argentina, de los cuatro, es el que menos jugó al fútbol en el Mundial.
0: Ah, pero jugó mejor que Noruega.
3: Bueno, no lo nombré a Noruega recién.
0: No, Noruega, pero hace un rato dijiste que Noruega jugó mejor que Argentina.
3: Sí, sí, Noruega sí, sí, sí.
0: Por favor, a mí, Noruega, Noruega tiene a Haaland y juega y tiene un gran arquero nada más.
3: Bueno, pero,
0: por favor.
3: ¿Alguien no te puede decir Argentina tiene a Messi?
0: No.
3: Déjenlo
0: no,
3: Noruega no, si no, juega no, para Haaland.
2: No, está bien. Después, me parece, tienen un buen... formas de geográficas, geométricas, sí. Pero Odegaard, Sorloth, Haaland, el arquero que tiene es el chutazo largo. Bueno, tiene dos o tres armas.
3: Pero vamos a hablar de Noruega si quieren. Irak, Senegal, Francia, Costa de Marfil y Brasil en el camino.
4: Hugo, lo tenés a Gustavo Yarroch, que en un ratito arranca la conferencia de Scaloni.
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4: Es eso queremos.
0: 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Yarroch, querido, ¿tenés alguna reflexión con esto que dijo Augusto César?
19: ¿Cómo te va, Hugo? Un abrazo grande. Ante todo les digo, en 3 minutos debería arrancar la conferencia de Scaloni. Lo acaba de anunciar uno de los oficiales de la FIFA porque, claro, estaba en duda si el técnico de la selección iba a llegar a tiempo y todo parece indicar que sí porque acaba de anunciar uno de los oficiales que Scaloni está llegando a este estadio Arrowhead donde Argentina va a jugar mañana contra Suiza. Sí, ahí lo veo al técnico junto con Nicolás Novello. Está a punto de entrar con su campera de color azul, con el escudo de la AFA, Lionel Scaloni. Hugo, va a sentarse en breve. Yo coincido en que en líneas generales Argentina hizo hasta ahora un buen mundial y punto. No más que eso, porque claro, le han anotado goles de a 2 goles en los últimos 2 partidos y el equipo sufrió mucho para superar a rivales que en teoría en la previa eran un poco más accesibles. Pero
4: ¿cómo son,
19: también es cierto que tiene un poderío ofensivo tremenda la selección.
4: Cuando le hacen doble el equipo de Pep, no pasa nada. Arranca, ¿no? Arranca el técnico.
19: Arranca, se acaba de sentar Lionel Scaloni, lo escuchamos.
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21: Buenas tardes para todos. Comenzaremos con la conferencia de prensa. Arrancamos por acá.
22: Fernando Cis, para Disco Radio. Hola, Lionel, ¿cómo andás? A lo largo de tu era de 8 años al frente de la selección argentina, solo has repetido 3 veces el equipo de un partido al otro. La primera pregunta es si podría ser mañana la cuarta. Y la segunda es, Lamine Yamal acaba de decir que para él Francia-España es una final adelantada. Te quería preguntar cuál es tu concepto sobre eso. Gracias.
23: Bueno, buenas tardes para todos. Bueno, sí, ya lo hice algunas veces, ¿no? Y repetí equipo algunas veces. Bueno, no sería descabellado que pueda pasar, así que... Como tampoco... O también podría pasar de que haya algún cambio. Pero en principio jugarían muy parecido al otro día. La verdad que más allá de lo que fue la locura del partido, en cuanto al juego creo que el equipo hizo muy buenas cosas y me gustó. Y lo que dijo Lamine no lo escuché, pero sí, claro que es una final anticipada. Son 2 grandes equipos, los 2 favoritos, y uno de los 2 va a quedar en el camino, lamentablemente. No me parece mal que haya dicho eso porque es la realidad, son 2 grandes equipos. Posiblemente de los favoritos, estuvimos hablando toda la rueda de prensa de eso y no me parece mal, lamentablemente, llegar a solo 1 a la final.
24: Leo, buenas tardes. Gastón Redondo para Carnaval. Hoy no es un día más para el fútbol argentino y me imagino que mucho menos para vos. Se cumplen 5 años del Maracaná, de aquella arenga.
23: Sí, no sabía. Mirá,
24: de aquella arenga de Leo.
23: ¿Sí?
24: El Divo no le pudo hacer UPA y todo eso. Dios la trajo acá para que sea más especial y todo lo que después pasó en ese campo de juego. Y desde ahí en adelante, el grupo humano que ya habías armado se convirtió en un equipo indestructible. Porque cuando sale a jugar la Argentina, la sensación que deja, sobre todo en los argentinos, es que todo bueno es posible. ¿Qué te acordás de aquella noche del Maracaná, de esas 2.000 personas en las tribunas? ¿Y cuánto crees que significó para estos 5 años esa Copa América y ese partido puntualmente?
23: Bueno, primero no sabía que se cumplían 5 años, así que contento. Y paradójicamente, que yo siempre digo que ganar o salir campeón no es algo trascendental, porque al final los otros chicos que no ganaron las Copa América para mí fueron unos genios y han llegado a esas finales, aunque no lo hayan ganado, han sido unos genios. Sí, es verdad que a partir de ahí hubo un quiebre a favor. Eso fue más que evidente. Haber ganado esa final, yo creo que tanto a esa generación que aún estaba con nosotros como a la que venía, le ha dado un empujón anímico increíble. Sin esa final, bueno, hoy, muy a mi pesar, estaríamos hablando de que siempre estábamos ahí, de que había sido bueno, pero no haber ganado no magnifica lo que pasó. Entonces creo que recuerdo que fue un quiebre para todo, un desahogo, sobre todo para los chicos que habían ya intentado muchísimas veces. Y sí, recuerdo la arenga de Leo, pero salió solo esa como tendrían que haber salido los anteriores partidos. Fue magnífico, aparte tiene una emotividad enorme esa Copa América por todo lo que pasaba con el COVID, con haber estado concentrado, con chicos que habían sido papá en medio del COVID, que no podían ver a su hijo. Fue increíble y fue un desahogo. Y a partir de ahí, loco, creo que fue todo un quiebre positivo.
1: Leonel, acá, Ana Beltrán para ESPN. Quería preguntarte, porque en Qatar 2022 le diste oportunidades por ahí a futbolistas que no tenían tanta experiencia en la selección mayor, y por ahí ahora en el Mundial del 2026 algunos jóvenes de buena actualidad quizás no han tenido tantos minutos. ¿Esto se debe por ahí a contextos de partido, a la emocionalidad de los mismos o a cuestiones de característica de cada uno? Gracias.
23: Bueno, considero de que las cosas que hemos hecho, los cambios que hemos hecho, fueron porque pensábamos que el equipo siempre puede mejorar, y si no hemos hecho esos cambios, por eso. Siempre pensamos en el equipo. En Qatar hicimos eso porque pensábamos que íbamos a mejorar. Y ahora creo que, bueno, hicimos con la entrada de Leandro, creo que el equipo mejoró bastante en la circulación, en la tenencia. Estamos más presentes en campo rival. La entrada de Alexi a la izquierda también nos ha dado bastante más. Creo que hicimos algunos retoques, siempre contando que al inicio con ellos no podíamos contar, sobre todo con Leandro, con Nico Tagliafico. Hemos tenido varias dificultades al inicio, pintaba bastante más negro de cómo está ahora. Al inicio hablo, no del inicio del Mundial, sino al inicio de la concentración, pintaba bastante negro, que ustedes por ahí no lo sabían. A lo mejor se lo imaginan, pero no lo sabían de cómo pintaba. Y hoy puedo decir que la sacamos adelante y ahí estamos, compitiendo y esperando mañana hacer un buen partido. Pero en relación a tu pregunta, intentamos mejorar el equipo, y si no los pusimos es porque creemos que el equipo está bien así.
5: Sí, ahí está. Marcelo Lamberti, estamos en vivo para Cadena 3 Argentina. Leo, preguntarte por Suiza, marcar similitudes, diferencias por ahí, con Egipto, con los rivales que hemos enfrentado, ¿cómo lo definís y qué nos podés aportar? Muchas gracias.
23: Bueno, primero, no hay rival igual, no hay rival fácil, eso ya lo sabemos, lo tenemos ya en cuenta todos. Y para mí es un muy buen equipo. Es un equipo que compite con las mejores selecciones, siempre sale adelante, aunque a lo mejor puede ganar o perder, pero siempre compite. Tiene tradición en los mundiales, tiene jugadores de experiencia, físicamente son fuertes. Complicado, va a ser un rival difícil y lo respetamos como a todos, y por algo ha llegado a esta instancia, ha eliminado a Colombia, que Colombia venía haciendo un trabajo enorme y todos pensábamos que podía llegar a estar acá con nosotros, y hoy estamos hablando de un rival de entidad muy difícil y que tiene jugadores interesantes, sobre todo a nivel físico, que son fuertes.
6: Nel, ¿cómo te va? Acá Gustavo Yarroch para Radio La Red. Tenés dos centrodelanteros que son muy parejos en el plantel, como Julián Álvarez y Lautaro Martínez. Y te quiero consultar qué evaluación hiciste de la actuación de ambos en el partido anterior y proyectando el de mañana contra Suiza.
24: Gracias.
23: Positivas las dos. Las dos, como fueron los anteriores partidos, cuando jugó uno y entró otro. Para nada, tengo nada que decir de ellos. Al contrario, creo que incluso lo he dicho en las anteriores ruedas de prensa, que se han hecho más de lo que tienen que hacer, incluso cuando no tienen la pelota. Y lamentablemente juega uno normalmente, salvo cuando el otro día, como dije muchas veces, que puede pasar en un partido. Y creo que nos dieron un montón en ese momento que estuvieron en la cancha juntos. Incluso para el rival no deja de ser una preocupación que estén ellos en la cancha. Y bueno, es una opción que podamos tener. No sé si inicio o durante el partido, pero siempre lo he tenido en la cabeza que puede estar. Y la valoración es positiva, los dos. Soy un agradecido de ellos porque trabajan a destajo cuando no tenemos la pelota. Y bueno, lamentablemente, juega uno y mañana veremos.
7: Leo acá, Hernán Claus del diario Le. Quería consultarte, primero, ¿qué significó el abrazo en el campo de juego con tus hijos y con tu mujer? Y segundo, ¿cuál es el legado que creas que deja la selección más allá de lo que pase mañana?
23: El abrazo tenía que haber sido privado. Era privado hasta que uno lo puso con un video y lo suben. Y la verdad que no está bueno, sobre todo porque son chicos menores. Pero bueno, es verdad que el año pasado en Qatar yo estaba en las tribunas y ahí te la tenés que comer. Pero en principio no sabía que me estaban filmando. Pero ese motivo, yo no quería que vengan al Mundial porque ya habían vivido lo anterior, pero vinieron de repente, así que buenísimo. Han disfrutado de este partido. Dicen que sufren más estando en casa que acá, así que eso es lo que dicen, pero yo creo que este partido último han sufrido, así que un desahogo. Y sinceramente, cuando yo les decía que no quiero que vengan, egoístamente, pero por dentro sí que me hace bien, como a todos los jugadores, le hace bien que esté la familia y verlos un ratito, así que un desahogo, agradecido de que hayan hecho el esfuerzo de estar. ¿Y la otra? Ah, el legado. ¿Cuántas veces la respondí esta ya? Un montón, ¿no? A mí me gustaría que se recuerde como un equipo que nunca se conformó, como y que el argentino lo vea. Yo, ahora abro un paréntesis y hablo del... No sé si vieron, me llegó un mensaje o un coso de un chico que ayer, 9 de julio, dijo, viva La Plata, viva y vamos a Argentina. Y a mí eso me emocionó. No sé cuántos años puede tener, chico. 8, 9, 10 años. 10 años. Bueno, y si le salió de adentro, es increíble. Al final, nosotros, la selección, el entrenador, los jugadores, si jugamos al fútbol para eso, para ver esas cosas. No se juega para ganar, simplemente. Y esas cosas, si salen del corazón, porque todo sale del corazón, es increíble que un chico de esa edad diga eso, se salga del protocolo, que no lo tenga en cuenta y todo el mundo después termine gritando Argentina, Argentina. Bueno, ese si a eso se le llama legado, eso es lo que queremos, que el día de mañana ese chico o todos los que estaban ahí puedan pensar que puedan estar acá y que se brinden como se brindan estos chicos. Al final, de eso se trata, jugar para una selección, para un equipo de fútbol, no lo sé. No he estado dirigiendo un equipo de fútbol, he estado de ayudante, es totalmente diferente. Pero una selección, y más una selección como la nuestra, es esto. Es esto, es pasión, es demostrar que jugás como cuando tenías 7, 8 años en el campo, en el campito, en el potrero, que no vas a una pelota por perdida, que te jode que tenga el rival la pelota, que pueda ser mejor que vos, pero te joda. Eso es el fútbol y es el legado que creo que va a dejar esta selección.
7: Leo, acá a tu izquierda, al lado de Hernán. Diego Provenzano, del diario Clarín. Anclando un poquito en la respuesta que le dabas recién a Morena y recién a Hernán, el entrenador está compartiendo todo el día con el jugador, estás en el hotel de concentración, los ves entrenar. ¿Ves puntos de similitud con los anteriores torneos en donde consiguieron el título? El hambre la vimos en la cancha, están todo el tiempo queriendo más y queriendo ganar. ¿Pero ves ese estirpe que quizás lo ves solo el entrenador de tu equipo? ¿Lo encontrás todavía?
23: ¿Al equipo o al grupo? Bueno, yo creo que el equipo, más allá de... Después viendo cómo está yendo el Mundial, hoy España ganó, yo creo que ganó bien merecidamente, pero también fue hasta el último minuto. Hizo un buen partido, mereció ganar, pero también costó. Ya yo dije que no había ninguno, y va a Francia y vuelve a ser. Creo que sí que Francia ha demostrado que tiene un nivel alto, pero hablando de nuestro equipo, por eso es la respuesta, creo que estamos bien, más allá de del partido con Cabo Verde, que lo llevamos hasta el minuto 120, pero el equipo generó un montón de situaciones y tuvo errores puntuales, y con Egipto creo que jugamos todavía mejor, tuvimos más situaciones y tuvimos errores puntuales, pero en cuanto al juego, a generar situaciones, creo que el equipo está bien. Incluso en Qatar, con Croacia ganamos la semifinal 3-0, y creo que Croacia nos manejó la pelota mucho más que el otro día Egipto, por ponerte un ejemplo. Entonces sí que es verdad que hay que corregir esas dos o tres cosas para decir que el equipo sí que está bien, que competimos, y hay una ventaja en relación a Qatar, es que este equipo ya tiene a la espalda ese Mundial. Si hablamos de que ya no le pesa jugar en un partido de esta característica, porque vas perdiendo 2-0, faltando 15 minutos y pones a jugar a la pelota como si estuviera en tu casa, eso es señal de que el equipo no le pesa la responsabilidad. Yo creo que eso sí que lo vemos, y en definitiva creo que estamos bien.
8: Mister Juan Castro, del diario Marca de España. Te quería preguntar por Leo. Sabemos que es un genio, sabemos que tiene mucha ambición, pero te quería preguntar si tienes alguna explicación por el rendimiento físico que está teniendo, porque está acabando muy bien los partidos con esos 39 años que tiene. Y por otra parte, si nos podíamos un concepto más amplio de si viste a España, más allá de lo que dijo Lamine Yamal, que no es lo que opinamos todos los españoles, por cierto. Gracias.
23: Bueno, tampoco opina lo de Leo, lo que escribió el diario de ustedes, ¿no? De hace 20 días, ¿te acuerdas o no? Ya me pediste perdón. Tú sí. Me tenía que haber pedido perdón el que lo escribió, pero a mí y a Leo. Perdón por decírtelo a ti, pero aprovecho ya que está y te lo digo. Sí, está bien. Y ya me olvidé lo que... de Leo, del estado físico. Mirá, Leo corre casi siempre parecido en los partidos. Más o menos parecido. No es que esté corriendo ni más ni menos, corre parecido. Lo que está haciendo es muchísimo más resolutivo. El equipo creo que lo ayuda un montón, esa es la realidad. Pero a nivel físico sí es verdad que él ha hecho una preparación con su preparador físico y le ha dado resultado, pero a nivel de números yo creo que no sé si ha cambiado tanto. Lo que sí que es evidente es que está dando todo lo que tiene. Y yo no sé si leyeron lo que dijo Henry el otro día, que él fue compañero de él. Y cuando da todo lo que tiene y cuando huele que puede crear peligro, es una máquina. A mí no me sorprende, lógicamente, a lo mejor a la gente que no lo conoce esperaba que no, con 39 años no esté a la altura, pero no sé cuántas veces lo dije, pero mientras él quiera va a ser el mejor. Yo pienso eso, y no porque sea su entrenador. Mientras él tenga gana, va a ser mejor. Lógicamente, va a llegar un momento que va a tener 50 años y ya no. Pero los que los conocemos, los que lo vemos entrenar, los que lo vemos hacer cosas que... Yo no imagino lo que habrá sido a los 23, 24 años en el Barcelona de Guardiola. No me lo quiero ni imaginar. Lo hemos hablado un montón de veces con el cuerpo técnico. Haber visto eso habrá sido algo difícil de explicar. Por eso esos chicos... A cada uno de esos que le pregunta, te cuentan lo que era Leo en esa época. Y a mí no me sorprende. Creo que será el mejor hasta que él tenga ganas. Porque llegará un momento que se va a terminar, y eso es lo que va a dejar que sea el mejor. Y en cuanto a España, ¿qué opinión de España? Bueno, que yo digo que está yendo, como dije el otro día, de menos a más. Hoy hizo también un buen partido. Más allá de todavía creo que no encontrar ser ese equipo, también creo que las condiciones no la están ayudando. El campo seco a las 2 de la tarde, eso creo que a un equipo que mueve rápido la pelota no le viene bien, pero sigue teniendo su identidad y está haciendo un gran campeonato. Ahora tiene una dura prueba que creo que va a poner a los dos en el sitio que tienen que estar, y uno va a llegar a la final, pero creo que están haciendo las cosas muy bien y es un equipo temible, es la realidad, no hace falta que lo diga yo.
1: Leonel, acá, Luciana Rodríguez. Se te vio muy emocionado y muy sentido en el final del partido contra Egipto, se te vio festejar mucho el último gol también, pero no fue el único partido importante que disputaste con esta selección, sos bicampeón de América, bueno, la final de Qatar y tantos otros partidos donde se han vivido los nervios de punta como el otro día, pero ¿en qué escala lo ubicas de importancia este partido? Porque fue un partido trascendental para vos y para todos los argentinos.
23: Yo lo vi con el top, no sé si primero, segundo, tercero, a nivel de sensaciones, de emotividad, no, ya no hablo, cuando hablábamos de título y todo eso, que antes lo dije también, hay veces que los títulos son importantes, pero hay veces que estas cosas son, yo no sé lo que han vivido ustedes, pero yo me pareció algo, una demostración increíble, y yo así lo sentía, o sea, me pareció algo... No digo fuera de lo normal, porque se han visto cosas parecidas en el fútbol, pero en un mundial, en un contexto donde uno tiende, faltando 10, 12, 15 minutos, perder 2-0, tiende a tirar la toalla, me dio una sensación increíble. Y entonces me salió decir eso, qué grupo, porque la verdad no fueron los 11, fueron los que entraron, los que están afuera. No sé en qué lugar ubicarlo, porque no hace falta ganar algo para tener vivir eso. Pero en el top, y con cada uno que he hablado, ha sentido eso, una emotividad enorme, más allá de lo de Leo, que sabemos que Leo es su último mundial, que parece que es su último mundial, todo eso conlleva a que sea todavía más emotivo, pero aún así fue increíble.
9: Hola, aquí, Leo, Maxi Grillo de TNT Sports. Primero, hace un ratito, Cuti Romero nos dijo que lo ibas a matar, seguramente si va de 9 de vuelta. Eso como primer punto. Y segundo, habías hablado al principio de la Copa del Mundo de algunas particularidades que tenía, sobre todo por ahí extrafutbolísticas. Quería saber si ya con un Mundial transcurrido en gran parte, ¿qué es lo que te ha gustado y qué cosas no te han gustado de este Mundial?
23: Primero, Cuti... No, iban poniendo 2-0, ahí no le dije nada. A veces que les digo, porque él tendía a agarrar la pelota, tenía esa manía, él jugaba en el Atalanta y hacía eso, en el Atalanta jugaba otro sistema, iba y se iba de 9, pero en este partido 2-0, se lo podemos dejar. Ya después con el 2-1 no, y después fue otra vez y ya me conoce, sabe que no... que mucho no me gusta. Si te lo dijo, más todavía, o sea, está evidente. Y particularidades, por suerte nosotros viajamos bastante, no digo bastante menos, pero viajamos poco en relación a un montón de selecciones. Nosotros si hubiéramos sido segundo, hubiéramos conocido Estados Unidos de este a oeste, de norte a sur, no sé qué sería, o incluso Canadá también. Y son cambio horario. El otro día nosotros, haciendo un viaje de 2 horas, con el problema de utilería, con que pesaba más... un baúl que otro, te paran otra hora más en el aeropuerto y llegás a las 4 o 5 de la mañana. Un partido que jugamos a las 12 de la noche, llegamos a las 10 de la noche a nuestra concentración cuando tenemos que haber llegado a las 6 de la tarde. Imagínate el que juega a las 8 y juega en Canadá o juega en no sé, en, sí, ¿dónde que jugaron? Cerca de, en, al norte de Estados Unidos, ya no sale el nombre ahora. Fíjate, que el cambio de horario, ir a Miami, Colombia, creo que ha sufrido eso. Es que a lo mejor después cuando uno sale de la cancha dice eso no cuenta. Sí, no cuenta. Sí que cuenta, claro que cuenta. Te pasaste viajando, el descanso es fundamental, sobre todo lo que yo decía, el final del Mundial yo creo que tendría que ser más separado los partidos. No me voy a cansar de decirlo porque creo que tiene que ser así. Y sin embargo es cuando menos descanso tenés y los viajes siguen siendo igual de largo. Por suerte nosotros no hemos viajado tanto. Pero eso no es porque no han ayudado, por la duda que si éramos segundos nos tocaba viajar por todo lado. Al final agarramos la autopista porque nos fue bien, es la realidad. Pero en principio cuando antes del Mundial le das vuelta, decís, si tenemos que hacer todo esto, sí que lo pagás, sin duda. Creo que Colombia algo de esto ha sufrido, porque tenemos gente conocida ahí y eso sí que pesa, es una de las cosas. Después la modalidad nueva esta que separa el partido, te vas adaptando, ¿no? Es lo que toca y yo creo que ahora estamos adaptados a eso al menos nosotros como cuerpo técnico estamos adaptados, sabemos que se va a parar, sabemos que tenemos que hablar ese minuto, 30 segundos, son 3 minutos, pero nosotros hablamos un minuto, no hablamos mucho más, pues tampoco le damos demasiada información, pero va utilizando las nuevas cosas para positivamente, digamos, y las otras intentar minimizarlas.
10: Hola, acá Sergio Robles para Canal 7, Radio Neuquén y Canal 1 Mendoza. Quería consultarle por la curva de rendimiento, puede quizás discrepar, pero dio la sensación en Qatar de que fueron de menor a mayor, que terminaron con Francia en un nivel extraordinario. Saber qué piensa de hoy con un partido más, por dónde va esa curva de rendimiento.

0: partido, no digo de su vida, pero sí que uno de los partidos de su vida. Y eso cuenta también, porque si el rival encima juega bien, el doble de dificultad. Nos supimos acostumbrar a esas cosas, porque el equipo al final se revela, compite, y si el rival te pone las cosas difíciles, bueno, hay que tirar por otro lado. Pero también es verdad que no siempre se puede jugar tan bien como en Qatar, ¿eh? Es difícil jugar así, ¿eh? Es muy difícil. Hemos jugado así bien después de Qatar, ¿sí? Eso es lo que intentamos, siempre íbamos a intentar eso, porque es lo que estos chicos generan, pero no es fácil, sobre todo por la identidad del rival.
1: Aquí, Daniel Arcucci, para El Gráfico. En los últimos días, sobre todo después del triunfo contra Egipto, se ha instalado una línea de opinión, no generalizada, pero lo suficientemente ruidosa, con una especie de menosprecio del seleccionado argentino y, peor todavía, de favorecimientos hacia la selección argentina. Imagino que lo perciben, y lo que te pregunto es si hay una estrategia para eso, en cuanto a cómo responder, y si en todo caso funciona como combustible también, como muchas otras veces ha funcionado en la historia del seleccionado argentino, particularmente hace 40 años.
0: Sí, a ver, yo creo que, no sé si yo hablo por Argentina, hace un montón de tiempo, de 40, dijiste recién del 86, ¿no? También decían que nos favorecían, o sea que no viene de ahora. O habían crítica y se usaba, bueno, pero yo de que tengo uso de razón siempre Argentina, porque es una de las que siempre anima el torneo, siempre, y de alguna manera, bueno, no se utiliza, como bien decís, para demostrarle a los jugadores que, bueno, hay gente que no quiere que Argentina gane, pero es normal, como habrá gente que no quiera que gane otra selección. Lo que pasa es que nosotros, a lo mejor hay bastante más gente que quiera que no ganemos. Porque a lo mejor ya ganamos la última y, bueno, eso lo tenemos en cuenta. Y sí que a los jugadores les llega, a los jugadores utilizamos como una especie de rebelión, digamos, que se rebelen para que todavía jueguen aún mejor. Pero volviendo al tema este, yo creo que con el VAR y con todas estas cosas hoy es muy difícil que te ayude, muy difícil, muy difícil. Es que no hay una doble interpretación en el VAR. Aparte nos los han dejado clarísimo el que ha hecho ese curso que nos dan antes de empezar el Mundial, nos mostraron todas las imágenes, esto va a ser así, va a ser así, va a ser así, y se ha cumplido de rajatabla. A Lisandro Martínez le pisaron el pie, poco, mucho o apenita, es full. No hubo cambio de posesión, se anula el gol. No, es que no hay otra lectura. Después sí, es lo que yo decía el otro día, las redes sociales hoy se magnifica todo y ahí empieza el debate, pero no hay ningún favoritismo, al contrario, es muy difícil hoy favorecer a alguien, muy difícil. No sé, hace años capaz que sí, no tengo ni idea, pero hoy es muy difícil, muy difícil.
2: Con él, acá.
0: Ah, no te veía.
2: Mayro Varela para Equipo de Salta. Sé que no te gustan mucho las estadísticas, pero te convertiste en el entrenador con más victorias, entrenador argentino con más victorias en una Copa del Mundo. ¿Qué significado tiene para vos esto? Gracias.
0: Bueno, como bien decís, no lo sabía. Sabía que tenías 7, pero no me puse a pensar, digo, que voy a tener, si paso, pero, o sea, ahora que me decís que tengo 9, ¿y quién sería el segundo? ¿Bilardo, Menotti, quién sería? Bilardo. Imagínate. Demasiado. Aparte, hasta me pone incómodo, pero bueno. Para todos creo que es mejor, mientras sigamos ganando, mejor, no para mí, a mí al final no me va a cambiar, pero si vamos ganando quiere decir que vamos avanzando, así que un lujo.
3: Por acá, Agostina Scalice para la Televisión Pública Argentina de Stream Room. Te quería consultar si sentís que este Mundial se está hablando mucho más de las cuestiones emocionales y humanas, sobre todo después de lo que pasó en los partidos contra Cabo Verde, contra Egipto, y si todo lo que vivió esta selección en esos partidos le da un envión que de alguna u otra manera suplanta, este es un mundial más largo, hay mucho más desgaste, lo que decías de los viajes, suplanta todo el desgaste físico que uno necesita.

0: para poder afrontarlo. Y la segunda cortina también que te quería hacer tiene que ver si durante los partidos que has vivido te ha cambiado el concepto de la pausa de hidratación, si lo empezás a ver de otra manera. Gracias.
1: Me centré en la segunda y en la primera no. Pero...
0: Oh, ahí está, si lo humano quizás, el envión que se ha logrado, todo lo emocional, la carga emocional, de alguna u otra manera le da envión a la selección para suplantar lo que se necesita es lo físico, ¿no? Porque es un mundial también con mucho desgaste en muchos aspectos.
1: Lo humano siempre, y no en este mundial, en el anterior y en el desde que yo tengo uso de razón, lo humano es fundamental. Lo humano te ayuda cuando estás cansado, estás acalambrado, que un compañero te ayude. O como estaba el Cuti acalambrado, ir de nuevo igual y hacer el gol. Porque hay un compañero que te dice anda, que yo me quedo atrás. Yo creo que eso es fundamental. Lógicamente, si no tenés muy buenos jugadores, lo humano, por más humano que sea, buenos amigos dentro de la cancha, no ganás. Nosotros tenemos buenos jugadores y creo que tenemos que un grupo enorme. Y eso nos ha llevado hasta acá y creo que es uno de los artífices de poder seguir estando vivo en la competición. Y la otra, ahora ya me olvidé la otra. ¿Eh? Las pausas. Sí, bueno, no digo que te interese, te acomodás. Al final te acomodás. Ya sabes que va a venir y aprovechás. Entonces, antes de que venga o el momento que viene, me junto ahí con Pablo, con Walter, con el Ratón, y a ver qué hablamos. Estamos... Lo que pasa es que a veces que se hace en el minuto 22 y a veces que se hace en el 27, ¿viste? Y no, tampoco está tan claro. Pero te vas adaptando. No digo que sea positivo. A mí no. Yo prefiero que no se pare, la verdad. Porque, sobre todo cuando un equipo ahí va, ahí te para y le da tiempo incluso al otro entrenador a poder corregir. Pero bueno, nos vamos adaptando.
2: Aquí Paulo Filippini, estamos en vivo por Radio Mitre. Todos sabemos lo que significa Messi, lo que está logrando Leo Messi, pero le ha tocado algo rarísimo, errar dos penales o que le atajaran un penal y otro lo errara en este mundial. Preguntarte si lo charlaste con él, si en algún momento se te puede pasar por la cabeza que se cambie el que patee o es una decisión 100% de él, y también preguntarte por el tiempo final del otro día del partido que se volcó a jugar por la derecha. ¿Esa fue una decisión tuya? ¿Fue libre de él que se fue a jugar por ahí donde marcó mucha diferencia del juego?
1: Bueno, primero ni se me ocurre ir a decirle que no, que haga lo que quiera. Nosotros tenemos gente que puede patear, pero va a patear él si quiere y si no, ya verá. Que haga lo que quiera dentro de la cancha, no... Y segunda pregunta también va relacionada a esa. Se tiró a la derecha y el otro compañero que estaba ahí juega por dentro. Nosotros muchas veces nos movemos en función de él. No es la primera vez que él juega tirado a la derecha. Es verdad que cada vez juega más centralizado, pero nuestro otro equipo y sobre todo la gente que se mueve por ahí se mueve en función de él. Pero bueno, lo hizo él, ¿eh? No le dijimos nosotros y nos dimos cuenta, el equipo se dio cuenta que por ahí estaba creando y sobre todo llegando... por el lado opuesto donde él metía la pelota a poder llegar, yo creo que eso es evidente. Así que nada, bien.
3: Vamos con la última.
4: Lionel, acá a tu derecha, bien a tu derecha, ¿cómo estás? Octavio Petrich. Bueno, para cerrar, si me permitís, te saco un minutito del buzo de técnico y te llevo a ese hombre de pueblo, ¿no? De campo, que muchas veces sabemos que sos. Y te pido una reflexión de estos momentos de intimidad con el tema del asado, ¿no? ¿Qué significa esto del ritual del asado, de prender un fuego, de esa comunión grupal? ¿Qué reflexión tenés de estos asados que hacen en el grupo? Contame algo de lo que quieras de eso, ¿no? Gracias.
1: Bueno, ¿qué reflexión? Nosotros no nos vamos a cansar de decirle a ellos que eso para mí son los mejores momentos de todos, pero con diferencia. Eso y el otro día después del partido, el festejo, o sea, son momentos únicos. No lo van a volver a vivir nunca más. Yo cuando el otro día en la rueda de prensa me senté ahí y dije, yo soy entrenador por eso. O lo que vimos el otro día, no soy entrenador porque me gusta el 4-3-3, me gusta volver a vivir eso, estar en un grupo, estar con un compañero tomando un mate, comiendo un asado, jugando al truco, que es lo que hicimos toda la vida. Y si lo único que pensás es en el partido, al final llegás quemado, si no disfrutás eso. Yo creo que eso es, para nosotros es fundamental. Yo lo hice toda mi vida, yo que siempre fui un acompañador de grupo, donde he ido, he estado acompañando, nunca fui de los grandes jugadores, siempre fui el que acompañaba, y por eso me han llevado a un mundial, por eso he estado en clubes, porque decían, llévalo, qué buen tipo este, no era porque jugaba bien. Y acá yo creo que eso ellos lo han entendido, cada vez que, a ver, acortamos el entrenamiento para ir a comer el asado, para que se haga eso, son cosas que nosotros valoramos mucho, y creo que por ahí para otra gente no es importante o que solo vale la cancha, pero el día de mañana, dentro de X años, yo tengo imágenes de Malasia todavía, año 97, y tengo a Pablo y a Walter que están acá conmigo porque vivimos cosas fuertes juntos. Entonces son cosas que para mí valen oro, y más allá de cualquier resultado, son cosas que uno se va a llevar, porque... Después ganar o perder, no, pero que después dentro de 20 años te vuelva a encontrar y te acordés de ese asado, de ese, son cosas inolvidables. Y nosotros hacemos mucho hincapié en eso, creemos que hace grupo, y si hacemos grupo somos todavía más fuertes.
3: Muy bien, gracias Leonel, gracias a todos.
5: Thank you very much. Bien. Buena conferencia, Buena conferencia del técnico argentino. Larga, profunda. ¿Les parece analizarlas después de la tanda? Que no hemos hecho una tanda.
6: Dale.
5: Y llevamos casi 2 horas de programa, Nacho.
6: Un desactivador de bombas.
7: Muy
6: Scaloni,
7: bien, Scaloni. Sensato siempre.
6: Siempre cortando el cable que corresponde.
5: Excelente. Ahora lo analizamos y lo interpretamos un poco. Dale. Tanda.
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0: Llegando a las 9 de la noche aquí, seguimos en Fútbol 910. Bueno, linda conferencia de Scaloni, ¿eh? Indujo que Messi va a seguir pateando los penales, se calentó con el diario Marca. ¿Pudieron saber cuál es la nota?
1: Sí, esa nota que te compartimos, la portada, en donde dice Scaloni le cede el mando de Argentina en el Mundial a Leo Messi. Y cede, o sea, de ceder, uh-huh. Lo pone entre comillas. Luego, adentro, lo que te dice la nota es que, en una pregunta que le hacen a Scaloni, Scaloni dice, por supuesto que conversamos con Leo. Dice, no hace falta decir que mando yo. Siempre nos juntamos con Leo y vamos manteniéndolo al tanto de las cosas que hacemos.
2: De hecho, Scaloni, en una conferencia previa al Mundial, ya había marcado, nadie estaba al tanto de esto y él pidió aclararlo. Y también le molestó mucho que le habían preguntado a Roberto Martínez, al técnico de Portugal, si él hacía lo mismo con Cristiano Ronaldo. Y el técnico de Portugal respondió, no sabiendo que la afirmación no era tal, y dijo, no, acá mando yo. Con Ronaldo hablo, obviamente, pero decido yo. Como Roberto Martínez interpretó que lo que le decía el colega era real y estaba basada la pregunta en la nota que no era real. Entonces, por eso Scaloni es la segunda vez que hace referencia a la misma nota de Marca, que claramente le molestó porque, por más que Messi sea la figura y la estrella de la selección, el entrenador es él.
0: Sí, y me parece que tomaron nota en la concentración argentina de lo de Yamal, ¿no? Donde Yamal, ya lo escuchamos más temprano, poco menos dice que el que gana esta semifinal entre Francia y España es el campeón del mundo.
1: Sí, a ver, ahí desactiva la primera bomba.
2: Sí, respondió muy bien.
1: Porque le dicen, bueno, sí, esa es, sí, claro. Sí. Y aparte que la expresión final anticipada,
2: la usás
1: para decir, uy, mirá, si hubiera sido la final España-Francia, estaba bien, sí, claro.
2: Claro.
1: Si se hubiera, a ver, si Argentina pasa mañana, Inglaterra pasa mañana, ¿es una final anticipada del final? Sí, claro.
3: Ahí estuvo súper diplomático, muy bien.
0: Hola, Palmer.
2: Mirá quién está, Hugo.
3: ¿Qué haces, Huguito? ¿Cómo se te extraña? ¿Cómo andás? Pase, bien.
0: Maestro, yo también a ustedes, por eso le pedí a Walter que hoy viernes cerremos con un Palmer Time impresionante para relajar un poquito, que la gente está paseando por la calle. Vos sabés que acá tantos hinchas argentinos me dicen cómo me río, cómo me divierto con Palmer, con la New Release. ¿Qué tenés hoy? ¿De todo tenés?
3: Hoy tengo de todo y tengo la bomba exclusiva, lo de Sia y lo de Mertens, por la cual el conteo antes de empezar el partido, en todo el Mundial, es este tema, y traje el original que tocan en las canchas.
1: Y después, Hugo, hay un tema que la posibilidad no, ya se confirmó, Shakira, BTS, sí. Justin Bieber y Madonna, en el show del entretiempo, Confessions 2, el disco de Madonna.
3: Ya.
1: ¡Ay, mi Dios!
3: ¿Y quién lo organiza?
0: Ahora, ¿cuánto va a durar ese entretiempo?
1: Bueno, el entretiempo, las especulaciones es que el show artístico dure 11 minutos. Lo que ocurre es que el montaje y desmontaje del escenario o de la producción que se necesite para cantar va a estirar el entretiempo a 24 minutos.
3: Exactamente.
0: No es mucho eso.
2: Es demasiado. Pero a ver, digamos que es un mundial donde el fútbol quedó un poquito de lado con muchas cosas que se han tomado como referencia, como la pausa del medio.
1: Un éxito el mundial.
2: Pero yo no estoy diciendo
1: es
2: lo contrario.
1: Un éxito.
2: Hoy están con ganas de decir cosas que yo no dije.
1: Pero no me hagan enojar.
2: Yo no dije que no fue un éxito.
1: Pero escúchame, llegan el 1. Hoy 1 y 2 están en la semifinal.
2: Sí. Por mérito propio.
1: 1 y 2, que son Francia y España, están en semifinal.
2: Sí.
1: 3. Que es Argentina, 4, que es Inglaterra, están en los cuartos de final.
2: Por mérito propio.
1: Suiza es el 13, Noruega es el 19.
2: Sí.
1: Es un campeonatazo.
2: Pero yo no digo que no.
1: Los estadios llenos.
3: Aparte de tendencia.
1: Los estadios llenos.
2: Sí.
1: La experiencia de los hinchas que van, espectacular.
3: Hoy estuvo a Brad Pitt en Los Ángeles.
1: Por favor.
2: Pero y nadie dijo lo contrario. Digo que se han tomado decisiones en la organización del Mundial que van más para el lado del show que para otra cosa.
1: Pero mira cómo le fue.
0: Y con un hecho, Nacho, pero con un hecho que es bochornoso, que yo no sé cómo sale de aquí Infantino y la FIFA después de esto, que es la famosa...
1: Ah, la roja, la quita de la roja, sí, está bien.
0: Pidiendo postergar la suspensión de Balogun. Me parece que es un lunar, pero estoy bastante de acuerdo con vos, con que es un mundial exitoso, donde ahora te voy a contar, después de las noticias,
1: sí,
0: que la FIFA puso un remanente de entradas para algunos partidos como el de mañana de Argentina, porque han devuelto colombianos seguramente, y para la final, y te voy a contar valores. Noticias.
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6: Hora 23, 2 minutos en Buenos Aires, temperatura 12 grados, humedad 90%, cielo nublado.
5: Economía.
6: Se duplicó la cantidad de familias que refinanciaron deudas con los bancos. Según datos de la entidad monetaria, el volumen de créditos renegociados alcanza un nivel récord. De acuerdo con el informe de estabilidad financiera, el 3,2% del total de los préstamos otorgados a familias ya se encuentra refinanciado. En octubre del 25 esa proporción era de 1,6%, por lo que el nivel de refinanciaciones se duplicó en 6 meses.
5: Casa de Gobierno.
6: Milei anticipa una dura pelea en el Congreso por la reforma del Banco Central y defendió el shutdown o apagón estatal. El presidente ratificó los cambios que impulsa la Carta Orgánica de la Entidad Monetaria y admitió que el debate generará resistencia parlamentaria. Además, defendió la incorporación de un mecanismo de apagado del Estado para impedir gastos por encima de los recursos disponibles, cuestionó a gobernadores y dirigentes opositores y volvió a denunciar intentos de desestabilización contra su gestión.
5: Internacionales.
6: Terror en un avión por la rotura de una ventanilla. Se desprendió en pleno vuelo a 5.000 metros de altura y un pasajero quedó parcialmente fuera de la aeronave que iba de Grecia a Alemania. Estuvo a punto de ser expulsado de la máquina después de que una ventanilla se desprendiera en pleno vuelo, provocando una brusca despresurización de la cabina y momentos de pánico entre los ocupantes. El hecho de que permaneciera abrochado al asiento fue un elemento decisivo para su supervivencia.
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6: Nocturnas, ciudad 4913-4913. Bonaerense 8242-8242.
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6: Para mañana sábado, mínima 9, máxima 15, nublado durante el día y precipitaciones aisladas durante la noche. Ahora en Capital Federal, temperatura 12 grados, humedad 91%, cielo nublado.
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0: Última hora de Fútbol 910, copadísimo Nacho con Calamaro, con Andredo. La verdad que es un lindo tema de Andrés. Y menea la cabeza, Nacho. A las 23:30, Nachito.
1: Sí.
0: Vamos a presentar un gran show de Palmer.
1: Espectacular.
0: A full, a full.
2: Gracias, Subito.
0: Ahora, veo 12 grados la temperatura.
1: Sí, sí, estamos teniendo gentilezas térmicas de este invierno, Hugo. Todavía no está esa entrada de aire frío que choque con la masa de aire caliente para que se provoquen lluvias, para que baje la temperatura definitivamente. Estamos teniendo un pasaje por la ruta al invierno profundo con gentilezas térmicas.
0: Bueno, ahora después les voy a contar lo del precio de las entradas. Por ejemplo, le adelanto esto. La FIFA tenía casi 1.200 entradas de categoría 2 con un precio de $7.380 a la venta en el día de hoy para la final del 19 de julio en el MetLife de New Jersey. ¿Te va, Palmer? Hoy la FIFA puso en venta un remanente de tickets para la final a $7.380. Y ahora te voy a contar algunos valores más. Y atención, para muchos argentinos que nos están escuchando, le quiero mandar un abrazo a Nico Berardo y a todos los chicos de Olé que nos están siguiendo por YouTube, saliendo seguramente de la conferencia de prensa de la Argentina, que la FIFA hoy puso a disposición para el partido de mañana entradas para Argentina-Suiza a un costo de 1.600, un valor que fluctúa de 1.600 a $3.995. Esto es seguramente porque hay remanentes, porque hay devoluciones y que plantea poner en venta tickets.
1: A ver, $1.300 suena razonable, Hugo, para los equipos y para la llave en que se define.
0: Y sí, ya los valores están subiendo un poco. Estos son valores oficiales de una FIFA que ha aceptado la flexibilidad de los valores como rige en Estados Unidos, donde está aceptada la reventa y está aceptando la fluctuación de los valores de los tickets. 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
0: Gus.
4: Bueno, Hugo, aquí estamos en el estadio después de la conferencia de Scaloni. El técnico no confirmó el equipo, pero la sensación que me quedó es que hay chances concretas de que pueda repetir el 11 inicial por cuarta vez en los 101 partidos que lleva. Bueno, mañana serán 102 en la selección argentina. No lo quiso terminar de confirmar, pero me quedó la sensación de que hay posibilidades grandes de que pueda poner a los mismos 11. El técnico fue contundente cuando aseguró que las críticas que recibe el seleccionado argentino y todo lo que se dice respecto de un supuesto favoritismo por parte de la FIFA y de alguna ayuda externa, que eso es un combustible para el plantel, que de alguna manera lo utilizan para rebelarse y hacerse más fuertes, elogió encendidamente el ingreso de Paredes, dejó en claro que la lucha entre Julián y Lautaro Martínez es muy pero muy pareja y se lamentó porque, claro, cuando arrancan los partidos, él pone a Messi con uno de los dos. Reiteró de alguna manera que para que jueguen los dos junto a Messi tiene que ser una circunstancia especial como la del otro día con Egipto, que faltaban 11 minutos y el equipo perdía por 2 goles. Fue una conferencia larga en la que lo noté comprometido con las respuestas, ¿no? Porque respondió casi siempre bastante largo y tendido, ¿no? Comprometiéndose con las consultas que le hacían.
0: Sí, refutó un artículo del diario Marca que recién Nacho leía el título, que es un título mal interpretado, me parece, sobre una declaración de él, ¿no?
4: Sí. Ahí yo no sé si estuvo tan bien porque me parece que el colega le pidió disculpas en privado y él lo hizo público, pero bueno, pareció el único derrape de la conferencia de prensa. Sí,
0: pero me parece que Juan Castro le dijo no es con vos, sino con quien escribió el artículo, ¿no?
4: Sí, pero Castro le hizo el pedido de disculpas, creo, de manera privada, entonces bueno,
0: Claro.
4: es algo que queda privado, por lo menos a mi entender, pero fuera de eso lo noté muy metido a Scaloni en el partido de mañana, obviamente que marcó que respeta al rival, que es un equipo al que lo tiene muy bien estudiado, bueno, faltan menos de un día, Hugo. La hora de la verdad va a estar en este escenario mañana aquí. Argentina va a tratar de meterse entre los cuatro mejores del Mundial. Así que dependerá obviamente de la actuación de los futbolistas para ver si puede estar en las semifinales de un Mundial que ya tiene a los mejores equipos. Porque la verdad que esa semi entre Francia y España va a ser realmente tremenda. Tremenda va a ser.
0: Sí, ahora, Yamal me parece que infiere algo que la Argentina va a tomar nota, ¿no? En el caso que pueda llegar a la semifinal del otro lado, ¿no? Porque poco menos que Yamal está diciendo, de ahí sale el campeón del mundo.
4: Y Courtois lo dijo abiertamente, dijo que el ganador saldrá de la llave entre España y Francia. Yo creo que se subestima, obviamente, lo que hizo Argentina en Qatar o el presente del equipo. Acá la realidad, Hugo, que en el fútbol hay sorpresas y para mí los que se confían en que Argentina puede derrapar más temprano que tarde están equivocados. Ahora, también soy consciente de que, por lo menos para mi gusto, tiene que mejorar en el aspecto defensivo de la selección, pero así como pienso que hoy Francia es el equipo más temible del Mundial, también tengo en claro que en la previa de Qatar, Francia llegaba mejor parado y Argentina le dio un baile impresionante en 80 minutos del partido. Así que el fútbol siempre tiene cuestiones relativas e impredecibles dando vueltas, así que los partidos hay que ganarlos en la cancha más allá de todo lo que se diga.
1: También es verdad que
0: Totalmente,
1: Courtois
0: sí.
1: labura en España. El tipo te dice, che, bueno, mirá, entre estos dos sale el campeón del mundo. ¿Qué te va a decir? Tiene que quedar bien.
0: Sí, me parece que obviamente los europeos tienen una mirada bastante de ombligo, ¿no? De mirándose el ombligo y mirando hacia adentro y subestimando lo que también pasó en la previa de Qatar esto, ¿eh? Donde no la vieron, no vieron venir la irrupción de la Argentina. Pero bueno, cada uno con sus virtudes y Francia y España la tienen, por cierto. Gustavo, cerrame con el posible de la Argentina para mañana.
4: Bueno, el posible hubo entonces con el Dibu Martínez, con Nahuel Molina, el Cuti Romero, Lisandro Martínez y Nicolás Tagliafico. En el medio, Rodrigo De Paul, Leandro Paredes, Enzo Fernández, Alexis Mac Allister, Lionel Messi y Julián Álvarez o Lautaro Martínez para enfrentar mañana a Suiza aquí en Kansas City, Hugo.
0: Abrazo grande, Gus.
4: Hasta luego, abrazo grande, Hugo. Saludos.
0: Cerramos.
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0: Bueno, vamos a escuchar más voces del equipo argentino, porque hablaron futbolistas, y Lisandro Martínez le contestó a Lamine Yamal. 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
0: Bueno, cortito, Lisandro, hablando de lo que dijo de Lamine. Y hay otra respuesta de Lisandro, a ver.
5: Nosotros estamos como en una burbuja acá, obviamente somos conscientes, somos jugadores, somos muy autocríticos con nosotros mismos y sabemos muy bien cuando cometemos errores, cuando hacemos las cosas bien. Y cuando miramos los videos, ahí nos damos cuenta y somos muy honestos con nosotros mismos y esa es la mejor manera para poder mejorar.
0: 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Vamos a presentar a Cuti Romero, que también charló hoy en la recorrida previa a esta conferencia de Scaloni en el menos uno del partido con Suiza.
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7: Seguramente hay que mejorar porque nos hicieron 4 goles en los últimos partidos, pero nada, nos molesta un poco que no hagan goles. Pero más allá de eso, siempre estamos a predisposición del equipo, a dar lo mejor, a lo que decía el técnico, cualquiera puede jugar, todos los chicos están muy bien, así que nada, estamos contentos de lo que estamos jugando de la manera que lo estamos haciendo. Seguramente hay que seguir corrigiendo, seguir mejorando y nada, estamos listos para mañana.
0: Bueno, vamos a escuchar a Luis de la Fuente, al técnico de España, y lo vamos a presentar con los amigos de Augusto César, con Ley Primera, la mejor parrilla de Zona Norte, que desde 2011 están en 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Esto dijo De la Fuente. Atención, el técnico de España habla de si es o no una final anticipada, el choque con Francia de Dallas.
8: ¿Cómo vio el partido de Francia? Pues efectivamente lo que reiterábamos antes, es un super partido, una final anticipada, dos de las mejores selecciones del mundo, ambas en un gran momento, con diferentes características, pero nosotros afrontamos ese partido, lógicamente, con el máximo respeto al rival, pero nos sentimos capaces de ganar a cualquier equipo. Estamos ahora, no por el subidón que tenemos ahora, no. Esto también nos lo hubiera dicho hace unas semanas. Simplemente con el convencimiento, la confianza que tengo en este grupo de jugadores, en este equipo, en el potencial que tenemos y consciente de que, insisto, nos enfrentamos a una grandísima selección, pero también tienen enfrente una grandísima selección.
0: Bueno, y con ISPED, con los amigos de ISPED, diría, Instituto de Periodismo Deportivo ISPED, vamos a presentar a Thibaut Courtois, que me parece que enciende las alarmas sobre el reemplazo de hoy, donde quien lo reemplazó, el arquero del Manchester United, Lammens, termina dando un rebote largo para el gol de Merino. Así que escuchemos, por supuesto, ISPED mediante a el arquero de Bélgica.
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9: En un golpeo, luego he seguido, he hecho las paradas y estaba bastante bien. Luego tuve que golpear un poco más largo y lo noté un poco más, por eso paré. Pero bueno, le dije al médico a ver qué tal y bueno, me dijo que bueno, puedes tener una pequeña lesión, quieres seguir o no. Dijo, bueno, puedo seguir sin golpear muy largo. Y bueno, luego la decisión es del míster de cambiarme porque como no estoy al 100%, o sea, yo le dije que quería seguir 5 o 10 minutos más a ver si podía aguantar y si no, pues obviamente lo digo que no estoy al 100%, pero como no puede golpear largo, es un poco el juego que queríamos hoy, pues me ha cambiado y no pasa nada, son decisiones de él y ante todo hay que poner el equipo.
0: Bueno, es curiosa la salida de Courtois, chicos, ¿eh? ¿No, mira, ¿no te llama la atención, Augusto?
10: Mira, en el partido, cuando él se tira y se toca el posterior, yo pensé que salía inmediatamente. Sí me sorprendió que volvió, porque justo coincidió con la pausa de rehidratación, y después volvió a la cancha, y por lo que dijo Courtois, medio que lo entregó al señor Rudy García, le dijo, yo estaba para seguir, me sacó él. Porque después él se va llorando, claramente por dejar a su equipo, y encima después Lammens es el responsable del gol de España con el rebote corto que dio. Entonces se dio una configuración, pero más me llamó la atención que Courtois directamente diga, yo estaba para seguir, fue una decisión del entrenador, lo entregó a Rudy García.
0: Sí, sí, y es llamativa. Me acordé del Pato Bondancieri, ¿se acuerdan en aquella salida, aquel reemplazo frente a Alemania?
10: Claro.
0: Donde Grondona se le enojó a, creo que a Tucho Villani, que era el médico, y hasta el propio Pekerman por haber sacado al arquero. El arquero no sale ni muerto en un mundial, decía por entonces el presidente de la AFA. Pero fue una decisión que lo condicionó mucho a Bélgica, más allá de que atacó muy poquito Bélgica, ¿no? Sí. Tuvo una sola chance clara en el gol de Tekelare, ¿no?
10: Es como Marruecos ayer, me parece que se sintieron inferiores a sus rivales. Marruecos cambió totalmente con Francia y hoy Bélgica solamente y un ratito después del empate parecía que se lo podía discutir, pero se defendió todo el segundo tiempo y lo terminó perdiendo bien. Yo creo que Francia estaba deseando el alargue, por más que después se clasificase, porque en este momento agarrar un equipo 30 minutos más cansado es un montón. Y España lo logró con Portugal y logró hoy romper el partido y desempatarlo en el final a los dos. Y llegan sin alargues. Entonces vos decís, bueno, es distinto a Argentina que llega con otro desgaste emocional también.
1: Hay un combustible físico.
10: No están en la reserva todavía.
1: Mirá, Hugo, lo que estamos planeando, lo que nos encantaría es que mañana sea un partido remanso. ¿Viste? Un partido en donde Argentina...
0: Me gusta. Que no suframos más.
10: Un relax. Un trámite.
1: Un partido en donde Argentina pueda marcar diferencia futbolística, que todo transcurra, ¿no? Que vos puedas a los 20, 25 del segundo y darle minutos a Nico Paz, a Colorval, Colobarco, a Juliano Simeone. Tal vez, Thiago, voy a necesitar más de vos.
0: Ah, pero ese escenario que planteás es de un 3-0 a los 30 del segundo tiempo.
1: Sí, bueno, claro, sí, bueno, soy de River, Hugo, ¿qué querés?
10: ¿Un partido? ¿De qué River? ¿De ese o de delante?
1: Soy de River. Que así gana River.
10: Un partido. Así ganaba River.
1: Pero a los 30 del segundo, listo, claro, muchacho. Trae bajar el helado, trae la torta, trae el cafecito. Que esto ya está terminado.
11: Hugo, un partido suave, como diríamos nosotros.
10: Claro, suave.
0: Exactamente. Ojalá, porque sufrimos mucho en el último. Che, hablando de River, de Boca, ¿qué títulos tienen, antes de meternos en la última media hora con el Palmer Time a full?
10: Mirá, de Boca, Hugo, hoy Arruabarrena invitó a todo el plantel y a todos los empleados del predio con el cuerpo técnico. Tuvieron un almuerzo de fin de pretemporada en el Mangrullo, ahí cerquita del predio, y llegó, se hizo presente el presidente de Boca, Juan Román Riquelme, obviamente también invitado por el cuerpo técnico, y estuvo ahí el presidente, estuvo Delgado. Yo creo que en estas horas las dos noticias se van a terminar confirmando, las llegadas de Montero y de Villa. A ver, hay una particularidad. Montero tiene por la selección de Colombia unos días de vacaciones. Boca no quiere interferir, pero ya le hizo saber a su agente que está todo bien con las vacaciones, pero lo necesitan. Yo pregunté, ¿hay chances si durante el fin de semana viene y se hace la revisión médica, cataje con Sarmiento el jueves que viene? Me dijeron, demasiado rápido. Sí lo piensan para O'Higgins por Copa Sudamericana. Y hoy se confirmó que Villa no viaja con Independiente Rivadavia para el partido con Tigre de Copa Argentina del fin de semana.
0: Ah, información que maneja el turco también, ¿eh?
10: Sí, correcto.
0: Es que no viaja a Córdoba.
10: Y yo pregunté, ¿esto acerca las partes? Desde Independiente Rivadavia dicen, esperamos el nuevo llamado de Riquelme con la nueva oferta. Todos creen que esto se puede hacer, pero todavía no hay acuerdo.
0: Bien, Nacho de River.
1: Por el lado de River, la oficialización de la salida de Franco Armani y por primera vez en el esquema de Tigres, Guido Pizarro, que es su director técnico, hoy declaró a la prensa que la posibilidad de Ángel Correa a River es una posibilidad real, que si bien todavía lo tiene el plantel, no lo llevaron los amistosos y demás, pero que la posibilidad de Ángel Correa, entiendo que esto se lo transmiten los dirigentes, la posibilidad de que Ángel Correa deje Tigres y llegue a River es real. Por último, Hugo, lo más destacable del día de hoy es que los agentes de Galarza Fonda tendrían 4 ofertas por el jugador para presentarle a River y que la más poderosa sería de Italia. No se conoce el club, no lo quisieron develar, pero sería Italia uno de los posibles destinos de Galarza Fonda.
0: Ahora, ¿cómo se lo cotizó el profesor Alfaro,
10: No, profesor.
0: Tiene que haber una contribución de River con el profesor, porque el profesor Alfaro revalorizó, puso en valor a Matías Galarza Fonda, Nachito, ¿eh?
1: Sí, bueno, puede ser. A ver, ya su valor era de 5 millones de dólares. Recordemos que la operación Galarza Fonda Portillo a River le cuesta cerca de 9.5 palos, así que ya estaba en 4.5.
0: Totalmente, totalmente. Bueno, vamos a presentar Mira vos, nunca imaginé que en Radio La Red hasta ahora iba a haber dos hinchas de Ferro unidos por el aire. ¿Eh?
1: Qué grande. La pena que todavía no lo tenemos, Hugo. Al segundo
0: hincha. Ah, no lo
1: tenemos
0: hincha. A
1: Martí. Todavía el segundo hincha no lo tenemos.
10: Yo estoy acá. Palmer está firme.
11: Muy contento.
10: Como Ferro.
11: Vito. Muy contento.
0: Exactamente. Porque queríamos hacer un toque con Mati Palacios para que nos cuente sobre cómo están en España respecto del triunfo de hoy y qué repercusiones. Y él con esa mirada, por ser nuestro, esa mirada que tienen en España o en Europa, sobre todo, ¿no? Donde se ven ganadores de esta Copa del Mundo, donde están descorchando en la previa. Nosotros, tranquilos, mansos, ahí sí, me gusta eso de la épica, de hacerse grande la adversidad. Me parece que es muy argentino eso, de no hablar antes, de que los demás presuman y que nosotros vayamos en silencio y con perfil bajo. Así que ahí me va a contar Walter cuando esté conectado Mati Palacios para charlar con nosotros un poquito más. ¿Qué más, chicos? ¿Qué más del fútbol argentino? ¿Qué más del Mundial? ¿Qué más me quieren contar?
10: Mirá, de cara a lo que viene, se dio el primer corte de los árbitros. Fue un corte muy pequeño. Están casi todos en condiciones. Yo charlando con alguien, viste, que uno tiene algún contacto, y por la nacionalidad de los equipos que siguen, uno tiene que tener en cuenta que hasta acá solamente tres árbitros dirigieron cuatro partidos. El sorprendente Jordano Macamed, ojo con este nombre para lo que viene. Michael Oliver, el inglés, dirigió cuatro partidos. Y Turpan va a dirigir cuatro partidos porque mañana dirige Noruega-Inglaterra. Lamentablemente, para la terna argentina y para la terna francesa y... Iba a decir España, pero Hernández dirigió solamente un partido. Llamativo, ¿eh? No gustó. Y un árbitro de reconocimiento internacional, solamente uno en el Campeonato del Mundo. Me parece que vamos camino a designaciones lógicas, pero con Macamed en el medio, con el Jordano dirigiendo un partido importante.
0: Mirá vos. Y che, y del portugués de mañana, ¿qué referencias tenés? Que es abogado, leí.
10: Sí, mirá, João Pinheiro irrumpió hace 3 años en competiciones internacionales. Ya tiene final de Europa League. Tiene mucha Champions, es junto al noruego Escas la nueva generación de Europa. Deja jugar, no le gusta que le hablen y es un árbitro estricto en el reglamento. No tanto en las tarjetas, pero sí en lo técnico. Yo creo que es una garantía a priori. Ojalá que tenga una buena noche.
0: Bueno, ahora sí, dos hinchas de Ferro unidos en el aire de Radio La Red. Gustavo Palmer y Mati Palacios con nosotros en la diferencia horaria y que esté con nosotros acá tan cerca en la Copa del Mundo nos permite tenerlo. Mati, ¿cómo va?
12: ¿Cómo te va, Hugo, querido? Bueno, está Palmer por ahí. Un gran abrazo, Gustavo.
11: Qué grande, Mati. Una alegría escucharte. Gran recuerdo.
12: Qué lindo, Gus.
11: A vos y un gran recuerdo a tu padre. Una excelente persona.
12: Ya lo sé. Ya lo sé, Gus. Gracias, gracias por siempre tenerlo, Julio, presente. Que le encantaba ir al palco a partir de lo que vos le invitabas y compartir ahí.
0: Vos estás al tanto, Mati, que Palmer alma el tercer puesto en Ferro, ¿no? El tercer tiempo, digo.
12: El tercer tiempo con Sushi, que tanto nos recibía. La verdad que... No, un glamour. Palmer le puso una onda al ascenso que no se la puso nadie, pero ya desde hace 20 años, señores. Impresionante.
11: Gracias.
0: ¿Qué trajo Ferrito, Palmer? Contale a Mati, ¿qué trajimos?
11: Y bueno, yo creo que este año... Puede ser que sea nuestro año.
12: Yo nunca tuve tanta fe y tanta expectativa positiva como esta vez. Y yo estoy convencido que este año ascendemos.
11: Mirá, el otro día yo estuve en el vestuario, cuando terminó el partido, porque siempre voy al vestuario, voy siempre a recibirlos a los referees y todos, y a los planteles visitantes. ¿Y cómo está el grupo? Nunca vi un grupo tan unido en Ferro que arregló esto hace 23 años así. Lo veo muy bien.
12: Sí. Por eso lo digo, porque uno, así todo a la distancia, muchachos, yo siempre estoy en contacto con el club y con gente que está dentro del vestuario y hablo mucho y dialogo y estuve al tanto del cambio de entrenador y cómo se ha reformulado todo y estoy convencido que esta vez sí, que esta vez después de 26 años, increíblemente, Yo creo que en noviembre, espérenme, porque me tomo un avión y voy a estar, Gustavo.
11: ¿Cómo sí, no?
12: Sí, ya lo hablamos con Joaquín, así que vamos a estar ahí, seguramente.
11: Estás invitado a casa, Mati, por favor.
12: Gracias, Gus.
11: Para mí un honor.
0: Mati, ¿qué viste de España? Y si te sorprenden esas declaraciones de Yamal, o si es muy de la mirada que Europa tiene hoy, de que de España y de Francia, de la semifinal de Dallas, sale el campeón del mundo.
12: Bueno, a ver, es la mirada europea, sí. Ellos consideran que nuevamente que esta puede ser una Eurocopa, entonces que la quieren definir entre ellos. Ya ha pasado otras veces. Esperemos mañana meternos nosotros ahí en la disputa y justamente molestar, ¿no? Molestar. Yo acabo de escuchar a Scaloni, ahora te cuento lo que vi de España, pero me dejó tan tranquilo Scaloni. Me parece cada vez más asentado, más aplomado, más sereno, más concreto. Y cuando le preguntan por España, dice lo que dice a propósito del fútbol, pero también de las versiones, de que nos ayudan. Bueno, lo dijo con tanta claridad, por un lado también esto del VAR y por otro lado sabiendo que nosotros somos uno de los grandes del fútbol mundial y se ha dicho alguna vez en otro momento. ¿Con qué serenidad lo dijo? ¿Qué tranquilidad nos dio, Hugo?
0: Sí, sí, totalmente. Totalmente. Y a mí me gusta escucharlo también, alerta sobre todo lo que se plantea puertas para afuera, porque se habla de la Argentina beneficiado por los arbitrajes y se habla, me parece peyorativamente, o me parece que la cátedra no está dando a la selección como una posible sorpresa, ¿no? Y yo lo que digo, le planteaba a Nacho, Boano, a Augusto, a mis compañeros, a Pipi más temprano, que no subestimen el corazón de un campeón del mundo, No subestimen a este equipo, porque con el margen de crecimiento que hay para desarrollar todavía, aunque ese margen sea mínimo, este equipo puede dar el golpe,
12: Es que no tengo duda, Hugo. Yo estoy convencido de que las cosas van a ir a mejor todavía. Y recién estuve en la práctica y lo escuchaba Facundo Medina, y le preguntaron precisamente eso, qué quedó después de Egipto. Y Facundo Medina, que no es titular en este equipo, o sea, ya está Leafico, pero que ha participado, en la mirada mismo se le notaba cuando él dice, no, después de lo que vimos el otro día, estamos para seguir, ¿Viste cuando un tipo te lo dice convencido, mira fijo y tiene claro el panorama? Facundo Medina estoy hablando. Entonces, esto es la transmisión del grupo, lo mismo que decía recién Scaloni, de las vivencias, de los asados. Este es un grupo que, como dijo Messi, y lo refirió Scaloni el pasado partido, cuando Messi lo dijo después de Arabia, que la gente se quede tranquila porque este equipo no lo va a dejar tirado. A ver, nosotros tenemos un corazón, una entrega, una garra, que nos pasó ya, podemos estar perdiendo 2-0, faltando 11 minutos y remontar un partido de la manera que lo remontamos. Después que digan lo que quieran, de que las ayuda, de que esto no fue, que aquello tendría que haber sido, que... Pero a ver, vamos a ser claros, la Argentina, aún no jugando al nivel que sabíamos que podía jugar, que es el de Qatar, y Scaloni lo sabe, es un equipo ultra competitivo como pocos en el mundo, y se le animaría a cualquiera. Se la anima cualquiera, por más que diga Lamine, no, esto está entre España y Francia, acá están los mejores. Que diga lo que quiera Lamine Yamal, que hoy por primera vez en 6 partidos jugó 6-7 puntos, ¿no? Digamos
0: sí.
12: Esto también.
0: Lo noté muy empecinado en patear el arco siempre,
12: Porque quiere su gol, porque es un nene caprichoso, porque hay cosas que todavía a nivel futbolístico no aprendió, porque tiene apenas 19 años. Pero como le quieren hacer creer en Barcelona, que es el nuevo Messi, cuando no le ata ni siquiera el botín derecho, entonces... claro, el chico desesperado por marcar un gol, porque claro, el otro tiene 4, el otro tiene 6, el otro tiene 5, el otro tiene 8, el otro tiene 8.
0: Buen punto, Mati.
12: Espera. Claro.
0: Yo creo que cuando él mira a su alrededor y ve que las grandes figuras dicen presente y a él todavía le falta y es aspiracional, yo creo que eso también lo termina cargando de obligaciones.
12: Sí, sí, igual te digo, jugó el mejor partido y fue la mejor versión de Lamine Yamal al respecto de lo que yo mismo le vi en el Barcelona en la última temporada. Fue lo más parecido a lo que jugó durante la temporada. Pero este es un Mundial. Ahora bien, lo del martes, España-Francia, en Dallas, sí, va a ser un partidazo porque está para cualquiera, Hugo. Yo me animo a decir hoy, vos sabés que a mí me gusta hablar con el diario del jueves del viernes, yo no te voy a hablar con el diario del lunes del martes.
0: Sí,
12: porque
0: sí,
12: ahí está
0: sí,
12: todo
0: sí.
12: cocinado. Para mí es un partido que está para cualquiera, que Francia realmente asusta de mitad de campo para adelante, no tengo dudas. Pero España, que hoy también le sumó a su manera de tocar la pelota cierta garra o cierto corazón, no comparado con el nuestro, pero que había que ir a pelear el partido, fíjate cómo viene el gol, Cubarsí agarra la pelota, lleva la lanza, patea, pum, el arquero da un rebote insólito, pero ahí estaba Merino. Entonces, los mundiales también se ganan de esa manera, más allá de que la toquen para el costado, tengan mil pases. La cuestión es que para mí es un partido que está para cualquiera de los dos, es 50 y 50.
0: Mati, abrazo grande, a descansar, que mañana tenés una gran jornada de laburo.
12: Gracias, Hugo, un placer y un abrazo grande para toda la mesa y para el querido Palme. Prepará que en noviembre, si es lo que yo estoy diciendo, voy,
13: Gracias, Mati.
12: Prepárame que entramos al campo de juego a dar la vuelta olímpica, de rodillas.
13: Serás bienvenido, vamos, serás bienvenido, cómo no.
12: Gracias, Gus, hablamos, un abrazo.
0: Abrazo, Mati, abrazo. El Palmer Time, tras la tanda, tras la pausa, muchachos, prepárense para bailar a full, para cerrar esta semana de fútbol de Mundial.

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0: Las 12 de la noche, estamos en Fútbol 910, el programa de Hugo Balazón en Radio La Red, la radio líder del fútbol, y por supuesto, en la Copa del Mundo. Gustavo, por favor.
1: ¿Cómo extrañaba este momento?
0: Dance floor.
1: Por favor.
0: Dance hall. Por favor, sacamos. Tenemos nosotros nuestras luces blancas para
1: claro.
0: Que lo vean bien, pero en instantes puede que algún filtro aparezca y nos metamos en la superficie de Estudio 54.
2: Exacto, o de Garage.
0: Una de las superficies favoritas de Gustavo Sima.
1: Ah, mirá, el señor
0: Sima. Estudio 54. Sí, en algún momento habrá sido Aport.
2: Totalmente.
1: Siempre de ese nivel. Él sí.
0: Obvio.
1: Pero por favor.
0: Claro. Soul Train, Shogun.
2: Rainbow Bulldog.
0: Claro, San Francisco Trenway. Francisco era trullo, ¿no?
2: San Francisco actualmente es Arauz 2424. Exactamente.
1: Arauz, claro.
2: Bueno, vamos a empezar siendo las 23 horas 42 minutos 30 segundos con el primer tema de nuestro Joe Radial.
0: Ya me gustó. El pianito ladri me encanta.
2: De nuestro Palmer Time. Esto es Armin Van Buuren, número 5 del mundo, con su new release de hace 48 horas. Nacido en Países Bajos, tiene un show radial State of France que se escucha en 266 países.
0: Lo escucho.
1: ¿Te gusta?
2: Esto es Trans Puro, estilo trans. Serenity. La new release de Armin Van Buuren, Buenos Aires. Vamos a movernos un poco. Vamos a bailar un poco. Arte de combinar sonidos. Musicola pura.
1: ¡No!
0: Cuando la música te pega en medio del pecho.
1: ¿Te gusta vos
0: esto? Esternón.
2: ¡Qué lindo! ¡Oh! ¡Qué lindo grave! ¡Qué lindo sonido! ¡Huele Buenos Aires! Bailemos para mañana, para alentar a Argentina. Países Bajos. Tocó con la Filarmónica de Londres. El preferido de Máxima. Tiene temas con Brash, con Vientos.

0: que se combinan a través de esto que se llama música, Nachito y Augusto.
1: La escuela germano-escandinava de la música electrónica.
0: Ajá.
1: Dinamarca, Países Bajos, Suecia, Dinamarca. Es una escuela.
0: Alemania.
1: La escuela Alemania. Sí, la Berlín. Berlín siempre, a ver, la Berlín de los 20,
0: claro.
1: La Berlín de los años 20 era una ciudad mega pujante desde lo industrial y desde lo cultural, ni hablar, o sea, las primeras operaciones de cambio de sexo, lugares en donde gays, lesbianas, travestis, trans podían juntarse en la Berlín, a ir a bailar, a chupar, había revistas.
0: Exactamente.
1: Revistas para la gente que era homosexual, revistas para la gente que era trans. O sea, era un hervidero de culturas y de...
0: De culto electrónico.
1: Libros, cultura, teatro, música. No le gustaba tanto al alemán rural lo que pasaba en la Berlín de los 20, porque lo veía lejos, porque era una...
0: Pero sí el urbano,
1: por eso Berlín. Y luego Berlín en los 80, ya con el muro caído, se convierte también en una escuela de música electrónica brutal, de la que salen Paul Van Dyk,
0: Lord Parade.
1: Lord Parade. Bueno, lo que fue la fiesta Lord Parade, lo que fueron las primeras raves.
0: Exactamente.
1: A nivel mundial.
0: 1,5 millones de personas bailando en las plazas de Berlín. Qué lindo que era eso. Cuando Paul Van Dyk langaba con su tema que más se vendió en el mundo en la escénica electrónica, como For an Angel. Qué tema ese tema.
1: Claro. Y después Armin Van Buuren, Tiesto.
0: Vamos a escuchar ahora lo nuevo de Tiesto.
2: Oh. ¡Mirá cómo sabés todo!
1: ¿Te das cuenta?
0: Número 11 del mundo, Nachito. Escucha esto. Volá, Buenos Aires. Pues bailá, Buenos Aires. Esto es Trip from North Hill. La new release de hace 72 horas de Tiesto. Vino 7 veces a la República Argentina. Temas como Adagio for Spring y Traffic. Buenos Aires, Argentina. Bailen, gocen, escuchen.

0: nuestro show radial escucha.
1: No estoy haciendo nada.
2: Yo estoy trabajando.
0: Nuestro show radial explota. La red baila.
1: Acá tenés las luces verdes. Eso, los rayitos de luces verdes.
2: Ay, lo que me molesta
1: se
2: es eso.
1: Así,
2: no.
1: Al ras de la gente, de la cabeza de la gente. ¡Sos un amargo!
2: No, me provocan caídas esos cosas.
1: ¡Sos un amargo!
2: Esas luces que no se ve nada.
0: ¿Sabes?
1: Y el puente de la canción, acá la gente está agitando porque ahora sube.
2: ¿Va para arriba?
1: Ahora va para arriba.
0: Con las manos arriba, Buenos Aires.
2: Está volteado.
1: Con el caballo blanco, la espada.
2: ¿El caballo alado?
1: A caballo alado, la espada que te rebota contra la espalda, yendo contra tus enemigos.
0: ¿Te acordás, Nachito, cómo bailamos en la crimp el año pasado?
1: Colgado de los andamios.
2: Me imagino.
0: Junto a Toti, junto a Pipi. Pues baile, Argentina, baile.

0: directo de Países Bajos. Estilo trans.
1: Para clases de spinning también da, ¿eh? Acá parás el pulito, te parás en la bici.
2: ¿Cómo?
1: ¿Y seguís el ritmo?
0: ¡Ah! ¿Y cómo va?
1: Los fiestones que se arman en la Tomorrowland con este cada que toca.
0: ¡Qué festival, eh!
1: Sí, y esto.
0: Exactamente. Bélgica, Tomorrowland.
1: Bueno, recorrimos a Armin van Buuren, recorrimos a Tiesto.
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0: Aldo Civi suene en el entretiempo.
1: Claro. Lo que se viene, ¿no? Qué difícil va a ser. Anche se cadiamo,
2: poi noi ci rialziamo. ¿Quién es este?
3: Orotti.
2: ¿Andrea?
1: Andrea Bocelli, querido.
2: El exclusivo lo tenemos acá. Y nada más que acá.
3: Mira.
2: En nuestro show radial. 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

0: en exclusiva lo tenemos acá, en nuestro show radial. ¡Baila, Augusto César! ¡Súbete arriba del bafle!
1: Bueno.
0: ¡Súbete arriba de la mesa, viejo! Mañana va a haber que ser de titanio, para bancar los nervios del partido. Por favor, dame un partido remanso.
1: Uno que digas, qué aburrido.
0: Dame un...
1: Qué aburrido que es esto, qué
0: fácil. Un ojo de agua entre el valle. El agua cristalina, limpia, aparente, fresca. Hermoso, Gustavo. Gran pasaje, Armin Van Buuren, Tiesto, Andrea Bocelli, Sia.
2: Martin
0: G. Morten.
2: David Piergueta.
1: Estuvieron todos.
0: Todes.
2: Todos,
1: vos
2: todes.
1: No sos de todes. No,
0: todes
1: no digas todes vos.
0: Estuvieron todes. Gustavo, mil gracias,
2: No, gracias a ustedes.
0: Noche. Tenemos que cumplir con compromisos comerciales. ¿Qué hacemos? Primero tanda y después turf. Vamos al turf primero. Tenemos el turf en Fútbol 910. Un poquito más, dale.
2: Escuchen esto para mañana y acuérdense, en Titanium, Andrea Bocelli, Sia Martins y David Piergueta, Titanium.
0: 8 minutos para las 12 de la noche, en instantes, Mariano Yúdica con todos ustedes, nosotros seguimos Tour y tenemos mucho más de Fútbol 910.
3: 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Por una
0: cabeza de un Pablo Díaz, muy buenas noches, ¿cómo te va?
4: Buenas noches, muchachos, ¿cómo están?
0: Excelente.
4: Muy buenas carreras vimos esta tarde en el hipódromo de Palermo. El Epecuén ganó en los 1000 metros del clásico Diamond Jubilee y Aspirin Artis se impuso entre los potrillos del clásico Guillermo Patz Grupo 3. Para alegría de su entrenador Lucas Carú, un laburante que se inició como un peón de Juan Saldivia y ahora en su función de entrenador está obteniendo muy buenos resultados. La que dio espectáculo fue Martana, que ganó por 15 cuerpos el clásico Ignacio Correas Grupo 2, 2.500 metros, y revalidó su condición de una de las mejores yeguas de larga distancia de la Argentina. Mientras tanto, y para terminar, te paso la hoja de ruta del fin de semana. Una hoja de ruta que empieza el domingo en el Hipódromo de San Isidro con 12 carreras, continúa mañana sábado también en el Hipódromo de San Isidro, pero con 13 carreras desde las 13:30 hasta las 19:30 horas, donde se destacan los clásicos 9 de julio, Grupo 2, 1.600 metros y el clásico Espirita, 2.000 metros para yeguas adultas. Como siempre les digo, la entrada a los hipódromos es libre, gratuita y acá siempre los esperamos. Buen fin de semana, muchachos.
0: Gracias, Pablo. Estaba la boca cascada de Pablito,
1: Estaba castigada. Poquito de té con limón.
0: Carrera. Bueno, escuchame, tenemos que cumplir compromisos comerciales todavía. Vamos a la tanda y cuando regresemos, Queen en vivo con Mariano Yúdica cantando. Dale.
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0: solo para la medianoche. Mil gracias, Augusto.
1: No, ha sido un placer, vos también.
0: Gracias, Gustavo.
2: Gracias a vos. Mañana Ferrito, 3:30 contra San Miguel de visitante allá.
1: Mirá.
2: Saludos a todos.
0: Todo el equipo de Fútbol 910 se despide de todos ustedes. Los invita, por supuesto, que se queden en la continuidad de Radio La Red. Ya llega Mariano Yudica con Acá y Buen Fútbol. Y, por supuesto, empieza el día en el que juega Argentina. Y hoy, a 20 segundos, vamos a robar un par de minutos. Porque se cumplen 5 años de este relato hermoso de Leo Gentili, el poeta del fútbol,
1: un crack.
0: De Radio La Red, el relator del campeón del mundo. Así recordamos, hace 5 años, Argentina en el Maracaná, llevándose la Copa América. Chau a todos, que tengan un gran fin de semana.
3: Traslada la pelota, corre transversalmente De Paul para Otamendi, frena de golpe Otamendi en terreno propio, la tira atrás para De Paul va rapidito sobre la mitad de la cancha en 21 minutos, 0-0, el cambio para Di María, queda mano a mano con el arquero, lo tiene, le pegó. ¡Gol! ¡Gol!

0: gol de Argentina. Ángel Di María, un pase milimétrico de De Paul desde 50 metros, lo encaró Di María al arquero Ederson, se la tiró por arriba suavemente con el botín zurdo y rosa, la vida color de rosa para nosotros. Argentina le está ganando a Brasil en el Maracaná, final de la Copa América Brasil 2021. Angelito, el pibito Canasa, el del club, el torito de Rosario, el del predio de Baigorria, que durante tantas noches habrá soñado con un gol así. Tu sueño, Ángel, se nos hizo realidad a todos. Tu gol en el Maracaná atravesará los siglos, pasarán mil años y para entonces no quedará ni el polvo de tus huesos. Es cierto, pero sí tu nombre, Ángel Fabián Di María. Argentina 1, Brasil 0.
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1: Palacio, vamos Messi, vamos Messi, vamos Messi, hágalo. Messi tocó por afuera, Di María. ¡Gol! ¡Gol! ¡Gol! ¡Gol! ¡Carajo! ¡Gol! ¡Del Fideo! ¡Gol del tallarín! ¡Gol del espagueti! ¡Gol del que tenía aire! ¡Messi lo vio! ¡Levantó la cabeza y se la dio! ¿Dónde está el Papa? ¿Dónde está el Papa? Dicen lo de la Guardia Suiza. ¡Se escapó Francisco! ¡Se nos escapó Francisco! No, hijos míos, el que se escapó fue Di María. 13 minutos 20 y la Guardia Suiza parada ahí. Anda a defenderte a un reloj cucú. Anda a defenderte a un chocolate. Anda a defenderte a un queso. Di María, a los 13 minutos del segundo tiempo suplementario, se les escapó Francisco a los guardias. Ángel, Ángel Di María.
2: Señoras y señores, muy buenas noches. 7 minutos pasada la medianoche, abrimos con el gol de Di María Suiza para que nos traiga una reminiscencia, un presagio de lo que puede llegar a pasar en horas nomás. Somos la previa de Argentina-Suiza en la radio del Mundial, en Radio La Red, en el programa líder de las medianoches. En un honor que tenemos de ser la previa de estos octavos, de estos cuartos de final que nos pueden llegar a depositar en una semifinal histórica, o la otra puede ser, yo no me gustaría. Me gustaría más la histórica, porque ahí van a jugar un montón de cosas extrafutbolísticas, que es la que estamos
3: Argentina,
2: necesitando.
3: Inglaterra.
2: Sí, estamos necesitando jugar ese partido. El otro es difícil. Pero bueno, señoras y señores, con toda esta excitación, con todo este nerviosismo, esta ansiedad postrera de decir que llegue ya, que llegue ya. Faltan 10 horas. Y estamos caminando por las paredes todos los argentinos después de ver a los cancheros, a los soberbios, a los payucas, a los meadores, a los, ¿cómo se le dice? A los tilingos, faltos de memoria de los europeos que nosotros hemos recibido en la posguerra en este país y les hemos dado todo y hoy nos llaman sudacas. Ver cómo se repartían lisonjas y elogios entre unos y otros, cómo Lamine Yamal y Courtois decían lo siguiente. Lamine Yamal, después de ganarle a Bélgica, decía esto, escuchá.
4: Bueno, no sabía que iba a ser el lunes, falta poco ya. Nada, con muchas ganas. Yo creo que desde que empezó el Mundial todo el mundo esperaba este partido. Tenía muchas ganas de que llegara. Somos para mí las dos mejores selecciones del Mundial. Pero bueno, sin ningún miedo. Yo creo que si alguien puede ir con seguridad contra Francia, somos nosotros.
2: Si alguien puede ir contra Francia, somos nosotros. Somos las dos mejores selecciones del Mundial.
5: Sí, eso dijo.
2: Dice Lamine Yamal que... No voy a decir nada, porque a lo mejor puede aparecer.
6: Ya han respondido los nuestros.
2: Sí.
3: Pero, en lo futbolístico, el pibe está hablando de la realidad que él cree que ve.
2: Por eso sí, un insolente, atrevido hijo de puta. Insolente, atrevido hijo de puta.
3: Pero pará.
2: Lo firma Mariano Yudica.
3: Para mí España...
2: Insolente, atrevido hijo de puta. Y otro...
3: ¿Quién?
2: Y otra basura, pecho frío, pero mal compañero, le cagó la novia
3: eso,
2: compañero, basura, rastrero. Y hoy... No solamente Kevin De Bruyne no jugó como el orto, sino que él lo sacaron y el técnico lo sacó por pancho, por pecho frío. Y así perdió la última Champions, por Gil. Esto dijo Thibaut Courtois de Francia y de España. Miren,
5: en un golpeo, luego he seguido, he hecho las paradas y estaba bastante bien. Luego tuve que golpear un poco más largo y lo noté un poco más, por eso paré. Y, pero bueno, le dije al médico a ver qué tal y bueno, me dijo que bueno, puedes tener una pequeña lesión, quieres seguir o no. Digo, bueno, puedo seguir sin golpear muy largo. Y bueno, luego la decisión es del míster de cambiarme, porque como no estoy al 100%, o sea, yo le dije que quería seguir 5 o 10 minutos más a ver si podía aguantar, y si no, pues obviamente lo digo que no estoy al 100%, pero como no puede golpear largo, es un poco el juego que queríamos hoy, pues me ha cambiado y no pasa nada, son decisiones de él y ante todo hay que poner el equipo.
2: Poneme el otro corte, por favor. Este es el corte porque lo sacaron. Lo sacaron por Pancho. Porque si vos sos arquero, ¿qué te importa que no saque?
3: Igual lo prendió fuego el técnico.
2: ¿Qué le prende fuego? No salís, querido. Si yo no salgo.
3: No, es un partido así, no salgo.
2: Arquero, cuando contra España, te decís, bueno, sí, salgo. No puedo sacar largo, pedazo de mamadera. Poneme el otro corte si lo tenés, chiquito. Tranquilidad, perfecto. Estiramos. Muy buenas noches a todos. Estoy indignado. Y esto me faltaba. Pero le faltaba la interna argentina. ¿Cómo?
3: Por todo la boleta.
2: Claro, es lo que piensan los europeos. Los europeos no piensan en Argentina, no estamos nosotros. Ellos son los.
7: Ellos no siempre, nos consideran.
2: No nos consideran, ellos piensan que ellos.
3: ¿Qué les molesta? ¿Qué nos importa a nosotros?
2: A mí me importa, me
3: ¿Cuántas estrellas tenemos nosotros?
2: La
3: tres?
2: Falta de respeto a mí me recontra importa.
3: ¿Puedo decir que?
2: A mí el irrespetuoso. Si hay algo que me enferma es el irrespetuoso.
3: El chico este, el español.
2: El irrespetuoso. Mocoso que no sabe hacer.
3: Piensa con la cabeza abajo. Yo ya te lo dije, es un chico que.
2: Sí, lo dijiste acá.
3: Tiene 18, salió con Nicky Nicola.
2: Pero Thibaut Courtois es un tipo ya experimentado.
3: Le cagó la novia al amigo. Ya eso habla todo de él.
8: Y esto lo puede prender la chispa en.
2: Ojalá. Ojalá prenda la chispa, Matute, querido. Buenas noches, Matute.
8: Buenas noches.
2: Muy buenas noches, Chino Guerra. ¿Cómo estás?
9: Muy buenas noches.
2: Muy buenas noches, Germán. ¿Cómo estás?
10: Hola, Mariano. Un gran saludo para vos y para las 1000 personas que nos acompañan.
2: Muy bien, señoras y señores, un viernes de feriado es una bocha.
7: Muy bien.
2: ¿Cómo estás, Romy, del arranque?
7: Muy bien.
2: Véndeme un par ya que estás, Romy.
7: Dale,
2: porque quiero escuchar
7: Rodó.
2: A Tibú. 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
2: Muy bien,
7: vamos
2: señoras
7: a tener
2: y señores,
7: cafecito.
2: Voy
7: en
2: a presentar
7: rato.
2: Al señor Gustavo Isima.
10: Sí.
2: Que está vestido hoy.
7: ¡Ay, sí, lila!
2: Es para ir a salir en Pinamar.
3: Sí.
2: Me hace acordar mucho a mi hermano Eduardo.
3: Para un acto de
2: El famoso suéter lila con camisa al tono. No, pinamarense, total.
3: Pinamarense, sí.
2: ¿Tenés alguna cosa?
10: No, ya pasó todo.
2: Ya pasó, perfecto.
10: Pasó el stream.
2: Chalina Lila también.
10: Sí.
7: Todo combinado en la camisa.
10: Sí. Gracias, Julio Ulloa. ¿Dónde está la
2: bien,
10: llave?
2: Muy bien el look. Está la moda.
10: Me peinaron en el canal, en net.
2: Peinado para adentro. Muy bien. No, adentro, lo peinaron en el canal, adentro. Muy bien, perdón.
7: Al costado.
2: ¿Qué estás opinando de todo esto mientras sufre?
10: Primero.
2: Tabárez, porque hablamos mal de
10: gracias porque fue una idea tuya con el equipo de producción, con Charlie y Facu. Recordarlo al Turco Hueve.
2: Hermoso.
10: Qué fenómeno.
2: Qué
10: bárbaro.
2: Tremendo.
10: Qué espontáneo. Con ese aire de tierra adentro. Con una mezcla también de cultura. El Turco, un fenómeno. Lo recordamos y lo extrañamos al mismo tiempo. Y decir que hizo su carrera en Río Cuarto, que no se vino tanto para estos lados.
2: Tuve
10: ¿no?
2: unas juntadas muy como buenas con el Turco yo en Córdoba cuando yo hice mis temporadas en Carlos Paz. Tuve la suerte de tener noches con el Turco, quiero acordarme bien la mesa, era el Turco,
10: Víctor Brizuela,
2: el Negro Brizuela,
3: el Negro Brizuela.
2: Mario Pereira.
10: Ajá.
2: Y
10: tengo una anécdota con Mario Pereira increíble.
2: Y ay, la concha de mierda.
10: El bandoneonista.
2: Y el Negro Juárez.
10: El Negro Juárez.
2: Y Rubén Juárez, que se había afincado en Carlos Paz, terminó su vida en Carlos Paz. Uh-huh. Fueron noches memorables, hablando de fútbol, de tango. No, fue un tipo particular. Bueno, así recordábamos, y así están ellos. Ellos están en un lugar de absolutamente... Argentina no está... Me encanta, ¿eh? Me encanta que haya cambiado el punto y la banca. Me encanta. Porque así ganamos Qatar.
10: Y esto puede ser una advertencia también. Hay que respetar a Suiza y creo que Suiza nos va a respetar mucho a nosotros. Gracias. Y la baja de Manzambi es algo que se va a destacar.
2: Otro culo más del señor Scaloni.
10: La gran figura hasta aquí de Suiza no juega, lamentablemente.
3: Vieron lo que pasa en Suiza, ¿no?
10: No.
9: ¿Qué pasa en Suiza?
3: Mañana abren, viste que a las 3 de la mañana...
9: El partido es a las 3 de la mañana.
3: Está prohibido hacer ruidos desde las 9 de la noche, te mandan a la policía. Sí. Es más, si haces el amor con tu señora o con tu marido...
9: Sí, no puedes gritar.
3: Te denuncian.
9: Pará, es verdad.
3: No, es verdad.
9: La mejor amiga de Silvina Escudero vive ahí.
7: Te juro, me mató.
3: Bueno, lo cierto es que mañana está todo permitido.
9: Mañana todo liberado.
3: Se puede gritar.
9: Mañana todo liberado.
3: Vía libre en Suiza. ¿Esto es real?
9: La mejor amiga de Silvina Escudero vive en Suiza hace 15 años.
10: Qué lástima que no van a poder aprovechar esa licencia. Ay,
3: ojalá que no. Oiga,
9: Dios, pero, mientras me toco abajo...
3: Pero te hablo de una confianza. Esta cosa que vos decís, que los europeos se creen superiores, ellos creen que pueden ganarle a la Argentina. No quiere decir que yo creo.
9: No solamente ganarle, no la consideran. Uh-huh. En la consideración de un tipo consagrado como el Courtois y de un pibito que está recién empezando como
3: sí, que ganó la primera Copa de Europa a los 17.
9: No importa, no la ganó él. La ganó España, Nico Williams, la ganaron todos. ¿Cómo festejaron el segundo gol? Nico Williams ni siquiera lo fue a festejar. Una cosa como, ¿viste? Raro.
10: Sí.
9: Todo raro. Mientras el mundo se rinde ante el llanto de Messi, el desborde de la hinchada, la cantidad de cosas que hay en las redes de gente desbordada, llorando, rezando en el medio del partido, tirándole palo santo al televisor. Hay tantas cosas en las redes que el mundo del fútbol real se rinde ante la Argentina.
10: Sin dudas.
9: El mundo del fútbol cachivache, los Cristiano Ronaldo, no cachivache futbolísticamente, porque son cracks, los que siempre declararon mal y son odiados por la gente, no lo consideran. Un tipo que cagó a su mejor amigo, compañero de club, le cagó la esposa, te das cuenta que...
3: No se saludan hasta el día de hoy.
7: Más bien.
9: Así le fue.
10: El otro día se generó un llamativo intercambio, entre comillas, de cariño.
9: Germán Tavares, de los tipos que más sabe del fútbol europeo.
10: Estaban saliendo al campo de juego. En primer lugar venía Courtois. Y justo podés creer quién venía detrás. Kevin De Bruyne.
3: Y hubo...
10: Apenitas le hizo un toquecito muy sutil sobre la espalda.
11: Por compromiso, me parece. Vieron la cámara.
10: Pero digo, en función de esto que estamos charlando, y que naturalmente tienen razón tanto Mariano como Diego de esta anécdota, un comportamiento absolutamente...
3: despreciable.
10: Lamentable entre compañeros y amigos, ahora ex amigos, por lo menos se generó esa situación como diciendo, bueno, acá por lo menos hubo un acercamiento. Y ahí también vamos a destacar que en su momento, antes del inicio del Mundial, De Bruyne dijo que... Para él estaba primero la selección.
9: El técnico le dijo, ¿querés que lo limpie?
10: Exactamente.
9: Y él le dijo, no, primero la selección. Así fue hoy.
10: Recordemos igual que...
9: Se fue porque no podía sacar largo.
10: Recordemos también que Courtois estuvo mucho tiempo afuera de la selección, pero porque se había enemistado con el técnico anterior.
11: Sí. Exacto.
10: Con Tedesco.
3: Debe ser un pillo jodido, Courtois.
9: Sí, con esa cara, ¿no?
3: Pero a lo que referencia, a lo que vos decís, que estás caliente con él. ¿Dónde juega Courtois?
9: En el Real Madrid.
3: ¿Y quién dijo que quería que gane? ¿Qué va a decir?
9: Odia
3: ¿Qué
9: a Messi.
3: Que no lo vuelvan a...
9: El chiringuito odia a Argentina, odia todo lo que está pasando, lo detestan. Pero bueno, así la tienen. Pero mañana es otra cosa, ¿eh?
10: Y las respuestas también las vamos a escuchar aquí en el programa, a modo de resumen. Muy buena la conferencia de Scaloni, otra vez dando cátedra, pero desde también su manera de expresarse, que tiene que ver con el pueblo, pujato...
3: Y también los escuchó Scaloni.
9: Eso es Argentina.
10: Y también los jugadores, también fueron muy buenas las respuestas de Lisandro Martínez, Cuti Romero y de Facundo Medina a propósito del partido que
9: a
10: se
9: Facu
10: viene.
9: Lo escuché dentro
10: de un rato.
9: Prepárame Lisandro y prepárame Cuti. Prepárame los tres. Y un poquito de Scalion. Si lo tenés cortado, Facu, si no, estiramos nosotros un poquito acá. Mientras ya está sentado Gustavo Palmer marcando punta izquierda con Alicia Barbasola marcando la punta derecha, señoras y señores, una dupla. Explosiva, una dupla explosiva. ¿Cómo estás, Ali?
12: ¿Cómo estás?
9: Bien, mientras
12: nos presentás como dupla.
3: Bueno, ¿pareja ustedes?
9: No, manzana. Escucha, Ali, ¿qué trajiste para hoy?
12: Traje las pasiones que despierta el Mundial. Cuatro casos diferentes, pero el último te voy a sorprender.
9: ¿El último me vas a sorprender?
12: Siempre le digo eso los domingos a Nacho y se vuelve.
9: ¿En serio?
12: Me gusta, sí.
9: Muy bien. ¿Qué
12: tiene que ver con una creación?
9: ¿Le traes un pantalón
12: canción
9: largo a Nacho? Con el último te voy a sorprender. Tomá, te traigo un pantalón largo, Nacho.
12: No, te tiro así. Sí. La cuarta, que es la sorpresa, es la creación de una canción.
9: Porque la de Palmito pegó.
10: Sí.
9: La sacó del estadio. Tengo la de España haciendo muchachos con la letra española. Ay, no sé si son tarados.
12: No,
9: ¿qué pasó con estas generaciones nuevas? ¿Eh? Porque todos los que tenemos acá, la comunidad española que tenemos acá, es tan extraordinaria, tan maravillosa y forjó nuestro país.
3: Son todos panaderos y tienen 70, 80.
9: No sé si son tarados o qué les está pasando a las nuevas generaciones. ¿La tenés?

0: La Roja.
1: Ahora nos ha vuelto a ilusionar. La primera fue de Iniesta. Esta es de la Villa. Son tarados, ¿no? Pero ¿sabes qué? Yo no puedo creer el nivel.
2: Qué bajo que cayeron,
1: de
2: realmente.
1: De opacidad, o, como decía
3: que,
1: mi papá.
3: Que no escuche mi amigo Guillermo Novelli, por favor.
1: No, por favor, Guillermo. Yo lo sacaría por teléfono, Guillermo.
2: Falta de creatividad.
4: Pero la admiración que los tienen.
1: Por eso.
4: No está
1: entonces,
4: mal.
1: Si los tienen admiración, pues que los digan cuando le ponen un micrófono. Uno de los candidatos somos nosotros, otro es Francia, y otro, por supuesto, es la selección que tiene al mejor jugador de la historia del fútbol, que aún vigente, el número uno.
5: Lionel Messi,
1: porque Mbappé todavía tiene que demostrar que es más. Hoy Messi, hoy por hoy, con 39, es más que todos los que están hablando. Y vos, que tengo una moto, tengo una mufa con esto. Pero si tenés la conferencia, tírate por atrás un toque, chino. ¿Tenés? ¿Listo? Ponémela como vos quieras, chiquito, querido. Ponémela como vos quieras.
2: ¡Epa!
1: Posteros.
6: Bueno, buenas tardes para todos. Bueno, sí, ya lo hice algunas veces, ¿no? Y repetí equipo algunas veces.
1: ¿Escuchaste la canción esa?
6: Bueno, no sé.
5: Tremendo.
6: Descabellado que pueda pasar, así que como tampoco o también podría pasar de que haya algún cambio, pero en principio jugarían muy parecido al otro día. La verdad que más allá de lo que fue la locura del partido, en cuanto al juego creo que el equipo hizo muy buenas cosas y me gustó. Y lo que dijo Lamín no lo escuché, pero sí, claro que es una final anticipada. Son dos grandes equipos, los dos favoritos, y uno de los dos va a quedar en el camino, lamentablemente. No me parece mal que haya dicho eso, porque es la realidad. Son dos grandes equipos, posiblemente de los favoritos. Estuvimos hablando todas las ruedas de prensa de eso, y no me parece mal, lamentablemente, llegar a solo uno a la final.
7: Leo, buenas tardes. Gastón Recondo para Carnaval. Hoy no es un día más para el fútbol argentino y me imagino que mucho menos para vos. Se cumplen 5 años del Maracaná, de aquella arenga. Sí,
6: no sabía. Mirá,
7: de aquella arenga de Leo.
6: ¿Así?
7: El Divo no le pudo hacer UPA y todo eso. Dios la trajo acá para que sea más especial y todo lo que después pasó en ese campo de juego.
1: Gastón Recondo preguntando.
7: Y desde ahí en adelante, el grupo humano que ya habías armado se convirtió en un equipo.
1: Como dice Bendici, se convirtió en familia.
7: Porque cuando sale a jugar la Argentina, la sensación que deja, sobre todo en los argentinos, es que todo bueno es posible. ¿Qué te acordás de aquella noche del Maracaná, de esas 2.000 personas en las tribunas? ¿Y cuánto crees que significó para estos 5 años esa Copa América y ese partido puntualmente?
6: Bueno, primero no sabía que se cumplían 5 años, así que contento. Y paradójicamente, que yo siempre digo que ganar o salir campeón no es algo trascendental, porque al final los otros chicos que no ganaron las Copa América para mí fueron unos genios y han llegado a esas finales, aunque no lo hayan ganado, han sido unos genios. Sí es verdad que a partir de ahí hubo un quiebre a favor, eso fue más que evidente. Haber ganado esa final, yo creo que tanto a esa generación que aún estaba con nosotros como a la que venía, le ha dado un empujón anímico increíble. Sin esa final, bueno, hoy, muy a mi pesar, estaríamos hablando de que siempre estábamos ahí, de que había sido bueno, pero no haber ganado no magnifica lo que pasó. Entonces creo que va. Recuerdo que fue un quiebre para todos, un desahogo, sobre todo para los chicos que habían ya intentado muchísimas veces. Y sí, recuerdo la arenga de Leo, pero salió solo esa, como tendrían que haber salido los anteriores partidos. Fue magnífico,
1: Leo,
6: aparte tiene una emotividad enorme esa Copa América por todo lo que pasaba.
1: No le pudo hacer UPA a su
6: con
1: hija.
6: El COVID, con haber estado concentrado, con chicos que habían sido papá.
1: Estamos acá,
6: en medio del COVID, que no podían ver a su hijo, fue increíble y fue un desahogo. Y a partir de ahí, loco, creo que fue todo un quiebre positivo.
5: Por 20.000 pesos te la consigo en 2 minutos.
8: Leonel acá, Nina Beltrán para ESPN. Quería preguntarte, porque en Qatar 2022 le diste oportunidades por ahí a futbolistas que no tenían tanta experiencia en la selección mayor. y por ahí ahora en el Mundial del 2026 algunos jóvenes de buena actualidad no han tenido tantos minutos. Bien, esto se debe por ahí a contextos de partido, a la emocionalidad de los mismos o a cuestiones de característica de cada uno. Gracias.
6: Bueno, considero de que las cosas que hemos hecho, los cambios que hemos hecho fueron porque pensábamos que el equipo siempre puede mejorar y si no hemos hecho esos cambios, por eso. Siempre pensamos en el equipo. En Qatar hicimos eso porque pensábamos que íbamos a mejorar. Hicimos con la entrada de Leandro, creo que el equipo mejoró bastante en la circulación, en la tenencia. Estamos más presentes en campo rival. La entrada de Alexi a la izquierda también nos ha dado bastante más. Creo que hicimos algunos retoques, siempre contando que al inicio con ellos no podíamos contar, sobre todo con Leandro, con Nico Tagliafico. Hemos tenido varias dificultades al inicio, pintaba bastante más negro de cómo está ahora. Al inicio del Mundial, sino al inicio de la concentración, pintaba bastante negro, que ustedes por ahí no lo sabían. A lo mejor se lo imaginan, pero no lo sabían de cómo pintaba. Y hoy puedo decir que la sacamos adelante y ahí estamos, compitiendo y esperando mañana hacer un buen partido. Pero en relación a tu pregunta, intentamos mejorar el equipo y si no, no lo pusimos
1: es porque creemos que el equipo está bien así. Una teoría de por qué los chicos no juegan. Para mí, todos pedíamos los cambios de piernas frescas. Sí. Oso, ¿por qué no pone a tal? ¿Por qué no pone a Nicolás? ¿Por qué no lo pone a Simeonito? ¿Por qué no lo pone a Gio por derecha y pone a Montiel? Yo creo que él en un momento vio también el... ¿cómo se llama? ¿El análisis de riesgo? No. Cuando un presidente analiza lo que puede llegar a pasar con una derrota, algo... ¿viste? El daño colateral era... En la foto de Messi llorando, despidiéndose, perdiendo con Egipto, Nico Paz, Gio Simeone y el Colo Barco. Y él, creo que esos chicos, esos tres le tienen que
0: agradecer. No le quiso colgar esa cruz.
1: Esa foto.
3: La contención.
1: Foto final. Si éramos cochería, tenía que ser con los grandes. Claro. Para mí, él lo recontra pensó. Hoy lo hablé mucho con Gustavo López y con Gentili, eso al mediodía, cuando terminaron la tira de ellos. Entramos en una disputa de eso y yo tiré mi visión de por qué no puso, si era justo el partido para Gio Simeone. Era justo el partido para que entre un Nico Paz, un Colo Barco por izquierda o por derecha.
0: Fresco, o el Flaco López, qué sé
1: ¿viste?
0: Yo.
1: O el Flaco López.
3: Sí. Bueno, hasta los intermedios los cuida. A Lo Celso, Palacios.
2: Sí, Lo Celso no volvió
3: y ya tiene un poco más de recorrido.
1: No, pero sí los chiquitos, los chicos, como eso en Qatar. Que puso los pichones, listo, vamos con los pichones. Que se los coman crudo a todos. Y le funcionó. Acá pedía ingreso los pichones, por lo menos para mí, para varios que yo hablé. Sí. ¿No? Y no lo puso. Y creo que fue porque él en un momento dijo, ¿y si no lo damos vuelta?
3: Claro.
2: Por cuidarlo.
1: Y si la foto final es Messi despidiéndose.
0: Que era la lógica también.
1: Y al lado 78. Nico Paz y al lado Cosa, era la cara de la derrota.
0: Claro, eso, no sea la cara de la derrota.
1: Que no sea la cara, me parece. Yo creo, más o menos, el talante de este técnico es que es un genio. Creo que este chabón
0: es. Igual demostró que lo es.
1: Sí, creo que todos los que están ahí, yo creo que los cuatro tienen un cuarteto, el cuarteto imperial.
3: Sí.
1: Roberto Cabezón Samuel, Roberto, Pablito Aymar, el payaso y él, yo creo que es una cosa seria. El profe también, bueno.
3: Matías Mana.
0: Es un buen grupo, barato. Esto le sale barato a la AFA.
1: Ahora sí.
9: Pero todo el cuerpo técnico es de puta madre. O sea, Aymar es un tipo que tiene una cabeza terrible. Samuel, bueno, yo lo conozco mucho, el Ratón Ayala.
3: Yo también.
9: Claro. Obviamente, hablar en Ferro. Claro. Tiene un cuerpo técnico terrible, Scaloni. Más que vos decís, que es súper inteligente. Y al margen, hace simbiosis con esa inteligencia de Messi, que es... infradoche terrible.
1: No, es una cosa.
9: Porque cuando le hace la seña, obviamente, a Julián Álvarez, que le corte a Lautaro.
1: Los dos cabezazos.
9: ¿Entendés?
1: Qué maravilla.
9: La visión que tiene.
0: Son grosos. Todos coincidimos que son cuatro grosos, pero los cuatro pésimos actores que no actúen.
1: ¿Qué?
0: Pésimos actores.
1: La publicidad. Vos estás con la publicidad.
0: Actúan mal.
1: Después lo quiero. Bueno, igual no, ya está. era para quejarse de la publicidad, ese era ya hasta, está, la, hasta los pasó. Cuartos. Ahora ya pasó. Ya está. Ahora ya que
0: facturaron
1: la cobra que
0: se bien, la gana. Se lo merece.
1: Porque ahora ya estamos en carrera. El tema es mañana. Mañana, partido recontra chivo, los europeos que nos mean, las grandes figuras que nos mean cuando les ponen un micrófono. Pero contestaba Cuti, ¿eh?
3: Sí.
1: Contestaba Medina, ¿eh? Contestaba Licha. Dámelo, Facu. Pará. Vendémelo, Romy.
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1: Muy bien, perfecto.
0: Yo estoy haciendo clases de locución todos los martes a las 4 de la tarde.
1: Sí, ya se me dio eso. Pará, te juro, me dio una mezcla de ternura. Sí,
10: divino. Él quiere seguir creciendo.
0: Me quiero mejorar.
1: Y risa, pero más ternura.
0: Después de 30 años de profesión, uno que tiene que seguir mejorando.
1: Claro que sí,
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10: Te estás robando la cinta.
3: Anabel Montironi.
1: Sí, Anabel Cherubito. 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Este corte, dame.
11: Están siendo todo partido muy duro para nosotros. Mañana va a ser un partido muy, muy complicado. Vimos Suiza que a Colombia no se le hizo para nada fácil. Creo que por lo que vi, mi manera de pensar, creo que dominó todo.
1: Cuti Romero al habla.
11: Suiza, así que va a ser un partido muy, muy lindo. Tiene jugadores muy importantes y nada, estamos preparados para mañana.
12: Seguramente hay que mejorar porque nos hicieron 4 goles en los últimos partidos, pero nada, nos molesta un poco que no hagan goles. Pero más allá de eso, siempre estamos a predisposición del equipo, a dar lo mejor, a lo que decía el técnico, cualquiera puede jugar, todos los chicos están muy bien, así que nada, estamos contentos de lo que estamos jugando de la manera que lo estamos haciendo. Seguramente hay que seguir corrigiendo, seguir mejorando y nada, estamos listos para mañana.
1: Me mata este chabón. Este chabón sabe todo, este tiene que tener la cinta. Estamos muy contentos con la forma que estamos jugando. Uh-huh. ¿Viste cuando salen a declarar que no?
3: Con firmeza.
1: No dicen ninguna cosa que el periodismo quiere escuchar. Claro. Sí, la verdad estamos un poco flojos atrás. Uh-huh. No.
3: A Yarroche le contestó una porque, ¿viste? Sí, lo buscó por el lado de que habían visto de Suiza. Sí. ¿Qué van a hacer contra Suiza? Y no te voy a decir nada. No te voy a decir absolutamente nada. Que eso queda para la parte interna del grupo.
1: Ya vamos a estar con Gustavo desde allá. Poneme a Licha Martínez, por favor. Uno de los que se ha consolidado en el inconsciente colectivo. La gente lo ama, y más desde que hizo el festejo ese, el Indio Solar y todo. Hay una mezcla. En defensa todavía me debe un poquitín, a mí por lo menos. Un poquito, dos cagaditas.
3: Claro, en defensa. Pensé que estabas recordando su paso por defensa y justicia.
1: No, en la defensa de la selección. Muy bien, perfecto. Poneme a Licha Martínez, por favor.
13: Nosotros estamos como en una burbuja acá. Obviamente somos conscientes, somos jugadores, somos muy autocríticos con nosotros mismos y sabemos muy bien cuando cometemos errores, cuando hacemos las cosas bien. Y cuando miramos los videos, ahí nos damos cuenta y somos muy honestos con nosotros mismos y esa es la mejor manera para poder mejorar. Y la verdad que es su opinión. El hambre, la pasión y amor propio.
1: Es su opinión.
0: Habla de lo de Yamil.
1: Exactamente, ¿no? Habla de Yamil, de Yamil Yamal.
0: ¿Yamil Yamal?
10: De amor propio, dijo.
3: El que entró el otro día en Marruecos.
1: Yamil Yamal.
0: Me cae para el orto el pibe, me cae para el orto. Pero
3: ¿quién?
1: La Yamil Yamal.
0: Me cae mejor Mbappé que Yamal.
1: Ah, la mierda.
0: Porque Yamal me parece un tarambana. Está siempre hablando. No sabía ni cuándo
3: hoy
0: se jugaba.
3: Hoy vi un video de Mbappé niño con una declaración que te va a gustar.
0: ¿Qué dijo?
3: Diciendo que los mejores futbolistas de la historia de Francia en realidad tienen orígenes africanos.
0: O sudamericanos.
10: Lo dijiste vos.
3: Zinedine. Lo dijo.
1: Argelino.
3: Naturalmente. O.
0: Trezeguet.
3: Claro, pero lo dijo corriendo, ¿viste?
1: Marius Trezor.
3: Resaltando el tema justamente de la inmigración.
0: Claro.
3: ¿Sí?
0: Pero estamos equivocados.
3: Destacó, por supuesto, a Platini, pero estamos hablando de un Mbappé niño. O sea, que ya en ese momento se plantaba ante esta situación de discriminación muy fuerte de Francia, que ocurre como en todos lados.
0: Por eso no me cae mal.
3: Ejemplos claros. Año 1998, hasta que salen campeón, todos en contra de la presencia de futbolistas negros.
1: Tigana.
3: Salen campeón,
14: viva la France, etcétera, etcétera. Lo mismo ocurre, por supuesto, en Rusia 2018 y en el medio,
1: en el campeón todas las críticas que hubo, por ejemplo, de Deschamps y Petit, ¿quiénes eran los negros?
14: Y ahí tenías, por ejemplo, a Desailly,
1: Karen B. Ah, Turam,
14: un defensor acérrimo.
1: No, Desailly.
14: Además, Desailly era el zaguero izquierdo. Turam era el lateral derecho. Ah, y además, Turam, acérrimo defensor de la causa contra el racismo.
1: Claro.
0: Por eso lo banco un poco más en Mbappé.
3: Y más adelante se arma un lío grande en la Eurocopa.
14: Sudáfrica 2010,
3: con Anelka.
14: Ese mundial.
3: Con Anelka.
14: Sudáfrica 2010.
1: Opeka Anelka. Escucha,
14: se le plantan al entrenador y no bajan del autobús al entrenamiento.
1: Pero
14: con
1: si
14: toda
1: hay
14: la prensa ahí.
1: Algunos conocen París, algunos de los que están acá caminando.
0: No me dio todavía la nafta.
3: A mí tampoco. Por eso grité tanto el gol el otro día de Mbappé y también el de Dembélé. Porque conozco París.
1: Lo vamos a rever. Vamos a rever ese
3: El barrio latino.
1: Ese grito lo vamos a rever.
0: Es mi sueño, es mi cuenta pendiente.
1: Con el gol de Mbappé de
3: ya pasó. Ya pasó.
1: Escuchá. Quiero decir una cosa con respecto a las declaraciones. Yo creo que Argentina está en un momento, como decía Miguel Brindisi hoy, Messi es el abuelo, Messi es papá, mamá, Messi trascendió a Diego ya, está ahí. Le falta todavía un capítulo que yo creo que Dios se lo tiene escrito con una Mont Blanc de oro.
3: Si se da esto.
1: Para mí, ¿no?
3: Si se da el partido contra Inglaterra.
1: Escucha. Yo creo que sí se va a dar, que, si Dios quiere, pero nunca van a poder ser él. Mbappé con su cosa contestataria nunca va a poder ser Diego.
0: No
1: es querido por los chicos, como este.
0: Los chicos franceses lo quieren, Mbappé. ¿No?
1: Quieren más a Messi.
0: Bueno, seguro.
1: Desgraciadamente para Mbappé.
0: ¿Sabes quién está escuchando el programa por primera vez? No lo vas a poder creer. Mi mamá.
2: ¿Cómo se llama?
0: Mamá, no le hagas caso, me está yendo muy bien, ¿eh? Porque claro, porque dice, che, ¿qué pasa? ¿Que no estudiaste locución? Me dice mi mamá.
3: Para la mamá de Moranza, un 100 ducados. Pan dulce todo el año. Budines, calidad superior, el arte del sabor en todos los supermercados. Sí. Lo tiene la mamá de Moranzoni.
1: Doña Moranza, le mandamos el cargamento. Renata, qué lindo nombre. Renata iba a llamar Valentina y fue Valentina.
3: Mira.
1: Se iba a llamar Renata. Mirá. Renata Yudica. Doña Moranza, le mandamos un cargamento de puddings de 100 ducados.
0: No está bien de la cabeza mi mamá, lo va a esperar.
1: No, pero digo.
2: ¡Ay, mi vida!
0: Va a estar esperando esta noche a la mamá.
2: Claro,
1: no es metafórico, esta noche no. Pero la semana que viene
3: le vamos a acercar.
1: No. Le vamos a acercar varios.
14: Una caja.
1: Un cargador.

0: y el tema de, del...
1: El festejo de
0: Paco Sánchez, que ama a Cristiano Ronaldo, a Haaland, lo amás. Lo ama a morir.
2: Es más querible Haaland que Cristiano.
3: Sí, pero no es de Real Madrid.
0: Mil veces más.
1: Pero él quiere que va a jugar en el Real Madrid.
0: Va a ser de Real Madrid. Para mí también.
4: ¿Vieron el video de Messi con Haaland bailando el tango por una cabeza?
3: ¿Sabes cómo funciona esto? En cuanto empieza a sonar un nombre de un futbolista para Real Madrid... Tarde a temprano. La semanita, a los 10 días. Siempre quiso jugar en Real Madrid. Sí. Tengo fotos de él con la remera de niño. Sí. Todo, siempre pasa lo mismo.
0: Pero
3: lo mismo
0: Haaland con el tema del remo.
1: Es espectacular.
0: A la gente, ese ritual. Sí, sí, sí.
2: Y en las redes, viste que le hace muchas caricaturas de personajes que se parecen a él, a Shrek.
0: Y creo que lo que hizo con Brasil, boludo. Ya lo que hizo cuando ganó la Champions. Todo, es un delantero temible. Es todo lo que vos quieras. Pero lo de Brasil fue una demostración de poder zarpada. O sea, es Iván Drago, boludo. Messi es el Rocky sosteniendo la cabeza de Apolo Creed, que es Neymar. ¿Viste? ¿Ubicás la escena? Sí.
3: Hubo un partido.
0: Apolo Creed muerto, Messi mirando para Apolo. Arriba como diciendo, yo te voy a vengar. Y lo mira desde arriba Drago. Y yo siento que eso que pusieron en las redes, en inteligencia artificial, emulando a Rocky 4, siento que Messi va a hacerlo por
2: ojalá, pero
0: te
2: ojalá.
0: Voy a vengar, Ney.
3: Vos sabés que hubo un partido de la fase de grupos antes del inicio, cuando está ahí Haaland preparándose, estaba rodeado de todos los niños, viste, que ingresan con los futbolistas al campo de juego. Todos asombrados.
0: Es que es una jirafa.
3: E idolatrándolo. Sí. Y Haaland se tomó el trabajo de saludar uno sonrisa.
0: Eso lo tiene.
3: Y por eso viene lo que decías recién de cómo los niños lo quieren y lo
2: bajan. Igual que Messi.
0: Especial lo también. Lo tiene. No, para.
2: No digo, el trato de los chicos con Messi es parecido al de Haaland. Por ejemplo, no sé, Haaland se tomó el trabajo. Messi, el otro día había un chico en silla de rueda, que hoy lo pusiste en polémica, fue el único que se paró. Los ingleses lo miraban como diciendo, ¿este quién es?
0: Messi le llega a hacer un goles ingleses y en el Instituto Patria se muerden
3: es un periodista venezolano que está en silla de ruedas. Sí. Y lo mismo pasó con Bellingham.
1: Bellingham también fue. Bellingham
3: se paró. Escuchó la palabra Venezuela y Bellingham automáticamente se frenó. Se apoyó sobre la tarima, se inclinó para poder hablar mucho más cómodo con este periodista.
0: Todo lo mearon.
2: Bueno, bien por Bellingham, bien por Messi.
0: Messi no, y Enzo Fernández. Todos los argentinos,
3: pero hay una ventaja de Bellingham, por supuesto, que habla español. Todos los demás no.
2: Aparte, Bellingham juega bien.
0: Cómo pasan por al lado.
2: Y buen tipo.
0: Y le hacen, sí. Quédate ahí con tu sillita de rueda, maestro.
2: Sí, horrible. Fue.
4: Es que siempre va de la mano ser buena persona y buen jugador.
0: Exactamente. Muy buena reflexión, señora Romina Monfinotti, que está pisando este momento con la gente, fíjate.
4: Ese, ¿no? Y mucha gente busca generar ingresos extra, tener independencia.
0: Pará, le damos la bienvenida a nuestra
4: por
0: gente.
4: Por supuesto, pero ya estamos hace unos días.
0: Olé, olé, olé, olé. Ese. 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
4: No hay nada, chicos.
5: No se cocina,
4: exacto. 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
0: Mañana se lo cambio.
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0: ¿Cuál fue el sartén que te ayudó a cocinar?
4: ¡Ese!
0: Muy bien, señoras y señores. ¿Qué pasa, Matute, con ese peinado? ¿Cuándo se va? ¿Salimos campeones? ¿Te lo sacás?
5: Tiene que ir a lo de Bernucci.
0: Sí, a lo de Bernucci.
3: Hasta que no termine un mes, seguro que no.
0: ¿Hay promesa? We promise.
3: Sí.
0: Muy bien.
3: Ojalá. No.
4: Tardó en asumirlo.
0: Me gusta cómo te queda.
6: Conseguimos con Facu un audio que estabas pidiendo al principio. ¿Lo tenemos?
4: ¿Cuál? El que le pagaba no sé cuántos millones.
0: ¿En serio?
4: Ahora tenés que hacerte cargo, ¿eh?
7: Ya sabemos lo que es Argentina, ya sabemos lo que es Brasil. Hoy no quiero decir nada de esto. Hoy quiero darle la gracia, muchacho. Quiero darle la gracia por estos 45 días. Se lo dije el día de mi cumpleaños. O sea, un grupo espectacular. Un grupo hermoso. Y lo disfruté muchísimo. 45 días donde no nos quejamos de los viajes, de la comida, de los hoteles, de las canchas, de nada, muchachos. 45 días sin ver nuestra familia, muchachos. 45 días. El Dibu fue papá. Fue papá y no pudo ver la hija todavía. No la pudo hacer upa. El Chino igual. Lo vio un ratito nomás. Tuvo un ratito nomás, muchachos, y todo porque... por este momento. Porque teníamos un objetivo, muchachos. Teníamos un objetivo y estamos un pasito a conseguirlo. A un pasito. Y saben que lo mejor de todo, que depende de nosotros. Depende de nosotros ganar esta copa. Así que por eso, ahora vamos a salir, vamos a levantar esa copa y la vamos a llevar para Argentina para disfrutar con nuestra familia, nuestros amigos, la gente que bancó siempre argentino. Lo último, con esto termino. No existe la casualidad, muchachos.
0: ¿Sabes qué?
7: Esta copa se tenía que jugar en Argentina. Y yo la trajo acá. Dios la trajo acá para que la levantemos en el Maracaná, muchachos.

0: Que sea valiendo para todos.
1: Ay, me vuelvo loco, boludo. Se pone la piel de gallina, mesito querido. Me vuelvo loco, me pasa te amo,
2: me lo mandas por WhatsApp el audio porque
1: quiero mostrar por a mi mujer. Eso y una
3: y a tu hijo,
2: 45 días sin quejarse. Se lo voy a mandar a mi mujer para que aprenda.
1: Messi no le pudo hacer UPA. Me vuelvo loco. Por favor, esta declaración de Messi y la excelente producción de Facu Sánchez, de claro, Matute Facu. Y de. Hola, maestra. Y el señor Chiquito. 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
1: Dame otro.
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1: Confirmado que el martes. No entiendo por qué no el lunes. Si el lunes empieza la semana.
5: Venimos también el lunes.
1: Confirmado el martes. La gente que.
4: Claro, el martes, claro. El martes es el lunes pasado a las 12.
3: Es cierto.
1: No, eso es un boludo, Facu. Dale, dale. Gracioso, es el lunes.
3: Claro, es el lunes.
1: El lunes estaría la máquina. Voy a decir estaría, como decía. Estaría llegando a mi Telegram, ¿viste?
3: Bueno, primero,
1: ¿te acordás que el chiste nuestro cuando éramos noteros? Sí. El chiste era. Estaría llegando. Los camarógrafos a las puteadas. Sí. De noche. Parece que viene Mirta. No va a venir Mirta.
3: Es inminente.
1: Que ya estaban cansados y que los caguemos siempre, ¿viste? Los noteros. Me mamaderas como yo, que hacía todo, iba a todos lados, hasta la mañana, a 2 de la mañana, en el Ezeiza, en la casa de Ricky Martin, en la casa del Papa, en la casa de Choco.
3: Haciendo guardias.
1: Y los camarógrafos te seguían porque yo metía goles. Entonces el camarógrafo confiaba en vos y siempre lo cagaba. Oh, te juro que viene Mirta. Entonces entre los camarógrafos se decían, estaría llegando Mirta.
4: No llegaba la
1: vieja. No venía ni en pedo, no venía nunca. Con este auspicio, ¿qué pasa,
2: Monosa? No, te digo una cosa.
1: No, pero con esa cara no, decímelo.
2: Te lo digo con cara de señor importante.
1: De vendedor.
2: De locutor.
1: ¿Está escuchando tu mamá?
2: Mamá, si necesitas efectivo.
1: Mamá.
2: Ahora
1: en la casa me dice.
2: Mi mamá me manda un mensaje. Me mandas 30. ¿Y yo qué hago? Voy a Leiva Joya, le vendo el anillo de casado de papá.
1: No,
2: y
1: no.
2: Le mando los 30. Porque respetan y valoran.
3: Familia.
2: Sí, el valor de tus afectos. Cabildo 2114, casi esquino a juramento.
1: Mandale un beso a Wilbur, en Formosa.
2: Wilbur.
1: Pablito Robles, un gran amigo mío, Pablo.
2: Beso, Formosa, querido.
1: Aparte, un gran clown, un gran actor, gran amigo en formoseño. Lo mismo que Diego Candia. Tengo muchos amigos en Formosa.
2: Bueno.
1: Con Gildo, tengo muchos amigos. Señoras y señores. Me voy a ir con Gustavo Yarroch.
2: Sí.
1: Rápidamente a Kansas, porque creo que ya hay un esbozo de formación. Me parece que puede haber una sorpresa,
2: ¿Sí?
1: Puede haber una sorpresa, Romy. Uh-huh. Dame uno. Puede haber una sorpresa. Gustavo Yarroch, auspiciado por nuestra gente amiga de...
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1: Muy bien, señoras y señores, nos vamos a escuchar a... ¿Está Gustavo? ¿Está Gustavo con nosotros?
2: Sí.
1: Gus, querido, desde Kansas, buenas noches, gracias por este móvil a esta hora de la noche, donde Buenos Aires explota por los aires.
6: Muchachos, ¿cómo les va?
1: Bien.
6: Gracias para todos, aquí seguimos en Kansas City, cada vez falta menos para que la selección esta noche salga a la cancha para enfrentar a Suiza en búsqueda de un lugar en las semifinales de la Copa del Mundo, un partido... que tiene una expectativa enorme, no dejan de llegar hinchas argentinos para acompañar al conjunto que dirige Lionel Scaloni en esta ciudad, en el estadio Arrowhead, un escenario que tiene capacidad para más de 79.000 personas y que mañana nuevamente va a estar completo, más allá de que todavía están quedando tickets a la venta porque son muchos los colombianos que esperaban estar en esta instancia y al haber quedado eliminado su equipo, devolvieron los tickets a la página de la FIFA que obviamente las está vendiendo a esas entradas por estas horas. Lionel Scaloni habló ayer en conferencia de prensa, lo hizo en el estadio del partido y el técnico no quiso confirmar la formación, pero dejó en claro que está pensando seriamente en la chance de repetir al once inicial que puso en la histórica victoria frente a Egipto. Si esto ocurriera en el partido 102 del ciclo de Lionel Scaloni, repetirá la formación por cuarta vez apenas. No es algo usual que el técnico ponga los mismos 11 del partido anterior, por eso esperemos para ver si Scaloni finalmente mañana, o mejor dicho, en la jornada de hoy, confirma al Dibu Martínez en el arco, a Nahuel Molina, el Cuti Romero, a Lisandro Martínez y también a Nicolás Tagliafico nuevamente en el lateral izquierdo. En la mitad de la cancha, las sensaciones que van a jugar Rodrigo De Paul, Leandro Paredes, Enzo Fernández, Alexis McAllister y arriba Messi, el capitán de la selección, el número 10, el mejor jugador del mundo, seguramente acompañado por Julián Álvarez, más allá de que el técnico en la conferencia de prensa que dio ayer también fue muy pero muy elogioso con Lautaro Martínez, especialmente por el muy buen ingreso que tuvo en el tramo final del partido contra Egipto cuando la selección terminó revirtiendo ese 2-0 en contra cuando faltaban apenas 11 minutos en el 3-2 que le dio al equipo la celebradísima clasificación para estos cuartos de final de la Copa del Mundo, muchachos.
1: Gracias, Gus querido. Supuestamente la misma formación. Yo creo que si pasamos, le mando un beso grande a Diego Pérez que está escuchando, mi querido amigo. El querido amigo Diego Pérez y gran hombre del fútbol.
4: Llega el Diente López a Platense.
3: Excelente. El ex guardia nacional, estaba nacional.
1: Una matuteada. Escucha.
4: Me hace reír.
1: Me haces a propósito.
4: Pero vos pones una cara. No. Te estoy dando una noticia para Diego Pérez.
1: Voy a decir una cosa.
4: Le está faltando el respeto a Diego Pérez.
1: No le estoy faltando respeto.
4: Ahí está, Diego, escribile.
1: Diego, te digo, Diente me encanta, pero estamos
2: en el Diente López.
1: Te digo, no hablamos ni de Boca con esa cancha toda raleada en Salta. Le pegan un codazo a Zenón, no hay bar, todo un desastre. Esperemos que termine el Mundial y volvamos a las competencias oficiales. Bueno, escuchá. Creo que mañana tenemos un partido recontra chivo. No sé ustedes qué dicen. Sí. Voy a dar una vuelta por la mesa, pero no ahora. Mañana. Voy a hacer una pequeña tanda. ¿Por qué? Porque también está con nosotros, y quiero disfrutar, del señor Gustavo Palmer.
2: Y dale, Palmer.
1: Moranza, hay un código Palmer.
2: Claro.
1: No, lo maneja que... Chiqui, boludo, que no es. ¿Cómo es? Y dale, Palmer. No es así la canción.
3: ¿Ah, no es así?
0: Y dale,
3: no.
0: y dale, Palmer, dale. Y dale.
2: La curva de mi oído.
0: Y dale, Palmer, dale.
1: Señoras y señores, estamos con la tanda en minutos. Me repasé, boludo, me fui al carajo. Pero estamos bien con Romina, o sea que estoy nivelado. Así que hacemos la primera tanga de la noche. Tiene que ser una tanga bastante larguita, ¿verdad? Una tanga grande, una de Moria, una tanga extra large.
2: Hola, mi vieja.
1: Mandame una tanga de la mamá de Moranzoni y ya volvemos, dale.

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0: Por favor, señoras y señores, en las postrimerías, ya nomás, haciéndole la promia. Haciéndole la previa a la Argentina versus Suiza. Y antes Inglaterra, Noruega, nosotros estamos aquí en la red, la radio líder del fútbol, la radio del mundial, haciendo el programa líder de la medianoche. Acá hay buen fútbol hasta las 2 de la mañana, momento que venga Pichi Zambrano con un programa delicioso. Si están escuchando y les gusta la música, quédense a escuchar el programa de Pichi.
1: Porque resumen.
0: Es espectacular el programa de Pichi musical. Muy bueno, pero muy, muy bueno.
2: Delicioso es el chocolate suizo. Ojalá que no nos amarguemos. Yo estoy con más fe que nunca.
3: ¿Quieres eso chocolate en barra?
0: ¿Qué le diste?
2: Estoy hablando mucho con Georgina Mboló. Me hice muy amigo de la tía de Mboló. Habla español.
0: Georgina Mboló.
2: Tiene amigas acá en la Argentina de un viaje.
3: Chocolate en barra.
2: Un viaje que hizo a las cataratas del Iguazú.
0: Carne en barra.
4: Mirá.
2: No. Y ellos igual respetan mucho a la selección argentina. De todos los
0: ¿qué
2: rivales.
0: ¿Qué diste?
2: Los Alpes Today, boludo.
0: Los Alpes Today.
2: Claro. Y hoy me compré el aparatito, el chip. Puedo ver los canales suizos en directo sin garpar.
3: La prensa
0: perfecto.
3: Suiza.
0: Muy bien, la prensa suiza.
3: ¿Va a ver el partido con relato suizo?
0: Dos periodistas de Suiza.
2: Tenés a Tim.
3: El canal helvético.
2: Tenés Tim Clock.
4: Por favor, la cábala hace la hora. Ojo con Suiza,
0: ojo
4: decime.
0: Con Suiza. Ahí está. Ojo, yo sé lo que le digo.
4: Ya está.
0: Ojo con Suiza. Señoras y señores, me voy a ir con la información del espectáculo con Alicia Barbasola, que vino con un vestido infartante para llevarlo a Palmer. Araos. En la calle Araos. ¿Qué altura es? Araos.
5: 2-4-2-4.
0: Araos 24-24. Uno de mis números preferidos para cuando juego alguna cosa.
5: Francisco Tranway.
0: San Francisco Tranway. Y antes Delight.
5: Delight.
0: Si habré estado en esos. Por favor. Hay
3: no
0: una pared
3: poner,
0: con mi piel.
3: No podés poner a Delight hoy en el Palmer
5: Delight
3: Time.
5: Jamás ido, Vos, Diego Roca. Qué buen DJ que Diego Roca.
0: Escuché a Diego Rócola, a Diego Roca y a DJ Trincado.
5: Trincado.
0: Y a Carla Tintoré, que Carlita yo la tenga
5: Tintoré.
0: Y a Romina Con.
5: Las mejores DJs eran Romina Con, Carla Tintoré y Mina.
0: ¡Mina!
5: ¿Te acordás? De La Pampa.
0: ¿Cómo no me voy a acordar? Íbamos a Delight, Morocco, La Age.
2: Ave Porco.
0: Uf,
4: cada vez hay más DJs.
2: Yo no me acuerdo
4: mujeres.
2: De
0: cómo estoy vivo, no lo sé todavía. Bueno, señores, está Alicia Barba y Zola. ¿Cómo estás, Alicia? ¿Cómo estás? ¿Qué tenés?
6: Marian, de nuevo. Bueno, las pasiones
0: está
6: que...
0: Está muy rubia, Alicia. Me
6: ¿sabés
0: encanta. ¿Sabés
6: que no sé por qué dice que se está desgastando? Porque estoy esperando, te digo la verdad, una confidencia. Agosto para hacerme el color.
0: ¿Por qué agosto?
3: ¿Y dónde
0: porque
3: vas a ir? ¿Dónde vas a ir?
0: ¿En agosto?
6: Sí, allí no lo sano.
0: ¿Y por qué esperas? Allí no lo hay. Escucha.
6: No, que me dejan un rubio espectacular.
0: Ah, muy bien.
6: Así que estoy como dejando ya varios meses que no voy. Y en agosto así vengo bien rubia.
4: De paso descansa el pelo, le hace bien.
6: Sí.
0: Muy bien, perfecto. ¿Qué trajiste, Alex?
6: Bueno, las pasiones que despierta el mundial. Una de esas.
0: Todas.
6: Va hasta los más
0: nenes,
6: pequeños también.
0: Pequeños, abuelos, grandes. Como dijo Brindisi hoy, Messi es abuelos. Nenes, señoras.
6: A todos, Marian. ¿Y
0: pibas,
6: esto sabes dónde
0: jóvenes,
6: pasó?
0: Cancheras, todos. Locos, drogadictos, normales, todo.
6: A todos. Esto pasó en un acto del 9 de julio en el colegio que hacía de congresal el nene.
0: Sí.
6: Estaba diciendo todo lo que le habían pactado, su guión, y de repente le salió la pasión. Y escucha.
0: Tenía el guión de los congresales.
6: Claro.
0: Acá declaramos la independencia, no dependemos más de nadie, todo el que
6: lo
0: el guión.
6: Lo podemos escuchar,
0: por supuesto, por favor.
7: ¡Sí! ¡Somos independientes! ¡Somos libres de España! ¡Libres para decidir nuestro propio destino! ¡También para construir nuestra patria! ¡Y con orgullo proteger nuestra bandera! ¡Vamos a Argentina! ¡Aguante selección! ¡Aguante Messi! ¡Vamos por la cuarta!
3: ¡Luisa!
0: Extraordinario.
2: Se fue en el libreto.
3: Vino del pasado el pibe.
0: Ojalá que lo diga de ahora.
6: La pasión
0: también, ¿no?
6: Y le salió y obviamente rompió en un aplauso. Y todos los papás se levantaron a aplaudir.
0: Espectacular.
2: La maestra lo quería matar.
0: No, la maestra ahora tenía que.
6: No,
0: ahora tendríamos que gritar eso.
6: La
0: somos independientes, no dependemos más de nadie.
6: No, la maestra intentaba que, como decir, eso no estaba en el guión, pero cuando vio que estalló un aplauso y compró todos.
0: Vamos por la cuarta, es extraordinario. Es un gran final, boludo. Vamos por la cuarta.
6: Ahora, como vimos esto lindo, también está la parte, también despierta esas pasiones de despecho, tal vez.
0: Oh, ¿qué pasó?
6: Te cuento así rápidamente, antes del compromiso, el novio la deja. ¿Qué hizo ella? Con esa plata que iba a invertir, se fue al mundial con el mejor amigo de él, al que él le tenía celos. ¿La podemos escuchar?
0: Excelente, boludo.
6: La tenemos para escucharla también, Mariam.
1: Hola, amor, ¿cómo estás? Mirá dónde estoy. ¿Te acordás que era tu sueño venir a ver el mundial, gordo? Bueno, vine, me di el gustito. Como vos te diste el gusto de cortarme un día antes de que nos comprometamos, yo me di el gustito de venir a ver el mundial, mirá. Me hubiese encantado vivirlo con vos, pero ya no estamos juntos. Porque me cagaste, Matías. Me cagaste, idiota. Te lo mando para que veas. Porque nunca lo vas a ver en tu vida, hijo de puta. ¿Y te acordás, Mati, tu mejor amigo con el que a vos te daba celos? Mirá con quién vine. Hola. Contale lo bien que la pasamos, viendo el partido.
8: Estamos pasando bomba, amigo.
1: La próxima pensá antes de cagarme, porro.
0: No,
6: terrible.
4: No me quedó muy claro el mensaje.
6: El amigo al ver amigo, decirle, estamos pasando bomba. Amigo, se fue por el mundial.
9: Sí, no terminó de cerrar la idea.
2: Yo no puedo entender esas amistades. Yo la verdad que sí. ¿Crees
10: en la amistad entre un hombre y la mujer?
2: No, yo creo que los amigos.
0: El que cree en la amistad entre un hombre y la mujer es un papanás.
2: Pero la mujer de un amigo. Tiene
4: es intocable, tiene bigote.
2: Es un código que no se puede romper nunca. Tremendo. El que rompió ese código,
0: un día
2: no se sienta a mi mes.
0: Romina, un día fuimos con Romina Propato a una casa y abrió un chabón con la mujer de otro. Juntos nos estaban esperando, nos hicieron una emboscada como para que seamos
4: cómplices.
2: ¿Qué hiciste?
4: ¿Y?
2: No, yo me voy.
0: No me pude ir, pero Romina quedó para siempre...
10: Paralizada.
0: No, paralizada y dolida y odiada.
4: Obvio.
0: Forever.
2: O sea, con la mujer... ¿Cómo fue el otro?
0: Abrió la puerta y estaba...
2: ¿La amiga de ustedes?
0: No, él con ella, que era la novia...
2: La mujer de otro amigo de ustedes.
0: Sí, no, el amigo de nosotros, sí, pero el mejor amigo de él.
4: No, tremendo.
10: No se separaron antes.
0: No se separaron antes. No. Si lo digo, van a saber perfectamente.
4: La traición no. Era infidelidad pura.
0: Si va a dar medio dato, se van a dar cuenta perfectamente de quién era.
6: Bueno, y como esto, también a aquellas que nos gusta el fútbol, no sabemos tanto como ustedes. Yo... Me gusta, aprendo con ustedes todos los días.
0: ¿Qué aprendes de Moranzoni, por ejemplo?
2: Es imposible que aprenda de fútbol conmigo.
9: Yo soy
2: consciente de mis limitaciones.
6: La pasión, ¿qué es pasional? Él dice aprende lo que piensa, él dice lo que no piensa. No lo piensa, lo dice directamente.
0: Claro, porque no tiene lóbulo derecho.
6: No piensa, dice.
2: Sí, gracias a Dios.
6: Pero del profe aprendo mucho.
2: ¿En serio?
6: Yo también. ¿De vos también?
0: Yo también aprendo, de mí no aprendes.
6: Sí,
0: no, hace falta, te juro por Dios. Aprendamos
6: de Gustavo
0: todo.
6: También.
10: De Gustavo sí. Que no hay que hacer.
6: Y te digo algo, ¿qué hice?
10: Palmer.
6: Yo aprendo de Palmer. Creé una canción que obviamente Palmer me dijo, tenés que ponerle así, Afro House. Me tiró como el ritmo.
0: Afro House, la letra, me vuelve loco, Palmer me hiciste adicto al Afro House.
6: La letra la hice
0: y cuando
6: yo.
0: Era chico,
10: y el trance.
6: Vamos a ver que si te gusta.
9: Sí, la hice.
0: Para. La vendés así nomás, boludo.
6: Hiciste eso, la letra.
0: A mí
6: me encanta escribir poesías, escribo todo lo que me pasa. Tenemos un conflicto, nosotros salgo de acá y escribo una letra.
0: ¿En serio? Ese hijo de puta.
6: Te desahogas escribiendo.
0: Ese hijo de puta de Mariano.
10: En prosa.
0: Me saco a las 2 de la mañana.
2: Yo no puedo creer.
0: Pero yo siempre llego temprano. Y él me saca a las 2 de la mañana.
10: Muy buena,
0: así es.
6: No la voy a poner esa que te hice a vos. A ver, pero esta es la que hice después de Argentina, Egipto.
0: Argentina-Egipto.
6: La podemos escuchar.
0: ¿Hiciste una letra y la música con inteligencia artificial?
9: Sí.
6: La música, claro.
9: Estilo Afro House.
2: ¿Vos sos el productor, Palmer? Sí.
0: ¿Productor?
11: 2-0, nadie no pudo bajar.
0: Uy, me gusta.
11: Porque esta Argentina nunca deja de luchar.
0: Uy, me gusta,
11: 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Pero este escudo jamás se da por vencido.
0: Pero este escudo jamás se da por vencido.
6: ¿Este
0: culo?
10: Escudo.
6: Escucha.
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2: Palmer se la festeja, se nota que te ama.
6: Pará, escuchá, burro.
10: Sí, escuchá. Dale, Diego, dale.
6: Así aprendes algo.
0: Déjame escuchar la letra.

0: Después de esto, escuchá.
1: No hay silbato que apague este fuego.
2: Buenísimo. ¡Dale! Si yo vengo con esto, no trabajo más. Pero está muy bueno.
0: Escuchá lo que dice rato. Ahora, si no sos un pecho frío. Escuchá, escuchá, si no sos un pecho frío, escuchá.
1: Jamás hay que darla por perder con el pecho por delante y la bandera como abrigo. 90 minutos son demasiado poco para dejar a un argentino.
2: ¡Toma!
1: Con garra, con...
0: ¡Bravo!
2: Extraordinario, Alicia.
3: ¿Cuántas reproducciones, Palmer?
4: 3 millones de
2: reproducciones. En la revista Lima.
3: Te digo.
2: Si esto se hace viral, renuncio a todo mi trabajo.
0: No, pero
2: a todo.
3: Pará.
0: Pará, no digas viral. Eso porque todos van a festejar y decir que se haga viral lo van a hacer viral. La próxima es para Moranzoni.
3: En exclusiva, vamos primeros. Grabamos un tema, Ferro primero. Está primero y grabamos el tema
2: Ferro,
3: también.
2: ¿Ferro puede dar la vuelta?
3: Estamos a 3 puntos. El primero es a 3 puntos del segundo.
5: No creo que se haya hecho viral el
2: para,
5: tema.
2: Para cuando, los para, Ferro. Perdón. ¿Para cuándo sería el final del campeonato? ¿Octubre?
3: No, nos quedan 16 fechas.
5: Falta un montón.
3: Recién jugamos la primera.
2: ¿Qué piedra que sos, eh?
5: Falta un montón, boludo.
2: Me encantaría que
5: Hacienda. Yo quiero que Ferro Hacienda.
0: Sí,
5: la historia se merece que Ferro.
0: No mientas, no querés.
5: Sí, no, Ferro me cae bien. No, Ferro, no, te juro que
3: lo bueno que Sara, de 29 puntos, ¿sabes cuánto sacó? ¿Cuánto? De 27. 25.
2: No,
3: está por romper el récord del fútbol argentino en eficacia. Dentro de dos fechas.
2: La mía, Sarita, ¿eh? ¿Para dónde estaba postulado Sara? ¿Para San Lorenzo o no?
3: No, o sea, lo trajo sí. Pablo Frontini.
2: Claro, Frontini lo llevó, sí.
3: Estuvo en Estudiantes de Buenos Aires.
2: Ahí está, esto tiene que ser. Listo,
3: y lo trajo a
5: ¿Hay algún
3: a Ferro.
5: Pibe de Ferro que valga la pena para... Sí. Lo podemos representar acá.
3: Sí, el 5 anda muy bien.
5: Pásame puesto los datos.
3: El 5 es espectacular, 19 años.
2: ¿19 tiene?
3: Sí, sí.
2: Muy bien, señoras y señores, esta fue la participación de Alicia Barbasola de los viernes.
5: La ropita.
2: El tema espectacular.
0: Muy bueno.
3: Muy lindo.
0: El próximo tema es para Moranzoni.
2: No, no me digas.
0: Con lo que dijo ahora
3: ¿cómo
0: me
3: se va a llamar
0: canción.
3: El tema?
2: Perfecto. Pero me voy rápidamente, a Bangladesh. Me voy a Bangladesh porque...
5: ¿Quién está?
2: Porque está... Hay un gran...
4: Vez?
2: Hay un amigo... No, no, no. El intendente. No, iba a ser intendente. El alcaide.
5: El embajador.
2: El embajador no, sino un laburante argentino, gran chef argentino, que está en Bangladesh, que ya lo vamos a presentar auspiciado. Por sí. 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
2: Leiva Joyas auspicia a nuestro querido Gastón Palacios, chef argentino, residente en Bangladesh, lugar donde se viven los partidos de la Argentina... De una manera, no me quiero imaginar lo que debe haber sido.
6: Parece Buenos Aires.
2: El 3-2, por favor. Hola Gastón, buenas noches, muchas gracias por esta comunicación. Mariano Yudica te habla.
7: Hola, ¿qué tal? Buen día, Mariano, buen día a todos por ahí, o buenas noches.
2: Buenas
7: qué
2: noches.
7: Bueno, tengo auspiciante, no lo sabía.
2: ¿Cómo?
7: Ahora son las 10:15 de la mañana. Arrancamos el día acá en el restaurante.
2: 10:15 de la mañana, ya están haciendo ahí la mise en place, están haciendo la producción y demás.
7: Preparando todo.
2: Escuchame una cosa, ¿cómo? Sí. A ver, ¿cómo se prepara Bangladesh? Que lo que nosotros vemos es siempre con la cosa juzgada, ¿no? Con derrota o con victoria. Ahora, la previa de un partido con tanta carga, ¿cómo lo sentís vos en las calles, en tus compañeros de laburo?
7: La verdad que yo acá lo vivo día a día. Salís a la calle. Ves banderas. Por empezar, acá la pasión por el fútbol se divide un poco entre Argentina y Brasil. Se dice que 50% es Argentina y 50% brasilera. Pero yo creo que después del Mundial 2014 el porcentaje de fanáticos de Argentina aumentó un montón. Y yo creo que supera el 60-70%, que ya está según la población de Bangladesh, estás hablando que son más de 100 millones de habitantes.
5: Claro, es un país enorme.
2: Claro. Sí, Matú, ¿te querés preguntar?
7: Sí.
2: Perfecto, muy bien, gracias. Perdón, Gastón.
7: Sí.
2: La cantidad de gente que hay es directamente proporcional a lo al al momento Maradona era. Empezó ahí esa locura que nosotros vemos en los videos que llegan, en todo lo que es viral de Bangladesh.
7: Sí, por lo que pude averiguar y por lo que me comentan acá, todo arrancó después del Mundial 86, ese fanatismo de Argentina. Ellos en su momento fueron colonia de Inglaterra, claro, ¿no? Después pasaron a ser parte de Pakistán y en el año creo que 71 lograron la independencia. Y en el año 86 creo que fue uno de los primeros mundiales que
2: se vieron,
7: pasaron acá por televisión. Y entonces, bueno, ese fue el mundial. Qué donde grande, Maradona grande. Brilló ante el mundo.
2: Llegaste, ¿cuándo decidiste irte a Bangladesh? ¿O por qué llegaste a Bangladesh como con tu arte de cocinero? ¿O aprendiste a cocinar ahí? ¿Cómo es esto?
7: No, yo estudié en Argentina en el año 98-99, estudié 2 años cocina. En el 2001, antes del quilombo, me fui a vivir a España. Estuve 13 años en Madrid, después estuve trabajando en República Dominicana y en el 2014 me mudé por primera vez acá a Bangladesh. Estuve.
2: ¿Pero qué te motivó a elegir ese destino?
7: La propuesta profesional, más que nada. Y a mí me gusta mucho viajar y lo veía un lugar interesante. Y bueno, me mudé acá, estuve 2 años. 2 años trabajando.
2: ¿En qué ciudad de Bangladesh estás?
7: En la capital, en Dhaka.
2: En Dhaka.
7: De Dhaka, la capital, que Dhaka y alrededores, estás hablando de 40, 50 millones.
8: Sí, una Argentina. Una Argentina completa.
0: Tremendo.
2: Boludo, la puta madre.
7: Es una locura. Bangladesh es el país más densamente poblado del mundo. Uh-huh.
2: Y con una un poco efervescencia por Argentina. ¿Cómo se vivió el 3-2, la remontada? ¿Cómo fue ahí?
7: Una locura.
2: Es que no vi imágenes de Bangladesh todavía de eso. No vi imágenes de
8: Bangladesh. Se mostró alguna.
9: Había uno muy importante.
2: Yo no vi todavía.
10: Muy masivo, muchos videos.
7: Y ya con el 2-0 los veía sufrir, gente llorando, niños, gente mayor.
2: ¡Qué locura! Mujeres,
7: llorando, sufriendo, tirados en el piso que no lo podían creer. Muy y bueno, bonito. Claro, después meten el 2-2 y después el 3-2 y claro, se vuelve loco. Es una locura.
2: Gente
7: pero
2: llorando, tirando.
8: ¿Usted no tiene selección de Bangladesh? Digo, el país. ¿No tiene una buena una selección que compite?
10: Yo voy a preguntar justo por ese lado, por la liga local más que de...
8: No, porque por ahí con esta efervescencia por Argentina pueden empezar a desarrollar su liga o su selección.
7: Sí, por lo que vi por ahí, vos ponete a pensar que el deporte nacional de ellos no es el fútbol.
8: El críquete, ¿no?
7: Entonces, claro.
2: Como en
7: entonces,
2: India.
7: Vos vas
2: como en todas las colonias inglesas.
7: Por las calles acá y no ves canchitas de fútbol en el potrero. Lo que ves son canchitas de críquet y niños jugando al críquet. Pero cada vez hay más pasión por el fútbol y yo
2: como está pasando en Estados Unidos, claro, está pasando lo mismo. Quédate bien tranquilo que sí, en Estados Unidos está pasando lo mismo. Es la revolución Messi que está
8: pero esta es anterior acá y por lo que cuenta
2: bien, amigo, bueno, Maradona. En Estados Unidos también estuvo la revolución Maradona cuando lo llevaron al Mundial de 94 y después del 86, pero esto que está pasando ayer me hubiese encantado ver porque acá fue una cosa de loco y allá lo vi con una pasión parecida, o sea, 0-2
0: salen a la calle a celebrar.
2: No, y 0-2 debe haber sido gente llorando,
0: claro,
2: destruida, nenes llorando con las remeras, ¿viste? Sí. Es tremendo.
0: Sí, hay devoción por la Argentina.
3: Yo no sé
0: selección.
3: Si es porque tengo hambre, pero quiero preguntarle qué cocina, cuáles son los platos, si llevaste alguno de acá para allá.
2: Muy bien.
3: ¿Puede ser?
2: Muy bien.
3: Perdón, que...
7: Trabajo en un restaurante que se llama Epi, es un restaurante que abrió. Yo volví a Bangladesh el año pasado, en octubre. Trabajo en un restaurante de fine dining y hacemos un popurrí de todo acá en el restaurante. Platos argentinos.
2: ¿Metes alguno?
7: Bife de chorizo, chimichurri. Sí. Y de todo un poco, hacemos también comida española, hacemos paella.
2: Ah, mira.
7: Sí.
2: ¿Y tenés acceso a productos variado, ahí? Está la importación y todo. ¿Tenés acceso a buenos azafranes, buenos arroces? Bueno, es un restaurante. ¿Está bien? ¿Está en un buen lugar?
7: Sí, sí, sí, está ubicado en el centro de Dhaka, la parte donde estoy, que se llama Gulshan 2, está Gulshan 1, Gulshan 2, y es toda la zona, digamos, de embajadas. Digamos.
8: Ah, bien. Tipo Puerto Madero, Recoleta.
2: Bien, bien. ¿Y estás solo, Basti, no, o tenés sí, pareja? ¿Estás con amigos? ¿Hay un grupo argentino?
7: No. Soy soltero, no tengo hijos, no tengo familia, mi familia está en Argentina, mi madre y vos, que me mando un beso.
2: ¿De qué barrio sos? ¿Sos de Buenos Aires?
7: De Villa Celina.
2: Cerquita de casa, sí, muy Villa bien, Celina, muy bien, Partido Vicente López.
8: Villa Celina, frente a Lugano.
2: Ah, ok.
8: Hay Nueva Chicago.
2: Zona sur.
8: Predomina Villa Celina.
2: Ah, del otro lado. Banco Hipotecario, sí, se fue al rugby ahí. Los Cedros.
7: El Banco Hipotecario. Y en Matadero, bueno, mi viejo de Matadero, yo jugué en Chicago, en San Vera Pendejo, y me crié en Matadero.
8: ¿Qué edad tenés?
7: Toda mi adolescencia, tengo 49 años.
8: ¿Y cuánto vale morfar ahí en Dhaka? Porque, por ejemplo, yo no creo que vaya en mi vida a Bangladesh, no te voy a mentir. Bueno, no creo, por ahí la vuelta de la vida nunca sabes.
2: Nunca pensaste que iba a estar en la red y estás en la red frente a Gustavo Sima opinando con Gustavo Sima.
8: Pero si voy a comer a tu restaurante, ¿cuánto gasto? Voy con mi mujer y mi hijo.
7: Sí, a ver, pone unos. Acá, la moneda que usan acá son los tacas, ¿no? Entonces, un dólar, tengas idea, son 130 tacas, es un dólar. Ponele, tenemos un plato que es un lomo, ¿no? Con su guarnición.
2: ¿De vaca?
7: Y son 3.500. Sí, sí, porque acá no comen cerdo, acá es un país musulmán.
2: Ah, ¿ya te mandan a la vaca? Ah, mirá. Eso que está pegado a la India.
8: $35 te sale el lomo.
7: Acá matan a la vaca. Bueno, hace poco, no sé si conocen la fiesta religiosa de ellos, que es el Ramadán.
8: Sí, el Ramadán. Sí, normal.
7: Que es el.
6: Que hacen ayuno de todo.
8: Un mes de ayuno.
6: De todo, hasta de sexo.
7: Un mes de ayuno.
8: Bueno, yo me pasa igual, es un mes sin sexo. No soy musulmán.
2: Morales ya tiene su Ramadán propio. Ramadán todos los días.
6: Todo el año. Hola.
7: Y bueno, durante esa fiesta alimentan a vacas. Vos ves en las calles, en los garajes del edificio, se juntan entre los vecinos y compran, ponele, una vaca o tres corderos y durante ese mes lo alimentan. Cuando llega la fiesta de Eid, la sacrifican, entonces es muy loco, porque vos vas caminando por la calle y ves cómo van...
2: desperdiciando la sangre y la morcilla, no nacen la morcilla. En la calle la sacrifican. Ríos de sangre.
7: Exactamente, si te agarra justamente durante esa época o esa fiesta, si llega a llover, lo podés buscar por internet.
2: Uy, sí, lo voy a recontra ver esta noche.
7: Un río rojo de sangre.
6: ¡Ay, qué impresión!
8: Bueno, pero son tradiciones y son...
6: Sí, pero dan impresión.
2: Me hace acordar a mi hermano.
8: ¿Y te fue a visitar el embajador de Bangladesh, el de acá, que el otro día hablamos por teléfono?
6: Sí, cierto.
2: ¿Son amigos?
3: Sí, se conocen, sí.
7: Somos, creo que somos 8 argentinos acá. Marcelo César.
8: ¿Y qué onda, Marcelito? ¿Buena onda?
7: Ah, Marcelo es un genio, sí, recopado. Vino a comer al restaurante, fuimos a ver el partido, al partido de Austria, lo fuimos a ver con
2: a
7: él.
2: ¡A la saca de! Me imagino lo que debe ser una vez, cerró la puerta. Ahí atrás lo que debe tener Marcelito, debe tener.
8: Mi amigo el Perico está en Bangladesh en este momento.
2: El Perico
8: nos está escuchando desde Bangladesh. Posta,
2: justo Perico le llama.
7: Fuimos a ver el partido de Austria y eran 50.000 personas.
2: ¿Adentro de la residencia del embajador?
7: No, fuimos a una universidad de acá, la Universidad Nacional.
2: Y en la saca del
8: embajador.
2: Del embajador de argentino en Bangladesh. Me imagino lo que debe ser. Arranca con pelota dominada en mitad de cancha.
7: Y fuimos a ver el partido ahí, 50.000 personas, era una locura, ¿no? Pero con Marcelo, buena onda, es muy, muy buena gente.
2: Marcelo, muy copado, hicimos una nota con Marcelo.
8: Brillante.
2: Marcelo la maneja la tarope.
8: Ahora, y la situación del Bangladesh promedio, no sé cómo se dice.
6: Bangladesh.
8: ¿Cómo están económicamente? ¿Se vive mejor que la Argentina? ¿Es un país que la verdad el día a día se hace complicado? ¿Viven todo el tiempo en el minuto 78 ellos o están mejor que nosotros?
7: Yo creo que la mayoría vive en la prórroga, más que en el 78. Claro. Es un país muy pobre. Son 180 millones de habitantes y el 1% es... millonaria.
8: El uno millonario.
7: Acá tiene plata, pero vos acá en el restaurante el sueldo mínimo... Nosotros acá, ellos tienen un sueldo, ¿ok? El sueldo mínimo acá del chico, no sé, el que lava los platos por ahí son 120 euros. Pero después, al final del mes, nosotros en los tickets se les cobra el impuesto y un porcentaje que se llama service shares, el porcentaje de servicio, ¿no? Digamos, y a fin de mes se reparte por igual entre
8: los laburantes. ¿Sabes dónde hay muchos pibes de Bangladesh? En los cruceros. Vos tenés muchos pibes y pibas de Bangladesh que ganan muy poco, no sé, viste que les es una compañía italiana, por lo menos la que fui yo.
2: Costa.
8: Y ahí les garpan. Me contaba uno medio en inglés que lo que ganaba ahí mantenía a toda la familia durante un año en un mes. O sea, creo que ganaba 1.200 euros.
2: El laburo de cruceros para los lugares donde se paga poco, por ejemplo, el venezolano, que va a los cruceros, generalmente la venezolana, por su carisma y sus cuervos, y sus curvas y su todo, enseguida las contratan en los cruceros.
8: Los cruceros, Costa
2: la
8: Crucero.
2: Parte de animación. Y al venezolano, al hombre, es tan gentil. Están educados.
8: Serviciales.
2: También lo contratan enseguida, ¿entendés? O sea, venezolanos y venezolanas, y le pagan un sueldo que es muy alto por embarcarse. Y ese sueldo.
8: Seis meses son.
2: No, pero.
8: No, ganan fortuna.
2: El argentino lo celebra, imagínate el venezolano.
8: Bueno, estos pibes de Bangladesh, de la India, que ellos a ellos no los contratan para animar, los atienden para lo que es la parte de restaurante. O son mozos, o encargados del salón.
2: Abajo.
8: Y es muy peor, porque son muy distintos a nosotros. El hindú, el de Bangladesh, comparado, o sea, nada que ver. El indio, es muy lindo conocerlos, charlar, son muy buenas. Se nota que no tienen maldad, que son inocentes. A mí la vez que me lo crucé fue cuando viajé en crucero, la verdad.
2: Sí. ¿Cuántas veces llegaste en crucero?
8: 4 o 5 veces, toda de canje. Por la duda, pero antes me pregunto, toda de canje.
10: Aclaro por la duda.
8: No, una vez pagué, Marian.
2: Una vez pagué, sí. Es lindo el crucero en familia, es lindo, sí, porque lindo. Los pendejos se van para un lado, otro para el otro.
8: Pero es verdad eso, no sé, por lo menos a mí me parece eso muy bueno.
2: Bueno, Gasti, te felicito, espero que tengamos noticias tuyas el lunes. Prepárate porque te vamos a sacar al aire el lunes, dale. Quiero saber qué pasó, cuánta gente se emborrachó, se pegaron botellazos en el mate por la victoria de Argentina con Suiza. Alcohol.
8: No son musulmanes, no chupan.
2: Se echó.
8: No.
2: Es la de la embajada, sabe cómo chupa.
7: Entre nosotros, muchos dicen que no chupan, pero.
2: Pero sabes, el mercado. Pero ¿sabes lo que era Qatar, querido? Que no sé todo, ¿sabes lo que era? El mercado Grone. Era
7: yo vi unos cuantos.
2: Pero que era mamita después a las 4 de la mañana. Así que.
7: Hacen el Ramadán durante un mes.
2: Sí, el Ramadán.
7: Le entran al alcohol.
2: El Ramadán caída hacen. Gracias, Gati. El lunes te llamamos, ¿eh?
7: Aguante Argentina.
2: Aguante Argentina, carajo. Señores, Gastón Palacio, chef argentino en Bangladesh. La locura en los hinchas número uno de la Argentina del mundo son de Bangladesh.
8: Y ahora se sumó Indonesia, que es un país con muchas islas, como
2: 1.100. ¿En qué portal lo leíste?
8: No, lo vi en TikTok. En TikTok con mi hijo me mostraron, mirá, en Indonesia.
2: ¿Cómo se llama el portal top de Indonesia?
8: Es Indonesia Now, ahora.
2: Excelente, Indonesia, ahora podés encontrar todas las noticias de Indonesia. Mira,
8: este mundial me dio mucho valor agregado a mis conocimientos
10: de mucha cultura. Ampliaste mucha cultura.
2: Dame uno, Romy, si te queda.
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2: Muy bien, señoras y señores. ¿Te queda uno?
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2: Me hace re... No puedo hablar con este chabón, en serio. No, porque no sé cuándo habla en serio.
10: Hoy está risueño de viernes. Está muy divertido.
2: Señoras y señores, nos vamos a ir una tanga. A la vuelta... vamos a hacer un pequeño bloque, todos vamos a hablar del partido, todos vamos a hablar, entre dientes, todos vamos a hablar del partido con ese pullover.
10: La facha de encima.
2: Es mi tío Gardi, escuchá, que usaba suéter de todos los colores.
11: Está la llave, está la moda, Lord's Boutique Masculina, Ayacucho 92, San Antonio de Padua.
8: Pensé que hubiera sido la derecha Fest.
2: Suéter Bremer, suéter Shetland, de colores, con la Yarina haciendo juego, mi tío Gardi. Es mi tío, si estás viendo, por favor, poné YouTube. Porque encima se viste igual que vos. Señoras y señores, nos vamos a ir una tanga. A la vuelta hacemos un picadito de la mesa mandamos la que queda y terminamos con un Palmer Time. ¿Trajiste cosas lindas?
12: Traje tres
2: bomboncitos. Una cosa, cortame la música, chiqui.
11: Trajo Trans de Berlín del año 20.
12: No, traje no.
2: Un poco me da celos.
12: No, ¿por qué?
2: Porque un poco me da celos que en el programa anterior.
12: Yo te voy a contar. Pará, te voy a contar.
2: No, lo hablamos al aire.
12: Te cuento una historia oficial después.
2: No, tengo que hacer una tanda.
12: La historia
2: oficial. A la vuelta de la tanda, quiero la historia oficial de por qué Palmer es un Palmer grosso, porque deja buena parte de su energía en el programa anterior. ¡Corte! ¡Tanga! Y ya venimos. ¡Dámelo!
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1: Señoras y señores, 43 minutos. Pasaron la 1, quedan 17 para las 2 de la mañana. Momento que llegue Pesce Zambrano. Y entramos. New Order marca el camino luminoso, el camino de LED que te lleva a esa carita angelical. Otrora con melena larga, rubia, oro. Melenita de oro, diría Carlito Gardel. Hoy, los mismos ojitos picarones con un jopo, pero que parece Andy Bell de Erasure. Señores y señores, con nosotros el Palmer Time.
3: Rainbow, dale, año 1986.
1: Y dale, Palmer. Yo era habitué de Rainbow 1986, quiero que lo sepa.
3: Carlos Pellegrini, Santa Fe. New Order.
1: Ya estaba en Santa Fe, había bajado a la escalera y estaban el famoso sauna con fichi con.

0: Exactamente.
1: Mira, en la galería, en la última galería de Santa Fe, antes, bajabas y te daban una ficha, te ponías la bata, te daban unas fichas, quiero tres fichas, dos fichas. Y aparecía.
2: ¿Quién?
1: Nanín. Bueno, por favor, Gustavo Palmer, todo tuyo, señoras y señores. Un día el público se renueva. ¿Saben cómo? ¿Qué pasa? ¿No dijimos?
2: No.
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2: Exactamente. 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
1: Escucha, Gerardo Sofovich, cortame la música, chiqui, un segundo. Gerardo Sofovich, cuando un día quise hacer ese chiste sobre una cosa que era para cuidar la tos.
2: ¿Le hiciste los efectos especiales como está haciendo Sima?
1: Sí. Me miró, me derritió con la mirada cuando fuimos al tape del chivo. Me dijo, ¿no te das cuenta que quedas como un idiota? ¿Por qué? Pará, me explicó por qué.
3: Anda a cagar.
1: No, escuchá. Gerardo, por favor, escuchá. Porque quiere decir que nosotros no consumimos el producto que tomamos.
2: Claro, si estás tosiendo.
1: Si tenemos tos es porque no tomamos el Ben 3.
0: Todo lo contrario. Gerardo, lo necesito.
1: Gerardo no está más.
4: Si te llega a responder,
0: pero me está escuchando.
4: Digo, ¿qué le pusieron al chocolate, boludo?
1: Quedé ahí como diciendo, perdón, Gerardo. Aparte me dijo, no sé si lo me dijo, quedás como un pero. Me 6-0, 6-0.
2: Terminó.
1: Mal, me dejó. Ay, nunca más tosí.
2: Qué carácter que tenía, pero lo que aprendiste.
1: Para mí era una genialidad lo que había hecho.
2: Sí, claro.
3: Duraba dos minutos.
1: No,
3: ¿o Gerardo
1: al
3: o
1: contrario?
3: Yo.
1: No, no en pedo, al contrario. No.
3: Ah, bien.
1: Hubiera llevado muy Gerardo bien. A los popes, a los que él veía que sabían que eran grosos.
3: Le perdonaban estas cosas.
1: Lo dejaba toser. A mí no me dejaba. Por favor, chiqui, dale.
3: Que vuelva la música.
1: Que vuelva la música, a ver si baila Germán Tavares, que está con una cara en que un parece sueño, que no Tavares. Tiene ganas de salir.
0: Estoy tratando de recuperar energía.
1: Ah, perfecto, claro, muy bien. Ahora después le damos unos. Ya me gustó el arranque.
0: Una hora. 46 los minutos.
3: 45 segundos.
0: 33 los segundos. Esto es la new release de Steve Aoki, número 8 del mundo.
1: Lo conocimos con Pia y yo, fuimos a tomar unos tragos con Steve Aoki en Punta del Este.
2: Ah, Steve Aoki, sí.
0: Japonés.
2: Y no cásalo.
0: Vive en Florida, Miami.
1: Sí, señor.
3: Lo vimos con Pia.
0: Tiene dos hijos japoneses.
1: ¿En serio?
0: Exactamente.
1: Tiene dos hijos camboyanos y es japonés, chabón.
0: Casada con una japonés.
1: Ah, también.
0: Exactamente.
1: Mirá.
0: Vamos a escuchar su new release de hace 24 horas.
1: No me digas.
0: Gravity. Escúchalo. Bailalo. Gozalo. Steve Aoki. Su tema más vendido se llama Cakes, por la cual desde la cabina tiraba tortas a la gente.
1: Ahora,
0: escuchen lo nuevo de Steve Aoki.
1: ¿De qué edad tiraba las tortas?
0: De crema, todas de crema.
1: ¿De qué edad? ¿25, 26 años?
0: No, tortas divinas.
1: Ah, pensé que chicas, tortas.
3: Solo en la palusa este muchacho.
0: Exactamente.
3: Sí, eran tortas de gala, panadería y confitería, Nuestra Señora del Valle.
0: Exacto.
3: Avenida Córdoba y Agüero.
0: Para un chivito de Gustavo, Steve Aoki con Cakes. Gravity. Future Sacha. Baila Argentina. Exactamente. Londres.
1: Viste que el tío Aoki tiene otro beat más rápido, ¿viste?
0: Un BPM de 181.
1: Un BPM más rápido. ¿Sabes lo que es el BPM, Bonanza?
4: No tengo la menor idea. ¿Qué es un energizante? No
2: me gusta cómo está calladito Moranza. Está como sedado por la música.
1: Cuando no sabe, no habla.
2: Muy bien, está bueno.
1: Eso de lo que es un BPM. Claro. ¿Qué contestó? Es un energizante.
3: Excelente.
1: Steve Aoki, señoras y señores.
0: Número 8 del mundo, según la AJ Mac, en base a 262.300 votantes. De origen inglés, la mejor revista de culto electrónico.
1: cómo bailaba yo mis años mozos. No, bailaba, yo me acuerdo de tus años mozos, no bailaba.
2: ¿Así bailaba?
1: No, no bailaba. Vas a comprar una cosa, moraza. No bailabas así.
5: No, me acuerdo cómo bailaba.
6: Te la del Dibu, digo.
1: Steve Aoki, y este momento... Todo tuyo, chiqui.
3: Ahora vamos a escuchar el número 2.
1: Este bache lo auspicia Rodríguez Larreta, sí.
3: ¿Quién es este? ¿Quién es este señor?
1: No me digas que David Pierre.
3: David Pierre Guetta.
1: David Vergueta.
3: En exclusiva para nuestro show radial de hace 24 horas.
1: No.
3: Blue Eyes, el tema que salió hace 24 horas aquí en la Argentina para vos.
1: No, Pablo, me tiré una bomba.
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1: Me armé una carpetita 2026 de música, no, pero grosa.
2: No, y ese es un capo.
6: Primicia.
1: ¿Quién es la que canta?
3: Rita. Future Rita.
1: Uy, me encanta, boludo.
3: Escúchenlo a este tema. Bailen. Arte de combinar sonidos.
1: Uy, cómo me gusta este puente. Me imagino lo que viene, chiqui. Ponémela. Dame blem en la pera. Pasame blem en la pera que me la pego fuerte, chiqui.
3: Vamos, vamos, vamos. Mañana, Argentina.
1: Come on.
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1: Lo que viene ahora, me imagino, ¿eh? ¡Uy! ¿Quién es?

0: es la new release de David Guetta, número uno del mundo. Hace 24 horas salidas del horno.
1: Señoras y señores,
2: estreno mundial.
1: Báilenlo en los autos. Báilenlo en las garitas.
2: En las garitas.
1: Se escuchan muchos gariteros. Señoras y señores, mientras cae el Gustavo encima. ¿Qué multitud que pasa por la puerta hoy?
3: Querido, viernes
1: feriado, ¿sabes lo que es Palermo? A la gente del interior le decimos, estamos en el medio, en el corazón de Palermo. Hollywood, donde están todos los boliches, todas las discos, sex, los canales de televisión, Tassi Burger.
0: El que pizza de la Hollywood.
1: Qué delirio. Mira dónde nos lleva, Palmera. Es extraordinario esta canción. ¿Cómo se llama?
4: Blue Eyes. Ojos azules.
2: Ay, Blue Eyes.
1: En este momento quería meter un Shazam. Yo de chico tenía ojos azules. Me cambiaron de color, como el pelo.
0: Ahora te lo paso, Mariano.
1: Sí, por favor. Me estoy armando una carpeta con el Palmer Time, boludo, de los viernes conmigo. Lástima que también se la arma a Nacho Guano.
3: ¡Opa!
0: Pero voy a contar la historia oficial. Voy a contar la historia oficial.
1: No quiero. Fue un
3: lapsus.
1: Un momento de celo. Tomalo como un gesto de amor.
2: Estabas tóxico un rato.
1: Estoy un poco tóxico un ratito, un gesto de amor.
0: Para volar, para soñar, para gozar, para bailar. Las manos arriba, Argentina. Todas arriba. Para mañana contra Suiza. Ganar, ganar y ganar.
1: ¡Qué final, señoras y señores, para un viernes! En la previa de Argentina-Suiza. Suena David Guetta, lo nuevo, de la mano de Palmer, Gustavo Palmer, el ícono de la noche porteña. Hace 40 años a esta parte y sigue vigente con su club Araos.
0: David Guetta, número uno del mundo según la DJ Mac, para todos ustedes.
1: Blue Eyes. ¿Cuántos millones la DJ Mac?
0: 266.300 votantes. DJMac.com.
3: Impresionante. Si ponen un dólar por persona, la fortuna.
1: Sí, sí. Por eso la DJ Mac es una mina de oro.
2: ¡Qué pasa como baila Moranza!
1: Taca por persona. Estoy en Bangladesh.
0: Bangladesíes.
1: Vos estás en lo del subidor, no lo del embajador. Papita. ¿Queda uno, Palmera?
3: Vamos.
0: ¿Volamos a Kansas?
1: Sí. ¿Cómo?
0: ¿Volamos a Kansas?
2: Por favor, sí.
0: Mañana.
2: A ver el partido de mañana.
0: 21 horas.
1: DJ Gentil.
0: 58 minutos. Empieza el conteo de cómo larga el partido Argentina.
1: Esto van a poner
0: Suiza.
1: La previa. ¿Esto ponen?
0: Este es el tema que se escucha en todos los partidos del Mundial antes de que empiece el original partido que se realice. 9. 8. 7. 6. 5. 4. 3. 2. 1. Arranca el partido. Titanium, Mortens, Sia y nada más que Andrea Bocelli. Lo tenés acá el tracaso, el oficial del Mundial para vos y toda la Argentina. ¡Vuele Argentina, que ganamos!

0: desde la red para toda la Argentina. ¡Vamos, Argentina!
1: La locutora.
2: Vamos a saltar de alcoholemia.
3: Opino.
0: Señoras y señores, estamos viendo el Palmer Time en Radio La Red. Es la previa de Argentina-Suiza. Esta es la canción con que se va a presentar el match. Andrea Bocelli.
4: ¡Mira vos!
0: ¡Sia! ¡Mortens!
4: ¡Boludo, me vuelvo loco! ¡Sia, man, por Dios!
0: ¡Sia! ¡Lo tenés en exclusiva!
4: ¡Sia y Bocelli juntos mañana!
5: No, en un flash.
0: Para vos, Mariano. En exclusiva para toda esta la Argentina. Titanium de David Piergueta, no. Versión Mundial 2026.
4: ¡Ay, chiqui!
1: No, lo cebada que está la gente afuera. Impresionante.
4: Y adentro.
1: ¿Sí? Está Boitano.
5: La bandera argentina.
0: Si con esto no te me mueves, ¿con qué te me mueves, Argentina? ¡Momia!
4: Terrible faena, señoras y señores del señor. Nos vamos a ir con un clásico.
5: Mira, sure.
1: Mira vos.
2: Ahora sí, chiqui, ¿eh?
4: Año 1988.
2: Cinema.
4: Freedom, cinema.
0: Bulldog. Talcahuano y Marcelo T. Alvear, Palladium.
1: Y los pibes que estaban en los huevitos, mirá estos pibes.
0: La noche de Buenos Aires explotaba con Marianito y Urica. Entraban los VIP a todos y bailaban ellos.
4: Chiqui, sos el número uno, papá.
2: Dale volumen, chiqui.
4: Subí los dedos por la

Señoras y señores, así vamos cerrando. Así vamos cerrando una semana espectacular para la Argentina, para Radio La Red, la transmisión oficial del Mundial en la República Argentina.

0: vamos a dar mañana. Y así vamos terminando la previa de Argentina-Suiza con un Palmer Time histórico, maravilloso, el que nos va a depositar, si Dios quiere, en la semifinal. ¿Cómo me lo cortaste, chiqui? Tirame otro porque...
1: ¡Ah, no!
0: ¡Me
1: pegas uno! ¡Peor
0: momento! Si de acá me vas a... Si de acá me mandas...
2: ¡Dale, que no!
0: ¡Na, na, na, na, na, na! ¡Me
2: mato! ¡No, no!
3: Mariano, para ilusionarnos un poquito más, yo al principio del mundial dije... ¡Oh,
2: sí, sí!
3: Al principio del mundial dije que no...
2: ¡Se va a morar! ¡Se va a morar!

0: Chao, María.
1: Gran semana, gracias, Ari.
2: Gracias, María.
1: Gran semana, gracias, Matute.
3: Gracias.
1: Por favor, con ese peinado. Gracias, Chino Guerra.
4: Gracias, María.
1: Gran debut. Gracias, Palmera. Mirá dónde pusiste esto. Estábamos 15 pisos abajo. Mirá dónde estamos ahora. En el Empire State, bebé. Gracias, Germán. Gracias. Gracias, Robe Monfrinotti.
5: Buen fin de vamos a Argentina.
1: Vamos a Argentina.
6: 18 gracias. Horas, Noruega, Inglaterra. 22 horas, Argentina, Suiza.
1: Muy bien, Germán. Gracias, bien. Gustavo.
7: El árbitro.
6: Muriel, ¿qué pasó con Muriel?
1: ¿Quién hace el bar de Noruega?
7: El bar de Noruega, Inglaterra,
1: sí,
7: está encrepado.
1: El bar de Noruega, Abrilo, que se chupan todo. Gracias. ¡Vamos, Argentina! Que Dios y la Virgen sigan llevando a Messi a lo suyo de la mano, que también llevan a nuestro país a la alegría total que nos merecemos y la necesitamos. Gracias por todo, gracias por tanto. Que Dios lo bendiga. Nos vemos el lunes, si Dios quiere, contentos con la clasificación de Argentina. ¡Vamos, carajo!

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Toca una canción para esta chica, dice. Porque si baila tan bien como se ve. Me parece que... me la llevo para casa. En un momento dice, te llevo para mi casa. Bruno Mars en esta canción, que es la que da inicio a nuestro hermoso programa Otras Pasiones en la Red. Pero primero voy a decir quiénes somos. ¿Dónde estamos? El señor Rubén Cachaparedes, arquitecto del sonido, está en las perillas, en la magia, en el alma de este proyecto de éxito de los sábados, haciendo pasito. Chiqui Heredia está en la puesta en el aire. Supervisa todo, aunque no parece, viste, vos que no lo ves como que te está ahí como supervisando, pero él está en todo, el señor

Y aquí estaremos hasta las 5 de la mañana escuchando un montón de canciones. Estamos tranquilos, ¿no? Estamos contentos, estamos ahí a las 10 de la noche, de vuelta. Ay, expectantes por la selección. Contra Suiza jugamos, sí, claro que sí, pero eso, escuchame, ¿cuántas veces lo hemos dicho durante la semana? Ya no sabemos los nombres de los delanteros, todos sabemos. ¿Dónde queda Suiza? Todos sabemos. Bueno, a todo esto no dije qué vamos a hacer hoy. ¿Qué vamos a hacer hoy? Resulta que hoy es 11 de julio y es el día del bandoneón. Después te voy a contar por qué y después vamos a charlar también con un señor bandoneonista, músico, docente, que hizo una misión muy linda, que fue la de reunir a un montón de bandoneonistas de muchas edades y muchas partes del país para grabar un disco que le rinde homenaje a este instrumento. Así que en un ratito vamos a charlar con Pablo Jaurena. Vamos a estrenar sección hoy. Vamos a hacer una sección que... Yo les voy a contar esto. Cacha Paredes resulta que está estudiando, volvió a la facultad. Entonces ahora tuvo que hacer mucho trámite. Le pidieron original y fotocopia del DNI. Documentación requerida, como le dicen. Y entonces tuvimos una idea que es... ¿Por qué no hacemos original y duplicado, pero de las canciones? ¡Epa! Así que en un ratito nada más te voy a contar de qué se trata eso y vamos a escuchar la canción original y la canción duplicado. No es una competencia, es una historia, nada más. Tendremos disco porque sí, vamos a escuchar a los Rolling Stones, porque ayer salió el nuevo disco de los Rolling Stones, que se llama Foreign Tongues, un disco que ellos te lo presentan con bombos y platillos. Yo también te lo voy a presentar en algún momento, será nuestro disco porque sí, la semana que viene. Pero hoy vamos a escuchar uno de los discos que cuando le preguntaron a Mick Jagger, che, para vos, ¿cuál es el mejor disco de los Stones? Dijo, puede ser que sea Sticky Fingers. ¿Puede ser? Entonces lo vamos a escuchar. Tendremos la lista también, canciones que tienen algo en común, y esta vez vamos a dedicársela a esas canciones que algún artista dijo que no, o sea que esa no la quiero cantar, la agarró otro y la hizo un hitazo. Creo que no dejé piedra por dar vueltas, todo te conté. Así que a partir de ahora y hasta las 5 de la mañana nos dedicamos a escuchar música. 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Sintonizás a M910, te pido por favor. Y a mí, cualquier cosa, me escribís a @pellizambrano en Instagram.

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Bueno, y una de las noticias tristes de esta semana fue la partida de Bonnie Tyler, cantante galesa que se hizo recontra archirremil conocida en los 80 por esta canción, pero que también tuvo un montón de otros éxitos, e incluso algunos que tocan una fibra íntima para los argentinos. 75 años tenía Bonnie Tyler. Nació en Gales el 8 de junio de 1951. Tenía esa voz característica, ¿no? Rasposa.

Su nombre real era Gaynor Hopkins. Creció en una familia numerosa cerca de Swansea, en Gales. A mitad de los 70 la vio un productor, un cazatalentos, en un bar. Ella cantaba en cuantos lugares podía encontrar. Arrancó en la iglesia como tantos otros. Y el productor este artístico le dice: no, vos necesitas un nombre que te saque a lo internacional. Y ahí fue que nació Bonnie Tyler. ¿Por qué tiene la voz así? ¿Por qué tenía la voz así Bonnie Tyler? Porque tuvo un temita con nódulos en las cuerdas vocales, una cuestión de mal cuidado técnico. Tuvo unos nódulos que se le armaron en las cuerdas, tuvo que operarse. Y a partir de esa operación le cambia la voz para siempre. Le queda ese rastro así como rasposo que, mirá, se termina convirtiendo en la característica de Bonnie Tyler. Cinco décadas de carrera. De hecho, el último tema que sacó fue hace muy pocos meses, en 2026. Y dejó muchas canciones que atravesaron varias y varias generaciones, apareciendo en películas. Siendo muchas veces nominada a premios que no ganó finalmente, pero es una de esas artistas que queda incrustada en la memoria de todos. Todos cantamos esta canción, todos flasheamos con el videoclip. Mirá si será un videoclip que nos hizo cambiar la forma de concebir la música, ¿no? Las canciones pueden contar una historia, pueden ser una mini película.

Eclipse Total del Corazón, ¿cuántos la habremos conocido con ese nombre? Y era una de las canciones que hizo conocida a Bonnie Tyler. Una que a mí me encanta, pero que le pone así como una vibra muy ochentosa y como mucha polenta, es esta canción que vamos a escuchar ahora, que se llama Holding Out for a Hero.

que forma parte de la película Footloose. De hecho, fue grabada especialmente para la banda sonora de la peli esta de 1984. Y después, obvio que ella la incluye en uno de sus discos de estudio, que fue Secret Dreams and Forbidden Fire de 1986. Escrita por Gene Steinman, gran compositor. Aparece parada también en la 2 de Shrek y en Super Mario Bros., la película de hace no mucho tiempo.

Bonnie Tyler llevó una vida que no tenía mucho que ver con la que uno se imagina de una superestrella y una cantante tan grosa, que tuvo mil años de carrera y cosechó un montón de éxitos. Ella vivía una vida bastante normal. Estuvo casada más de 50 años con Robert Sullivan, un amorcito de la juventud. Se conocieron en el 70, se casaron en el 73 y a partir de ahí el resto fue la historia de ellos. Y hace pocos años eligió vivir en el sur de Portugal porque el clima era un poquito más agradable que en Gales y también porque, bueno, tenían una tranquilidad en un ambiente que ya estaba buscando. Pero incluso viviendo allí, siguió grabando discos, siguió saliendo de gira. De hecho, lamentablemente tuvo que posponer una gira que tenía para este verano porque tuvo un problema y tuvo que ser operada de urgencia. Una operación del intestino en Portugal que durante el mes de mayo, bueno, en un momento fue noticia. Bonnie Tyler tuvo que ser sometida a un coma o coma inducido para poder recuperarse lenta, pero optimistas estaban los médicos con su recuperación.

finalmente el miércoles 8 de julio a la noche fallece a los 75 años. Inesperadamente, así dice la familia que emitió un comunicado, están destrozados, por supuesto, por la partida de la cantante, pero además porque, claro, estaban esperando que pudiera recuperarse y, de hecho, estas fechas que te contaba que habían sido programadas para el verano europeo y que no pudieron hacerse, bueno, iban a ser retomadas en diciembre. O sea, la mirada era realmente optimista sobre la recuperación de Bonnie Tyler. Así que realmente muy doloroso para todo el mundo de la música, para todos los que disfrutamos de sus canciones. Y la canción que quiero elegir como tercera para recordar a Bonnie Tyler es una que para nosotros tiene muchísimo valor porque hay cantitos de cancha, jugadores. No voy a decir todas las malas palabras que dice la canción. Pero ese cantito, si todavía no te diste cuenta, chicos, es de

Sí, Rod Stewart hizo una versión de esta canción. A mí permitime decirte que me gusta más la de Bonnie. Porque si algo te transmite un corazón roto es la voz de esta mujer, por Dios. Es un

hecho, las voces de Rod y Bonnie siempre fueron comparadas por esta cosa medio ronca que tienen. Y Bonnie Tyler volvió a grabar esta canción varias veces a lo largo de su historia, porque hasta hizo un dueto en una versión en francés con una cantante francesa, con Karine Anton, los 2000. Y también fue muy bien recibida. Ella solía sorprenderse por el alcance que había tenido esta canción y decía: no puedo creer que pasan los años, gente que no había nacido cuando ese tema salió y lo siguen cantando. Y ella también se reía mucho sobre su estilo de vida y sobre las elecciones que había tomado. Ella decía: no soy Rihanna, yo no necesito un guardaespaldas. Y vivía tranquila con el marido en Portugal. Llevó una vida hermosa, tuvo muchas satisfacciones. Faltó el Grammy, eso sí. Pero tuvo una carrera hermosa, una voz espectacular. 18 discos grabó en toda su carrera. Qué sé yo, si tenés un ratito, hoy escuchá uno. Pedías que uno no se imagina que le va a tocar decir, ¿no? Son pérdidas que resultan bastante dolorosas. Bueno, falleció Bonnie Tyler el miércoles pasado a los 75 años, pero nos deja su música.

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0: Muy bien, aquí estamos en Otras Pasiones en la Red y hoy, 11 de julio, se celebra el Día del Bandoneón. Esto es una fecha que recuerda el nacimiento de Aníbal Troilo y que también invita a volver, ¿no?, y a detenernos sobre uno de los sonidos más emblemáticos para el tango y para la Argentina. Y vamos a charlar un ratito con un señor que se llama Pablo Jaurena, que hizo un proyecto muy hermoso, muy excepcional, que se llama Fuellerías y que reunió a 31 bandoneonistas de distintas generaciones y que grabaron en varios países del mundo. Y el resultado seguramente es de un orgullo enorme, así que vamos a charlar un rato con él. Pablo, ¿cómo estás?
1: Hola, ¿qué tal? ¿Cómo estás? Un gusto saludarte.
0: Igualmente. Bueno, vos sos bandoneonista, además compositor, investigador, docente. Estuviste nominado varias veces al Grammy. Tenés un recorrido bastante espectacular. Me gustaría que me cuentes, para arrancar, cómo fue esta idea del proyecto de Fuellerías, ¿no? De juntar todos estos bandoneonistas de tantas edades y tantos lugares para este proyecto.
1: Bueno, sí, la idea nació desde una motivación quizás personal de querer conocer más en profundidad un repertorio que es bastante excepcional dentro de la historia del tango, si bien tiene sus antecedentes, pero no se da muy frecuentemente que sucedan ensambles de bandoneones o grupos de bandoneones, que es decir, tocar música solamente con bandoneones, dúos, tríos, cuartetos, quintetos y hasta sextetos. Cuando arranqué con la preproducción del proyecto, lo primero fue, bueno, ver qué antecedentes históricos había, y bueno, había algunos antecedentes, pero siempre muy aislados en toda la discografía del tango a lo largo de más de 100 años que ya tiene. Bueno, estaba, qué sé yo, el dúo de Pedro Maffi y Pedro Lawrence como un antecedente a principios de la década del 20, del 30, por ahí del siglo XX. Después, bueno, qué sé yo, Julián Plaza tenía un cuarteto de bandoneones, Piazzolla grabó con Troilo unos dúos, y después así iba nombrando, pero siempre separado por varias décadas entre un registro y otro, y una cosa muy rara. Y bueno, me pareció interesante poder plantear desarrollar esa idea en un álbum, porque veíamos con Ignacio Barchowski, el coproductor de este álbum, que no había muchos antecedentes de un álbum que pudiera profundizar en este concepto, ¿no? Entonces, de ahí surgió la idea de que ese repertorio abordarlo con el grupo más amplio posible de bandoneonistas que pudiéramos, que fue, bueno, justamente este número de 31 bandoneonistas, incluyéndome, a lo largo de 13 temas que conforman el disco. Y bueno, ahí la verdad que es un recorrido, te diría casi histórico, que viene lo más viejo que grabamos, es un antecedente del año 65.
0: Wow.
1: Y en el medio fuimos recuperando un montón de grabaciones y también convocando a músicos que hoy estén trabajando y componiendo en este formato, de modo que el álbum navega entre la tradición, el rescate histórico y también las nuevas composiciones y los nuevos arreglos en este formato, ¿no?
0: Mira, me imagino, a priori, uno el bandoneón se lo imagina como ese instrumento medio solista, ¿no? Como que el bandoneonista viene y hace su magia sobre una orquesta de tango. Entonces, imaginárselos a cuatro o cinco bandoneones en una misma canción, en una misma obra, es como loquísimo, ¿no? Debe tener sus desafíos también, por esto que decís que no hay muchos registros, ¿no?
1: Totalmente, totalmente. Al bandoneón normalmente se lo reconoce en el marco, digamos, de un grupo, de un trío, un dúo, un quinteto, incluso en una orquesta típica, ¿no es cierto? Como, por ejemplo, recién lo nombrabas a Aníbal Troilo, la orquesta de Aníbal Troilo tenía cuatro o cinco bandoneones, pero siempre enmarcados, digamos, con un piano, un contrabajo, unos violines, pero pocas veces escuchamos a los bandoneones solos. Y menos en ensambles, ¿no? Cuatro bandoneones solos. Entonces, ahí esto nos planteó el desafío de que, bueno, que los bandoneones debían asumir los diferentes roles de una agrupación, de modo que los bandoneones mismos se transformaban en la orquesta, en la agrupación, y empezaban a asumir roles de acompañamientos, Bueno, obviamente para poder lograr una convivencia armónica de tantos timbres homogéneos, tantos sonidos homogéneos como es el bandoneón, para poder diferenciar cada uno en los diferentes roles, bueno, requiere un trabajo bastante minucioso de orquestación, de pensar cómo funcionaría mejor para que no sea un pegote sonoro, ¿no es
0: Claro,
1: cierto?, de bandoneones y
0: sí,
1: funcione musicalmente. Y
0: total.
1: creo que lo pudimos lograr.
0: Absolutamente, y además, bueno, los invito a los que están del otro lado escuchando que entren a YouTube, busquen fuellerías, porque los videos que hicieron también están buenísimos, es como hipnótico por momentos verlos a todos ahí tocando. Me gusta porque entonces, como que esta idea, Pablo, fue como, nació como un proyecto que no era hacer una juntada y listo, era, ya lo pensaste como para hacer un disco, ¿no? Como para que fuera un conjunto de canciones.
1: Sí, tal cual. Nació como la idea era hacer un disco y bueno, empecé, digamos, de a poco a convocar a uno, a otro colega. Y cuando, primero, viste cómo pasa, cuando uno tiene una idea, a veces hay momentos en donde uno está recontra convencido y momentos en donde uno dubita un poco,
0: Sí.
1: viste, diciendo, che, ¿será que realmente esto vale la pena, que está bueno? Entonces empecé a convocar a colegas y veía como que había una buena recepción del proyecto, che, qué buena idea, qué lindo, me gusta, sí, contá conmigo. Y se empezaron a sumar todos de una manera totalmente, digamos, ad honorem, ¿no? Nadie
0: Claro.
1: quiso hacer de esto un negocio ni lo pensó como un trabajo, sino más bien yo lo planteé desde un espíritu bastante colectivo, bastante horizontal, en donde yo era como, digamos, encabezaba el proyecto desde la producción, desde la idea. Pero si convocaba a un maestro de mucha trayectoria, bueno, que el maestro venía y traía su música, él dirigía o planteaba algunos parámetros, ¿no es cierto?,
0: Sí.
1: de para dónde debía ir todo, y así se fue haciendo un trabajo en cada uno de los temas, de una manera diferente, según el invitado, según el estilo, pero siempre muy con un espíritu de, bueno, nos encontramos, que sea un espacio de encuentro entre colegas, entre gente que ama el bandoneón
0: Sí.
1: y que quiere lo mejor para el instrumento, lo mejor para el repertorio, y de algún modo pensamos que estaba bueno para el instrumento que grabar un disco de estas características, ¿no es cierto?
0: Sí, y que
1: Además,
0: además,
1: como...
0: sí, no, decime.
1: No, no, digo que esto que decías vos de la dimensión audiovisual. Nos pareció también importante, digamos, sobre todo en esta era en donde todo pasa bastante por lo
0: Por lo
1: audiovisual,
0: visual, sí.
1: decir bueno, que la gente pueda tener una idea, porque, a ver, esto que te decía antes, es una sonoridad muy homogénea que a veces uno no alcanza a distinguir si están sonando dos bandoneones, tres,
0: Claro,
1: cuatro.
0: claro.
1: Entonces, al verlo, es mucho más gráfico y se termina de cerrar el círculo. Entonces, podés ver también las interacciones generacionales. Víctor Lavallén, que participó en el disco, hoy en día tiene 90 años. Y
0: Espectacular.
1: también participaron algunos de mis alumnos que tienen 22 o 23 años.
0: Mira.
1: Entonces, hay 70 años en una brecha generacional ahí en donde participan un montón de bandoneonistas de muchos estilos, de muchas raíces. Así que eso nos pareció
0: Y
1: interesante.
0: me gusta esta idea, bueno, de pensar el bandoneón como que podés armar una orquesta, ¿no? Con bandoneones, tipo, que no es el instrumento que está solo, sino que puede haber muchos. Y me encanta también esto de que convoque gente desde 20 años hasta 91 y que todos tengan como esa alegría de juntarse, ¿no? Tuvieron que modificar mucho las canciones, tuvieron que hacer mucho distintos los arreglos y eso. ¿Cómo fue la parte de la composición?
1: Bueno, digamos, en la parte de los rescates históricos, que la premisa fue buscar versiones en este formato que sean íconos, que sean legendarias, y tratar de recrearlas con alguno de los músicos que la estrenaron, ¿sí? Entonces encontramos, hay cuatro registros, Canaro en París, que estaba sonando recién como
0: Sí.
1: cortina, lo grabamos con Víctor Lavallén, de 90 años, pero él lo había grabado en el año 65 y nunca más lo tocó.
0: Ah, mira.
1: Entonces, con él, imagínate, recreamos algo 60 años después,
0: Qué
1: que
0: hermoso.
1: fue realmente, bueno, Yo siempre digo que solamente con un músico de la talla de Víctor que permanece activo a los 90 años se puede lograr esto que casi parece un récord Guinness, ¿no? Grabar
0: Sí.
1: 60 años después la misma música. Y bueno, también lo
0: Y la,
1: hicimos con Daniel Dinelli.
0: pensaste para él, ¿no? Como que para cada canción
1: Sí.
0: también pensabas al
1: Sí.
0: músico.
1: Sí, un poco a veces las cosas iban surgiendo, o primero aparecía la canción o primero aparecía el músico y en función
0: Claro.
1: del músico elegir qué queríamos grabar, ¿no?
0: Una especie
1: Entonces,
0: de Celestino eras vos entre
1: claro,
0: uno y
1: sí.
0: otro.
1: Tal cual, tal cual. Entonces, fue realmente uno de los momentos más lindos de la producción, ese momento, ¿no? Fue como jugar, ¿no? Como poner sobre la mesa un montón de músicas, un montón de bandoneonistas y decir, bueno, ¿quién quedaría mejor con tal otro y qué sería lo que le quedaría más cómodo grabar? Entonces, bueno, rescatamos, hicimos el rescate histórico, que para eso hubo que reconstruir partituras que no estaban, que estaban perdidas. Y después, en la otra vereda, digamos, estuvieron las músicas nuevas, que se escribieron especialmente para el disco. Algunas compuse yo, arreglé yo, y algunas, como el maestro Rodolfo Mederos, que trajo un tema que había escrito hace unos años, y dice, bueno, yo voy a hacer un arreglo especialmente para este disco de un tema mío, que se llama Un Dios Hecho Cenizas. Y bueno, es una música nueva, muy fresquita, y escrita especialmente para el disco. Entonces, transita todos esos momentos. El disco.
0: La semana pasada, cuando falleció Daniel Melingo, hablamos un ratito acá y bueno, recorriendo muchas de las cosas que él había dicho sobre el tango. Yo pienso, por ejemplo, a ver, me gustaría saber cuál es tu visión sobre esto. Como que el tango siempre tiene esa fama de que le cuesta lo nuevo, le cuesta innovar, le cuesta incluir gente. O por lo menos era como una idea que se tenía. ¿Vos qué pensás sobre eso? Sobre todo contándome, como me estás contando esto de que unieron compositores nuevos con obras legendarias, con músicos de muchas edades. ¿Qué opinión te merece esta de la mezcla generacional y de esa cierta resistencia que puede llegar a tener el tango a veces?
1: Y bueno, yo creo que a veces el cambio es resistido en casi todos los órdenes de la vida, ¿no es
0: Sí.
1: cierto? Pero también hay una letra de un tango que dice, vivir es cambiar, en cualquier foto vieja lo verás, ¿no? En el tango, Chau no va más, de los hermanos Espósito. Bueno, es como que, bueno, es un poco la regla de la vida. No el cambio por el cambio, ¿no? Me parece que tampoco hay que ser snob y
0: Claro.
1: pretender que el cambio. A ver, como bandoneonista y como músico de tango, personalmente, yo todo el tiempo trato de ser consciente de que estamos dentro de una línea histórica, de una tradición,
0: Sí.
1: de algo que somos un eslabón más, de que no inventamos nada, de que somos parte de una cadena de artistas que fue creando esta música que nos representa a los argentinos y bueno, cada uno desde su lado trata de aportar y también de ser lo más digno posible en relación a los grandes artistas que han creado para esta música, ¿no?
0: Sí, y que
1: Entonces
0: sos
1: yo
0: como
1: creo
0: una
1: que
0: especie de mensajero también, ¿no? De esta tradición. Es como la parte linda también de agarrar un instrumento que tiene muchos años y una historia que viene como de hace mucho, mucho antes que nosotros, ¿no?
1: totalmente, es tal cual, es tomar la antorcha, pero
0: Claro.
1: una antorcha que ya viene encendida desde hace muchos años y el deber nuestro es cuidar de esa antorcha, cuidar de esa llama que no se nos apague y en algún momento pasarla también a las generaciones que vienen.
0: Sí.
1: Y en ese paso, bueno, a veces uno deja impregnado algún sello personal y a lo mejor ese pequeño sello personal en la sumatoria de generaciones es lo que va generando un pequeño cambio, porque me parece que también, así como que te dije lo que te dije antes, también te digo que me parece que lo que tiene que hacer un artista es tratar de aportar algo desde lo personal sin copiar a lo que se hizo antes.
0: Claro.
1: Entonces, bueno, entonces creo que hay que buscar un equilibrio. El cambio es necesario para que las cosas se desarrollen, se progrese y a veces es resistido, ¿no? Piazzolla también decía, ¿no? En Argentina se puede cambiar cualquier cosa menos el tango, ¿no?
0: Sí, claro.
1: Y bueno, yo creo que también, yo creo que también pasa un poquito, no sé, hoy viendo lo que está pasando, ponele con Milo J y el folclore. Bueno, creo que también, si bien yo lo rebanco y me parece espectacular, no dudo de que debe haber mucha resistencia en algunos ámbitos más tradicionales, ¿no? Entonces,
0: Seguramente,
1: yo creo que
0: claro.
1: esas tensiones entre lo nuevo, lo viejo, lo tradicional, lo vanguardista, esa tensión es lo que hace que las cosas se muevan hacia adelante y terminen cayendo, digamos, o declinando o logrando un equilibrio propio, ¿no? Como una balanza, ¿no? En donde en un lado ponemos la tradición, en otro lado le ponemos la vanguardia y hay que lograr un equilibrio para que las cosas caminen hacia adelante.
0: Totalmente. Estamos hablando con Pablo Jaurena, es bandoneonista, compositor, investigador. Hace un par de días nada más fuiste nombrado.

0: Como una idea un poquito loca, ¿no? De decir, bueno, a ver, pongamos sobre la mesa como soñar un poquito o delirar, ¿no? ¿Viste cuando te pones a hacer una lluvia de ideas en un
1: Sí.
0: papel y decís, bueno, ¿a quién me gustaría que participe en este disco?
1: Soñar
0: Bien,
1: no cuesta
0: tal, tal.
1: nada.
0: Y claro, exactamente, y nos mantiene vivos. Entonces, ahí yo empecé a tirar sobre el papel, primero músicos, colegas, que siempre dije, bueno, qué lindo sería grabar con esta persona, con este artista que admiro, compartir. Y en esa lista también empezaron a aparecer nombres de bandoneonistas que están viviendo afuera del país, que son referentes también en sus países. Y empecé a ver de que no era tan descabellada por ahí pensar una idea de grabar con ellos, aprovechando, qué sé yo, alguna gira que yo tenía por ahí por Europa. Digo, bueno, y si voy a París y grabo con Juanjo Mozzolini, con Lisandre Donoso, con Carmelo Delgado, con Fabrizio Colombo, con Luca Frontini, con Claudio Constantini en Madrid. Empecé a armar como un mapa, aprovechando un poco algunos viajes que yo tenía, y ahí surgió como esta idea, bueno, qué lindo poder mostrar el desarrollo del bandoneón por fuera de las fronteras de Argentina, ¿no? Si bien
1: Total.
0: es un instrumento que se ha desarrollado en este país, que es un instrumento que vos no podés contar la historia del bandoneón prescindiendo de la música argentina, están totalmente mimetizados y una cosa no puede existir sin la otra. Por lo menos en la música popular como el tango, también el chamamé, ¿no es cierto? El bandoneón es omnipresente y
1: Total.
0: el gran desarrollo de este instrumento se ha dado aquí en Argentina de la mano de sus intérpretes, sus artistas, pero también hoy en día el instrumento se desarrolla en otros lugares, ¿no? Entonces ahí empezamos como a decir, bueno, ¿cuáles son esas ciudades que son icónicas? Y entonces apareció París. Apareció Medellín dentro de Latinoamérica y apareció Tokio también y Madrid, ¿no es cierto? Entonces, bueno, la idea fue convocar a bandoneonistas destacados de estas ciudades. Algunos de ellos no podía, en algunas ciudades quedaron algunos músicos afuera, lo mismo que en Argentina, porque no podíamos convocar a todos.
1: Claro,
0: Mirá
1: coordinar las agendas de
0: que
1: todos.
0: claro, ¿no? Y además ya convocamos a 30 bandoneonistas. Para tocar en 13 temas, no sé, ya se me iba de las manos y era una cosa que materialmente era irrealizable, ¿no?
1: Total.
0: Entonces, bueno, quedó como quedó el proyecto y como lo pude manejar yo también en relación a mis tiempos, mis recursos y también lo que decías vos, ¿no? Las agendas, los viajes. Y bueno, grabamos en Tokio con cuatro bandoneonistas japoneses, realmente de primer nivel. Grabamos en Medellín junto a Giovanni Parra y Marco Blandón. Bueno, en Tokio grabamos con Ryota Komatsu, que es una de las referencias del bandoneón en Asia, con Satoshi Kitamura, Jun Hayakawa y Takatoki Suzuki. En Madrid con Claudio Constantini, en París se los nombré. En Medellín con Marco Blandón y Giovanni Parra. Y bueno, en Argentina también con un montón de bandoneonistas: Rodolfo Mederos, Daniel Vinelli, Víctor Lavallén, Néstor Marconi, Lisandro Grover, por nombrarte los grandes maestros. Y después, bueno, una cantidad muy grande. No, no los quiero nombrar a todos porque me voy a olvidar
1: Porque
0: de
1: son
0: alguno después
1: 31 y es un montón, claro.
0: y sería injusto con quien me olvide. Pero bueno, a quien quiera un poco ver el plantel completo parado en la cancha, no tiene más que entrar a alguna plataforma de
1: Sí.
0: streaming y buscar el álbum, el disco completo. Ahí está detallado quién participa en cada uno de los temas.
1: Espectacular. Te quiero preguntar por Japón y la relación con el bandoneón, ¿no? Como el tango también. Pero antes, me contás todo este periplo de tantos países. ¿Cuánto tiempo te llevó a hacer el proyecto entero, desde que empezó hasta que lo completaron?
0: Y desde que hice el primer boceto en un papel hasta que salió el disco, más o
1: Sí.
0: menos fueron 2 años y un poquito
1: Mirá,
0: más, 2 años y
1: mirá.
0: pico. Sí,
1: Bueno,
0: sí,
1: bastante,
0: sí.
1: igual bastante bien, ¿no? Para haber reunido tanta gente, tantos kilómetros recorridos, la verdad que debe haber sido bastante vertiginoso todo, ¿no?
0: Fue muy intenso, sí, muy
1: Sí.
0: intenso y además fue como digamos, para poder realizarlo en este tiempo, que parece, por un lado parece mucho, pero por otro

0: lado parece poco por la dimensión del
1: Sí,
0: proyecto,
1: totalmente.
0: fue necesario hacer una planificación también, digamos, de ir trabajando paralelamente en muchas cosas al mismo tiempo, ¿no? Porque
1: Sí.
0: si no, no podías decir, bueno, grabo un tema, cuando termino de grabar este tema me pongo a producir el que viene, sino ir grabando, no sé, yo cuando fui a París grabé dos temas, digamos, en esa gira europea grabé tres temas, uno en Madrid, dos en Francia. En Tokio grabé dos temas, en Medellín uno, y en Buenos Aires iba grabando por ahí de dos o tres temas. Y bueno, tratando de ver un poco, coordinar agendas y tratando de llevar paralelamente todo el proyecto para que no me llevara 10 años grabarlo,
1: Sí,
0: ¿no?
1: totalmente,
0: Entonces,
1: totalmente.
0: pero no sé, con Rodolfo Mederos, desde que nos juntamos a tomar unos mates en su casa y le conté el proyecto, hasta que lo grabamos, pasaron 12 meses, ¿no? Porque en el
1: Claro.
0: medio hubieron giras, algún problema de salud, cambiamos como dos o tres veces el tema que íbamos a grabar, y así, bueno, el viaje a Japón nos llevó unos 9 meses de planificación
1: Wow.
0: y todo fue así como llevando su tiempo y como te decía, lo tenés que hacer paralelamente porque si no el proyecto, bueno, te termina desbordando y no lo podés
1: Sí,
0: sostener en el tiempo.
1: totalmente. Bueno, y ahora retomo la pregunta. Me contabas que grabaron con bandoneonistas japoneses. ¿Cómo se explica esta fascinación que tienen los japoneses por el tango y por los instrumentos, además, ¿no?
0: Bueno, sí, eso es una cosa alucinante lo que pasa en Japón. Están, vos, si te agarras un globo terráqueo y te pones a ver, están exactamente en el extremo opuesto de Argentina, ¿no?
1: Sí.
0: Hay 12 horas de diferencia y sin embargo, con todas las diferencias culturales, que hay algo que nos conecta con los japoneses, que es la fascinación que tienen por el tango, que se remonta a las primeras décadas del siglo XX, incluso antes de las guerras, después hubo como un parate ahí con las guerras, y después de las guerras empezaron a hacer giras de orquestas argentinas. Creo que la primera orquesta argentina que fue a Japón es la de Juan Canaro,
1: Ah, mira.
0: creo que en la década del 50, por ahí. Bueno, no tengo la fecha exacta, pero ahora que fui a Japón, hablando con un coleccionista e historiador, me contaba como que esa visita de esta orquesta a Japón fue como decisiva para mostrar al tango de otra manera, ¿no? Y imaginemos, es un tiempo en donde no existían redes,
1: Claro,
0: entonces
1: no.
0: ver un show en vivo de una orquesta de tango realmente debe haber sido muy transformador, muy impactante.
1: Sí.
0: Y bueno, eso de algún modo despertó cierta fascinación por el tango, empezaron a haber sellos discográficos de Japón que producían discos de tango o que reeditaban discos argentinos, empezaron a viajar orquestas, las orquestas de, no sé, de las más famosas de la década de oro, todas o la mayoría fueron a Japón, hicieron giras. Y bueno, ese gusto tanto por escucharla a la música se fue luego pasando, digamos, a ser un gusto también por bailarla, por cantarla. Había también orquestas, ¿no? Japonesas, o sea, el gusto también pasó a ir en la dirección de los músicos, de tratar de entender esta música, de estudiarla, de ver cómo tocarla. Entonces, empezaron a surgir músicos, orquestas japonesas y, por lo tanto, bandoneonistas. Y bueno, es ya bastante conocido. Hay varias generaciones ya de bandoneonistas
1: Sí.
0: japoneses. Y yo ahora cuando fui, por ejemplo, estuve reunido con un señor de 85 años que toca el bandoneón todavía, que él viene de las primeras generaciones de bandoneonistas, que se llama Toshio Mona. Y estuve en su casa en Kioto y fue alucinante conocerlo y bueno, es como la generación antecesora de la generación con la que yo grabé ahora
1: Increíble,
0: en
1: wow.
0: Tokio, ¿no? Y realmente los japoneses son, bueno, una cultura fascinante, muy diferente a la nuestra y muy alucinante en esto de la disciplina que tienen, de cuando se proponen algo, cómo lo hacen a la mayor perfección posible y con la mayor dedicación, y eso se puede ver en el estudio del bandoneón, ¿no?
1: Claro.
0: Son muy
1: Es muy
0: dedicados.
1: difícil tocar el bandoneón.
0: Y bueno, tiene su complejidad, como cualquier instrumento, yo creo que todos los instrumentos son difíciles, pero el bandoneón tiene una dificultad inicial que es bastante notoria porque no podés ver los teclados, están hacia los
1: Ah, claro, no
0: costados,
1: puedes tocar ni mirar.
0: las teclas están todas mezcladas en el sentido de que o sea, no tenés el re al lado del do o al lado del mi, no
1: No es
0: están
1: como el
0: ordenadas, ¿no?
1: piano o como la guitarra que tiene más o menos, claro.
0: Exactamente. Entonces, tenés que aprenderte un orden específico que tiene que ver con el instrumento. Y por otro lado, ese orden cambia cuando vos abrís o cerrás el instrumento. Entonces,
1: Wow.
0: tenés que estudiarte cuatro teclados. Eso, a ver, se puede hacer tranquilamente con dedicación, con
1: Es muy
0: estudio, hay
1: difícil, tendrías que
0: métodos.
1: haber dicho la pregunta era, ¿es difícil? Es dificilísimo. No, tenés que tener, claro,
0: Ah,
1: tenés que
0: bueno.
1: estudiar, tenés que ser japonés y tener esa dedicación.
0: Sí, bueno, imagínate que uno de los japoneses, Takatoki Suzuki, uno de los colegas con los que grabamos, él me decía que había venido a Buenos Aires en 13 oportunidades a estudiar bandoneón, ¿no es cierto? Entonces, eso te habla a las claras de qué tan serio se toman las
1: Claro.
0: cosas y cómo, bueno, después consiguen los resultados que consiguen, ¿no
1: O
0: es
1: sea
0: cierto?
1: que vos,
0: Entonces.
1: el teclado, según cómo esté abierto el fuelle, suena distinto. Es otra
0: Claro, vos
1: nota. No es que es más
0: abrís
1: fuerte o
0: el.
1: más piano.
0: Bueno, las dos cosas. El fuelle es el que maneja el flujo de aire
1: Sí.
0: en el bandoneón. Entonces, ese flujo es como un instrumento de viento o incluso como la voz humana, ¿no es cierto? Mientras más aire le metemos, más fuerte suena,
1: Sí.
0: ¿no? Entonces, mientras vos más rápido abrís el fuelle o más lento, más rápido más aire. Más lento, menos aire. Entonces, más aire, más fuerte, menos aire, más piano, más suavecito.
1: Sí.
0: Pero además, vos cuando abrís el fuelle, suena las notas abriendo, por así decirlo, como decimos los bandoneonistas,
1: Sí.
0: las notas tienen una ubicación en el teclado en la derecha, otra ubicación en la izquierda. Cuando cerrás el instrumento, la ubicación en ambos teclados cambia, suena otra nota. Entonces, es como si tuvieras que aprenderte otro instrumento, digamos, otra
1: Claro.
0: ubicación. Eso es algo que para nosotros es normal y es parte del estudio del instrumento, pero al principio es quizás la barrera
1: Es el
0: más
1: primer
0: fuerte que
1: filtro.
0: hay que sortear. Sí, tal
1: Claro.
0: cual.
1: Qué increíble, qué espectacular. Claro, debe ser, sí, una vez que aprendes todo eso, debe ser no sé, te enamorás del instrumento, sin lugar a dudas.
0: Sí, o lo
1: O
0: odias
1: lo
0: o lo amás.
1: odias. No va a haber término medio, por supuesto.
0: Sí.
1: Tocás de no sé qué edad tenés, cuánto hace cuándo empezaste a tocar el bandoneón, eras muy chiquito, lo descubriste más grande.
0: Yo tengo 45 años y empecé al final de la adolescencia. Yo venía tocando la batería,
1: Ah,
0: venía
1: mirá.
0: tocando. Empecé la música con la batería, siendo, no sé, 13 años, 12, 13
1: Sí.
0: años, tocando rock con mi hermano Gaspar en
1: Sí.
0: una banda de rock y después me pasé al piano y después llegó el bandoneón un poco por insistencia de mi abuelo Héctor, que era muy tanguero, y por una cuestión, yo empecé a escuchar mucho tango y un día mi papá, Francisco, me dice, mira, en la ciudad donde yo nací, que es Río Tercero, en la provincia de Córdoba,
1: Sí.
0: es una ciudad, pero es pequeña. Me cae con el diario local y un aviso clasificado. Mirá, se vende un bandoneón acá en un barrio. Y bueno, lo fui a ver y ahí, bueno, quedé enganchado
1: Qué
0: para siempre
1: bueno,
0: con este instrumento.
1: qué
0: Y así se
1: lindo.
0: dio como una cosa casi azarosa, ¿no?
1: Sí, sí,
0: Pero
1: sí.
0: bueno, yo creo que también las coincidencias no existen y algunas cosas están ya escritas para
1: Todo
0: cada
1: pasa por
0: uno y.
1: algo, total.
0: Sí, yo creo que sí.
1: Pablo, muchísimas gracias por este rato, por habernos enseñado, por habernos contado más sobre este instrumento. La pasión con la que hablas del tango y de todo lo que hiciste dan muchísimas ganas de seguir escuchando y de adentrarnos también en este mundo. Recomiendo que vayan a escuchar Fuellerías en cualquier plataforma. En YouTube están los videos también, no se los pierdan. Y bueno, muchísimas gracias por este rato.
0: Bueno, no, gracias a vos, realmente hermosa la charla y me pone muy contento de que el proyecto despierte interés y que bueno, que llame la atención, a que la gente quiera escucharlo, porque esto me parece que es bueno también para el bandoneón y es bueno para que se conozca este instrumento, que se conozcan ciertas músicas y sus artistas también, ¿no? Porque bueno, este el álbum también no deja de ser una vidriera, por así decirlo, de muchos artistas que hacen mucho por este instrumento y que bueno, y que participan de Fuecerías.
1: Totalmente. Bueno, Pablo Jaurena, 3 veces nominado a los Grammy, bandoneonista, compositor, investigador, reconocido además por su provincia de Córdoba y que está al frente de este proyecto Fuecerías. Feliz Día del Bandoneón y muchas gracias por haber estado charlando con nosotros.
0: Bueno, feliz Día del Bandoneón para todos y bueno, hasta la próxima.

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2: Él y sus compañeros hicieron todo para que se estire la película. 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

Qué terrible. Viste que hay cosas que vos tenés que ir a hacer a presentar una declaración, no sé, un trámite de algún tipo. Y tenés que llevar original y fotocopia del documento, ¿entendés? Y hay un concepto que le encontré, mirá lo que dice, Cacha. Es una sección nueva que se llama original y duplicado. ¿Por qué? Porque no estamos hablando acá de copias, no estamos hablando de imitaciones baratas, no. A veces el duplicado, esa fotocopia que te piden para el trámite, valida al original. Se corresponde. Existe uno con el otro. Tomá. Entonces el original sí es el primero, es el que pone la firma. Y el duplicado, lejos de querer ocupar su lugar, lo legitima. Entonces Gloria Gaynor en el 78 saca este temón, que uno lo menosprecia porque suena en todos los casamientos, todas las despedidas de divorcio, ¿viste? La fiesta de divorcio y sacan, ¿eh? I Will Survive, tomá. Aparte qué himno de liberación, ¿no? Porque en 1978 la mina diciendo, ¿sabes qué? Antes pensé que no iba a poder vivir sin vos, ¿sabes qué? Anda,

pensaste que me iba a derrumbar. Pensaste que iba a caer y morir. No, voy a sobrevivir, dice Gloria Gaynor en este himno. Pero ¿qué pasa si esta misma letra, esta misma melodía, le ponemos otra actitud y otra década también? En el año 1996, una banda estadounidense que se llama Cake dice, vamos a grabar la misma canción pero con nuestra impronta. Un chabón en la voz.

Desaparece la bola de espejos, ¿no? Desaparecen las cuerdas, el brillo, la pista de baile. La letra no está cambiada. El arreglo de bajo es espectacular. Lo amo.

guitarra con esa mínima distorsión tiene que estar ahí porque somos los 90, 1996. Y me gusta el contraste entre Gloria Gaynor, que es como el himno de la liberación, de tipo Tomá, y este lo cuenta como más como de un lugar como un poquito menos sentido, ¿no? Como menos dramático. Más irónico parece. El cantante de Cake se llama John McCree. Son de Sacramento, California. Hay que meterse con un clásico, ¿no? Y reversionarlo.

Esto es original y duplicado. Dos canciones que se hablan, dialogan de alguna manera. Mi ilusión es que los que escuchamos la versión en 1996 y me qué temazo, dijimos, ah, pero ¿sabés que este tema era de una mujer que se llama Gloria Gaynor de 1978? Entonces viajamos en el tiempo y la trajimos de nuevo. Porque eso es lo que hace fascinante a la música. Que le cambias la voz, le cambias un par de cosas y puede decir un mensaje totalmente distinto. Dos versiones. La misma melodía, las mismas palabras. Personalidades completamente distintas y sin embargo una valida a la otra. Esto vino para quedarse para mí, ¿eh? Original y duplicado. Dos caras de la misma canción. Estas otras pasiones en la red hasta las 5 de la mañana.

1971, para muchos un gran año, pero el año de la música en general para el rock. Y los Rolling Stones sacan este discazo que se llama Sticky Fingers. Era el primer disco que publicaban en su propio sello, Rolling Stones Records. Para ellos, además de cambio de década, era cambio un poquito de forma de hacer música. Habían dejado atrás al manager Alan Klein, una separación bastante conflictiva. Brian Jones se había muerto hacía 2 años, ya también un punto de inflexión en la carrera de los Rolling Stones. Y Mick Taylor ya estaba ahí como parte estable del grupo. Y fue ahí también cuando ellos tenían el temita de los impuestos. Entonces se instalaron en el sur de Francia. Muchos cambios, muchos cambios. Y si querés un poquito más, es el disco que viene con una tapa recontra polémica, muy controversial y hecha por Andy Warhol. Todo tenían, todo tenían. ¿Sabes qué? Había un temita con la tapa del disco, porque el cierre, en la versión, en la primera tirada, digamos, era un cierre de verdad. Vos podías bajarle el cierre al pantalón y ver lo que había debajo. Y se rayaban los discos agarrados uno con el otro, ¿entendés? Tema para el transporte ahí. Bueno, este tema no hace falta ni que te diga que se llama Brown Sugar. La canción la habían grabado un toque antes, hacía como 2 años. Y el riff era de esos que le salió al toque. Guardaron la canción, la atesoraron y dijeron, ¿sabes qué? Va a ser la primera de Sticky Fingers. Un temita con el contenido de la letra de la canción, ahora no la tocan tanto en vivo.

uno, obvio. Y la vamos a escuchar hasta el final, Cachaparedes. Esto es un disco porque sí. Estamos escuchando a los Rolling Stones.

La segunda canción del disco se llama Sway. Tiene una particularidad esta canción, que es que Keith Richards casi no está en la guitarra principal. Te dije, Brian Jones se había muerto hacía un par de años, Mick Taylor había entrado a la banda y empezaba a afianzarse en el lugar.

viste que los Rolling Stones tienen eso de que los que eran ellos, bueno, cuando se van yendo, se mueren, pasan cosas y son cada vez menos los titulares de los Rolling Stones. Ahora son tres. Vos sabés que la banda tiene un montón de gente más, pero los titulares son tres. Y lo que pasó fue que Mick Taylor, más allá de que hizo el solo de esta canción y que es uno de los solos más recordados del disco, años después dijo, la verdad estaba medio frustrado porque no me agarraban ninguna idea los pibes. Y no, difícil entrar, es una banda tan consolidada.

Sabes que Mick Jagger también toca la guitarra en esta canción. No es tan común que él toque, pero cada tanto se calza la guitarra rítmica y en este tema hizo la suya. Estamos escuchando un disco porque sí, es Sticky Fingers de los Rolling Stones, año 1971, y son esos discos que te agarran como medio que te cachetean de una, porque arrancó con Brown Sugar, después te despliegan esta onda setentosa, tremenda, pesada, con Sway, y la tercera canción es como que ya estabas en el piso y te siguen, pate, escúchame, escucha esto. ¿Te agarra flojo de papeles esta canción? Y fuiste.

La historia de esta canción empieza bastante antes de Sticky Fingers, porque cuenta Mick Jagger que escribió gran parte de la letra mientras estaba esperando para volver a Australia para ver a su mujer de ese momento, Marianne Faithfull, y a su hijo recién nacido. Hay un tema con los músicos y los nacimientos de los hijos, ¿no? Y de la distancia y de tener que viajar y salir de gira. Y cuenta Keith Richards que el título nació también cuando él tuvo que salir de gira pocos días después de que hubiera llegado al mundo su propio hijo, Marlon. El mismo hijo que después anda hablando por los medios y diciendo cosas. No, viste que Marlon es medio como el vocero de Keith Richards. Bueno, Keith Richards en su biografía dice que en un momento tenía que ir a hacer recitales y cumplir con sus compromisos y le dijo a su mujer de entonces: ni caballos salvajes podrían impedirme ir.

Es lindo porque es una balada, pero no es triste, es al contrario, es como una cosa de resistencia y de mostrar el amor y las ganas de pelear por eso que te gusta y que querés.

Cosa es que esta canción casi no sale en el disco porque hubo un temita legal. Ellos estaban saliendo del sello anterior, empezando con el suyo. Ya la habían grabado. Y en un momento hubo una batalla legal para ver si la canción les pertenecía o no a ese nivel. Finalmente pudo estar y es la tercera de este disco. Sticky Fingers, que es el que estamos escuchando hoy en nuestro disco porque sí.

yo esta canción la amo. La batería de Charlie Watts acá es una locura.

Si alguno de ustedes del otro lado vio Blow, la película esa de Johnny Depp, que habla de un tipo que está basada en una historia real de un tipo que era traficante de cocaína, básicamente. La peli arranca con esta canción. Dice que Tarantino dice que cuando una canción está bien usada, después la canción te hace acordar a la escena, y acá pasa eso. A mí por lo menos me pasa eso.

En este tema tienen la colaboración de un saxofonista que se iba a quedar muchos años con ellos, que es Bobby Keys. La canción original dura como 7 minutos. Y es algo así como, la canción, como la habían pensado ellos, duraba poquito menos de 3 minutos. El tema es que se pusieron a improvisar y los ingenieros de sonido dijeron, ¿sabes qué? Déjenlo. Entonces el tema pasa de ser una canción con estructura a ser una especie de improvisación recontra loca. Y acá esto habla también de cómo estaban viviendo en esa época ellos, ¿no? Porque Keith Richards dice que ni se acuerda. Eso fue. No me acuerdo que era tan larga la parte instrumental, dice. Ahí va, ¿ves?

se quedaron ahí, viste, pasando la bomba. Nadie apagó, nadie se acordó de apagar, de poner stop. Y al final lo dejaron todo como una especie de incidente feliz. Y cuando sos los Rolling Stones puedes hacer lo que querés. Entonces, la canción dura 7 minutos 15. Yo creo que Mick Jagger ya se había ido. Estaba en la casa, estaba con Marianne Faithfull en Australia.

Estamos escuchando Sticky Fingers, disco de los Rolling Stones del año 1971, uno de los mejores, el preferido de Mick Jagger, así lo dijo hace poco en una entrevista. Y veníamos de muchas canciones propias. Había muy poco blues en este disco, entonces de repente los muchachos dijeron: vamos a poner esta canción tradicional gospel. You Gotta Move, se llama.

Los Stones ya venían mostrando hacía mucho tiempo que eran fanáticos del blues. De hecho, Keith Richards dijo: nosotros queríamos hacer una banda de rock, pero la verdad, antes, la primera idea fue tener un grupo que haga blues.

Así que la idea de elegir esta canción tradicional de un blues recontra rural, bien estadounidense, era una especie de reconocer las raíces.

Fred McDowell es el señor que popularizó esta canción. Con esa impronta recontra afroamericana. 1940, por ahí.

y la sección de vientos la escribieron junto al productor Jimmy Miller. Obviamente Bobby Keys estuvo ahí presente. ¿Y por qué te nombro a Jimmy Miller? Porque era un productor bastante poco convencional. Él, además de hacer los arreglos, de sentarse ahí a ver por dónde vamos, también se sumaba a la banda y tocaba percusión, por ejemplo.

que la tapa de Sticky Fingers la hizo Andy Warhol, una de las tapas más famosas de la historia del rock, no solo porque fue muy provocativa, sino porque además contaba con Andy Warhol. Él fue el de la idea, un referente del arte pop de la época, que además estaba como muy cercano también al rock. Ya había hecho la tapa, por ejemplo, de ¿cómo se llama? Del disco de Velvet Underground, por ejemplo. Él aparece en muchas intervenciones. Bueno, el arte pop era así. Y entonces se le ocurre hacer esta portada recontra osada. La portada tiene el primer plano de una entrepierna de un hombre con jeans recontra ajustados. Y como te decía al principio, el cierre metálico era real. Podías subir y bajar. Y lo dabas vuelta y le veías el traste a esta persona. Abrías el, bajabas del cierre y aparecía una tela de algodón que hasta tenía un texto. Decía, esto no es etcétera. Sigue rockero, pero también sigue bluesero. Esta balada es hermosa. Se llama I Got the Blues.

El que toca el órgano en esta canción es Billy Preston, que ya había tocado con los Beatles en Let It Be. Tranquilos, el currículum vitae.

Escucho esta parte de los Rolling Stones así como medio esas baladas soul, viste, como Otis Redding, no sé, como recontra negro, me parece una espectacularidad.

The Blues queda bastante opacada porque está lleno de hitazos el disco y es como una joya medio escondida, pero si te tomas el trabajo, el tiempo para escuchar todo el disco entero, es como una gota de melancolía que trae, que es

Estamos escuchando un disco porque sí, es Sticky Fingers de los Rolling Stones. Y la canción que viene tiene una historia recontra compleja. En los créditos aparece, además de Keith Richards y Mick Jagger, la mujer de Mick Jagger, Marianne Faithfull. Sí, esa cosa como más hippie de la época también, ¿no? Pensemos que en 1971. Hippie, folk, vamos a decirle.

Una versión de esta canción 2 años antes, en 1969. Hubo un temita contractual, entonces al principio en algunas entonces en algunas ediciones del disco no aparecía su nombre, pero después de muchos años, y yo supongo que no sé si pasó por tribunales, no sé si tanto, pero bueno, finalmente aparece ella en los créditos de la

María en Facebook le debe haber dicho a Mick Jagger, escúchame, discúlpame Mick, pero yo creo que Paul eso a Linda McCartney no se lo hace. Porque a ella la ponen en todo. Es más, ella es parte de la banda. Entonces ahí le dolió y dijo, tenés razón, que sabes qué, Marian, le dijo. Tenés razón, le dijo Mick. Y ahí nomás llamó, levantó el teléfono, un par de llamaditos y solucionado el tema. Bueno, había un temita ahí, la canción se llama Sister Morphine, ¿no? Hermana Morfina, una referencia clarísima a las drogas. Entonces es un tema que en general no tocan mucho en vivo, además que porque te baja el clima general, pero además porque había un temita ahí con la letra tan explícita, entonces prefirieron dejarla un costado. La escuchas en el disco, está todo bien.

Estamos llegando al final de este recorrido por Sticky Fingers, álbum de los Rolling Stones, y nos vamos a despedir con esta canción que para mí es hermosa. Ahí tenés un

Confiesan los Rolling Stones que en esa época estaban escuchando muchos artistas country como George Jones, Hank Williams, Gram Parsons, algunos de los cuales fueron muy amigos también de los Rolling Stones. De hecho, Gram Parsons los acompañó a muchos de ellos durante la estadía en el sur de Francia. Tenían un estudio ahí, Jagger había comprado una mansión porque le sobraban unos mangos. Tenía que hacer un poco de pintura nada más. Armaron un estudio ahí en el sur de Francia y grabaron gran parte de este disco. Otras partes se grabaron en Londres.

Sticky Fingers fue como una especie de comienzo de una nueva era para los Rolling Stones. Era una nueva década, era una nueva forma de producir, de ser más dueños de sus canciones. Atrás quedaron los conflictos con el manager, todas esas cuestiones. Y además la crítica recibió con mucho entusiasmo este disco, desde el primer momento.

foto esta de 1971 para los Rolling Stones. Y ha sido un placer tenerlos. Bienvenidos, chicos, a nuestro disco Porque Sí. La semana que viene vamos a escuchar el disco nuevo de los Rolling Stones. ¿Nos animamos a hacer un disco Porque Sí, de un disco que no conocemos? ¿Vos decís?

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1: Entramos en zona de la lista, canciones que tienen algo en común. Y hoy arranco haciéndote una pregunta. A ver, ¿a vos qué te parece que hace falta para cambiarle la historia a una canción? Porque a veces un artista dice, no, ¿sabes qué? Este tema no me gusta. Entonces otro lo acepta y ahí pueden hacer un clásico. A partir de ahí pueden hacer arrepentimientos históricos o el nacimiento de una gran estrella pop, ¿no? Bueno, en general son... No, hay casos en el rock, pero en general son más bien los del mundo pop los que comparten canciones y no son tan obsesivos de quién compuso la canción. Si vos tenés una banda y no compones las canciones... No, al pop eso no le molesta. Bueno, hoy en la lista vamos a repasar 12 canciones que estuvieron a un paso de sonar, pero con la voz de otra persona. Y vamos a arrancar con las primeras dos cantantes a las que les sucedió esto y que tienen un punto en común y son Britney Spears por un lado y Whitney Houston del otro. Las dos grabaron canciones que antes habían sido ofrecidas a otras artistas y que esas artistas dijeron que no. Kylie Minogue le dijo que no a Toxic. Igual después dijo que se recontra arrepintió. Más vale, amiga, es un temazo. Y por otro lado, Janet Jackson hizo lo mismo con la canción How Will I Know. Fueron dos decisiones que terminan abriéndole la puerta a dos grandes clásicos del pop. ¿Y sabes qué? Menos mal que fue así, porque así podemos escuchar Toxic en la voz de Britney Spears y la gran, gran, gigante Whitney Houston haciendo How Will I Know. Esas son las dos primeras canciones de la lista, canciones que tienen algo en común.

Estamos en la lista, canciones que tienen algo en común, y ahora vamos a ir con dos canciones que lo que tienen en común es que las dos las compuso Bruce Springsteen, pero que hubo decisiones rarísimas alrededor. La primera es, si yo te digo que la canción Hungry Heart en realidad fue pensada para los Ramones. ¿Qué? Resulta que Joey Ramón, muy amigo de Bruce Springsteen, le dice, che, algún día me compones una canción. Y Bruce dijo, sí, claro, obvio, compuso Hungry Heart. Pero resulta que el manager lo escuchó y dijo, esto ni loco se lo das a nadie, te lo quedas vos. Bueno, menos mal que se la quedó Bruce Springsteen, porque terminó siendo un recontra hitazo. Otra canción que también compuso Bruce Springsteen, pero que esta vez había quedado medio por la mitad, fue Because the Night. Sí, te suena porque es un temazo y seguramente el tema por el que conoces a Patti Smith. Le había quedado a mitad de camino, la dejó afuera de un disco, se la cedió a Patti Smith. Patti termina cambiándole un poquito la impronta, le cambia la letra, la termina de componer en realidad, porque era una canción que estaba sin terminar, estaba por la mitad. Y ahí tenemos dos casos que el mismo compositor, pero con dos decisiones distintas, termina abriendo un universo paralelo. Escuchamos Hungry Heart de Bruce Springsteen y Because the Night de Patti Smith.

Estamos escuchando la lista, canciones que tienen algo en común. Y bueno, viste que no siempre tiene que ser un rechazo. No siempre es que la canción terminó en otras manos porque un artista dijo, no, esto yo no lo quiero, así como con desprecio, ¿no? Acá hubo un gesto de grandeza. Gloria Estefan, cuando le ofrecen la canción Let's Get Loud, dijo, ¿sabes qué? Me encanta este tema, pero me parece que va a funcionar mejor por el mensaje que tiene, por el ritmo, la impronta, va a funcionar mejor en un artista más joven. Entonces se la regaló a Jennifer López, que, imagínate, recién estaba empezando su carrera musical. Y por otro lado, Prince hizo algo bastante parecido con la canción Manic Monday. Igual sabemos, Prince merece capítulo aparte porque compuso canciones a rolete y siempre tuvo la generosidad, la gentileza de decir cuando algo le parecía que era para otro, se lo daba sin miramientos. Bueno, con Manic Monday hizo eso, dijo, la verdad, esta canción está buenísima, pero yo no la quiero hacer, que la haga una banda más rockera. Dos regalos, en este caso, que salieron espectacular. Escuchamos Let's Get Loud de Jennifer López. Sí, medio ecléctica es la lista, perdón. Y por otro lado, Manic Mondays de

Esta es la lista de canciones que tienen algo en común. Estamos eligiendo canciones que por alguna razón terminaron en la voz de otra persona y se volvieron hitazos. Y ahora voy a hablar de dos historias que una me parece espectacular. Resulta que David Bowie compuso una canción que se llama Golden Years y se la ofreció a Elvis Presley. ¿Entendés que David Bowie compuso una canción pensando en Elvis Presley? Tomemos dimensión de que fuimos contemporáneos de un montón de gente demasiado grosa. Era mediados de los años 70, el entorno de Elvis le pide a Bowie que le escriba una canción. Bowie compone Golden Years, pero al final Elvis nunca llegó a grabarla. No se entiende bien si hubo ahí un rechazo o si fue una cuestión de que se le traspapeló, pero la realidad es que al final Bowie termina grabándola, o sea, se la queda, la graba él y la incluye en el disco Station to Station. No sé, yo no me la imagino grabada por otro que no sea Bowie, pero ustedes me dirán qué piensan. Y por otro lado, tenemos a Ed Sheeran, que hizo lo mismo con la canción Shape of You. Él la escribe pensando en Rihanna, o sea, incluso se imagina toda la voz de ella, ¿entendés?, haciendo la canción. Pero mientras estaba trabajando en la letra, se dio cuenta de que había algunas frases que eran demasiado personales, demasiado suyas, y que Rihanna probablemente nunca iba a cantar esa canción. Así que decidió quedársela, y el resultado fue uno de los mayores éxitos, y me animo a decir hasta un clásico del siglo XXI. Estás en la lista, canciones que tienen algo en común en otras pasiones en la red.

match, tipo Tinder de la canción con el cantante. Porque a veces parece como que la canción pide cierto tipo de voces, no importa quién la haya compuesto. Entonces, de repente, el tema Call Me estaba esperando una voz como la de Stevie Nicks. Pero la agenda de Fleetwood Mac en ese momento no daba para que Stevie tuviera un tiempo para grabar esa canción. Y por otro lado tenemos Don't You Forget About Me, que no encontraba cantante. ¿Podés creer que este timón fue rechazado por varios artistas, entre ellos Bryan Ferry, Billy Idol, Corey Hart? Bueno, antes de convertirse en el himno de la película El Club de los Cinco, la canción esta estaba buscando ahí a ver con quién podía machear, así como si fuera una persona. Yo creo que a Billy Idol igual le hubiera re quedado bien, porque me lo imagino cantando una canción así. Pero bueno, fueron los Simple Minds los que, después de haber dudado bastante, dijeron: bueno, está bien, grabémosla. Y terminaron siendo hitazos los dos. Escuchamos a Call Me por Blondie y Don't You Forget About Me de Simple Minds.

Estamos llegando al final de nuestra lista de canciones, este TDK emocional que hemos construido con distintas temáticas a lo largo de las semanas. Y vamos a cerrar con dos canciones que estuvieron a un paso de terminar en la historia de otra persona. La canción I Don't Want to Miss a Thing, por ejemplo, la compone Diane Warren pensando en una voz femenina, dramática, épica, como la de Celine Dion. Pero al final terminó siendo grabada por Aerosmith, dándole otra impronta, si bien la banda de Steven Tyler tiene clarísimo cómo se hace una balada, ¿no es cierto? Sabemos muy bien que lo saben hacer. Y por otro lado tengo otra canción que es Happy, el tema que escuchamos hasta el hartazgo a manos de Pharrell Williams, que la hizo propia, pero que primero había estado pensada para CeeLo Green. CeeLo Green venía haciendo canciones bastante parecidas, de hecho tiene la canción que tiene la mala palabra, F.U., creo que se llama así el tema, ¿no? Bueno, no sé, tiene como medio esa onda muy principio de los 2000 que no sé, que jugábamos a que estábamos todos contentos. Bueno, Happy había estado pensada para CeeLo Green, pero al final Pharrell Williams dice, no sabes qué, mejor me la voy a quedar yo. Y a veces, vos fíjate cómo el éxito, un hitazo, depende de una decisión que parece una pavada, porque es cuestión de que uno dice que no, el otro justo estaba ahí, la graba, le queda bien y se convierte en un éxito. Así que esta lista termina con I Don't Want to Miss a Thing por Aerosmith y le ponemos un toque para arriba con Happy de Pharrell Williams.

0: ¿Qué hace falta para cambiar la historia de una canción? Bueno, después de haber escuchado esta lista, la respuesta parece... No, me parece que no dimos ninguna respuesta. Pura suerte, muchachos. A veces es decir que no, a veces es no estar disponible, a veces es sincerarse, decir, no, che, esto para mí no es, mejor se la regalo a otro. Algunos dejan pasar canciones y otros encuentran el mayor éxito de su carrera, quizás en una decisión que parece una moneda tirada al aire. Me encantan esas historias, me encanta poder compartirlas con ustedes, así que esto fue, una vez más, la lista de otras pasiones en la radio.
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1: Muy bien, cuando suena esta canción vos sabés que estamos llegando al final de este programa. Esta semana me crucé con un reel de Instagram que hacían con inteligencia artificial. No, bueno, ahí va como el toque que no me gustó tanto. Pero bueno, le cambiaban la letra a esta canción que se llama Messi, pero no por Lionel Messi, sino porque Messi significa como enquilombada, básicamente. Desordenada, si querés. Y bueno, y le cambiaban la letra para que vaya con Lionel Messi. No me parece mal tener esta canción, así como de cábala.

sábado. Gracias Cacha Paredes, arquitecto del sonido. Gracias Martín Maciel, que siempre está dando una mano por ahí. Gracias Chiqui Heredia. Feliz Día del Bandoneón para los tangueros y para los que no también. Hoy fue un programa que me parece que nos abrió puertas para escuchar cosas nuevas y eso me gustó un montón. Yo soy Pelli Zambrano. Dudas, consultas, comentarios, sugerencias, me escriben a @PelliZambrano. Esta es mi cuenta de Instagram. Podemos seguir la charla por ahí. Y nos volveremos a encontrar el lunes en MP910 y el próximo sábado acá. Firmes, los quiero. En otras pasiones en la red. Chau.

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0: Hola a todos, buen día, ¿cómo están? ¿Cómo están las cosas? Aquí estamos en vivo a las 5 de la mañana y un minuto de este julio 11, sábado, en Radio La Red. Un besito, Peggy, ¿cómo estamos? ¿Todo bien? Me encantó el TDK, ¿eh? Estábamos acá con Chiqui siguiendo el ritmo del TDK de la felicidad que tenías por ahí. Bueno, las casualidades, el azar, la coincidencia. Háblale a Borges del azar. Escribile una carta al cielo a Paul Auster que nos hable de las cuestiones del destino y del azar, ¿no? Y por qué a veces se dan las cosas, por qué no, por qué se cruzan las personas, por qué se desencuentran. ¡Ay, qué maravilloso poder tener! Las preguntas las tenemos. ¡Qué maravilloso, Peggy, sería tener las respuestas! ¿Cómo están ustedes? Buen día. 5:02 en toda la Argentina. Empezó la mañana, empezó aquí en Radio La Red, en este Reporter 910, fin de semana. Vamos a estar juntos a lo largo de una hora para contarles de qué se habla hoy en la Argentina, cuál es la información que circula, qué cosas hay que saber. Estamos empezando con 9.4° de temperatura, el cielo un poquito nublado, no hay tanto tránsito aquí en la calle, viste que es con una suerte de fin de semana súper largo, extra large, pero bastante particular, porque para las actividades oficiales es feriado, para las privadas hay cuestiones que son conversables, ¿no? Que se redefinen optativo a la cuestión del feriado, pero bueno, estamos entre un poquito de pie en el trabajo y un poquito de cabeza en la necesidad de un fin de semana largo. Es cierto, llegó el día, es hoy, 22 horas, estaremos, yo creo que ya estamos toda la semana, ¿no? Pero estaremos hoy cuando el árbitro dé el sonido, la orden oficial, allí, todos pendientes de Argentina y Suiza, en el Kansas City, en Kansas City, en los Estados Unidos, en el Arrowhead Stadium, viendo qué es lo que va a pasar en la cancha, con toda la expectativa puesta, después de tanto sufrimiento ante Egipto, ¿no? Nos quedamos nosotros, parecíamos las momias, en humo, nosotros los espectadores, digo, ¿eh? Nos quedamos duros ahí, ¿no? Viendo ese sufrimiento después del partido con Egipto. Hoy toda la expectativa estará puesta en Argentina y Suiza, después de que España y Francia, qué partidazo se viene, ¿eh? Ahí, eso tiene gustito a final, pero no lo será, será apenas una semi durante la semana. Claro, es muy difícil escapar de lo que, de la lógica que tiene el Mundial en esta instancia, cuando justo hoy juega Argentina, cuando tanta pasión, tanta cosa de tanto deseo, tanta necesidad en la calle de sentirse feliz por algo de manera colectiva, también se manifiesta. El otro día estaba cubriendo aquí para Radio La Red el después de Argentina-Egipto y veía lo que, a ver, uno lo sabe esto, ¿no? La necesidad que tenemos todos de sentir una alegría que nos junte en medio de tanta diferencia, de tanta tensión, de tanto insulto, de tanta descalificación. En el fondo, cada uno de nosotros creo que cree en la bandera, en el himno, en ese momento de comunión que es el gol de la selección argentina, y que más allá de nuestras diferencias, es indispensable encontrarnos en algún punto para poder seguir adelante. Y eso se veía en la calle. Claro, después hay gente que se va de pista, ¿viste? Que se va al pasto, que ya termina en otra cuestión. Y eso es una pena, pero bueno, tal vez por eso hoy y con el fútbol y con el fútbol como vehículo y a los que nos gusta, por supuesto, estaremos mirando todo el proceso de conducción de Scaloni, la calidad de los jugadores, su componente psicológico, veremos todo eso, pero me parece que detrás de todo eso hay algo más y tal vez por eso, Chiqui, estemos todos tan pendientes de la selección, viendo que es el Mundial, pero no sé por qué me temo que es algo más que el Mundial, que ustedes y nosotros estamos viviendo aquí tan apasionadamente en Radio La Red, porque eso somos, la pasión por el fútbol, ¿no? Y hoy también nos vamos a convocar desde temprano aquí en la radio. Ojo en la calle, porque somos pocos en la calle, pero están pasando cositas, digamos, ¿eh? Y son para prestar atención. Cuando venía aquí para la radio, antes de las 4 de la mañana, en la calle Uriburu, esquina Paraguay, la zona de la facultad es una esquinita de la Plaza de Jusey, 3 patrulleros en un procedimiento policial con una persona joven, masculina, recuperándose por suerte, pero le habían dado una paliza, lo dejaron en camisa y pantalones nada más, ensangrentado, un chico joven allí, bueno, una cosa muy fea, pero afortunadamente la persona agredida con vida. Aquí nada más, en Palermo, salida del boliche, vereda de un boliche, una pelea en las veredas, en la calle, casi en la esquina de Fitzroy, y una de estas de aquí, ¿no? También. Bueno, patrulleros en la calle, autos que hacen más de una cuadra en marcha atrás, justamente en sentido contrario del que deberían circular por la calle Bonpland. Así que atenti, porque somos pocos, pero estamos confundidos. Y eso me parece que es bueno resaltarlo también, en un día en el que todo debería ser un poco más de, tal vez ir más rápido, 5 de la mañana, 7 minutos, con 9 grados 4 décimos de temperatura, mucha humedad, 93%, la presión en 1012.8 hectopascales, un poquitito de viento del sur a 4 kilómetros por hora y la visibilidad en 10 kilómetros. Bueno, deberíamos ir con un poquitito más de cuidado, rápido, porque todos queremos llegar temprano, hacer todo lo que tenemos que hacer y después instalarnos y ver el partido. Y bueno, claro, en la calle van a estar las cábalas, seguro vas a hacer tu previsión de con qué picoteamos el partido, porque ayer estuve trabajando un poquito con estas cosas, y sube el consumo en las áreas de gastronomía, tampoco es que va a haber un desbalance total, ¿no? Pero sube en todo lo que tiene que ver con empanadas, pizza, sanguchitos de lo que vos te puedas, los de migas están caros, pero sanguchitos de lo que vos te puedas imaginar, y con qué otra cosa era, picadas, y con los fiambres, porque si no la compras hecha, te la armás vos, viste, con mucho ingenio, si tenés cierto sentido de la combinación, y mucho ingenio, y alguna cuestión de la tradición, o te gusta romper la tradición, en la picada te la armás vos. Bueno, pero todo eso sube a lo loco, como los pedidos, los delivery, las aplicaciones, y la otra cosa, el uso del QR como sistema de pago. Así es que el mundial tiene muchos filones para mirar, y este del consumo también. Así es que a veces te sorprende también, porque en un escenario en el que todo el mundo quiere vender, hay gente que dice, yo quiero vender, pero tengo código. ¿What? Le decís, ¿qué? ¿Qué es eso de quiero? Yo quiero vender, pero tengo códigos. Bueno, dice, hay productos que yo no voy a vender. No voy a vender. Porque en las heladerías, por ejemplo. Que no, que yo no lo voy a vender. Imagínate cuál es. Bueno, ahora en un ratito te cuento. De todo esto se habla en esta mañana del sábado 11 de julio, cuando son las 5 de la mañana y 9 minutos, cuando la tapa de los diarios está prácticamente cubierta. Es muy difícil encontrar títulos que no tengan que ver con el fútbol. A ver, ¿qué decirte? Los casos que estamos siguiendo de información política, la reactivación del Congreso, el gobierno que está enfrascado en la necesidad de un blindaje económico, financiero, político, reforma política, listas colectoras, votos que faltan en relación con los gobernadores. Esta semana la suba de alimentos que cortaron la racha descendente en camino a definir la inflación. Los alimentos subieron en una sola semana un 2.4%, un tema que nos preocupa, que está ligado al fútbol, pero es el lado B y está ligado a los chicos apostando. Vamos a hablar de esto en un ratito nada más, los chicos haciendo apuestas. La información internacional, un dato que tiene que ver en el conflicto en Medio Oriente entre los Estados Unidos, Irán e Israel, una advertencia de Israel sobre la posibilidad de ataques en las proximidades del presidente Donald Trump, la advertencia que lanza Trump ante la posibilidad de que este hecho ocurra. En España, una situación tremenda, con por lo menos 12 personas fallecidas y más de 20 desaparecidas en un incendio forestal allí en España. Y sacando esto, es muy difícil encontrar otro tipo de noticias más que, por ejemplo, lo que hoy te dice la tapa del Diario Popular. El país se paraliza otra vez por la escaloneta. La selección argentina se enfrenta hoy a Suiza en busca de un lugar en las semifinales del Mundial. El encuentro se jugará a partir de las 22. En Kansas se realizó otro banderazo por la celeste y blanca. Scaloni admitió que es posible que ante los suizos arranquen los mismos 11 que derrotaron a Egipto, aunque tampoco descartó algún cambio. ¿Qué tenemos? Además, Noruega intentará dar otro golpe frente a Inglaterra. Ese es otro partidazo de hoy, porque ahí vas a tener a Haaland y a Kane en un duelo de goleadores en los cuartos de final. Ya sabes que España venció a Bélgica en el final en el final del partido y que va a jugar ante Francia en la semifinal. Esto que te decía, partidazo que parece una final del Mundial, pues no lo es, mi vida. Es un pedacito antes y poco más, ¿no? Para contar diferente respecto de lo que es la información y la noticia. Bueno, nosotros también vamos a ir por este lado. Por supuesto que vamos a ampliar nuestro escenario de temas a lo político y a lo económico, porque hay cosas para mirar, pero antes te cuento cómo hacemos para encontrarnos y comunicarnos. Como siempre, escuchándonos a través de la radio, en la AM910, somos Radio La Red, transmitimos desde la ciudad de Buenos Aires, en la República Argentina. Si te bajaste la aplicación, por allí nos escuchás, ¿qué te digo? Divinamente. Obviamente, subite al canal de YouTube de Radio La Red, que ahí tenés todo. Todo. Y después tenés las redes sociales de la radio. Arroba Radio La Red. Ok. Nosotros tenemos además un WhatsApp libre, gratuito, donde hoy dejamos solo mensajes de voz, cortitos y al pie. ¿Nos contás, Chiqui, a qué número?
1: Déjanos tu mensaje de WhatsApp para el programa en el 11 23 24 22
0: 22. 11 23 24 22 22. Si me querés seguir, yo tengo una hojita de ruta, hice un reel que tiene una canción que es que la usamos cuando juega Argentina. Para nosotros la canción es esa. Yo te la toco de primera y vos si querés la agarrás, ¿no? Así es, así que así empieza nuestra canción. No voy a decir nada más que eso. Esta es nuestra canción de los días de la selección. Así que sabrás vos qué hacer. Si vas a venir a Instagram, podés seguirme. Arroba Silvina Brandi, Brandi con B larga y con I de indio, dale, arroba Silvina Brandi en Instagram, podés sumarte allí, ahí hay cosas de distinto tipo, colgadas por supuesto, una que tiene que ver con una hoja de ruta de la información y un reel con algunas imágenes. ¿Sabes qué? 5 de la mañana, 13 minutos, esta es para el gobierno, ha sido para el gobierno, una semana corta. El gobierno está enfrascado en seguir los temas de la economía, de las finanzas. Hay una suerte de blindaje económico y político para un presidente Javier Milei que busca la reelección, que necesita de una reforma política para tratar de eliminar las PASO. Esto hoy tiene el consenso de algunos gobernadores, pero no tiene votos ni en el Senado ni en la Cámara de Diputados, porque no todos los senadores responden a sus gobernadores, ni todos los senadores tienen candidato a presidente, y algunos de fuerzas opositoras sí tienen por lo menos precandidatos, en el escenario en el cual la oposición sigue en un laberinto muy retorcido y en donde algunos referentes dentro del peronismo lo tienen, a Axel Kicillof, a Máximo Kirchner, que dice que la cuestión de la unidad de los dirigentes le queda en otro plano, porque hay que trabajar con la gente, en un peronismo que tiene de manera más insistente algo que yo te conté hace acá dos fines de semana, la posibilidad de que Cristina Kirchner sea candidata a presidenta, aunque no está habilitada para cubrir cargos públicos y en definitiva resuelva ella quién puede ser el candidato a presidente, y tiene dirigentes como Galmarini en la provincia de Buenos Aires, el diputado nacional, que Sebastián Galmarini, que han dicho el mejor candidato a presidente en un marco de unidad del peronismo es Sergio Massa. Ojo a cuando termine el Mundial, estemos atentos a ver qué pasa allí. Galmarini también aclara, si el candidato va a ser Kicillof, yo voy a militar por esa candidatura, pero si me dan a elegir, el mejor candidato de unidad del peronismo es Sergio Massa. ¿Sí? Frente a ese escenario, el oficialismo quiere ganar en primera vuelta, evitar el balotaje, y para eso necesita la eliminación de las PASO. Como te vengo diciendo desde hace dos semanas, para eso no hay votos. El gobierno insistirá con mostrar, entre comillas, logros de la economía, y de hecho ha invitado y va a estar entre el 28 y el 29 de julio Kristalina Georgieva, la titular del Fondo Monetario Internacional aquí en la Argentina. Obviamente se va a ver con el presidente, el equipo económico, pero atención, porque la señora Kristalina busca entrevistarse también con referentes empresarios, gremiales y probablemente también referentes de la oposición política. Esto va a ser en Buenos Aires el 28 o el 29 de julio, más allá de que hay un aval explícito a las políticas del oficialismo e incluso a la modificación de la Carta Orgánica del Banco central. Son algunos temas que me parece resultan indispensables para mirar durante los próximos días en este escenario político en el que hoy nos cubre el fútbol, pero en el que es muy conveniente no hacer la vista a un lado para saber de qué se habla cuando hablamos de actualidad. Son las 5 de la mañana, 16 minutos, 11-23-24-22-22, arroba Radio La Red, si querés me seguís a mí, arroba Silvina Brandi. El fútbol, a ver, es así, ¿no? A veces despierta cuestiones insospechadas a nosotros porque somos argentinos, y a veces esto de ser argentino no puede explicarse. Se vive para poder comprender de qué se trata. Viste que en estos días salieron algunas cosas que tienen que ver con que el argentino nace donde quiere, ¿no? En Bangladesh, de pronto en Brasil, de pronto ha nacido alguno en Cabo Verde más allá del resultado, de pronto algún hincha chileno, aunque vos no lo esperes, dice, pero mira esto, y te sorprende. Dicen que el argentino nace en cualquier lado. Yo creo que nacemos en este territorio y que es difícil de explicar lo que nos define, pero que la pasión es uno de los ingredientes. Hace muy pocos días celebramos 210 años de la Declaración de la Independencia, y pocas cosas nos enternecen más que los niños cuando actúan estas cuestiones que están ligadas a la independencia y la libertad, ¿no? Y fíjate lo que pasó en un cole.
2: ¡Sí! ¡Somos independientes! ¡Somos libres de España! ¡Libres para decidir nuestro propio destino! ¡También para construir nuestra patria! ¡Y con orgullo proteger nuestra bandera! ¡Vamos, Argentina! ¡Aguante selección! ¡Aguante Messi! ¡Vamos por la cuarta!
0: Imagínate, en el medio del cole, Martín salió a decir esto, estaba en el 1810 y 2026 se metió con todo. Claro, se supone que era la selección de la primera junta, la de los patriotas, pues no, mi vida. Era una cosa diferente, eran los muchachos de Scaloni. Claro, hoy se juega el partido entre Argentina y Suiza, pero en la conferencia de prensa que anoche da Scaloni en los Estados Unidos, los colegas le preguntan, ¿no?, por esto de el argentino nace en cualquier lado, las pasiones, no el exitismo, esta cosa que despierta el mundial, que yo creo que excede lejos el fútbol. Y vos sabés que Scaloni respondió sobre este chiquito. A ver, vamos a sorprendernos. ¿Qué dijo el DT de la selección?
3: No sé si vieron, me llegó un mensaje o un coso de un chico que ayer 9 de julio dijo viva La Plata, viva, vamos a Argentina. Y a mí eso me emocionó. No sé cuántos años puede tener el chico, ¿8, 9? 10 años. Si le salió de adentro, es increíble. Nosotros, la selección, el entrenador, los jugadores, si jugamos al fútbol para eso, para ver esas cosas. No se juega para ganar, simplemente. Y esas cosas, si salen del corazón, porque todo sale del corazón, es increíble que un chico de esa edad diga eso, se salga del protocolo, que no lo tenga en cuenta y todo el mundo después termine gritando Argentina, Argentina. Si a eso se le llama legado, eso es lo que queremos, que el día de mañana ese chico o todos los que estaban ahí puedan pensar que puedan estar acá y que se brinden como se brindan estos chicos. Al final, de eso se trata, jugar para una selección. Para un equipo de fútbol, no lo sé, pero una selección, y más una selección como la nuestra, es esta.
0: 5:20 de la mañana. De eso se trata, dice Scaloni, de brindarse, ¿no? Y de resultar inspirador de alguna manera para saber que si ellos pudieron hacerlo, pueden hacerlo y dejan todo, seguramente vos y este chiquito y nosotros aquí podamos darlo todo donde nos toque también, ¿no? También. Ese es un punto para mirar. La alegría de los chicos, la perspectiva, la humildad del técnico, su muñeca para conducir un grupo donde los egos son grandes. Imagínate nuestros jugadores, lo que son, lo que valen en una cancha, lo que valen en dinero. No dejo de mirar la cuestión económica y financiera. Es cierto, yo sigo esos temas, pero no puedo dejar de mirarlo. Hay otras cuestiones, indudablemente. Hay otras cuestiones. Esto es como el programa de Pesci, me quedé pensando. Hay otras pasiones, ¿no? Y están allí. Ahora, hay un dato que me preocupa, y de hecho hoy está en tapa de los diarios, ¿no? Recién te lo contaba, que hay una alerta por el avance de las supuestas online que hacen los chicos, que hacen los menores. Y los pediatras están preocupados. Por eso le consulté a un especialista, a Fernando Cerato, que es acompañante terapéutico en casos de ludopatía. ¿Qué hacer con el tema de los chicos y las apuestas? Y sobre todo nosotros, que somos los mayores, bueno, ¿a qué detalles prestar atención cuando los chicos no te lo dicen? Por ahí se están endeudando, ¿sí? Se están endeudando, que tienen acceso a plataformas que lo financian y resulta que están apostando. ¿Cómo es esto? A ver, ¿qué es lo que nos dice Fernando Cerato?
4: Hay ciertos factores que podemos tener en cuenta que son como pequeñas alarmas o llamado de atención. En chicos en edad escolar, por ejemplo, si uno ve que hay merma en la rendición escolar o baja del rendimiento escolar, aparece mucho el retraimiento, el aislamiento, obviamente aparece mucho estos como cambios de conductas, la irascibilidad, esto de estar muy pendiente del celular o estar muy pendiente de lo que son diferentes tipos, si hablamos de las apuestas deportivas, estar muy pendiente de ciertos resultados. Bueno, hay ciertos alertas que uno puede empezar a identificar y sobre todo un poco lo que decía recién, esto es visibilizar esta problemática y poder charlarlo, no esconderlo bajo la alfombra y poder hablar sin juzgar este tema que es cada vez más, que está cada vez más creciendo cada vez más, ¿no? Entonces sí hay ciertas señales de alarma en chicos que empiezan a desarrollar cierto comportamiento compulsivo con relación a las apuestas, como sobre todo el tema de la irascibilidad, los cambios de ánimo, el retraimiento social, el aislamiento, dejan de salir con sus amigos, se empiezan a aislar. Bueno, hay ciertas señales que podemos tener en cuenta, como al menos para empezar a ver que algo no anda bien, ¿no?
0: Fernando Cerato, el acompañante terapéutico que trabaja especialmente en los casos de ludopatías, y esta situación que nos preocupa mucho. Nosotros vinimos siguiendo el tema a lo largo del año, ¿no? El tema de lo que implica la posibilidad de divertirte con una apuesta y lo que significa el hecho de que no tengas límite y caigas en una ludopatía. Entonces, atención con esto, hay un documento preocupante de la Sociedad Argentina de Pediatría que está haciendo un llamado de atención por la forma en la cual están avanzando las apuestas online en caso de menores. Así que presta atención a las señales que dejó Fernando, que pueden ser muy útiles para todos, en especial para los chicos. Bueno, pero hoy es día de partido. Lo dijimos. Además de las cuestiones con los chicos, lo que representan la espontaneidad, la seño que estaba desesperada para que el nene vuelva a la letra oficial, que el propio Scaloni esté hablando de eso. La cuestión es el equipo, la estrategia, el partido. Y el DT argentino dejó allí algunas cuestiones para que tengamos en cuenta.
3: Primero, no hay rival igual, no hay rival fácil, eso ya lo sabemos, lo tenemos ya en cuenta todos. Y para mí es un muy buen equipo. Es un equipo que compite con las mejores selecciones, siempre sale adelante, aunque a lo mejor puede ganar o perder, pero siempre compite. Tiene tradición en los mundiales, tiene jugadores de experiencia, físicamente son fuertes. Complicado, va a ser un rival difícil y lo respetamos como a todos y por algo ha llegado a esta distancia, ha eliminado a Colombia, que Colombia venía haciendo un trabajo enorme y todos pensábamos que podía llegar a estar acá con nosotros y hoy estamos hablando de un rival de entidad muy difícil y que tiene jugadores interesantes, sobre todo a nivel físico, que son fuertes.
0: Bueno, ahí está, algunos de los detalles y consideraciones del técnico Lionel Scaloni. La santa cabeza de Cuti Romero y su enorme garra, esa cuestión de, a ver, yo vengo remontando desde el fondo, pero siempre voy para el frente, le trajo allí a la selección en los últimos dos partidos una cuota muy importante, un aporte muy importante en la cancha y en el equipo. Y Cuti Romero habló durante las últimas horas, a muy pocas horas del enfrentamiento entre Argentina y Suiza. ¿Qué dijo, Chiqui?
5: Seguramente hay que mejorar porque me hicieron 4 goles en los últimos partidos, pero nada, nos molesta un poco que no hagan goles. Pero más allá de eso, siempre estamos a predisposición del equipo, a dar lo mejor, a lo que decía el técnico, cualquiera puede jugar, todos los chicos están muy bien, así que nada, estamos contentos de lo que estamos jugando de la manera que lo estamos haciendo, seguramente hay que seguir corrigiendo, seguir mejorando y nada, estamos listos para mañana.
0: Bueno, ya estamos, los nervios ya los tenemos a full, ¿no? Los nervios ya los tenemos a full. No sé vos cómo vas a pasar este partido, si vas a hacer algún cambio en tu equipo, en tu formación. Si yo te digo la verdad, no te voy a contar nada de cómo lo veo. No. Nada. Ya dijimos, no, ni un poquito. Ya te dimos la pista de cuál es nuestra canción. Con Chiqui acá tenemos nuestra canción. Dice, pero vas a pasarnos otra vez este tema. Sepan que hay un porqué. Si yo te la toco de primera, vos si querés la agarrás, ¿no? Y ahí ya sigue la cuestión. Bueno, pero la versión del Pelado Cordera usamos nosotros acá, ya saben. Y recordamos siempre a Pugliese, porque su historia es maravillosa, Chiqui, ¿o no? Y estas pequeñas cuestiones. Ahora, yo te dije, se mueve el amperímetro del consumo de cositas para comer, porque el picoteo durante el partido, yo no sé ni cómo pueden comer, pero bueno, hay gente que parece que le encanta comer durante el momento del partido. El sándwich de miga que está caro, la picadita, el quesito, todo en chiquito es, ¿no? Más allá de que lleguen unos platos gigantes. La pisita, la piseta, ¿qué más sobre la mesa? Y de todos los comerciantes, viste que la venta viene medio flojeli. Pero hay un sector que define la muy buena gastronomía argentina que se ha puesto un límite. Dice, yo tengo códigos y esto no lo vendo. Pero chis, el Día del Mundial, ¿cómo no lo vas a vender? Yo esto no lo vendo, por lo menos hasta el domingo. Fíjate lo que dice Mirella de Villa Mayor, y que es una heladería muy tradicional, tiene más de 40 años acá en la Argentina. Yo la escuchaba y no lo podía creer. ¿Qué es lo que van a hacer y por qué ustedes dicen, aunque me cueste el bolsillo, yo no vendo?
6: Estamos en Buenos Aires hace 45 años y bueno, acá con todo el equipo decidimos no vender chocolate suizo hasta el domingo. Bueno, es nuestra cábala, estamos ofreciendo mucho la dulce de leche super escaloneta, que es dulce de leche, helado dulce de leche, con dulce de leche natural, pedazos de chocolate blanco y pedacitos de cucurucho. Y bueno, es nuestra manera de hacerle el aguante a la selección.
0: Mirella Zanetti, no, impresionante. Hasta inventaron el gusto dulce de leche escaloneta, ¿no? Y el chocolate suizo, bueno, no lo podés discutir, pero decime si como estrategia de marketing no está ahí, te llama la atención. Hay otras heladerías que le ponen un cartelito a la fuente de acero inoxidable en la que llega el helado y tiene un cartel que dice prohibida la venta hasta el domingo, no sé qué. Ingenio, ¿no? Ingenio. Así son las cosas. 11, 23, 24, 22, 22, 5 de la mañana, 29 minutos. 9 grados 4 décimos de temperatura. Bueno, vamos a hacer un pequeño break. Hoy tomamos el café más temprano y a la vuelta nos metemos de cabeza en el escenario político, económico y financiero. Si querés, me escribís a Instagram, @SilvinaBrandi o 11, 23, 24, 22, 22.
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13: Buen día, Silvina. Abrazo. Te escucho desde Villa Mercedes, provincia de San Luis. Vamos a Argentina, que hoy gana. Abrazo. Acá estamos despertando. Hoy un día que tiene que ser para nosotros. Abrazo, que tenga buen día. Mariano Miranda, de Villa Mercedes, provincia de San Luis.
14: Buen día, Silvina, ¿cómo te va? Buen día a todos. Silvina, sí, mi nombre es Hugo, soy taxista de General Rodríguez. En la calle somos pocos. Lo que pasa es que la mayoría de los pocos que estamos en la calle en este momento están pasados de alcohol. Entonces hay que tener muchísimo cuidado, muchísimo cuidado. Están todos pasados de alcohol. Gracias, buen día. Dios quiera que no pase nada. Suerte.
15: Silvina, gente de la red, buen día. Les aviso, acceso a Pilar, mano a Pilar, muchísima niebla. Ariel de Munro, y vamos colegiales que se puede, ¿eh? Vamos cole.
1: Déjanos tu mensaje de WhatsApp en el 11 23 24 22
0: 22. Muchas gracias a todos, Mariano, al señor taxista de General Rodríguez. Yo dije que éramos pocos en la calle, pero que la calle estaba tumultuosa, así que había que andar con mucho cuidado. Un episodio policial con un joven al que habían golpeado y seguramente robado en Uriburu y Paraguay, en las dos esquinas que son la Facultad de Medicina, farmacia, una esquina del Clínicas y de la Plaza Jusey, tres patrulleros, el pobre chico todo ensangrentado pero vivo, afortunadamente. Una pelea aquí en la calle Gorriti, en Palermo, en la salida de un boliche, en Gorriti y Fitzroy, móviles policiales, también en la puerta, bueno, todo contenido, autos que van a contramano más de una cuadra por calles muy importantes, y el señor taxista General Rodríguez por eso decía que somos pocos y no todos estamos bien en la calle, ¿no?, a esta hora. Y nos podemos convertir en un peligro para nosotros mismos si no estamos bien, además de para lo que le hacemos al resto, ¿no? Gracias al oyente que nos cuenta ahí el acceso Pilar en la Panamericana con el tema de la niebla. Ténganlo en cuenta porque estamos con más de 90% de humedad, viento del sur. Va a volver a bajar la temperatura, pero no en una situación de ola polar. En estos momentos estamos con 8 grados 8 décimos de temperatura, 8.2 la sensación térmica. Un poquito más de viento del sur, a 6 kilómetros por hora, con visibilidad óptima. Así es que gracias a todos los que se comunican. A Sergio, Rubén, a Mónica, a Ale, a Matías, a Norberto, a José de Merlo, a Jorge, que escucha desde Estados Unidos, en Los Ángeles, que dice que con el partido entre España y Bélgica, allí se terminó el Mundial. A Mauro de Tandil, a Hernández de Salta, los que nos cuentan la temperatura. Hernán nos dice 11 grados, vamos a Argentina, lo mismo dice Mauro. A Lilian Castro Rojas, que dice que ni el calor que hace en Valencia en este momento hace que los hinchas argentinos que están en Valencia dejen de prepararse para alentar a la selección. A Cata, nuestra oyente de los Países Bajos, también muy bien. A Claudio Volpintesta. Bueno, muchísimas gracias a todos. A Néstor Miranda, son muchos. A Mar Alejandra, Horacio Álvarez, a Santos Ramón Encina, a Rubén Alberto, a Cristian Acosta, a Meni, y a todos los que están y nos hacen saber que están siempre allí, a ese lado. Mirá, ya son las 5:38, chiqui, 8 grados 2 décimos la temperatura. El escenario político está definido, caracterizado por una semana que ha sido corta para todos, pero en especial para el gobierno, que arrancó con un gobierno poniendo primera, mostrando actitud y tratando de llevar previsibilidad en el plano de las finanzas, en los mercados, de cara a 2027, diciendo tenemos una estrategia para pagar todos los vencimientos de deuda. El 9 de julio se pagó uno muy importante, pero el tema es, la estrategia está, la cuestión es que esté la plata, ¿no? Sí, y la plata aparece en algunos casos porque hay, para pagar una deuda, se contrae nueva deuda, o en otros casos una jugada que se hace siempre en finanzas, que es un clásico en todo el mundo, que es el rollover. ¿Qué es? ¿Vamos a rolear la deuda? Bueno, ¿qué es el rollover? Tenés un vencimiento y en lugar de pagar en dinero, para aquellos acreedores que así lo acepten, le cambias el bono por otro bono, que siempre tiene alguna condición y que te permite no entrar en default. Todo esto fue anunciado, los funcionarios del gobierno hablaron de una política para la cancelación de la deuda conservadora. La palabra conservadora fue lo que sonó en una y mil veces. El gobierno se encargó prolijamente de difundir, entre comillas, logros, buenas noticias, que tienen que ver con inversiones, con anuncios, con el presidente activo hablando sobre economía, la macro. Pero nosotros siempre necesitamos, es una cuestión indispensable que funcione la macro para que arranque la micro. Lo que no encontramos es la llave del motor que nos permita la micro, y como siempre te digo, y a veces me canso de escucharme decir esto, es como que esa transición a mí me resulta inquietante. Con todo, esta semana el gobierno salió con más énfasis a señalar que es necesaria modificar la carta orgánica del Banco Central para darle lo que se supone que ya tiene, pero casi ningún gobierno ha respetado, que es autonomía. ¿Qué significa esto? Que sea el Banco Central el que decide, sin influencias de la Casa Rosada y sin influencias del Ministerio de Economía, cuándo emitís pesos y cuándo no tenés que emitir pesos. Si vos le das mucho a la maquinita, tu papel, tu moneda pierde valor. Pero también si no emitís, de pronto te quedas sin billete. Si te quedas sin billete, estás en un ajuste que puede ser más profundo, y esto acarrear cuestiones delicadas. Por eso, en línea con la cuestión de la discusión del banco, de la carta orgánica del Banco Central, viene de la mano el concepto de shutdown. Disculpame si por ahí soy muy pesada, pero estoy tratando de ser claro, porque todo el mundo da por hecho que vos sabés qué es la Carta Orgánica del Central, qué es el shutdown. Bueno, mira, yo te cuento. Por esto viene la discusión del Banco Central, que sea el central el que decida cuándo se le da, cuándo se fabrica plata, cuándo no se fabrica plata, por qué se hace, por qué no.

0: constitucionalistas te dicen, no, la carta, la constitución no lo permite, otros te dicen, pero claro que sí. Y en el medio aparecen consideraciones, definiciones conceptuales, como esta del presidente a las 5:42, de qué entiende él es este gobierno para la economía argentina. Él es Javier Milei, escúchalo.
1: Y haber logrado esta transformación económica sin default, sin confiscaciones y buscando métodos de mercado para resolver todos nuestros problemas supone una suerte de cruce de los Andes en materia económica. Y por eso hoy todo nuestro equipo económico es celebrado y respetado a nivel mundial. Hoy el mundo nos respalda porque vieron de lo que fue capaz la nación argentina. Hoy el mundo nos mira porque quieren ser socios de nuestro futuro. Hoy el mundo nos respeta porque ven a un pueblo que supo aceptar los errores de su pasado y corregirlos con esfuerzo, valentía y apego a los principios morales de Occidente. Vale destacar, por otra parte, que todo esto se logró con un poder ejecutivo nacional con el menor poder parlamentario de la historia. Por eso, agradezco a los gobernadores por haber estado a la altura cuando la historia lo demandaba, dispuestos a colaborar en la transformación que estamos llevando a cabo y que el país necesitaba y sigue necesitando desesperadamente. Muchas gracias a cada uno de ustedes. Por ejemplo, apoyando medidas que para la tradición argentina eran revolucionarias, pero sobre las cuales el tiempo terminó por darnos la razón, como ya ha mencionado Rigi, el punto de que hoy gobernadores que no se adhirieron al régimen buscan desesperadamente cosechar los beneficios de que quienes sí lo hicieron. Un ejemplo perfecto de cortoplacismo y la falta de escrúpulos de la vieja política. Ahora, a diferencia de nuestros primeros 2 años de gestión, no solo tenemos el mandato de la sociedad y los proyectos de ley necesarios para hacer grande a nuestro país, también podemos conseguir las mayorías parlamentarias para avanzar, porque tenemos, en pocas palabras, el Congreso más reformista de nuestra historia. Por eso, es momento de hacer una renovación de los votos y ratificar nuestro compromiso con el Pacto de Mayo, por el bien de todos los argentinos y por el bien de todas las provincias. Hoy estamos entrando en una nueva etapa de nuestro gobierno, marcada por el impulso de una ambiciosa agenda de reformas basada en lo firmado aquí mismo en el Pacto de Mayo 2 años atrás. Nos mueve la posibilidad de llegar a las elecciones con incluso para mostrar que la gente nos evalúe en función de cuántas reformas hayamos hecho.
0: Ahí el presidente, ¿no? Otro cruce de los Andes, una cuestión que se parece a una revolución, y hablarle a los gobernadores, a los que fueron, porque el gobierno necesita de los gobernadores, aún de los gobernadores de la oposición, para avanzar si quiere lograr más reformas, y son las llamadas reformas de segunda generación. Atente al dato que te di de por qué la reforma de la Carta Orgánica del Banco Central, para que el Banco Central emita hasta donde deba emitir, que no emita para financiar al Tesoro, aún en proyectos que pueden ser muy interesantes, pero que no lo haga, según la mirada del gobierno libertario. Chiqui, el presidente de hecho habló, ¿no?, de otras gestiones en otro momento y de las decisiones que se tomó en cuanto a emisión de dinero, y las cuestionó.
2: La de Carta Orgánica que hizo el kirchnerismo está diseñada para que usted pasa por el Banco Central, levanta la mano y le tiran con un fajo de dinero, ¿ok? Digo, es un disparate. Por eso, digamos, nosotros heredamos una inflación del 1,5 diario, iba camino a 15.000. Por las bestialidades que hicieron, digo, la señora Marcó del Pont, las que después Pese hizo a diestra y siniestra.
0: Y allí los cuestionamientos. Ahora, está bien, una política monetaria prolija, con equilibrio, lo podemos entender. Pero el tema es, si se te acaba la plata y vos sos el Estado, ¿dónde vas a decir acá bajo la persiana? ¿En la justicia, en la seguridad, en el pago de sueldos, en el pago de jubilaciones, de beneficios sociales? ¿Vas a cerrar dependencias del Estado? Ese es el shutdown, cierro y bajo, ¿no? ¿Sabes dónde se aplicó? En Estados Unidos esto. Bueno, Claudio Loser es economista argentino, vive en los Estados Unidos, fue miembro del Fondo Monetario Internacional y él considera que el shutdown nunca es una buena decisión. Chiqui, por favor, ¿lo podemos escuchar a Loser?
3: Eso es lo que pasa. Evidentemente hay ciertos puestos que tienen que seguir trabajando, pero yo voy a hablar ahora de la experiencia de Estados Unidos. Cierra el gobierno porque no se aprobó el presupuesto y pasó, digamos, tendría que haber estado aprobado el 31 de diciembre y no se aprobó. Entonces cierra el gobierno, se dejan de pagar sueldos acá. La gente tiene que seguir trabajando a pesar de que no se le pagan los sueldos. Lo que pasa es que normalmente es 15 días a un mes, pero de

0: maneras crea problemas en términos de la gente que trabaja en el gobierno. Muchos proyectos de apoyo social podrían pararse a menos que haya una cláusula legal que no lo permita. O sea que para el gobierno, la gente que trabaja para el gobierno tiene que seguir trabajando y no cobrar. O sea, yo acá hablo como experiencia personal, sino familiar. Mi hija, que es parte del gobierno, no importa en qué parte, bueno, y tenía que seguir trabajando y no cobrar. Así que yo creo que no es lo mejor. Creo que hay formas un poco más elegantes, como decir, sigue el presupuesto del año pasado, que es menor, y bueno, no puede haber aumento de sueldos, etcétera.
1: Bueno, en cualquiera de las posibilidades que están planteadas sobre la mesa, es un tema difícil. Nosotros lo que tenemos aquí en la Argentina es que si no se aprueba el presupuesto, se gobierna con el presupuesto del año anterior y el Poder Ejecutivo queda facultado para el manejo de partidas sin la intervención del Congreso, de acuerdo al criterio de la Casa Rosada. Eso es lo que nosotros tenemos aquí, en el país vigente. Un shutdown es una cosa mucho más profunda y, como viste y escuchaste, de boca de Loser. ¿Por qué se lo consultamos a Claudio? Porque es un economista ortodoxo que fue parte del Fondo Monetario Internacional y te la cuenta en primera persona. No lo considera una buena alternativa. No lo considera una buena alternativa. Pero no es un hombre de izquierda. Te diría que todo lo contrario, pero por eso me interesa sumarlo al debate. Así las cosas. Veremos en qué queda. Por lo pronto, el gobierno recibió una advertencia. Si vas a cortar, si vas a bajar, atención, porque hay cosas que preocupan. ¿Quién lo dijo? La Iglesia. Lo dijo Monseñor García Cuerva.
2: Como sociedad argentina también recorremos caminos peligrosos, no por cuestiones geográficas, sino porque no nos llevan a ningún buen lugar o nos meten en laberintos sin salida. El camino de la intolerancia, el de los enfrentamientos constantes, el de la descalificación del otro por pensar o ser distinto, el camino de la crueldad hacia los más débiles, el sendero de la discriminación por cuestiones de raza, religión o domicilio. Caminos en los que algunos aprovechan para dividirnos, para enfrentarnos, robándonos las esperanzas de salir juntos adelante, escondidos en todas las épocas, en cuevas de corrupción, haciendo que los pobres sean cada vez más pobres y ellos, escandalosamente, cada vez más ricos. Y esto no es cuestión de ser de tal o cual partido político o gobierno de turno. Es cuestión de ser o no honestos y transparentes. Ser y parecer, ahora y siempre.
1: La advertencia entonces salió, y fue el 9 de julio, de boca del arzobispo de la Ciudad de Buenos Aires, Jorge García Cuerva. ¿Sí? Frente a tanta discusión técnica, mirar que en definitiva las políticas se aplican en una sociedad y sobre todo sobre la vida de todas las personas, ¿no? De esto habló el gobernador de la provincia de Buenos Aires, Axel Kicillof. Y de paso nos metemos ya no solo que pasa en el oficialismo, sino en la oposición. Ya sé, falta mucho para las elecciones del año que viene, pero viste que esta es una sociedad donde, y un momento de la política donde no termina de definirse un líder de la oposición, más allá de que hay una encuesta bastante interesante que salió esta semana que señala que empieza a despegarse y empieza a observarse como un referente opositor al gobierno de Javier Milei es Axel Kicillof, el gobernador de la provincia de Buenos Aires, pero tiene una interna feroz dentro de su propio partido. A ver, en este carácter y en base a lo que escuchábamos del oficialismo, lo que dijo García Cuerva, a ver qué pasa con la oposición. Escuchemos al gobernador de la provincia.
3: Nosotros necesitamos pensar en la Argentina. La Argentina hoy tiene dificultades que tienen que ver con cosas básicas. Las familias están muy endeudadas. Al mismo tiempo nos dicen que hay que festejar, que el Fondo Monetario nos va a imponer la regla de juego. La verdad que yo creo en una cosa totalmente distinta, que tiene que ver a veces con cosas sencillas, la salud, la educación, el trabajo, la producción, poder vivir tranquilo. ¿No? Dicen que la macro anda bárbaro, uno camina un poco y pregunta en la provincia cómo está la gente no está bien. Así que bárbaro no anda, y creo que la independencia se trata de eso. En un mundo tan extraño, en un mundo donde hay guerra, en un mundo donde hay competencia muy fuerte, nosotros tenemos que priorizar lo nuestro.
1: Bueno, en este juego de miradas y luego de esta encuesta y viendo si alguien aparece o no aparece como una alternativa, escuchás a Axel Kicillof, pero también lo escuchás a Máximo Kirchner, que desde hace una semana salió a caminar más intensamente la provincia de Buenos Aires. Algunos dicen quiere ser el candidato a gobernador de la provincia de Buenos Aires, otros dicen no, tiene que ser candidato a presidente. El hombre salió a caminar, ¿no? Y fíjate que mientras hay un sector de su partido que considera que hay que ir a una PASO y en base a esa PASO después construir un proyecto de unidad, hay una idea que subyace allí sobre que la unidad en el PJ no es lo importante. ¿Lo escuchaste bien? ¿No lo escuchaste? Bueno, mira, es así.
4: Si la sociedad no se organiza mientras los demás se organizan en diferentes estamentos y lugares, le van a seguir devorando porciones de sus ingresos, le van a seguir devorando porciones de su libertad, hasta reducirlos a menos espectadores de sus propias vidas. Nuestra sociedad tiene que volver a ser protagonista de su destino. Nuestra sociedad no puede estar ausente en la construcción de la patria. Nuestra sociedad debe comprender que es muy complejo y difícil obtener los resultados. Fueron 12 años.
5: Yo realmente les quiero agradecer el acompañamiento a Cristina, de corazón. Después de tanta diligencia miserable y aparece el pueblo para acompañarla, me queda claro que la unidad tiene que ser con la gente y que la unidad secundaria con los dirigentes. Nuestro fin, y por lo que tenemos que trabajar todos los días y pelear todos los días, es una premisa muy simple: que los días felices vuelvan a ser más que los días tristes en la vida de los argentinos y argentinas.
1: La unidad de los dirigentes es secundaria, dice allí Máximo Kirchner. Y en el medio de todo esto aparece Sebastián Galmarini, diputado nacional, señalando: para mí el candidato a presidente es Sergio Massa. Sergio Massa, que está después del Mundial, veremos cómo sale a la cancha en ese otro partido, que es nada más ni nada menos que definir candidaturas. Veremos qué es lo que pasa, ¿no? Partidos de oposición. No va a ser el único armado, pero sí es el que hay que tener en cuenta, ¿eh? Y mucho y fuerte. Ahora, la que sorprendió una vez más con una frase sacada del manual del peronismo argentino es Victoria Villarruel. Viste que estuvo en Tucumán, que empieza a tener redes sociales más activas. Y en el medio de toda la cuestión le dijeron: ¿vos querés ser presidenta? ¿No? Ahí le mandaron los colegas la pregunta. ¿Y ella qué dijo?
6: Somos todos parte de la misma Argentina y creo que el discurso que tenemos que dar es el de una unidad ante momentos difíciles para todos los argentinos. Simplemente pienso en cumplir con mi deber, que es el de vicepresidente de la Nación. Estaría ser la persona que sirva a los argentinos con decencia, con honestidad y con profundo patriotismo. Bueno, el año pasado vine el 9 de julio, este año pude venir a la vigilia, así que muy contenta de estar en la vigilia y por supuesto acompañando al gobierno nacional, a todos los senadores, a todos los espacios políticos. Somos todos parte de la misma Argentina y creo que el discurso que tenemos que dar es el de una unidad ante momentos difíciles para todos los argentinos. Hoy conmemoramos una fecha que nos trasciende a todos los espacios políticos. Hoy conmemoramos el momento en el que no hay nada mejor para un argentino que otro argentino. Y por eso yo estoy muy feliz de estar acá.
1: ¿Viste? La del manual clásico del peronismo. Para un argentino no hay nada mejor que otro argentino. Victoria Villarruel. 5:55 de la mañana. ¿Será o no? 8 grados 8 décimos la temperatura, 8.2 la térmica. Viento del sur a 6 kilómetros por hora. ¿Segundo cafecito de la mañana? No, ahora toco mate. Dale, y de vuelta.
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1: Nos vamos de La Pampa al Mar Caribe, no, de Ushuaia a La Quiaca, de las Cataratas a la Aconcagua, y con esto de que argentinos, si el argentino nace donde quiere, la sorpresa de saber que nos extendemos hacia otros winners, ¿no? Diríamos en la calle. En los títulos, en el diario La Nación y en el diario Clarín, los más destacados señalan cómo el gobierno todavía no consigue los votos para la reforma electoral. Lo exponen los dos. En el caso de Clarín, la diferencia es que va por un segundo título que señala que en economía están buscando créditos hipotecarios con una tasa menor al 32. En La Nación, Milei hará campaña a favor de Bolsonaro en Brasil. Eso va a traer cola. Por supuesto, está España avanzando rumbo a otra etapa del Mundial. Ahora viene el partido frente a Francia. Y en Tapa también el terrible, terrible incendio forestal en España, que ya se lleva 12 muertos y por lo menos 23 personas desaparecidas en Andalucía. Por ahí va. Nosotros nos vamos con nuestra clásica canción, por favor, para los días claves como hoy. Mientras te cuento que en un suplemento de negocios, de retail, donde se discute la cuestión inmobiliaria, hay un informe que habla de cuál es el barrio más futbolero de Buenos Aires. Y con esto no tiene que ver con la cantidad de hinchas, si está Boca, si está River. No, tiene que ver con que el estudio marca la cantidad de canchas o de espacios para jugar al fútbol que hay en 40 de los 48 barrios porteños. ¿Sabes cuál es el punto de la ciudad de Buenos Aires donde hay más espacio para jugar al fútbol? No, es decir, la vereda, el potrero, está difícil la vereda, ¿no? Bueno, según el relevamiento, Villa Soldati lidera el ranking con 57 canchas, que es una cifra que lo ubica por encima de barrios históricamente asociados al fútbol. Soldati tiene más canchas que Flores y que Palermo, que suman 35 cada uno, casi el triple que La Boca, que tiene 21, vamos Boquita, y más del doble que Belgrano, que aparece con 28. En el listado obvio también está Núñez con 25 y Villa Lugano y La Boca están empatados con 21 y Barracas 18 y así sigue. Chiqui, ¿qué decimos nosotros para esta noche? ¿Qué decimos para esta noche? Brazos levantados, bien alto, puño cerrado y vamos Argentina. Quédate en la radio, que todo el campo vino a la ciudad. Hicimos este programa con Chiqui Heredia, con vos del otro lado. Yo soy Silvina Brandimarte. Qué nervios, mamita querida. Viví el partido en la radio con todo el equipo, con Leo, con Gustavo, con Toti, con Jarroch. Qué buen laburo están haciendo con MP, Marcelo Palacios, con todos. Y bueno, disfrutá mucho, mucho, mucho de este sábado. Sea como sea, mañana, acá a las 5 de la mañana, estamos juntos otra vez para saber de qué va la información y la noticia. Chau.
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2: Hola, hola, ¿qué tal? ¿Cómo están? Muy buen día para todos. Bienvenidos a La Red Rural. Soy Darío Guardado. Los voy a estar acompañando junto a mi compañero Fernando Bertelo, que ya lo saludó. ¿Cómo andas, Fer?
3: ¿Qué tal? Buen día, Darío. Bien? ¿Cómo están
2: todos? Bueno, buen sábado. Hoy le estamos haciendo el aguante a Marquito, que se tomó unos días, merecido, por cierto. Vamos a ver si vuelve, ¿no? El sábado que viene.
3: Así
2: que lo vamos a estar esperando acá. Y hoy vamos a estar haciéndole el aguante, por supuesto, hasta las 8 de la mañana, en este programa, hablando de campo, pero antes hay que arrancar hablando de la selección, ¿no?
3: Y
2: yo
3: obviamente,
2: creo que hoy es un día clave, ¿no? Vamos por los cuartos de final contra Suiza. Ahí está, escuchá. ¿Querés la cuarta, vos, Fer? ¿Querés la cuarta?
3: Sí.
2: Todos queremos la cuarta.
3: Todos obviamente,
2: la cuarta,
3: ¿no?
2: Todos queremos la cuarta. Bueno, hoy en Kansas, que es la sede donde Argentina empezó toda esta aventura mundialista, allí con el triunfo contra Argelia, ¿te acordás? Que vimos todos a un Messi que nos sorprendió, porque no sabíamos con qué nivel llegaba la Copa del Mundo. Bueno, se despachó con 3 goles. Y hoy tenemos la posibilidad de ir por la semifinal, ¿no? La verdad que hay mucha expectativa después de lo que fue una batalla campal, ¿no? Lo que vivimos, ¿no? ¿Qué fue? El martes. El martes o el lunes, ya me perdí. El martes.
3: Lo que pasa es que es tan intenso, esto en el Mundial y sobre todo la participación de la Argentina, donde uno está muy pendiente. Hablé con mucha gente, todos quedamos con corazón ahí en la mano prácticamente, ¿no?
2: Terrible. Corazón y algo más, te diría.
3: Sí, algo más, ¿no?
2: No podemos decirlo al aire, pero la verdad que fue muy intenso. Yo recién te contaba, fuera de micrófono, tengo una cábala que es verlo solo en mi casa en el sillón con mi perro. Tengo un caniche que se pone un poco igual nervioso cuando grito los goles, imagínate.
3: Pero
2: estuve con el problema del delay, de esto que salió en todos lados, ¿no? Porque tengo un servicio de televisión por cable, que es el digital, arriba tengo el analógico. Entonces, si algún vecino tiene el analógico,
3: lo
2: llega
3: canto.
2: Antes, me lo canta. En el gol de Enzo Fernández contra Egipto, me llegó, ya lo gritó cuando Lautaro todavía no había pateado el centro. Así que dije, lo grité 2 veces, obviamente.
3: Y vos,
2: ¿no?,
3: le dijiste al caniche, mirá, lo están gritando allá, yo te lo voy a gritar también.
2: El caniche casi me salta la yugular porque se pone mal cuando grito los goles, pero bueno, está ahí así firme, así que la cábala y lo tengo ahí medio controlado. ¿Vos lo conocés a caniche?
3: Sí, es
2: intenso.
3: Que además es un gran guardián de la pileta que tenés ahí, ¿no?
2: No te deja meter al agua, eso es cierto. En verano no te deja meter a la pileta.
3: Pero también tiene una cierta retención con los goles, entonces.
2: Sí. tiene varios toques que de a poquito lo vamos descubriendo. Pero bueno, así que mucha expectativa. ¿Vos dónde lo ves hoy?
3: Yo lo voy a ver en principio en mi casa acá,
2: bueno,
3: en Villa Crespo.
2: Bien. Con la familia.
3: Sí.
2: Con tu hija, con tu mujer.
3: ¿Alguien
2: más se suma?
3: No, por ahora. Mira, estamos viendo porque ahí, no voy a dar ningún nombre, ¿no? Pero ahí cerquita de casa hay una persona que tiene un café que, ¿sabés qué empezó a hacer? Choripaneadas para todos los partidos, ¿no?
2: Espectacular.
3: Entonces, y lo pone sobre la vereda.
2: Un grande.
3: Café y choripanes.
2: No dominamos el mundo.
3: Exclusivamente para los
2: partidos. No dominamos el mundo porque no queremos los argentinos.
3: No, la verdad que no. Y estoy tentado. Mira, ayer les decía, mira, no sé si nos vamos acá a la vuelta.
2: En cualquier momento, claro.
3: Y una pantalla gigante también dentro del café, obviamente.
2: Así, hermoso. Chori, partido, la combinación perfecta.
3: Sí.
2: Bueno, es mucha expectativa. Y estamos todos, la verdad, con los pelos de punta a lo que va a ser este partido de esta noche, a las 10 de la noche. Yo calculo que voy a hacer una picadita y después ya me meto, me siento en el sillón y no me mueve nadie.
3: A full, ¿no?
2: Pero bueno, sí, hoy voy a estar con mi mujer también, claro, que vamos a comer, calculo, una picadita y después nos sentaremos en el sillón. De última, si se pone peludo, la mando al cuarto, arriba.
3: Y ya no ve.
2: Sí, lo ve, pero, viste, por las dudas, para mantener la cábala.
3: Para mantener la cábala.
2: Somos muy cabuleros los argentinos. La verdad que ayer decía, ¿qué puedo incidir yo con estar en el sillón, que los jugadores jueguen, que Messi juegue bien, que meta un gol Lautaro, que meta un gol Julián?
3: Todos creencia o algo para empujar, ¿no? Para meter energía. Yo la verdad que lo que me gusta de este momento que se crea con Argentina, ¿no? Es esa energía que se siente más allá, no sé si es que a uno le parece, pero que se transmite, no solamente en el equipo técnico, ¿no? O sea, y los jugadores, que son los que en la cancha definen todo, ¿no? Sino también a nivel general, ¿no? De la gente, que creo que el fútbol, esta frase del fútbol nos une, al margen de diferencia y demás, que se creó, ¿no? Esa frase.
2: La frase de la FIFA, ¿no? El fútbol une al mundo.
3: Exactamente, ¿no? Se transmite como esa energía, ¿no? Que todos obviamente quieren que les vaya bien a la selección, que se llegue donde todos esperamos, ¿no? O sea, y eso me parece que es algo muy lindo, muy
2: Muy alentador.
3: Alentador,
2: básicamente. La verdad que aparte se la ve a la gente que tiene ganas
3: de
2: tener una alegría, ¿no? Hay mucha gente que la está pasando mal económicamente. Argentina es un país difícil y esto la verdad que trae una alegría muy grande para mucha gente.
3: Obviamente.
2: Más que nada para aquellos que la están pasando mal. Así que, y se ve la unidad, ¿no? En el equipo se ve la unidad, que es un grupo unido, ¿no?
3: Claro, y eso me parece un valor muy, muy importante, lo que transmite, ¿no?
2: Totalmente, porque el que no juega ni siquiera un minuto en este mundial está ahí firme, apoyando a sus compañeros, se los ve.
3: Obviamente.
2: Cuando terminan los partidos, se los ve antes de los partidos, durante el himno, los entrenamientos. Es un grupo unido y eso es clave, ¿no? La unidad del grupo, donde no hay problemas internos. Obviamente siempre va a haber diferencias.
3: No, pero Darío, ¿sabes lo que veo? Es que vos ves, por ejemplo, Argentina, que tiene al margen de la figura de Messi y otras más, ¿no? O sea, creo que lo que sobresale es eso, ¿no? El equipo, más allá de las individualidades, ¿no? Ves otros equipos que también llegaron hasta esta instancia, muy bien, que tienen todos superestrellas y demás. Bueno, también son equipos muy buenos, ¿no? Pero creo que en los momentos difíciles, como le pasó a la Argentina el otro día frente a Egipto, sale el equipo, ¿no? Que en 13 minutos pudieron dar vuelta a una historia que parecía terminar mal.
2: Impensado, porque la verdad que estaba 78 minutos, estábamos todos en el fondo del mar, decías, uy, Dios, ya está 2-0, no veías ningún tipo de señal que podría, vos decías, bueno, no había una chance, vos decías, llegaba claro Argentina,
3: claro, no.
2: Tuvo situaciones de gol, pero en un momento decías, ya está. Nos quedamos fuera, ya está.
3: 78 minutos, ¿qué pensás?
2: Y el amor.
3: Empatarlo con toda la suerte, ¿no?
2: Sí,
3: en ese momento.
2: Por
3: suerte se empató y pues ganó el toque.
2: Yo creo que el amor propio que tiene el Messi también, de decir, este no va a ser mi último partido en un Mundial. Increíble, el tipo se tiró a la derecha, jugó de 7.
3: Volvió como a jugar en sus inicios en el Barcelona.
2: Exacto. Y no perdió parte de la marca que tenía por el medio de la ofensiva. Y ahí, bueno, empezó a generar el fútbol, vino el centro del Cuti Romero, después el otro centro que terminó en el gol de él, y bueno, después se abrió el partido, ¿no? Etcétera. Pero la verdad que muy emotivo, fue todo muy emotivo. Yo lloré, hacía mucho que no lloraba por fútbol, pero la verdad, ahí llega el gran Martín Maciel en la operación técnica, está reemplazando a Chiqui, que ya se va a descansar, por supuesto, que estuvo hasta hace un ratito con nosotros incluso. Bueno, estamos con la cábala igual, ¿eh? Hay que decirle a la gente.
3: Sí, obviamente, con la camiseta de Argentina.
2: Si no nos están viendo por YouTube, no sé si estamos saliendo ahora, pero tenemos la camiseta argentina. Sí. La misma, esta no se lava un montón, ¿eh?
3: Seguimos.
2: No se lava esta.
3: Seguimos firmando.
2: No se
3: un poquito de...
2: De desodorante y no se lava, ¿no?
3: Nada más.
2: No se lava hasta que termine.
3: Hasta que termine.
2: Así que, bueno, vamos a seguir hoy hablando un poquito de esto, pero obviamente este programa es de campo, ¿no? Y ya son 6:12 de la mañana. Y hablamos solo de la selección. Mirá lo que nos transmite esto y atraviesa a toda la sociedad en su conjunto en Argentina, ¿no? Somos muy fanáticos. Bueno, Fer, vamos a estar hablando de varios temas. Se cumplió ayer el aniversario de la Rural, ¿no? 160 años.
3: 160.
2: Y se festejó por partida doble, ¿no? Sabiendo la interna que hay ahí, tanto la oposición como el oficialismo mostraron su festejo a su manera, ¿no?
3: Sus videos.
2: Sus videos. El oficialismo más de la parte institucional y la oposición tratando de cuestionar obviamente la gestión de Nicolás Pino, ¿no?
3: Y sí, y con un mensaje sobre el cierre, por lo menos el video que vimos que circulaba en redes, palabra vale, ¿no? Haciendo referencia a obviamente a vos ya tenés tres mandatos, querés ir por un cuarto, se modificó el estatuto, está ese mensaje, ¿no? Y creo que, digamos, ya estamos a días, además, Darío, del inicio de la rural, el martes próximo ingresa el primer animal, como se hace históricamente,
2: estamos en la puerta.
3: Y después, ya sobre el jueves, arranca la ECMO, ¿no?
2: El 16 al 26, y expectativas también porque ya lo confirmaron en la presentación de la rural la semana pasada, que va a estar el presidente Milei el domingo. Se cambia, al igual que el año pasado, no, el anterior, 2024.
3: Exactamente, 2024.
2: La inauguración oficial, en lugar de ser el sábado, anterior al que termine, es el último día, el domingo.
3: Se hace el domingo, ¿no? El presidente, con un viaje, va a estar regresando justamente el día anterior. Presidente Darío, que esta semana, durante lo que fue su discurso por el 9 de julio en Tucumán, también hizo referencia nuevamente al tema de las retenciones, ¿no? Como algo que fue un despojo al campo todos estos años, y dando como una señal.
2: Guiño al campo allí en el discurso por el 9 de julio, el jueves pasado, en Tucumán, que deja la puerta abierta a una posible medida, un anuncio que se está especulando justamente allí en la inauguración oficial de la rural el domingo 26, domingo 26 de julio.
3: Yo creo que algo le va a llevar, no sé si va a llevar la eliminación completa de retenciones, porque ya hay un cronograma, al menos hasta 2028, que, a ver, es lo formal, ¿no? Porque una vez se lo preguntamos acá a Sergio Beret, al secretario de Agricultura.
2: Sí, me acuerdo.
3: Si podía llegar a haber algún otro tipo de medida, o era lo que tiene de retención del gobierno hasta ese momento. Obviamente, el año que viene hay elecciones, habrá que ver cómo sigue la película, ¿no? Pero si esto es lo que ya está escrito y de acá no se mueve el gobierno, y dijo que, bueno, que siempre como que se va viendo, ¿no? Y creo que esto del presidente en Tucumán puede ser eso, siempre ligado al tema del equilibrio fiscal, como menciona, pero creo que el tema carne como mínimo va a estar, ¿no? O sea, considerando que son unos 120, 130 millones de dólares de costo fiscal lo que tendría sacar lo que queda de las retenciones a la carne de novillo.
2: Escuchamos al presidente a ver qué decía el jueves.
1: Hoy nos encontramos en una situación similar. Por demasiado tiempo, el Estado Nacional le falló a las provincias, impidiendo su desarrollo. Por ejemplo, mediante leyes cargadas de ideología que funcionaban como una barrera absurda a la industria minera en la cordillera, como la ley de glaciares antes de su adecuación, o las retenciones al campo, que despojaron al interior productivo de todo su potencial durante décadas y cuya eliminación es una de nuestras principales prioridades en la medida que el superávit lo permita, o los tipos de cambio diferenciales y los cepos, que destruían la posibilidad de acceder a las importaciones necesarias para crecer sin rendirle pleitesía al poder de turno. Por toda esta larga lista de injusticias, nos encontramos aquí celebrando un nuevo acto, un pacto que les permita a las provincias proyectarse hacia un futuro de grandeza y prosperidad, hacia un federalismo verdadero, genuino e independiente del poder nacional. La Constitución de la nueva independencia argentina demanda en un Estado que reconozca las injusticias estructurales que la atraviesan y las repare de una vez y para siempre. Esa es nuestra misión hoy, que estamos reunidos aquí, sentar las bases para el futuro de verdadera libertad y prosperidad de nuestra gran nación.
2: Bueno, ahí estaba el presidente de la Nación hablando el pasado jueves en Tucumán, en el marco del Día de la Independencia, dándole un guiño, como le decíamos recién con Fernando, al campo, ¿no? Generando expectativas de lo que va a ser su presencia, que seguramente va a dar un discurso, en la inauguración oficial de la Rural el próximo 26 de julio, que va a ser domingo la inauguración, en lugar de sábado, como lo dijimos, al igual que ocurrió en el año 2024. Bueno, tenemos.
3: ¿Qué estás pensando? Sí. Obviamente, esto va a ser futurología.
2: Obvio.
3: ¿Cómo va a ser la rural el domingo 19 si eventualmente Argentina
2: juega la final?
3: Queremos que llegue a esa instancia, ¿no?
2: Va a haber pantallas gigantes, claro.
3: Calculo que sí. ¿Qué van a hacer?
2: Y no sé, la final es a las 4 de la tarde, imagino que la inauguración será alrededor de las 11.
3: No, digo, el 19. El 19.
2: Ah, ok, perdón.
3: Este domingo no el otro.
2: Tenés razón.
3: Sería el primer domingo.
2: El primer domingo, sí, no coincide con lo de Messi. Con lo de Milei, que claro. Es el 26 también. Bueno, por ahí en esa época ya estamos hablando de otra cosa. Mejor no nos adelantemos.
3: Mejor no hablar.
2: Bueno, Fer, tenemos un programa hoy bastante completo. Vamos a hablar de todo. Vamos a hablar de la crisis vitivinícola que está sufriendo la zona de Cuyo, principalmente Mendoza, que es la zona más importante de producción de uva para vinificar. Estaremos hablando en base a un informe que dio a conocer Confederaciones Rurales Argentinas, puntualmente en lo que es Valle de Uco. Recordemos, Valle de Uco es la zona donde están las cepas de mayor calidad, ¿no? Principalmente el Malbec, que es nuestra cepa insignia. Después estaremos hablando de este trabajo que hizo la UADE respecto de los caminos rurales, muy interesante, por cierto. Vamos a tratar de conversar con el diputado nacional de la provincia de Entre Ríos por el peronismo, me refiero a Guillermo Michel, hombre que fue muy fuerte en la aduana durante la gestión de Alberto Fernández. Después hablaremos también del sector avícola, tenemos de todo. ¿Y vos qué nos vas a estar trayendo hoy en tu columna?
3: Mira, yo voy a hablar sobre resultados que dejó la Red Nacional de Evaluación de Cultivares de Soja, una red histórica del INTA con semilleros que se realizó en base a muchas localidades del país y muchos ensayos. Vamos a estar dando un poco un paneo general de qué es lo que pasa también con la ganancia genética que se ve en esa red.
2: Está muy bien. Bueno, yo voy a estar trayéndoles, como siempre, lo bueno y lo malo de la semana. Hablaremos de esta gran noticia que generó para la soja argentina el rechazo, ¿no?, del Parlamento Europeo sobre la propuesta que había hecho la Comisión Europea de eliminar la soja y los subproductos de la soja para la producción de biodiesel. Recordemos que Argentina tiene a Europa como principal y te diría casi único mercado para el biodiesel. Y también hablaremos de las denuncias que hizo Ciarasec esta semana respecto de aceite de girasol adulterado en el mercado local. Después se los voy a contar todo. Bueno, vamos a repasar los datos del tiempo, si les parecen. En este momento tenemos 8 grados 8, sensación térmica 8 grados 2 décimas. Hoy 92% de humedad en este momento. No hay lluvias, va a estar algo nublado durante prácticamente todo el día. Se espera, mira, esto para la noche, para el partido, se esperan lloviznas a la noche. Lloviznas, entre un 10 y un 40% de probabilidades. Vamos a ver cómo va a estar el domingo, ya nos anticipamos un poquito. El domingo se espera una mínima de 8 grados, una máxima de 13 grados. Hoy la máxima va a estar en 15 grados, va a estar agradable, más allá de que está nublado. Y mañana va a estar bastante nublado también el día. No se esperan precipitaciones, 0%, o sea que no va a haber absolutamente nada. Les contamos ya nuestras vías de comunicación para que nos escriban, nos manden audio a través de nuestro WhatsApp. El 11-6974-9431, 11-6974-9431. Nos buscan en redes sociales. Estamos en Instagram y en Facebook como La Red Rural y en Twitter o X como Red Rural Oficial. Hasta las 8 de la mañana estamos. En un ratito les voy a contar. 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Ahora les digo que se queden hasta las 8 de la mañana, enseguida volvemos aquí en La Red Rural.
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25: Seis y 29 de la mañana, seguimos en la Red Rural acá por Radio La Red, ya palpitando lo que va a ser el partido de Argentina hoy a las 22 en Kansas contra Suiza por los cuartos de final, con gran equipo igual de transmisión, lo tienen que escuchar obviamente por Radio La Red, este equipazo que la está rompiendo, encabezado por Gustavo López, Toti Pazman y también con Marcelo Palacios y Leo Gentili, que llevan la pasión, como siempre, del Mundial a través de esta maravillosa radio. 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Hay entradas, obviamente, para ustedes que están escuchando la radio y la Red Rural, y quédense hasta las 8 y les voy a ir contando ya, de paso, cómo es participar. 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Hay que ponerse bien creativo. ¿Cómo participar? Bueno, dale me gusta, por supuesto, a esta publicación, a la publicación que tenemos en nuestro Instagram. Seguí a la Red Rural en Instagram y dejanos un comentario etiquetando con qué persona irías, y responde tres preguntitas. Las preguntitas son las siguientes. Contanos, Fer.
26: ¿Qué producto de la feria no puede faltar en tu mesa para entrar a la selección en el partido este sábado?
25: Bueno, cada uno sabrá, ¿no? Cada uno sabrá. Un salamín, tal vez.
26: Básicamente hay que casero, poner respuestas creativas.
25: Exacto. Bueno, y después, ¿hasta cuándo tenés tiempo? 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Justo antes del partido de la Argentina se va a conocer el ganador o los ganadores de estas entradas. 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Así que suerte y quédate atento a la Red Rural y, por supuesto, a nuestro Instagram. Vamos a comenzar con nuestra primera entrevista en esta mañana de sábado aquí en la Red Rural. Vamos a hablar con un productor viñatero, dirigente de Confederaciones Rurales Argentinas, me refiero a Claudio Giusti. Es viñatero de la zona del Valle de Uco, lo decíamos, Fer, es uno de los de las zonas de mayor calidad de la uva que se utiliza para vinificar, donde el Malbec, que es nuestra cepa insignia, está más arraigado. Vamos a hablar con él y que nos cuente la realidad del sector, porque están pasando por una situación muy complicada en cuanto a la rentabilidad, están perdiendo dinero, en base a un informe que hizo justamente CRA. Y ya le damos la bienvenida. Claudio, ¿cómo estás? Darío Guardado te saluda, Fernando Bertelo aquí en la Red Rural. Gracias por este contacto en esta mañana de sábado en Radio La Red.
27: Buen día, Darío. Buen día, Fernando. Bien, estamos bien. Ahora vamos a conversar. a ver bueno, cómo estamos.
25: Bien, si se puede decir, ¿no? Es una forma de decir.
27: Exactamente.
25: Ahí sí. estaba revisando, esta semana estuvimos viendo el informe que hicieron allí respecto de la situación de pérdida que tienen hoy los productores. Están perdiendo cerca de 3 millones de pesos por hectárea, ¿esto es así?
27: Para ser exacto, sí, 2.700.000 por hectárea solamente del costo operativo de para trabajar un viñedo. Eso no tienen que no cuenta la tierra, no cuenta hasta a veces tu trabajo, el trabajo del productor, sino solamente en costo de mano de obra, agroquímicos, energía, impuestos y demás, se pierde hoy por tener una hectárea de viña 2.700.000 pesos por temporada, por año.
25: ¿Y esto a qué obedece? ¿Al aumento de costos, al bajo precio que reciben los viñateros? ¿Es un conjunto o una combinación de distintos factores?
27: Mira, principalmente a esto que nombrás vos, costos en alta, tanto de mano de obra, de servicios y de agroquímicos, de insumos que proporcionás a la viña, y precios que vienen en caída. Precios que vienen en caída, ya sea de precios de exportación, mercado interno, el consumo es cada vez menor, no así el mercado externo, pero sí los precios vienen en caída del mercado externo también. Y un mercado interno que está por el piso.
25: Eso es por la caída del consumo, digamos.
27: Exactamente. Por la caída del consumo y también aquella persona que toma vino, sí, quizás sigue tomando vino, pero no toma el Malbec. Tuvieron quizás el Malbec cayó respecto a los otros vinos de menor calidad en el mercado interno. No así en el mercado externo, pero sí hubo caída del precio en el mercado externo.
4: Claudio, Fernando Berti, lo saludo ahora. ¿Cómo le va?
27: ¿Qué tal? Buen día, Fernando.
4: Claudio, usted mencionaba este factor de los costos, ¿no? O sea, los precios pagados al productor, ¿cómo se encuentran quizás respecto al año pasado y también los tiempos de pago que hacen las bodegas?
27: Mira, este año fue muy complicado el tema de hablar de precios de la uva, sobre todo el productor. Este año hubieron bodegas grandes que directamente pusieron cupo, que años anteriores te compraban mayor cantidad de uva o te compraban toda la uva de la finca, y este año dijeron no, solamente voy a necesitar tantos quintales. Hablábamos con productores y decían, imagínate si vamos a hablar de precios, si me están diciendo que no me van a comprar toda la uva y que los demás quintales los entregue o que me fije a dónde lo voy a entregar. Sí, que imagínate si voy a poder hablar de precios. Directamente ya no había interés de la uva.
4: O sea, no tener la seguridad de que puedas entregar toda la cosecha.
27: Exactamente. Este año fue... Que no se vio el año pasado, este año, pero y muchas bodegas, y eran otras bodegas te decían, bueno, mira, yo como favor te voy a recibir tanta cantidad. Era una especie dominante, increíble.
4: Ahora, Claudio, sí, hemos visto también este último tiempo nota de colegas allí de la zona de Mendoza, hablando de productores que se fueron o se están yendo de justamente la actividad vitivinícola para hacer otra cosa. ¿Este proceso es muy marcado o todavía no lo es tanto?
27: Yo creo que a partir de este año, si no tenemos en cuenta a los productores, sobre todo a los productores pequeños, si no hay alguna medida que pueda... sostenerlos en el sistema, se van a caer. A ver, hay muchos productores chicos que venden su finca para lotes, pero ya tampoco es una que se salen directamente de la actividad. tampoco, a ver, la actividad económica, creo, de los pueblos y de las ciudades que están cerca de las producciones, viven de esto, viven de la producción, de la viña, de la bodega, de la actividad agropecuaria. Y se está viendo muy afectado por todo esto.
25: Y Claudio, ¿ven alguna salida, ven alguna solución? ¿Han tenido respuestas por parte de los gobiernos, tanto el gobierno de la provincia de Mendoza como el gobierno nacional? ¿Ven algún tipo de salida? Porque esta situación no es de ahora, esto viene de los últimos años donde prácticamente se viene perdiendo plata y la situación es insostenible. ¿Hasta cuánto se puede aguantar esta situación de caída de rentabilidad o de pérdida directamente?
27: Sí, directamente es pérdida, ¿no? Ni siquiera es rentabilidad. Mirá, nosotros lo venimos nombrando, lo venimos diciendo hace varios años. Creo que este año llegó al límite. Mirá, hay perspectivas con aperturas de mercado, ya sea con la Comunidad Económica Europea, hay una perspectiva de que esto mejore. El tema que es lo que, como te decía al principio, hay que mantener al productor, porque sin los productores no hay viña. Y todo está tendiendo a atomizarse, ¿no es cierto? En las grandes en los grandes emprendimientos y en las grandes bodegas. Así que nosotros lo que estamos pidiendo sería un sostenimiento al pequeño productor y al mediano productor. Y acá no se pide nada de subsidios, ni se pide sino quizás créditos que sean un poco más flexibles y a largo plazo. Estamos en conversación tanto con el gobierno provincial. Esto que CRA nos haya visitado también pone en evidencia a los niveles nacionales y es una cosa que, bueno, CRA está recorriendo todo el país. Y lo está viendo en distintas economías regionales, quizás no tan marcada como esta, pero los problemas que se ven en todas las economías regionales son iguales.
25: Claro.
6: Para el gobierno nacional, por ahí, de números más fríos, es complicado porque ven el número final o el número frío. Detrás de ese número hay pueblos,
25: Sí,
6: familias
25: hay gente,
6: y ciudad.
25: historias
6: Sí,
25: y mucho más,
6: sí,
25: ¿no?
6: sí.
25: Ahora, estas medidas que el gobierno estuvo llevando adelante de desregulación, por lo menos así lo llama el área de Federico Sturzenegger, ¿ha tenido algún impacto positivo?
6: Mira, con respecto al INV, que una de las desregulaciones fueran con respecto al INV, a las bodegas. Es otra de las cosas, ¿viste?
25: Sí.
6: Ves el número en frío y no ves realmente quizás el control que tiene que hacer el INV o verdaderamente ir a una institución y ver qué es lo que no funciona mal y mejorar lo que funciona mal. No necesariamente hay que eliminar. Lo mismo pasó con otras instituciones como el INTA. Creo que sí hay cosas que no funcionan o que funcionan mal, pero creo que son perfectibles. No está bueno esto de eliminar todo porque pagan justos por pecadores en la mayoría de los casos. Creo que sí hay que hacer un
25: Claro.
6: control y hay que hacer una revisión de todo esto, pero hay que dejar las cosas que realmente funcionan.

0: tema de la uva y puede ser qué sé yo, la fruta en un cajón. Es más caro hoy día hacer el packaging y hacer, bueno, yo ponía el ejemplo de una botella de vino, lo que la viste, que el producto que lleva adentro. Y eso no es de ahora, eso se está viendo hace años, y generalmente con los costos de energía en las bodegas es muy marcado cómo se elevaron el costo de producir vino. Y si a eso le sumás una etiqueta, le sumás un corcho, le sumás una cápsula, le sumás una buena botella y va sumando, termina el producto termina siendo lo más barato. El producto del vino, que es lo esencial.
1: Claro, está clarísimo.
0: Es
1: Bueno,
0: triste, pero es así.
1: claro. Bueno, Claudio, la seguiremos en cualquier otro momento, y hablaremos obviamente de la situación que están atravesando los productores allí en el Valle de Uco, en la provincia de Mendoza. Te mando un abrazo grande, gracias por este contacto, buen
0: Un
1: fin de
0: abrazo.
1: semana, que la pases muy bien.
0: Dale,
1: Ahí
0: muchísimas
1: estaba
0: gracias.
1: entonces Claudio Justi, es viñatero del Valle de Uco en la provincia de Mendoza, contándonos la realidad lamentable que atraviesan hoy los productores vitivinícolas en la Argentina y en esta región de Cuyo en particular. Pausa, enseguida volvemos con más aquí en la Red Rural.
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8: Seis y 49 de la mañana, seguimos en La Red Rural mostrándoles toda la actualidad, todo el análisis de las noticias del sector agropecuario acontecidas en la semana y la agenda, lo que va a venir, obviamente. 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
8: 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Y ya que estamos, festejamos, no lo digamos. Bueno, deja, no vamos a mufarlo. Bueno, seguimos con el programa. ¿Tenés algo para decirme? ¿Algo te veo que me querías agregar?
9: No. En relación al partido, bueno, ¿contra quién jugamos esta noche, no?
8: ¿Suiza? Algo de Suiza me querías decir.
9: Exactamente, se conoció un informe muy interesante de la Bolsa de Comercio de Rosario, que en realidad da cuenta de qué es lo que se exporta a este tratado, donde además de Suiza integra Noruega, Liechtenstein e Islandia, que se llama el EFTA, ¿no?
8: Países con gran poder adquisitivo.
9: Que no están dentro de la Unión Europea. Bueno,
8: claro,
9: hacemos una aclaración, pues estar en este tratado. El año pasado hubo ventas récord por 2.094 millones de dólares a todo el bloque, pero ojo que el 98% fueron a Suiza con un producto como el oro, como destacado. Si bien hay oportunidades para la carne, miel y demás, llamó la atención la minería
8: muy bien. Buen dato para tener en cuenta de nuestro rival de esta noche a las 22 en Kansas por los cuartos de final de la Copa del Mundo. Bueno, vamos a hablar ahora de un informe que se conoció esta semana, Fer, respecto del mal estado de los caminos rurales, algo que venimos hablando largo y tendido en la red rural durante, te diría, hace un año y medio.
9: Y por uno de los temas que no pierden vigencia.
8: No pierden vigencia, lamentablemente no pierden vigencia, porque siempre están destruidos los caminos rurales. Un informe que hizo la UADE en base a una encuesta, principalmente en la provincia de Buenos Aires, y queremos hablar con un representante o uno de los integrantes de este equipo de trabajo que realizó el informe. Está ya en línea con nosotros el ingeniero Claudio González, es director del Departamento de Agronomía y Ambiente de la Universidad Argentina de la empresa de la UADE, y vamos a hablar con él sobre este informe de caminos rurales. ¿Cómo estás, Claudio? Muy buen día, gracias por este contacto con la red rural. Darío Guardado y Fernando Bertelo te saludan.
10: ¿Qué tal, Darío y Fernando? Buenos días.
8: Bueno, un gustazo. Contanos un poco cómo surgió este informe y a partir de qué lo empezaron a hacer y cuáles son los resultados que arrojaron.
10: Bueno, mira, lo venían diciendo ustedes, ¿no? Hace ya más de un año que este tema es como que está un poco, nos tiene a todos en vilo, fundamentalmente pensando en lo que va a ser el año que viene, ¿no? Un año que ya se sabe que va a ser lluvioso. Entonces, nosotros quisimos tratar de llevar a los números un poco lo que se dice, lo que se charla, lo que ya se sabe. Entonces, organizamos una encuesta, ¿no? O sea, queríamos saber la opinión de los productores, y para eso, bueno, nos contamos con la asistencia, nos dieron una mano para poder difundir la encuesta a la región sudeste de CREA, a la región de Mar del Plata de Presid y la sociedad rural, a las cuales le agradecemos por haber colaborado con nosotros. Y después, bueno, básicamente hicimos una descripción de lo que es un camino rural y lo que implica y lo que simboliza un camino rural, que es mucho más que, bueno, el traslado del haciendo de los granos, simboliza un espacio de vida, un espacio de tránsito, ¿no? Familias que van al colegio, que transitan a diario, además de los profesionales que van y vienen al campo. Y bueno, nada, hicimos una comparación internacional también. En la comparación internacional nos arrojaba los países desarrollados y competitivos en el mundo hacen, que es prestarle mucha atención al camino rural, lo toman como un activo estratégico, no es ya un municipio quien lo administra, en muchos casos es el propio gobierno nacional quien tiene una política de Estado vinculada al mejoramiento del camino rural. Y bueno, y cuando lanzamos la encuesta, el resultado era previsible, pero bueno, fue sorprendente en algunos números. Por lo menos los que más nos llamaron la atención es que más del 70% está en desacuerdo con su camino o lo considera en mal estado, y sobre todo los productores declararon que les involucra un aumento de costos en más de un 10%, ¿no?
8: O sea, Claudio, el 7 de cada 10 productores contestaron que el estado de los caminos en toda esta cuenca que ustedes midieron, sudeste de la provincia de Buenos Aires, cuenca del río Salado, están en mal estado. 7 de cada 10, es realmente muchísimo.
10: Sí, realmente es mucho. Después, bueno, casi 90% declaró también que tuvo que reorganizarse, digamos, en cuanto a la salida, ingreso, logística de la producción. O sea, claramente no hubo, los porcentajes declararon muy alta el mal estado de los caminos, ¿no? O sea, tanto también por nivel de los pozos, por el nivel de los serruchos, que también pusieron que existen, por el nivel de las cunetas, por la altura de los caminos. Hay un montón de variables que analizamos que son propias del mantenimiento de un camino rural y que todas dieron mal, ¿no? Este fue un poquito el resultado en términos generales.
9: Fernando, Claudio, te saludo ahora. ¿Cómo estás?
10: ¿Cómo estás, Fernando? Buen día.
9: Bien, otro dato también sobresaliente tuvo que ver con cuánto el productor le adjudica de sus pérdidas al estado de los caminos. Coméntanos sobre eso también.
10: Claro, sí, la verdad que ese número fue bastante elevado, ¿no? O sea, básicamente es un estudio de carácter más cualitativo, es una percepción, ¿no? Que nosotros sí. No les preguntamos exactamente ni cuánto gana ni cuánto pierde, pero sí le preguntamos, bueno, ¿cuánto afecta el estado de los caminos a tus costos? ¿Cuánto incrementa tus costos? Y bueno, y ese número dio que en promedio declararon que aumenta los costos en casi un 10% o más de un 10% los costos de producción, ¿no? Con lo cual, si a eso le sumamos todas las cargas impositivas que ya de por sí tiene el productor, sumado a la baja rentabilidad en determinadas producciones, bueno, nosotros
9: Claro.
10: en la universidad lo vemos como casi como un costo de transacción, ¿no? Es un costo que no está esperado, que no está incluido, pero que es parte, que hay que afrontarlo, hay que tenerlo en cuenta, porque si no puede salir la producción, vos tenés que tener un plan B, ¿no? Y ese
9: Claro.
10: plan B involucra un costo que no lo tenías previsto.
9: Este estudio que se hizo sobre la cuenca del Salado y el sudeste bonaerense también menciona este dato, ¿no? Del 75% aseguró que no son transitables durante todo el año. Y vos decías esto, lo de la. Yo te preguntaba por lo de la pérdida, ¿no? El 68% de los consultados aseguró haber sufrido pérdidas económicas por demoras o directamente por no poder retirar la producción de los campos, algo que lo vimos muy fuerte el año pasado en todo el centro oeste bonaerense y con estos temores o previsiones de que va a ser un año aparentemente con lluvias más importantes hacia adelante. Salta también en ese estudio a ver qué es lo que reclama el productor. Obviamente que las obras se hagan, ¿no? Pero como solución para tratar de llevar adelante esto, ¿qué propone el productor?
10: Sí, una pregunta que le hicimos, que también queríamos conocer la percepción, era si estaban dispuestos a participar de un esquema de cogestión, ¿no? Como puede ser un consorcio caminero. Bueno, encontramos un caso de éxito, o relativamente caso de éxito, que es el caso del CACER de General Madariaga, que tiene una administración conjunta entre el municipio y los productores. También encontramos con municipios que han invertido mucho dinero en maquinaria, ¿no? Previniendo el año que viene, como el municipio de 25 de Mayo, pero la respuesta en cuanto a la participación también fue alta, porque prácticamente entre un 70 y un 80% de los productores que respondieron la encuesta estaría dispuestos a participar de una gestión, una gestión compartida de los caminos rurales junto con los municipios, con lo cual eso también nos sorprendió, porque muestra un poco que el productor tiene ganas de participar, tiene ganas de agarrar este fierro caliente, de hacerse cargo, obviamente junto con el Estado, ¿no? Con el Estado municipal, con el cobro de la tasa vial, no, participar en un esquema de trabajo conjunto de articulación público-privada. Esa fue como la respuesta mayoritaria, que estarían de acuerdo, con lo cual es simplemente cuestión de, quizás la propuesta de mejora sea esta, ¿no? La articulación entre el Estado y el productor para el mantenimiento y mejora de los caminos.
8: Claudio, gracias por este contacto, por tu tiempo y bueno, a seguir trabajando para realizar este tipo de informes que la verdad que están muy buenos y más que nada conocer estos flagelos que siguen sin solución lamentablemente en la Argentina. Te mando un abrazo, que tengas un buen fin de semana, ¿eh?
10: Bueno, muchas gracias a ustedes y bueno, cualquier cosa desde UAD estamos para poder aportar a las soluciones. Ahora, déjame contarte que el 24
8: Sí,
10: lanzamos
8: adelante.
10: una nueva tecnicatura, una nueva oferta académica que estamos lanzando para desde la UADE, que es la Tecnicatura en Producción y Gestión Animal. Es una oferta que va a ser virtual, online.
8: Interesante.
10: Ya tenemos la licenciatura en Producción y Gestión Agropecuaria y bueno, y en el 28 estamos lanzando en Ingeniería Agronómica. Así que bueno, para estudiar agro, si quieren conocer la información en www.uade.edu.ar pueden acceder a toda la oferta académica que tenemos para el sector agropecuario en UADE.
8: Buenísimo, gracias Claudio, nuevamente buen fin de semana, gracias por este contacto con la red rural.
10: Muchas gracias a ustedes. Hasta luego.
8: Ahí estaba entonces el ingeniero Claudio González, director del Departamento de Agronomía y Ambiente de la UADE, la Universidad Argentina de la Empresa, aquí en la red rural.
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0: 7 y 13 de la mañana aquí en la Red Rural, a pura cumbia, en esta mañana de sábado, palpitando lo que va a ser el partido de la selección a las 10 de la noche con Suiza. Qué nervios que hay, ¿no? Por este cuarto de final. ¿Esto qué es? A ver, ¿sabes?
1: ¿Yerba brava?
0: Mira, subí un poquito, Martín Maciel. Escucha, Fer, escucha. Escúchame cómo suena.
1: La letra, ¿eh?
0: Haciendo el aguante en el
1: caminando
0: tablón,
1: la vereda, ¿eh? Para acá y para allá.
0: Yerba brava. ¿Cómo se llama el tema? La cumbia de los trapos, ahí está. La cumbia de los trapos de Yerba Brava, bueno, metiéndole ritmo para empezar a calentar el ambiente, ¿no?
1: Pum para arriba, ya que a las 10 de la noche.
0: Bueno, estamos hasta las 8 de la mañana en la Red Rural. Les recordamos nuestras vías de comunicación. Nos pueden escribir o mandar un audio a nuestro WhatsApp 1169749431. 1169749431. Nos buscan en redes sociales, en Instagram y en Facebook como La Red Rural, y en Twitter o X como Red Rural Oficial. Sí, Fer.
1: No, estaba pensando un poco en esto de qué es lo que puede venir, ¿no? Hacia adelante con este inicio de la exposición rural de Palermo, ¿no? O sea, básicamente la expectativa del sector es, por lo menos después de lo que fue este anuncio que se conoció en la Bolsa de Cereales de Buenos Aires, haya algo como para que de manera definitiva se termine con lo que son las retenciones a la carne novillo, ¿no?
0: Bueno. Tal cual. Es lo que falta, digamos, es la única, 5% que paga todavía la carne de novillo para exportar, es lo único que tiene de derecho de exportación el sector, claro, de ganados y carnes, así que sería una muy buena señal para el sector ganadero que, exacto, el presidente el 26 de julio en la inauguración oficial dé una señal en ese sentido. No lo veo por el lado de las retenciones a la soja, por lo menos, porque ya está anunciado ese esquema, salvo que
1: era así, bueno, haya, no sé, algún cambio, que hagan, ¿no?, los números. Lo que sí quería decir con esto del tema de, estamos viendo una caída de la faena importante. Exacto. Obviamente en los últimos 3 años se perdió más de 3 millones de cabezas de stock vacuno. El productor con precio bueno, ¿qué hizo? Empezó a tratar de meterle más kilos a ese animal. Lo que sí, esta semana se conoció el dato del primer semestre del año, ¿no? O sea, el peso de las carcasas, ¿no? 237 kilos, un poquito más de 237, el promedio que dio el primer semestre, que es un valor histórico, que eso también refleja esto, ¿no? De que el productor
0: le está echando más kilos.
1: Le está tirando más kilos al animal y obviamente después llega con mejor peso. Si bien en el global todavía tenés menos carne, a futuro, si esta tendencia sigue, va a ser algo positivo.
0: Sí, obviamente han ayudado los muy buenos precios que tiene la ganadería en los últimos, te diría, 2 años.
1: Sí.
0: Hacemos una pequeña pausa, una pequeña tandita acá en la Red Rural y ya volvemos con ustedes.
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0: Siete y 12 de la mañana, seguimos en La Red Rural, tenemos muchísimo todavía para compartir con ustedes. Este es el espacio de Darío Guardado, ¿eh? ¿Por qué no me presenta usted, Bartelo? Presénteme, a ver.
1: A las 7:13 de la mañana llega para todos el señor Darío Guardado.
0: Muy bien, con lo bueno y con lo malo, porque siempre me
1: con
0: presenta
1: bueno
0: Marcos.
1: Con lo bueno y lo malo.
0: Así. Siempre me presenta Marcos y hoy me tengo que presentar a mí mismo.
1: Es complicado, pero bueno, pero salió.
0: Bueno, vamos a empezar como siempre hablando de lo malo de la semana. Creemos que lo malo de la semana es esta situación que se conoció en la Argentina respecto de la denuncia que hizo la Cámara de la Industria Aceitera, Ciaracec, en cuanto a aceite adulterado. Aceite de girasol, que se vende como aceite de girasol, pero que no lo es. O sea, dice, sí, la etiqueta dice 100% aceite girasol de girasol.
1: Bloom, sería.
0: Exactamente, pero está adulterado con, mezclado con distintos aditivos y también con aceite de soja. Incluso hay análisis de laboratorio que descubrieron niveles de ácido linolénico hasta 26 veces superior a lo permitido por el Código Alimentario Argentino, lo que confirma obviamente el engaño. Además, económicamente también había otro engaño, porque el producto traía 122 milímetros menos que lo que prometía el envase. Y obviamente se hizo esta denuncia frente a los distintos organismos que tienen que ver con el tema del control de los alimentos, obviamente el ANMAT, y además y tomó intervención al Instituto Nacional de Alimentos, a la Dirección Nacional de Lealtad Comercial y al SENASA, obviamente, que es el que tiene que bregar por la inocuidad de los alimentos en el mercado doméstico. Para estar tranquilos, no están en las grandes cadenas de supermercado, Fer. No están en las grandes cadenas. Esto, este aceite adulterado de girasol, que no es 100%, por más que la etiqueta diga eso, así que estén atentos si ven. Encima son varias marcas, ¿eh? Hay 16 marcas que tienen esta situación. 16 marcas que están prometiendo aceite 100% girasol y está adulterado con soja y otros aditivos. Por lo general se puede ver en los supermercados chinos o también en las almacenes de barrio. Así que estén muy atentos para cuidar la salud de su familia al momento de adquirir aceite en Argentina, y vean bien bien lo que dice la etiqueta y los ingredientes. Bueno, eso consideramos que es lo malo de la semana. Y lo bueno tiene que ver con la gran noticia para la soja argentina esta semana, porque lo decíamos al inicio del programa, se conoció el rechazo, Fer, por parte del Parlamento Europeo de la propuesta que había hecho la Comisión Europea de clasificar a la soja como un cultivo de alto riesgo ambiental por lo que es el cambio indirecto del uso de la tierra, ¿no? Esta decisión representa obviamente un gran alivio para el sector agroindustrial argentino, ya que impedía que la soja y los subproductos de la soja se puedan utilizar para producir biodiesel que se exporte a la Unión Europea. Y esto impactaba directo, era un golpe directo a la producción de biodiesel argentina, porque el 95-96% de la producción que se exporta a la Unión Europea. Hoy es prácticamente nuestro único,
1: el único mercado, ¿no? 30.000 toneladas, 60.000 toneladas, es un mercado de los últimos meses que había quedado, Darío, frenado, porque justamente
0: por esta
1: los importadores al ver esto pisaron el freno.
0: Esto lo habíamos anunciado nosotros, creo que yo lo había traído en mi columna de lo bueno y lo malo, y obviamente es un mercado importante para la Argentina. El año pasado, el 2025, representó ingresos por más de 350 millones de dólares, y obviamente ahora hay que ver qué pasa, ¿no? Porque tras este freno la Comisión Europea se vio obligado obviamente a reescribir esta norma bajo los nuevos lineamientos, y allí, ya por lo que hablamos esta semana con Gustavo Hidiuras, el titular de CIARASEC, se está trabajando con Cancillería y con la Comunidad Económica Europea para tratar de trabajar y participar en lo que va a ser la redacción de este nuevo artículo, que obviamente saque a la soja de cualquier duda de lo que estaba planteando la Comisión Europea, que era esta...
1: Claro.
0: Esta posibilidad de que la soja esté como factor de riesgo, o cultivo de riesgo, para que no se pueda producir biodiesel.
1: Porque ellos te dicen, bueno, no, hay un cambio de, estás pasando el uso de la tierra de producir alimento a producir energías. Y ellos cuestionan eso, ¿no? A ver, no es la primera,
0: es muy sugestivo,
1: no va a ser la última cuestión que Europa, encima en el marco de este acuerdo de Unión Europea, para hacer como control de algún modo, quizás del comercio, intente meter este tipo de cosas.
0: Claro.
1: Cosas que, bueno, generan su riesgo y sus problemas.
0: Termina siendo una barrera para arancelaria, como dicen muchos analistas, y obviamente beneficiando al biodiesel que ellos producen allí, ¿no? A partir de colza canola, que obviamente es de mayor calidad que la soja, pero ellos están beneficiando o tratando de resguardar lo que producen en el propio continente.
1: Recordemos, Darío, muy breve, que la Argentina, que tenía en su momento como primer mercado para el biodiesel a Estados Unidos, todavía no puede ingresar desde 2016, que fue cuando durante el primer mandato de Trump se impuso primero una norma antisubsidio y después
0: antidumping.
1: Antidumping, las dos sumadas tiraron un arancel superior al 100%.
0: Inviable el mercado.
1: Quedó fuera la Argentina.
0: Raro que todavía eso, en el marco de la relación tan cercana que tiene Milei con Trump, no se haya modificado. Evidentemente el poder del lobby del sector del biodiesel en Estados Unidos es muy fuerte. Bueno, esto fue lo bueno y lo malo de la semana aquí en la Red Rural.
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0: 7:19 de la mañana, seguimos analizando toda la información del sector agropecuario y ahora en la voz del hombre de los datos, Fernando Bertelo, con la columna de esta semana.
1: Darío, se conocieron los resultados de la Red Nacional de Evaluación de Cultivares de Soja, una red histórica de INTA con participación de empresas semilleras. Este año, te anticipo un poco el resultado, no voy a hablar de materiales, de variedades en sí. ¿Quién ganó? De hecho, hubo variedades que se destacaron según zona, por ejemplo, pero sí, de lo que significa esta red y la magnitud, la importancia, ¿no? Porque sirve al productor para ver qué es lo que está rindiendo, qué es lo que se está destacando, ¿no? En este caso se evaluaron 88 variedades de 12 semilleros, prácticamente toda la oferta genética que hoy está disponible en el mercado, y fue, como dato sobresaliente, una de las evaluaciones más grandes del país, con más de 350 ensayos, la generación de 11.000 datos parcelarios en 66 localidades que son representativas de las distintas regiones de soja, ¿no? De producción de soja. Un dato también importante que tuvo que ver con esto fue la calidad que hubo en los ensayos. De hecho, el 92% de los ensayos cumplió estándares estadísticos de la misma red y solo 8 tuvo que ser descartado. A ver, por regiones, en la región Pampeana Norte, en esa región, se registraron los rindes promedios muy buenos, ¿no? De 4.200 a 4.300 kilos por hectárea, con la zona núcleo mostrando ambientes de muy alta productividad. De hecho, tuviste lotes con 6.000 kilos en localidades como Salto y Chacabuco, y después otras con promedios cercanos a los 5.900 kilos por hectárea, también en la misma región. A ver, después el norte argentino, que recordemos que fue una campaña que, bueno, esta semana en la Bolsa de Cereales de Buenos Aires dio por concluida la cosecha con 50,1 millones de toneladas. Esto es 1.600.000 toneladas más respecto a lo que era la previsión inicial de la cosecha, pero 0,4% respecto al año pasado. ¿Por qué esta diferencia? Pues bueno, a ver, se sembró menos soja, pero se produjo con mejores rindes, ¿no? A ver, y una de las regiones que también empujó hacia arriba la productividad fue el norte, ¿no? El norte argentino con rindes, según se desprende de este relevamiento de la Rexo, excepcionales, de hecho cercanos a los 4.000 kilos por hectárea en localidades de Salta como Piquete, Cavado y Las Lajitas, con alrededor de 5.000 kilos por hectárea. No fue tan buena la película en el sur bonaerense, de hecho Miramar, Tres Arroyos y Balcarce con los menores rendimientos de la red, con promedios en torno a los 2.100 kilos por hectárea. Dos datitos para destacar de todo esto.
0: Dale.
1: Según la red, entre el 50 y el 60% del aumento de rendimiento de la soja en Argentina se sigue explicando y se explica por la genética. De hecho, datos de ProSoja indican que la ganancia genética promedio es de 15,3 kilos por hectárea por año. Sería un 0,96% anual, con mayores avances en grupos de madurez 6 y 8. A ver, acá abrimos el paréntesis, ¿no? Porque estamos viendo que la Argentina, no lo digo yo, lo dice gente.
0: Estamos retrasados
1: con respecto a ganancias mayores en países venidos, como el caso de
0: Brasil.
1: Brasil, que estamos hablando del 0,96. Así que lo que se destaca también en ese trabajo, los mismos técnicos, que bueno, este desafío sigue siendo cómo transformar la genética que decíamos te está aportando entre el 50 y el 60% de todo el aumento, te rinde. Bueno, ¿cómo seguir generando más? Bueno, también pasa por el correcto manejo agronómico y la nutrición.
0: Muchas gracias, Fer.
1: Por favor.
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0: Bueno, 7 y 24 de la mañana, y de un tema pasamos al otro. Vamos a hablar ahora del sector avícola, un sector que viene creciendo de manera muy sostenida en nuestro país, y para hablar de esta actividad ya estamos en comunicación con un referente sin lugar a dudas, Carlos Cinesi, gerente del Centro de Empresas Procesadoras Avícolas, más conocido como CEPA. Carlos, querido, ¿cómo estás? Muy buen día, Darío Guardado, Fernando Bertelo, te saludan aquí en La Red Rural, en Radio La Red. ¿Cómo andás?
20: Hola, buen día, Darío. Buen día, Fernando. ¿Cómo están?
0: Bueno, un gusto conversar con vos. Para arrancar la charla quería hablar un poquito del consumo. El consumo viene realmente pum para arriba, ¿no? Como decía un viejo relator de fútbol, viene creciendo a pasos sostenidos y cada vez más cerca, incluso en algún momento la ha pasado a la carne vacuna. ¿Por qué crees que ocurre esto? ¿Tiene que ver con el cambio de hábito? ¿Tiene que ver con el precio? ¿Hay otros factores que no sabemos nosotros y queremos que nos cuentes?
20: Mira, es un poco de todo. La realidad que también hay un trabajo que se viene haciendo desde hace 25 años. Es un trabajo que tiene una programación estratégica, con dos planes estratégicos en el medio. El precio siempre tracciona, esto no hay duda, y más en la Argentina, donde a veces el poder adquisitivo va oscilando de una manera importante, pero los hábitos han cambiado, las familias se han retransformado, hoy hay mucha gente que vive sola o en pareja, o la familia típica que teníamos cuando yo era chico, que vivías inclusive hasta con tus abuelos, todo eso cambió, y también la forma de comercializar el producto. Esto yo lo vengo diciendo porque no solo las empresas avícolas hoy ofrecen productos ya trozados, sino que también uno puede ir a una pollería del barrio que tiene 3 o 4 alrededor de su casa y tiene todos los productos para poder comprar. Inclusive todos los productos para todos los bolsillos, porque siempre yo vivo en la ciudad de Buenos Aires y en Barracas y tengo, no sé, puedo comprar alas 3 kilos a 4.500 pesos, puedo comprar cuarto trasero 3 kilos a 11.000 pesos, o si quiero me compro pechuga o me compro milanesa, o en una de esas me compro un pollo entero porque vienen amigos a casa. Entonces eso me permite también jugar un poco y ahí ganar adeptos. Y ya no es más una carne sustituta, ustedes ya lo saben, esto la gente la elige. Y por otro lado el tema de la salud, que está muy relacionado, que la carne de pollo e inclusive el huevo, con todo el tema de hoy de que salimos a correr, de que vamos al gimnasio.
0: Lo del huevo es un caso excepcional también, ¿eh? Lo del huevo es increíble lo que ha pasado con el huevo. Argentina, si mal no recuerdo, los últimos datos de Capia, somos los principales consumidores de huevo. Lo que pasa en nuestro país es inexplicable, ¿eh?
20: Y totalmente, pero esto tiene que ver, nosotros tuvimos un crecimiento exponencial probablemente en la primera década de este siglo, y ellos lo tuvieron en estos últimos años, que, o sea, en el mundo se consume, hay muchos países que consumen mucho huevo, tenemos el caso de México, y no había ninguna razón por la cual no se pudiera incrementar. El caso siempre de las carnes es más complicado, porque nosotros estamos acostumbrados a consumir carne vacuna, y es un hábito que lo tenemos desde que nacemos, me parece.
0: Es cultural, claro.
20: Entonces eso también, hoy estar en 115, 116 kilos entre las tres principales proteínas, es muy difícil ganar un kilo. Pero bueno, en la medida que se fue ganando el kilo, tampoco se perdió. Y creo que todas estas razones justifican el tema, ¿no? También esto de la cocción rápida cuando llegas a tu casa, claro. Bueno, cosas que antes no las tenías.
0: Bueno, yo particularmente consumo más pollo en la semana que carne vacuna. Tal vez como milanesas de carne vacuna una vez por semana, y como 3 o 4 veces pollo en distintas comidas. Hago empanada de pollo, hago pollo al limón en la plancha, hago, qué sé yo, un montón de otras comidas que tienen pollo, ensalada con pollo. Entonces lo incorporé ya en mi familia, con muchos argentinos, más que la carne vacuna, sin lugar a dudas.
20: Y es así, es así. Hoy estamos, el año pasado habíamos terminado en 49 kilos y medio, bueno, ahora estaremos un poco por encima de los 50 kilos.
0: Es un montón. ¿Impensado eso hace tiempo atrás? ¿O crees que fue todo un proceso, digamos, y no te sorprende que hayamos llegado a los 50 kilos de consumo de pollo?
20: Creo que fue, o sea, fue una sorpresa, pero fue un trabajo que se viene realizando. Entonces, quizás en su momento nosotros esperábamos que la carne vacuna tuviera también una exportación importante a lo largo de los años. Se viene manteniendo, en algunos mercados mejor que en otros. Yo siempre digo, esperábamos estar en esta época con un comercio abierto y resulta que tenemos un comercio proteccionista en el mundo. Impensado también. Si nosotros somos productores de proteína, la verdad que podríamos estar exportando mucho más de lo que hoy exportamos. Pero bueno, se fueron dando todas las situaciones y también la eficiencia del sector en su momento para poder ofrecer un producto a precios accesibles. Y eso que le cambia la vida también a la gente porque puede comer una proteína de alta calidad a un precio muy razonable.
19: Carlos, Fernando, te saludo ahora.
20: ¿Qué haces, Fernando? ¿Cómo estás?
19: Hablabas bien, todo bien. Hablabas de esto del mundo, ¿no? Del comercio exterior. ¿Cómo está hoy la actividad en materia de exportaciones? Considerando lo que pasó con la gripe aviar, ¿no? Que había generado un cierre de mercados, el último foco se superó, pasaron los 28 días, se reabren mercados, algunos con el criterio de aceptar zonificación, otros no todavía. ¿Cómo está el tema de las exportaciones?
20: A ver, yo el otro día justo lo explicábamos en el Día de la Avicultura. Desde el 2023 hasta hoy tuvimos tres brotes de influenza aviar. El primero, el del 2023, prácticamente desconocíamos cómo trabajar y por eso también el SENASA desconocía cómo era la metodología y tuvimos que ir aprendiendo en el día a día. Tardamos en ese momento 6 meses. Con los últimos dos brotes, el de agosto del año pasado y el de febrero de este año, realmente lo que se aprendió en ese 2023, la verdad, en 45 días salimos de la enfermedad. Pero sumado a eso, ya teníamos una cantidad de países con zonificación. Hoy tenemos más de 70 destinos con zonificación. ¿Cuál es el tema a seguir trabajando? Es que los países que nos compran más mercadería no tienen zonificación y se está trabajando. Esos países son China, la Unión Europea, Chile, Sudáfrica, Perú. De esos 5 hay 2, Chile y Sudáfrica se está trabajando la zonificación y los otros se está hablando, todavía no. Justamente este jueves 9 de julio, de los países que todavía no nos abrieron, que son China y Chile de este grupo, perdón, China y la Unión Europea de este grupo, había reunión en la DG Santé de Bruselas que se iba a tratar el tema de la reapertura de carne aviar argentina. La verdad que todavía no tengo novedades, porque justo con todo este feriado largo, claro. No tuvimos novedades, esperemos que haya salido todo bien. Es un trabajo de todos los días, Fernando. Esto hay que incrementar la zonificación, por un lado, llegar a que se zonifique con todos los países y obviamente tratar de evitar que ingrese la enfermedad. Hoy por hoy no solo depende de las aves migratorias, sino que también los virus están en los diferentes países. Y eso hay que tener sumo cuidado en el control que se exige para cada una de las granjas y las situaciones que corresponden.
19: A ver, la Unión Europea no sabemos todavía qué va a suceder.
20: Mira, se reunieron el jueves, se reunieron. Claro. Estaba en agenda la reapertura. Yo creo que no iba a haber ningún problema, porque ya en el mes de febrero... justamente nosotros estábamos para que empezar a exportar el 1 de marzo y el 19 de febrero fue el brote, así que nos quedamos ahí.
19: Con esa imposibilidad. Y con China también está una cuestión de las menudencias, ¿no? O sea,
20: No, con China, a ver, en el caso nuestro particularmente es solo una reapertura. China se maneja por protocolos.
1: Claro.
20: Nuestro protocolo tiene ya más de 20 años. Probablemente lo que queremos nosotros también es agregar productos, pero en lo nuestro solo reapertura. Lo que hay protocolos que hay que firmar, eso sí, hay que firmar el protocolo de menudencias de porcina, vacuna, y hay varios sectores más que tienen que firmar esos protocolos dentro de lo que es la negociación sanitaria con China.
0: Carlos, ¿qué otros mercados, además de estos que mencionabas, está trabajando para abrir en el futuro?
20: Mira, nosotros tenemos mucho interés en lo que nos queda por abrir de África, que nos quedan tres, cuatro países, el resto está todo abierto, que nos quedaría Argelia, Marruecos, Egipto,
0: El norte
20: que
0: africano, digamos.
20: se está avanzando exactamente. Hemos hecho algunas misiones comerciales a esos países. Hay un interés, siempre hay que abrir nuevos mercados. Tengamos en cuenta que nosotros tenemos 100 destinos abiertos, de los cuales el año pasado le exportamos a 74.
0: Claro.
20: Y después siempre está el caso de India, que es un mercado hoy atípico por la cantidad, pero bueno, por la cantidad que consumen, pero no por la cantidad de habitantes que ellos tienen. Justamente ahora hay un cambio de agregado agroindustrial. Va a estar allá Miguel Donatelli, bueno. Ya hemos estado hablando, conversando también con el embajador indio acá en Argentina. Hay que empezar a avanzar primero con la apertura del mercado y después veremos con el acceso al mercado, que el acceso al mercado son derechos de importación del 200%, entonces hay que trabajarlos después. Y después quedarán mercados ya de otro nivel, pero los mercados tienen que estar abiertos porque cualquier caso que suceda, que te permita ser reemplazado, como pasó con el tema de la influenza aviar, por diferentes mercados. Nosotros, África, teníamos todo abierto, salvo cuatro destinos, y con eso se pudo redirigir la mercadería que podía ir a mercados que en su momento estaban cerrados por la influenza.
0: Carlos, gracias por esta charla. La seguimos en cualquier momento. Que tengas un buen fin de semana.
20: Igualmente, gracias a ustedes y un abrazo grande, Darío y Fernández.
0: Ahí estaba. Entonces, Carlos Sinesi, gerente del Centro de Empresas Procesadoras Avícola, pasando por aquí por la Red Rural, contándonos todas las novedades del sector avícola.
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14: De 41 minutos, parte final de La Red Rural aquí en Radio La Red. Y ahora es momento de hablar un poquito de política, querido Fernando. Vamos a conversar con Guillermo Michel, es diputado de Unión por la Patria de la provincia de Entre Ríos y está liderando también este espacio nuevo del peronismo federal, ¿no? Uno de los espacios que está bregando por la unidad del peronismo y que muestra algunas facetas bastante interesantes, como el tema de seguir garantizando lo que es el superávit fiscal, ¿no? Tratar de gastar menos de lo que ingresa. Ex titular de la AFIP, ex titular de la aduana, un referente sin lugar a dudas de este sector durante la gestión de Alberto Fernández. y ya está en contacto con nosotros. Guillermo, ¿cómo estás? Muy buen día. Gracias por este contacto. Darío Guardado, Fernando Bertelo te saludan aquí en la Red Rural.

0: Yo creo que el actual gobierno hay que mirarlo como algo más que la idea de aplicar un programa económico en el país, sino que lo que están buscando es imponer un nuevo modelo social en la Argentina, que es un nuevo modelo social que lo que busca es, de alguna forma, que la economía se ancle únicamente en tres sectores. Fundamentalmente, a ver, todo para todo el país es importante. Los dólares, las divisas que genere la agroindustria son muy importantes, la minería, el petróleo, el gas, pero esos sectores únicamente generan el 10% de los puestos de trabajo. Hay otros sectores de la economía que generan la mitad de los puestos de trabajo, que son la industria, el comercio y la construcción, que hoy están planchados en nuestro país. ¿Y eso qué es lo que hace? Se está generando una desigualdad muy fuerte donde vemos que crece el PBI, pero que se pierden puestos de trabajo todo el tiempo y que los pocos puestos de trabajo que por ahí se generan son totalmente informales, ¿no? La informalidad. Entonces, ¿eso a qué está llevando? A una fuerte desigualdad y está llevando un modelo muy parecido a una economía como la que tiene otro país de Latinoamérica, como Perú, como Chile, donde lo que no tenés es desarrollo de la clase media y sueldos con poder adquisitivo. Y eso se traduce no solo en los sectores que te decía de la economía, sino que también se traduce en la pérdida de poder adquisitivo del salario y con algo que se ve, que se ve mucho en el interior, que se está viendo en el interior, que llega el día 15 ya a fin de mes para la mayoría de los argentinos, porque pagaron los gastos fijos, la luz, el gas, el alquiler, echaron dos tanques de nafta y la verdad que no te queda plata para consumir. Y yo esto también lo planteo, nosotros perdimos las últimas elecciones, el peronismo perdió las últimas elecciones porque claramente tuvimos errores y no, la gente cuando vota no se equivoca, no hubiese visualizado en Milei de alguna forma canalizar la bronca con la política que tuvo en ese momento.
1: ¿Son
0: Ahora
1: autocríticos
0: bien,
1: de la gestión de Alberto Fernández?
0: a ver, si uno hace las cosas bien, las elecciones las gana y claramente perdimos, con lo cual nos equivocamos, por supuesto. Ahora, ninguno de esos temas que vino a resolver Milei los ha, de alguna forma, le ha mejorado la vida a la gente, ni la salud, ni la educación. Y vos recién mencionabas algo vinculado al superávit fiscal. Yo estoy de acuerdo, nosotros estamos de acuerdo en gestionar con superávit fiscal, pero no el superávit fiscal trucho que está teniendo Milei ahora. Si se fijan ahora, ya salió una nota que está sosteniendo este superávit fiscal ahora, producto de la caída de la recaudación, con no pagarle todo lo que tiene que ver, lo que corresponde de transferencia de energía a las energéticas, ¿no? Entonces es un superávit trucho en base de caja, de no pagar gastos mínimos o básicos que tiene el Estado. Entonces, nosotros creemos en eso, ¿no? En el orden macroeconómico, en gestionar con superávit fiscal, con orden en la calle, pero no en orden en la calle a los palazos con los jubilados, sino generando puestos de trabajo. Y eso es lo que estamos viendo hoy, ¿no? Ahora bien, te vuelvo a decir, el peronismo tiene que, de alguna forma, volver a dialogar con sectores, volver a establecer un diálogo con el campo, para que la gente nos deje de ver únicamente como una oposición, sino que también nos vea como una alternativa. Y yo creo que eso es lo que nos está faltando. Y ya yendo a la parte política, me decía nuestro espacio, yo creo que seguimos enfrascados en esa discusión, en esa interna de la discusión del AMBA, del conurbano, y no miramos a todo el país, no miramos a todo el país.
1: Y justamente esa discusión que mencionás es la que involucra a Kicillof y Cristina.
0: Sí, yo te vuelvo a decir, para no hacer nombre propio, el problema está, creo yo, en que seguimos discutiendo la política de todo el país, únicamente de la visión del conurbano desde la provincia de Buenos Aires del AMBA, y no del todo el país. Yo creo que tenemos que superar eso para que nos vean como una alternativa y no únicamente como una oposición.
1: ¿Y
0: Mirá,
1: quién?
0: yo el otro día
1: Y perdón que te interrumpa,
0: recorrí.
1: ¿y
0: Sí.
1: quién crees que pueda encarnar y encabezar esa alternativa peronista en las próximas elecciones?
0: Bueno, mirá, repasaste diarios de julio del 2022. Julio del 2022, me estoy situando antes del Mundial de Qatar. Ya todos los medios, los comunicadores daban por hecho que el futuro presidente era Larreta, ¿no? Y que el PRO iba a ser gobierno. O sea que en la Argentina los pronósticos con tanto tiempo, con lo volátil que es el país y sobre todo el humor o la emoción de la gente a la hora de ir a votar es muy difícil.
1: No, no, no, eso es
0: Nosotros en
1: cierto,
0: nuestro espacio.
1: eso es cierto
0: Sí.
1: por el argentino.

0: Argentina, 6 meses es una eternidad, pero digo, ¿quién vos estás viendo como que puede encarnar y encabezar el espacio del peronismo que luche por sacar a Milei del gobierno como pretenden, digamos, como por ser oposición, digamos, y plantear un esquema totalmente distinto al actual?
1: Bueno, si vos te fijas en nuestro espacio, en el espacio que por ahí se simplifica con la denominación de peronismo federal, no tenemos candidato, porque lo que creemos que justamente en esta etapa lo que hay que hacer es debatir ideas, debatir propuestas y no anteponer las personas. En la última reunión que hicimos en Concepción del Uruguay nos dedicamos en varios paneles, con varios referentes del sector, a discutir cuál debería ser la nueva política agroindustrial que debería encarar la Argentina. Y de nuevo, lo hicimos sin candidatos, porque lo que creemos es que hay que anteponer las ideas y anteponer los proyectos, los programas de gobierno por sobre las personas. Yo hoy, si vos me preguntás, hoy en este momento, no estoy viendo una persona que esté trabajando por la unidad de todo el peronismo, que pueda unificar los programas, que pueda unificar ese debate, que pueda unificar las ideas. Ahora, soy totalmente optimista que tenemos que trabajar la unidad y lograr la discusión y la síntesis de esas propuestas. Cada uno con su verdad relativa, pero falta mucho para eso porque, de nuevo, más de un año en la Argentina es una eternidad, ¿no?
0: O sea, va a aparecer un candidato en algún momento si se debaten estas ideas y se buscan consenso, digamos, ¿estás convencido de eso?
1: Es que hay que hacerlo porque si no nos va a pasar lo del gobierno anterior. Se logró la unidad para ganar la elección, fue una unidad un poco forzada porque se decidió un candidato un poco a dedo, que no tenía todo el respaldo del peronismo y después fue una gestión que fracasó justamente por eso, porque vos ibas a un ministerio y tenías un funcionario que respondía a un sector, otro funcionario a otro, cada uno con sus intereses y fue un fracaso de gestión. Entonces, no se tiene que volver a repetir eso. A ver, yo no coincido con casi ninguna de las decisiones macroeconómicas que está tomando Milei en el sentido de apertura indiscriminada de importaciones, pérdida de puestos de trabajo, destrucción de la industria. Ahora, si hay algo que tiene Milei es que tome una decisión y la ejecuta, y eso la gente lo valora. Entonces, eso creo que es un error que no podemos volver a repetir.
2: Diputado Fernando Berte, lo saludo ahora. ¿Cómo le va? Buen día.
1: Hola, buen día, Fernando.
2: Buen día. Usted mencionaba de que de algún modo buscan como acercarse a sectores como el campo, ¿no? O sea, admite que hubo errores, yo creo que hubo horrores, ¿no? Muy, muy importantes que tuvo la gestión de Alberto Fernández y Sergio Massa. A ver, ¿cómo proponen ustedes acercarse y que la gente les crea, sobre todo, porque eso me parece que es importante, que les crea después de lo que se hizo, ¿no? O sea, porque este sector, si hay algo que no quiere, es, por ejemplo, una intervención de mercados, un manoseo, ni hablar con lo que pasa con las retenciones, ¿no? Pero, ¿cómo ustedes están tratando de, a ver, seducir, por decirlo de algún modo, a un sector que saben que les cree poco?
1: A ver, que se han cometido errores en estos años, eso está sobre la mesa, le voy a dar un solo ejemplo. Acaba de cerrar el informe de la cosecha de soja, si no me equivoco, fueron 50,1 millones de toneladas la producción de Argentina, y la de Brasil fueron 180 millones de toneladas. Y si uno va a la cosecha del año 2000-2001, Argentina produjo 30 millones y Brasil 38, es decir, Brasil multiplicó estos años casi por 4 la producción. Y Argentina no llegó a duplicarla. Con lo cual, claramente, si no vemos que alguna cuestión tenemos que revisar sobre eso, por cómo, más allá de todo lo que fue la expansión de la frontera de Brasil y la incorporación de tecnología, alguna cuestión para revisar tenemos, que tiene que ver con la política tributaria, con la política logística, porque no todo se termina en las retenciones y
2: Claro,
1: en.
2: pero por eso mismo
1: Y en
2: ustedes,
1: los impuestos.
2: ¿cuál es el mensaje que ustedes le dan al sector como para decir, bueno, crean en nosotros?
1: Bueno, mire, le voy a decir lo siguiente. Si usted se fija ahora, casi un punto del PBI de la recaudación de la Argentina tiene que ver con las retenciones. Casi un punto del PBI de la recaudación tiene que ver con las retenciones. Con lo cual, prometer la baja a cero de las retenciones hoy, en este contexto, ni siquiera es posible ni para Milei. Sí creo yo que se pueden avanzar en varios esquemas. Por ejemplo, poner las retenciones ceros a partir de la producción incremental, que tiene que ver a partir de que se supere esta frontera de 50 millones de toneladas, que lo pudimos superar en el año 2018 y no se pudo avanzar con ese incremento de la producción. Ahora también tenemos que pensar en una ley de mi provincia de Santa Elena.
0: Guillermo, perdón, ¿podés repetir la última frase? Pues se entrecortó.
1: Sí, hay que avanzar con una nueva ley de semillas, hay que avanzar con el costo logístico. Para traer la producción hoy del norte de mi provincia se usa camiones todavía. Cuesta casi $30 por tonelada trasladar la soja o el maíz en camión. Si uno lo hace por barcaza, cuesta 15 toneladas, cuesta la mitad, con lo cual hay que pensar de nuevo, no solo la política únicamente de baja de retenciones, sino también avanzar en un programa impositivo integral, pensar en el consorcio de caminos como tiene Córdoba, que mejora la logística, pensar cómo se puede trasladar por barcaza, pensar una nueva ley de semillas, una nueva ley de riego. Son muchos esquemas sobre los que hay que trabajar.
2: Guillermo, usted mencionaba como que el modelo de Milei se parece al de otros países latinoamericanos. Usted hace unas semanas, en un tuit, hablaba justamente de las importaciones, ¿no? O sea, pero de algún modo no tiene en cuenta que también se está exportando más. O sea, y para muchos países son prósperos, importan y exportan a la vez.
1: Pero ¿ustedes ven como algo malo
2: las
1: bien.
2: Importaciones?
1: No, no, lo que yo no estoy de acuerdo.
2: Estados Unidos importa y exporta carne, por ejemplo.
1: No, estoy de acuerdo, pero yo lo que no estoy de acuerdo es con una apertura indiscriminada de importaciones que destruya la industria local o la agroindustria local. Usted me dio el ejemplo de Estados Unidos. Ahora, Estados Unidos le acaba de aplicar un arancel del 100% a la importación de la industria farmacéutica de China porque está destruyendo los puestos de trabajo en la industria farmacéutica en su país. Estados Unidos acaba de aplicar un arancel del 16% a los pequeños envíos porque está destruyendo todo lo que es la industria en Estados Unidos. La Unión Europea le acaba de aplicar un arancel a todas las importaciones de Xiaomi y Temu desde China porque está destruyendo la industria local. El punto es ese. O sea, yo no estoy de acuerdo con que, por ejemplo, en mi provincia, cuando uno va a un supermercado de Concordia, en vez de consumir la naranja de Concordia, se consume una naranja de Egipto. No estoy de acuerdo que en Entre Ríos se venda leche y Conaprole de Uruguay, si nosotros tenemos Tambo. La verdad que con eso no estoy de acuerdo. Yo creo que hay productos que nuestro país produce a muy buen precio, que tenemos que ponerlo en igualdad de condiciones, y que si lo
2: claro,
1: que busca el gobierno es
2: el tema es si ustedes quieren ingresar precios a esos mercados, por ahí te pueden decir lo mismo. Vos no dejás que ingresen nuestros productos, ¿por qué lo tenemos que hacer nosotros? Me parece que es el riesgo por ahí.
1: Bueno, eso tiene que ver con una negociación fuerte que tiene que hacer la Cancillería con otros países. Por ejemplo, vamos al caso de China. China acaba de autorizar casi cerca de 16 frigoríficos para extender la cuota de exportación que se hace hacia ese país. Ahí lo que tendría que hacer Argentina es discutir en estas condiciones para generar una apertura mayor de mercados. Y eso lo hablé con el consorcio ABC, que está conforme con el precio hoy con el que está exportando, pero está necesitando más cuota para exportar. Ahora, no estoy de acuerdo con eso, no estoy de acuerdo con la exportación de ganado en pie. La verdad es que con eso no estoy de acuerdo.
0: Guillermo, lo quería llevar ahora a una causa que se conoció por estos tiempos, por estas semanas, y que salió en todos los medios, ¿no? El tema de la CIRA, del manejo que se hacía en el gobierno de Alberto Fernández, que, bueno, usted también era funcionario del sector de aduanas. ¿Qué opina respecto de todo esto, lo que se está investigando en la justicia?
1: Mire, la obligación de todo funcionario público no es solo tener que comunicarlo con la sociedad y hablarlo, sino también es obligación dar explicaciones a la justicia. Así que cada vez que la justicia convoca a dar explicaciones, los funcionarios deberán ir y darlas. Esta causa ya, o esta situación ya se investigó dos veces, hubo dos sobreseimientos y la justicia decide avanzar en una nueva investigación. Es una buena noticia que estará ajustado derecho y se darán todas las explicaciones que correspondan. Es, de nuevo, una obligación de los funcionarios dar todas las explicaciones ante la justicia y ante la sociedad, como corresponde.
0: Uh-huh. Usted recién hablaba de infraestructura y que, digamos, hay que hacer un plan de infraestructura más allá del tema, bueno, también un plan impositivo integral. En lo que hace a la infraestructura, ¿cómo ve la licitación que acaba de terminar de la hidrovía y si hace algún tipo de autocrítica por parte del partido del cual usted integra, que es el peronismo, de que tampoco se han hecho las obras durante las últimas décadas para tener la infraestructura y la logística que genere mayor competitividad para los sectores productivos.
1: Bueno, eso último es relativo y se lo digo por qué. Que faltaron obras, estamos de acuerdo.
0: Okay.
1: Ahora, en los gobiernos anteriores, en mi provincia, en la Ruta 14, y la conozco perfecto, mi papá tiene estación de servicio sobre la ruta del año 87, se la llamaba la Ruta de la Muerte porque todos los días había un accidente y se mataba gente. Hoy es una autovía de doble mano que llega hasta Misiones y la hizo un gobierno peronista, no la hizo ningún gobierno. Hoy las rutas están en todo el país detonadas. Uno cuando viene de Entre Ríos va destruido. Uno cuando viene de Entre Ríos baja al Rulo ahí para agarrar la Panamericana donde está la Toyota y es una misión imposible casi.
0: Hay cráteres ahí.
1: Eso está detonado. Entonces, que faltaron hacer obras, estoy totalmente de acuerdo, faltaron hacer obras. Que se hicieron un montón, sí, se hicieron un montón. ¿Qué es lo que creo yo para la producción agrícola? Y falta, además de todo lo que tiene que ver con el tren, optimizar todo lo que tiene que ver con la utilización de barcazas para bajar la producción a través de la vía fluvial, que es un costo mucho más económico. Yo les daba un número, por ejemplo, el caso de mi provincia, que va a abaratar bastante los costos. Pero, de nuevo, creo que sí, faltaron un montón de obras. Creo que lo que se recaudó de retenciones se debería haber afectado con más énfasis a todo lo que tiene que ver con la producción agrícola, porque, en definitiva, es un tributo que termina pagando el sector agropecuario y se debería haber volcado en más obras. Eso, tomo lo que usted plantea, se debería haber mejorado, pero no hay ningún lugar de discusión que se hicieron mucho más obras de lo que no se está haciendo ahora y ni siquiera se está manteniendo ahora. Ni siquiera hay mantenimiento de la ruta.
2: ¿Sigue manteniendo relación con Sergio Massa?
1: Sí, con Sergio hablo cada 15 días, una vez por semana, cada tanto chateo respecto de cuando sale alguna noticia vinculada a la recaudación, al presupuesto, lo converso con él, sí.
0: ¿Es el candidato para el peronismo? Pues estuvo hablando mucho esta semana.
1: Mire, la verdad, no es que le quiera escapar a la pregunta, pero es una decisión casi personal de él. Yo valoro lo que hizo Sergio en la campaña anterior, en la elección anterior, que con un gobierno, de nuevo, que yo les comentaba recién, atravesado por las internas, con una situación muy compleja, con la peor sequía de los últimos 100 años, se perdieron 25.000 millones de dólares de exportación, estuvo a 2,7 puntos de ganar en primera vuelta, se logró mantener en la provincia de Buenos Aires, ganar en 13 municipios de la provincia de Buenos Aires, pero lo que él haga en la etapa que viene es una decisión de él. Sí, le digo que Lula fue presidente en la tercera vez que intentó, Fujimori cae con la cuarta, así que, de nuevo, volvemos un poco al principio, ¿no? Es Argentina y es predecir el futuro es bastante complejo, me parece.
0: Guillermo, gracias por este contacto y por tu tiempo. Buen fin de semana y la seguiremos en algún otro momento. Gracias, ¿eh?
1: Bueno, Darío, Fernando, gracias por la comunicación y un saludo para toda la mesa y para todos los oyentes.
0: Ahí estaba entonces Guillermo Michel, diputado nacional por el peronismo de Entre Ríos, aquí en la Red Rural, hablando de todo, ¿no? Política, sector productivo, infraestructura, cuestionando las decisiones que toma el gobierno y mirando hacia el futuro sobre lo que debe ser el consenso de la oposición, en este caso del peronismo. No nos quedó más tiempo, no tenemos que ir.
2: Lo importante es que acá siempre escuchamos a todos, ¿no?
0: O sea, por supuesto.
2: Le damos la voz a uno, a otro, y después la gente
0: sacará sus propias conclusiones. Pero nosotros, ¿no?, le abrimos el micrófono de la Red Rural a todas las voces. Así que no nos casamos con nadie, nunca.
2: Bueno,
0: estoy casado, aparte de hace 24 años, imagínate, no me quiero casar más con nadie. Bueno, nos vamos.
2: Nos vemos el próximo sábado. Saludo a Marcos y suerte esta noche.
0: Bueno,
2: ¿no?
0: Vamos con todo esta noche, Fer. Vamos, puño con puño. Vamos a Argentina, carajo. 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Gracias, nos vamos, nos reencontramos el próximo sábado en la Red Rural de 6 a 8 y vamos a Argentina hoy, carajo. Chau.

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0: Bienvenidos a Foja Cero, bienvenidos a este sábado fresquito en la ciudad de Buenos Aires. Un sábado que nos tiene, por supuesto, a todos expectantes. Ya me meto con todo eso, pero la voy a saludar a ella. ¿Cómo te va, Alejandra? ¿Cómo andás?
1: ¿Cómo va, Facu? Muy buen día. ¿Cómo va eso?
0: Bueno, fresquita la mañana, Ale, ¿no? Fresquita la mañana. Sé que me vas a decir que siempre me quejo del frío, pero bueno, vuelve el frío. Seguramente está pronosticado algo de lluvia. Ahora me contarás lo que viene por delante. Les cuento a los oyentes que no estoy en el estudio, tengo un compromiso en Uruguay, así que voy a estar unas horas, no mucho tiempo en Montevideo, y luego regreso para Argentina. Pero bueno, quería estar en el comienzo de nuestro querido programa, en un sábado muy especial. Esto hay que decirlo, hay que marcarlo, Ale, porque es un sábado muy especial, porque Argentina se juega a todo nada. Va, por supuesto, contra Suiza. En un rato vamos a tener a varios de nuestros compañeros desde los Estados Unidos contándonos, lo último de la selección. Entiendo que también durante los títulos, cuando actualicemos datos de los diarios, iremos seguramente con mucha información del Mundial, porque básicamente no pasó nada en los últimos dos días, teniendo en cuenta que ayer viernes fue un día no laborable, pero mucha gente se lo tomó como puente turístico. El jueves sí, efectivamente, fue nuestro feriado del Día de la Independencia. Algo de certeza de cara a lo que viene. Vamos a repasar, por supuesto, cómo están los cuadros a esta hora, con ese gol medio agónico, medio sobre la hora, que la llevó a España a ganarle a una Bélgica, que tuvo que cambiar justamente sobre el final a Courtois, su arquero, que salió ahí con alguna lesión muscular. Los años, por supuesto, no vienen solos, Alejandra, te lo digo yo. No sé de qué te reís, Alejandra. Uh-huh. ¿Por qué te reís, Alejandra? Bueno, ese cuadro, por ese lado, ya ofrece un partido por delante que va a ser, por supuesto, infartante, porque con ese gol sobre la hora, España le termina ganando 2-1 a Bélgica. Ayer lo viviste por Radio La Red. Iba a enfrentar a Francia en las semis del Mundial, de este Mundial que nos tiene a todos tan apasionados. Hay alguno que me dirá que si todos los partidos de Argentina los vi en el mismo lugar, ¿por qué me estoy yendo de viaje? Bueno, uno tiene que trabajar, no queda otra. ¿Vos tenés cábalas, Alejandra? ¿Alguna cábala? Bueno, contame. ¿Cuál es tu cábala, Alejandra, por favor?
1: A ver, a veces hay cábalas que no son cábalas, ¿no? ¿No? Es difícil explicar. Tengo mi cábala, pero no la voy a revelar porque prefiero mantenerla en secreto. Lo que sí te digo que no la veo siempre en el mismo lugar. Los partidos se van viendo en distintas sedes, podríamos decir.
0: Bienvenidos a Foja Cero, bienvenidos a este sábado fresquito en la ciudad de Buenos Aires, un sábado que nos tiene, por supuesto, a todos expectantes. Ya me meto con todo eso, pero la voy a saludar a ella. ¿Cómo te va, Alejandra? ¿Cómo andás?
1: Ah, estás saludador hoy, Facundo, estás reiterativo, ¿qué pasa? Bueno, sí, acá estamos, claro, vamos a quedarnos hasta las 10 de la mañana, como siempre, en el aire de Radio La Red. Ya abrimos vías, ¿te parece, Facu, para contactarse con nosotros, quienes están del otro lado? Hacías cábalas recién, bueno, que nos cuenten sus cábalas o algún ritual especial que hacen en este sábado, en esta previa del partido de Argentina, donde todos estamos allí esperando para el pase a la semifinal. Bueno, ahí te escuchamos en el 11 23 24 22 22, ese es nuestro WhatsApp, 11 23 24 22 22, @foja0910, así estamos en redes. Te propongo, Facu, arrancar con el repaso de las noticias más importantes de la mañana. Dale, cuando pasan 11 minutos de las 8.
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1: Bueno, empezamos a hacer un repaso por las principales portadas en este sábado muy especial que nos tiene a todos tan ansiosos, tan nerviosos, ¿no? Solamente queremos que lleguen las 10 de la noche, pero bueno, falta mucho para ese momento y vamos a repasar algunas noticias que encontramos en las portadas de hoy, más allá de que todo nos lleva a lo que es estos, a los que son estos cuartos de final de esta noche. Vemos la cara de Messi repetida una y otra vez, nuestro querido Lionel. Pero vamos a arrancar por el gobierno, que dice Clarín en su portada, que aún no consigue los votos para la reforma electoral. Le apoyan algunos gobernadores peronistas y la rechazan el PRO y la UCR. Por este lado, nueva diferencia en el oficialismo, dice Clarín. Patricia Bullrich no quiere las colectoras en las provincias que proponen los Milei. Además, se habla de economía, que quiere créditos hipotecarios con una tasa menor al 32%. Esta semana se reunieron varios bancos para avanzar con el plan gobierno de usar fondos de la ANSES para que las entidades financieras armen líneas de créditos para vivienda. Economía espera que eso sirva para reactivar la construcción en la segunda mitad del año, y con la obra pública en niveles muy bajos, la obra privada puede servir para dinamizar otros sectores de la economía, esto dice Clarín. Además, 12 muertos y 23 desaparecidos por el incendio en Andalucía. Fue en un pueblo de Almería, al sur del país, y todo se produjo por la caída de un poste de luz. Debido al viento y a la vegetación seca, el incendio se extendió rápidamente y las víctimas, en su mayoría turistas británicos y belgas, quedaron atrapados en sus autos cuando intentaban salir del lugar. Una triste noticia que conocíamos en estas últimas horas. Además, los pediatras alertan por la apuesta online de los chicos en medio del fervor futbolero, incentivadas por las redes y también por los influencers. Creció la cantidad de apuestas online de chicos y adolescentes. La Sociedad Argentina de Pediatría advierte por los riesgos. Por último, tenemos por un lado avanza España y ahora desafía a Francia, y por el otro, la Argentina busca un lugar en semifinales ante Suiza. El campeón mundial, después de dos sustos, se enfrenta hoy a una de las revelaciones de la Copa. A las 22 en Kansas City. Antes, a las 18, el gran duelo Inglaterra-Noruega en Miami. Un sábado claramente cargado por fútbol mundialista vamos a tener hoy por delante. Todo esto lo encontrás hoy en la portada de Clarín. Pero si nos vamos a La Nación, vemos la reforma electoral, porque los aliados resisten la idea del gobierno de habilitar listas colectoras. Debate es el mecanismo que permite distintas boletas con una misma fórmula presidencial. Además, se habla de Milei, que hará campaña a favor de Bolsonaro en Brasil. Desafía a Lula, viaja a apoyar al hijo del expresidente preso. En un desafío a Lula da Silva, el presidente Javier Milei confirmó ayer que viajará el 25 de este mes a Brasil para apoyar la candidatura presidencial de Flavio Bolsonaro, el hijo del expresidente que está preso por haber intentado una ruptura democrática. Las elecciones en Brasil serán el 4 de octubre próximo. En su intento de exhibirse como un líder de la derecha en la región, Milei viajará también a Perú y a Colombia para las asunciones de Keiko Fujimori y Abelardo de la Espriella, respectivamente. Más títulos que encontramos hoy en la portada de La Nación. Avanza la concesión de rutas con peaje. Vialidad Nacional avanza en el plan de concesión de rutas con peaje. Reitera entonces este título. Esta semana se hizo la apertura de sobres con las ofertas económicas y se presentaron 31 empresas en 13 consorcios. Entre ellas, algunas tienen directivos sentados en el banquillo de la causa de Cuadernos. Por otro lado, plenamente futbolístico y mundialista, España avanzó con un gol agónico y enfrentará a Francia. Tiene el goleador especial, Michael Merino. Entró en la parte final ante Portugal y definió el pase a los cuartos de final en tiempo adicional. Ayer, con el partido frente a Bélgica, a punto de ir a suplementario, iban 1-1, volvió a ingresar y a los dos minutos convirtió. De esta manera, España ganó 2-1, avanzó a las semifinales y el próximo martes protagonizará el partido más esperado del Mundial. Chocará contra Francia. Y lo más esperado por nosotros, la selección que busca volver a ser el equipo de Qatar. A las 22 en Kansas City enfrentará a Suiza por los cuartos de final. El DT Scaloni no haría cambios. Estos son los títulos que hoy encontrás en la portada de La Nación, cuando pasan 17 minutos ya de las 8 de la mañana. Seguimos ahora con repaso, pero antes Vamos a ver cómo está la mañana, ¿eh? Mañana fría, lo decía Facu. Tenemos 9 grados 4 décimas de temperatura, 95 el porcentaje de humedad, un cielo que está cubierto con neblinas, pero atención porque hay alguna inestabilidad por delante, ¿eh? Según estamos viendo, nos esperan algunas lluvias incluso por la noche, con una máxima hoy de 15 grados, mañana domingo mínima 7, máxima 13, ya con buen tiempo aparentemente. No tendríamos más lluvias, serían unas lluvias que quedarán atrás durante esta noche, según está anticipando el Servicio Meteorológico Nacional, si hablamos de una jornada bastante fresca, ¿no? Ya sigo con el repaso de portadas, pero veníamos, ¿no?, reiterando en los principales portales y también en las principales portadas de diarios lo que hablaba Javier Milei acerca de la economía. Dijo que funcionan bastante bien sus viajes porque, según señala, han conseguido en el RIGI 150 millones de dólares de inversiones. Lo escuchamos al propio presidente.
4: Ah, y además funcionan bastante bien mis viajes, ¿no? Porque hemos conseguido en el RIGI 150 mil millones de dólares de inversiones, así que, digamos, los viajes parece que funcionan.
1: Bueno, y decíamos también que confirmaba su viaje a Brasil. Se viene el próximo 25 de este mes, así que así también lo decía Milei.
4: Tengo el 25, viajo a Brasil,
5: sí,
4: que es que lo ungen candidato a presidente a Flavio Bolsonaro, y voy a estar en San Pablo y voy a hacer también un paso por Brasilia para saludar a Jair Bolsonaro.
1: Bueno, ahí lo decía Javier Milei en diálogo con Julieta Tarres, ¿no? Cuando pasan 19 minutos de las 8 de la mañana, sigo repasando algunas portadas y ya repasamos algunos audios de nuestros queridos jugadores, ¿eh? Porque lo vamos a escuchar a Licha Martínez, a Cuti Romero. También un resumen especial que nos preparó Martín Arévalo, porque habló, decíamos recién también, Scaloni, que se viene esta noche. Bueno, ya en segunditos lo repasamos, pero antes me meto en la portada de Página 12 que habla de una insólita apuesta por todo lo importado, ¿eh? Desecho en Argentina es el sello que publica hoy Página 12 en su portada, jugando un poco con estos dichos tan raros, ¿no?, que ha tenido el presidente, pero que, bueno, claramente van en línea con su pensamiento. Milei sostuvo que Argentina solo produce dulce de leche y viromes, con abierto desprecio por el entramado industrial que caracteriza la economía nacional. Bueno, cuántas industrias lamentablemente se han destruido, ¿no?, en este último tiempo. Lo hizo para sostener la política de apertura indiscriminada y dejó en claro el modelo al que aspira. Un país que exporta materias primas sin valor agregado e importa todo lo demás. Bueno, repaso algunos otros títulos que encontramos en el diario Popular. Alertan por el avance de las apuestas online en menores, ya te lo decíamos. Pediatras muy preocupados. Por otro lado, esta semana, alimentos que cortaron la racha y que subieron 2,4%. Y ya todo es mundial. En el resto de los títulos, todo es mundial. Pero claro, te lo decía, nosotros estamos con la mente puesta en lo que viene esta noche. Y Lisandro Martínez habló en conferencia de prensa en esta previa al choque con Suiza.
6: Creo que lo vimos exactamente igual. Mucha emoción, con mucha adrenalina, ¿no? Y yo creo que con mucho orgullo. Somos un equipo que representa muy bien a los argentinos. Creo que la conexión que hay y cómo los argentinos se sienten identificados con este equipo es lo que se buscó del primer día.
1: Y el Cuti Romero, quien nos dio la primera esperanza, ¿no?, frente a Egipto, que la hemos pasado tan mal cuando llegó ese cabezazo y metió ese 1-0 para lo que sería después un 3-2, dar vuelta un partido agónico que hemos tenido frente a Egipto. ¿Pero qué dijo Cuti de lo que se viene?
7: Bueno, están siendo dos partidos muy duros para nosotros. Mañana va a ser un partido muy, muy complicado. Vimos Suiza, que a Colombia no se le hizo para nada fácil. Creo que, por lo que vi, mi manera de pensar, creo que dominó todo el partido Suiza, así que va a ser un partido muy, muy lindo, tiene jugadores muy importantes y nada, estamos preparados para mañana.
1: Bueno, y también habló Lionel Scaloni, sí, de cara a lo que va a ser este encuentro de esta noche frente a Suiza, así que Martín Arévalo allí desde Kansas nos deja esta especie de resumen de lo que dijo el entrenador argentino.
8: Es un día que arranca muy temprano para nosotros.
5: es un día de mucho nervio, de mucha tensión, pero también es un día que queremos disfrutar porque no se juega un partido así a cada momento. Dicen que la vida es lo que pasa entre mundial y mundial y es un poco así. Hoy tenemos la posibilidad otra vez de meternos entre los mejores cuatro del mundo y ahí va la Argentina para jugar frente a Suiza en el Arrowhead Stadium de Kansas, un lugar en donde inició su camino en esta Copa del Mundo, un lugar conocido, un lugar que fue la casa de la selección y un lugar que seguramente cobijará esta noche a la selección argentina a partir de las 20 horas de Kansas cuando dispute este partido cuarto de final frente a Suiza. Todavía el equipo no está confirmado. Ayer Scaloni en conferencia de prensa habló puntualmente de lo que significaba la Argentina, en este caso como candidato, pero también habló de algo que está sobrevolando un poco el ambiente, y es que no solo le quieren ganar todos, sino que además muchos quieren que pierda. Esto tendrá que ver con que Argentina viene a ser campeón del mundo, tiene que ver con que las cosas le vienen saliendo bien hace mucho tiempo, la verdad no lo sé, pero hay un clima raro en algunos lugares. Dicho esto, si no pasa nada extraño, la idea de Scaloni es ir con los mismos 11, y los mismos 11 serían, en todo caso, Dibu Martínez, Molina, Cuti Romero, Lisandro Martínez y Tagliafico, en la mitad de la cancha De Paul, Enzo Fernández, Paredes, McAllister, Julián Álvarez y Messi, los 11 que tendría que confirmar en la charla allá por las 5 de la tarde.
1: Un beso enorme le mandamos a Martín Arévalo, que está haciendo también una cobertura excelente desde allí, desde Kansas. Claro, Martín decía, vamos en busca de quedar entre los cuatro mejores del mundo, con el mejor del mundo, sin dudas, con nuestro queridísimo Lionel Messi, que justamente uno de los entrenadores que ya forma parte de los cuatro mejores del mundo, que estará enfrentando el próximo martes a Francia, estamos hablando de España. Bueno, su entrenador, el español Luis de la Fuente, justamente definió al mejor del mundo, a Lionel Messi, de esta manera.
8: Messi parece que tiene 19 años o 23. Messi está a un nivel excepcional, sobre todo ya no obviamente en la madurez que la tiene, con la edad que tiene, obviamente que ha vivido 50.000 situaciones de este tipo, una gran experiencia, pero sobre todo en el aspecto de compromiso. Es incansable, es insaciable, quiere más, cada día más. Es un ejemplo para todos sus compañeros y para mucha gente, amantes del fútbol y gente que está empezando en esto del fútbol.
1: Y va por más, y esta noche va a ir por más, justamente, buscando quedar entre los cuatro mejores del mundo. Mucha expectativa de cara a lo que va a pasar esta noche en este 11 de julio, que ¿sabés qué día es hoy? El día del meteorólogo, que los recordamos tanto cada día, así que beso enorme a todos ellos, beso gigante, porque esto se conmemora en honor a la creación del Centro Argentino de Meteorólogos, que ocurría por allá, por el 1969, así que a todos los meteorólogos los saludamos en su día repasando, qué mejor momento que este, los datos no solamente de este momento, sino para lo que resta de este sábado con una jornada inestable por delante. Ahora se modifica, no se habla de lluvias por la noche, sino de algunas lloviznas por la tarde, lloviznas pasajeras con máxima de 15 grados. El domingo mañana, buen tiempo, mayormente nublado, pero sin lluvias, mínima 7, máxima 13. A esta hora tenemos 9 grados 6 con un cielo cubierto con neblinas, 95 el porcentaje de humedad. Te recuerdo que si estás del otro lado, nos querés compartir alguna cábala, bueno, lo que quieras, te escuchamos en el 11 23 24 22 22 y en nuestras redes @foja0910.
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0: Aquí estamos de vuelta, Ale. Gracias por la tapa de los diarios, por los audios y los últimos títulos. No sé si llegaste a ver, si llegaron a ver, el emotivo video que presentó la selección argentina oficialmente a través de las cuentas sociales de la AFA, que tiene un protagonista, que es un personaje bueno, que es muy querido y que mucha gente incluso elige cuando hay que hacer un top 3 de los principales personajes de la historia argentina, que es el propio René Favaloro. Con Favaloro como protagonista, la selección y la AFA presentó una pieza audiovisual muy emotiva, no sé si la viste, Ale. Ellos titularon Con el corazón siempre, y por supuesto muestra los momentos más emotivos y más infartantes, por supuesto también hablando de Favaloro, del triunfo de la selección ante Egipto, con algunas frases de el propio Favaloro, frases históricas. Favaloro fue un personaje que tuvo un gran desempeño mediático porque apareció mucho en los medios, bueno, hasta que después su desenlace lo conocemos todos. Como aparece Favaloro ahí en ese video de la selección, también quiero compartir algo que vi esta semana, que tiene que ver justamente con Favaloro. No sé si llegaste a ver, Ale, que la propia María Becerra va a ser quien va a relatar y va a aparecer en este documental, en un nuevo documental que va a haber sobre René Favaloro, que cuenta, por supuesto, la historia que une a ella con Favaloro. Hay algunos otros personajes también conocidos, está, qué sé yo, Alfredo Leuco, entre otros famosos que aparecen y que van relatando la parte de la historia del propio Favaloro. Aparece también Luis Landricina y aparecen, Gustavo, Patricia, que son pacientes de Favaloro, y Laura Favaloro, que es cardióloga y sobrina. Y en muchos casos, yo sé que a ella no le va a gustar esta idea, pero muchos la ponen como la sucesora o una de las personas, una de las profesionales que siguió con el legado profesional del propio Favaloro. Quiero compartir con ustedes, antes de ir a la tanda, un anticipo de este documental, donde la propia María Becerra y otros personajes famosos aparecen y dan cuenta de la vida del propio Favaloro. Vamos a necesitar de cardiólogos en las próximas horas por todo lo que viene. Escuchen María Becerra y otros tantos sobre el documental de René Favaloro.
1: Un tiro al corazón. Te juro que parece mentira, ¿no? Un tipo que le salvó el corazón a millones de personas terminó con su vida apagando el suyo.
2: Yo siempre me he sentido un ciudadano común. El día que no pierda ese sentimiento, prefiero no seguir existiendo.
1: La vida de René Favaloro es una de las historias más conmovedoras y extraordinarias de la Argentina del siglo XX.
3: Para mí, el último prócer argentino.
4: De una valentía, de una excelencia profesional.
5: Y gracias a él estoy donde estoy. Él pudo formar una familia.
6: Decía que me apegaba a Dios.
1: Su nombre quedó asociado para siempre con el bypass coronario.
7: ¿Cómo se siente salvando vidas, doctor Favaloro?
2: Que uno no es Dios, primero. Un hombre común y corriente que hace lo mejor que puede.
8: Descubrió con profundidad la otra Argentina.
2: Lo que hace falta son médicos o gente, enfermeras, lo que se metan en los ranchos, que viva con los pobres.
1: Podría haberse quedado en Estados Unidos.
9: Para mí lo mejor que hizo René fue volver a la Argentina.
1: Podría haber tenido una vida mucho más cómoda y lujosa.
2: Hoy tendría que tener 60 millones de dólares en mi bolsillo.
1: Pero volvió. Y esa decisión quizás define toda su historia.
2: Yo digo que no venía solamente a operar, sino que fundamentalmente venía para hacer educación e investigación.
1: No te queremos contar cómo un médico cambió la historia de la cirugía cardiovascular, sino quién fue el hombre detrás del guardapolvo.
2: Algún día habrá una medicina que trate al rico y al pobre de la misma manera.
1: Favaloro, el último prócer.
0: Ahí vale la pena hacer una aclaración. Primero, que motivó todo lo que fueron diciendo. ¿Por qué aparece María Becerra? Justamente porque su padre, el papá de María Becerra, el papá de la nena de Argentina, como se la conoce popularmente a María Becerra, es el doctor Pedro Becerra, que también es justamente médico, cirujano, y eso es parte de lo que lo une. La une a María Becerra justamente con el propio René Favaloro. Es interesante realmente todas las voces que aparecen en el documental. Y con esto cierro. El documental se va a poder ver pronto por YouTube y se va a llamar René Favaloro, el último prócer.
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0: 85 el porcentaje de humedad, está pesado el ambiente. Hoy la máxima llega a 15 grados, incluso se habla de algunas lloviznas por la tarde. La tarde previa a lo que va a ser este partido de Argentina frente a Suiza, todos pensando en esta noche, cuando lleguen las 22 y la pelota empieza a rodar. Antes tenemos el otro encuentro y demás a las 6 de la tarde, pero nosotros focalizamos en Argentina-Suiza. Y te estamos preguntando, ¿tenés alguna cábala? Bueno, ahí te escuchamos en el 11-23-24-22-22. Hola.
1: Hola, la red, buen día. Un gusto escucharlo siempre. Bueno, con el tema con respecto a lo de la cábala, en mi casa, mi hijo y yo usamos la misma camiseta durante todo el mundial, sin lavarla, que es la cábala. Obvio que solamente la usamos en el momento del partido, pero la transpiración que llega para el último partido, esa camiseta no quiero saber cómo estará.
0: Bueno, ojalá transpires mucho esta noche, ¿no? Porque es lo que queremos, que se transpire por la emoción que vamos a vivir, por el festejo de goles y demás. Pero bueno, hay que esperar, ¿eh? Hay que esperar. 11-23-24-22-22.
2: Buen día, Radio La Red. Argentina hoy 1-0. Caminando, gana, caminando sin sufrir. Y llegamos a la final. Osvaldo Barra Pantanal, hincha Huracán. Vamos, Radio La Red.
0: Ahí está el quemero que pone toda la fe. Bueno, hemos sufrido tanto en los últimos dos partidos que no vendría mal estar un poquito más tranquilos, ¿no? Ahí vamos, 11-23-24-22-22. Buen día.
3: Hola, buen día, ¿cómo anda, equipo? ¿Todo bien? Mira, mi cábala es que cuando arranca el mundial, lo que esté en mi casa y la comida que se hizo en ese momento, si el resultado fue positivo, se repite y todos los que estuvieron ahí, sea como sea, el día del partido de Argentina, tenemos que estar ahí. El lugar no importa, el tema es estar ahí y comer la misma comida. Mi señora ese día está haciendo, amasando pizza, 4 pizzas. El partido contra Egipto amasó mi cuñado, la verdad que la sufrimos mal, así que no más a más. Mi señora seguirá amasando las pizzas, las 4 pizzas, con mis hijas y la gente que estuvo en casa, y así lo veremos el día de hoy. Rafa de San Martín.
0: Está muy bien, pizza va a haber seguro y mejor. Mirá, si amasó tu cuñado y no fue tan bien, que amase de nuevo tu señora, ¿eh? Respetemos eso, nos quedan pocos partidos, así que un tironcito más y a respetar esas cábalas. 11-23-24-22-22, ahí te esperamos. Vamos hasta las 10 de la mañana con este Foja Cero, cuando pasan ya 47 minutos de las 8 de la mañana. Y claro, falta cada vez menos para la final del mundo, ¿no? Pero cuando suene este tema que estamos escuchando en cada momento, va a sonar claramente en el encuentro final, ese encuentro que defina quién será el nuevo campeón del mundo. Viste que es muy estadounidense, muy del Super Bowl y demás, meter estos showcitos de entretiempo. Bueno, y en la final había algunos artistas confirmados, como por ejemplo Madonna, pero se ha sumado uno a último momento, un canadiense, que no olvidar que Canadá fue una de las sedes de este mundial, ¿no? Bueno, estamos hablando de Justin Bieber, que en estos últimos días confirmó, a través de la FIFA, obviamente, que se suma a Shakira, infaltable en esta final, a Madonna. También va a estar el grupo BTS, de K-pop. Y va a haber un showcito entonces en el cual ellos estén allí en el estadio de New Jersey el próximo 19 de julio, ese domingo, cuando se sepa finalmente quién será el nuevo campeón, en el estadio MetLife, donde van a ser además varios, como por ejemplo Coldplay, se ha sumado también a este listado, varios artistas que formarán parte de este show, que claro, inevitablemente va a ser que se demore un poco más el entretiempo. Algo que es un poco discutido, ¿no? Porque dicen que, bueno, se enfría demasiado el encuentro y demás. Ya se vienen cuestionando estos famosos cooling break, ¿no? Estas pausas, breves interrupciones que tiene el juego a los 20 y piquito de minutos para hidratarse y demás. Algo que se había puesto en el Mundial de Clubes, algo que se reitera en este Mundial y que parece que llegó para quedarse porque, claro, ahora le buscaron la beta comercial. Entonces parece que ya se instalaría entonces como una especie de espacio publicitario. Pero bueno, volvamos a lo que va a ser la final del 19 de julio. Esta breve interrupción que tendrá un poquito más de los famosos 15 minutos reglamentarios, donde vamos a ver estas actuaciones. Pero lo importante de destacar es que este espectáculo de la final

0: del mundo va a apoyar el FIFA Global Citizen Education Fund, que es una iniciativa que busca recaudar 100 millones de dólares. ¿Cuál es el objetivo de esa recaudación? Ampliar el acceso a una educación de calidad y al fútbol para los chicos de todo el mundo. Es algo que preocupa muchísimo. En este caso se habla de un dólar por cada entrada vendida que va a ir destinado en estos partidos del Mundial a este fondo, que ya recaudó más de 50 millones de dólares. Cifras que se conocen: actualmente unos 350 millones de niños y de adolescentes en todo el mundo están fuera del sistema escolar, de los cuales 133 millones no alcanzan los niveles mínimos de lectura ni tampoco de matemáticas cuando finalizan la educación primaria. Datos que alertan bastante. Bueno, justamente el Mundial de la FIFA une al mundo como nada más puede hacerlo. Estoy agradecido de formar parte de este show, aún más sabiendo que ya se está ayudando a ampliar el acceso a la educación para los niños. Esto es lo que aseguraba Justin Bieber cuando confirmaba su participación entonces en la final del mundo el próximo 19 de julio.
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0: minutos apenas nos separan de las 9 de la mañana. Una mañana rara que estamos teniendo en Buenos Aires, un tanto nublado, con cielo cubierto, 9.6 la temperatura, muy elevada la humedad. Hoy te contaba 95 el porcentaje actual y bueno, estas lloviznas que estarían llegando durante la tarde. Hoy nos espera una máxima de 15 grados, pero también nosotros desde este lado te esperamos a vos. Contarnos esas cábalas que tenés, cómo vas a vivir este partido tan intenso, ¿no? Esta noche desde las 10 de la noche, además de obviamente sintonizar Radio La Red, porque todos, imagino que hacemos lo mismo, ponemos la tele, la muteamos y escuchamos el relato de Radio La Red. 11 23 24 22 22, ahí te escuchamos. Hola.
1: Buenos días, Radio La Red, soy José Paulo de Selina. Es para decirle que mi cábala es que estar con mi hijo, con mi nieta y mi señora en el dormitorio. Aguante La Red. Aguante, Soja Cero. Aguante, Pastor.
0: Y aguante la selección. Ahí estamos. 11, 23, 24, 22, 22. Buen día.
2: Hola, buen día, equipo. Bueno, mi cábala es verlo solo en el comedor. Mi señora y mis hijas lo ven en la pieza. Concentrado, con fe y esperando que Argentina gane 3-1. Abrazo grande, aguante La Red.
0: Ah, bien, este vino con pronóstico y todo. Mira, con resultado. Pasa mucho eso, ¿no? De que se van distribuyendo en distintos sectores de la casa, porque no es fácil compartir el momento del partido. A veces muchos dicen, no, no, a mí déjame solo, o se juntan. Bueno, cada uno tiene su ritual para esta noche. 11, 23, 24, 22, 22.
3: Hola, Facu. Buen día. Ya le dijo José Paz. Bueno, partido lo vemos con yo, mi señora y mi vecina, una viejita de 86 años. Uh-huh. Y todos los partidos los miramos en la misma silla, cada uno en su lugar. Bueno, tengo un pálpito muy grande. Hoy ganamos 3-0. Vale, Facundo de equipo, saludo.
0: Y bueno, a algunos se nos viene a la mente, ¿no? Una especie de déjà vu de ese hat-trick de Messi en el debut. Y bueno, y si repite, ¿quién te dice? ¿Por qué no? Me gusta tu pálpito. Uno más en el 11 23 24 22 22. Buen día.
4: Buen día. Para la Radio La Red, sí, la cábala nuestra es que usamos el mate, el mismo mate todos los mundiales, llaman como 4 mundiales. Y el mate está rajado, lo tuvimos que pegar con, como de madera, con cola. Porque no daba madera. Esa es nuestra cábala. Muy bueno el programa.
0: Bueno, banquemos este mundial entonces. De última, para el próximo lo renovás. Pero si resultó en Qatar, banquémoslo este año también. Quedan poquitos partidos. Gracias por dejar sus mensajes en el 11 23 24 22 22. Sobre las 9 en punto de la mañana. 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

0: abriendo formalmente esta segunda y última hora de Foja Cero. Mira, estamos exactamente, yo no te quiero poner nerviosa, pero estamos exactamente a, si las cuentas no me fallan, 13 horas, ¿verdad? Del comienzo del partido. Cada vez falta menos, tachamos los minutos, tachamos las horas y ahí estaremos enfrentando a Suiza, buscando el pase a las semifinales. ¿Eh? ¿Querés sumarte del otro lado? Te recuerdo, te reitero, 11, 23, 24, 22, 22. Estamos compartiendo cábalas, básicamente, lo que quieras contarnos de cómo vas a vivir esta noche. También a través de nuestras redes, @foja0910, programa que te va a acompañar hasta las 10 de la mañana, como siempre, con Facu Pastor, que está desde Uruguay, pero hoy estamos en contacto permanente, así que hasta las 10 vamos juntos en el aire de Radio La Red.
1: Aquí seguimos, por supuesto, manija en la radio líder del fútbol, en la radio del Mundial. Lo decíamos, Ale, en la primera hora, lo que ha sido la cobertura de esta radio a lo largo de todos estos días. Y hoy, bueno, hoy va a ser igual. En un rato les contamos cómo va a ser la agenda del día. En un rato también escuchamos a varios de los chicos, al equipo de esta radio, que ha sido muy generoso también a lo largo de todo este tiempo. Esta semana, en Pastor 910, pusimos al aire el testimonio de Sebastián Blasco, que es el director de la Diplomatura Universitaria en Psicología del Deporte de la Universidad Austral. Me encantó algo que escribió, producto de eso lo llamamos, y algo que dijo en Pastor 910 respecto a Scaloni, respecto a Messi, pero sobre todo respecto a Scaloni, sobre la idea de cómo es el liderazgo de Scaloni, cómo es su manera de fijar límites y de justamente gestionar y llevar adelante el equipo. Escuchémoslo.
2: Es un líder muy particular, Scaloni.
3: Sí, a ver, yo creo que la ternura y el límite no son excluyentes, al contrario, ¿no? Y creo que Scaloni lo integra muy bien, la capacidad para poder detectar en qué momento otorgar libertades y en qué momento poder ser firme y poner límites. Ahora, este modelo de inspiración desde lo real tiene que ver con el sentido y el propósito, que es algo que también nos marca mucho la escaloneta en general, ¿no? Cuando una persona puede vislumbrar el sentido de vida y lo puede manifestar hacia adelante en forma auténtica y real, eso se contagia, porque lo auténtico se palpa, se asimila, como en el auténtico genera mucho rechazo, ¿no? Entonces me parece que acá también está otra de las claves de este modelo tan particular y al mismo tiempo tan bueno, ¿no? Que en Argentina emerja un grupo de jugadores que ganan millones de dólares al año, como bien decías vos, que estén dispuestos a correrse de su ego en pos de construir algo comunitario, familiar, me parece espectacular. Y como decías, integrando lo familiar.
1: Y a raíz de esto que decía justamente Sebastián Blasco, ya está en línea Diego Borinsky, un querido amigo que está con nosotros, que es el autor de la biografía de Scaloni, que ya nos está escuchando. ¿Cómo te va, Diego? ¿Cómo andás? Gracias por atendernos. Buen día.
4: ¿Cómo anda, Facu? No, un placer para mí. La biografía oficial con Scaloni, ¿no? Porque
1: eso, me gusta.
4: Eso me gusta.
1: Es la biografía oficial de Scaloni. Ahora me vas a contar un poco cómo se fue gestando este libro, pero de esto que veníamos recién escuchando, vos que lo entrevistaste, pudiste investigar su perfil, ¿qué tipo de personaje, qué tipo de líder es Lionel Scaloni?
4: Bueno, difícil resumirlo porque yo me tomé 544 páginas para tratar de explicarlo, ¿no? Pero en principio es un líder con conocimiento, porque si vos tenés adelante una persona que no sabe de lo que habla, o no, ¿viste? Se cae enseguida. Entonces, lo primero que sabe de fútbol, y porque tiene una cabeza de técnico desde muy chico. Nosotros, cuando llega a la selección y no había dirigido nada, lo único que había dirigido era un grupo de chicos en Mallorca para validar su título, ¿viste? Las críticas, ¿cómo va a llegar a la selección un tipo que no dirigió nada? Había sido ayudante de San Paoli 2 años, uno en el Sevilla, uno en la selección, y había dirigido un grupo de chicos en Mallorca, ¿viste? Era medio ilógico. Pero en realidad, a partir de entrevistas con gente que lo conoció desde que estaba en Sportivo Matienzo, en su pueblo, en Pujato, el técnico del Deportivo La Coruña, que me dijo, de todos los técnicos, los exjugadores que yo tuve, que después fueron técnicos, y me nombró tipos importantes, Valverde, entre otros, me dice, este era el mejor, este le hablaba a los compañeros, daba indicaciones. Entonces, bueno, primero el conocimiento, porque vos te parás frente a un grupo y le decís, che, miren, tengamos cuidado con esto, esto y esto, el rival, y nosotros vamos a aprovechar por acá, por acá, por acá, y después pasan esas cosas, vos decís, claro, bueno, este tipo sabe, vamos claro, a darle bola porque sabe, entonces eso es lo primero.
1: Quiere ser, es un líder, Diego, que sienta sus bases en el saber, en el conocimiento, no es que solamente habla, sino que sabe lo que habla
4: y entiende. Si no es un castillo de naipes que se cae, bueno, el ejemplo que todos ponemos, porque es muy evidente y fue notorio, fue el de la final del Mundial contra Francia, o sea, Di María venía jugando alternadamente porque tenía alguna lesión, no se sabía si iba, jugaba algunos minutos y jugaba por derecha, y el día de la final lo pone por izquierda y da toda una explicación de por qué puede hacer daño por ahí, incluso Di María cuenta en el método de Scaloni y Frodo, dice que miró la planilla porque no sabía si jugaba y vio que no se vio, se buscó en el lugar de siempre, en la derecha, y no estaba, y dije, uy, no juego, y de golpe se ve en la izquierda, entonces, juego por acá, y da toda una explicación de por qué. Entre esas cosas, por ejemplo, también tiene mucho sentido común. A mí en las charlas que tuve, fui a Mallorca, a la casa de donde vive Scaloni, porque su mujer es de Mallorca, que se quedó a vivir ahí, me dijo, hay jugadores a los que no le puedes decir 2 días antes que van a jugar. Entonces me dice, Di María, por ejemplo, las charlas técnicas, viste, está con el piecito, viste, como nervioso. Entonces,
1: o sea que el liderazgo no solamente es el conocimiento, sino es gestionar también esa ansiedad que genera, bueno, que genera el fútbol. Y porque a quién se... Bueno, no te habrá dado nombres, pero él dice que hay jugadores a los que no se les puede avisar antes.
4: Bueno, por ejemplo, porque Di María se ponía nervioso con el piecito, viste, entonces se dio cuenta que si le decía 2 días antes, le iban a consumir los nervios. Entonces se enteró Di María que iba a jugar un rato antes y que iba a jugar por la izquierda, en una posición que obviamente había jugado muchas veces. Y esto es una cosa que contó Guardiola, que le había dicho Velasco, un famoso entrenador de vóley argentino, recontra exitoso, cuando Guardiola quiso empezar como técnico, vino a la Argentina para hablar con Bielsa, con Menotti, y había hablado con Velasco. Cada jugador una tecla distinta, no es que son todos iguales. Entonces, claro. Ahí te pongo el ejemplo, que alguno por ahí le puede decir 2 días antes, che, mira, me parece que por ahí jugás, viste, por ahí no se lo dice directo, y otro se lo tiene que decir sobre el momento.
1: Claro.
4: Y después, yo te dije el conocimiento, pero después tenés que ser justo con tus decisiones, que no juegue este porque está acomodado, tenés que ser franco, tenés que mirar a los ojos al jugador y decirle algo, y ahí volvemos a Di María, que él lo cuenta en la serie, que Di María, Scaloni lo llama en la primera Copa América del 2019, que terminamos tercero, y cuando arrancan las eliminatorias para el Mundial de Qatar, no lo convoca. Y Di María sale a dar 2 notas, una muy fuerte con Clos, y dice, la verdad, yo estoy mal, porque yo acá me hago el valiente en mi casa, pero la verdad que no puedo creer que no esté. Justo había, hace 2 meses, había jugado la final de la Champions con el PSG, y entonces estaba mal. Y Scaloni me dice, no estaba terminando la nota, de dar la nota a Di María, que yo ya lo estaba llamando para hablar con él, y por videollamada, para verlo a la cara. Entonces me dice que lo primero que le dijo es, ¿quién te dijo a vos que no vas a jugar más en la selección? Yo necesito que juegue Nico González, que juegue Lucas Ocampo, que no tenga la sombra tuya atrás, porque si a vos te llamo no te puedo mandar a banco suplente. Le dio toda una explicación, pero no se hizo el Gil. Digamos, había un conflicto ahí incipiente, porque un tipo como Di María, si bien no lo había criticado a Scaloni, viste, salió a decir, che, ¿cómo no me llaman? Y el tipo fue, encaró el problema. Bueno, esa es otra cosa, ¿no? Ser frontal, mirar a la cara y decirte las cosas como cree que son. Bueno, entonces yo te digo, saber de fútbol, ser justo en las decisiones. Y acá caemos, Otamendi es el subcapitán del equipo, pero ahora está en el banco.
1: Pero es suplente, claro, nunca le tembló. Veremos hoy contra Suiza qué equipo para. En un rato nos enteraremos acá cuando se empiezan a armar las previas. Sí. Falta mucho. Como verás, estoy bastante ansioso. Parezco Di María, porque estoy ansioso.
4: Con el piecito así,
1: como describías. Ahora, no le tiembla, cuando vos decís no le tiembla el pulso, eso que queda claro a la hora de siempre explicar en conferencia de prensa que para él va a jugar el que mejor esté, que no hay, obviamente, salvo sacando la figura de Messi, no hay alguien que tenga comprado, por decirlo de alguna manera.
4: Por eso, vos jugaste al fútbol, todos integramos grupos, vos sabés cuando hay alguno acomodado, entonces vos pretendés que sea justo el que toma las decisiones, que juegue el que mejor está, y hay ejemplos El primer ejemplo que se me viene a la cabeza es el Mundial de Qatar, que después de perder con Arabia, él saca a Lautaro y a Paredes ya entre el segundo y el tercer partido. Paredes ya lo sacó en el segundo porque no andaban bien, y los puso a Julián y Enzo, que habían jugado, habían debutado hacía muy poco en la selección, y nada, y eran Lautaro y Paredes eran soldados de la primera hora,
1: claro.
4: Listo, afuera. Entonces, el jugador que es muy bicho, y más en la selección donde están los mejores de cada uno de los equipos, ¿viste? Ve esas cosas. Entonces, bueno, ya lidera desde ahí. Y lo otro que me parece clave es la cercanía. Yo le pregunté a él en un momento, y me dice, yo soy un técnico cercano al jugador. ¿Qué significa cercano? Significa que te interesa lo que le pasa humanamente. Hace poco De Paul contó también que por ahí baja de la concentración y se pone a charlar y no hablan de fútbol y le pregunta cómo está la familia, cómo está en su club. Entonces, y eso no le impide después tomar decisiones de sacarlo.
1: Claro, bueno, eso decía recién un poco Blasco, ¿no? Que si se quiere la ternura no imposibilita la idea de poner límites, porque evidentemente también ha puesto sus ideas y sus límites. Contame, Diego, un poco cómo se gestó el libro. Estamos hablando con Diego Borinsky, que es el autor de la biografía oficial de Scaloni. Debe ser uno de los colegas, de los periodistas que más conoce a Scaloni, justamente por haber tenido que trabajar sobre el perfil. La idea del perfil de un perfil periodístico, la idea de un perfil periodístico siempre requiere eso, requiere justamente conocer mucho una persona, poder profundizarla. ¿Cómo se gestó ese libro? A ver.
4: Sí, bueno, había salido algún libro sobre Scaloni, yo quería hacerlo con él, porque la verdad que me acostumbré a hacer eso, entrevistando en el gráfico, haciendo la sección de las 100 preguntas, haciendo entrevistas. Había hecho el libro de Almeida con Almeida, que ahí nos conocimos en las tribunas. Había hecho los libros de Gallardo con Gallardo. Y nada, cuando gana la Copa América en el 2021, que entierra 28 años sin ganar nada, porque ahora estamos todos Messi, tío, que sea, había muchos que lo querían matar a Messi, que entre el 2005, que debuta en la selección, hasta el 2021, fueron 16 años sin poder ganar nada. Ya ahí me empezó a entusiasmar el personaje, me gustaba cómo contestaba, empecé a tantear a través del representante, porque yo no lo conocía, Scaloni, le quería hacer las 100 preguntas, que en ese momento estaba haciéndolas en La Nación, no se pudo en ese momento, después más cerca del Mundial, bueno, la posibilidad de un libro, y nada, un año después de ganar el Mundial, nos juntamos en la editorial con Penguin, y nada, decidimos que se hacía el libro. El tema es que, y ahí surgió la posibilidad de ir a Mallorca, de entrevistarlo y demás. El tema es que justo faltaban dos partidos para terminar el año, yo dije, bueno, listo, ahora terminan los dos partidos, lo voy a ver a Scaloni. Yo ya todo esto, cuando ya había empezado, me había visto todas las notas, más allá de que seguía el día a día en la selección, me había hecho dividido su vida en etapas, tirado preguntas, llegué a 1.500 preguntas. Epa. Bueno,
1: pero llegaste a tener 1.500 preguntas
4: para 1.500 y pico.
1: Obviamente sí. cuando eso no se lo contaste, porque si no te cierra la puerta,
4: no entras a la casa. Claro, no, yo dije, yo tiro, viste, total, yo estoy acostumbrado a hacer 100, te imaginas, para un libro más, bueno, empecé a tirar, dije, después total tengo tiempo para bajar, y dije, bueno, ahora termino estos dos partidos y ya me meto con todo. Bueno, perdemos con Uruguay, que no perdíamos desde el Mundial con Arabia, y digo, justo ahora, bueno, y a los 3-4 días, la segunda fecha de FIFA, el segundo partido, le ganamos a Brasil en el Maracaná, primera vez que perdí a Brasil de local en las eliminatorias, creo que eran 64 partidos sin perder. Y dije, bueno, mañana ya lo llamo Scaloni y me pongo a la conferencia de prensa. Bueno, Leo, ¿qué balance haces de este año? No, bueno, les quiero decir una cosa, me voy a tomar un tiempo para pensar porque no sé, porque está muy difícil seguir. Y digo, ¿qué carajo es esto? Bueno, nada, imaginás que hubo un par de semanas que yo no tenía acceso directo a Scaloni, además yo me venía manejando con el representante, dije, no voy a cambiar de vía porque ya me había juntado con él en la editorial. Nada, le mandaba mensaje, no me contestaba, le decía, bueno, bancá, esperá, ahora está complicado. Bueno, iba pasando el tiempo y yo tenía una lista de entrevistados y yo dije, bueno, voy a empezar con las entrevistas porque después se me va a venir el tiempo encima. Yo quería sacarlo para antes de la Copa América del 24, o sea, que saliera en mayo o en junio del 24. Y nada. Bueno, empecé con las entrevistas. No sé, Pekerman, me acuerdo, excompañeros, ex técnico, el técnico del Deportivo La Coruña, Irureta, Mauro Silva, compañero de La Coruña. Bueno, pasaba el tiempo y nada, y me decía, ya lo vas a ver. Bueno, recién lo pude ver en noviembre del 2024. O sea, 13 meses después, un año y mes después,
1: la remaste.
4: No, ahí caminé por la pared porque tenía mucha incertidumbre. Él me decía, ¿lo vas a saber? Y ahí sí se me cruzó decir, bueno, hago un libro sobre Scaloni. Pero justo había salido el de Alejandro Wall también, que estaba bien. Pero dije, no, yo tengo que hacer algo distinto. Bueno, y a todo esto yo decía, ¿lo voy a poder ver? Entonces, de las 1.500, empecé a tachar. Yo ya tenía impresas y en la computadora. Empecé a armar documentos y bajé a la mitad de las preguntas. Porque además dije, ¿cuánto tiempo me va a dar? No sé. Bueno, y después seguía pasando el tiempo y no lo veía. Entonces, taché y dije, bueno, 30 temas. Porque si Scaloni me decía, bueno, dale, Diego, hagamos el libro. Charlemos un rato. Viste, yo a veces los protagonistas no sé qué idea tienen de cómo se arma un libro. Entonces,
1: claro.
4: Yo le decía, bueno, yo voy a tratar de decirle que cuanto más tiempo nos podamos juntar,
1: mejor
4: iba a salir el libro, más profundo iba. Entonces, bueno, finalmente lo pude ir a ver un sábado. El representante me dice, bueno, te espera mañana en Ezeiza, que era justo antes de los dos partidos finales del año de las eliminatorias. Fui un sábado, te espera a las 10. Pero mira que a las 11 tiene que ver el partido Leverkusen, pues juega Palacio.
1: Una hora, digo.
4: Pero dite, dame una favor. Yo decía, bueno. Y llego ahí y estaba, le llevé dos libros de regalo, uno de cuentos de Sacheri, uno de fotos del Mundial, tenía la lista de preguntas y le quería contar todo lo que venía haciendo. Entonces, nada, los 10 minutos de hablar con él parecía que era un amigo de toda la vida, viste, una calidez, el tipo, una sencillez. Y le dije, mirá, está la posibilidad de ir a Mallorca. Sí, vos venite cuando quieras, te tomás el avión y te venís, avísame nada más. Minga, viste, porque después claro, viaja.
1: Difícil,
4: todo.
1: Difícil.
4: Imagínate. Bueno,
1: te hago las últimas dos, Diego. Dentro de esta biografía oficial de Scaloni, ¿qué capítulo ocupa Messi?
4: Bueno, vos sabés que está entrevistado Messi, no pude hablar con él, tuve que pasarle las preguntas al jefe de prensa y me respondió, ¿no? Messi fue compañero de Scaloni en el debut de Messi en el 2005 contra Hungría. El que le da el primer pase es Scaloni a Messi. Y Messi se la devuelve a Scaloni. Scaloni, o sea, ya ahí nos marcaba que algo iba a pasar.
1: Pero, para, tenía mucha ese dato es espectacular. El primer pase que Messi da cuando el primer pase que a Messi le dan cuando debuta en la selección se lo da Scaloni y Messi se la devuelve a Scaloni.
4: La primera pelota que recibe Messi como jugador de la selección mayor, porque venía a jugar el sub-20 en un partido contra Hungría, en que lo expulsan a los 90 segundos, Messi ya arrancó con un récord en la selección, en este caso de menos segundo en la historia de un jugador, se lo da Scaloni. Y Messi se la devuelve. Googlealo, busca Argentina-Hungría, Messi, entra por Lisandro López, se tira sobre la derecha, Scaloni se la da y Messi se la devuelve. Ahí ya estaba marcado algo que iba a pasar. Y después, si ves el día que debuta Messi en los mundiales contra Serbia y Montenegro, que entra en 2006, que Scaloni fue a ese mundial, jugó un partido, entra 15 minutos, asistencia y gol. Cuando termina el partido, que lo están felicitando, de atrás viene uno que le pega un par de patadas en el traste y lo agarra así y le dice, dale, abrazame. Y bueno, y se abrazan, ya había complicidad. Y el día que Chiqui Tapia le dice a Scaloni, mirá, hay unos partidos amistosos, agarrás la mayor, que él estaba en la Alcudia, lo habían mandado a dirigir la Super-20 con Aymar, le cuenta a Pablo y le dice, bueno, vamos a hacer una videollamada con Messi. Es una de las primeras cosas que hace. Y hace una videollamada con Messi.
1: Increíble.
4: Con Aymar, era las de espada, porque era el ídolo de Messi. Entonces,
1: increíble esos dos datos, porque esos tres datos.
4: Nos ofrecieron. Claro. No, y ahí dice, mirá, nos ofrecieron la selección mayor. Él venía del Palacio del Mundial de Rusia. No se sabía qué iba a pasar. Mirá, es el momento del cambio. Vamos a llamar a muchos jugadores nuevos. No sé si vamos a seguir o no, pero si seguimos en el futuro, te queríamos avisar esto, pues sos el capitán, pero si en el futuro queremos que tengas un equipo donde puedas disfrutar y sentirte cómodo.
1: Bueno,
4: eso le dice.
1: Se dio.
4: Ve lo que pasó después y decís, hijo de puta, tenías la bola de cristal.
1: Claro. Diego, siempre es un gusto hablar con vos, gracias por estos minutos. Compren el libro, Scaloni, la biografía oficial de Diego Borinsky. He leído el de Almeida, he leído el de Gallardo. Este lo tengo ahí entre los pendientes, lo he barrido, como se dice, lo fui leyendo, fui leyendo algunas partes y la verdad que está buenísimo para entender la dimensión del momento que estamos viviendo, a todos los futboleros, a todas las futboleras, que puedan entender el momento que se está viviendo y entenderlo a través de los personajes y de estos liderazgos. Diego, abrazo grande, nos encontramos pronto y gracias por estos minutos.
4: Gracias, Facu. Además de los encuentros con Scaloni, hay más de 40 entrevistas, entre ellos los hijos, la mujer, los padres, los hermanos. Así que está completo, creo. Así que bueno,
1: Bien, bien
4: gracias.
1: ahí. Abrazo grande, Diego. Diego Borinsky, colega, autor de la biografía oficial de Scaloni, pasó por aquí por Foja Cero. Voy para allá, cumplimos y vuelvo, dale.
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2: A las 9 de la mañana, 31 minutos. Hasta las 10 seguimos, ¿eh? En Foja Cero, aquí en Radio La Red. Con un cielo cubierto ahora y una temperatura que sube levemente, 10 grados. Con 93% de humedad y una máxima que hoy se estima en 15 grados. Recordá, hay pronóstico de alguna llovizna pasajera para esta tarde. Pero te estamos preguntando a vos que estás del otro lado, ¿cuál es tu cábala? ¿Qué tenés pensado para esta noche para ver el partido de Argentina frente a Suiza? Ahí te escuchamos en el 11 23 24 22 22.
3: Buen día, Radio La Red. ¿Cómo anda? Mi nombre es Leo Rodríguez de acá de Misiones. Mi cábala es mirar todos los partidos de la selección en familia, con mi señora y mis dos hijas. Y después, obviamente, festejar. Abrazo para todo, el programa está muy bueno.
2: Más cábalas, más rituales. Buen día, buen día.
4: Tal cual, coincido con el señor que dijo que había roto la cábala de las pizzas contra el, en el partido con el contra Egipto. Yo hice lo mismo. Fui a ver el partido con la familia de mi suegra y así no fue. Por lo tanto, ahora en adelante vuelvo a mirar en mi casa, en mi mesa, en mi silla, en mi televisor, como siempre lo hice. A respetar las cábalas. Saludos, Luis, desde Formosa.
2: Al fin y al cabo no perdimos ninguno, ¿no? Veamos el lado positivo, pero bueno, si les hace más aferrarse a esa rutina de antes, háganlo. Lo importante es que Argentina gane. 11-23-24-22-22.
5: Hola, buen día para el programa de Pastor. La cábala es estar sentado en el costado de la cama, viendo el partido con mi hijo. Y que no diga una palabra.
2: Es un tema. El que te relata todo el tiempo o el director técnico desde casa es un problemón ver el partido con alguien así. Así que te entiendo. Te entiendo que bueno, calladito. Miremos el partido tranquilos y después hablamos, ¿no? 11-23-24-22-22. Ahí te esperamos. Vamos hasta las 10 de la mañana. Atención porque, claro, estamos en pleno mundial. 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
6: Bueno, bueno, volvemos con las intenciones de irnos rápidamente a los Estados Unidos. Me cuenta producción que ya está Matías Palacios, con la posibilidad de charlar con Mati, que siempre ha sido muy generoso a lo largo de todo el Mundial. Y no nos cansamos, Ale, de repetir lo que ha sido la cobertura de esta radio. Y ojalá continúe por varios días más. ¿Sí? Crucemos los dedos, por favor. Mati Palacios en los Estados Unidos, con la última información de la selección, más el análisis de lo que fue aquella conferencia de prensa de hace algunas horas del técnico, de la selección de Lionel Scaloni, que dejó algunas definiciones importantes. Mati, ¿cómo te va? ¿Cómo andás? Buen día, buena mañana. Bueno, ¿cómo estás vos también? Contanos. Buen día.
7: Buen día, Facundo. ¿Cómo estás? Llegó el día también esperado para todos nosotros, para todos los argentinos. Jugamos contra Suiza, cuartos de final de una Copa del Mundo, y la selección de Lionel Scaloni se prepara de la mejor manera. Ayer, de hecho, el entrenador dejó bien clara su idea, bien claro cómo tiene el grupo, la sensatez, la claridad para dejar sus conceptos en cuanto a este partido y cómo viene siendo la Copa del Mundo. Fue algo brillante, al menos para mi entender. En definitiva, no habría cambios. Vamos a confirmarlo seguramente, como siempre, faltando 2 horas, 3 horas para el partido, pero no habría modificaciones en cuanto a lo que ha sido el equipo que arrancó frente a Egipto, que aún habiendo estado derrotado, Scaloni entiende que tuvo buenos momentos, quizá de los mejores en el campeonato del mundo, y por más que luego reacciona el equipo con Julián Álvarez y Lautaro Martínez juntos, no están los planes que compartan desde el arranque cancha. Entonces, no habría modificaciones, sería el mismo 11 que jugó ante Egipto el que va a salir a disputar estos cuartos de final ante Suiza. Recordemos entonces: Dibu Martínez, Molina con Romero y Lisandro Martínez en la saga central, Taliafico en el lateral izquierdo, el medio campo de siempre, De Paul, Enzo Fernández, McAllister con Leandro Paredes agregado más como 5 tradicional, y Messi junto a Julián Álvarez adelante.
6: Bueno, Mati, gracias una vez más por tu generosidad, por tu tiempo. Como decíamos en el comienzo, tanto vos como todos los compañeros, quizás en un rato salga algún otro, han sido muy generosos con nosotros, destacamos por eso la cobertura, y en un rato ya nos empezamos a aprender, a pesar de que todavía es muy tempranito y la gente en Buenos Aires se está empezando a despertar. Bueno, nos empezamos a aprender con esa cobertura. Pasó Matías Palacios con más información desde los Estados Unidos.
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2: Y ahí seguimos contando los minutos, las horas, para que llegue finalmente ese encuentro tan ansiado, tan esperado por todos los argentinos. 38 minutos pasan de las 9 de la mañana, pero antes hay que hablar, como cada sábado en Foja Cero, de economía.
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2: Y hoy vamos a hablar de la posible vuelta de créditos hipotecarios. Vir, ¿cómo estás? Buen día.
8: Muy buenos días, ¿cómo estás? Qué difícil, ¿no?, poner la cabeza en algo así tan de largo plazo en sí. Este momento, en un día como hoy. Pero sí, es lo que está dando vueltas, porque imagínate, mientras todos estamos pensando en el mundial, final, semifinal, cuartos, lo que suene, bueno, hay gente pensando que después, y está muy bien que así sea, que después del mundial va a haber vida. Esperemos que el mundial nos dure mucho. Pero bueno, ya entramos claramente en la cuenta regresiva y uno volver con por ahí bastante brutalidad. Bueno, esa es la realidad económica y a la realidad de una economía de que, si bien viene dando algunos indicios de mejora, todavía está muy trabada y todavía se siente como áspera para gran parte de la población, particularmente los ingresos que recuperan, pero una recuperación muy tenue que no te da una sensación de alivio, de comodidad. Entonces, esa es la principal preocupación que hay de acá a agosto, claramente. Y en ese contexto, está esto que vos mencionás, una de las principales herramientas para recuperar un poco la economía es movilizar un poco el crédito. Es la única manera, y eso está muy complicado. Ya alguna vez hablamos de la mora en los créditos más de corto plazo, en los créditos al consumo. Eso está restringiendo, por un lado, la actividad cotidiana, digamos, el consumo lo está restringiendo mucho, porque como tienen mora, los bancos lo que hacen es dar menos crédito para poder para asegurarse de que lo que otorgan pueden cobrar, y eso traba más y hace que la mora trabe en bajar, tarde más en bajar, porque si ampliaran la base de crédito y lo otorgaran bien, bueno, tenés más crédito y entonces vas diluyendo la proporción que no te paga, pero bueno, ese es un capítulo. Después está el capítulo que te dinamiza más la economía de una manera más estructural, que es este, el crédito hipotecario, que tuvo un revival hace pocos meses, antes de las elecciones del año pasado, tuvo un revival y se empezaron a otorgar mucho, las tasas empezaron a bajar, se empezaron a otorgar muchos créditos UVA, este ajuste que hay por inflación, más una tasa que llegó en algunos casos al 5 o 6%. Eso es una buena tasa para los niveles que para la economía que tiene la Argentina, que bueno, que obviamente siempre tiene riesgos. ¿Qué es lo que se está pensando ahora? Bueno, ¿cómo hacer para que eso empiece a caminar? Y ahí hay un problema enorme cuando uno piensa en cómo hacer para que los bancos vuelvan a dar crédito hipotecario. ¿Y sabes cuál es? El que tenemos todos, el que tenemos todos. ¿De dónde sacamos los pesos?
2: Claro.
8: ¿De dónde salen los fondos
2: Claro.
8: para dar esos créditos? Porque ahí el tema es, vos vas al banco y si en el mejor de los casos, si vos dejás tus pesos ahí, si haces un plazo fijo, no lo haces a 350 años. Vos haces tu plazo fijo, en general la gente lo hace mayormente a un mes y lo va
2: Claro.
8: renovando, por más que haya una tasa de renovación alta, una estadística que los bancos manejan muy bien y que saben entonces qué proporción pueden otorgar en crédito y qué no, de todas maneras hay un descalce que en una economía tan volátil como la Argentina, que un día tenés elecciones y vas corriendo al banco y los depósitos desaparecen y al día siguiente, como está todo tranquilo porque ganó el que parece que garantiza cierta estabilidad, vuelven y son récord los depósitos, todo eso puede pasar en un plazo de un año. Bueno, no es un margen muy seguro que los bancos se sientan cómodos para decir, bueno, a partir de ahora doy crédito a una tasa razonable, porque crédito puedes encontrar, tenés que calificar, tenés
2: Claro.
8: que tener las 1.500 condiciones y nunca te quedas. Entonces el gobierno ahora está pensando. De hecho, hay mucha presión de todo el sector privado, sobre todo de la construcción, porque si vos dinamizás el crédito hipotecario, tenés más demanda de viviendas usadas y también tenés más demanda de viviendas a estrenar, con lo cual ahí se genera un círculo virtuoso con el crédito. Entonces, lo que están presionando mucho constructoras, desarrolladoras, el mercado inmobiliario, es básicamente, bueno, a ver, ahí está ahí la plata del FGS, que es el Fondo de Garantía de Sustentabilidad, que es los famosos fondos que cuando se eliminaron las FJP, ese dinero quedó ahí, que está invertido básicamente en títulos públicos, que está invertido ¿cómo se llama? En algunas acciones y plazo fijo, básicamente eso es lo que tiene. Lo que se dice, bueno, ahí tenés casi 80 mil millones de dólares con que destinaras solo 5 mil millones al. Ay, pensé que me había quedado sin batería, me
2: No, no,
8: asusté.
2: estamos.
8: Acá estamos, perfecto. Con que destinaras solo 5 mil millones a financiar hipotecas, porque eso
2: Sí.
8: tiene un efecto, bueno, ya eso se genera, eso genera un gran dinamismo. Bueno, están buscando, y básicamente por ahí aparentemente va a pasar la solución. Es muy sensible tocar ese fondo legalmente, para cualquier funcionario es muy sensible, y es muy sensible en términos generales, es plata de los jubilados, hay que saber invertirla.

0: Que bueno, se vieron muy complicados, ¿no?
1: Bueno, ahí está, por ejemplo, ese es otro gran ejemplo. La discusión de los créditos UBA fue muchísimo más mediática, fue completamente más mediática de lo que las estadísticas registraron. Tenían menos de 1% sobre el total otorgados, tenían menos de 1% de dificultad de cobro. Esos créditos se pagaron muy prolijamente. Los
0: Mira.
1: argentinos, cuando, es como cuando viste, te dicen en las encuestas en qué gastos ajustás y
0: Sí.
1: cuando vos vas y qué gasto ajustas. Ajustas la salida a comer, ajustas los gastos superfluos, pero lo último que ajustas en términos normales es en general la salud y la educación. En general no cambias a los chicos del colegio, tratás de no cambiarlos
0: Claro.
1: y tratás de no bajarte de plan de medicina. Cuando llegás ahí, el ajuste ya es recontra cirugía mayor. Bueno, el crédito hipotecario en las familias argentinas opera de la misma manera. Es claramente lo último que los deudores dejaron de pagar, pero es un dato histórico. Es un dato que otra vez fue la sorpresa de 2001, de la crisis de 2001, porque ahí tenías, había crecido muchísimo el crédito hipotecario en esa época, durante la convertibilidad, como los créditos eran en dólares, hubo realmente un crecimiento muy, muy grande del crédito hipotecario. Y lo que ocurrió ahí es que hubo un descalce de monedas, porque el crédito te lo daban en dólares, vos después de la caída de la convertibilidad ya cobrabas pesos. Hubo ahí un problema y ahí es donde obviamente hubo un gran salvataje para quienes precisamente tenían créditos hipotecarios, porque el problema era más del sistema que de los deudores. Pero aún así, esa experiencia lo que marca es que el crédito hipotecario siempre se mantuvo dentro de aquellas deudas que siempre se honró con mayor proporción. Y acá, y este que vos mencionás, este caso de los préstamos UBA, otra vez lo mismo. Si bien, por ahí obviamente habrá habido casos que, dada la inflación, la disparada de la inflación, porque ajusta por la inflación, y la caída de recursos, hubo estas reprogramaciones que te hacían el crédito eterno, te lo extendieron mucho más, etcétera. Eso es una realidad y eso pasó. También es cierto que los esfuerzos de quienes tenían esos créditos, como en la mayoría de los casos, las cuentas daban bien, daban que la propiedad que te habías comprado en dólares igual valía la pena, más allá del esfuerzo de tener que pagar la cuota todos los meses, que en algunos casos habrá sido muy, muy fuerte. Los ratios indican eso también, que es una deuda bastante segura. Y esto lo marco desde el punto de vista de la garantía para la FGS si desarrolla finalmente un mecanismo para promover el crédito hipotecario. Está promoviendo algo que históricamente y estadísticamente se lo considera bastante seguro como activo. No es que esté invirtiendo en Bitcoin, no es que está comprando Bitcoin, está eventualmente comprando crédito hipotecario, aunque no es el mecanismo, no es tan sencillo como lo estoy marcando, pero bueno, básicamente está orientando recursos que después le van a tener que ser devueltos al FGS a través del repago de esos créditos. Pero suena como un andamiaje un poco complejo, lo es. Lo importante, en cualquier caso, si se anuncia, además de que esté bien, bien diseñado para que esté bien instrumentado y sea efectivo, es que sea sobre todo transparente.
0: Bien, bueno, esperemos, entonces esperamos por ese anuncio, veremos qué es lo que sucede. Vir, te mando beso
1: Veremos
0: grande
1: si
0: y
1: calificamos, sí, porque eso
0: claro,
1: va a ser lo más difícil.
0: no es menor, no es menor eso.
1: Para nada, para
0: Total.
1: nada.
0: Bueno, a sufrir esta noche, ¿eh? Y nos reencontramos
1: A
0: el
1: sufrir
0: próximo
1: de ahí más.
0: sábado.
1: Totalmente, basta de créditos. Un
0: Beso
1: beso.
0: enorme, cuídate. Virginia Porchela pasaba por Foja Cero cuando pasan 48 minutos de las 9 de la mañana.
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3: Casi 8 minutos nos separan de las 10 de la mañana, una mañana que se presenta con cielo cubierto. Recuerda que alguna llovizna pasajera, pero llovizna al fin para esta tarde con máxima de 15. Ahora tenemos 10 grados y un 93% de humedad. 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Otro consejo es pasarla bien, un ratito, aunque sea, evadir la realidad y nos metemos en el mundo del teatro. Como siempre, hacemos estas recomendaciones ya casi sobre el final de Foja Cero. En este caso te voy a llevar a ver El Zoo de Cristal. Es una muy linda propuesta para, aparte, empezar la semana diferente, porque las obras se dan el lunes a las 20:30, allí en El Tinglado, y es una muy linda temática la que se trata allí. Porque estamos hablando, bueno, primero es que es una de las obras maestras, ¿no?, de Tennessee Williams, que en este caso está bajo la versión de Mauricio Cartoon. Y tiene que ver mucho con lo que vivimos en el día a día, con esas cosas familiares que se resuelven y no se resuelven, también con el rol de la mujer que muchas veces es dejada a un costado. Bueno, nada que no, lamentablemente, estemos acostumbrados a ver en esta actualidad. Así que si te parece, lo escuchamos a uno de los actores protagonistas, porque esta obra no solamente lo tiene allí en el escenario a Walter Quirós, sino también que a Ingrid Pellicori, a Malena Figó y a Martín Urbaneja. Pero justamente Walter Quirós es quien nos habla aquí en Foja Cero un poquito más acerca del Zoo de Cristal.
4: Hola, soy Walter Quirós. Estoy haciendo El Zoo de Cristal con Ingrid Pellicori, Malena Figó, Martín Urbaneja. Estamos en El Tinglado los lunes a las 20:30 y hacemos este clásico de la dramaturgia universal que habla un poco de la otredad, de la discapacidad y de los afectos. Es una perla, la verdad, es una joyita esta obra. Están todos invitados. Me encantaría que la vean. Estamos muy, muy felices de hacerla. Y así que, bueno, a todos los oyentes de Foja Cero, los invito al Tinglado, no se van a arrepentir. Es una flecha directa al corazón.
3: Ahí está, invitación hecha entonces. Beso enorme a Walter, beso enorme a Nati Boca también, que siempre nos acerca estas informaciones. Y bueno, ya saben, lunes 20:30 horas en el Tinglado, allí Mario Bravo 948. Allí pueden ver esta hermosa obra, El Zoo de Cristal. Y nosotros, la obra que vamos a ver esta noche, mira, no sé cómo la vamos a definir, porque hasta no presenciarlo, hasta no vivirlo, hasta no sufrirlo, no vamos a poder catalogarlo. Pero sí, lo que podemos contarte son las distintas cábalas, esos rituales que cada oyente decide respetar. Y que te escuchamos entonces, a ver cuál es ese ritual. 11-22-23-22-22.
5: Buen día al programa de Facundo. Yo en un sillón, recostada en un sillón que tengo en mi galería, pongo la bandera, la camiseta, la beso, y solita, me gusta mirarlo solita. Mi palpito es que vamos a ganar 2-0 y mi documento termina en 6-26, soy Olga de Luján. Gracias.
3: Bueno, ojalá se cumpla ese pálpito, te mando un beso enorme. Está bien, ella opta por estar sola, que nadie la moleste, déjame ver el partido tranquila y ahí está, no hay que escuchar a nadie. 11-23-24-22-22, buen día.
6: Y todavía lleva bárbaro a Gustavo de la noche. La cábala es hacerla vertical el tiempo que más se pueda, y después algunos abdominales, eso previo al comienzo del partido. Y después, bueno, cada uno se acomoda y a ganar. No sé si 3-0, pero un 2-1 seguro, y un 3-1 del día bárbaro. Abrazo ahí para Pastor también, que estén bien.
3: Bueno, me encantó esta cábala, ¿no? Un ritual rarísimo, pero se respeta. Mirá, si cumple con la función, va como loco a hacer abdominales y después a disfrutar del partido. Bueno, últimos minutos, ¿eh? Hasta las 10 nos quedamos en Foja Cero.
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3: Ya estamos, todos queremos ganar la cuarta, pero él está entrenando como loco temprano, es él, es Ever que va ahí, ¿no? Es Ever.
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3: 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Vamos a Argentina esta noche más que nunca. Ya sobre las 10 de la mañana en punto está el señor Aliberti listo para hacer su marca de radio. Nosotros nos despedimos hasta el próximo sábado. Ojalá, esperando por la final. Te lo digo bajito. Chao.

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1: ¿Cómo les va? Muy buenos días, las 10.03. Henos aquí, en el intento de hablar de algunas cosas que no nos hagan parecer marcianos. En una instancia en la que hay virtualmente un único tema dominante, ¿no? Con la salida de un jefe de gabinete grotesco, junto al ingreso de un gestor bien propio de la casta, y algunos datos supuestamente esperanzadores del horizonte financiero, se traza en el mundillo político la impresión de que el gobierno salió de su peor momento. ¿Están así o se exagera? Por lo pronto, es veraz que los Milei recuperaron el control de la agenda. Colado entre Messi, Paredes, la remontada ante Egipto y el país que esta noche volverá a estar pendiente de un exclusivo y comprensible asunto. Gracias, si metió lo suyo el arzobispo de Buenos Aires desde el púlpito de la Catedral Metropolitana. Con el presidente en primera fila y con cara impertérrita, como si Jorge García Cuerva estuviera hablándole a un alienígena, se escuchó la reivindicación de la justicia social, la crítica del camino de la crueldad hacia los débiles, el reclamo por la situación de jubilados, enfermos, desocupados, discapacitados, la necesidad de la templanza del diálogo y la denuncia de las cuevas de corrupción, haciendo que los pobres sean cada vez más pobres y ellos escandalosamente más ricos. SIC. Todo en tono, lógicamente, eclesiástico, desde ya. Pero fue lo único que sobresalió en medio de un caputo toto anunciando que le alcanzan fácil los dólares para pagar vencimientos de este año y del que viene. Podría ser caputo pago fácil de aquí en más. En medio del jefe de Estado anunciando que se propone modificar la Carta Orgánica del Banco Central para ponerlo al servicio definitivo del apetito neoliberal, del anuncio de la próxima visita de doña Cristalina para avalar cuanto se hizo, hace y hará, y de que todavía no están los votos para suspender las PASO, que ya estarán más adelante, porque para eso sí habría plata destinada a sensibles ex-cambiemitas, gobernadores y legisladores varios, muchos, que tienen estos principios, pero también estos otros. La oposición, la manifiesta o la arropada con su disgusto por las maneras de los hermanos, un poco menos disgustada ya, siendo que el Colo Santilli es, dicen, alguien con quien se puede hablar, la oposición corre detrás de este diktat oficialista. Nunca adelante. Adorni ya fue, duró unos meses la excusa de concentrarse en eso. Y entre tanto, toda observación objetiva sobre la economía cotidiana de las mayorías señala que las cosas no marchan en positivo. Pero la subjetividad, a esta altura de cómo se maneja, qué pensar o de qué se habla, tiene un rol igual de contundente. Raúl de la Torre, en su artículo del domingo pasado, en Página, reproduce una investigación del Centro de Estudios MATE, mirador de la actualidad del trabajo y la economía, que es una organización con sede en Rosario, de muy bien ganado prestigio, y que en este caso refiere a la pérdida del poder adquisitivo de los trabajadores desde la llegada de Milei al gobierno. Esa caída de ingresos en los 30 meses de gestión libertarista alcanza a 93,5 billones de pesos, que significan, medido en valores de hoy, 62 mil millones de dólares. Como aclara el colega, no solo se trata de lo quitado al bolsillo de los trabajadores, sino también de los recursos restados a la seguridad social, las obras sociales y los sindicatos, activándose así una mucho menor recaudación. Para resumir, y a propósito del nivel de ingresos cuando concluyó el gobierno anterior, medido contra el nivel de ingresos al irse Alberto Fernández, los trabajadores estatales perdieron 22 puntos en su salario real y los privados 8. Como es obvio, o como debiera serlo, esa pérdida brutal de ingresos salariales fue a favor de otros perceptores de renta, de menor vinculación al consumo interno y usualmente dueños de grandes fortunas que destinan sus mayores recursos a gastos o colocaciones en el exterior, fuga de capitales, como práctica habitual. El concepto podría complementarse, sin necesidad de ser un especialista en el área, con lo volcado a la timba financiera en general y a los mecanismos de reducción de impuestos a los ricos, agregado al plan de inversiones RIGI, mediante el cual se llevan gastados más de 2.000 millones de dólares. Esto es, lo que el fisco deja de recaudar para favor de las grandes corporaciones. Justamente de eso trata la nota contigua a esta que mencionamos, la nota de Leandro Renú, que entre otros aspectos aborda cómo está detonando la economía familiar. Las cifras indican que el problema del retraso de pago en créditos excede a los bancos y billeteras virtuales para instalarse ya en el sistema bancario de los grandes supermercados, en el que hay moras superiores al 50%. Las mismas tarjetas de los hipermercados, como añade Renú, no saben qué hacer para cobrarles a personas endeudadas a solo fines de comprar alimentos. Y no hay mayor misterio cuando en paralelo al desplome del bolsillo formal e informal, se le suben las tarifas a los sectores medios y bajos. En efecto, la gente se endeuda porque después de pagar los costos fijos, no le queda margen y usa los créditos para comprar alimentos que después tampoco puede pagar. Y imposible no adherir a lo que asimismo adosa el colega sobre el contexto puesto en debate y que es ante todo lo que debería inquietar a una oposición deshecha en internas. La foto de una economía que no tendrá un sacudón repentino, sino que está mutando en un modelo que ya seleccionó ganadores y perdedores. Tendría que ser inverosímil o indigerible, en un marco como este, que sea el gobierno quien permanece a la ofensiva tras haberse sacado de encima al engendro que ocupó la jefatura de gabinete. Por un lado, es cierto que el Ejecutivo, como la propia palabra indica, dispone de las armas más aptas para fijar el conversatorio público y las acciones correspondientes. Este Ejecutivo, o cualquier Ejecutivo, o casi cualquiera, es una ventaja natural, per se, que se aprovecha mejor o peor. Ahora bien, en ese usufructo, para bien o mal, juega un papel decisivo lo que la oposición cultiva o desperdicia. Esto último puede ser o parecer una obviedad, pero deja de serlo cuando se piensa en cómo administrar los tiempos. Y en esta etapa de nuestro escenario, eso implica un desafío mayúsculo. La campaña electoral ya largó. Estaría claro que ultristas y disfrazados de modositos republicanos fastidiados con las formas de los Milei y mandatarios provinciales con más peluca que pelo propio terminarán acordando con la reelección de Milei. Valijas, negocios, intereses de feudos y sectoriales no sugieren que la derecha vaya a concurrir dividida. Se expresa en potencial porque la política argentina es una máquina de sorpresas. Pero, en interpretación actual, no hay Macri, ni Brito, ni Villarruel, ni algún pastor, ni etcéteras, capaz de largarse a aventuras que podrían darle espacio al retorno cuca, populista, o el término que fuere para designar la vuelta al pasado. Patricia Bullrich estaría en condiciones de representar al electorado gorila con chances efectivas, pero para eso tiene que romper. El problema está, uno de los problemas está, en si enfrente cabe esperar a que los melones se acomoden solos, producto de que el modelo no hará más que profundizarse y que el rechazo a Milei crecerá indefectiblemente, o si es imperioso que se pongan de acuerdo cuanto antes. Hasta ahora, lo que rige es una postura meramente contestataria. Falta construcción por fuera de eso. Entonces, ¿es temprano para articularla? Si se espera y continúa con los chiquitajes, ¿acaso no podría llegar a ser tarde porque las heridas internas serán irreversibles? La palabra del oficialismo ya está y hace rato que está. al margen de las tormentas que atravesó y de las que pudiera afrontar, no hay espacio para el retroceso. Es lo que se ve. Confiar en Trump o en la concepción neoestratégica que Estados Unidos le confiere a la región, y en particular a la Argentina como punta de la tecnooligarquía, inflación controlada como significante de estabilidad, economía de enclave energético y agroexportador como único elemento de expectativas, aún a costa del mercado interno pauperizado, y punto, no hay más. Si algo no les falta, es sinceridad. Y no es de hoy. Ya ganaron 2 elecciones generales con su brutalidad. Por ende, la pelota está mucho más en campo contrario y con las consabidas 2 preguntas en una respecto de cómo avanzará la oposición. ¿Con quién? ¿Y para qué?

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0: Las 10 y 23 de un día en donde, cabe repetir, haremos todo lo posible para no parecer marcianos. hablando de lo que no sea el partido de esta noche contra ese país que nos enseña que está bien que todo sea importado, porque la Argentina solo produce dulce de leche y viromes, según el hallazgo del presidente Milei. La verdad es que comparar a un país del tamaño de Suiza con la Argentina, relegando además lo que exporta Suiza con valor agregado, su industria farmacéutica, su maquinaria de primer nivel, es un delirio en sus propios términos. Pero bueno, es la impunidad de este sujeto que gobierna, capaz de incurrir en esta frase que cabría imaginar despertar alguna reacción de la Unión Industrial, de alguna organización de las pymes.
1: De la Unión Industrial o de alguien.
0: O de alguien. Claro, sí. De alguien. Dejar pasar esta frase, viejo. Esto fue ayer a la tarde, si no me equivoco, ¿no?
1: Esto fue ayer a la tarde.
0: Esto fue ayer a la tarde. Bueno. Después hablaremos seguramente con nuestro invitado acerca de la cuestión. Acá está Restivo con su...
2: Además de tres, no, de cuatro viromes que yo tengo, tres son de México.
1: Claro, ese es otro
0: muy
1: tema.
0: Muy buen dato.
1: Sí, y te diría que miremos el dulce
2: que
1: miremos de leche.
2: También. No sé si, pero las viromes.
0: Bueno, no, González Fraga además llegó a quebrar su fábrica de dulce de leche, ¿no?
1: Si es verdad. Acuerdo. Sí, señor.
0: González Fraga, que fue el autor del inolvidable, ¿qué se creyeron? Que se podían comprar un celular o cambiar la moto. ¿Se acuerdan de González Fraga? ¿A dónde te vas, Restivo? Al Tíbet.
3: Me voy a China y como parte importante de ese viaje es el Tíbet.
2: No te puedes ir al Tíbet.
3: Mañana salgo.
0: ¿Y cuándo llegas? ¿La semana que viene?
3: No, el martes ya estamos en el Tíbet.
0: El martes estás en el Tíbet. Bueno, es una delegación periodística.
3: Es una delegación periodística latinoamericana. Grande, creo que son más de 20 periodistas, colegas de varios países de la región. Y por una invitación oficial vamos a recorrer tres lugares de China. Básicamente el principal es ese. Así que muy contento con el viaje.
0: La pregunta central es qué va a traernos del Tíbet.
2: Yo ya le pedí té.
0: ¿Té?
2: Sí, que me traiga té chino.
3: Eso es relativamente fácil, accesible, gracias Roxy.
0: No hay algo más caro para que
3: hay quien me pueda pedir un monje o un...
1: No,
3: monje.
1: Claro.
0: No, está bien, Luis.
1: ¿Cuál
0: no,
1: es la especialidad del Tíbet?
3: Los monjes.
1: Los monjes, claro.
0: Sí, pero no...
1: Está muy bien.
0: No es de nuestro gusto, Restivo, eso. Son las 10 y 26.
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0: 3.829 días. Milagro Sala, presa política.
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0: Top de las 10:30 en Instagram, arroba marca de radio, en el canal de YouTube Eduardo Aliberti y por nuestras otras vías también, por supuesto. Recién escuchábamos lo de los días presa de Milagro, con noticias muy preocupantes sobre su salud.
1: Sí, muy preocupantes, en el entorno sobre todo están muy preocupados. Hablamos hace algunos días con Jorge Rashid, que es su médico personal. Él en particular cuenta una situación que, más allá del diagnóstico médico concreto, tiene que ver también con su estado de ánimo. No quiere levantarse, no tiene ganas de comer. Esto es lo que cuenta Jorge Rashid. Está detenida en Gonet, ahí en La Plata, donde cumple prisión domiciliaria. Ahí mismo se le brindan los controles médicos en el hospital italiano. En términos médicos, lo que tiene su diagnóstico, digamos, es el de una trombosis profunda en el miembro inferior izquierdo, esto es, en una de sus piernas, agravada por el síndrome de May-Thurner, así se dice, que, dicho muy sintéticamente, lo que hace es comprimir la circulación de la sangre contra la columna lumbar, lo que genera riesgo de coágulos, incluso riesgo cardíaco, lo que genera un cuadro mucho más complicado que la trombosis en sí. Insisto, según Rashid, ya está cansada, con pocas ganas de seguir peleando. En todo este tiempo en el que ella estuvo presa, murió su hijo, murió su compañero, su Raúl Noro, y esto, por supuesto, agravó su estado de ánimo. En estos días habló quien la asiste psicológicamente, que es Gabriela Dueñas. Según ella, el diagnóstico no es de depresión, es de tristeza, precisamente por esto, por lo ocurrido con su familia. Y, digamos, también hay toda una situación de acoso, ya hablando en términos políticos, de acoso de parte del gobierno de Jujuy, que le está exigiendo permanentemente controles de su salud. Su objetivo es que deje la prisión domiciliaria y vuelva a la cárcel. Recordemos, ya lleva más de 10 años, detenida. Fue detenida, perdón, cuando acampaba frente a la Casa de Gobierno de Jujuy, a los días de asumir Mauricio Macri. El 16 de enero del 2016, precisamente, fue detenida en el gobierno de Gerardo Morales, allí en la provincia de Jujuy. 15 causas que fueron unificadas en una. La prisión, la condena es por 15 años. La causa con la que lograron detenerla con prisión efectiva, más allá de que no hay pruebas concretas, es la que se conoce como Pibes Villeros, uh-huh. que tiene que ver con asociación ilícita y fraude al Estado. Y bueno, más allá de los pedidos internacionales, los pronunciamientos de Naciones Unidas, la Comisión Interamericana de Derechos Humanos, etcétera, etcétera, etcétera, todos los pronunciamientos en pos de la libertad de Milagros Sala, bueno, sigue presa, todos coinciden en que se busca un castigo ejemplificador, simplemente, o ni más ni menos, por haber mostrado que el pueblo jujeño podía vivir mejor, podía tener salud, podía tener educación, podía tener vivienda, y además hecho por una dirigente que es indígena y es mujer, ni más ni menos.
0: Luis Pablo Giniger.
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0: Y en Facebook estamos, por supuesto, por Marca de Radio, además del canal de YouTube Eduardo Aliberti. Restivo, volvieron los tiros.
3: Así es, en la reunión de la OTAN de esta semana que se hizo en Turquía, le preguntaron a Donald Trump qué pasaba con la tregua con Irán, que dura 60 días. Dijo que se había terminado su paciencia, que el acuerdo estaba terminado y que por lo tanto iban a empezar los tiros nuevamente, que en realidad nunca se habían terminado del todo. Efectivamente, esa misma noche Estados Unidos comenzó a atacar nuevamente a Irán, e Irán, por supuesto, también respondió, no solo contra defendiéndose de los ataques de Estados Unidos, sino atacando con drones sobre todo a las bases norteamericanas en los países del Golfo, en Bahrein, en Emiratos, en Qatar, etcétera, ¿no? Así que bueno, volvieron los disparos nuevamente. el petróleo subió de nuevo, pero ayer, sorpresivamente, lo que dice Trump es que están negociando. Que hay conversaciones, por supuesto no se retomó la tregua mediada por Qatar, pero que sí se va a volver a negociar la paz. Ahora, es una paz rara, ¿no? Porque mientras tanto siguen todos los petardos de un lado para el otro. Recordemos cómo fue esto. El 17 de junio comenzó una tregua de 60 días,
0: sí,
3: en la cual se debía negociar levantar el bloqueo contra Irán, que son 100 mil millones de dólares Irán necesita para reactivar su economía y empezar a reparar los daños. ¿Qué pasaba con el control del estrecho de Hormuz? El tema del Líbano y, sobre todo, el tema de cómo se iba a seguir desenvolviendo el programa atómico o nuclear iraní. Eso es lo que se estaba negociando. Como evidentemente no hubo acuerdos en ningún lado, Israel sigue atacando el Líbano, siguen habiendo tiroteos, Estados Unidos no desbloquea los fondos trabados a Irán. Bueno, lo que crece es una desconfianza mutua y, por lo tanto, no avanza esta situación, ¿no? Irán lo que está mostrando hasta ahora es una guerra de largo plazo, una guerra de resistencia. Tiene una enorme legitimidad. De hecho, fueron los funerales esta semana del Ayatollah.
0: Nunca jamás apareció.
3: El que lo sucedió al muerto no apareció hasta ahora. De hecho, no estuvo en los funerales o no se lo vio. Hay un reclamo al respecto. Pero los funerales de Jamenei, que es el asesinado por el ataque de Israel y Estados Unidos, duraron 7 días. 40 millones de personas, es decir, Israel está fuerte, sigue controlando gran parte del estrecho de Hormuz y se mantiene en sus 13 de querer desarrollar el programa atómico, y ahí está trabada la cuestión. Me parece que lo que no entiende o no termina de entender, pareciera Trump, es que esto sigue tironeado por Israel. Israel quiere seguir avanzando. De hecho, cuando empezaron los tiros, Netanyahu le dijo a Trump: estoy dispuesto a acompañarte nuevamente, o sea, están entusiasmados con la guerra. Y Trump está muy preocupado hoy más por el frente interno, donde sigue perdiendo elecciones, que por lo de Irán. Entonces lo vemos muy perdido a Donald Trump en esta guerra.
0: Recibo.
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2: Las 10:43, acá seguimos desde el país que festeja no el 9 de julio, sino el 4. Roxana, y un tema particularmente sensible, y particularmente sensible para esta audiencia, que tiene un, no sé si llamarle núcleo duro, pero es la figura que se me ocurre, de muchísima audiencia docente. Y esto es en función de otro invento gubernamental, en este caso basado en las pruebas Aprender, ¿no?
3: Sí, exactamente. Se dieron a conocer a fin de principio de julio, el primer día de julio, se difundieron los resultados, pero esos resultados se comunicaron con alguna pequeña, diría algún pequeño truquito, alguna artimaña por parte del gobierno, que se aclara en un informe que vamos a escuchar.
2: Este, el de Roxana Russo.
4: En mayo de 2016, el Consejo Federal de Educación aprobó el comienzo de las estandarizadas pruebas Aprender, que evalúa en lengua y matemática a los alumnos de tercero y sexto grado, y alternativamente a los de secundaria. En noviembre de la

0: Nacional de Alfabetización demuestra que cuando hay objetivos claros y trabajo sostenido con los supervisores, los directivos y los docentes, los chicos aprenden mejor. El compromiso federal por la alfabetización, impulsado por el presidente Javier Milei a través del Ministerio de Capital Humano, permitió concentrar esfuerzos, fijar objetivos comunes y trabajar junto con todas las jurisdicciones para mejorar los aprendizajes fundamentales.
1: Los resultados, entre muchos otros, indicaron que en matemática son solo 5 de cada 10 estudiantes quienes alcanzaron el nivel satisfactorio y avanzado. Sin embargo, en las antípodas, en lengua, fueron casi el 77% de los alumnos de sexto grado que alcanzó niveles muy superiores a los de 2023. Porcentaje que los ubicó en las categorías de satisfactorio y avanzado. Y otro porcentaje,
2: el de los estudiantes que están por debajo del nivel básico, descendió a más de la mitad, del 11% en 2023 a solo el 5% en 2025.
1: Como se escuchó, son más que positivos los datos de las pruebas a aprender en el área de lengua, pero una apreciación sustancial refuta el discurso oficial. Ese dato lo brinda la pedagoga, doctora en psicología por la Universidad Autónoma de Madrid y la actual directora de Cultura y Educación de la provincia de Buenos Aires, Flavia Teriggi.
3: El Ministerio de Capital Humano equivoca la población a la que se refiere la evaluación Aprender 2025. Estos niños y niñas estaban en quinto año de primaria cuando se inició aquel plan, que está enfocado principalmente en los cursos de primer ciclo, que es primero, segundo y tercero de primaria. En el caso de la provincia de Buenos Aires, con certeza les podemos decir que ninguna acción de este plan alcanzó el segundo ciclo del nivel, es decir, a estos alumnos y alumnas evaluados a fines del año pasado. Por la misma razón, no es legítima la comparación entre las escuelas que participan y las que no participan del plan, las escuelas alfa de las que se habla en el video. Los ministros y ministras de educación señalamos en distintas oportunidades lo inadecuado de esta comparación.
1: En consonancia con lo expresado por Flavia Teriggi, su colega, la profesora consulta de política educacional e investigadora de la UBA, Miriam Felfeber, testimonia.
4: La presentación por parte del Ministerio de Capital Humano de los resultados del operativo Aprender pone en evidencia la distancia entre el relato oficial y la realidad. En primer lugar, porque el gobierno festeja los resultados de las pruebas Aprender de sexto grado como si fuera un logro del Plan Nacional de Alfabetización, lo que es cronológicamente imposible, porque los alumnos evaluados en sexto grado nunca pasaron por el programa que comenzó a aplicarse en 2024 en los primeros grados. En segundo lugar, porque las investigaciones en evaluación educativa ya han advertido sobre los riesgos de atribuir variaciones de corto plazo a una política puntual, dado el carácter multicausal y acumulativo de los aprendizajes.
1: Sumado a la gravedad del error del Ministerio de Capital Humano de vincular los resultados de Aprender aplicados en sexto grado con el Plan Nacional de Alfabetización dirigido a los estudiantes de los primeros años escolares, Miriam Felfeder suma otras cuestiones.
4: En tercer lugar, hay cuestiones metodológicas en términos de comparabilidad de los operativos. Y por último, resulta paradójico que mientras el gobierno festeja su política prioritaria, que es el Plan Nacional de Alfabetización, y le atribuye parte de los avances y las mejoras observadas en lengua, le recorta los fondos como hizo en mayo de este año.
1: Y la directora de Cultura y Educación de la provincia de Buenos Aires, Flavia Teriggi, agrega detalles.
3: El plan de alfabetización implicó muy pocos recursos adicionales. El 82% del presupuesto 2026 para el plan se explica por el renglón del programa Hora Más, que es un programa vigente desde 2022, esto es, desde que gobernaba nuestra fuerza política, la Nación. Si el Ministerio de Capital Humano considera tan valioso el programa, imaginamos que va a promover la revisión de la decisión administrativa 20 de este año, según la cual este plan tiene este año un recorte de 35.288 millones de pesos.
1: En su libro de reciente publicación,
2: La evaluación de los aprendizajes en jaque,
1: la licenciada en Ciencias de la Educación, especialista en didáctica, Graciela Favilli, asegura, entre muchos otros conceptos, que la evaluación es fundamental, pero no constituye un fin en sí misma. Que cuando se absolutiza, remarca Favilli, el juego se interrumpe.
5: La evaluación nos ofrece un diagnóstico, un estado de situación, los resultados de... Me gusta pensar en la analogía más vinculada con la salud, que es, de algún modo, tengo un diagnóstico, un síntoma, tengo alto el colesterol. Entonces, si yo tuviera un panorama, por ejemplo, nacional, como se hace para la educación, de los niveles de colesterol de la población, eso me daría un dato. Con ese dato, con ese resultado, dos abordajes. Uno es que tengo que generar alguna acción con eso. Tengo que tomar decisiones que aborden ese síntoma, ese

0: problema. Lo que pasa en este momento con el Estado argentino, el Estado nacional, es que tiene pruebas de los síntomas de los problemas, pero no invierte un centavo en abordar la solución a ese problema. Y entonces ahí aparece una de las cuestiones que me parecen más preocupantes, que cuando se piensa a la evaluación como la solución y no como el medio que me da información para pensar la solución.
1: Se suele asociar la evaluación a las pruebas, a la nota, a la calificación. Sin embargo, tanto desde las investigaciones como desde la práctica docente, ese debate entra en discusión porque deja fuera el verdadero sentido de evaluar, que es la mejora, no solo el contralor. Así lo refiere la profesora Graciela Favilli y agrega:
0: el riesgo de que la evaluación, en vez de tener un panorama, una información que nos permita tomar decisiones, se convierte casi en una regulación que se actúa, se enseña, se aprende para ella. Y entonces pierde su sentido, porque es como si yo me tengo, bueno, cuando me voy a hacer el estudio del colesterol, me paso 2 meses bajando los niveles de grasa. Entonces no me sirve ese dato. Lo digo un poco con algo que vivimos todos en la vida cotidiana, pero digo, no sirve el dato si la evaluación de alguna manera condiciona, porque regula los aprendizajes y por tanto las enseñanzas.
1: Este informe comenzó con un error, o mejor, una estratagema del Ministerio de Capital Humano de atribuir las mejoras en los resultados de las pruebas Aprender aplicadas a los alumnos de sexto grado al Plan Nacional de Alfabetización destinado a los estudiantes de los primeros años escolares, y pretende finalizar con la idea de volver a repensar la evaluación, concebirla como un proceso que se adecue a los cambios tecnológicos y socioculturales. Pero eso será parte de otro informe.
2: Sensacional, se atribuyeron los resultados positivos en la materia lengua a un plan nacional de alfabetización que nunca midió a los pibes que dijeron. Sensacional. Resaltamos la nota de Página 12.
3: Sí,
2: sobre
3: la nota de Página, cómo cuenta la educación el gobierno, es una nota que escribieron dos pedagogas, Lucrecia Rodrigo y Miriam Felfeber. El 4 de julio la pueden ubicar en Página.
2: Russo.
4: Ella es una marca. Liliana Daunes.
5: Mercedes Sosa, nacida un 9 de julio de 1935, es parte de nuestra memoria como pueblo y como Puebla. La queridísima negra, como cantora popular, nos recuerda nuestras raíces. Nos invita a luchar por nuestros derechos, nos acerca a alegrías y tristezas, dolores y esperanzas. La belleza de su canto nos señala una manera de andar por el mundo, de vivir, de pensar, de creer y de defender este suelo nuestro americano.
6: Yo

0: Recientemente, y habiéndose cumplido 50 años del golpe genocida, se ha editado Pájaro Azul, Cartas desde el Exilio. Un libro que reúne la correspondencia que la inmensa Mercedes Sosa mantuvo con su amigo Hugo Otero durante los años de exilio. Aquellos que pasó fuera de la Argentina, empujada por la dictadura cívico-militar, eclesiástica y empresarial. Las cartas, fechadas en su mayoría entre 1978 y 1981, permanecieron guardadas en una carpeta azul durante décadas, hasta que Otero las entregó a la Fundación Mercedes Sosa en el año 2016. El libro fue editado por Araceli Matus, nieta de la cantante tucumana y presidenta de la Fundación. También participan Agustina Pérez Rial, realizadora e investigadora, y Graciela Goldschluck.
1: Pienso que un artista popular debe diariamente, cotidianamente, ser responsable de ese título de cantor popular. Realmente es muy duro defender esta canción. Es un momento muy difícil para la canción, el nuevo cancionero. No en el corazón de mi pueblo, ni en el corazón de muchos pueblos de América Latina y sobre todo en el parte sur. Lo saben perfectamente los brasileños, lo saben los chilenos. Lo saben mis compatriotas y lo saben los uruguayos. Es difícil defender esta canción porque es una canción solidaria con el problema del hombre. Pero además es una canción de profundo amor. Me niego a etiquetarla esta canción como una mera canción de protesta. Esta canción representa a mi gente. Entonces esta canción de ninguna manera puede ser sometida y sí, sin embargo, es amada. Y si en un caso es prohibida, nada que está prohibido y que ha entrado en el corazón del pueblo puede ser olvidado nunca más. Lo saben todos los músicos y los poetas del mundo que alguna vez fueron prohibidos.
0: Lo que Pájaro Azul revela es una voz íntima y cotidiana que la figura pública nunca había dejado ver. A través de cartas, sobres, postales, programas de espectáculos intervenidos y hasta bolsas de avión para el mareo, Mercedes escribe en distintos puntos del mundo durante su exilio.

Y no es la Mercedes exultante de los escenarios ni de las entrevistas, sino la voz de una mujer que escribe antes de dormir, en algún hotel, en un avión o desde, como ella misma lo describe, un burgués secretar de nogal. Una mujer que habla desde el miedo, desde la soledad, el cansancio, el humor y el deseo. Carta a carta va construyendo fragmentariamente una autobiografía que es también el retrato sensible de una época muy especial en su vida. Aparecen lecturas, músicas, ciudades, afectos y referencia a los acontecimientos históricos que atravesaba en su vida cotidiana. También dolores y nostalgias. No creyó.

0: La escritora Gabriela Cabezón Cámara prologa el libro y, entre otras cosas, escribe: la voz de Mercedes Sosa la llevamos las gentes de por acá, de Argentina, mezclada con la piel, con el corazón, con los huesos, con la propia biografía. Es como un territorio al que pertenecemos. La voz de Mercedes Sosa es una patria, una matria, mejor. Y agrega: qué placer, qué sorpresa encontrar esta voz íntima de mujer que ama, que duela, que le hace reclamos a su amigo, que viaja por todo el mundo y que se preocupa por pequeñeces como el alcohol o la dieta.
1: Yo he conocido cantores que era un gusto el escuchar, mas no quieren opinar y se divierten cantando. Pero yo canto opinando, que es mi modo de cantar. Me da miedo la locura de algunos seres que piensan que son dueños de situaciones y de la vida de las demás gentes.
0: Para conocerla un poquito más y sentirla aún más cerquita, entonces, Pájaro Azul, Cartas desde el Exilio, de Mercedes Sosa, la mujer que sintió su soledad llena de gente y eligió siempre seguir cantando.
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1: Sobre el recuerdo de la Negra Sosa y Lili, el top indicó las 11. Estamos por el Facebook Eduardo Liberti, por todas nuestras vías digitales. Y nuestro invitado de hoy es Carlos Bianco, el ministro de Gobierno de la provincia de Buenos Aires, licenciado en Comercio Exterior, para más datos, y ex secretario de Relaciones Económicas Internacionales. Te agradezco especialmente tu compromiso al venir, porque sé de tu estado gripal y aún así estás acá.
2: Gracias por la invitación.
1: Me planteé dos bloques temáticos, seguramente a separar con algún corte publicitario. Obviamente, no creo que corresponde eludir el tema de la interna, que creo que tiene podridos a propios y ajenos, de la interna peronista. No lo voy a eludir ni en mi pretensión, tampoco quiero que sea el tema central de esta entrevista. Y yendo de mayor a menor en ese sentido, me parece que lo primero es que contestes acerca de si hay diferencias ideológicas profundas o de algún tipo ideológicas, estoy hablando, en el enfrentamiento, choque, polémica, etcétera, con lo que conocemos como cristinismo.
2: Confesar que yo soy uno de los propios que está bastante podrido de la interna. Confieso que yo pertenezco a ese subconjunto del peronismo. Y por lo tanto, lo que hemos hablado con Axel y que hemos decidido es no participar públicamente en la interna. Después de discutir con los compañeros por teléfono, en reuniones, con argumentos y con respeto, está perfecto y está bien y corresponde. Sobre todo corresponde en una fuerza política, en un partido político, en un movimiento, como quiera llamarlo, que acaba de tener dos derrotas nacionales, ¿no? La derrota en la presidencial y la derrota del 30 de octubre pasado. Dos derrotas en elecciones nacionales. Obviamente, aprovechando el marco, ¿no?, del mundial, del fútbol. Es como cuando perdés una final y vas al vestuario. Y bueno, no es cómodo la final en el vestuario después de perderla, ¿no? Y te pasás factura, decís, no, yo hubiese hecho esto, tendrías que haber hecho el otro, vos tenés la culpa, etcétera. Me parece que el peronismo está en parte en ese proceso. Quizás se alargó demasiado ese proceso. Quizá por falta de una caracterización común o de hacernos cargos de algunas cuestiones puntualmente. Pero por eso yo no quiero participar públicamente de ese debate interno, en donde, como decís vos, yo creo que en el peronismo, más allá del cristinismo, ¿no?, del conjunto de los sectores, hay un núcleo, un conjunto de principios básicos, de ideas básicas, de consensos en el que el 90% vamos a estar todos de acuerdo, los que nos autopercibimos o los que somos peronistas, ¿no? Y te digo cosas muy concretas en la defensa del interés nacional y la soberanía nacional, la necesidad de tener un sector productivo con mayor valor agregado, industrialización, si querés llamarlo, la defensa de las instituciones públicas, de la educación pública, de la salud pública, de la universidad pública y gratuita. Por eso, yo creo que no es una cuestión ideológica en general, con el conjunto de los sectores. Hay una disputa, claramente.
1: Entonces, la disputa, si no es ideológica, ¿es por espacios de poder?
2: Es por espacios de poder, no sé si espacios de poder, por conducción, por representación. Es una disputa por la representación del peronismo, de los sectores del campo popular. Y a mí no me parece mal que exista esa disputa, porque todos legítima y genuinamente pueden tener la intención de representar. Y está bien, ¿eh? De eso se trata la política. Algunos con más ambición, algunos con menos ambición, pero en general, si uno se dedica a la política es porque está queriendo representar algo. En este caso, al campo popular, a las ideas del campo popular, a las necesidades del pueblo, a la grandeza de la nación. todos queremos representar eso. Después hay matices, hay estrategias distintas, hubo tácticas electorales distintas, y eso no está bien ni mal, es lo que es.
1: ¿Y eso dónde se está discutiendo? ¿O el diálogo está cortado?
2: No, hay distintos canales de diálogo, hay otros que están cortados.
1: Por interpósitas
2: pero...
1: personas.
2: Sí, sí, hay muchísimos canales de diálogo, yo digo, me animo a decir permanentes canales de diálogo. Algunos están cortados, pero porque quizás no existe la necesidad de que estén vivos esos canales de diálogo cuando hay otros, por ahora.
1: A ver, ¿eso?
2: No, por eso, pues, si hay interlocutores de los distintos sectores, no todos tienen que hablar. Algunos hablan, algunos son enviados a hablar, algunos son, eso, mensajeros. Y está bien, así es la política, ¿eh? Y cuando haya una necesidad de que otros que hoy no se hablan o no se ponen de acuerdo, y sucederá, o no. Y no hay un problema.
1: Hay provocaciones o chicanas que agravan este estado de situación donde, como acabas de decir, lo ideológico no es lo central. Por ejemplo, uno podría preguntarte si acaso Lezama, Parque Lezama, terminó de pudrir todo y a vos se te reprocha haber dicho en su momento, no sé si soy literal, no sé si soy textual, pero en todo caso sí literal, que había que acatar lo que dice Axel sin chistar. Digo, estos episodios no acentúan el dramatismo, los rasgos de la interna.
2: Todo puede ser interpretado, si uno tiene ganas de ofenderse, todo puede ser interpretado como una ofensa, ¿no? Uh-huh. Algo que no es una ofensa puede ser interpretado como una ofensa. Voy al caso puntual de Sin Chistar. ¿Qué dije yo? Que a mí me gustaría que en la provincia de Buenos Aires pase lo mismo en la legislatura que lo que pasaba durante el kirchnerismo en el Congreso Nacional. Que cuando el Ejecutivo envía una ley, nuestro bloque oficialista apoye esa ley. Uh-huh. ¿No? Que es lo normal y lo natural. Que el bloque legislativo de la misma fuerza política que el Ejecutivo apoye las... Y bueno, eso no siempre pasó. Por eso yo, el Sin Chistar, que le molestó a mucha gente, básicamente es eso. Cuando hay un Ejecutivo oficialista, en general el Legislativo a lo que se dedica puede presentar proyectos, los debería coordinar con el Ejecutivo también, porque son la misma fuerza política, cosa que tampoco pasa. Cosa que tampoco pasa. No pasaba en ese momento y no pasa tampoco ahora. O sea que el problema es que ahí no hay una coordinación entre Ejecutivo y Legislativo. Porque lo que debería hacer el legislativo, repito, o por lo menos lo pienso yo, quizá otro no está de acuerdo, ¿eh? Pero esto es lo que pienso yo y sin ofender a nadie. Yo lo que pienso es que cuando hay un ejecutivo de una fuerza política, su legislativo tiene que coordinar, apoyar los proyectos que manda el ejecutivo y si quiere presentar el legislativo un proyecto, coordinarlo, a ver si se puede implementar con el ejecutivo, porque si no es una anarquía, un caos. El legislativo dice una cosa y somos de la misma fuerza política. A algunos les molestó, qué sé yo, les pido perdón y lo lamento. Les pido disculpas y lo lamento, pero no dije nada grave. Ahora, si vos te querés ofender con eso, bueno, ofendete, ¿qué querés que te diga?
1: Eso estuvo en el marco del, me hago cargo yo, entrecomillado si querés, manicomio que es la legislatura de la provincia de Buenos Aires, entre eso... axelismo, camporistas y masistas.
2: Bueno, somos un frente político, eso es así, no es una representación de partido único. Digamos, somos un frente político que tiene distintos sectores. Hay gente también de Grabois en la legislatura, creo que hay un senador y una diputada. Y está bien eso, en todo frente político hay discusiones, hay debates, pero eso se tiene que solucionar con coordinación. Lo que no pasó es eso, que no hubo coordinación en muchos casos de estas situaciones. Y bueno.
1: ¿Hoy hay coordinación?
2: Poca. Se presentan proyectos sin analizarlos, sin verlos, sin revisarlos con el Ejecutivo. Y bueno, no debería ser así. Yo creo que no debería ser así. Es así. Tampoco me quejo, ¿eh?
1: ¿No hay equipos que coordinen?
2: No, se presentan proyectos en el Legislativo que nunca son enviados al Ejecutivo para ver cuáles son las dificultades, si estamos de acuerdo, si cuáles son las dificultades de su implementación, de ejecución. Y bueno, pero no me quejo, ¿eh? Esto es así, punto. Uno se levanta el otro día y sigue laburando. Por eso, yo lo dije la semana pasada en varias notas, la anterior. Yo no pienso perder un minuto de mi vida en discutir una interna. Cuando enfrente tenemos a Milei.
1: En público.
2: En público, en privado podemos discutir cualquier cosa. pero en público no lo voy a hacer. Cuando enfrente tenemos a un tipo como Milei que está destruyendo el país, yo no me voy a pelear o discutir con compañeros que, como decías vos antes, el 90, el 95% pensamos más o menos lo mismo.
1: ¿Y eso qué límite tiene, Carlos? ¿Las PASO, una interna entre ustedes, abierta, quiero decir?
2: Mira, hoy está vigente ese esquema. Y parecería, bueno, todos los, depende cómo uno... no lo sé yo porque no estoy en el Congreso Nacional, pero un día tienen los votos, al otro, ahora, hoy viene el diario, no es estaba cierto. Mirando recién, sí, es que no están los votos, sí. Pero el otro día estaba, bueno, qué sé yo, no sé. Hoy está vigente el esquema de las PASO, me parece que es, creo yo, la forma institucional, porque además es un esquema que estableció el gobierno kirchnerista, o sea que a mí me gusta, y el que quiera representar a los compañeros, que se presente. Hoy es así de simple.
1: Si se
2: eliminan las PASO, habrá que ver cuál
1: eliminar
2: es.
1: Eliminar no, pero pongámosle que se suspendan.
2: O se suspenden, habrá que ver cuál es el esquema.
1: Muy bien.
2: No lo sé.
1: ¿El peronismo estaría en condiciones de organizar una interna propia? De hecho, lo hizo en 1988 con
2: Cafiero
1: Menem.
2: Y hace mucho que no se dice. Cafiero Menem. Sí, hace mucho que no se hacen.
1: ¿Técnicamente es viable?
2: Y habría que trabajar mucho, no sé. Hace mucho que no se hacen. No, te digo la verdad, no lo sé. Lo que te digo es que lo último que recuerdo yo de una interna política fue hace, creo que 2 años, 1 año y medio, 2 años, que el radicalismo la hizo en la provincia de Buenos Aires para dirimir sus autoridades provinciales y no terminó bien, terminó judicializada por todos lados. O sea que no sé si hay un ejercicio político hoy que tenga que ver con la organización sin conmoción de una interna. Lo veo complejo.
1: ¿Hay chances de que se rompan?
2: No hay por ya nuestro lado no hay intención.
1: Está bien, te pregunto
2: bueno,
1: si
2: por
1: hay
2: eso,
1: chance de que se rompan.
2: En un tango se baila de a dos. De nuestro lado no hay intención. De nuestro lado hay intención de representar un proyecto distinto, obviamente, al de Milei, que tenga en cuestión todas estas estos consensos básicos que yo te planteaba hace un ratito, y que todos los sectores que se sientan interpelados con eso se sumen. Y si hay algún sector que no se siente interpelado por esos consensos básicos, o por la forma, o porque está disputando otra cosa, bueno, ya no depende de uno, ¿no? Nosotros nos juntamos, nos sentamos con todos. Y es más, yo el otro día fui, me invitaron generosamente al aniversario de los 130 años del Partido Socialista, y dije en ese lugar que me parece que, dado que la derecha está unificada en la Argentina en torno a Milei, o será otro, pero va a estar unificada, porque no va a haber dos candidatos de la derecha, será Milei o será otro, pero lo va a decidir el círculo rojo probablemente, quien sea el candidato. Me parece que para ganarle en este escenario de tan gran polarización que hay en todo el mundo, lo estamos viendo en Perú,
1: en todos lados,
2: lo estamos
1: mitad,
2: viendo
1: mitad.
2: En Colombia, lo vamos a ver en Brasil, lo vamos a ver en Estados Unidos, en ese escenario, y bueno, me parece que va a tener que haber un candidato único del campo popular, por llamarlo de alguna forma, antes habrá que definir cuál es la forma de definir ese candidato, si es una PASO, si es una interna, si es un consenso, si es una negociación o lo que sea, pero va a tener que haber un candidato único, porque solo hoy, con los votos del peronismo, de los que nos autopercibimos y somos conscientemente peronistas, me parece que no va a alcanzar a ganar una elección en primera vuelta o para ganar un balotaje. Me parece que no va a alcanzar. Entonces me parece que hay que ir a abrevar de otros espacios del campo popular que tengan una coincidencia mayoritaria con ese conjunto de principios que yo planteaba hace un rato.
1: ¿Qué límite tiene una alianza rumbo a eso?
2: Que esté de acuerdo con esos principios. Ese es el único límite. ¿Por qué te lo digo? Porque
1: por ejemplo,
2: después me empezás
1: por si no
2: a...
1: quedó
2: no,
1: claro. Por eso. Peronismo y progresismo es un debate viable. Tiene sentido.
2: Es que el peronismo siempre fue una fuerza progresista. Vos me dirás, no, pero hay un peronismo conservador.
1: Sí.
2: Sí, hay un peronismo conservador, pero que siempre estuvo de acuerdo en mejorarle las condiciones de vida a los trabajadores. En su conservadurismo. Y eso es progresista. Digo, no hay una... El peronismo es naturalmente una fuerza progresista. ¿En qué sentido? Mejorarle los derechos y las condiciones materiales de vida a la gente. Ahora, si vos lo querés poner como eso es un límite irrenunciable, porque si no naciste peronista, no te podés autopercibir o decir que sos peronista. Bueno, ahí ya empieza una discusión de peronómetros, digamos. De peronómetros. Y yo también puedo salir a mirar a cada compañero lo que hizo de su vida para decir, no, pero este militó en el radicalismo cuando era joven, o el otro no sé qué. Y bueno, ahí empieza a ser un enchastre que no le sirve al campo popular, ¿eh?
1: ¿Tienen nombres esos límites? Por ejemplo.
2: No, para mí no. Por eso, por eso yo te digo lo de los principios básicos. Porque,
1: Chicana, ¿llega hasta Pichetto?
2: Si Pichetto quiere venir y compartir esos consensos básicos, que venga. Está perfecto. Está perfecto. ¿Por qué no? Si Pichetto además fue una representación, una referencia muy importante durante el gobierno de Cristina.
1: Sí.
2: Y votó muchas cosas sin chistar, como confesó él mismo, ¿no?
1: Sí.
2: En las que no estaba de acuerdo. En las que no estaba de acuerdo.
1: Hay una nota de Martín Granovsky en ¿Y ahora qué? A un referente de UPCN, Fernando Barrera, que es militante peronista. Y me pareció interesante el título, más allá de la nota, para disparar con esto. Dice, en el peronismo hay liderazgos, pero no hay una conducción. ¿Estás de acuerdo?
2: Estoy de acuerdo. O hay varias conducciones de distintos sectores hoy. Hoy el peronismo son distintos sectores que tiene distintos conductores. Está el Frente Renovador, que está Massa, está el kirchnerismo, que está Cristina, está el Movimiento al Derecho al Futuro, que está Axel, está Frente Patria Grande, que está Grabois, y así otros más pequeños. Y hoy no hay ni una conducción unificada. Es así, pero tampoco va a ser un problema.
1: ¿Ser un problema?
2: No, ¿por qué tendría que ser un problema?
1: ¿Vos te imaginás un peronismo bicéfalo?
2: Otra cosa. ¿En qué momento de la historia la conducción del peronismo se hizo antes de llegar a la presidencia? Decime un conductor del peronismo que haya sido presidente. No. Bueno. Listo. Está contestada esta es mi respuesta. Néstor Kirchner no conducía el peronismo antes de llegar a presidente. Ajá. Menem no conducía el peronismo antes de llegar a presidente. Había ganado una interna. Y es así.
1: Por fuera de los grandes acuerdos ideológicos del tipo de defensa de la soberanía, país a industrializar o reindustrializable, etcétera. Por fuera de eso, respecto de lo coyuntural, en cuanto a etapa, siendo que vos siempre aclarás que no es momento todavía de hablar de candidaturas. ¿Qué tips son esperables, por lo menos de parte del sector de Axel, en cuestiones tales como deuda externa, por ejemplo?
2: Mira, primero, el peronismo fue la fuerza política que siempre se encargó de honrar las deudas nacionales, ¿no?
1: Sí.
2: Siempre, desde Perón para acá. Uh-huh. Fue el peronismo. Es más, hay una normalidad en la historia, denominador común en la historia, que es gobiernos de derecha se endeudan, gobiernos peronistas pagan y se desendeudan. De hecho, es lo que hizo Néstor cuando le paga los 9.500, 9.600 millones de dólares al FMI, fue en 2005,
1: sí.
2: Creo. Y entonces habrá que trabajar para negociar. Esta es una deuda particular, además, porque no solamente hay deuda de mercado, digamos, deuda con acreedores con acreedores de mercado, sino que el grueso de la deuda hoy, o gran parte de la deuda, tiene que ver con acreedores institucionales, que es el Fondo Monetario. Que además al Fondo Monetario nunca en su existencia un país le defaultió, porque tiene muchas consecuencias. Después vos podés discutir, bueno, estamos dispuestos a tener esas consecuencias en la Argentina, que básicamente es quedarte como paria financiero internacional. Si vos no le pagás al FMI, no hay ningún organismo de crédito internacional, ningún acreedor privado, ningún inversor privado que te venga a poner un mango. Eso después se puede discutir. Se puede discutir, ¿eh? Yo, si la tuviera a Miriam Bregman enfrente, me diría, no, yo está bien, me hago cargo de eso. Bueno, vos te puedes hacer cargo de eso. No sé si el pueblo argentino está de acuerdo con eso. Tendrá que ser el pueblo argentino quien lo defina. Pero por lo pronto, yo sí lo que creo es que hay que sentarse a discutir con el FMI, porque parte de esos préstamos que tomó Macri, fundamentalmente, y también parte de los que tomó Milei, son, sobre todo los de Macri, eran préstamos que estaban por fuera de la cuota de la Argentina. Por lo tanto, se decidieron políticamente. Y por lo tanto, habrá que discutir cuáles son las condiciones políticas para el repago de esos préstamos.
1: Está Carlos Bianco.
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13: Carlos Bianco sigue en el piso de Marca de Radio, el ministro de Gobierno de la provincia de Buenos Aires, obviamente con mucho rebote. Les recuerdo que estamos por el canal de YouTube Eduardo Liberti, donde deben darle al pulgar de me gusta y al arroba Marca de Radio en Instagram, y también por el Facebook. ¿Cuál va a ser, imaginás vos? Yo te hablaba antes de tips, de disparadores. El corpus o el disparador que se puede proponer el peronismo progresismo, el perón progresismo, para no meternos más en ese debate, a mi juicio, ridículo.
14: El campo popular, me gusta decir.
13: Bueno, dale, campo popular. Porque, así como vos recordabas recién que nunca hubo un peronista que condujera al movimiento antes de llegar al poder o al gobierno, tampoco uno puede pensar en que hay una campaña, o en que puede haber una campaña, sin un eje. El de Milei fue la motosierra, el de Lula fue Hambre Cero. O el vamos a volver mejores. Lo que hoy no se perfila en el campo nacional y popular, o en la dirigencia del campo nacional y popular, vos me dirás si es porque no está alargada la campaña formalmente, es con qué eje van a salir.
14: No, pero mi punto
13: no
14: es
13: no quiero
14: ese.
13: Caer en la cursilería, no, de que hay que volver a enamorar, ¿entendés?
14: No.
13: Pero la verdad es que ¿cómo van a dibujar?
14: No, es que me parece
13: perfil?
14: Que hay un grado de ansiedad y un carácter prematuro de todas estas discusiones. Si hoy no hay una candidatura, no hay una interna electoral, esas cuestiones aparecen en ese momento. Lo que sí hay hoy, hay muchos sectores trabajando, muchos compañeros y compañeras trabajando en ir articulando los trazos gruesos de un programa económico, de un programa de relaciones externas, de un programa de defensa. Eso está sucediendo, de un programa de producción agropecuaria, de producción...
13: Cuadros técnicos,
14: sí,
13: digamos.
14: Sí, sí, hay un montón. Después habrá que ver electoralmente cuál es el gancho, si vos querés. ¿Cuál es el gancho? No sé, te lo digo como cuestión propia. Yo ayer en mi casa me puse a escribir, porque es algo que vengo haciendo y a lo que me dediqué mucho tiempo y me formé para eso, algunos lineamientos de política... Ayer en la compu, ayer a la tarde en la compu, algunos lineamientos de política exterior. Uno de los cuales tiene que ser el ingreso a los BRICS. Que Milei lo rechazó, pero está vivo, esa invitación está viva, esa invitación. Otro es el fortalecimiento de la integración latinoamericana, no declamativa, sino con acciones muy concretas de la integración latinoamericana, en un contexto en donde hoy gran parte de los presidentes de América Latina o de Sudamérica son de otra fuerza política. Entonces, eso, esas discusiones vamos a tener que tener. El peronismo es tercera posición, ¿no? Te lo pongo como ejemplo en las relaciones internacionales. El peronismo es tercera posición históricamente en materia de relaciones internacionales, relaciones externas, que siempre se lo vio por la negativa, ¿no? Como ni yanqui ni marxista, pero Perón lo ponía por la propositiva. La tercera posición es la defensa de los intereses nacionales, por un lado.
13: Y yanquis ni marxista es la consigna de la derecha peronista histórica.
14: Por eso, y la creación de una patria grande, de una integración latinoamericana, un fortalecimiento de las relaciones con los países de la zona. Ahora, el contexto es muy distinto, porque una cosa era la integración latinoamericana y crear la patria grande cuando estaban... Bueno, Lula todavía sigue estando, pero el resto ya no está más. Y hoy vos lo tenés a un cast, lo tenés al presidente de Bolivia que es de derecha, lo tenés al presidente de Colombia que es de derecha, etcétera. O sea, ¿cuál va a ser? Y bueno, me parece que son todas cosas que iremos discutiendo y que irán sintetizando. Hasta tener un eslogan, una causa, una forma de presentar eso. Pero hoy es prematuro, realmente. Y sobre todo que todo el tiempo nos lo preguntan a nosotros. Nosotros estamos gestionando una provincia de 17 millones de habitantes que está siendo castigada por el gobierno nacional como nunca antes, con recorte de recursos y también por el castigo propio que recibe la provincia por el tipo de esquema económico que tiene la Argentina hoy, en donde los más golpeados son los sectores que predominan en la provincia de Buenos Aires. La construcción, la industria, el comercio. Entonces, que hoy a nosotros, gobernando la provincia de Buenos Aires, nos reclamen, bueno, digan cuál es el programa, es un poco prematuro, digo yo. Nuestro día empieza muy tempranito tratando de mantener el barco a flote en el marco de esta tormenta que se llama mileísmo, desindustrialización, apertura importadora, etcétera. Y bueno, después continúa un rato haciendo política y pensando a futuro. Y eso es un proceso que va a llevar un tiempo, que lo estamos transitando, que lo estamos trabajando. Pero repito, me parece que hay una ansiedad desmedida en que hoy ya tiene que estar definido todo. El candidato, la campaña, el programa, y me parece que eso es un proceso y hay que darle tiempo a ese proceso, que madure. Y eso tendrá alianzas políticas, tendrá discusiones más de contenido, y bueno, es un proceso. Por eso, que hoy tengamos que estar hablando de candidatos y de quién y de cómo se define, a mí realmente me parece muy prematuro, sobre todo en la circunstancia, en la coyuntura que estamos viviendo, y sobre todo en el lugar que nosotros tenemos, en el rol que nosotros tenemos, que es sostener una provincia que es el 40% de la Argentina en términos de población, el 50% en términos de producción.
13: La pregunta puede parecer retórica, pero me parece que vale. Es acerca del nivel de liderazgo que se va a necesitar, suponiendo que se ganen las elecciones, para llevar adelante un proceso que revierta siquiera en parte lo que este gobierno deja. Voy a hacer algo muy ligeramente autorreferencial. Yo recuerdo haberle preguntado a Cristina en 2017 cuánto creía ella que había manejado en cuanto a poder real.
14: Sí, lo recuerdo.
13: ¿Te acordás?
14: Que dijo el 20%, ¿no?
13: 20 a 25% sí, como mucho. Y entonces, a mí siempre me quedó eso. Además fue una muestra de sinceridad muy grande de parte de ella. Y a mí eso siempre me quedó dando vueltas. respecto de hasta dónde acaso no es ficcional mucha promesa que se hace o mucho programa que se elabora, cuando después el poder real pasa por otro lado y simplemente llegas al gobierno.
14: Sí, bueno, Perón decía, creo que fue en el manual de conducción política, que uno se tiene que conformar si puede llegar a hacer la mitad de lo que propone, porque la otra mitad no sabe que no lo va a hacer. 25, 50, por eso. Pero me parece que también hay una pretensión de que si hay un gobierno fuerte que es elegido por una gran mayoría, puede hacer lo que quiera. Y no es así. Porque tampoco puede hacer lo que quiera Milei. Ha hecho mucho, pero tampoco es todo lo que quiso. Probablemente le hubiese gustado hacer más. Mira, recuerdo, apenas ganó Milei, tuvimos una reunión, no importa, con un embajador, en donde nosotros le planteamos la preocupación de la dolarización, de la destrucción del Banco Central, y ese embajador dijo, mira, en mi país también hubo un candidato que luego fue presidente, que vino diciendo, voy a hacer esto, voy a hacer esto, voy a hacer esto, voy a hacer esto. Después hizo el 10% de todo eso que a nosotros nos preocupaba. O sea que lo que nos estaba diciendo es, sí, Milei podrá hacer algunas cuestiones, otras no las podrá hacer, pero lo traigo a la pregunta tuya. Y nosotros podremos proponer algunas cosas se van a lograr, otras eventualmente no. Y eso tendrá que ver con el grado de acompañamiento, con la coyuntura internacional, con la presencia de Estados Unidos en América Latina, porque es un escenario, por eso te digo, pues, cuando te quieren llevar todo el tiempo a que se puede hacer exactamente lo mismo que se hizo hace 10 o 15 años. Hace 10 o 15 años no estaba Estados Unidos de la forma que está hoy, monitoreando, con la injerencia que hoy tiene en América Latina. La coyuntura es muy distinta a la de hace 25, 30 años.
13: Para peor.
14: Para peor, lamentablemente. Porque además, en ese momento no tenías la economía endeudada, sino desendeudada. No tenías la bota de Estados Unidos pisando el territorio. O sea que la coyuntura es mucho más compleja, digamos, que en 2003-2015. Lo que viene es mucho más complejo que 2003-2015. No tenés gobierno, salvo Lula, que habrá que ver, y nosotros queremos y obviamente estamos trabajando, coordinando, articulando con Brasil para que reelija, y no sé si va a suceder. Y ojalá que va a suceder. No sé, ahora los números dan bien. Hace un tiempito no daban tan bien. Y bueno, veremos. Pero la coyuntura es totalmente distinta, ¿eh?
13: Por ese wing, el kirchnerismo, en términos de lo mejor de la llamada década ganada, ¿fue lo más a la izquierda que banca esta sociedad?
14: Yo creo que también es coyuntural. Es coyuntural. No creo que haya un límite. El límite se construye. El límite se construye, lo construye la política. Ahora, creo que en ese momento probablemente haya sido, volviendo a lo que decía Cristina, a mi izquierda la pared, había dicho alguna vez Cristina. Y yo estoy de acuerdo. Cristina nos corría y los corría a todos por izquierda. O sea que yo creo que sí, en esa coyuntura sí es lo más a la izquierda que probablemente haya podido hacerse. En una coyuntura distinta, no sé. Y no sé si eso es más a la izquierda o menos a la izquierda. Probablemente esta coyuntura está más compleja. Por eso, por lo que te decía antes, con un Estados Unidos poniendo la pata en el continente, con gobiernos vecinos que no son de tu mismo símbolo político, con una economía mucho más dependiente de lo que pasa en otras partes del mundo y mucho más endeudada, y bueno, el escenario va a ser más complejo. No es que vamos a ganar y vamos a volver inmediatamente a una situación de mejora sustantiva. No, habrá que construirlo eso y va a tener idas y vueltas, flujos y reflujos.
13: ¿Y dentro del peronismo hay quien corra a Axel por izquierda?
14: Yo creo que no es una cuestión de correr a Axel por izquierda. Te lo digo gobernando la provincia de Buenos Aires. Hemos hecho cosas importantísimas, sustantivas, transformadoras en la provincia de Buenos Aires. ¿Nos hubiese gustado hacer más? Y sí, claro. Pero hace 2 años que tenemos un presupuesto que es un 25% menos del que teníamos hace 2 años. Que nos hubiese permitido hacer cosas o seguir manteniendo cosas que hacíamos que eran muy transformadoras.
13: ¿Dónde jodió más el recorte de Milei? ¿En salud, en educación o en obra pública?
14: y en obra pública mucho, en salud y educación no, porque son cuestiones muy muy básicas, y alimentación que vos las tenés que sostener a como de lugar. En obra pública sí cayó la cantidad de obra pública que hacíamos respecto del periodo anterior. Yo me acuerdo, entrabas a cualquier pueblito del interior, para no hablar del conurbano, que son lugares muy grandes y que había mucha obra, pero por ahí no las ves. Ahora, cuando vos entras a un pueblo del interior de la provincia de Buenos Aires, en general tiene una entrada. Y vos entrabas por esa calle y veías 5, 6, 7 frentes de obra provincial y nacional. Y bueno, hoy tenés 1 o 2, donde antes había 7, o 6, u 8. Hoy tenés 1 o 2. ¿Por qué? No porque no quisieras. No es que no cambió Axel en los últimos 2 años. Cambió la situación, cambió que llegó. Lo que cambió es que llegó Milei. Y por lo tanto, si hay menos obra pública en la provincia de Buenos Aires, no es porque Axel ahora decidió, che, no, me parece que estaba haciendo un montón de obra pública, voy a hacer ahora menos. No, lo que cambió es que hay menos recursos. Que Milei te recortó todas las transferencias no automáticas que recibía la provincia para programas de salud, de educación, de obra pública, paró 1000 obras públicas. La crisis económica impacta en la coparticipación que llega a la provincia, impacta en tu recaudación propia. Hay menos recursos. Tenés que, obviamente, destinar la mayor parte de esos recursos a las prioridades, la salud, la educación, la seguridad, la alimentación. Y lo que queda es obra pública u otros programas. No sé, ¿se acuerdan el programa de los viajes egresados? Sí. Un programa espectacular. No solo porque era una cuestión de justicia social para los pibes, que todos puedan tener su viaje egresado, sino porque permitía un desarrollo productivo muy amplio en zonas turísticas que tenían temporadas de 2 o 3 meses, pasaron a tener temporadas de 6 meses. Y bueno, hubo que darlo de baja.
13: Te hago la última, a propósito de campo nacional y popular. Nacional seguro que no, pero popular Milei es, si no, no hubiera ganado las elecciones.
14: Sí, pero no es nacional.
13: Ok. ¿Hay retorno de la conquista de la subjetividad de las mentes y de las almas de una ultraderecha que se enseñorea?
14: Sí, por supuesto, por supuesto. Ya sucedió esto. Ahora se repite como farsa, ¿no? Pero ya sucedió varias veces esto. Hubo retorno de la conciencia, de la subjetividad que había generado en la sociedad argentina el menemismo. Hubo retorno. Bueno, pasará lo mismo cuando venga un gobierno del campo nacional y popular. Es otro de los desafíos. Ellos están llevando adelante una batalla cultural, la tendremos que llevar nosotros también adelante.
13: ¿Van ganando?
14: No sé, yo creo que han instalado varias cuestiones. No sé si ganando, pero han instalado varias cuestiones que antes, no sé, ni se discutían en la Argentina. Consensos de la democracia que no se discutían en la Argentina, que hoy empezaron a tener por lo menos una parte de la sociedad que se permite discutirlos. Por ejemplo, la cuestión de los derechos humanos. ¿No?
13: Gracias, Carlos.
14: A ustedes
13: por haber
14: venido. Por la invitación.
13: Pasó Carlos Bianco.
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13: Roxana Russo.

con el álbum El Mundo Comienza Esta Noche. Después vino el Fuerza Natural, y uno de los temas que contiene el disco es este, es Un Dolor de Corazón, que fue un éxito en todos lados. Alcanzó el número uno en varios países europeos, rompió las listas de éxitos estadounidenses. Después ganó el 10º Festival Mundial de la Canción Popular con Sentada en el Borde del Océano. Y la carrera alcanzó quizás un punto máximo en la década del 80, con la colaboración de Jim Steinman, un compositor, productor, letrista estadounidense, que fue autor de grandes éxitos internacionales. Se murió Bonnie Tyler esta semana a los 75 años. Muchos la conocimos por Eclipse Total de Corazón, pero más vale que para la reapertura elegimos Es un Dolor de Corazón, que es una melodía hermosa y que además es una suerte de himno en las canchas, en las argentinas, para exigir en momentos críticos que el equipo en desgracia ponga cierta cosa para ganar. Bonnie Tyler.

0: Hay un posteo fantástico en Instagram con la propia voz de Tyler, pero interpretando el jugador es... A ver si... Restivo, hablando, mirá, geopolítica y mundial, ¿no?
1: Sí, hablamos bastante durante el curso del mundial de algunas cuestiones geopolíticas tan vinculadas a este mundial, el tema de África, el tema de los países subdesarrollados versus los desarrollados. Hoy quería reparar en dos asuntos que tocan muy de cerca esta competencia, que son el racismo y las migraciones, que son dos problemas que hay en la geopolítica mundial. Muchos de los conflictos actuales tienen que ver con eso. Y han sido dos cuestiones bastante tocadas en el mundial. Voy a tomar dos o tres ejemplos. Uno, el obvio, es el de Egipto, en su derrota contra la Argentina. El técnico Hassan hizo esta señal de los brazos cruzados diciendo que había discriminación y racismo en el partido. Una pena, porque fue un hombre muy valiente en el Mundial. Es uno de los pocos que reivindicó la lucha del pueblo palestino, salió con una bandera del pueblo palestino. Tiene una posición muy, muy piola respecto de la situación mundial. Hay un exjugador egipcio que se llama Abu Trika, que también fue muy crítico de Trump, ahora es locutor de televisión, pero fue una estrella del fútbol egipcio. O sea, Egipto había tenido una buena actitud en el Mundial. Con esto el racismo y la discriminación contra Argentina, creo que se equivocan futbolísticamente y que están llorando. La verdad es esa, me parece, pero tocó el tema de la discriminación, ¿no? El otro, bueno, más acá...
0: Hay una suerte de lo que denominan como ola planetaria anti-argentina.
1: Sí, también, por supuesto.
0: Recién la Kunza hizo un posteo muy bueno.
1: No, pero eso está.
0: Lugares y ciudades que no se asuman a eso. Entonces está, no sé, la mitad de Paraguay, Irlanda, Escocia, Haití, La Paz, y Bangladesh, bueno, y Nápoles, a la cabeza. Digo, por fuera de eso...
1: Todo lo demás
0: se puso difícil.
1: Entre comillas, campaña.
0: Sí, en el caso de los españoles, ¿sabes qué? Con este programa del Chiringuito, es la bronca Messi porque son muy madridistas.
1: Ahí claro.
0: No interviene
1: la
0: tanto.
1: La interna con Cataluña.
0: Claro, totalmente.
1: Bueno, acá tuvimos el caso de Feynman, lamentable, ¿no? Con Sheinbaum, ¿no? Una cosa horripilante, pero bueno,
0: la cosa nunca vista, te diría.
1: La presidenta de México salió a contestarlo. Tuvimos esta senadora de apellido Amarilla en Paraguay, que es un apellido bastante común entre los paraguayos, hablando de un camerunés colonizado. Muy bruta también, le salió a contestar varios miembros del equipo de Francia. Y hablando de Francia, y para tocar el tema que más quería desarrollar, es algo que publicó The Guardian, el diario británico, que es increíble, ¿no? Reveló que el avión que traslada a la selección francesa a las ciudades de Estados Unidos donde juega pertenece a la empresa Global X, que es Global Crossing Airlines, Global X. Es la misma que opera para el ICE, es decir, para el

0: ejército antimigratorio de Estados Unidos. Ha trasladado gente de manera ilegal, ha trasladado gente sin contacto con sus abogados ni sus familiares a la cárcel de Secot, la de Bukele en El Salvador. O sea, una empresa muy comprometida con la política antimigratoria de Trump.
1: ¿Y es la que regula el avión?
0: La que traslada a los jugadores de Francia entre las ciudades donde juegan en Estados Unidos. Y recordemos que muchos jugadores de Francia son hijos de inmigrantes, ¿no? La verdad que es una imagen muy, muy fuerte. Por supuesto, ni Global X, ni los jugadores de Francia, ni nadie salió a decir nada. Pero me parece que marca mucho estas paradojas, estas contradicciones. Sí salió a hablar Mbappé, muy fuerte contra esta senadora amarilla que dije. Mbappé es un hombre también muy crítico de la derecha, fue crítico de Le Pen en Francia y repudió mucho las declaraciones de Paraguay. Pero no dijeron nada, que es el mismo avión que los traslada a ellos, es el mismo avión que traslada a deportados, inmigrantes de manera ilegal. Bueno, alguna de las postales de este extraño mundial en años de Donald Trump.
1: Néstor Restivo, hoy volvió Heller, pero Restivo se nos va al Tíbet. Nosotros no nos privamos
0: nos
1: de
0: vemos
1: nada.
0: A la vuelta.
1: Nos vemos a la vuelta. 11:52.
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5: Vamos a recordar a la maravillosa y tan querida pintora mexicana. La Frida de los clavos y la calma. La de los colores y las calores. Agitada de amor entre pájaros y pinceles, con su columna rota y su entera paciencia, pintando, revolucionando, maldiciendo. Y la recordamos junto a otros y otras que tan bien la amaron.
6: Ella me decía, yo te nací, yo te tuve, yo te nací. Y le decía así, yo siento tu sangre en mi sangre. Ella me parió. La admiraba profundamente, pero era más grande mi amor que mi admiración por la pintura. Tenía su bigote negrito, era un bigote espeso, de vello negro espeso. A mí me encantaba verle las cejas y el bigote. Y a ella le encantaba su bigote. Frida me amaba. Lástima que yo quemé una carta de Frida que me escribió que decía vivo para Diego y para ti, nada más. Así que hubo un amor bellísimo. No sé de dónde le salía esa ternura tan maravillosa y era seria. Otras veces sonriente todo el tiempo, otras veces seria, otras veces pensativa, otras veces dolida. Éramos místicas. Yo tengo una cosa de misticismo que me espanta a veces. Ella también. Pase lo que pase y digan lo que digan, ella era mística. A veces, en el fondo, muy profundamente mística.
5: Frida esparcía ternura como flores. Sí, como flores. Una gran ternura, una ternura infinita, también decía Chabela. Pensábamos las mismas cosas. Y queríamos que el mundo fuera como nosotras lo soñábamos. Ella era fuerte, yo era fuerte. Parecía una potranca también, como yo. Una yegua de las que cuesta domar, de las que nunca se doman. Ella estaba postrada en la cama o en la silla. Pero no me refiero a eso. Digo que su pensamiento no se podía doblegar. Free.

Frida Kahlo es mito y poderosa realidad artística, leyenda y existencia en plenitud, agonía, liberación. La Santa Juana de un mundo pródigo en personajes límites, la Virgen de los abortos, la Eva retenida en el infernal paraíso de la mesa de operaciones. Ella pertenece a una etapa de arte nacional, escribe el mexicano Carlos Monsiváis, y lo trasciende el símbolo que ya actúa por su cuenta, la Frida, pintada por Frida, que Frida produjo para poblar de Fridas los alrededores. En su caso, vida y obra no admiten el deslinde, porque la obra es el más detallado proyecto de autobiografía, y porque la desesperación y la angustia tan estrictamente reales dirigen la elección de la forma, devocional a su manera, testimonial, alegórica, sencilla, al punto del desbordamiento. Pinto mi realidad. Lo único que sé es que pinto porque necesito pintar y pinto siempre lo que pasa por mi cabeza, sin ninguna otra consideración, decía Frida Kahlo. Donde no puedas amar, no te demores, decía con voz suave y corazón sabio Frida, la niña Fisita de Diego. Pies, ¿para qué los quiero? Si tengo alas para volar, volar.

Con su columna rota y su entera paciencia, revolucionando, maldiciendo, Frida que crea y cree, libre, aún atada a sus dolores. Tan bella y tan humana, nació en Coyoacán un 6 de julio en 1907. Murió en Coyoacán el 13 de julio de 1954.

Le cantamos a la Frida de colores, de los bellos vestidos bordados y grandes collares confeccionados por las manos hacendosas del pueblo y de la Puebla. La de los animales exóticos, la coja, la rasgada, ella, mexicanita de frijoles y tequila, la amada, la adorada, ella, sábana santa, la hoz y martillo, ella, América surrealista, la de los huesos quebrados, ella, rojas cerezas. Su cuerpo, atravesado por un camión, fue un santuario de dolorosas caricias. Escribe la poeta Mariach Aguirre y pide: cántame, Frida, cántame una nana, acúname, que soy la hija que jamás salió de tus entrañas.

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1: Con el top ha vuelto Heller, más precisión imposible.
2: Imposible.
1: ¿Cómo fue el viaje? Bien, a Bruselas.
2: Muy bien, todo bien. Cumplido el objetivo de participar en un evento que es el inicio de un proyecto a 10 años en el que vamos a poder ser parte porque nos han invitado a integrarnos.
1: Y volviste a la Argentina que solo produce dulce de leche y viromes.
2: Dulce de leche y vino, qué grande, ¿no? No, vos sabés que supera todo lo imaginable.
1: Sí. Algo dijimos al comienzo del programa, porque además en los propios términos
2: tal
1: del
2: vez
1: propio
2: es la Argentina
1: Milei,
2: que Milei
1: bueno,
2: quiere.
1: Bueno.
2: O imagina, digamos, lo que hizo es un avance del país que él se imagina, un país que importe todo y que desde luego no va a producir solo dulce de leche y viromes, sino también litio, petróleo y una cantidad de cosas más que están en el proyecto, pero no mucho más. Ahora, la Argentina justamente ha sido un país que se ha destacado. Nosotros que somos veteranos, uh-huh. Eduardo,
1: por su entramado industrial.
2: Pero además, la Argentina llegó a fabricar autos antes de importar autos. Tuvimos el rastrojero, el justicialista Sport. Yo estuve pensando en eso. La Argentina fabricó aviones.
1: El Pulqui.
2: O sea, mirá de lo que estamos hablando, el Pulqui. Pero además, la Argentina moderna ha construido satélites. No solo ha mandado satélites, sino que ha vendido satélites. Tiene un desarrollo industrial, tecnológico, científico de avanzada que los gobiernos del tipo de Milei han tratado de destruir permanentemente, pero que la verdad que es una falta de respeto a la memoria y a la cultura de los argentinos, creo decir lo que dijo el presidente el otro día.
1: A la suya propia también, que eso era lo que quería decir o reiterar. Porque además comparar el tamaño y la población de Suiza con Argentina y comerse lo que significa Suiza sin querer entrar en lo que es Suiza, no, la banca suiza
2: y para qué sigue
1: el reservorio de la guita
2: del mundo.
1: Pero inclusive
2: antes del invento de los paraísos fiscales,
1: bueno,
2: digamos.
1: Inclusive si claro. Quisiera sacar eso, su producción farmacéutica, de maquinaria.
2: Así es.
1: Es decir, todo lo que exporta para después importar todo lo que se le ocurre, los relojes. Digo, es de un bruto, de tamaño ciclópeo lo que ha dicho. Y vos sabés que hablábamos recién con Bianco, pero fuera de micrófono, que me parece interesante que, no sé si que profundices o reflexiones en torno a esto. ¿Busca una provocación? ¿Es lo que piensa realmente? ¿Es
2: yo
1: como sugeriste o dijiste que es realmente el modelo que tiene en la cabeza?
2: Es el modelo que tiene en la cabeza.
1: Antes que provocar, claro, desde su
2: el
1: personaje.
2: Después está su estilo y demás, pero en el fondo, ese país que ellos tienen, imaginan, es un país que desarrolle tres o cuatro sectores, digamos, donde la Argentina tiene también, además, ventajas competitivas o comparativas, y resigne todo lo demás y lo importe. Es decir, cuando nosotros nos pasamos repitiendo qué va a hacer la gente, es decir, porque cuando ellos hablan de un país minero, petrolero, etcétera, ahí hay un estudio que lo hizo la CEPAL, creo, ¿no? Y que dice que, por ejemplo, los de energías renovables generan 0,26 puestos de trabajo por cada millón de dólares de inversión.
1: Un cuarto.
2: Semiconductores, medio puesto de trabajo. Carbón, petróleo y gas, un tercio de puesto de trabajo por cada millón de dólares. Es decir, cada 3 millones de dólares de inversión en petróleo se crea un puesto de trabajo, según la CEPAL. Mientras tanto, la industria textil genera 8,6 puestos de trabajo cada millón de dólares de inversión. Y entonces se desinvierte la industria textil y se cierran empresas y entonces quedan miles de trabajadores sin trabajo, y no se compensan con el trabajo que se baje. Entonces vos podés llegar a tener un país que incluso presente un cuadro donde crezca el Producto Bruto, uh-huh, y crezca la pobreza y crezca el desempleo. Porque hay una simplificación que a todos se nos produce automáticamente, que si la economía crece, eso automáticamente significa que crece el bienestar o que derrama, y no es así. Para que la economía crezca con bienestar, tienen que crecer los sectores que son demandantes de mano de obra, tienen que crecer las políticas impositivas que generen redistribución de la riqueza y que le pongan límite a la acumulación desenfrenada. Y esto es un problema que excede a la Argentina, es un problema del mundo, ya lo hemos dicho. Es decir, cuando vos tenés 12 tipos, 12, un poquito más que un equipo de fútbol en la cancha, con el arquero suplente, yo diría, bueno, ¿no? Que tienen la riqueza equiparable a 4.000 millones de personas. Mirá, si no resolvés eso, es muy difícil que se pueda resolver la cuestión. Entonces, es una simplificación, tal vez, porque yo creo que Milei lo hace bien, tirar esas cosas disruptivas para ponernos a todos a discutir eso y seguir avanzando en los cambios que quieren avanzar, en los cambios que quieren hacer en electorales, los cambios que quieren hacer en la economía, etcétera, etcétera, y todo discutiendo si Adorni o no Adorni, o si el dulce de leche o no el dulce de leche. Ojo con
1: ¿no
2: eso.
1: ¿No te parece que en ese sentido el gobierno ha sacado de encima a Adorni mediante recuperado por lo menos parte de la ofensiva? Además de dulce de leche y viromes como disparador, tenés vamos a impulsar la reforma de la Carta Orgánica del Banco Central.
2: ¿Te acordás del cuento de la vaca?
1: Sí, por eso.
2: Por eso, insistiendo, ¿no?
1: Después vamos a hablar del shutdown en otro bloque, apagar el Estado como hace Estados Unidos, como adelanto, o como refuerzo de lo que después vamos a hablar. O también podemos hablar después de Caputo anunciando que ya tiene la plata para pagar prácticamente sin dificultades, en la visión de él, los vencimientos de este año y del que viene de la deuda externa. Más allá de abordar técnicamente cada cosa, que lo podemos hacer en un rato, ¿no te parece que han recuperado en ese sentido la ofensiva de agenda?
2: Pero es que yo creo, yo lo dije acá y lo dije en otros programas y demás, que el caso Adorni era el cuento de la vaca, y que ahora tenemos el alivio de que se terminó el problema de Adorni, entonces sacaron la vaca dentro de la casa. Y desde luego recuperaron la, o intentan recuperar esa iniciativa. Si hay algo que hay que reconocerle a Milei y al gobierno, es que tiene una decisión de avanzar. Avanzar, voy a decirlo con comillas, viene a avanzar, ¿no? Porque avanza en el retroceso, en definitiva, y me adelanto a uno de los temas que querés tocar. ¿Qué sorpresa hay cuando Milei nos dice esto, si él ha dicho sin ninguna vuelta que es un topo infiltrado en el Estado para destruirlo desde adentro? Es decir, él no quiere achicar el Estado ni hacerlo eficiente, quiere hacerlo desaparecer.
1: Está Heller, estamos en el canal de YouTube Eduardo Aliberti, estamos en arroba marca de radio por Instagram.
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5: Hablando de destruir al Estado, pasemos de el topo a lo que el topo ha dicho ahora, que es la eventualidad de aplicar el shutdown por parte del gobierno nacional, que sería otra copia de lo que hacen en Estados Unidos, que es apagar el Estado cuando no se ponen de acuerdo en el presupuesto. Por supuesto, no se apaga el Estado del todo, pero hay que entender de qué se trata la figura.
6: Es impracticable.
5: Es impracticable en Argentina.
6: Sí, claro, claro. Creo que es inconstitucionalmente impracticable. Porque además en la Argentina está establecido que cuando no se aprueba el presupuesto, rige el presupuesto del año anterior. Se prorroga el presupuesto. Entonces, haría falta, no creo que alcance con una ley, no creo. Creo que haría falta una reforma constitucional, digamos, para poder avanzar en una idea. Avanzar lleva comillas, ¿no?
5: Sí, porque, sí, está bien.
6: Hay que aclararlo porque eso es un avance. No, no es un avance. Para avanzar en el retroceso, quiero decir. Pero de cualquier manera, insisto, no hace más que ratificar la concepción y el objetivo que el gobierno y Milei en particular tienen planteado, que es eliminar el Estado. No te olvides que junto con eso, Milei dice que la justicia social es un delito.
5: ¿Empalma con la reforma de la Carta Orgánica del Banco Central esto último?
6: No, es, a ver, sí, todo empalma, pero objetivamente lo que quieren sacar es la reforma que hicimos en el 2012, agregándole al Banco Central objetivos más allá de la emisión monetaria, del control de la emisión monetaria, diciendo que el Banco Central tiene como objetivo manejar la política monetaria, pero con el objetivo de mejorar la justicia social, la distribución del ingreso, etcétera, etcétera. Eso es lo que quieren eliminar y quieren ponerlo estrictamente en lo que decía la Carta Orgánica del Banco Central antes de la reforma del 2012. Eso es lo que se propone. No he visto por ningún lado que sea más que eso. Nada menos que eso. Es decir, es poner la política monetaria no al servicio del bienestar de la gente, sino del manejo de las variables macroeconómicas, como si la macroeconomía se pudiera, porque hay una tendencia, ¿viste? Todo hablar de la macro y de la, como si se pudiera desvincular la macroeconomía de lo que le pasa a la gente. Es decir, como si vos podés tener una macroeconomía que ajusta el gasto, que recorta los ingresos de la gente, que pone el objetivo del equilibrio fiscal por encima de todo, y que eso es indiferente respecto del empleo, respecto del nivel de los ingresos, respecto de la obra pública, respecto de... escuchábamos a Carly Bianco antes, que decía, ¿qué es lo que tuvo que recortar? La obra pública. ¿Por qué? Porque no tenía con qué, no tiene plata, no porque le falte vocación. ¿Y por qué no tiene plata? Ahí porque le sacaron un cuarto del presupuesto que le daban, del presupuesto que la nación le transfería a la provincia. Bueno, entonces ese es el modelo, y en esa dirección van. Y cuando ellos dicen cerrar el Estado, están marcando la dirección en la que vienen planteando el tema desde el origen. Es decir, el Estado, para la concepción ideológica, filosófica de esta gente, es un ente que le roba a los que tienen riqueza, y por lo tanto es un delito.
5: Sí, de todas maneras me parece que nunca debiera perderse de vista, alguna vez creo que lo charlamos esto al aire, que no es la desaparición del Estado en su sentido literal lo que plantean, sino la sugestión del Estado a los intereses que ellos representan. Nunca no hay Estado.
6: Lógico. Pero lógico, porque además no están hablando de, por ejemplo, la fuerza de seguridad, los servicios de inteligencia. Lo que hablan es que deje de haber hospitales públicos, escuelas públicas. Lo que hablan es que deje de haber obra pública. Eso se dijo con todas las letras. Ahora son más cuidadosos, pero acuérdate. Y si hay una necesidad de una ruta, estará alguien interesado en hacerla porque es negocio hacerla y habrá quien la pague. Esa es la concepción. Y eso es lo que vienen planteando desde el Vamos. El Estado que ellos imaginan es el Estado que se encarga de cuidar la frontera, de cuidar la seguridad interior, de reprimir a los que protesten. Y ese tipo de cuestiones. Eso, de ese Estado nunca hablaron de que desaparezca.
5: Está Heller.
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5: Hubo dos noticias de, del plano económico ligadas específicamente a Caputo. Una, sin tanta repercusión, que es más de estas últimas horas, es que ha pisado los pagos del plan gas usando la plata de las empresas para financiar la suba de subsidios a la energía. Hay una muy buena nota de Luciana Glesser en La Política Online respecto de ese tema. Y la otra, que es la más repercutida y que es de comienzos de semana, es haber presentado el plan de pago según el cual ya está la plata o ya estaría asegurado el pago de lo que vence de deuda, no solo este año, sino el que viene. ¿Eso es así?
6: Sí, es así. Digamos, esa podríamos decir es la buena noticia. La mala noticia es que eso genera un mayor gasto de intereses, y para eso es necesario que, para, en la política del gobierno, que avance la motosierra, es decir, que sigan recortando gasto, porque lo que no dice el ministro es que en el acumulado a mayo
5: de este año
6: los gastos primarios cayeron 2,2 comparado contra el 2025, que ya
5: los gastos primarios, hablamos de antes del pago de intereses.
6: Así es. Pero ¿qué cayó? Otros programas sociales, todos los programas sociales menos AUH, menos 24,6%. Gastos de funcionamiento del Estado, menos 9,5. Transferencias corrientes a provincias, menos 41,8. Gastos de capital, que es inversión, cayó un 8,2, pero en educación 94,9, cero inversión prácticamente en educación. Es decir, hay presupuesto de educación para pagar los salarios, pero nada para hacer un aula, nada para arreglar una escuela. En energía, menos 21,9, es decir... Si bien hablan menos de la moto,
5: me impresionó el dato de del recorte en educación, de la caída.
6: 94,9 en inversión de educación, ¿eh? No hay inversión, cero. En los 5 primeros meses del año, ese es el dato. Por eso te estoy diciendo que si bien hacen menos a la araca, no aparece Milei con la motosierra haciendo, la motosierra sigue funcionando y siguen recortando. Es decir, se siguen endeudando, porque es mentira que no se endeudan. Para eso sigue aumentando el costo financiero, y para mantener el pseudo equilibrio fiscal, pseudo porque en realidad esconde intereses que no lo hacen pasar por la cuenta de resultados, si no tendrían déficit fiscal, siguen recortando el gasto. Y siguen recortando el gasto en cuestiones que hacen a la calidad de vida de la gente. Es decir, la motosierra sigue vigente. De eso no hay que perder perspectiva. En ese marco, efectivamente, tiene hechos ya los acuerdos que le permiten decir que tiene los fondos para atender los vencimientos de deuda que tiene el Estado este año y el año que viene. ¿Está bien? Es así. Con más deuda, no es que han generado recursos porque creció la economía. Es decir,
5: con más deuda y con algo que
6: con más deuda y más recorte, y más recorte.
5: Y con superávit fiscal inventado.
6: Y con superávit fiscal inventado y con recorte del gasto que afecta a la calidad de vida de la gente. Con eso, efectivamente, tienen asegurado el repago de los vencimientos. El primero se está pagando este fin de semana. Va a estar acreditado el lunes, cuando empiece la actividad, la cuota de los bonos que vencen ahora de la deuda refinanciada. Aclaremos que, como siempre, porque es un detalle que no hay que dejar pasar, deuda que siempre toman los gobiernos de derecha. Porque
5: ya hablábamos hace un rato con Bianca.
6: Claro, porque acá deuda, bueno, tomó Menem, desendeudó Néstor, refinanció Cristina y también desendeudó. Tomó Macri, refinanció Alberto con Guzmán y vuelve a tomar Milei con Caputo. Es decir, está clarito quién se endeuda y quién tiene que hacer después las piruetas necesarias para poder enfrentar el problema. Como dijo bien Bianco, tema que habrá que discutir, porque tampoco se puede decir con la... Me encantó como lo planteó, ¿no? Cuando habló del fondo y demás. Es muy fácil decir, no le paguemos al fondo, pero si no le pagas al fondo, te fuiste de los mercados, tenés que tener un país decidido a asumir un bloqueo financiero, un recorte de los ingresos, y no creo que estemos preparados para eso. El camino es otro, que no implica que no tengamos que negociar con gran firmeza con el Fondo Monetario, sobre todo para sacarnos los condicionamientos de encima.
5: Pasó Heller con el top de las 12:30.
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5: Como boquense y futbolero, nuestro recuerdo para Antonio Radín, que se murió, un ídolo de Boca en la década del 60. Me había dicho Rojita justo la otra vez que cené con él, que estaba jodido. Bueno, y en otro plano, mucho más grato que ese, un beso enorme para Tamara Soich por su presente. Nos dejó un regalo y una nota hermosísima que le agradezco personalmente. 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Muchísimas gracias, Tamara, por tu atención.
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5: Y tres recomendaciones bibliográficas. Editorial Sudestada ha publicado La Casta, los protagonistas de la estafa mileísta, que es de nuestra colega Felicitas Bonavita, y Nena, de Sandra Russo, ambas de Sudestada, repito, ambas publicaciones. Es una suerte de autobiografía de Sandra, ambos muy buenos. Y recomiendo, de Leandro Renú, que lo ha editado Aguilar, Jefes, cómo la élite empresaria argentina se convirtió en el verdadero poder.
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6: Hola, soy Lucrecia Mastrangelo, directora de cine de la ciudad de Rosario, y quiero invitar a toda la audiencia al estreno de mi cuarto documental, que se llama Amor Travesti. Cuenta la historia de vida de Aurora, una adolescente en transición de género que está acompañada por su mamá, y al mismo tiempo se cuenta el origen del ballroom, un movimiento cultural antirracista que encuentra en las pasarelas y competencias un sostén amoroso y político de la comunidad travesti trans, que es una comunidad que tiene una expectativa de vida de 45 años. Estimo que es un documental urgente de que veamos todos para poder pensar y empatizar con el que nos resulta diferente. El estreno será en el Cine Gomón el 16 de julio a las 20 horas y tendremos una repetición el 19 de julio también a las 20 horas. Por entradas anticipadas o cualquier información hay que comunicarse con Amor Traba. Estamos en Instagram de ese modo. Y yo soy Lucrecia Mastrangelo. Un abrazo gigante.
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0: No todas las canciones surgen de la misma manera. Algunas necesitan tiempo, paciencia y necesitan muchas versiones. Hay otras, en cambio, que aparecen de pronto, en medio de un ensayo, como si hubieran estado allí desde siempre. Pero muy pocas tienen una historia tan extraordinaria como Mercedes-Benz, el último tema que grabó Janis Joplin.
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0: Mercedes-Benz no nació completamente de la imaginación de Joplin. La semilla fue una frase del poeta y letrista estadounidense Michael McClure, considerado una de las figuras centrales de la generación Beats, quien dijo, vamos Dios, cómprame un Mercedes-Benz. Jenny tomó esa ironía, la convirtió en una falsa plegaria al consumo y junto al músico de folk Bob Neuwirth improvisó una de las canciones más ingeniosas de su carrera. Estaban en un bar en Port Chester, cerca de Nueva York, en una gira en 1970, y entre risas y conversaciones, Joplin comenzó a cantar a capela una melodía que acababa de inventar. Neuwirth tomó una servilleta, anotó aquella letra improvisada y sin saberlo, estaba guardando un pequeño o gran pedazo de la historia del rock.

Esa misma noche, durante su concierto en el Teatro Capitol, Janis decidió estrenarla ante el público. Después de interpretar los primeros temas del recital, contó entre sonrisas cómo había nacido aquella canción apenas hacía unas horas. Incluso confesó que todo había comenzado cuando en aquel mismo bar sonó Hey Jude en la rocola y todos la cantaron a los gritos. Esa energía la impulsó a escribir Mercedes-Benz. Les dijo a los espectadores: esta es apenas la segunda vez que la canto.

Para entonces, Joplin atravesaba uno de los mejores momentos artísticos de su carrera. Estaba grabando Pearl, el disco que terminaría publicándose después de su muerte, en 1970, y que muchos consideran la obra cumbre de su trayectoria. Allí también quedaron inmortalizadas canciones como Me and Bobby McGee y Cry Baby, claro.

su voz había alcanzado una intensidad única, absolutamente única, alimentada por años de amor por el blues y por una expresividad que pocas cantantes lograron igualar.

Por supuesto, ya se sabe que detrás de ese brillante presente, Janis convivía con una realidad mucho más oscura. El ritmo de trabajo que imponía la industria discográfica era feroz, más las giras interminables, la presión por grabar nuevos discos y una vida siempre en movimiento empujaban a muchos músicos al agotamiento. Y en aquel mundo, las drogas terminaron convirtiéndose en una compañía frecuente y para muchos también en una condena.

El tiempo sigue en movimiento, mis amigos se han ido, yo sigo en movimiento, pero nunca encuentro la salida. ¿Por qué? Sigo empujando fuerte el sueño, sigo intentando hacer lo contrario a través de otro día solitario. Cosmic Blues es un reflejo de la introspección y la aceptación de la vida con sus altibajos. La letra revela una lucha interna en la que el tiempo sigue avanzando y las amistades se desvanecen, dejando a la protagonista en un estado de soledad y reflexión.

Janis había intentado dejar atrás su adicción a la heroína. Incluso viajó a Brasil buscando un cambio de vida. De regreso a Estados Unidos, parecía decidida a comenzar una nueva etapa y puso toda su energía en la grabación de Pearl. Sin embargo, la lucha estaba lejos de terminar.

0: La grabación de Mercedes-Benz también fue fruto del azar. No figuraba en el plan de trabajo de aquel día. Mientras registraban otras canciones, una máquina del estudio sufrió un desperfecto y obligó a detener la sesión. Entonces, incapaz de quedarse quieta, Joplin tomó el micrófono y comenzó a cantar sola, sin instrumentos, en una única toma. El productor y los técnicos tuvieron la rapidez de conservar aquella interpretación espontánea. Nadie imaginaba que sería la última vez en que su voz quedaría registrada en un estudio.
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2: 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Debo hacer las paces. Trabajé duro toda mi vida sin la ayuda de mis amigos. 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
0: La letra, sencilla y cargada de ironía, parecía burlarse del consumismo. Joplin le pedía a Dios un Mercedes-Benz, un televisor color y una buena noche en la ciudad. Algunos la interpretaron como una sátira, otros prefirieron verla como un simple juego poético. Lo cierto es que esa mezcla de humor, crítica, desparpajo, terminó convirtiendo a la canción en un clásico.
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0: Curiosamente, Janis nunca llegó a grabar la voz de esta canción. El día en que debió hacerlo fue encontrada muerta. La versión del álbum Pearl quedó solo con la pista instrumental.

El 4 de octubre de 1970, Jenny Joplin fue hallada muerta en la habitación 105 del Landmark Motor Hotel en Los Ángeles. Tenía apenas 27 años. Su muerte, provocada por una sobredosis de heroína, la incorporó para siempre al tristemente célebre Club de los 27, junto con Brian Jones, con Jimi Hendrix y, al poco tiempo, Jim Morrison.

El destino todavía guardaba una última ironía. En la década del 90, la propia empresa Mercedes-Benz compró los derechos de la canción para utilizarla en una campaña publicitaria. Resultaba difícil imaginar qué habría pensado aquella mujer rebelde que hizo de la libertad una bandera al ver convertida su sátira del consumo en un aviso comercial. La canción, Mercedes-Benz, mantuvo después de la muerte de Joplin una sorprendente vigencia. La versionaron, con estilos y enfoques muy diferentes, Taj Mahal, The Supremes, Gilby Clark y Celeste Carballo. Oh, no.

Quizás por eso Mercedes-Benz sigue conmoviendo a más de medio siglo. Porque detrás de esos pocos minutos hay mucho más que una canción. Está la historia de una artista que vivió con intensidad, que cantó como nadie y que dejó, casi sin querer, una de las despedidas más inolvidables de la música popular. En octubre del 2023, Alejandro Lingenti escribió este artículo para el diario La Nación. Oh, Lord.

Jenny Joplin y la historia de su canción Mercedes-Benz. La improvisó en un bar, fue la última que grabó y pasó a la historia por su paradójico destino.

0: y hasta el sábado que viene.
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0: Estamos, señoras y señores, listos para bailar en un día más que especial. Muy felices de llegar a Radio La Red con nuestros conectados. El programa de la Federación Argentina de Entidades Empresarias del Autotransporte de Cargas, con un equipo recargado hasta las 3 de la tarde en un día tremendo, porque vamos a estar con la ansiedad de que llegue la hora del partido de Argentina. Equipo de lujo, señores, vamos a arrancar con todos los que están hoy en nuestra mesa. Como siempre, el señor Emanuel Manouzakis.
1: Flor Carbone, buen día, ¿cómo
0: estás? Buen día. Bienvenido al Conectados en Radio La Red. Qué felicidad.
1: Qué lindo, una alegría realmente.
0: Estamos como siempre con el apoyo de toda la gente de FADEAC, obviamente.
1: Paso
0: tenemos
1: a pleno,
0: al presidente de FADEAC hoy en la mesa, Cristian Sanz, que ya vamos a estar charlando. Pero nuestro equipo está reforzadísimo. Tenemos el lujo de contar con un columnista deportivo. Mirate, con toda esta presentación, Martín, si no te sacás un 10 superado acá, Martín Balobra es parte del equipo de Radio La Red y se va a sumar a Conectados. Ahora ya sos un conectadito más. Está Valeria Garrone, está Gastón, por supuesto, como siempre, en toda la logística detrás de escena. Roberto Rivero, director, ya le cambié el cargo, director ejecutivo de FADEAC, que es nuestro
1: espíritu,
0: ángel, así
1: director técnico.
0: Sí, bueno, sí. Y tenemos manos mágicas del otro lado, tremendo, una alegría poder compartir esta mañana con Laura López y también está Luis Santa Cruz, así que todo esto está en marcha, está Sol Baranda. Creo que llegamos como a invadir la radio hoy, ¿no?
2: Sí, claro, Flor, ¿cómo te va? El abrazo para todos, gracias por sumarme a este gran equipo, con un día muy especial para lo que será la selección argentina, porque a las 10 de la noche Argentina juega con Suiza los cuartos de final del Mundial, y en instantes nada más vamos a estar con nuestro compañero Gustavo Yarroch, que está en la puerta de donde está Scaloni, donde está Messi, donde están todos los jugadores de la selección argentina, y nos va a contar con detalle cómo va a formar la selección argentina esta noche.
0: Ay, Dios, qué nervios, che, qué nervios.
2: Y sí, la verdad, ansiedad, nervios.
0: Todo en el medio, me imagino que habrá un montón de cosas.
2: Faltan nada, poquito, nueve horas. Menos de nueve horas.
0: ¿Cómo hacemos para pasar?
2: Claro, tal cual.
1: Cuenta regresiva, palpitando, taquicardia.
2: Sí, sí.
0: Y tenemos...
2: ¿Hay premios, hay regalos?
0: Y teníamos que arrancar...
2: Bien arriba.
0: Al ángulo. Esto es directo al ángulo. Ay, y esto,
2: un gol de Messi. No me digas que ahí adentro tenés...
0: Bueno, por ahí es premonitorio.
2: A ver, ¿qué tenés ahí adentro?
0: ¿Cabulero o no?
2: Ay, no, mirá lo que es eso, es preciosa.
0: Es divina.
2: La camiseta de la selección argentina.
0: La camiseta, la alternativa, la que tiene el fileteado.
2: Es preciosa, me encanta.
0: Corazón.
2: ¿Te gusta? Sí.
0: Me encanta.
2: Les gusta a todos.
0: Que, sí, creo que es de las camisetas más lindas de este mundial. Cada camiseta tiene su historia. Después podemos charlar de
2: eso. Sí, claro.
0: Nada está dejado al azar. Cada camiseta tenía un mensaje y la nuestra tiene el fileteado, que es un arte muy propio nuestro.
2: Tal cual.
0: Está puesto ahí, está llevado ahora a todo el mundo. ¿Cómo hace alguien, Manu querido, para ganarse
1: desde
0: esta camiseta?
1: Cualquier lugar, desde cualquier punto del país se van comunicando con nosotros al 11-23-24-22-22. Participan, simplemente consigna muy sencilla, tiene que ver con el espíritu de hoy.
2: Claro.
1: Todos, exactamente. Sí, se están preparando, es una obviedad, pero que nos cuenten cómo se están preparando, qué están haciendo, dónde están, dónde van a estar a la hora del partido.
2: Si hay cábalas también.
1: Hay cábalas o no, van a estar con amigos, solos a lo mejor,
0: en
1: familia. Claro. Los que están en ruta viajando.
2: ¿En algún parador? ¿Por qué
0: ayer,
2: no?
0: Ayer, cuando volvía de Gualeguaychú, venía escuchando Radio La Red, obviamente, la excelente transmisión y sufriendo ahí con España, que parecía que estaba terminado y como el ave fénix.
2: En la última jugada, gol de España, la semifinal.
0: Y pensaba, qué maravilla la radio, eso, qué maravilla de tener la posibilidad de estar viviendo algo mientras uno va viajando. Está muy callada Valeria Garrone.
3: No, estaba pensando en eso que decías. En el partido anterior yo estaba viajando de Sierra Grande a Balcheta y llegamos cuando meten el segundo gol, que después lo anulan, ¿no? Entonces paramos en una estación de servicio.
0: Cuando nos metieron el segundo gol.
3: Exacto.
2: Y sufrió más que nunca.
0: Exacto. ¿Qué momento?
3: Entonces como que se dieron vuelta a todos y dijeron, se van. Y a los dos segundos lo anularon, nos permitieron ingresar.
0: Ah.
3: Y bueno, fueron los tres goles que, nada, somos la cábala de Balcheta.
0: Bueno, y ¿qué haces acá entonces? Perdóname. ¿Qué haces acá? Tendrías que haber salido desde allá.
3: Lo siento, pero bueno, lamentablemente no va a ser posible.
2: Los 13 minutos más estresantes del año, por lo menos, de mínima. O de los últimos años.
3: ¿No les pasa que cuando meten un gol y estás en un lugar que no es tu familia, tu grupo, te abrazás con quien sea?
2: Eso es lo lindo del fútbol.
0: Sí.
3: Loquísimo.
0: Bueno, pero y lo tenemos acá, Cristian. Solo un toque corto, mirá cómo estoy, ya empecé a hablar como si fuera una experta en fútbol. Cristian, arrancamos conectados para todos los amigos de Radio La Red que no nos conocen, para hacer una cosa así, una pastillita de entrada. ¿Por qué una federación como FADEA, que es la federación que reúne a más de 42 cámaras de transporte de todo el país, se pone las pilas y va adelante con un programa de radio? ¿Cuál es el objetivo? ¿Qué vamos a poder compartir todos los sábados de 13 a 15?
4: Hola Flor, buen día. Y bueno, el objetivo que tenemos en FADEAC es utilizar este espacio para poder informarle a la comunidad la importancia que tiene el transporte automotor por cargas. En este caso, aprovechar estas dos horas para informar de lo que estamos haciendo, de qué trabajamos, y contarles que nuestros camiones son todo lo que hay en nuestra vida. Paso alguna vez por un camión y es la importancia que tiene en la cadena productiva del país.
0: Y lo que decimos siempre, cómo el transporte y la logística atraviesan nuestra vida cotidiana.
4: Permanentemente.
0: Todo el tiempo, y no solo la de aquellos que laburan en esto, sino la de todos los que circulamos y por ahí no tenemos
1: todos
0: nada que ver con el transporte.
1: Todos los servicios de la vida del día a día.
0: No, y el hecho de que, por ejemplo, ahora la selección y todos los equipos de fútbol, el movimiento, que hayan podido recibir su indumentaria en tiempo y forma, la pelota, vamos a tener varias notas interesantes para hablar un poco de eso, del otro lado del transporte y de la logística en la vida cotidiana. Pero les recordamos, antes de ir a nuestra primera tanda, recordamos, Manu,
1: sí,
0: que
1: señora,
0: tenemos un premio. Tenemos en realidad dos. El otro también es muy buen premio. Un bolso
1: Consuelo,
0: de viaje.
1: Exacto.
2: ¿Otro más?
0: No es premio.
2: Ah,
0: bueno. Mira, más quisiera yo ese premio.
2: Viniste
0: Consuelo.
2: Viniste cargada, Flor.
0: Y es que venimos así, somos gente de la ruta
2: muy
0: llevar.
2: Muy bien.
0: Entonces tenemos una camiseta de Argentina divina.
2: Hermoso.
0: La alternativa, la del fileteado porteño. Como también tenemos un bolso espectacular. Si
2: sí,
0: te querés ir de viaje después para recuperarte del estrés del mundialista,
2: sí,
0: Martín.
2: ¿A dónde hay que ir?
0: Se merece.
1: Un spa.
2: Nos vamos.
0: ¿Cómo pueden hacer nuestros amigos para participar y llevarse el bolso
1: de
0: o
1: hecho,
0: la camiseta?
1: Ya están participando desde que lo dijimos, ya están comunicándose, mandando ya mensajes. Aquí, por ejemplo, Matías se comunicó al 11 23 24 22 22. Nos envía un video
0: a
1: justamente
0: ver, muy
1: para
0: bueno,
1: que se ve y se escucha que está escuchando la radio, ya participa, los estoy escuchando desde Santa Fe con un locro rico.
2: ¡Ay, qué rico!
1: Se anota ya para participar justamente y nos cuenta justamente todo lo que está allí pasando en esta previa del Mundial de lo que se viene por esta tarde. También buen día, acá desde 25 de mayo recorriendo el móvil, soy policía, escuchándolos y escuchando también a lo que es todo el avance de la selección por radio, la red Vamos Selección, mi nombre es Gustavo.
0: Qué grande,
1: cantidad
0: un saludo para,
2: qué
0: los
2: lindo,
0: dos, para los dos amigos de Santa Fe y también de 25 de mayo. Y el del locro, Calondo.
2: Está mal que comí locro el 9 y el 10.
0: Yo creo que hay que hacer un post, claro, un post 9 de julio.
2: Lo que sobró,
1: hay que aprovechar.
2: Es también
0: mucho más rico.
2: Es mucho más rico, claro.
0: 13 y 10, no dijimos todavía la temperatura, después vamos a contar cómo viene este fin de semana, si viene onda para quedarse en casa tranquilitos viendo.
2: Llovió hace un ratito.
0: Llovió hace un ratito,
2: poquito,
0: es verdad,
2: bueno,
0: estaba
2: ahora
0: estaba
2: está
0: lloviendo.
2: Lindo.
0: Ahora
1: 12 grados 7, ahora la temperatura, bien, tiempo que va a ir mejorando, ya empezó, ¿eh?
2: Sí,
1: poquito
2: sí,
1: el cielo,
2: sí,
1: ya hay unos
2: apareció
1: rayitos
2: el sol,
1: de sol,
2: poquito
1: exactamente,
2: ahí,
1: para secar esas gotitas.
2: Claro,
1: que
2: claro.
1: Buenas condiciones del tiempo para el resto del fin de semana, buenas temperaturas también acá a nivel local y sin alertas a nivel país, ¿eh? Así que
2: qué bueno,
0: muy buena noticia. Arrancamos, estimada Laura, de esta manera.

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21: Tenemos pasión por la radio, como siempre en la red, pasión por la selección,
22: sí, claro.
21: Pasión por esta camiseta. Yo
22: me
21: creo
22: encanta.
21: Que en el próximo corte me la pruebo. Después, si no me sale, me la llevo yo y listo.
22: Te vas cambiando, ¿no? Por gorriti.
21: Y bueno, sorteamos otra cosa, ¿qué le vamos a hacer?
22: Está el bolso también.
21: Está el bolso, claro. Está el bolso. Tenemos mucho premio en este arranque de Conectados por Radio La Red. ¿Y tenemos mensajes, Manu?
23: Sí, señora, cantidad de mensajes, amigos, están llegando aquí a nuestra vía de contacto. El 11 23 24 22 22. Tal es el caso de Delita Manzán. Hola, escuchando Conectados, los mejores deseos para esta nueva temporada. En realidad, viéndolos, aclara, por YouTube.
21: Ah, es verdad, claro. Hemos dicho que pueden seguir el programa, bueno, por alguna de las tantas repetidoras que Radio La Red tiene en todo el país, a través de su página web,
22: sí.
21: Escuchar la transmisión en vivo, seguirla por YouTube, bajarse la app, hay un
22: claro,
21: montón de opciones.
22: La aplicación también es impecable, se escucha bárbaro.
21: Muchas opciones.
23: Acaba de comunicarse, de hecho, Víctor dice, nos estoy escuchando desde el Talar Tigre, yendo en la camioneta justo con mi nieta, que quiere la camiseta de Argentina porque
21: claro.
23: Es fanática del fútbol y de la selección,
22: precioso.
23: Ni te digo,
21: es
23: dice.
21: Una belleza esta camiseta, Kiara. Con el fileteado incluido.
23: ¿Le llegará a Kiara?
21: Y no sabemos, veremos. Sigan participando. Vamos, que tenemos. Nos queda todavía un rato largo de programa, hasta las 3 de la tarde estamos en Radio La Red. Y ya estamos en comunicación con,
22: sí.
21: Es, ¿podemos decir?
22: Sí.
21: El señor selección.
22: No tenga ninguna duda.
21: No es exagerado.
22: El mejor informado de la selección argentina es Gustavo.
21: El señor Gustavo.
23: Tiene la camiseta ya tatuada.
22: Con, siempre.
23: En la sangre.
21: Sí, es verdad todo eso, Gustavo, o exageramos.
24: ¿Cómo te va, Florencia? Hola, Martín, hola a todos.
23: Bueno,
24: un saludo buenas. Grande desde aquí, desde Kansas City. No, no, ustedes exageran. Nosotros
21: ajá.
24: Estamos aquí.
21: Te envidiamos profundamente. No sé cuántos grados hay ahí, Martín. Vos estás, perdón, Gustavo, estás. Estábamos hablando con Martín eso. Estás parado exactamente en el lugar donde está concentrada la selección. ¿A cuánto queda eso del estadio?
24: Y del estadio estamos a unos 25 minutos aproximadamente. Uh-huh. Aquí tenemos un día absolutamente soleado en Kansas City. 28 grados la temperatura. La máxima, por lo que veo en el teléfono, va a llegar hoy a los 31, pero en ese sentido la buena noticia para Argentina es que va a jugar a las 8 de la noche de aquí, ya sin el sol, que suele ser impiadoso en esta época del verano aquí en los Estados Unidos, así que es una buena noticia esa, que el equipo juegue por la noche.
21: Ha habido mucho material respecto del tema, bueno, obviamente que los estudios de los especialistas hablan del impacto del cambio climático, pero ha sido un temón para los jugadores y para los hinchas esta oleada de calor extremo. Después vamos a ir hablando un poquito en detalle del impacto que ha tenido eso, pero decían justamente que también en alguna etapa, en el momento del sorteo, de acuerdo al estadio, sí. A la zona que te tocara, eso influía mucho en el rendimiento deportivo, porque han sido temperaturas fuera de lo normal, ¿no?
24: Totalmente, y de hecho hubo muchos partidos que se jugaron en horario del mediodía. A la selección le ha tocado jugar una vez al mediodía, y obviamente es un condicionante porque es un mundial en el que hay muchos viajes también. Scaloni explicaba ayer en la conferencia de prensa que si a la selección le hubiera tocado ser segunda en su grupo, el equipo hubiera tenido que viajar mucho. Incluso si Argentina hubiera terminado tercera en su zona, hasta le hubiera tocado viajar a Canadá para enfrentar alguno de los partidos, sobre todo el de 16avos de final. Con lo cual, el hecho de haber sido primera a la selección le permitió tener un calendario bastante amable, en el sentido de que no tiene viajes tan largos y que está jugando en líneas generales en horarios que no son tan complejos como le han tocado a otros equipos. Pero bueno, eso también se lo ha ganado por el mérito de haber finalizado primera con el puntaje ideal al cabo de la fase de grupos, ¿no?
21: Claramente, pero también se comentaba de la diferencia entre los estadios, porque hay estadios que tienen aire acondicionado, están techados, todo bien, bárbaro, y hay otros que no. y también eso marca la diferencia. De hecho, claro, leí algo, a ver si es correcto, que en el estadio en el que se va a jugar la final, el que está en New Jersey, ese no tiene aire acondicionado, ¿no?
24: No, el MetLife no tiene refrigeración. Ajá. Sí tienen, por ejemplo, el estadio de Atlanta, el Mercedes-Benz, donde Argentina jugó su partido anterior frente a los egipcios. Sí tiene el estadio de Dallas, donde la selección jugó dos de los partidos de la fase de grupos, por ejemplo, contra Austria y Jordania, Argentina jugó ahí. Es decir, hasta ahora le han tocado estadios en líneas generales amigables, bastante amenos a la selección. Exacto. Amigables, totalmente.
21: Y el de hoy, totalmente. Que el de hoy, que Martín nos decía que lo conocés muy bien, ¿el de hoy qué onda? ¿Qué se puede esperar? ¿Cómo es?
24: Es un estadio muy, pero muy grande, apenitas más chiquita que la cancha de River. Es el estadio Arrowhead o Kansas City Stadium. Tiene capacidad para 79.451 personas. Obviamente que va a estar lleno porque no paran de llegar argentinos, porque hay muchísimos colombianos que devolvieron las entradas. Claro, Colombia esperaba estar en esta sede jugando este partido de cuartos de final, pero ha quedado eliminada justamente a manos de Suiza. Son muchísimos los colombianos que devolvieron entradas a la FIFA, pero obviamente la expectativa aquí es gigantesca y se espera que el estadio esté lleno. Es un estadio que este no tiene refrigeración, pero insisto con esto, el hecho de jugarse por la noche a las 20 de aquí hará que no sea una complicación para los jugadores, más allá de que es verano. A esa hora de la noche vamos a tener, cuando sean aquí las 20, la temperatura aquí va a ser, bueno, bastante elevada, pero de 28 grados, pero sin el sol, lo cual obviamente es una ventaja de alguna manera.
22: Gustavo, la pregunta que te hicieron durante todo el Mundial, ¿cómo forma la selección argentina? ¿Va a repetir el equipo Scaloni? ¿No lo va a repetir? ¿Va a meter cambios? ¿Juega Lautaro? ¿Juega Julián? Danos el equipo, Gus. Estamos muy ansiosos por esperar el arranque de lo que será la gran transmisión de Radio La Red a partir de las 20 y a las 22 el partido.
24: Mirá, Martín, estoy esperando obviamente que Scaloni tenga la charla técnica con los jugadores. Todavía a ellos no les ha dado la formación, pero la sensación es que es muy probable que pueda repetir el 11. Yo voy a dar el equipo con la misma formación que ante Egipto y voy a dejar el interrogante sobre el centrodelantero para saber si repite con Julián Álvarez o si se puede meter Lautaro Martínez en el 11, pero Argentina esta noche iría con el Dibu Martínez en el arco, Nahuel Molina, Cuti Romero, que va a jugar pese a que no está a 10 puntos físicamente porque a la rodilla todavía tiene una leve molestia y también una sobrecarga muscular en el gemelo izquierdo, pero el Cuti no se lo va a perder por nada del mundo. Lo va a acompañar Lisandro Martínez en la zaga central, va a estar Nicolás Tagliafico en el lateral izquierdo. El mediocampo para mí va a estar compuesto por Rodrigo De Paul, por Leandro Paredes, que ha llegado para quedarse, ayer lo elogió mucho Lionel Scaloni. Va a jugar Enzo Fernández, Alexis McAllister, el capitán Lionel Messi, la gran figura de esta Copa del Mundo, junto con Kylian Mbappé, y veremos si repite Julián Álvarez o juega Lautaro Martínez frente a Suiza. Atención, porque Suiza también se juega mucho, va a intentar el equipo europeo llegar a las semifinales por primera vez en su historia, después de dejar en el camino a Colombia por penales en la instancia anterior. Y a propósito de eso, en la charla de autocrítica que hubo en el cuerpo técnico de la selección con el plantel, hablaron de recuperar la solidez defensiva, porque el equipo sufrió goles en contra en los últimos dos partidos, y de tener paciencia, porque Suiza viene de un gran desgaste en el partido anterior, y tal vez con eso, con ese antecedente, Argentina puede hacer alguna diferencia en el aspecto físico.
22: Gustavo, entradas no hay más, porque ayer leía que alguna quedaba por ahí, unos precios realmente muy elevados, pero alguna entrada queda. Me imagino que muchos argentinos dando vueltas por ahí por la puerta de la concentración a ver si encuentran algo, ¿no?
24: Sí, mirá, entradas quedan, tickets quedan, están oscilando entre los $1,500 y los $2,500. Yo creo que la cancha va a estar llena igual, porque cuando no se terminan vendiendo, la gente lo que hace, los revendedores, ¿qué hacen? Empiezan a poner la cifra de las entradas a un número más acorde con lo que se vendían originalmente, con el precio original de la FIFA. Mi sensación es que la cancha una vez más va a estar llena, porque aquí se está dando el fenómeno del Mundial. No solo con los hinchas argentinos, sino también con los fanáticos de todo el mundo de Lionel Messi. Aquí hay hinchas estadounidenses, latinos de todos los países, de diferentes, de Bangladesh, hindúes que hinchan por la selección argentina a partir del imán que genera Lionel Messi, así que yo no tengo ninguna duda que una vez más la cancha va a estar casi toda pintada de celeste y blanco y con un apoyo tremendo para el equipo campeón del mundo que se quiere meter entre los cuatro mejores de la Copa.
21: Gustavo, para ir cerrando y liberarte por lo menos por ahora, después si podés volver a conectarte sería genial.
0: Con el equipo de Scaloni,
21: claro,
0: titular.
21: Obvio,
0: Gustavo siempre lo tiene.
21: Antes de despedirnos de Conectados Hoy, queremos el equipo oficial. ¿Tenés hecha la cuenta de cuántos kilómetros has hecho vos, ha hecho el equipo de Radio La Red moviéndose de un lado a otro?
24: La verdad que no, pero te digo que la mía seguro es impresionante porque yo también cubrí los amistosos previos contra Honduras e Islandia y hubo que recorrer también muchos kilómetros, de hecho, para el amistoso contra Honduras y contra Islandia que se jugó en College Station, una ciudad poco conocida por nosotros. Hubo que tomar dos vuelos, por ejemplo. Así que, no, la cuenta no la tengo hecha, pero tengo muchas horas de vuelo aquí. De cualquier manera, realmente cubrir un Mundial es un placer y lo hacemos con mucha alegría y mucha felicidad porque realmente sabemos que a los hinchas les gustaría estar aquí y es un privilegio de alguna manera estar cerca siempre de la selección, así que lo hacemos con mucha alegría realmente.
1: Bueno, Gustavo, sumo, tengo el dato de aproximadamente lo que hizo la selección. Entonces, si tomamos y sumamos desde la Argentina los vuelos internos, los traslados, entre aeropuertos, hoteles, centro de entrenamiento y estadios, la selección ya habría recorrido alrededor de 15.500 kilómetros. Solo entre estadios, 6.060 kilómetros.
21: Claro,
1: impresionante.
21: Es el gran mundial de la logística y el transporte, no caben dudas, ¿no? Entre tres países, con tantos estadios, distintas sedes, y la distancia para ir y volver, la verdad es que es un dato. Habría que ver, viste que siempre hacen el cálculo de los presidentes, el Papa, cuántas vueltas a la Tierra hacen durante su mandato.
23: Bueno,
21: cuántas vueltas a la Tierra
23: no
21: llegan
23: solo
21: a hacer.
23: Los jugadores y el plantel,
21: no, claro.
23: Hay una cantidad de gente que viene.
21: Todo lo que se mueve alrededor.
1: Después lo vamos a dar un poquito más adelante porque dicen estaban los expertos climáticos muy preocupados por el de Qatar, porque lo que implicaba hacer un mundial en un desierto.
0: Sí.
1: Pero bueno, este rompió todos los récords. Y es sumando los mundiales del 2010 al 2022, supera ampliamente el impacto que tuvieron la suma de esos mundiales.
21: Mira. Bueno, ahí está. Gustavo, vos, mira, cuando
24: claro.
21: cuando el Google Maps te dé tu mes, viste el resumen que te da a final de cuántos kilómetros hizo, cuántas horas de avión, ahí vas a ver que estuviste superando el récord de la selección.
24: Totalmente, pero acá hay una cuestión clave. Me tocó estar en el de Qatar, pero la diferencia gigantesca es que en Qatar se jugó solamente en Doha, es decir, todos los partidos del Mundial se jugaron en una sola ciudad, y aquí obviamente son muchas más las sedes. Está previsto que el Mundial de 2034, que va a ser en Arabia Saudita, va a ser muy parecido al de Qatar, es decir, en una sola ciudad, porque se van a jugar todos los partidos en Riad, con lo cual el próximo va a ser en Europa, en España, Portugal, con los partidos inaugurales de Argentina, Uruguay y Paraguay, en nuestro país, en Uruguay y en Paraguay, por el centenario del último mundial, del de 1930, pero, y ahí obviamente va a haber muchas sedes en España y Portugal, pero el de 2034 va a ser nuevamente en una sola ciudad. Para los que no tienen, para los que no les gusta viajar tanto, bueno, ahí van a tener una ventaja.
21: Bueno, ahí podemos ir ahorrando para ir a ese y te acompañamos en la cobertura.
0: Claro.
24: Está muy bien, chicos, está muy bien. La verdad que es un gran plan porque yo lo que noto es que los hinchas lo disfrutan enormemente porque te cruzás con gente de todos los países. La verdad que también es una experiencia de vida fantástica para la gente que viene por esta cosa de la diversidad cultural. Es espectacular, realmente. La Copa del Mundo siempre es un escenario fantástico en el que se mezclan un montón de cuestiones. Obviamente, primero lo deportivo, pero después un montón de cuestiones que tienen que ver con lo humano también, con lo cultural, así que es realmente una experiencia fantástica.
21: Gustavo, muchísimas gracias por la generosidad de tu tiempo. Igual ya te estamos mangueando al aire, si podemos despedirnos en Conectados con la confirmación del equipo. Después, a lo largo de todo el día, Radio La Red sigue con su transmisión, siguiendo sí. el tema muy de cerca.
22: Mira, Flor, a las 8 de la noche relata Leo Gentili, el mejor relator que tiene
21: la
22: Argentina. Comenta
21: Leo.
22: Gustavo López y Toti Pazman. Gustavo Yarrot, por supuesto, junto a la selección argentina. Y también los aportes con Suiza de Matías Palacios. Una transmisión fantástica que arranca a las 8 de la noche, sí, y va a terminar, no sé, Gustavo, vos dirás a qué hora terminará eso, ¿no?
24: Yo creo que hoy vamos a terminar cerca de las 2 de la mañana, porque el partido arranca a las 10 de la Argentina. Yo creo que entre las 2, no quiero exagerar, pero es posible que entre las 2 y las 3 de la mañana, porque suele ocurrir que después de los encuentros la selección se queda en el vestuario antes de salir a la zona mixta, entre 1 hora y media y 2 horas. Así que hasta que termina todo, yo creo que entre las 2 y las 3 de la mañana va a llegar el final de la transmisión de hoy, pero insisto con esto, son las transmisiones que más nos gusta realizar. Es un placer realmente estar en la transmisión de Radio La Red, en este caso del partido en el que Argentina nada menos va a buscar nada menos que un lugar en las semifinales del Mundial. Y siempre lo digo a esto, no nos olvidemos que estamos a 2 partidos nada más, uno nuestro y el otro, el de Inglaterra contra Noruega, de la posibilidad de un choque en semifinales de Argentina e Inglaterra con todo lo que ello significaría.
21: Tremendo, a 40 años, te liberamos, basta de falsas promesas, pero si no ya nos despedimos 5 veces.
22: ¿Viste? Hasta ya, las 8 vamos a tener.
21: Ahora es de verdad, ahora es de verdad que podés descansar un ratito y después nos volvemos a conectar si podés.
24: Después volvemos, por supuesto. Saludos para todos.
21: Gustavo Yarro,
22: un fenómeno.
21: Es uno de los lujos que nos pudimos dar en este primer programa. Queríamos arrancar así, con la vara bien alta.
22: Y a las 6 de la tarde, Flor, perdóname, juegan Inglaterra y Noruega.
21: Claro, que no hemos hablado nada. Después también
22: va a ser transmisión de la radio.
21: Tenemos algunos datitos para compartir de ese programa. 13:33, vamos ahí.
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1: Viene la mañana, Manu, ¿cómo está cómo está la temperatura ahora y qué dice el pronóstico?
0: Y tenemos un contraste de los 28 que nos contaban recién, allí, bueno, en Kansas, claro, a la temperatura actual, que estamos apenitas por arriba de los 17 grados, aquí de los 13 grados, perdón, en la Ciudad Autónoma de Buenos Aires, máxima, sí, para el día de hoy de 17, ya sin lluvias a la vista, buenas condiciones del tiempo, buenas temperaturas para los próximos días, buen clima también hoy. Hay FanFest, hay gran fiesta, sí, en, claro, toda la ciudad y también en distintos puntos del país, ¿no? Como todos los días que hay este mundial.
1: Sí, sí, y además no lo incluimos en nuestra consigna. Estamos, sí, regalando, les recordamos, la camiseta alternativa de Argentina, la original, sí, como, sí, dicen los chicos. Esta es la verdadera, sí, la posta, con el fileteado divino.
2: La que usa Messi.
1: Y esa, la misma, Dibu, vos la te pones esta camiseta y te transforma, y claro. Y un bolso de viaje, un bolso muy lindo que también está regalando FADEAC en esta mañana. ¿Cómo hacen los amigos para participar por estos dos premios que tenemos?
0: Se vienen comunicando ya desde tempranito al 11 23 24 22 22. Tienen que decir la consigna, que era qué van a hacer esta noche, cómo se están preparando, dónde lo pasan, con quién, de qué forma, cómo van palpitando esta previa. Sí. Tenemos muchos mensajes, uno de ellos, Laura, Gabriela de Quilmes. Voy a ver el partido con mi mamá, que tiene 101 años.
1: Wow. Bueno, también la envidiamos por eso. Sí, qué bueno.
0: En realidad ella lo ve y yo lo escucho, ya es una cábala, nos cuenta, y gritaré los goles de Argentina que va a haber. Y vamos a pasar a cuartos, vamos a Argentina, manda saludos, Laura Sousa.
1: Bien, estábamos hablando del clima, el tiempo que yo, viste, como cuando viene Navidad, mesa afuera, mesa adentro. El menú de esta noche, ¿qué es? ¿Da para un asadito o es picada, empanada?
2: Previa de asado y después el partido, ¿no?
1: Ah,
2: 21 horas el asado.
1: Tenías a medida, todo fríamente
2: calculado. Claro, ya está todo preparado, bien, Flor,
1: bien,
2: claro.
1: Bien. Aprovechamos para charlar, porque te tuvimos ahí, Cristian, y lo dejamos pasar. Lo presentamos así raudamente. Cristian Sanz es el presidente de FADEAC, que significa esa sigla, la Federación Argentina de Entidades Empresarias del Autotransporte de Cargas. Resumido, son las empresas, en su gran mayoría pymes familiares, que están distribuidas a lo largo y ancho del país, que mueven la economía y el desarrollo del país. ¿Por qué?
3: Así es, Flor. Nosotros tenemos 42 cámaras que representamos en todo el país. Eso genera más o menos el orden de las 6,000-7,000 empresas que representamos. Uh-huh. Estas 6,000-7,000 empresas son las que hacen este trabajo de distribución, una telaraña de distribución que nos hace que cada producto esté en tiempo y forma en el lugar adecuado, ¿no?
1: Uh-huh. Hablábamos de la importancia del transporte y la logística en el mundial.
3: Claro.
1: Y decimos, bueno, en la vida cotidiana, ¿por qué? Porque cuando las cosas funcionan, generalmente tendemos a no verlas. Pero cuando falla algo, cuando se interrumpe la cadena de suministro, cuando vas a la farmacia y no está el medicamento que necesitabas, o a la estación de servicio, y porque hasta el combustible que cargamos en nuestros autos también viaja en camión antes. ¿Por qué, cómo, mejor dicho, se articula el transporte y la logística, que además generan el 4% del empleo total en la Argentina? ¿Cómo se articula esa red de la que vos hablabas, esa telaraña casi invisible, para que todo esté en movimiento?
3: Bueno, básicamente nuestra actividad, el transporte y la logística, es un eslabón fundamental en la cadena productiva de la Argentina. Sin transporte y logística no hay producción, y sin transporte y logística, otra vez en una cadena, un eslabón importantísimo en lo que es el consumo. Uh-huh. Nosotros somos el eslabón que permite que de la producción o importación tengamos consumo. Uh-huh. Entonces, bueno, la verdad que articular todo eso es un trabajo que hacen las empresas en forma individual, pero con mucha inteligencia. Hoy todos conocemos la rapidez con que y la ansiedad con que necesitamos que nuestros productos que pretendemos consumir estén disponibles, ¿no? Uh-huh. En estos últimos años ha sido muy importante la velocidad y la eficiencia en la entrega y distribución de productos.
1: Y ustedes, digo, como FADEAC, como federación, uno dice, bueno, ¿y qué hace FADEAC? representa a estas empresas? ¿En qué trabajan? ¿Cuáles son las líneas de trabajo, si es que podés resumirlo en dos o tres cuestiones que son las centrales de la agenda?
3: Trabajamos básicamente con tres objetivos, que es la capacitación, la infraestructura y también la renovación de unidades para que sean más eficientes, vehículos más modernos, con menos posibilidades de roturas, menos contaminación del medio ambiente. Es un trabajo que lo tenemos bien, bien específico y trabajamos todos los días en ese camino, sobre todo a través de nuestro brazo académico, que es la Fundación Profesional de Transporte. Por ejemplo, te doy un ejemplo. Se está hablando las actividades de la Argentina, que son muy productivas hoy, es petróleo, energías y lo que es campo agropecuario. Bueno, esas actividades tienen una altísima participación en nuestra actividad de transporte de cargas. Pero bueno, hay una nueva actividad que está naciendo, que es la minería, que va a ser tan o más importante que la energía. Se está pensando que tanto cobre, litio, oro y plata van a tener una exportación del orden de los, en el año 30, del orden de los 9.000 a 10.000 millones de dólares.
1: Uh-huh. Y cuando, ahí meto la cuchara un segundo, porque cuando vos hablas de capacitación, uno dice, bueno, quieren formar a los choferes, que también es otra cosa. Cuando uno habla de transporte y logística, centraliza todo en el camión, y para que el camión llegue en tiempo y forma, hay toda una red antes, durante y después del viaje, pero eso es otro capítulo. Pero decía la capacitación, vos capacitás, profesionalizás a un chofer, por ejemplo, para que gaste menos combustible.
3: Correcto.
1: Pero además, y fundamentalmente, porque eso implica mayor seguridad vial para todos los que circulamos en la ruta, no solo para el que va arriba del camión.
3: Ninguna duda, FADEAC cumple con los dos procesos. Hay un proceso que es obligatorio. Nosotros tenemos en todas nuestras cámaras, incluida ahora, por suerte, en Provincia de Buenos Aires, la capacitación obligatoria, que es la que indica el Estado para que una persona tenga una licencia nacional que le esté permitiendo desarrollar la actividad. Pero además tenemos un álbum enorme de posibilidades de distintas capacitaciones que son voluntarias, entre ellas la de minería, por ejemplo. Uh-huh. Están diseñando en la Fundación Profesional de Transporte, junto con empresas mineras y con entidades que están agrupando a minería, capacitaciones específicas para eso, porque la minería tiene alta montaña, es muy complejo, es diferente. Uh-huh. Y bueno, hay que pensar que esto de minería se viene muy rápido y todo lo que es minería, absolutamente todo, eso se mueve por camión. Uh-huh. Entonces también tenemos que trabajar en la capacitación y en la infraestructura, porque necesitamos tener una infraestructura adecuada para poder desarrollar esas actividades como la minería en este caso.
1: Claro, ahí cuando vos decís trabajar en infraestructura como privado, no es que las empresas puedan hacer directamente la ruta o el puente.
3: No, por supuesto que no.
1: Se necesita.
3: Es determinar junto al Estado, pedirle al Estado cuáles son los corredores viales que nosotros necesitamos que se resuelvan, dónde están los inconvenientes más importantes. Bueno, ahí vamos trabajando. FADEAC que está presente en ese rol.
1: Uh-huh. Mencionaste esas dos patas, hablamos de infraestructura, hablamos de capacitación y la flota. ¿Qué impacto tiene? Porque también decimos, habitualmente uno dice, sí, soy de una federación de transporte, tiene camiones, el camión molesta en la ruta, ¿no? Entre comillas, es lo que uno, la primera queja natural que aparece. ¿Cuál es la importancia de contar con unidades nuevas que contaminan menos, que son más seguras? ¿Y qué trabajo están haciendo en ese sentido?
3: Bueno, la importancia es justamente esa, ¿no? Menos contaminación, menos consumo de combustible, más seguridad vial. Muchísima más seguridad vial. Pensá que hay vehículos acá. El otro día yo crucé un vehículo que veníamos de Chipoleti viajando, cruzamos un vehículo cargado con 40 toneladas y era un camión del año 56. Para los que somos transportistas, un Ford 900 modelo 56 trabajando. Un camión de 70 años, ¿no? Transitando las rutas por donde transitamos todos, con el peligro que eso significa. Uh-huh. Bueno, tener camiones más modernos es eso. ¿Nosotros en qué trabajamos? Desde que iniciamos nuestra gestión, presentamos la alternativa de un plan de chatarrización y renovación de flota, que le hemos presentado a la Secretaría de Transporte, lo hemos presentado a la Secretaría de Industria, y ahora fue camino a Economía, pero lamentablemente en el Ministerio de Desregulación nos han informado que no es de interés del Estado trabajar en ese camino, porque creo que malinterpretaron que hay que un pedido de parte nuestra de reintegro, si eso no es lo que estamos buscando, ¿no?
1: ¿Cómo estamos, es? ¿En qué consistía o en qué consiste esa propuesta que sigue existiendo?
3: Consistía en que uno puede entregar un camión como el que recién mencioné, viejo, sí, que se vaya a la chatarrización, o sea, sí, que no
1: que lo hagan pueda circular un cubo
3: más, claro, y que esa persona por ese camión obtenga un certificado que tenga un valor determinado. Ese valor de certificado sería con una quita de los impuestos sobre el cero kilómetro, ¿no?
1: Perdón, ¿no es algo parecido a lo que se hizo con los autos, con sí, los automóviles?
3: Bueno, se hace para los autos
1: híbridos, ¿sabes? O eléctricos.
3: Claro, por ejemplo, eso justamente, se han importado, se importan autos híbridos, se han bajado los aranceles de importación, sí, de autos de lujo, y se ha liberado de aranceles de importación a los micros a GNC. Y eso no está razonable con nuestra actividad. Si hay para ese tipo de producción, de productos, estas ayudas, nosotros pretendemos tener lo mismo que pasa con nuestros camiones con nuevas energías, camiones a gas. Hoy nuestra actividad tiene que pagar entre 20 y 30% más un camión a gas que un camión diésel.
1: O sea, estás castigando al que va a contaminar menos,
3: al que va a contaminar menos, al que va a tener un producto más nuevo. Bueno, ajá, también estamos trabajando en ese sentido. Ahí creo que vamos a tener un poco más de suerte que con la chatarrización, porque bueno, es una posibilidad que tiene muy grande Argentina de tener vehículos a gas que hagan bajar los costos.
1: ¿Se sabe cuántos camiones circulan por la Argentina hoy, más o menos?
3: Lamentablemente no, porque nosotros teníamos
1: muy loco eso. ¿Cómo no se sabe cuál es el parque automotor?
3: Antes teníamos un informe de que era el Ruta, que hacíamos en nuestras entidades, junto con otras entidades, que era una fuente de información importante. Se medían todas las altas y bajas de toda la flota. Eso este gobierno de Schwarzenegger entendió que no era de utilidad, y el Estado y nosotros quedamos sin información.
1: Con el valor que tienen las estadísticas hoy en cualquier lugar del mundo, ¿no?
3: Cualquier persona que venga a invertir algo en la Argentina, lo primero que va a preguntar es esto: che, ¿con qué infraestructura de transporte contamos? Y nadie se lo puede responder con certeza. Yo te puedo decir que hay 500.000, 600.000, pero no hay un dato concreto fehaciente.
4: Contar con este instrumento que era el Ruta, ¿era un gasto oneroso para el empresario? ¿Se implicaba...?
3: 2 litros de gasoil por dominio por año.
1: Traducido, ponele 5.000 pesos. No, redondeando para arriba.
3: 3.500 pesos que pagaba el transportista, no lo pagaba el Estado. No, claro.
4: O sea que el ahorro para el empresario era mínimo, y dejamos de tener una estadística clave.
3: Exacto.
4: Para todo lo que tiene que ver un sector y el sector que mueve la economía del país, ¿no?
3: Exactamente.
4: Y otra cosa que quería consultarle es, así como los autos hoy híbridos en Ciudad de Buenos Aires no pagan patente por 2 años, están exentos por el tema de impacto ambiental menor. Una propuesta así para un camión de GNC nunca se puso sobre la mesa, nunca se discutió.
3: No, porque directamente no estamos discutiendo ningún beneficio.

0: en esta nueva casa hermosísima que es Radio La Red, con una vista calle Gorriti. Está todo hermoso. ¿Cómo está el tiempo, Manu?
1: Muy bien, lo estamos viendo. De hecho, un día muy, muy bonito. Algunas lloviznas tuvimos tempranito, pero ya mejoró el clima. Sigue gris, va a seguir hoy, pero ya sin lluvias. El tiempo con el cielo parcialmente nublado. La máxima prevista para el día de hoy, apenas 12 grados. Buenas temperaturas también para los próximos días. Mañana domingo, lo mismo, parcialmente nublado, con temperatura mínima que va a estar oscilando los 8 grados, la máxima 13. Mismas condiciones, temperaturas máximas casi primaverales durante la semana. Bien. Llegando a 17 grados inclusive.
0: ¿Vos decís así que eso va a dar para salir con esta camiseta divina,
1: con el
0: sin
1: calor
0: abrigo?
1: Que va a haber hoy.
2: Solo esa camiseta, Flor, esto, con frío, con calor, con lo que quieras.
0: Tenés el calor en el alma. Miren lo que es. Es una hermosa belleza. Miren, digo yo, a los que están siguiéndonos por YouTube, a los que están siguiéndonos por la maravillosa y mágica radio, imaginándose.
1: Total.
0: Esta la tienen en claro porque es la camiseta alternativa argentina, con ese fileteado, la oscurita, divino. ¿Y cómo viene el mensajeo de nuestros oyentes?
1: Estallado nuestro WhatsApp, el 11 23 24 22 22. De hecho, mandan imagen tuya ahí mostrando la camiseta. Hola, conectados nuevamente con ustedes. Ahora, en este nuevo dial, vamos por la camiseta de la selección. Desde Santiago del Estero nos contacta Andrés y nos cuenta que hoy a la noche va a estar en casa mirando el partido por la tele con el audio, obviamente, por radio, la red y en familia.
3: Qué linda esa tradición.
0: Eso es hermoso. Sí. Poner la Karina, ya no existe, no sé, ¿sigue existiendo la Karina?
2: No, creo que
0: la
2: no.
0: Pero bueno, eso era el recuerdo de mi papá.
2: Claro.
0: La Karina puesta ahí en paralelo con la transmisión de la radio, que es tan dinámica.
2: Uno nació con mi mamá escuchando la radio en la cocina, o mis abuelos lo mismo, escuchando el fútbol, eso era precioso.
0: Obviamente, yo lo sigo haciendo.
2: Yo también.
0: Y en AM, la radio que está en la cocina de mi casa
2: la
0: está
2: Espica,
0: en AM.
2: La Karina, la Espica, digamos.
0: Y Manu, ¿y algo más? ¿Tenemos más amigos?
1: Mucha gente se sigue comunicando al 11 23 24 22 22 contándonos qué están haciendo, cómo van a estar esta noche y también, por ejemplo, hola, buenas tardes, los escucho, la cabla junto a mi perrito, nos cuenta Adrián, más gente que sigue participando por esta camiseta que vamos a estar en un ratito viendo quién se la lleva para qué lugar del país y tenemos, a propósito de FADEAC, la posibilidad de hacer entrega de lo que estamos aquí estos premios en cualquier punto de la Argentina.
0: Obviamente,
1: también,
0: que participen.
1: Terminales.
0: Y ese es el valor agregado de FADEAC. Es una federación muy federal, todo con F.
1: De hecho,
0: como la camiseta de Francia que tiene las triple Federación Francesa de Fútbol,
2: claro,
0: tiene las F escondidas
2: por todos lados.
0: En el diseño. Nosotros también somos FADEAC federal. Así.
1: Y ya que somos tan federales, mirá, tenemos la devolución, el feedback. Buenas tardes, soy Rodrigo, les escribo desde Salta, capital. Y quiero la camiseta para mi hija Lucía, va a ser un regalazo, dice saludos.
0: ¿Cómo no?
1: Y nos cuenta, para poder participar, justamente lo veo con mis hermanos, sobrinos y también con mi padre.
0: Bien.
1: Desde Salta,
2: Che, en familia.
0: Y no hemos vendido acá, tenemos nuestros columnistas a la mesa, porque después tenemos el otro columnista del otro lado que en algún momento irá a aparecer. No hemos vendido, preguntarle a Martín, a ver, ¿de qué vamos a hablar hoy, Martín? A ver qué cosa
2: hoy,
0: original puedes mencionar.
2: Selección Argentina, de día, de noche, como dijo Gustavo, hasta las 2, 3 de la mañana, Selección Argentina, porque juega a las 10 de la noche con Suiza, cuarto de final del Mundial. Pero también en un ratito vamos a escucharlo a Scaloni, que habló anoche, a Lisandro Martínez, al Cuti Romero, en instantes nada más. A la tarde también tenemos más Mundial, porque se juega otro partido de cuarto de final, por supuesto transmisión de Radio La Red, entre Inglaterra y Noruega. Te voy a estar contando cositas de River, ¿sí? Porque ya
0: vi una carta de despedida, un video muy emotivo ayer.
2: Sí. Se va el arquero.
0: Y obvio, la leyenda. Dijeron que ya era leyenda Armani.
2: Franco Armani, exactamente.
0: Obviamente.
2: El pulpo, le pusieron los hinchas de River. El lunes va a haber una conferencia de prensa. Después te voy a estar contando más. Una mala
0: de
2: noticia
0: Boca.
2: De Boca.
0: Uy,
2: sí,
0: no, ¿cómo
2: triste.
0: Mala?
2: Triste para el hincha de Boca porque murió esta mañana Antonio Ratín.
0: Claro.
2: Sí, 89 años, ídolo total. Un hombre que salió de las inferiores. Tiene su estatua en el Museo de Boca. Así que el abrazo enorme para toda su familia, ¿sí? Para
0: obviamente
2: Antonio Ratín, un ídolo de Boca. Y después también te voy a estar contando cositas de Racing, sí, porque suma jugadores. Ya esta semana también el jueves va a estar jugando con Defensa y Justicia Copa Argentina. Esta mañana Independiente jugó un amistoso, te voy a estar contando todos los detalles. Y San Lorenzo también va a estar jugando por Copa Argentina el próximo viernes con Riestra. En un ratito se acaba de confirmar en dónde va a estar jugando San Lorenzo con Riestra.
0: Vos vas poniendo
3: los hinchas de San Lorenzo felices, ¿no? Con su arquero. ¿Cuántos millones más valen?
2: Sí, claro.
3: ¿No?
2: Sí,
3: creo que era el cálculo que hacían. Paraguay avanzaba y...

0: Y se frotaban las manos.
1: Ingresaba dinero y seguramente se ha vendido al exterior y a San Lorenzo le va a quedar muchísimo
0: buena noticia,
1: dinero.
0: Buena exacto. noticia.
2: Pero es cierto que hay que ir poniendo el guiño porque el Mundial, que es divino, y ya en algún momento se acaba y tenemos que volver a nuestra realidad. Y
1: claro,
2: esta es nuestra realidad.
1: Esta semana ya hay partidos de Copa Argentina de casi todos los equipos, sí, de Boca, de River, de Racing, de San Lorenzo. Y el domingo que viene, no, mañana, el otro ya es la final. Ojalá que esté la selección argentina.
2: Ay, por favor, por favor. Vale, hablamos, así se chispoteó algo en la charla con Gustavo. Vale va a ser nuestra voz de la sustentabilidad. Y antes de arrancar, ¿por qué hablamos de sustentabilidad cuando, o por qué le preocupa la sustentabilidad, mejor dicho, al sector del transporte y la logística, que es un poco lo que dio origen a este programa?
0: Bueno, un poco lo adelantaba Cristian, las innovaciones que está haciendo el sector en relación a todo lo que tiene que ver con combustibles, en este caso con GNC en Argentina, y tiene que ver porque la huella importa, porque...
2: ¿Qué es la huella?
0: La huella es el impacto que tiene en el ambiente la operación que vos haces. De eso hablamos de huella de carbono. Y los dadores de carga, que en general son las grandes empresas, están mirando muy en detalle cuál es la huella de carbono. Y ya no importa tanto la producción, porque básicamente la han gestionado, han innovado, han incorporado nuevas tecnologías. Entonces empiezan a mirar a su cadena de valor. ¿Quiénes son sus cadenas de valor? Los que prestan servicio. Y el transporte es el servicio esencial para que precisamente esa producción salga. Entonces les empiezan a exigir menor consumo. Necesito bajar mi huella. Les doy un ejemplo simple. Antes de la pandemia, las grandes compañías tenían un presupuesto en vuelos, o sea, todo el mundo quería llegar a ser gerente o director porque viajábamos. Y viajábamos en primera, ¿no? Reuniones en cualquier parte del mundo, se tomaba un avión, ticket, paga la empresa y salimos. La pandemia nos trajo de que podemos hacer esas reuniones donde antes se viajaba de manera virtual. Y eso repercutía automáticamente en la huella de carbono de esas empresas, porque ese viaje se mide en qué impacto tiene, cuánto emisiones tengo yo y cómo compenso esas emisiones si soy una empresa medioambientalmente responsable. Entonces, bueno, los viajes en avión prácticamente hoy casi no existen, o si existen hay que justificarlos realmente, y la mirada se corre al transporte, lo que lleva a mi producción. Piden bajar la huella, empiezan las capacitaciones en manejo responsable. Manejo responsable tiene que ver con la seguridad, por supuesto, pero tiene que ver también en cómo manejo yo, qué cantidad de rebajes hago, a qué velocidad voy, el desgaste de cubiertas y demás. Esa conducción responsable vinculada al ambiente. Se ve específicamente en la estructura de costos, ¿no? Menor consumo de combustible, exacto, uno de los rubros más importantes del transporte de carga, menor impacto en mi estructura de costos. Con lo cual ahí tenemos el otro punto de la sustentabilidad que tiene que ver con el negocio. Y básicamente cuando me preguntamos, bueno, ¿de qué significa la sustentabilidad? ¿De qué hablamos en relación a la sustentabilidad? Hablamos en cómo gestionamos nuestro negocio, nuestra vida, nuestra familia, pensando en lo que estoy haciendo, cómo impacta eso en el ambiente, en la sociedad, en mi comunidad, con miras a las generaciones futuras, ¿no? ¿Qué corrijo yo, qué puedo innovar yo en el aquí y ahora que va a tener un aspecto positivo en el mañana? Entonces, viene a cambiar un poco el paradigma de todos, porque no tiene que ver solamente con las empresas, con el gobierno, con las organizaciones sociales, sino que tiene que ver con uno mismo, ¿no? ¿Qué decisiones tomo yo en mi vida en este metro cuadrado que estoy ocupando?
2: Bueno, toda esta intro...
0: Perdón.
2: Toda esta intro es para contarles el por qué sustentabilidad va a ser una columna fija semanal. Que hoy, además, aprovechamos, obviamente, nos copiamos de Martín, vamos a hablar de el Mundial.
0: No es menor la mirada de sustentabilidad que tuvo la FIFA al momento de planificar el Mundial, porque realmente...
2: ¿Vos decís que la tuvo?
0: Tuvo mucha importancia la construcción de los estadios, que no fue menor, o sea, uh-huh, buscó bajar un poco su impacto en la construcción de estos grandes estadios. Obviamente había un negocio mucho más grande, pero había muchas organizaciones ambientalistas y tenían mucho miedo de que la fiesta del Mundial se empañara con manifestaciones, reclamos, sí, y demás dentro de los mismos países.
3: Sí, déjame agregar, Flor, sí, que justamente con eficiencia energética está trabajando la Fundación Profesional para el Transporte con un grupo de empresas que se anotaron voluntariamente, que están haciendo estos talleres. Está a cargo del ingeniero Sergio Ruppel. La verdad que es un trabajo muy interesante. sea, se han movido empresas con empresas, van intercambiando información. El objetivo es bien claro, como contaba Vale, la idea es mejorar y ser eficientes en la energía del consumo de nuestros vehículos para bajar la huella de carbono.
2: Claramente.
3: Así que este taller, que es una prueba piloto, es la primera vez que lo hacemos, seguramente se repetirá, pero ya con mayor cantidad de empresas adheridas para poder ir de a poquito escalando y teniendo más cantidad de empresas acompañándonos en este camino.
0: Sumo un solo datito más. Cuando hablamos de sustentabilidad, hablamos de cooperación. Es en el Exacto. único tema donde todos se ponen en la misma mesa para ver qué está haciendo el otro y cómo puedo yo adoptar eso que el otro está haciendo. Con lo cual es súper importante ese grupo que hoy está trabajando.
2: Bueno, esto es el comienzo. Vamos a seguir charlando mucho del tema. Yo miro acá a Manu porque es el hombre que tiene el poder de los mensajes, así que nos puede contar. Primero, ¿cómo hacen nuestros amigos para seguir participando por la camiseta alternativa de la selección, con su fileteado y sus colores divinos, con toda la energía? Porque ya esto te va poniendo en clima, si hacía falta algo.
1: ¿Cuánto para falta, Flor, por el partido?
2: Ay, tendríamos que hacer la cuenta regresiva.
1: Dos minutos y medio.
2: Es la cuenta regresiva.
1: ¿Cuánta ansiedad?
4: 11, 23, 24, 22, 22. Siguen cayendo cantidad de mensajes. Vamos a seguir compartiendo en un minutito nada más, ¿te parece?
2: Hacemos ahí vamos a la tanda.
4: Mini descanso.
2: Y volvemos.
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3: 33. La Red, Kevin Yamiri, aquí de Isidro Casanova. Un placer escucharlo, chicos. Los voy a escuchar siempre. Acá estamos en Isidro Casanova. Mi DNI 031. Me encantaría esa camiseta. Ojalá tenga suerte. Los escucho.
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4: Hola, buenas tardes. Mi cábala es escuchar Radio La Red. No miro la tele, no miro nada, solo la Radio La Red. Soy Claudio de Hurlingham y mis últimos 3.510 participo por los sorteos. Gracias.
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5: Hola Radio La Red, me gustaría poder participar por el concurso de la camiseta y el bolso. Soy Nicolás de Dique Luján, en estos momentos estoy yendo a mi trabajo, pero bueno, salgo un rato antes hoy, lo voy a disfrutar con mi familia en casa. Vamos a Argentina. Gracias Messi por todo lo que nos diste. Gracias selección. Mi último tres números del DNI son 439. Vamos a Argentina, vamos.
6: Hola, soy Vanessa. Bueno, nada, hoy vamos a ver el partido, como todos los partidos por cábala, con mis hijos y mi marido en el cuarto, después de cenar. Y nada, las cábalas es los hijos, papá y mamá en el cuarto, las hijas en el living. Y nada, vamos a Argentina. Chao.
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7: Hola, buenas. Mi nombre es Martín. Estamos acá con mucha ansiedad para ver el partido. Nuestra cábala siempre es verlo en familia. Mi DNI termina en 645. Así que bueno, esperemos que gane Argentina.
8: Argentina, obviamente que estamos con toda esa energía y las cábalas, y nos escriben también mensajes por YouTube. Como Felipe Sánchez, que dice: en Misiones se come mazamorra, loco hervido con azúcar. Eso nunca lo escuché.
9: No, yo tampoco.
8: Vos tampoco.
9: Pero debe ser rico.
8: En el entrenamiento de ayer, vos decís que antes le dieron un poco de locro a los chicos, no creo, ¿no? ¿No? Creo. Algo más livianito.
9: Pero comen asado.
8: Comen asado, sí.
9: Ayer hablaba justamente Scaloni de esto, de la importancia que tienen los asados en la selección argentina. Ayer en la práctica, bueno, probó con el equipo que va a salir esta noche. Obviamente que Scaloni le gusta jugar un poquitito a las escondidas. Se supone, como dijo Gustavo, que va a repetir el equipo, pero si te parece lo empezamos a escuchar a Cuti Romero, que ayer habló con Gustavo y con todos los compañeros de Radio La Red en los Estados Unidos. Un Cuti Romero que habla justamente del gol que metió ante Egipto.
10: Nah, sale, son jugadas que te lleva al partido. La verdad no es que nunca salió del cuerpo técnico, me llega de nuevo, me mata que Scaloni, pero nada, son cosas que sale de nosotros, el impulso, lo mismo de ir perdiendo 2-0, saber que no se nos daba, faltaba poco para terminar el partido y me fui, y bueno, me quedó y sirvió para...
9: Claro, no le gusta a Scaloni que se vaya de 9, pero los otros días, perdiendo 2-0, imagínate, claro, dijo: andá, tratá de hacer lo que puedas, metió un gol y todos lo gritamos. Y eso sirvió para la gran remontada. El que habló también fue Lisandro Martínez.
8: Ojo, señor. El señor de Gualeguay. Así que acá es de otro pelaje. Ya.
9: Muy bien. Vamos. Ídolo total, entonces.
8: Obviamente.
9: El mejor defensor de la Argentina.
8: Bueno, tenemos varios. Burruchaga, el Mencho. Hemos dado gente al fútbol bueno. Pero en este caso, el Licha hoy es héroe local.
9: Habla de lo bien que representa a la selección argentina. Si te parece, Flor, lo escuchamos.
8: Obviamente.
11: Yo creo que la palabra de todos, todos los argentinos, los que lo vivieron, creo que lo vimos exactamente igual. Mucha emoción, con mucha adrenalina, ¿no? Y yo creo que con mucho orgullo. Somos un equipo que representa muy bien a los argentinos y creo que la conexión que hay y cómo los argentinos se sienten identificados con este equipo es lo que se buscó del primer día.
9: Bueno, ahí estaba Lisandro Martínez hablando de la importancia que tiene esto de representar a la Argentina, y el hincha, lo representado que se siente por esta selección, ¿no? En el último tiempo, con todo lo que ha ganado y las formas también, que son realmente muy, muy interesantes. Flor, si te parece, lo escuchamos al padre de todo esto, ¿no? A Lionel Scaloni, claro, el técnico de la selección argentina, hablando del mejor del mundo, el mejor de todos los tiempos, de Leo Messi.
12: A mí no me sorprende, lógicamente, a lo mejor a la gente que no lo conoce esperaba que no, con 39 años no esté a la altura, pero no sé cuántas veces lo dije, pero mientras él quiera va a ser el mejor. Yo pienso eso, y no porque sea su entrenador. Mientras él tenga gana va a ser el mejor. Lógicamente va a llegar un momento que va a tener 50 años y ya no. Pero los que los conocemos, los que lo vemos entrenar, los que lo vemos hacer cosas que... Yo no imagino lo que habrá sido a los 23, 24 años en el Barcelona de Guardiola. No me lo quiero ni imaginar. Lo hemos hablado un montón de veces con el cuerpo técnico. Haber visto eso habrá sido algo difícil de explicar. Por eso esos chicos, a cada uno de esos que le preguntá, te cuentan lo que era Leo en esa época. Y a mí no me sorprende. Creo que será el mejor hasta que él tenga ganas. Porque llegará un momento que se va a terminar y eso es lo que va a dejar que sea el mejor.
9: Es el mejor. ¿Alguna duda, mejor? Messi.
8: No, ninguna.
9: 39 años, Flor, tiene.
8: Es el mejor Messi, que es de otro planeta.
9: Sí.
8: Y es un caso de estudio, me parece, también Scaloni.
9: Sí,
8: o sea,
9: claro.
8: Esto de el laburo en equipo sincero, del grupo humano que se ha construido.
9: Totalmente.
8: Del tipo súper correcto, humilde. Vos viste que no hay críticas al rival,
9: no.
8: Hay valoración. La verdad es que, como argentinos, creo que eso también nos llena de orgullo. O sea, es un modelo que nos encanta ver reflejado en todos lados, pese a los piñatazos que se vienen de todo lado. ¿Por qué eso?
9: Y bueno, hay algunos que siempre quieren que a Argentina le vaya mal.
8: Sí, hay muchos.
9: Hay envidia, ¿no? Tal vez, un
8: no
9: poquito.
8: Sé, algo pasa.
9: Un poquito de mal gusto también. Y bueno, y Scaloni habló justamente de esto. Si te parece, también lo podemos escuchar.
12: Bueno, hay gente que no quiere que Argentina gane. Pero es normal, como habrá gente que no quiera que gane otra selección. Lo que pasa es que nosotros, a lo mejor hay bastante más gente que quiera que no ganemos. Porque a lo mejor ya ganamos la última y bueno, eso lo tenemos en cuenta, y sí que a los jugadores les llega, a los jugadores utilizamos como una especie de rebelión, digamos, que se rebelen para que todavía jueguen aún mejor.
9: No entra en polémicas. No, con jamás. Una altura fantástica.
8: Es impecable,
9: tal impecable. Cual. El técnico de la selección argentina es Scaloni. Y cerramos con esto, Flor, si te parece.
8: A ver, escuchamos... con uno menos impecable.
9: Claro, ver, no te gustó ver. Para nada lo no, que dijo el arquero de Bélgica, que ayer jugó y perdió con España, quedó afuera del Mundial. Y después del partido habló Courtois, el arquero de Bélgica,
8: dijo, no te gustó.
9: Nada.
8: ¿Qué dijo?
9: ¿Qué dijo? A ver.
13: Quería preguntarte si ves a España campeona del mundo con lo que queda.
14: Sí, obviamente pueden ganar el Mundial. Yo creo que tiene mucha ilusión, un gran equipo. Y yo creo que el ganador de ese semifinal será el campeón del mundo.
8: Nos vemos, querido, esperá que pasen los partidos, después nos vemos, ¿eh?
9: Claro, el arquero de Bélgica dijo, no, a ver, esto se va a definir entre Francia y España, que juegan el martes a las 4 de la tarde, transmisión, por supuesto, en Radio de la Red. Ahora, bueno, está como, Argentina, esperá, no te apures, es campeón del mundo.
8: Como el amigo Yamal.
15: Te iba a decir, justamente.
8: Claro. También otro soberbio. Sí, ah, antes, perdón,
9: ¿no? El delantero de España, total, tal sí, cual, sí, mano, tal dijo lo mismo. Esta que para él final, es una final entre España y Francia. Bueno,
15: ni la mencionó Argentina.
8: No.
15: Nada. Provocador.
8: No importa. Bueno, déjenlo. Chicos, un saludo grande, supongo que será un copoblano, a Marcelo Fabián Apesteguía, porque es un apellido muy de Gualeguay. Yo soy gualeya, por si no te enteraste.
9: Sí, claro.
8: Y muy orgullosa.
9: Claro que sí.
8: Así que un saludo muy grande porque nos está siguiendo por YouTube. ¿Cómo ven el partido usted? ¿Vos laburás?
9: Sí. No, hoy no, a la noche no.
8: ¿Y,
9: no,
8: laburo,
9: con la familia, sí. Y ya tenemos dónde hay que sentarse.
8: Lugares
9: cada uno.
8: Asignados.
9: Claro, desde Qatar para acá.
8: A las miércoles.
9: Sí. Cada partido es vos en el sillón, vos en una silla, vos un rato parado, un rato sentado. Es así la historia. Pero bueno, cábalas.
16: Bueno, hoy de visitante con unos amigos aquí en Buenos Aires que lo vamos a compartir.
8: Es el primer partido que ves en Buenos Aires.
16: Sí, correcto.
8: Por favor, te pido, haz algún gualicho, no nos alteres esto, te lo pido por favor. ¿Vale?
17: Nosotros tenemos una cábala que es verlo siempre en un lugar distinto.
8: Está bien.
17: Así que veremos dónde toca.
9: Claro.
17: Exacto, veremos dónde toca hoy.
8: Claro.
17: Es una cábala. Por eso, cuando llegué a la estación de servicio en Balcheta, metieron los goles.
9: Perfecto.
17: Me reuní con gente que no conozco, no sé. Así que,
8: salió bien.
17: Que el día me sorprenda.
15: La final, que vamos a llegar, voy a hacer eso mismo, lo hice el último mundial, ir a un bar, pantallas gigantes.
9: Está buenísimo.
15: Sí, fue hermoso, lo hice con mis hijas y fue un disfrute. Como el que viví yo también en el 86, festejando con mi padre, gente desconocida en el obelisco, así que bueno. Y hoy lindo. Puntualmente, solo, voy a respetar la cábala,
8: solo como de Estepa, loco malo.
15: Exactamente.
8: No,
15: quedarme afónico, no. Llorar como me pasó en el último partido también,
8: sí,
15: de emoción, así que sí.
8: Putear, festejar,
15: romper la cábala, totalmente.
8: Chicos, vieron que, creo que el sábado que viene tenemos que hacer algo con el marketing del Mundial.
9: Sí.
8: Garmin salió rapidísimo. Salió con un posteo donde se ve el reloj que tenía Scaloni. Uh-huh. Y antes dice, no te vamos a preguntar cómo estás porque ya nos dimos cuenta. 180 pulsaciones tenía el pobre tipo. O sea, ¿qué te vamos a preguntar? Y hay uno de Noruega, del partido que no hemos hablado nada. El partido que se juega antes que el de Argentina.
9: Hoy a las 6 de la tarde, Noruega sí, con Inglaterra.
8: Guerra de aerolíneas, genial,
9: claro.
8: Me pareció, ¿no?
9: Sí, fantástico.
8: Un desafío entre las aerolíneas de Norwegian y British.
9: Claro.
8: A ver, ¿cuál de los dos equipos gana? Si aceptás, se aceptó el desafío. Ajá. Se intercambiaron los pendrive, está la foto, con el logo de cada uno, el que corresponde. Por 24 horas va a tener que tener la otra empresa el logo de la competencia.
9: Mira qué bien.
8: Se selló.
15: Fue un pacto de caballeros.
8: O de damas, porque eran dos mujeres.
9: Bueno, después hay que ver si lo cumplen.
17: Martín, ¿por quién deberíamos, a quién deberíamos mirar con afecto?
9: A Noruega.
17: A Noruega.
9: Sí, yo con Inglaterra no tengo ganas de jugar.
8: Pero para
9: es igual, el clásico,
8: 40 años,
9: ojo,
8: a 40 años
9: buenísimo.
8: Del 86 sí, claro. No estaría bueno.
15: Épico,
9: sí. Y claro, Maradona, aquellos goles, ¿no? Sí, con la mano, sí. Aquel
8: 40
9: gol inolvidable.
8: Justo
9: ahora 40 años, así que sería hermoso. Ahora, si vos me decís con quién quiero jugar, y con Noruega. Ahora tiene a Haaland, que es un delantero extraordinario, ¿no?
17: No, hay que dejarlo cabecear.
9: Y bueno,
8: el carnicero. El carnicero entra a tallar ahí.
15: El Cuti Romero también lo ha sabido acariciar, ¿no? A Haaland.
9: Claro, porque juegan juntos en Inglaterra, claro.
15: Sí.
8: Bueno, Tenemos, a ver, ¿qué tenemos? Mirá cómo están los manotazos ahí. ¿Qué sí. tenemos?
15: Tenemos un número de teléfono de WhatsApp exactamente señor, habilitado, 11 23 24 22 para que nos sigan contando en esta hermosa jornada que ya estamos viviendo, palpitando con buenas condiciones del clima, y cómo está el clima en cada casa, dónde van a estar, qué van a estar haciendo esta noche. Tenemos muchísima gente que se comunica. Buenas, esta noche lo vemos en familia, picada, pizza, fernet, saludos. Oh. Desde Río Ceballos, Córdoba, nos cuenta Mauricio, vamos a Argentina. Y obviamente quiere llevarse la remera, claro, como todo el mundo, ¿eh?
8: Tenemos la remera, que a los que estén siguiéndonos en YouTube la pueden ver. Yo la guardo y la saco porque en cualquier momento la guardo en mi cartera.
9: No, está no, otro no, lado se puede, Flor, no se puede, eso no se puede. Es para algún oyente.
8: Esta es divina.
9: Es divina, tenés una gana de llevarla.
8: La camiseta argentina alternativa con claro, el fileteado, es precioso, está impecable, precioso. Es hermosísima.
9: Hoy Argentina juega con la tradicional, ¿eh? Con la celeste y blanca.
8: Bueno, y nosotros,
9: esta ya la usamos en este mundial.
8: Le metemos fuerza con esta otra.
9: Olvídate.
8: ¿No?
15: Con Radio La Red, con una cobertura tremenda, ¿eh?
9: Mira, arranca a las 8 de la noche, relata Leo Gentili, comenta Gustavo López con Toti Pazman, Gustavito Yarroch con Matías Palacios, a las 8, a las 22 el partido, y como dijo Gustavo, hasta las 2, 3 de la mañana, hasta que hable Scaloni y Messi y todos los jugadores,
8: no se
9: sigue
8: corta
9: la transmisión. Bien. Previo a eso, a las 5 de la tarde, está el partido entre Inglaterra y Noruega desde Miami. Relata mi amigo Ale Calumite, comenta Coco Ramón. También estará el tiburón Vallejo cubriendo este encuentro. Y ahora a las 3 de la tarde, Mundo Ascenso con Dani Barreto y Chicho Zárate.
17: No, una banda.
8: Pero sí, tremendo.
9: Todo.
8: Es un continuado. Es
9: continuado, tal cual.
8: Doctor, usted.
15: Vía
8: diga
15: de contacto.
8: Eso.
15: 11 23 24 22
18: 22. Hola, buen día. Me gustaría participar en la en el juego de matices del vino. Soy Adrián Molina. Mis últimos tres son 4:45. Gracias.
19: Hoy se hace asadito con los amigos. Muy bueno el programa. Sergio, de acá. La quebrada de Humahuaca, de Tilcara, Jujuy. Vamos, selección. Participo por los premios.
20: Buenas tardes a todos. José de Perasetegui, 614 mi DNI. Y hoy lo veo con mis amigos, pareja también. Ya lo hicimos en el último partido que jugaba la noche argentina. Empanadas, pizza frita, calzoncillos largos porque hace frío, pantalón mom. Y todo para ganar. Cerveza, vino y lo que pinte. Un abrazo.
8: Yo me sumo a todas.
15: Pues tenga, no te parece
8: una. Al asado, al locro, a la pizza, a la picada. Todo. ¿Podemos participar todos?
15: Obviamente.
8: Qué bueno cómo están participando todos
15: el
8: los amigos.
15: A mano?
8: Tengo.
15: ¿Te comunicas?
8: Bueno, a ver, dale, decime que
15: te impugnamos, porque no vale.
8: Dale, cambia, pongo otro nombre.
15: 11, 23, 24, 22, 22. Mirá, se acaba de comunicar también Jacquelina. Hola, yo quiero participar por la remera. Terminamos de hacer asadito. Hoy miro el partido con mi hija, las dos mirando el partido tranqui. Vamos a Argentina también.
9: O sea, ya arrancó con asado ahora al mediodía.
8: Está bien.
15: Continuado.
17: ¿Cómo termina?
9: Claro.
17: No quiero ni preguntarle.

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4: Si te vas, se me va a hacer muy tarde.
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7: Hola, buenas tardes, Radio La Red. Este es un mensaje para el programa Conectados. Bienvenidos a la radio, está muy bueno, nos están informando. Y bueno, quería participar para ganarme la camiseta y el bolso. Ojalá me lo pueda ganar. Mi nombre es Graciela, soy de La Tablada. Mi DNI termina en 625. Buen programa, muchos éxitos para este espacio.
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8: Hola, ¿cómo les va? Le habla Gustavo de Kiosquero de Congreso. Quiero desearles suerte en el nuevo programa y bueno, participar por el sorteo de la camiseta. Mi DNI termina 925. Gracias, buen programa, chau chau.
9: Se hicieron canciones.
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10: Buenas tardes. Gastón 778 es mi número de documento. Lo veo con mi señora. Solo mi hijo en su habitación y no tengo ninguna camiseta de Argentina nueva, así que me vendría bien, gracias.
11: Qué bueno recibir tantos tantos mensajes, tantos llamados de los amigos que se están conectando también a través de YouTube, como Vicente López, que manda saludos a la mesa de trabajo, dice desde México. Así que no sabemos si será un argentino que eligió México por adopción.
6: ¿Por quién va a hinchar?
11: Ni le preguntemos por la duda. Argentino o mexicano, no hincha por Argentina.
12: Claro.
11: ¿Eh? Bien, bien. Qué duda nos cabe.
13: La huella que tendría la camiseta si la tenemos que mandar a México, ¿no?
11: Y bueno, no podemos estar en todos los detalles esos.
13: La huella que tendría.
11: Ahora. Cristian, escuchamos recién que se viene Expo Transporte y Expo Logística. ¿Cuándo es eso? ¿Qué va a poder encontrar el visitante que participe, que vaya a recorrer la Expo?
14: Bueno, básicamente hay una exposición enorme de transporte, lo que es camiones, remolques, cubiertas, accesorios, repuestos, y también va a tener en logística todas las herramientas que hacen falta, desde la robótica, bueno, equipamiento. La verdad que, como decía Manu, 500 expositores. Y en este caso particular hemos puesto bastante énfasis en buscar que no sea solamente una exposición, sino que sea una jornada de negocios. Aquí vamos a tener dentro de la Expo bancos, entidades financieras, centros que trabajan en leasing, así que van a tener condiciones particulares para hacer negocios dentro de la exposición y a posteriori de la misma. O sea que con la gente que se acredite que estuvo en la Expo, que va a tener una condición especial tanto en financiamiento como el valor de los productos. Así que le vamos a dar ese fuerte perfil de un encuentro de negocios.
11: Es una buena noticia porque generalmente, viste que uno como periodista tiende a generalizar. Dice, ¿cómo está el sector? ¿Cómo le está yendo al sector del transporte y la logística? ¿Es posible contestar así en general cómo le está yendo hoy al transporte y la logística en Argentina?
14: No es tan fácil porque va por segmentos, como hemos explicado. Hay un sector que es la energía, que está funcionando bien. Otro sector que es el agro, que también está funcionando y traccionando bien en lo que es nuestra actividad de transporte. Pero hay otros sectores que están un poco más complejos. La alimentación es uno de ellos. La distribución de la última milla tiene su grado de complejidad. Y bueno, falta el consumo en las ciudades, en las grandes ciudades, para poder tener más actividad dentro de la actividad de transporte y la logística. Ambas dos están sufriendo este arranque que todos estamos deseando de consumo que necesita la Argentina para poder tener bastante más actividad de la que tenemos hoy. Actividad que estamos preparados para recibir. O sea, hay bodega que está disponible, hay depósitos que están disponibles, bueno, y ganas bastante de trabajar. Caso, estuve observando el otro día los nuevos corredores viales. Ahí también se ve una posibilidad de trabajo. Ya están haciendo obras en los corredores viales, Ruta 3, 205, 225. Hay gente trabajando, bastante gente trabajando, y esa gente estaba parada. Así que bueno, es una muy buena noticia.
13: Es un poco cómo le va el sector del transporte. Es una correlación directa a cómo le va el sector, es la economía, ¿no?
14: Exactamente, sí, es un espejo.
13: Es un espejo.
14: Sí, cuando estamos tristes porque la ruta no tiene camiones, es porque nosotros entendemos que el camión tiene que estar circulando. Muchos están contentos cuando viajan por la ruta y dicen, uy, qué bueno, no había camiones. Bueno, es una pésima noticia, porque el camión es un reloj de la actividad, ¿no? Claramente, cuando hay movimiento, hay muchos camiones.
13: Sí, y en vivo y en directo, no es que lo ves dentro de 3, 2...
14: En vivo.
11: Bueno, en vivo también tenemos ya en línea a nuestro entrevistado. Vamos a seguir hablando igual de transporte y de logística, linkeado, como decíamos, al mundial y a lo que está pasando en estos días. Omar Rocha es especialista en estos temas, es gerente de logística de operaciones, de una empresa que ahora, Omar, me lo anoté y no encuentro el nombre de la empresa. ¿Vos me salvás las papas al aire?
15: Sí, por supuesto, Flor, ¿cómo estás? Buenas tardes.
11: Buenas tardes. ¿Cómo era el nombre de la empresa?
15: La empresa se llama Grupo RQ Emprendimientos.
11: Ahí está. Ahora sí que salvamos y te presentamos más o menos bien, porque ya arrancamos con la pata izquierda, pero nos parecieron muy interesantes. Omar es un ferviente activista en las redes y va contando cosas, enfocándose de manera muy práctica y atractiva en los temas de logística y transporte. Hizo algunas cositas muy, muy piolas referidas al Mundial. Lo primero que llamó la atención fue todo lo que estuviste contando, compartiendo en redes, Omar, sobre la pelota oficial del Mundial, la famosa Trionda. esta pelota que, bueno, que presentó FIFA hasta ahora, porque ya como marketing indica, va a haber una pelota especial para la final.
12: Claro, por supuesto. ¿No, Martín? Cambia un poquitito, pero es prácticamente la misma. Cambia un poquito los colores.
11: Color, el dorado.
12: Exclusiva para la final.
11: Exclusiva a la final. Pero contaba justamente Omar las características. No se trata simplemente de... simplemente. No es una pelota común. ¿Cuáles son las características que tenía esta pelota que estamos viendo, que se está usando en el Mundial, Omar? ¿Y cuál fue el papel, cuál está siendo el papel del transporte y la logística en esto?
15: Bueno, la pelota, la Trionda, tiene una, aparte de ser una pelota de excelente calidad, como siempre usan en los mundiales, por supuesto, tiene algunas características especiales, como que tiene, adentro tiene un chip que lleva una carga eléctrica como un celular común y corriente, y ese chip lo que permite es registrar en tiempo real la rotación de la pelota, la intensidad de los golpes, por ejemplo, si un jugador la toca o no, cuando vieron que en los partidos a veces cuando hay un offside que está medio raro ahí, que no se ve bien, bueno, tiene una clara asistencia al VAR y a todo el grupo arbitral, y justamente para determinar quién fue el último que la tocó y si quedó en la línea de offside adentro o afuera, por supuesto.
11: Y más allá del aporte que toda esa tecnología hizo o está haciendo, digamos, criticado por muchos, porque dicen ya no es fútbol parando el VAR y mirando tanto tiempo, claro. Pero más allá de eso, desde el punto de vista del transporte y la logística, ¿qué desafíos plantea transportar una pelota como esta, con ese chip, con esa carga de tecnología, en un mundial que tuvo que asegurarse que llegara en tiempo y forma a 3 países, a un montón de sedes, imagino un montón de cantidad de repuestos, digamos, no es una única pelota por partido? ¿Qué desafíos presenta para el transporte y la logística eso?
15: Bueno, principalmente que tiene que tener tienen que ir en cajas adecuadas, no puede estar completamente desinflada, no puede estar completamente inflada, por tema de presurización en el transporte aéreo. Uh-huh. Tiene que recargarse la batería cada tanto tiempo para conservar una autonomía aproximadamente de 5 horas. Y por supuesto que tiene que estar muy, muy bien protegida de los golpes, que una pelota convencional no requiere tanta protección. Justamente porque adentro tiene el chip y tiene algunos, yo lo llamé capilaridades, que tiene como unos cablecitos que son justamente lo que registran los golpes. Uh-huh. Y bueno, todos esos datos técnicos hacen que requiera también un tratamiento especial al momento del embalaje y de la logística, tanto interna en la producción como después hacia cada punto de juego.
11: Y ahí viene otro punto que también es interesante. En transporte se habla mucho del multimodalismo. Esta pelota que se fabrica, ¿en dónde, Omar? ¿Y por cuántos medios o tipos de medios distintos pasó hasta llegar a destino en tiempo y forma?
15: Bueno, la pelota se fabrica en Pakistán, que hay tipo un polo productivo muy importante, lo que es balones de fútbol. Es como la sede principal. Es de una marca reconocida de ropa deportiva, por supuesto, de indumentaria y de botines, y la empresa que fue la que proveyó de la tecnología es una empresa alemana que también se dedica a todo lo que es GPS atlético, que es justamente para ver cuánto corre el jugador. Esta tecnología también ya se viene usando desde hace muchos años en la NBA y es como que hubo que ponerse de acuerdo muchas empresas, y eso también es lo que le da la importancia de la logística en la producción. Tienen componentes que son de goma, cuero sintético, que viene de diferentes lugares del mundo, y la importancia de poder producir tanta cantidad de pelotas en un punto. Es decir, primero tuvieron que concentrar los insumos en Pakistán y de ahí empezar a distribuir para todo el mundo, llegando a tiempo para el Mundial, por supuesto. Uh-huh. Esto también habla de una gran planificación.
11: Exacto, eso te iba a decir. El tema de la planificación en el transporte y logística es clave. En este caso, esa pelota seguramente pasó, la pelota y sus componentes, por avión, por barco, tal vez por tren y por un camión seguramente para llegar al destino final.
15: Exactamente, exactamente. Eso es lo que más me llama la atención, justamente por mi trabajo, por tantos años de haber trabajado en producción, logística. Lo primero que me pasa cuando veo un producto es, indefectiblemente, es imaginarme todo el trasfondo. Uh-huh. ¡Wow! El hilo de dónde vino, la goma para la cámara, el pico que debe ser un pico especial, que lo hace una empresa especial, y todo lo que hay que juntar al mismo tiempo en un lugar determinado para recién empezar a fabricarla.
11: Bueno, como la Organización Mundial del Comercio creó ese término de ya no está más hecho en un país, sino es hecho en el mundo, ¿no? Ese es el concepto actual. Omar, para ir cerrando, no queríamos dejar de preguntarte por el otro fenómeno que también dio muestras de lo que significa el transporte y la logística en la vida cotidiana. Hubo un boom con las figuritas. Con las figuritas, el álbum, sí. Hubo un boom y hubo faltante. Sí, claro. O sea, colapsó en un momento todo. ¿Qué fue lo que falló ahí? ¿Qué pasó?
15: Y viste que en logística veo que ahí en la mesa hay toda gente que entiende muchísimo de transporte. Y vieron que siempre pasa lo mismo. La logística queda como oculta hasta que falla algo. Uh-huh. Es decir, falta un medicamento o falta algún producto en la góndola o falta el álbum de figuritas de Argentina, y enseguida nos damos cuenta que faltó algo de la logística, que falló, que puede haber habido un faltante de algún insumo, de alguna tinta. Y acá lo que quedó muy en evidencia es que, por ejemplo, sin ir más lejos, yo conseguí para mi hijo únicamente el álbum de Brasil.
11: El que venía en portugués, claro. Es claro. Que pasó eso.
12: El álbum venía de distintos países, exacto. Distintas versiones.
15: Exacto.
11: Ahora, ¿y por qué? Perdón, ¿eso qué significa? Que en Brasil la producción y la planificación superó a la de la Argentina. Digamos, las previsiones ahí estuvieron más de acuerdo con lo que iba a ser la demanda del mercado.
15: Exacto. Brasil ya había visto que nos pasó algo parecido en el Mundial 22. Y indudablemente yo no tuve contacto con la empresa, sí estuve leyendo muchísimo, pero indudablemente se la vieron venir y dijeron, bueno, 4 meses antes del lanzamiento de la primer FIBU tenemos que empezar a trabajar. Uh-huh. 24 horas, 3 turnos, a toda máquina, porque sabían que iban a haber faltantes en toda Latinoamérica, con lo cual así como pasó que yo en Buenos Aires conseguí solamente el álbum de Brasil, pasó en otros países limítrofes también.
11: Ajá. O sea, no fue un problema estrictamente claro. Argentino. Es que hubo una fiebre que alcanzó a gente de todas las edades, ¿no?
12: ¿Llenaste de álbum?
15: Claro.
11: No. Yo no, pero hijos grandes, sí. Sí. Sí,
12: ahí me faltan unas 20 figuritas. Ahí andan.
13: Omar, consulta. En el Mundial pasado padecimos la falta de figuritas. Sobre todo los padres, sí. Que pagábamos exorbitantemente el sobre. Claro. Este Mundial no. O sea, los chicos tenían como los pilones de figuritas, pero faltaba dónde pegarlas. O sea, ¿qué pasó? Exacto. ¿Se cambió el foco?
15: Y indudablemente sí. No, algo pasó que no estoy muy al tanto porque no conseguí fuentes oficiales. Okay. Si bien se dice de todo, pero bueno, uno siempre trata de trabajar con una fuente confiable. Pero indudablemente se enfocaron mucho en la FIBUS y bueno, y dejaron un poco de lado lo que fue el álbum que es como que explotó y también hay ahí un poco de nostalgia, ¿no? Porque, no sé, mi hijo, cuando yo se lo compré, mi hijo todavía no me lo pedía. Mi hijo va a primer grado y todavía no me lo pedía efusivamente, claro. Pero yo lo quería tener.
11: Y fuiste un inductor indirecto, lo usaste de excusa. Omar,
15: exacto.
11: Vamos seguramente a charlar en algún otro momento porque vemos todo el laburo interesante que hacés llevando la logística a la vida cotidiana. Y me quedo con la frase que dijiste, cuando todo sale bien, la cosa se diluye. Cuando falló algo, ahí te das cuenta de lo importante que eran el transporte y la logística en algo cotidiano, en este caso como las figuritas y el álbum, ¿no?
15: Exactamente. Bueno, Flor, muchas gracias y acá quedo atento para cuando quieran conversar.
11: Muchas gracias a vos por este ratito con Conectados, el programa de FADEAC. Omar Rocha, gerente de logística y producción, vamos a por lo menos a cerrarlo como corresponde, del grupo RQ, estuvo en esta mañana de Conectados en Radio La Red.

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1: 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Tu
2: mirada, el reflejo. Esto es una maratón, porque hay muchos llamados, hay mucha gente que está participando por la camiseta de la selección que estamos regalando hoy en este primer programa de Conectados para que puedan festejar esta noche, crucemos los dedos, todos los goles. Muchas gracias, nos escriben también por YouTube, además de al WhatsApp. Muchas gracias a Jorge Aguirre, que escribe desde Río Negro, desde Allen, y que tiene programa con Noche de Pizza, Cerveza Negra y a esperar lo mejor.
3: Perfecto.
2: ¿Eh? Está impecable. Bueno.
3: Sí.
2: ¿Cómo viene el deporte más allá del Mundial? Hay vida deportiva en Argentina.
3: Sí, claro, porque hay un montón de amistosos que se jugaron esta mañana. Ya todos los equipos se preparan para el arranque del torneo en la Argentina. Independiente, por ejemplo, le ganó 3-1 a Newell's. Belgrano perdió con Instituto 2-0. Vélez le ganó 1-0 a Argentinos. Lanús jugó un amistoso ante Huracán y le ganó 2-1. Defensa y Justicia y Cerro Porteño empataron 1-1. Y Racing, con un gol de Maravilla Martínez y dos de Solari, le ganó 3-0 a Gimnasia de Mendoza. Y Estudiante de La Plata le ganó 2-1 a Talleres de Córdoba. Todos estos amistosos se jugaron esta mañana, terminaron hace instantes nada más. Recordemos que River, el lunes a las 4 de la tarde,

0: lo despide a Franco Armani, que se va a atajar a Atlético Nacional. River el viernes en Salta juega Copa Argentina 16avos con Aldo Civi, y Boca va a estar jugando el próximo jueves 21:45 Copa Argentina 16avos de final en Rosario, en el Estadio de Newell's, ante Sarmiento. Y San Lorenzo con Riestra, Copa Argentina el viernes 18:45 en la cancha de Morón.
1: Estamos a full con el fútbol.
0: Lo que vos quieras, fútbol.
1: ¿Vos sabés que existen futbolistas que cantan?
0: Sí, claro.
1: Ah, ¿sí?
0: Hay un montón.
1: ¿Cantan bien?
0: Muy bien.
1: No sé, ahora nuestro amigo Gastón nos va a contar algo de eso. A ver, dale, con qué nos sorprende.

0: Querida amiga.
1: Buenas tardes.
2: Ay, no, ya con esa voz me mató. Entre la voz y la música, mira que son las 2 de la tarde, Gastón. O sea, bueno.
1: ¿Qué? Estamos escuchando.
2: ¿A quién?
1: A Diego Armando Maradona.
2: No.
3: Sí, claro.
0: A pesar de la distancia, aún conservo la fragancia.
1: ¿Cómo les va? ¿Todo bien?
2: Che, ¿estaba editado o cantaba de verdad?
1: No, fue a un estudio y grabó con los Pimpinelas.
2: Sí, me acuerdo
1: canción
2: que había
1: dedicado
2: grabado.
1: A la madre. También grabó tangos, o cantó tangos. El sueño de pibe siempre lo recordamos en Grandes Valores del Tango.
3: Cucucita,
1: Cucucita también cantó.
2: El Diego un 360.
3: Qué lindo escucharlo,
2: Siempre, Diego,
3: y sobre todo el que juega a la selección argentina.
2: ¿Fue el único?
0: Madre mía.
1: No, el rey también cantó. Con Elis Regina, año 1969. Pelé cantando.
4: Pelé.
5: Oi.
4: Canta um negocinho pra gente, canta.
5: Não dá pra me cantar, Elis. Eu não tenho voz pra cantar. Não.
4: Mas canta,
1: Pelé. Me disseram que você toca.
2: Não com Xuxa, não?
5: Chego, todo mundo quer que eu toque violão.
4: Mas canta pra mim.
5: Bom, eu vou dizer pra você por que que não vou.
4: Por que que
5: cantar.
4: Foi?
5: Então presta atenção.
4: Por que que foi?
5: Outro dia.
1: Un gran jugador, ¿no?
2: De toda la cancha. Mira cómo garpa el portugués. Está lindo.
1: He escrito muchos libros, anoté muchos goles, tuve muchos hijos y planté muchos árboles. Lo único que me faltaba era un recuerdo musical de mi vida, dijo a The Guardian hace muchos años, Pelé, y presentando esta canción junto a Elis Regina, nada más y nada menos, clásico de la bossa nova, pero quien también se animó a cantar para una publicidad, como no, no podía ser de otra manera, es el señor Cristiano Ronaldo.
0: Amor mío.
1: Hermoso. Esta sección la vamos a titular Hacía falta.
2: Claro. No, pero eso te plantea la diferencia entre el Diego que cantó a la mamá y este que cantó para un aviso publicitario a cambio de la tarasquita.
1: Ahora vamos a viajar a Italia.
2: Ay,
1: yo quiero que escuchen esta voz a ver si la reconocen.
2: A ver, dale.
1: Tema 5, por favor.
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1: Fue capitán de la selección argentina.
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2: ¿Batistuta?
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2: Fue capitán del balón.
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1: La cantante es Mina.
2: Claro,
1: la gran
2: obvio.
1: Cantante italiana.
2: Mina, la de Cremona.
1: Exacto.
2: La gran Mina, la tigre. La tigresa, ¿no?
1: Originalmente esta canción cerraba un programa de televisión que tenía Mina allá por los años 60, que fue un clásico, Parole, Parole, Parole. A ver si reconocen la voz.
2: Zanetti.
0: Que lleva los violines y las rosas.
2: No, ¿sí?
1: El Pupi Zanetti.
3: Muy bien, muy
6: bien.
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1: se animó el Pupi Zanetti, el que es campeón de la Champions, el que es el vicepresidente o presidente del Inter, hace lo que quiere, ¿no?
2: Tiene una fundación.
3: Lo hace todo bien, claro.
1: Johan Cruyff también cantó, grabó un disco. Frank Beckenbauer, Germán Burgos, obviamente, aquí
3: claro,
1: en nuestro país.
3: Rockero.
1: Exactamente. Pero otro rockero declaró esto. La vida de un músico es mucho más sencilla. Uno puede emborracharse y tocar, pero no podés hacer eso y jugar a la pelota. Por eso elegí la música. ¿Quién dijo esto?
3: ¿Quién?
1: Rod Stewart, que iba a ser futbolista profesional. Y que grabó esta canción, escuchen. Año 1978. La canción se llama Olé Olá. Es un simple que apoyó a la selección de Escocia cuando jugaba aquí en Argentina. Rod Stewart, que vino de incógnito a presenciar el Mundial de 1978, que tuvo un hecho policial bastante complicado en un restaurante y se tuvo que ir de urgencia porque era mucho dinero que estaba dando vueltas como una figura en las superestrellas, vino acompañado del padre de Freddie Mercury a ver el Mundial 78. Nada más y nada menos. Hicieron una apuesta Elton John y Rod Stewart. Si clasificaba Inglaterra al Mundial de Argentina, Rod Stewart pagaba todos los gastos y Elton John venía con una comitiva. Como Inglaterra quedó afuera, vino a Escocia, Elton John se hizo cargo de todos los gastos pagos por Elton John.
3: Linda historia.
2: Espectacular. Qué
3: hermoso.
2: Lindo cierre. Creo, vamos a quedar en deuda con lo de la huella que quería contar Vale de la huella local.
3: Dale.
2: Pero el sábado que viene lo vamos a charlar.
3: Está.
1: siempre
2: porque
1: hay
2: me parece que tenemos que cerrar con la formación de la Argentina.
7: Claro.
2: Es lo que todos estamos esperando y con los ganadores, claro, además, a continuación.
7: Sí, tal cual, tal cual. Bueno, el Dibu Martínez en el arco, Molina, Cuti Romero, Lisandro Martínez, Taliafico en la mitad de la cancha. De Paul, Paredes, McAllister, Enzo Fernández y arriba Messi y Julián Álvarez. Una buena noticia para la gente de Boca.
2: A ver.
7: Solo falta la firma para que Sebastián Villa se vuelva a poner la camiseta.
2: Mirá.
7: De el equipo Xeneize de
2: Yo
7: Boca.
2: Yo pensé que ibas a decir Dybala decidió volver.
7: No, se queda en Roma.
2: Eso, ¿no?
7: Sí, más
2: sí.
7: Verde que te diría que ya
2: bien.
7: Se queda por Italia.
2: Bueno, esta fue la formación, pero tenemos sí. A los titulares de los premios de este primer programa de Conectados.
7: A ver si me gano la camiseta.
2: Y tenemos el bolso de viaje, que es espectacular.
8: Hermoso. Gran bolso, ¿eh?
2: Un premio, otro premio. Tenemos la camiseta alternativa de la selección con el fileteado. Ay, la quiero, no sé. Tenemos, ¿cómo se llama? ¿No se llama Florencia Carbone, ganador?
8: Me parece que no. No. Te identificamos, ¿eh? Llegó tu
2: qué
8: mensaje.
2: Mal. ¿Llegó?
8: No,
2: bueno, y decime.
8: Mira, vamos primero con el bolso. El bolso es para Eduardo Muñoz, uno de los tantos que se comunicó. Agradecemos a todos, ¿eh? Porque desde tempranito, desde primera hora, están mandando mensajes al 11 23 24 22 22. Y la camiseta de la selección se la lleva Omar de Villa Luz Uriaga.
2: Muy bien.
8: Deja aquí los datos, así que estamos comunicándonos con él y también con Eduardo para el bolso.
2: Y nosotros nos estamos despidiendo. Muchas gracias a Cristian Sanz, al presidente Fadea, que estuvo acá. A Sol, a Roberto. Sí, ya me marcan la hora. Esto es juez, basta.
7: Ah,
2: no hay.
7: Fuera.
2: No hubo pausa de
8: tratación.
2: Terminamos
8: no
2: el horario. Nos reencontramos sábado próximo de 13 a 15, Radio La Red, en Conectados, el programa de Fadeac. Gracias.

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0: andan? Buenas tardes al mundo del ascenso en la tarde de noche del partido de Argentina. No sé si sigo con la voz. Evidentemente no está bien. Me mató una gripe y ahora me agarró directamente la garganta y estoy con un tecito a ver si puedo jugar con el hueso. ¿Cómo se llama? La nuez. Con la nuez, porque justo el dolor es en la nuez y se me va la voz. ¿Cómo le va, Chicho? ¿Cómo anda?
1: ¿Cómo te va, Dani? Che, ¿cómo te tiene esa garganta,
0: ¿Cuánto hace ya?
1: Lo que pasa es que ahí está lleno de virus por todos lados. La realidad es esa y cuesta y hace frío.
0: No sé si hubo un recontagio en la casa, ¿viste?
1: Y puede ser.
0: Y bueno.
1: Pero bueno, tenemos un lindo sábado.
0: Hay un montón de partidos ahora.
1: Somos el primer programa deportivo de un día muy importante para el fútbol argentino, porque hoy juega la selección argentina. Obviamente en un ratito, seguramente, Dani, vamos a tomar contacto con nuestros compañeros allá en los Estados Unidos. Juega la selección argentina, pero además somos la previa de un partidazo como Inglaterra-Noruega.
0: Partidazo, ¿eh?
1: Que de ahí sale el posible rival de la selección argentina.
0: Todo el mundo busca, obviamente que Argentina tiene que ganar con Suiza, todo el mundo busca el morbo de Argentina-Inglaterra. Y yo le voy a preguntar, los saludo a los chicos, a Martín y a Germán, ¿cómo les va?
2: Hola, buenas tardes al mundo del ascenso.
0: Le quiero preguntar a la gente también, primero a ganar Argentina, el 23-24, 22-22, ¿preferís Inglaterra o preferís Noruega? ¿Y por qué? Porque a mí me preguntás y no tengo tan claro que quiero jugar con Inglaterra. Entiendo el tema emocional, yo quiero ser campeón del mundo.
1: Sí.
0: Entonces, ¿qué le conviene? Es un programa de ascenso y vamos a estar en el ascenso y ya hay partidos jugándose y ya vamos a las canchas.
1: ¿Sabes que hay 8 partidos de la B Nacional en juego ahora?
0: Ahora, ya, en este momento. Consigna central. ¿Quién querés en la hipotética semifinal? ¿Noruega o Inglaterra? Pero me interesa el porqué. ¿Qué tenemos de premios?
1: Camiseta de ascenso a elección del ganador. Tu nombre, los últimos 3 del documento. Y esta consigna que marca Dani con respecto a quién te gustaría. Lo que pasa es que, claro, falta que juegue Argentina.
0: Bueno, pero por eso, vamos a ser positivos. Estamos en la previa al partido. Si tenías que elegir un rival, estamos en semifinales. ¿A quién preferís?
2: Yo prefiero a Noruega, dame lo más fácil.
0: ¿Más fácil?
2: Sí.
0: Tenés que marcar a... Mirá que nos hizo un gol Egipto, Martínez no pudo cabecear con el Egipto y jugó a Haaland.
2: Suiza es un poquito más fuerte que Austria. A Austria con algún sofocón le ganaste. Noruega y Suiza son los dos igual de difícil. Inglaterra es más.
0: ¿A quién preferís, Martín?
3: Prefiero Inglaterra. Prefiero Inglaterra por una cuestión de que Argentina necesita enfrentarse a un rival más fuerte.
0: ¿Ah, sí? ¿Vos qué preferís, Chicho?
1: Yo Inglaterra, pero ni lo dudo.
0: ¿Por qué? Eso me interesa. ¿Por qué?
1: Tengo varios motivos, pero el principal es lo único que le falta a Lío.
0: Ah, bueno, pero no es futbolístico, es emocional.
1: Sí, claro, claro.
0: ¿Y de lo futbolístico?
1: No, también.
0: ¿Vos te parece más fuerte?
1: Porque lo que vi... No me parece más fuerte. Pero lo que vi no me asusta. Yo creo que el único equipo que... No digo que la palabra se asuste, pero el único equipo que está un poquito más allá que el resto es Francia, para mí.
0: Sí. ¿España no?
1: No digo que...
0: O sea, no vi quien lo dominó. Nadie le quitó la pelota a España.
1: Pero yo no dije que España no. Dije que...
0: El único más arriba de Argentina.
1: Que está un poquito más arriba que el resto es Francia. Pero es recontra ganable también, ¿eh?
0: Bueno, vamos a hacer la recorrida por las canchas. Están jugando Moroni, Deportivo Madryn. Guillermo Forner, ¿cómo le va? ¿Cómo anda?
4: Buenas tardes, un saludo grande. 2 minutos de juego aquí en el Urbano. 0 Morón, 0 Madryn, cuando quieran formaciones.
0: Dale, así el gallo de Ota.
4: Díaz, el debutante Inés, Álvarez, Chivázquez, Libera, Ubicín, Burruchaga, Olivares, Bertrame, Fagundes y Esquivel. Los de Madryn, ambos vienen de perder. Bonín, Sosa, Jacopuzzi, Corbalán, Diarte, Meli, Recalde, Nazareno, Solís, Cosi, Silva, Marinucci, los de Luis García.
0: Ya me voy a Miami. ¿Cuántos minutos de juego? Me voy a Miami porque hay una hipotética, una posible postergación. Ya estoy con Germán García Groba en Miami. Ahí juegan en el estadio el Hard Rock. Inglaterra y Noruega, y puede haber una postergación por un tema climático. Ya estoy con Germán García Groba y ya paso por todas las canchas. 23, 24, 22, 22, ¿preferís Noruega o Inglaterra? Dame más conexiones, pero dame un golpecito de cortina, Negrito, y me cuentan los chicos qué se está jugando a esta hora y ya paso por todas las conexiones.
2: Todos los partidos comenzados en la Primera Nacional, 20ª fecha. San Telmo en 9 minutos, iguala en el Baleto 0-0 con Chaco Forever.
3: En 4 minutos San Miguel 0, Ferrocarril Oeste 0.
2: 5 minutos Morón 0, Deportivo Madryn 0.
3: Los Andes, Ciudad Bolívar 0-0.
2: 11 minutos All Boys está igualando 0-0 con Almirante Brown.
3: En 9 minutos en Caseros, Estudiantes 0, Mitre 0.
2: 8 minutos Tristán Suárez 0, Chicago 0.
3: Atlético Rafaela está empatando 0-0 con Deportivo Maipú en 8 minutos.
1: Bueno, recordemos que en la Primera Nacional, Dani, un tema que fue de la semana.
0: Sí.
1: Trajiste audio para compartir del fin del Mundo Ascenso, ¿no?
0: Sí, estuvo Sapo Colioni.
1: Sí.
0: Después de la polémica en Racing de Córdoba con los dichos de Centurión, se asoció Iñiguez.
1: Sí.
0: Y el hijo del presidente.
1: Nazareno Pérez. Todos posteos en redes sociales, ¿no?
0: Muy fuertes.
1: Centu no paró. Siguió posteando.
0: ¿Siguió?
1: Sí, siguió posteando.
0: Ah, no lo vi eso.
1: Sí, siguió. Y tenemos también la palabra de Hernán Sperduti, el presidente de Deportivo Maipú. ¿Por qué? Porque uno de los temas, Dani, de la semana fue el cierre del libro de pases de la B Nacional.
0: Pará, y un dato que vamos a dar ahora. Y en la página cometimos ese error del tiempo verbal. Enzo Pérez jugaría en Maipú. Hay un acuerdo de palabra y hay una inscripción. No es caligráfica, ¿no?
1: No. Ya es por el Comet, el sistema nuevo,
0: bueno,
1: internet.
0: Hay una inscripción y por esta inscripción Enzo Pérez está negociando para de acá al lunes cerrar o no su vínculo con el Botellero.
1: Ahora, ¿la decisión cuándo es?
0: Ahora. 15:15 comienza la reunión en Mendoza de Enzo Pérez con la dirigencia. Mendoza es. 15:15, me olvidé de decir esto. Esto es lo primordial del programa en 4 minutos. Bueno, 15:15 está citado, no sé si está entrando ya. Estamos a minutos del comienzo de la reunión. Hay que limar detalles, tema familiar de Enzo Pérez. Está instalado en Buenos Aires. Tiene una nena de 14 años y un chico de 18 o 19.
1: 17, creo.
0: 17 años.
1: Sí.
0: Bueno, entonces, el tema familiar en un jugador de 40 años, obviamente que repercute. A mí me cuentan las partes de que hay mucho optimismo y que nunca estuvo más cerca Enzo Pérez de volver al Deportivo Maipú de Mendoza.
1: Tiene 40 años, él siempre quiso jugar en el Deportivo Maipú. No es la primera vez que se habla de Enzo Pérez y el Deportivo Maipú.
0: Nunca
1: el
0: doy tema, cruce.
1: El tema es que Gallardo lo pidió para que regresara a River, después fue a Argentinos Juniors. Yo creo, Dani, que si no es esta, no es más. Si no es esta, no es más, pero sería... Sí. Un bombazo para la Primera Nacional que en las próximas horas el Deportivo Maipú confirme a Enzo Pérez como refuerzo.
0: Está llegando ahora la reunión Enzo Pérez. Ahí me mandan un mensaje, está llegando ahora, se junta con los directivos, con Sperduti, con toda la gente de Maipú, para limar asperezas y convertirse, si todo va bien y se ponen de acuerdo en números y formas, en que Enzo Pérez sea nuevo refuerzo del Deportivo Maipú. Me voy a Miami, hay una posible tormenta que podría atrasar el partido, me cuenta Germán. Y nos cuenta todo. Germán, ¿cómo estás?
5: Dani, Chito, ¿cómo les va? Muy buenas tardes para todos, ¿cómo andan?
1: Muy bien. Muy
0: la garganta bien. Más o menos, pero bien,
2: buenas
0: muy
2: tardes.
0: Bien.
5: Bueno, antes de meterme en el Mundial, mi información es que Enzo Pérez es jugador de Deportivo Maipú, firma hasta diciembre y en diciembre decide si se retira del fútbol o no. Eso es lo que tengo yo del lado del futbolista.
0: Ah, o sea que el futbolista... Está bueno lo que me contás porque nosotros tenemos todo del lado de Maipú. Y el presidente era cauto.
1: Claro, no quiere meter la pata.
0: Por el tema familiar, ya hubo una conversación, se juntan hoy a la tarde, ahora se están juntando, y el tema era el traslado o no a la familia Mendoza.
1: Bueno,
0: no había un tema económico
1: si es
0: por medio.
1: Por 6 meses, como dice Germán, quizás la familia no se traslada a ningún lado.
0: Vos marcás mercado de pases, sos el que manejás el mercado de pases, te digo que esta te la robamos porque jueves sabemos que ya está. El presidente nos contó que ya está todo firmado.
2: 23 años después.
0: Es una... Sí, es una vuelta muy requerida por la gente del bodeguero.
2: Botellero.
0: Bodeguero es la contra, sí. Es Godoy Cruz. Y no quiere volver al bodeguero.
1: No.
0: Quiere ser botellero. Y está muy contento, me dice Mariano Echeverría, que es el técnico de Maipú, con la incorporación de Enzo Pérez.
1: Bueno, ¿qué te parece?
0: ¿Qué, estás con tormenta en Miami, Germán?
5: Mira, Dani, el cuadro de situación es el siguiente. Estamos a 3 horas del partido. Ustedes ya tienen las 3 y cuarto de la tarde, 2 y cuarto de la tarde aquí en Miami. Tenemos una Miami que amaneció totalmente encapotada, cielo gris, neblina. Tenemos una sensación térmica que en este momento está por encima de los 44 grados.
0: Wow. ¿Cuánto?
5: Y una... La sensación térmica tenemos por encima de los 44 grados.
0: Oh, tremendo.
5: Esto se mide de la siguiente manera. que es algo que implementó FIFA a partir de la Copa del Mundo con altas temperaturas, por eso se corrió en su momento Qatar. Lo que se mide es la temperatura que hay en el asiento del espectador.
0: Mirá vos. Y es la temperatura de 44. ¿Cómo? Es en el asiento del espectador.
5: Exactamente, tenemos 44, se espera que roce los 50 a la hora del partido, que son las 5 de la tarde, como les decía, hora de acá de Miami, y lógicamente, como en cualquier lugar del mundo, cuando vos tenés una temperatura tan, pero tan elevada, con tanta humedad, significa que tenemos también riesgo de tormenta eléctrica con ráfagas de viento elevadas. Entonces, a esta hora lo que tenemos que encontrar en Radio de la Red es que corre riesgo de iniciar puntualmente el partido entre Inglaterra y Noruega. Ya hay una primera alerta oficial de FIFA. La próxima alerta se va a dar en más o menos 30 minutos y ahí tendremos un panorama un poco más claro, sobre todo, compañeros, porque si esto se sigue demorando,
0: ¿sí?,
5: si el kickoff se demora, está bien que hay en principio 2 horas entre partido y partido, siempre y cuando no haya alargue de penales, pero corre también riesgo la posibilidad de que se extienda un poco más el inicio del kickoff de Argentina si estas altas temperaturas y esta alerta de tormenta continúan profundizándose.
0: Ahora, pará, Germán, está bueno lo que vos contás, porque en los partidos de zonas se podían interponer, superponer los mismos. Ahora me parece que no en esta instancia. Por esto marcás lo de Argentina.
5: Sí, a ver, yo lo marco por una cuestión meramente televisiva y acá, digamos, a ver, hay dos cadenas que han comprado los derechos, una es Telemundo y la otra es Fox Internacional.
0: Sí.
5: Y por lo que estoy hablando con gente que maneja estas cadenas, los partidos los pasan los dos, por eso se puso 2 horas de intervalo entre partido y partido, cosa que si vas a larga y penales, todavía te quedes con 1 hora de previa del partido de Argentina. Pero bueno, quizás nos fuimos un poco lejos, pero la noticia es esta. Tenemos una temperatura muy elevada, una sensación térmica arriba de los 45 grados centígrados, y una alerta vigente por fuertes tormentas con posible actividad eléctrica que mantiene en vilo el kickoff pautado para las 6 de la tarde, hora de Argentina, de Inglaterra a Noruega.
0: ¿Desde que estás ahí, alguna vez padeciste esta temperatura a este nivel de posibilidad de 50 y 44 de térmica ahora?
5: Mirá, te soy sincero, el día que jugó Argentina tuvimos mucho calor, de hecho hay varios colegas que llevaron cambio de ropa porque se hizo muy difícil. Calculá que nosotros llegamos ese día con los chicos de la radio casi 6 horas antes del partido y la verdad que era complicado. No recuerdo que haya estado cerca de los 50 grados centígrados como está previsto para hoy. Ayer sí, Dani, tuvimos una tormenta muy fuerte, cayó mucha cantidad de agua aquí en Miami en muy poco tiempo, a unas calles anegadas en la zona baja del South Beach y por eso hoy tenemos este clima que sigue muy pesado, con mucha humedad, mucho calor. De hecho, mira, tenemos en este momento, sin contar la sensación térmica aquí en Hollywood, 33 grados, y te estoy marcando que está nublado. Se espera que todavía la humedad se profundice y veremos si estas ráfagas de aire caliente hacen que lleguemos a eso que está previsto por FIFA.
0: Volvemos en media hora, Germán, y nos informás, ¿te parece?
5: Sí.
0: Dale.
5: Sí, por supuesto, Dani. Y vamos a ir actualizando también lo que tiene que ver con las novedades de los equipos. En principio te dejo un título, más allá del virus, Declan Rice sería titular en Inglaterra. Y a pesar de que probó algunas cuestiones tácticas el técnico noruego, Sørloth acompañaría a Haaland en el arranque.
0: O sea que sería Sørloth, Haaland y por afuera Nusa.
5: Es una posibilidad. Ayer probó con Sørloth desde el banco y la inclusión de un mediocampista. Recordemos que Sørloth contra Brasil jugó casi de wing derecho para tapar la subida del lateral. Probó un 4-4-2 con Sørloth y Haaland en el de doble punta. Y también Sørloth fue suplente del último entrenamiento, por eso en un rato volvemos y te actualizo a ver si tenemos ya alineaciones confirmadas.
0: Dale, dale.
5: Aguardando por la postergación o no del arranque del partido.
0: Y te voy a aprovechar también para ver quién ocupa el lateral derecho, porque ahí también tiene un problema el técnico de Inglaterra, ¿no? En lateral derecho.
5: Exactamente. Sí, exactamente. Lo ha probado con Stones, ha jugado Spence. Vamos a ver por quién termina inclinándose en el partido de hoy.
0: Un abrazo, Germán.
5: Abrazo, Dani.
0: Ahí vuelvo en un ratito. Hago un toquecito en la cancha de los Andes. Los Andes juega con Bolívar, con Ciudad Bolívar. Barracas Bolívar, iba a decir.
1: No, Ciudad Bolívar.
0: No, seco no, negrito.
2: Celeste.
0: Te mando con triple. ¿Cómo andás, Ale?
6: ¿Cómo te va, Dani? Muy buenas tardes para todos. Los Andes y Ciudad de Bolívar empatan 0-0 en 13 minutos del primer tiempo. mucho mejor hasta ahora lo que propone el equipo de Leo Lemos, que ya generó dos o tres situaciones muy nítidas frente al arco de Ruffinetti, un cabezazo de Asenjo a quemarropa y un tiro cruzado de Navas. Repasamos rápidamente los 22 protagonistas. Los Andes con cuatro variantes, los ingresos de Grance por Fernández Colombo, Rodríguez por Ortiz, Villarreal por Gómez y Asenjo por Villanoni. En definitiva, Seba López en el arco, Navas, Rodríguez, Voto, Franco y Grance, Matías González, Franco Rodríguez, Canietti, Valdés Chamorro, Villarreal y Asenjo. Del otro lado, Funes introdujo a Peralta por Carrión, Sherry por Tobías Fernández y Arnaldo González por Larrey. En definitiva, Ruffinetti en el arco, Paredes, Navarro, Díaz Martínez y Peralta, Iacobini, Sherry, Maxi Gutiérrez, Arnaldo González y Alex Díaz. Guillermo Sánchez es el único punta. Pablo Jiménez es el encargado de impartir justicia.
0: Perfecto. De golpecito, sí, hay goles. Dame el golpecito ese de goles que tenés, Negrito, que tienen goles los chicos. Se mueve el mercado de la Primera Nacional en cuanto a resultados. Dale.
2: Hay gol visitante de Chaco Forever, su número 9 a los 9. Romero, el equipo del Chango Clavero, está ganando 1-0 en el Baleto sobre San Telmo.
3: Gol en Atlético Rafaela, está ganando Deportivo Maipú con gol de Silva 1-0 a Atlético Rafaela.
2: Y gol de Estudiantes de local en Caseros, gol del lateral derecho Ardiles, le está ganando 1-0 a Mitre de Santiago del Estero.
3: En la primera C está ganando Berazategui 1-0 Deportivo Paraguayo, gol de Minio.
2: Pero ya ganó Cañuelas de visitante en el Estadio España y es puntero.
0: Ahora me cuentan posiciones de la C, pero hago un toquecito con Eduardo Corbalán en Polvorines para San Miguel Ferro. Eduardo, ¿cómo estás?
7: ¿Qué tal? Buenas tardes, compañeros. Estamos efectivamente en los Polvorines, llegando al minuto 20 del primer tiempo. Empatan el líder de la zona y San Miguel 0-0.
0: Perfecto, vuelvo en un ratito. ¿Sabés lo que me faltó, Chicho?
1: ¿Qué?
0: Me faltó Informa Droguería Cifar.
1: Claro, pero claro que sí.
0: Nuevo sponsor de Mundo Ascenso. Es el sponsor del torneo promocional. Es una muy buena movida para el torneo promocional. Un apoyo. Me parece que Matías Barreiro es su dueño. Me parece que es vocal de River. Lo tienen que averiguar ustedes, chicos. Yo no lo tengo tan claro. Pero Matías Barreiro tiene que ver con la vida política de River. Bueno, es el titular de Droguería Cifar. Nos va a acompañar. Y es el que acompaña la... El nuevo torneo, el promocional, que está muy bien, que tiene muy buenos equipos. Dos partidos de promocional.
1: Amateur,
0: y tiene que estar el señor Barreiro y Cifar al tanto de todo lo que ocurra. ¿Quiénes juegan?
1: Uribe, la REA FC frente a Alumni y también Social Atlético Televisión, el SAT frente a Estrella de Berisso.
0: Bueno, un saludo a toda la gente de Droguería Cifar a partir del sábado que viene, cuando hace un gol, que diga Maldonado, que diga el señor Leme, que Chicho irrumpa desde el aire.
1: Va a
0: estar
1: Informa.
0: Auspiciado por Informa. ¿Quién?
1: Droguería
0: Cifar. Tanda, dale.

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tardes. Este es un mensaje para el programa del ascenso de Daniel Barreto. La consigna, si yo, ¿qué nos conviene? Para mí nos conviene Inglaterra porque nos daría un plus motivacional. Soy Juan, de la Escuela del Bocha, y quiero participar por la camiseta. Mis últimos tres números son 856.

0: Jan Carmelo pone la consigna: yo quiero jugar con Inglaterra, quiero ganar Inglaterra, chico. Bueno, me gustaría participar por una camiseta cualquiera, me viene todo bien. Mi nombre es Pedro Díaz, mi último número era ahí, 039. Lo sigo escuchando, hermoso programa, muchachos, abrazo.
1: Hola, buenas tardes, ¿cómo va Mundo Ascenso? Soy Oscar de Mendoza y bueno, fanático de Central Norte, así que me encantaría ganar la camiseta. Oscar 902.
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3: 22. Ya volvemos con los mensajes, pero hay goles en el ascenso. Hago un toquecito en la cancha de San Miguel con vos, Edu Corbalán. Contame, ¿gol de Ferro?
4: Gol de Ferro, señor, 30 minutos del primer tiempo, el equipo de Sara se pone 1-0 arriba en un partido intenso donde San Miguel proponía y Ferro buscaba de contra. Llegó Denin en una jugada veloz para concretar y poner arriba al equipo de Oeste, que gana 1-0 y es más líder que nunca de la tonada.
3: ¿Cuántos minutos van, Edu?
4: Tenemos 31 minutos en este momento.
3: ¿Y cómo queda en la tabla, Martín?
5: Ferro 40, Morón 35, Colón 32, Almirante Brown 32, primeros puestos.
3: Mirá la distancia que le saca Morón con la derrota del otro día con Defensores.
6: Tremendo, Peti, tremendo.
3: Sacó 6 puntos en otros partidos.
6: Che, ¿cómo se prendió Almirante, no?
3: Se prendió Almirante, buena campaña. Buena campaña del equipo de Almirante Brown, que es dirigido por Montenegro, ¿no?
6: Y vos sabés que en este momento hay gol de Almirante Brown. Que le está ganando 1-0 al Boys. O sea que prende más todavía el equipo de Casanova.
3: Ahora te voy a pedir el tema del descenso porque gana Estudiantes también, 3-0.
6: Estudiante está ganando Estudiantes 3-0 sobre Mitre Santiago del Estero con los goles de Ardiles y de Mateo Acosta. Sigue ganando Maipú 1-0 sobre Atlético de Rafaela. Y creo que ahí tenemos todo.
3: Y cae al descenso el equipo de Pampa Viejo, que debuta hoy.
5: Sí, está en el puesto 17 con 18 unidades. Y el otro descendido hasta ahora sería Chaco Forever, que le está ganando a San Telmo 1-0.
3: Hago un toquecito con Martín Guevara en la cancha de San Telmo. Gana bien, Chaco. ¿Cómo es el desempeño del candomero? ¿Cómo te va, Martín?
7: Hola, Daniel. Bueno, buenas tardes. Sí, en este momento estamos de aquí. Nosotros gana Chaco 1-0. Aprovechó bien el comienzo. Algunas atenciones en la defensa de local para convertir el gol y ahora está San Telmo apretando, tratando de buscar la igualdad, mientras que Chaco va de contragolpe.
3: Perfecto, ¿cuántos minutos?
7: 33 minutos, casi 34.
3: Ya vuelvo, hago un toquecito en la cancha de Morón con Morón Madryn, Guillermo.
8: 27 del primer tiempo, 0-0, un poquito más el dueño de casa. Por ahora, poco y nada, se reparten pocas ideas en la tarde de gris del oeste.
3: Perfecto, resultados abiertos después del golpecito de cortina del Negrito Santa Cruz. De todo lo que ocurre este sábado de ascenso en la previa de Argentina frente a Suiza. Algo me dice el Buda. Me voy con Santi Adler, esta victoria fenomenal del equipo de Casero. Santi, ¿cómo te va?
9: Increíble primera media hora de Estudiantes, un gran partido está jugando el equipo de Grelac. Dos goles de Facundo Ardiles, su goleador en el campeonato, y Mateo Acosta, tras una muy mala salida del equipo norteño, puso el 3-0 en 31 minutos, gana el pinche sin despeinarse.
3: Perfecto, vuelvo en un rato. Golpecito de cortina, resultados abiertos de todas las categorías, quiere que le diga con precisión el señor Maldonado, vamos.
10: En la primera nacional gana Chaco Forever 1-0 sobre San Telmo.
5: Ferro Carril Oeste, puntero, le gana a San Miguel 1-0.
10: Almirante Brown también gana en calidad de visitante 1-0 sobre Albois.
5: 3-0 está ganando Estudiantes Santa Mitre.
10: Otro visitante, Maipú, está ganando 1-0 en Rafaela. Vamos con la primera C, ya fue triunfo de Cañuelas contra Español, también de visitante, 1-0.
5: Gana Berazategui, puntero 1, Deportivo Paraguayo 0.
10: Va ganando el Marrón, Atlas 1, Central Córdoba de Rosario 0.
5: En Ciudad Evita, Yupanqui pierde 1-0 con Muñiz.
3: Ya me voy con Gustavo Yarros y Argentina,
6: sí,
3: pero
6: por favor.
3: Hoy antes del partido de Argentina hay que distraerse. ¿Hay alguna distracción nueva?
6: Porque sabes lo que se viene, Dani. Se ¿cuándo? Vienen las vacaciones de invierno.
3: No.
6: Y en vacaciones de invierno,
3: ¿dónde?
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3: Yo tengo miedo a los payasos, por eso no voy.
6: Ah, y
3: ¿vos fuiste?
6: Son bravos los payasos.
3: Son bravos los payasos. Sí. ¿Qué querés? Porque me levantás la mano.
10: No, no,
3: algo raro, la manga. Levantás la mano.
10: Pero te decía, 9.000 pesos sale un alfajor y una gaseosa.
6: Me bueno, me está mareado. La
3: verdad, yo me voy a tranquilizar con Gustavo Yarroch, me va a decir Argentina, vos me tenías miedo con Suiza, yo me voy a tranquilizar con Gustavo, que me va a decir todo el equipo de Scaloni. Gustavo, ¿cómo estás?
11: Hola Dani, ¿cómo te va? Abrazo para vos y para Chicho. Estamos a punto de salir hacia el estadio Arrowhead para esperar el partido de la selección argentina. Hace mucho calor aquí en Kansas City, tenemos 29 grados de temperatura, un día absolutamente soleado y con la expectativa enorme de saber si la selección puede avanzar esta noche a las semifinales, nada menos, de la Copa del Mundo contra los suizos. ¿Cómo estás vos, Dani?
3: Todo bien, Gustavo, todo bien. Esperanzado, esperando un triunfo de la selección y jugar en semifinales. Vos sabés que la consigna del programa es, ¿qué preferís? Obviamente que somos optimistas y damos por entendido que Argentina pasa. Obviamente sabemos la dificultad, pero es un juego. Bueno, con Chicho no pensamos igual. Chicho prefiere a...
6: Inglaterra.
3: Yo a Noruega. Porque más allá del morbo, más allá del morbo... Sí. Y más allá de que todos queremos que Messi le gane a Inglaterra, a mí no me gusta la Argentina. Yo le soy honesto, ¿eh? Usted quiero que lo sepa, para mí no me importa el protocolo. Yo le digo, vos ya me conocés, Gustavo, Chicho, ni hablar.
10: Sí.
3: Y yo no tengo nada contra Inglaterra. Nada contra Inglaterra. No creo en ese falso argentinismo, nada. A mí me parece un buen equipo, todo. Me parece que es más fuerte Inglaterra que Noruega, más allá de Haaland. Por eso prefiero... jugar con Noruega.
6: Yo prefiero un equipo que se plante de igual a igual en la cancha. Cuando Argentina se enfrenta a un equipo que se le plante de igual a igual, cambia automáticamente el rendimiento de esta selección. Y aparte, cuando tiene esa sangre ahí, viste, me encanta.
3: Y para contradecir el argumento de Chicho, cuando Noruega se paró contra Brasil fue timorato. No se paró de igual a igual, pero cuando fue timorato fue largo. Y me parece que cuando un equipo se pone largo, Argentina lo aprovecha muy bien.
6: Pero Gustavo no te va a decir que prefieres, Gustavo, primero que jugar el partido de hoy.
3: No, aparte es muy cauto,
11: no,
3: muy calmo.
11: Yo les voy a responder. Mi respuesta es muy emocional en este caso, es muy emocional. A mí me gustaría que la selección juegue contra Inglaterra y llegue a la final después de ganar la Inglaterra. Sé que es un partido que si se llega a dar, faltan 2 encuentros para eso. Tenemos que ganar hoy, le tiene que ganar dentro de un rato Inglaterra a Noruega. Sé que va a ser un partido casi insoportable en la previa, en el durante. Me lo decía el otro día Paul Hirst, que es un colega nuestro del diario The Times, inglés, que cubre el día a día del City y del United allí en Manchester. Argentina-Inglaterra es el partido que yo no quiero ver del Mundial, porque no me lo voy a aguantar. Bueno, seguramente nos va a pasar a todos algo parecido, pero... yo soy de los que piensan que este equipo de la selección juega como si fueran hinchas, es un equipo que deja todo dentro de la cancha y yo sé que a esta selección no le falta nada, pero si algo le falta es quebrar a Inglaterra y ponerlo de rodillas nuevamente en un mundial. Me encantaría que pase eso a mí.
3: ¿Y tenés alguna especulación del 11 de hoy, más allá que quizás Scaloni no dio ningún veredicto, pero dio alguna pista, ¿no?
11: Sí, fue un poco ambiguo, Dani, el técnico ayer en la conferencia de prensa. Yo por ahora me voy a quedar con la sensación de que hay muchas chances de que repita la formación. Si esto ocurre, hoy el equipo campeón del mundo va a salir a la cancha con el Dibu Martínez en el arco, con Nahuel Molina, el Cuti Romero, Lisandro Martínez y Nicolás Tagliafico. Rodrigo De Paul, Leandro Paredes, que llegó para quedarse, quedó muy conforme el técnico con él. Va a jugar Enzo Fernández, Alexis McAllister, Lionel Messi y Julián Álvarez. Dejo un pequeño asterisco para saber si es Julián o Lautaro Martínez, pero me parece que va por ahí la formación de Argentina para tratar de meterse entre los 4 mejores del Mundial y el próximo miércoles, Dani, tener que regresar a Atlanta para jugar una de las semifinales. Ojalá que así sea, aquí la expectativa realmente es gigantesca, no paran de llegar hinchas argentinos, y te cuento que los tickets a esta hora en la página de la FIFA oscilan entre los $875 y los $5,763.
6: Mirá,
3: 5.700.
6: Una locura. Pero bueno, es un dato que todavía haya existe la posibilidad de acceder a los tickets. Gustavo, va a estar atentos a la programación de Radio La Red. Hace un ratito salió Germán García Groba, contaba de una posible postergación por una cuestión climática de Inglaterra-Noruega, que esto puede llegar a afectar el comienzo del partido de Argentina. Vos decías, mucho calor aquí con 29, Germán salió recién y nos contó que térmica, tiene de térmica 45, imagínate.
3: 45 tomando el asiento del Hard Rock Stadium, porque así toman la temperatura del estadio. Es tremendo, ¿eh?
11: Es tremendo porque aparte en Miami la humedad es impresionante realmente.
6: Pero
11: es
6: para imposible vos que
11: no
6: estás
11: transpirar.
6: En Miami no tiene aire acondicionado, se juega con ese calor.
3: No tiene aire acondicionado.
6: Se juega con el calor que hay.
3: El calor.
11: No, exacto. Es sin aire el estadio Hard Rock. Aquí en estos momentos tenemos 30, estamos a solo un grado de la máxima prevista para 31 hoy. Pero lo bueno, mira, lo hablaba con gente del cuerpo técnico esta mañana. Lo bueno es que el partido es de noche, eso es una preocupación menos. Obviamente que el calor se siente igual, pero que no esté el sol es una buena noticia, porque con el sol se vuelve un poco impiedoso el calor, sobre todo también cuando hay humedad. Esto no está pasando tanto en la jornada de hoy. Y les quiero contar que en la AFA están esperando una aprobación por parte de la FIFA porque han hecho un pedido para que el equipo salga con un brazalete negro por la muerte de Antonio Ratín. Sí, están esperando el OK de la FIFA, pero la voluntad del equipo argentino es salir con este brazalete negro en la jornada de hoy a la cancha.
3: Ojalá lo permita la FIFA, ¿no? Permite otras cosas que podría evitar. Esto sí, me parece que tiene mucho asidero, ¿no? La preocupación por personal supuesto es cómo banca esta temperatura el hombre de salto.
11: Y al hombre de salto le cuesta, porque vos sabés que es como si tuviera dos remeras, ¿viste? Es un hombre... Claro.
3: Y un pullover abajo de la...
11: Se complica. Le recomendé que hoy no vaya con remera negra, porque habitualmente se suele vestir mucho de negro, y hoy no está para vestirse de negro, porque 30, 31 grados, bueno... ojalá que cumpla con eso, sobre todo para cuidarlo. Igual la está rompiendo el hombre de salto. ¿Qué relatos mete?
3: La rompe.
11: Por favor.
3: Bueno, mi amigo, nos reencontramos en un rato, los escuchamos, que gana Argentina y estamos pendientes de lo que ocurra a partir de el final de Noruega frente a Inglaterra y somos todo Argentina-Suiza.
11: Por supuesto, Dani, Chicho, abrazo grande y ya estamos saliendo para el estadio a la espera de Argentina-Suiza. Aquí en Kansas City, abrazo grande. Chau.
3: Se va el equipo de Radio La Red rumbo al estadio para Argentina frente a Suiza. Nosotros nos vamos a Rafaela con Tomás Luna para que me cuente de Rafaela y Maipú de Mendoza. Tomás, ¿cómo estás?
12: ¿Qué tal, Dani? ¿Cómo estás? Un abrazo grande para vos y todos allí en la mesa. Bueno, aquí en Rafaela está ganando el Deportivo Maipú por 1-0. Cuando restan ya algunos minutos nada más para que finalice el primer tiempo, 42 minutos. Lo gana con gol de Tomás Silva y lo gana bien el Deportivo Maipú aquí en Rafaela frente a un Atlético de Rafaela desconocido que venía de 3 salidas en condición de visitante y le está costando volver a encontrar el hilo del triunfo. Por el lado del Deportivo Maipú, mucha eficacia al momento del contragolpe y lo gana bien con un gol, decíamos, de Tomás Silva, el número 7. En este caso, Franco Saccone, que está intratable aquí en este primer tiempo en Rafaela, lo está ganando.
3: Volvemos en un rato, Tomás, querido.
12: Dale, un abrazo.
6: ¿Sabés quién está escuchando?
3: ¿Quién?
6: Un amigo tuyo y mío.
3: ¿Tuyo?
6: Ah, ¿no es tuyo?
3: No sé, decime. ¿Quién?
6: Fernando Pompín.
3: Pompín.
6: No seas malo, está con su hijo.
3: Es de ellos, ¿eh?
6: Franco.
3: Pero para que es de ellos.
6: Y bueno, pero qué va a ser, no puede ser perfecta la gente.
3: Porque, escuchá, él dijo, no, yo toda la vida, pero, y se va a las empanadas.
6: Pero
3: atrás,
6: el nene es crack, Franquito.
3: El nene es crack.
6: Está yendo a jugar al fútbol, así que
3: abrazo. El nene es crack, pero escuchá lo que hacía él. La urna.
6: Sí.
3: Vociferaba y metió el voto.
6: Y bueno, ¿qué va
3: como,
6: a ser?
3: Como, ¿sabe quién más, no?
6: Sí. Bueno, pero esta vez va...
3: ¿No podés creer que el señor Leme...?
6: Bueno, tranquilo. 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
3: Hago un toquecito con Alejandro Skolnik en la cancha de Los Andes. Contame, Ale.
13: Gol de los Andes, 31 minutos del primer tiempo, un grosero error de Federico Peralta, se la quiso entregar a Ruffinetti, la dejó corta, se fue Mauricio Asenjo de cara al guardameta, remate cruzado rasante, se pone en ventaja el equipo de Leo Lemos, que ya había hecho méritos suficientes, el arquero visitante era la figura estelar de la tarde ante cabezazo de Asenjo, también remate cruzado de Villarreal y de Valdés Chamorro, el equipo de Funes tendrá que cambiar diametralmente el libreto porque ha propuesto un esquema muy defensivo y todavía ni siquiera se ha acercado hacia el arco de Sebastián López, 40 minutos del primer tiempo gana los Andes 1-0 en Lomas.
3: ¿Sabés lo que recuerdo, Ale? Aquella salida controversial después del partido que le ganó Temperley en el Clásico y que buscábamos la salida de Lemos y los dirigentes por atrás y era casi inexorable el despido del técnico. ¿Y cómo lo bancaron? Hay que hablar muy bien de la comisión directiva que se bancó ese momento, de la gente y de lo que repercutía en el mundo periodístico. Y hoy los Andes, ¿cómo está, Martín? Los Andes está arriba en la tabla.
5: Está tercero, 32 puntos, reitero. Zona A, Ferro 40, Morón, ¿sí?, 35, los Andes 32 con Colón.
3: Lo ha cambiado por completo, Ale, el momento, Lemos.
13: Sí, claro. Los Andes arrancó con 2 puntos sobre 12, habiendo jugado 3 partidos como local. Ese arranque lo dejó en la cuerda floja a Lemos.
3: Cuerda floja.
13: Después de perder el clásico con Temperley, los Andes hilvanó 11 partidos sin perder, con 6 triunfos y 5 empates, racha que se cortó en Madryn.
3: Sí.
13: Pero, en definitiva, sí, hay que darle un espaldarazo a la comisión directiva que, ante el mal arranque, bancó el proceso y ahora se están viendo los frutos de un equipo que no luce, pero defensivamente es muy fuerte, de hecho es la valla menos vencida de la categoría, y arriba, cuando tiene todo el equipo...

0: Sí, ¿no?
1: Sí, sí, sí.
0: Le mando un abrazo, vuelvo en un rato. Hago un toquecito con Guillermo Forner en la cancha de Morón. Guille, no está. Tanda, dale.

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0: Hola chicos, ¿cómo andan? Excelente programa. Pablo de Rosario, mi número de documento de 249. Y yo prefiero a Noruega también. Y de Francia y España, obviamente a España. Que se coman el desgaste de los otros. Abrazo.
1: Buenas tardes, mi nombre es Carlos, soy de Ciudadela y yo, Dani y Chicho, como BGM, la tira en la tierra. Gracias. Fue por uno
2: más. Hola muchachos, ¿cómo andan? Matías, 031 el DNI, yo prefiero Inglaterra. Porque las Malvinas son Argentina. Abrazos.

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1: 23 24 22 22. Si gana Argentina, que es lo que todos pretendemos, ¿qué preferís? ¿Noruega o Inglaterra? ¿Y el por qué? ¿Noruega o Inglaterra? Una remera de ascenso a elección, porque están pidiendo mucho la selección argentina y no la tenemos, le avisamos.
2: No, tenemos solamente de ascenso a elección, tu nombre, los últimos tres del documento y elegir qué equipo querés y por qué, ¿no?
1: Resultado y tiempo de juego en la cancha de Morón, Guille, contame.
3: Final del primer tiempo, Daniel, 0-0, poco y nada, por ser generosos, aquí en el Urbano, entre Deportivo Morón y Deportivo Madryn.
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1: Resultado y tiempo de juego en la cancha de Estudiantes de Caseros, Santiago.
4: ¿Cómo va? ¿Me escuchan bien?
1: Perfecto.
4: Ahí va, perfecto. Ahora sí, entre tiempo, el Ciudad de Caseros, con Estudiantes y Mitre, gana Estudiantes 3-0, lo gana muy cómodo, una ráfaga de goles. Empezó totalmente trunca la tarde para el equipo santiagueño, porque segundo Rodríguez tuvo que entrar de reemplazo de Maxi Romero al minuto 3 del partido, ya con una variante al empezar. Y después Estudiantes muy avasallante, ¿sí?, con el regreso de Mateo Acosta, hizo su segundo gol en el segundo ciclo en el club. Y después, bueno, Ardiles, Facundo Ardiles, el goleador del equipo en la temporada con 6 goles, hizo los primeros 2. Para unos 45 minutos soñados para Estudiantes, 3-0 aquí en Caseros.
1: Bueno, ¿cómo la pegó Grelaca ahí, Chicho?
2: Sí.
1: Porque venía de un mal paso por Quilmes.
2: Claro.
1: Y de un mal paso por Ferro.
5: También.
4: Grelaca venía con una estadística casi un año sin poder ganar un partido como entrenador y aquí levantó el equipo.
2: Y mirá vos, si el Juan Manuel Sara, que se fue del pincha porque no le encontró la vuelta, en Ferro, mirá.
1: No, pero en Ferro va primero y me parece que es una campaña histórica del equipo de Caballito.
6: Ahora, en este preciso instante, sí. Ferro, de los últimos 27 puntos, ha logrado 25.
1: Una animalada. Sí, un consejo.
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1: Tommy Luna, resultado y tiempo de juego para Rafaela Maipú.
7: Bueno, estamos en el entretiempo, gana en el descanso el Deportivo Maipú 1-0 aquí en Rafaela y lo gana bien, con gol de Silva en un contragolpe que Atlético no supo aprovechar, una pelota parada, llegó de contragolpe, gol de Tomás Silva ante una mala salida de Gabriel Fernández, el matador central de Atlético, y un flojo cierre también del arquero de Maico Bergia, por eso lo gana el Deportivo Maipú aquí en Rafaela 1-0 y lo gana bien y se acomoda en la tabla, porque de esta manera queda quinto con 28 puntos y Atlético de Rafaela sigue en puestos reducidos, pero en el puesto 7 con 27 puntos. Muy pareja, muy apretada la zona B. Veremos si hay variantes en el equipo de Iván Juárez, que hasta el momento de lo que venía mostrando de la fortaleza aquí en Rafaela es de los primeros tiempos más flojos en lo que va al campeonato.
2: Muy bien. Bueno, Daniel, ¿sabés qué se vienen? Se vienen las vacaciones
1: este año
2: de invierno.
1: Voy a ir, le voy a preguntar a Marcelo, ¿vos venís conmigo?
2: Vamos.
1: Vamos con los pibes, ¿no le tenés miedo a los payasos o nada?
2: No.
1: ¿Cómo puede decir no le tenga miedo a nada?
2: ¿Qué? ¿Por qué no? Usted sí. Aunque estos son bravos, ¿eh? Porque te hacen pasar, si te hacen pasar al frente, me muero.
1: No, vos sos un hijo de puta porque vas a hablar con Marcelo para que me vas a pasar al frente.
2: Si es así. Te tiran los cuchillos, todo.
6: Leo, filmá,
1: no
6: por
1: voy,
6: favor,
1: Marcelo, si es así.
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1: Dame un golpecito de cortina que hay más goles auspiciados por Droguería Cifar, dale. Dentro.
6: En la Primera Nacional, gol de Chaco Forever, el segundo está en el descanso. En Sogalli puso a Negro 2-0 de visitante sobre San Telmo.
5: Entre tiempo, San Miguel está perdiendo con Ferro 1-0.
6: 0-0 igualan Deportivo Morón, Deportivo Madryn.
5: Los Andes 1, Ciudad Bolívar 0.
6: 1-0 gana Almirante Brown en Floresta. Al final el gol lo hizo Javi Martínez.
5: Estudiantes 3, Mitre 0.
6: Tristán y Chicago 0-0.
5: Gana al Deportivo Maipú 1-0 a Atlético Rafaela.
6: ¿Quiere Federal A?
1: Todo está lo
6: vamos
1: que está jugando,
6: con el Federal A, entonces. Juventud Unida Universitario de San Luis 0, Cipolletti 0.
5: Atlético Escobar, el equipo de Lucho Ábalos, está ganando 1-0 a Douglas Hay.
6: Y Santa Marina de Tandil en el Municipal, igual a 0-0 con Alvarado, el puntero.
5: En la primera C finales, Cañuelas 1, Español 0.
6: Berazategui también ganó y de visitante 1-0 sobre Deportivo Paraguayo.
5: La victoria de Atlas en Rosario ante Central Córdoba 1-0.
6: Está igualando el Porbe con el equipo de Leo, con Luján 0-0.
5: Yupanqui está en el entretiempo perdiendo 1-0 con Muñiz.
6: Y en Ensenada, el rojo Cambaceres no se saca ventajas con Sacachispas, igualan 0-0. Promoción al amateur están jugando.
1: No interesa.
6: Uribe Larrea.
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6: Con Alumni de los Hornos y el Sat Side está jugando contra Estrella de Berisso.
1: ¿Le trajo la miel al petiso? ¿La probó el miel? La miel es buena. No, la miel que. La miel es.
2: No, a mí no me quiere.
1: Escucha.
2: Los regalos son para vos.
1: La miel. No, la miel es tope de gama. Y me trajo una miel muy buena y yo me la olvidé, no quería. Y después me trajo otra, la otra. Buena.
2: ¿Te ganaron la tope de gama?
1: La tope de gama me la robaron acá. Mirá, ¿me olvidé yo? ¿Viste cómo me olvidaba las pepas de la nena?
2: Sí.
1: Me la olvidé igual, yo me olvido todo.
6: No, pero contó mal la anécdota.
1: ¿La conté mal? Cuénteme.
6: Sí. Yo le traje una miel, usted se la olvidó.
1: Sí.
6: Durante muchos meses, y bueno, alguien se la debe haber llevado a la miel.
1: No, me olvidé. Me olvidé el primer día y después no me recordé que tenía que sacarla los días.
6: Pero
1: que
6: no
1: llegaba.
6: Era tan buena como la última. La última.
1: Buenísima.
6: Claro, bueno, la ahí está. Buenísima. ¿Y cuando? ¿Qué hago? ¿Lo mando en cana?
1: ¿Y usted hace? ¿Usted
6: cuando dije, le tengo que traer una miel al petiso también?
1: ¿Y qué? Yo le dije que no.
6: No, tráeme para mí, me dijiste.
2: Mirá.
1: Traiga.
2: Y claro, hijo único, olvídate, todo para él.
1: Al petiso le tenés que traer, ¿sabes qué? Me trajo un coblán.
2: No me gusta el vino blanco.
1: A mí tampoco.
2: Ok. Rico.
1: Tope de gama.
6: ¿Ah? No era un blanco.
2: ¿Era qué? ¿Era rosado?
6: No. Era un tinto de uva blanca macerado.
1: Escuchá,
6: o sea, un rosado a fuerza de maceración alta de la uva blanca.
1: Lo que pasa es que cree que yo soy enólogo. Agarrá el vaso.
2: Sí.
1: Tenés el vaso, el transparente.
2: Sí.
1: Le ponés y te fijás de si es tinto blanco o no,
2: claro,
1: o rosado.
2: Claro.
1: Cuando vos le ponés el vino ahí, parece blanco. Un poquito más oscuro que el agua es.
6: ¿Y sabe qué me dijo? Porque ya que está, lo vamos a mandar con pito y cadena, ¿eh? Esto lo sacaste del chino, así me dijo.
2: No.
6: ¿A usted le parece? Tuvo que saltar la señora. Tuvo que saltar la señora y defender.
1: No, no sé por qué. Porque es arroz.
2: Ah.
1: Arroz que de noche.
2: Y bueno.
1: Arroz que de Chacarita. Chacarita tiene un problema. Tiene muchos jugadores grandes.
5: Sí.
1: Muchos jugadores grandes. Pero además de tener muchos jugadores grandes, está en una posición difícil. Pero ganó un partido en San Juan.
5: Terrible.
6: Con un golazo.
5: Partido terrible con un golazo de Meléndez.
1: Bueno. Tuvimos un problema porque a Chicho no le gustaban los goles, no le gustan los goles que dijo yo.
5: Ah, bueno.
1: Y tuvo que arrodillarse ante el gol de Meléndez.
2: No, fue un golazo.
5: Un golazo, el mejor de la fecha, sin ninguna duda. ¿Va a seguir Meléndez, Chacarita?
1: ¡Apa!
5: Esa es mi pregunta. Esa es mi pregunta.
1: ¿Y ahora se va? No, pero pará,
5: iba
1: el libro de pase se rolla.
6: No, y el de primera.
5: ¿El de primera?
6: ¿Y el del exterior?
5: El de primera.
1: Mirá que.
5: Yo te quiero ver ahí. ¿Por qué vino Cuero?
1: ¿Cómo está Cuero físicamente?
5: No, bien, estuvo en el banco.
1: ¿Jugó? No,
5: estuvo en el banco.
1: ¿Alexis Domínguez jugó?
5: Sí, jugó de titular.
1: ¿Cómo anduvo?
5: Muy bien.
1: ¿Ah, sí?
5: Anduvo bien, fue a todas las pelotas, no se le dio el gol, jugó de titular, entrenó 3 días, seguramente mañana con Gimnasia de Jujuy va a jugar de titular Alexis Domínguez.
1: Sí.
5: No creo que esté Pantaleone porque salió lesionado. ¿Jugará Víctor mañana?
1: ¿Ya? ¿El chino?
5: ¿Jugará Víctor mañana?
1: ¿Sabes? Sí, porque el chino Víctor iba a salir con nosotros, pero tenía que dormir la siesta. Nunca vi siesta de 3 horas. A él le gustan los jugadores que duermen la siesta porque él es un tipo muy profesional, el petiso.
2: Sí.
5: Sí.
1: A mí los jugadores que duermen la siesta me gustan por 1 hora, que me verseen con la... A mí no me va. Ser amigo a mí...
5: Está claro.
1: Lo que le digo es que viene un conflicto en Banfield.
5: Sí, viene
1: no
5: un conflicto
1: él,
5: importante.
1: Todos los jugadores.
5: Falta de pago.
1: ¿No cobró?
5: Exacto.
1: Vino
5: falta
1: libre.
5: De pago. Exacto.
6: Historia está repetida en Banfield.
1: ¿Con quién Guachaca mañana que no recuerdo?
5: Gimnasia de Jujuy, el puntero del torneo.
1: ¿Acá?
5: En Jujuy están.
1: Mamita.
5: Están en Jujuy, en el 23 de agosto, mañana a 3 de la tarde, porque cambió el horario.
1: ¿Están en el hotel de arriba, en el hotel cerca de...?
5: Creo.
1: No saben.
6: Lindo caramelito, 2 visitantes seguidos, San Juan
1: y Jujuy. Y a Casuso, que el otro día le conté a Chicho...
5: Chaco Forever, que...
1: Que hubo una reunión, ¿te acordás de la reunión?
2: Sí.
1: Hubo otra más.
6: 6 incorporaciones puede hacer a Casuso, ¿vio eso?
1: ¿Usted? Sí, ¿está mal?
6: No, está bien.
1: ¿Hubo lesiones?
6: 4, un lesionado y un vendido al exterior. Está bien.
1: Pero toda la vida fue igual. ¿Qué es lo que le sorprende? ¿Que Defensores no pudo? ¿Está en contra porque Defensores no pudo?
6: ¿No vio lo que pasó con Defensores?
1: Cuénteme.
6: Se lesionó Morro, el que llegó recién, jugó muy bien el otro día.
5: ¿Van a pedir un jugador?
6: Están hablando de eso, parece.
1: Ah,
6: que,
1: y eso no me lo cuenta. Me cuenta
6: el defensor central.
1: Vigilante a Casuso, que va a tener 6 incorporaciones, y Defensores no me dice que va a tener un refuerzo más.
6: Va por la quinta, lo que pasa que no hay plata.
1: ¿No hay plata?
6: Sí, no hay plata.
1: Tobías Con, ¿cómo le va? Daniel Barreto, Chicho Zárate y todo el equipo de Mundo Ascenso aquí en Radio La Recomandas, Tobi.
8: ¿Cómo anda Daniel y toda la mesa?
1: Le debo un café a tu viejo, con Chicho le debo un café a tu viejo. Pero no es culpa mía de Chicho, porque no me vas a acordar.
2: Mentira.
8: Estamos en el hotel que estamos por ir a entrenar y justo me acaba de decir lo mismo antes de que me atiendas.
2: Claro, pero preguntale a tu viejo, Tobi, si se lo debo yo o se lo debe Barreto. Te va a decir claramente que se lo debe Barreto.
1: Vamos a hacer algo. ¿Puedo romper? ¿Te gusta? Tiene planilla táctica, tiene todo. El que venga con la planilla gigante y vamos a hablar de la selección el jueves.
2: Obvio, ¿por qué?
1: ¿Con
2: no?
1: El profe. ¿Y con Tobi?
2: Pero por supuesto, pero bueno, lo llamaste para esto ahora.
1: No, yo no te llamé para eso, pero ya te invito, ¿eh? Los invito a los, pero vienen los dos. Acá a Palermo, no pueden decirme que no, ¿eh?
8: Ahí cuando gusten, vamos al piso, cuando gusten.
1: Escúchame, ¿vos sabés que veo un Tobía? Entendeme que yo me cuesta ser protocolar como todos los demás, pero te veo un cambio en lo técnico. Para bien, ¿eh? Para bien. No digo que lo anterior era malo, no.
8: No.
1: Se fue. ¿Lo tengo a Tobi?
8: Lo fuiste y no te... me tuviste que reconocer. Sí.
1: Ahí te escucho, Tobi, se te cortó. Perdóname. ¿Qué me decías?
8: No, que cuando tuviste que ser crítico fuiste y cuando me reconociste. Así que yo te agradezco porque siempre fuiste sincero y frontal vez que hablamos.
1: Yo soy frontal. Muchos se enojan y quizás está bien que se enojen porque yo tengo que contextualizar momentos también. Lo que vi yo, y me parece que tiene que ver porque estoy más grande, cuando vos empezaste como técnico, me acuerdo que agarraste y ibas a atacar como loco, y a mí me encantaba la idea, pero había huecos en lugares que hoy no te pasa, porque tiene que ver con el contexto del equipo, con el material, con la situación. Me parece que fueron golpes esos, ¿no?
8: Sí, yo tengo una, la verdad que de los dos procesos, tanto en Arsenal como en Ferro, creo que yo los tomo como positivos y que también me ayudaron mucho a crecer en sus pros y sus contras, ¿no? Hicimos 26 partidos en cada equipo, Arsenal fue un proyecto diferente tal vez al de Ferro con otras urgencias, Arsenal era sostenerse y promover juveniles y lo hicimos. Ahora obviamente el contexto de Casuso nos lleva a tener que ser en algunos momentos más pragmáticos con la intención de los momentos que se puede protagonizar, pero sabemos que acá el gran objetivo es sostener a Casuso en la B Nacional y que siempre que se puede empatar es muy bueno y si nos podemos llevar algo más es extraordinario.
1: Vos sabés que yo tengo una discusión con el tema, lo quiero conversar con los técnicos también esto, y ustedes son gente del fútbol. Yo no tengo claro si... porque pará, primero tienen que, cuando hay un departamento de fútbol tiene que saber de fútbol. Yo veo que en el fútbol de primera hay muchos departamentos de fútbol y corre por cuenta mía, no te voy a poner a vos en el tema, que no sabe nada. Entonces... incorporan jugadores por nombre sin saber cuáles son las falencias y después le achacan al técnico porque no tienen jugadores para jugar como quiere el técnico, como pedía la hipotética dirigencia. Ahora, a mí me da la sensación, y me paro en lo de Monchi en su momento en España, cuando él elegía a los jugadores como departamento técnico según las necesidades del entrenador, pero sin dejarle elegir el nombre. ¿Me entendés a dónde voy?
8: Sí, clarísimo.
1: ¿Sabés por qué? Porque después pasa algo y no termina el ciclo y el jugador se tiene que quedar con la dirigencia y con un técnico nuevo. Por eso para mí es compartir, la responsabilidad tiene que ser de los que eligen también a la hora de comprar mal o bien. Porque no es culpa del técnico. El técnico pide lo que cree que tiene que pedir en cuanto a nombre y en cuanto a posición, pero para mí tiene que consensuar posición más que nombre propio.
8: Sí. Obviamente que cuando uno está en un club con demasiadas urgencias, siempre va también buscar, y esto lo hablo del lado del entrenador, nombres que va a pedir nombres que a uno le den seguridad, porque ya los tuvo, porque sabe cómo le responden, porque sabe cómo son en el proceso. Pero sí comparto absolutamente que que primero y principal tiene que haber un norte claro en el club de qué es lo que se pretende hacer y a partir de ahí, bueno, tomar las riendas deportivas y elegir la línea de entrenador y la línea del perfil de jugadores acorde, ¿no? Para que esté todo alineado.
2: Tobías, ¿cómo estás? Leo Zárate te saluda. Tanto tiempo, ¿todo bien?
9: ¿Todo bien? ¿Todo tranquilo, Leo?
2: Bien, bien, todo tranquilo. ¿Cuánto hace que sos entrenador y que ya estás dirigiendo en el fútbol argentino? ¿Cuántos años?
9: ¿Como entrenador principal o como...?
2: Sí, sí, como entrenador principal. O sí, a ver, porque lo primero me acuerdo fue en Ferro, ¿no?
9: Sí, me acuerdo 2024, con Ferro, ahí estuvimos, bueno, ese año casi todo el torneo, bueno, sucedimos a Manu Fernández, estuvimos prácticamente sí. Hasta el final del torneo.
2: Me acuerdo, yo estuve en un partido en Cutralcó de Copa Argentina, no sé si no fue el partido que debutaban ustedes, sí. Mirá.
9: No, ese no. Partido no habíamos debutado antes, ese partido, sí, contra JJ Urquiza.
2: Sí.
9: En Neuquén, 4-0.
2: O sea, 2024, y después ya, sí, como principal.
9: Después... Sí, no, 2024, bueno, ahí estaba en dupla con Juan Branda.
2: Sí.
9: Que recién habíamos terminado el proceso con Hernán. Perdón, 2024, no, 2022.
2: 2022.
9: María, 2024, 2024 fue Arsenal. 2024 fue claro. Arsenal. Ahí ya nomás en dupla, ahí solo. Después, bueno, el año pasado estuve en la reserva sí, de Defensa sí. Y Justicia y hice un interinato en el medio, en la primera. Y después, bueno, ahora. Agarramos a Casuso sucediendo al Chavo.
2: ¿Sabes por qué te pregunto esto? Porque aunque han pasado ya, si tomamos como punto de partida ese 2022 en Ferro, han pasado 4 años y todavía no tenés 30. Y realmente es todo un dato, porque...
1: Sí, no tiene 30.
2: No, cumple, si no tengo mal la info, cumplís 30 este año. Faltan un par de meses todavía,
1: ¿no? ¡Envidio, Toby!
2: Sí, cumplís 30 este año.
9: Sí, el 15 de septiembre.
2: Viste, bueno, en septiembre, falta. En un par de meses. ¿Cómo fuiste acomodándote en esta situación de muchas veces tener que dirigir jugadores que son más grandes que vos? Digo, porque no deja de ser toda una manera de pararte vos como cabeza de grupo, ¿no? A manejar esto, porque bueno, es cierto que hay muchos pibes que son más jóvenes que vos, en tus planteles y demás, pero siempre vas a tener... jugadores referentes que tengan más de 30, que tengan mucha experiencia. ¿Cómo te plantás? ¿Desde qué lugar?
9: Bueno, yo tuve la suerte, bueno, arranqué con Ariel, después con Hernán, y Hernán me dio una gran libertad para también conducir ejercicios, para desarrollar el proceso, Hernán Crespo, cuando fui ayudante. Entonces fui adquiriendo bastante esa gimnasia. Yo desde muy chico me crié en un vestuario de entrenadores. Y bueno, cuando me largué yo tenía la seguridad y la convicción de que podía frente a un grupo desde el saber, desde la convicción en mis saberes y desde el respeto también al jugador. Y creo que eso es fundamental. Cuando el jugador ve que uno tiene convicción en lo que les propone y en las herramientas que les da, el jugador es muy respetuoso de eso. Y también cuando habla desde el respeto y desde el afecto, nosotros tenemos una forma de conducir, hablo en plural porque hablo de mi viejo, de nuestro cuerpo técnico, que también busca pisar y estar muy mancomunado con el jugador. Entonces, eso el jugador lo valora mucho y en el término bueno de la palabra se somete a lo que uno le pide, y me ha tocado tener jugadores de la categoría de mucha experiencia, como Grana, Gaby Díaz, bueno, en Arsenal, más allá de la amistad personal que yo tengo, pero Nico Domingo, en este momento también el Chino Monllor, claro, bueno, muchos claro. Jugadores de experiencia, y la verdad que siempre el vínculo, bueno, mantuve vínculo con todos, con Gaby Díaz, nos mensajeamos hasta el día de hoy.
2: Y está bueno eso, está bueno eso, pero...
9: Excelentísimo vínculo.
2: Pero viste que vos conocés el mundo del fútbol mejor que nadie, porque como dijiste, te criaste en un vestuario, pero viste que el fútbol es un lugar donde a veces cuesta derribar ciertas cuestiones que ya vienen de antemano, ¿no? Entonces, por eso te preguntaba si sentiste que alguna vez algún jugador te miró de reojo por ser tan joven... Si sentiste que quizás por no haber sido futbolista también eso te costó de algún lugar, o no, digamos, siempre fue tan natural para vos por tu crianza con tu familia y con lo que fuiste creciendo en el fútbol, que nunca le diste importancia o nunca sentiste que se te miraba de reojo.
9: siempre sentí el mayor de los respetos por los jugadores, obviamente en un grupo de jugadores, por lo general uno tiene que conducir 30 jugadores, siempre hay alguno que desconfía, tal vez no le va a convencer tu proceso, consenso total en los grupos, a veces es difícil de adquirir, pero jamás sentí que se me haya faltado el respeto, que no hayan intentado hacer lo que propuse. Entonces, desde ese lado creo que por lo menos yo nunca sentí un estigma en cuanto a no haber sido jugador de fútbol o a la juventud. Por eso lo remarco, ¿no? Todos los procesos que he tenido hasta el día de hoy los tomo de forma muy positiva.
1: Yo te quiero hacer una consulta con respecto a Casuso y con respecto a tu idea inicial, porque uno se da cuenta del fútbol que te gusta y lo conozco al viejo, lo conozco de consumirlo. ¿Es difícil llevar a cabo la idea inicial a un equipo con carencias, con obligaciones de promedio, con la urgencia?
9: Sí, uno tiene que ir, viste, encontrando el punto medio. Hay muchas cosas a las cuales adaptarse y a mí me viene siendo un gran aprendizaje este proceso en Acasuso. Por más allá de las intenciones de mediano y largo plazo que tiene el club y la proyección de crecimiento y lo que nos sedujo en ese sentido para tomar el club. Pero bueno, obviamente la cancha hoy de Acasuso a nivel campo de juego es una de las que peores condiciones claro. tiene y dificulta mucho cuando vos querés jugar un juego donde sometes al rival a partir del pase y la recepción, entonces tenés que adaptarte a un juego mucho más vertical o mucho más directo. El otro día mismo nos pasó con Chaco que intentamos iniciar y nos costó mucho porque la cancha tampoco estaba buena y nos costó entrar en partido. Entonces uno tiene que ir adaptándose a las condiciones que se le van presentando en la B Nacional, que son verdaderamente muy difíciles. Y también capitalizar lo bueno. Acá estamos en un grupo donde la gran mayoría de los chicos no ha jugado B Nacional. Son todos chicos que vienen de la B Metro. Sí, vienen de la B Metro, vienen de la C. Y la verdad que lo hacen con un hambre y con un amor propio de que están jugando en sus sueños, ¿no? Y también están a un pasito de lo que es Primera División, porque acá un buen semestre, un buen año te puede catapultar a un equipo de primera. Entonces uno tiene que ser consciente de ello y para eso también es fundamental sostener al club en la B Nacional para también desarrollar todo lo que viene haciendo y todos los proyectos que tiene.
1: Bueno, Toby, te quería agradecer. Al viejo decirle que cuando lo entrevistemos, yo quiero hablar de perfil y control. Quiero hablar de recepción a espaldas. Quiero hablar de pierna inhábil. Porque con esto de la urgencia, los que lo urge el resultado no hablan de esto. Y yo cuando tengo que estar al frente de un micrófono, a los que no consiguen resultado quizá les soy duro, pero avalo por completo el que le enseña al jugador eso. Yo me vuelvo loco porque en Primera División veo esta falencia, Perfil y control, control en un tiempo, pierna inhábil, ocupación de espacio. Hay goles que son imposibles ver lo mal que se ocupó un espacio. Es como si no hubieran jugado. Y uno habla y parece un déspota, no te lo digo de ese lugar, te lo digo de futbolero hincha, sí. de tipo que le gusta el buen fútbol. Y me parece que en eso le quiero preguntar al viejo también, que hizo una escuela desde su lugar, y no importa cómo terminó la relación, pero desde un equipo... Y me parece que esos, en el fútbol de Argentina, a mí me parece, y saco a la selección del medio, se perdió bastante.
9: Sí. La verdad que, bueno, obviamente, a veces hay muchas falencias en cuanto a fundamentos básicos, pero también lo que yo veo, el otro día escuché a de Gallardo, hablaba de la diferencia del fútbol europeo con el fútbol argentino, y en todas sus divisiones. Y yo, bueno, ahora tengo de ayudante a Danilo Gerlo, ¿no?
1: A Paco.
9: Y yo le digo, a Paco. Y le digo, Paco, te juro que uno si hace pie en la B Nacional está capacitado para dirigir en cualquier lugar, porque más complejo que esto no hay.
1: ¿Pero sabés lo que pasa, Toby? ¿Sabés lo que pasa? Vamos a suponer que vos la pegás. con Acassuso. Y ganás 5 partidos en pelota parada, llegando el 6 por atrás y después le pegás de punta para arriba en terreno barroso y saliste campeón. Cuando te van a evaluar los dirigentes de turno, van a ver también, más, tendrían que ver el estilo de juego. Y yo se lo pregunté a qué técnico, a quién se lo pregunté esto, Peti, en lo de los jueves, si había cambiado. A mí me pasó con Forestello esto, que cambió, era un técnico que jugaba 4-3-3 y después se tuvo que adecuar a las circunstancias. Sigue siendo buen técnico, no estoy pegando, estoy describiendo. Entonces, por un lado tenés que tener éxito y por el otro tenés que romper tu idiosincrasia de jugar de una forma. Es difícil, ya sé que tenés que adecuar a lo que tenés, lo tengo claro. Pero es difícil mostrarte qué mostrás. La adaptabilidad, no mostrás lo que vos sentís.
9: Sí, yo creo que igual, a ver, hubo grandes equipos que ascendieron, ¿no? Y Ferro, sí, sí. A nosotros nos tocó hacer un grandísimo partido, lo perdimos por un detalle mínimo, y Ferro juega muy bien al fútbol, ¿no? Obviamente con un presupuesto altísimo, con una cancha en unas condiciones espectaculares, pero juega muy bien al fútbol. Tal vez nos remontamos bastante más atrás, pero el Chacarita de Coyete, el argentino de Heinze, son equipos, bueno, y ni hablar, estaba mi viejo y me tocó seguirlo y fue el primer equipo que empecé haciendo videoanálisis. El Banfield de Almeida para mí fue uno de los mejores equipos que yo vi. Pero no solo en la B Nacional, sino en el fútbol argentino. El Banfield de Almeida, el primer semestre, era ir a la cancha a ver cuántos goles le hacía al rival.
1: Y ese, campeonato jugaba el defensa de Coca, que también jugaba bárbaro.
9: Que también jugaba bárbaro, Defensa y Justicia, que hacían. Entonces, creo que hay casos. Entonces, uno tiene que encontrar una línea entre el pragmatismo para obtener resultados y también no perder su identidad, porque si no es difícil prosperar y crecer en el fútbol. Bueno, es remar constantemente, pero sí, no tengo dudas que uno, si hace pie acá, verdaderamente está muy capacitado, porque te tenés que arreglar a veces con muy poco, te tenés que arreglar con lo que hay, tenés que adaptar, pensás un partido y se te presenta algo totalmente contrapuesto. Entonces creo que esto es un máster en Harvard. Así que bueno, yo lo tomo desde ese lado y bueno, disfruto muchísimo hoy por hoy a estar haciendo estos pasos en la B Nacional y en Acassuso.
1: Tommy, querido, un abrazo grande, saludo al viejo y nos hablamos en cualquier momento para que vengan, dale.
9: Bárbaro, Dani,
1: cuando quieras. Ni te pregunté de Racing de Córdoba, que va a ser una guerra, que es un partido de los que dicen de 6, ni te pregunté, mañana después, el resultado es lo máximo mañana. Las formas son fundamentales, pero el resultado es lo máximo.
9: Sí, sí, si jugamos bien al fútbol vamos a estar más cerca.
1: Es verdad.
9: Pero sí, vamos a buscar traernos algo. Si son 3, bárbaro.
1: Toby, abrazo grande.
9: Abrazo.
1: Tobias Cobian. Ale Cobian es su papá. No, Cobán. Tobias Cobian, ¿cómo estoy, boludo? Estoy en el proceso de
2: desintegración de la memoria, ¿no?
10: Hay un...
6: Es un boludo. Cobian es otra familia de revisar, futbolero. Por eso se confundió.
1: Perdón. Ah, ¿sabes por qué me quedó? Porque no, vergó, nos llamó un día y nos dijo, cortala acá, dale, más me tanda, dale. Ah, tengo chicos enganchados.
2: Y hay muchos goles,
1: vale. Dame goles. Pará, lo tengo ¿a quién tengo? ¿A Tommy Luna? Tommy, contame, en Rafaela.
11: Bueno, Dani, 19 minutos donde pasó de todo en el arranque de este segundo tiempo. Desde el vamos, Iván Juárez pateó el tablero, 2 modificaciones. Ingresó el ex Boca, Agustín Obando y Mauro Quiroga por Fede Jourdan. Y Moscoloni y Atlético en el primer minuto llegó al empate con gol de Agustín Obando. Tras un rebote que le quedó, parecía que comenzaba otra historia hasta que Maipú volvió a acomodarse en el partido. Y ahora lo gana 2-1 con una gran jugada colectiva que nuevamente apareció Silva. Tomás Silva para marcar un doblete y lo gana Maipú. 2-1 aquí en Rafaela en casi 20 minutos en el nuevo Monumental.
1: Hago un toquecito en la cancha de San Telmo con vos, Martín. Para San Telmo frente a
12: Forever. Bueno, sí, 22 minutos de segundo tiempo gana Chaco Forever 2-1.
1: Perfecto. Hago un toquecito en la cancha de Morón con vos, Guille.
13: ¡Gol de Morón! El hijo de un campeón del mundo, México 86, Mauro Burruchaga, pone Morón 1, Deportivo Madrid 0.
1: ¿Cómo queda Morón en la tabla, Martín?
5: Ferro 40, Morón 37.
1: Qué buena campaña de Ferro, ¿eh? Buena campaña de Ferro. Tremendo. ¿Cómo estás, Peti?
2: Muy bien.
1: Qué cara de loco.
2: Hay más goles, ¿eh?
1: Dale, dame goles y nos vamos a la tanda, dale.
6: Los resultados de la Primera Nacional. San Telmo está cayendo de local contra Chaco Forever 2-1. Debíamos el gol de San Telmo, lo hizo el lateral derecho, Motroni.
5: Con gol de Denin, Ferro gana 1-0 en los polvorines ante San Miguel.
6: Lo dijo Forner, está ganando el Gallito, 1-0 Morón sobre Deportivo Madryn, gol de Burruchaga.
5: Los Andes 3, Ciudad Bolívar 0.
6: Está ganando Almirante Brown de visitante sobre el Boys, gol de Martínez.
5: Gana Estudiantes 3-0 en Caseros ante Mitre.
6: Tristan Suárez, Diego Becker, 1-0 le está ganando a Chicago, ni más ni menos.
5: 2-1 está ganando Maipú ante Atlético Rafaela.
6: Vamos con el Federal, están igualando en San Luis, Juventud Unida Universitario y Cipolletti 0-0.
5: Entre tiempo en la cancha de Armenio, Atlético Escobar 1, Douglas Hayes 0.
6: También descansan en el Municipal de Tandil, están igualando 0-0. Santa Marina frente a Alvarado, Primera C, Español cayó a primera hora. 1-0 de local, el equipo de Fito no pudo, contra Cañuela.
1: ¿Ese grito que hace así, lo hace porque está escuchando otra emisora? No, le pregunto, quiero saber.
2: Vamos, dale.
5: Ganó Atlas 1-0 ante Central Córdoba en Rosario.
6: Y Paraguayo, también es final, cayó frente al Naranja, ganó Berazategui 1-0.
5: El Porvenir 0, Luján 0.
6: Cae Yupanqui de local. Está perdiendo 1-0 frente al Rojo, frente a Muñiz.
5: Cambaceres 0, Sacachispa 0.
6: Recordemos que en el promocional amateur, Uribe Alegría está igualando 0-0 con Alumni de Los Hornos.
2: Muy bien. 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
1: La noticia de la semana la dio Hernán Esperduti, va a hacerse oficial el día lunes. Me dicen que acaba de terminar la reunión.
2: Sí.
1: Parece que hay humo blanco. Lo van a anunciar recién el lunes. Enzo Pérez va a ser jugador de Maipú. Esto decía Hernán Esperduti en Mundo Ascenso Stream el jueves en el YouTube de Mundo Ascenso, en el canal de YouTube de Mundo Ascenso, el presidente de Maipú sobre la llegada de Enzo Pérez.
2: La portada de la web de mundoascenso.com.ar renovada con la noticia de Enzo Pérez cada vez más cerca de cumplir su sueño de retirarse en el Deportivo Maipú.
10: Bueno,
2: ¿no?
10: Hay una cuestión familiar. Uh-huh. Es por eso que a mí me dicen que no va a haber ninguna pronunciación firme de aquí al lunes.
2: En algún momento ustedes trajeron a Zambuesa como refuerzo, que recuerdo que fue toda una novedad para la categoría. Y está esperando a ver si efectivamente este va a ser el mercado de pases donde Enzo Pérez cumpla su sueño también de jugar en el Deportivo Maipú.
14: Por ahí como ha trascendido actualmente y lo que se ha dicho, la realidad es que Enzo siempre habló con nosotros, siempre estuvimos cerca, después por diversas situaciones, se da o no se da. Porque la verdad que no es fácil para el jugador. Enzo lleva creo que ya más de 10 años viviendo en Buenos Aires, por ejemplo, tiene una hija de 12 años y un hijo de 17. Vos imaginate que su vida completa ha pasado y ha transcurrido en Buenos Aires. Tanto amigos, escuela y demás. Entonces por ahí no son decisiones fáciles para el jugador porque hay una familia detrás de él. Yo no tengo dudas que él tiene muchas intenciones de venir. Nosotros realmente estamos haciendo el mayor de nuestro esfuerzo para que se concrete esa vuelta. Pero no te la puedo confirmar realmente, si bien lo vemos en cripto, es una realidad, ayer cerró el libro de pase. Pero bueno, este fin de semana tenemos una reunión con él y bueno, intentaremos poder llegar a un acuerdo final y que se pueda sumar, ¿no?
1: Clarísimo el presidente de Godoy Cruz, yo les digo que el lunes va a firmar contrato, el lunes va...
2: Deportivo Maipú, Dani.
1: ¿Qué dije ahora?
2: Godoy Cruz.
1: Pero la reputa madre, ¿cómo estoy? ¿Cómo puede ser me equivoqué tanto?
2: Y la verdad que no sé qué te pasa.
1: ¿Me van a llamar y...?
2: ¿Estás bien?
1: No, y ya tengo que ir a... Sí, porque estoy con... Porque yo tengo...
6: Necesita vacaciones, me parece.
1: Sí, necesito vacaciones. Sí. Pero más allá de eso, tengo en la cabeza el gran campeonato que hizo en Godoy Cruz, Enzo Pérez, con Mundo Ascenso hicimos aquel...
2: Sí, claro, pero hace mucho eso.
1: Pero vuelvo. Va a firmar con Maipú y va a ser tapa de todos los medios el día lunes, Enzo Pérez. Hay novedades en Morón, decime, Guillermo.
15: Franco Tolosa la agarró desde afuera al área, la clavó lejos del arquero Bonín, que nada pudo hacer, promediando la etapa complementaria. Morón 2, Madrid 0, sigue para la cancha el hispano argentino Franco debutando en la Vuelta a Morón.
1: Un saludo a Rodrigo García, coordinador de Chaca, Pablo Di Pietro y el Gato Liv.
2: ¡Vamos, Gato!
1: Enganchados, escuchando Mundo Ascenso, vienen de la jornada contra Morón en inferiores. Mati Palacio, ¿cómo le va? ¿Cómo anda haciendo el estadio? ¡Vamos a Argentina! Espero que lo trate bien el calor.
16: Hola, Dani, querido, ¿cómo te va? Un fuerte abrazo. Estamos ya observando el estadio de costado. Arrowhead nos espera. Estamos entrando al parking del estadio de Kansas, donde la Argentina jugará su sexto partido, cuartos de final de una Copa del Mundo. Hoy se la disputa la selección argentina la posibilidad de llegar a la última semana de competición en esta Copa del Mundo.
1: Estamos todavía muchas horas. ¿Cómo es el clima ahí cerca del estadio?
16: Mirá, yo ya veo que acá está justamente, estamos en un atasco. Estamos parados en estos momentos porque ya siempre hay gente. La Argentina convoca. A ver, si nos ponemos a hacer cuentas, esto va a arrancar exactamente. Son las 14:33 hora local. Va a empezar el partido a las 20. Estamos a más de 5 horas de que arranque
2: cinco
16: el partido.
2: 5 horas y media casi, sí. Mati.
16: Claro, y ya hay movimiento. Ya están las calles cortadas, obviamente. No es sencillo. Ya cuando te bajás de una autopista, viste que acá es toda autopista, pero cuando salís, apuntás tu coche hacia una de las bajadas en camino al estadio, ya se empieza a trabar todo. Pero bueno, por eso llegamos tan temprano, con la logística que organiza Santiago Cantenis. Acá va el relator del Mundial, el señor Leonardo Gentili.
1: ¿Está practicando la voz? ¿Está haciendo los ejercicios bucales?
16: Los hizo esta mañana y ahora está concentrado escuchando música.
2: Mirá, ¿y se puso remera negra o remera blanca?
16: Remera negra tocó hoy.
1: No, hace calor.
2: Hace calor. Supuestamente la sombra
16: y aparte,
2: de la selección.
16: Es un estadio, sí. Este es un estadio al aire libre. Claro. Y no es, a diferencia del de Dallas o el de Atlanta, que tenía climatización, aire acondicionado, techo. Acá, bueno, es más, en algún momento pronostica Fabián Marino que en el pupitre da el sol. Epa. Justamente.
2: Matías.
16: Así que, sí.
2: ¿De Suiza qué?
16: Bueno, de Suiza hay que decir que para mí, claramente, ya en cuarto de final, te tocan rivales siempre con alguna complicación más. Para mí es un equipo inteligente, interesante, que maneja muy bien la pelota en la mitad del campo, con Granit Xhaka, con Rieder, con Froila. Me parece que, a diferencia de Cabo Verde o de Egipto, que fueron más punzantes, más verticales, que no tuvieron tanto el balón, el equipo suizo la va a querer la pelota. El tema acá es cómo esté la Argentina, muchachos, porque yo digo, ¿no? Claro, la comparación lógica es pensar en Qatar, ¿no? Cómo estaba el equipo en Qatar. Y claro, en Qatar todas las piezas funcionaron bien al mismo tiempo. Y acá empiezan a aparecer a cuentagotas distintas piezas del andamiaje de Scaloni. Es decir, juega un día muy bien Cuti Romero junto con Lisandro Martínez. Después Cuti el otro partido va a cabecear y justamente rompe el cero en busca del empate y después de darlo vuelta, pero Lisandro quizás defensivamente no jugó tan bien. Alexis un partido no jugó bien, al otro más o menos bien. Enzo lo mismo. Julián Álvarez va de menos a poquito, un poquito más. Nunca pasó que todas las piezas, y no estoy nombrando a Messi, se dan cuenta, ¿no? Nunca pasó hasta acá que todas esas piezas juntas funcionaran como si pasaba en Qatar. Y yo creo que en algún momento va a suceder esto. En algún momento tiene que suceder, porque la calidad de los jugadores no se fue, sigue estando. Y la jerarquía sigue estando. Así que, para mí, el seleccionado argentino tiene con qué superar a Suiza, porque es más, indudablemente. Después, los suizos tienen a Mbolo allá adelante. Por suerte, no está el Palomo Banzambi, que está lesionado, con un problema en la rodilla. Lo cierto es que es un equipo duro, obviamente. Ya en cuarto de final, Suiza no es menos para mí, ni que Portugal ni que Bélgica, por ejemplo, ¿no? Que fueron dos rivales de España.
1: La compulsa en Mundo Ascenso hoy fue, y obviamente estábamos totalmente en desacuerdo con Chicho, entre nosotros, pasando a Argentina y convencidos de que va a pasar y con las ganas de que pase, sin poner en duda el resultado de hoy, ¿quién queremos en semifinales? ¿Si Noruega o Inglaterra? Vos ni te pregunto porque hasta te animaste a poner un Twitter. Pero bueno, yo
16: para
1: no.
16: Para mí pasa Noruega.
1: Yo no coincido. Yo prefiero Noruega. Yo prefiero Noruega,
16: No. Para mí pasa Noruega, Barreto. Lo que pasa es que yo sé que vos tenés un fanatismo por todo lo inglés.
1: A mí me encanta. Me encanta lo
2: igual la consigna no era para vos quién pasaba.
1: No, la consigna es quién conviene.
2: Es ¿A quién te gustaría enfrentar a vos en el caso de que Argentina pase hoy?
1: Yo me metí, y hasta la consigna le dice más, yo digo, ¿quién me conviene para Argentina? Yo prefiero jugar con Noruega con Inglaterra, a eso voy.
2: Ah, muy bien.
1: Porque Inglaterra tiene una garra
16: a
1: diferente.
16: Noruega, claro.
1: Claro, que yo en eso coincido con vos.
16: No, no.
1: En eso coincido con vos.
16: Sí, pero aparte, pero a ver, yo no estoy en, yo entiendo que puede haber cierta fracción hasta del periodismo, de la población argentina, que dice, quiero jugar con Inglaterra. Quiero verlo,
1: yo no.
16: Que las Malvinas.
1: Así que tiene,
16: yo no, a mí
1: que tiene que ver a Malvinas si fueron los militares lo que hicieron. No, que tiene que ver. No.
16: Por eso, totalmente. Esto es un partido de fútbol. Para mí, pasa a Noruega porque lo va a eliminar Inglaterra. Esto porque lo vi a Noruega en el estadio, en campo, y me parece que tiene con qué. Y que Inglaterra puede flaquear. De hecho, también más allá de la expulsión, México le hizo un buen partido, hay que decirlo.
1: No le voy a jugar nada porque estamos lejos. Si no, les juego algo que no va a ser así. Pero no importa.
16: Lo que quieras. Ferro, cuando vengas Ferro, a visitarme, Martín. Lo que quieras.
1: Escuche, Ferro, escuche.
5: Ferro en este momento sigue ganando 1-0 ante San Miguel y es puntero de la zona.
1: ¿Cuántos puntos sacó Germán en los últimos?
6: De los últimos 27.
1: ¿Sacó?
6: 25. ¿Va a venir en noviembre el amigo?
1: No, porque te escuchó en la radio.
16: Sí, ya lo dije ayer.
6: Escuché.
16: Ya lo dije
6: anoche,
16: ayer.
6: Sí.
16: Ya lo dije.
1: Pero nosotros te conocemos con Chicho,
6: Gustavo Palmer. Fe.
1: Mentira a los pibes, no a
16: estaba
1: nosotros.
16: Gustavo Palmer.
1: A los pibes, mentira. ¿Cómo va a mentir a nosotros? Nosotros te conocemos. ¿Está Nino? ¿Te escuchando?
16: No, mira, déjense mira, de joder. Por favor. Te pido, por favor. Respeto.
2: Se ríe.
16: Sobre todo profesional. No, estoy hablando en serio.
2: No, pues
16: se te
2: escucha la mueca.
1: Se te escucha la mueca porque te conocemos mucho.
16: Yo te aseguro.
1: Mucho.
16: No, porque todo. No puedo creer lo que están haciendo al aire. No puedo creer lo que están haciendo al aire.
1: No dijimos nada.
16: Tranquilo, porque si hay gente que me conoce, la gente de Ferro, desde
1: sí,
16: que
1: sí.
16: Tengo 8 años, o sea. Y bueno, entonces, o el propio Gustavo Palmer, que nombró a mi papá, me vas a venir a decir con alguna estupidez, como algún compañero tuyo también alimentó.
1: ¿Quién?
16: Entonces, diga lo que quiera, muchachos. Yo en noviembre... Si Ferro Carril Oeste juega la final del campeonato por ascender a Primera División, nos vemos ahí. Pero si me seguís tratando así, no nos vemos. Yo con vos no quiero saber nada.
1: Escuchá, ponele, para que le... ¿Sabe de si sos... No, no importa, deja. No habla el relator, ¿no?
16: ¿Leonardo?
1: Sí.
16: No, está concentrado.
1: Ponele un poquito.
16: No,
1: decirle que no le hablo
16: no,
1: más.
16: No, hace
1: si no
16: declaraciones,
1: me habla,
16: ¿eh? No. Me hace así con el dedo que no.
1: Si no me habla, no, decirle que corte, lo juro que lo bloqueo ahora. Pará, lo bloqueo,
16: hablar?
1: ¿Eh?
16: Pero está concentrado, está haciendo ejercicio. ¿Podés hablar? A ver.
6: Que ayer perdieron.
17: Saludalo, Daniel Barreto.
18: Hola, Barreto, ¿cómo estás?
1: ¿Cómo estás? ¿Cómo está la voz?
18: Bien, querido. No, a ver. 10 puntos.
1: Está muy bien la voz.
18: Mucho calor, ¿eh?
2: Está muy bien, pero escúchame, salió
18: sí, porque
2: el
18: venimos trabajando.
2: Salió el Pelayarro, Cheleo,
18: sí,
2: querido, con nosotros antes. Dijo que te recomendaba no usar una remera negra, cosa que no le hiciste caso, evidentemente.
1: ¿Por qué hiciste eso?
18: En realidad, mirá, cambié sobre la marcha porque elegí una blanca, ¿te acordás, Matías? Temprano.
16: Estaba muy arrugada.
18: Y dije, bueno, vamos con la negra. Y aparte, seguimos con las remeras negras.
2: Y ahí la costumbre.
18: Respetando las cábalas del comienzo del campeonato.
2: Está muy bien.
18: Sí, costumbre, diría Bilardo.
1: ¿Te puedo hacer una pregunta?
16: Les digo que soy... Sí. Soy el sostén emocional de este señor. La verdad que la convivencia en la habitación en las últimas 48 horas fue muy buena. Así que creo que me siento parte del triunfo profesional, en todo caso, que podamos tener hoy la transmisión.
1: Me está reemplazando.
16: No, profesional.
18: Sí. Sí, igual...
16: Sí.
18: Igual, a ver, el triunfo profesional pasa rápidamente al baldío de la historia
1: sí.
18: Y no es acompañado por la gesta de los jugadores.
16: Obviamente,
18: todo, ¿no?
1: Le hago una pregunta, sentí bueno. una sola y lo dejo en la tranquilidad del auto llegando al estadio. Quiero ver si van al mismo profesional.
18: Acabamos de bajar.
1: Quiero ver si van al mismo profesional que Matías Palacios. ¿Cuánto hace que no miente?
18: Sí. ¿Quién?
1: Usted.
18: No, yo ya me olvidé cuando fue la última vez.
1: Está haciendo
18: sonaría el detector.
1: Chau. Buena transmisión, gritámosle nuestro. Chau, Mati.
18: Gracias, amigo.
1: Chau, Mati.
16: Chau, Dani. Bueno, dame el final de San Miguel, por favor.
1: Falta,
16: estamos ganando
1: falta?
16: Con gol de Denning.
6: Iván, 28 de la segunda etapa, está ganando sí. Ferro 1-0 con gol de Denning.
1: ¿Está bien?
16: Pero termina el árbitro, vamos.
1: Dale, chau.
16: Muy bien.
1: Buena transmisión.
16: Chau.
1: Vamos.
16: Chau.

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0: Ya voy con la gente, pero hay goles en cancha de Morón. Contame, Guille.
1: Gol de Madryn. Machado pone el partido 2-1 y ahora en la contra. Elías Contreras remonta el palo derecho de Bonín, que nada pudo hacer. Faltan 10 partidos abiertos. El último Madryn, 1 de Morón. 2-1, faltando 10, Daniel.
0: Juan Manuel, ¿cómo te va? El modo espontón en Córdoba. En la semana explotó el tema de Centurión, el hijo del presidente. Y yo puse Iñiguez, pero no estuvo en el lío Iñiguez, ¿no, Chicho? O sea,
2: sí, estuvo.
0: Bueno, está bien, pero lo apoyó a Centurión, no fue
3: sí,
0: muy...
3: Sí, ya no es parte del plantel.

0: Y acá es parte del pasado. Iniguez, Centurión, jugadores que no le dejaron absolutamente nada a Racing.
1: En esa sintonía, igual que Momo, fue Colioni con nosotros el jueves,
2: Sí,
1: Dani.
2: escuchá lo que decía el Sapo Colioni sobre la situación de Ricardo Centurión en Racing de Córdoba. Él no lo vivió igual, y esto decía Sapo. Oigo un posteo de Centurión.
1: Y lo que pasa es que también antes hubo un posteo del hijo de Manuel Pérez, Nazareno Pérez.
2: Sí.
1: Muy fuerte también en redes sociales.
2: Bueno.
1: Hablando de Centurión.
2: Centurión dijo en el posteo: Nazareno tiene el mismo problema que yo. Incierta la situación, ¿eh?
1: Sí.
2: O sea, Racing de Córdoba no juega más.
1: No juega más, está claro. Ay, Manuel Pérez, cuando yo hablé de vos, se te van las elecciones y tu mentira. Un dictador con un hijo con mi mismo problema. Ahí está lo que vos dijiste, Dani. A seguir abriendo los ojitos, como comentaba, empiecen a investigar. No es solo aliento, hay dictadores y como los que están al lado son mamaderas, no pagan y se sientan en las concentraciones a tomar vinos de mucha guita. Esta es la respuesta de Nazareno. La persona que tratás de dictador te compró hasta los calzoncillos cuando llegaste con lo puesto.
2: ¿Vos me vas a decir la verdad o me vas a dar vuelta? Porque recién leímos, porque yo me puse a pensar, ¿Zapito cómo va a ser esto? Escucha, yo lo hablo con él. En el vestuario viene uno y me dice, el presidente tiene esto, es un quilombo, no hay agua para bañarse, los pibes ganan 2 pesos, es un tirano. Y vos que te dejaste todo sucio, dice el hijo del presidente con Centurión. Y sale Iñiguez y le dice, te banco a muerte, Ricky. ¿Cómo bancás? Tenés que tener una cintura barba para ese quilombo en la previa de un partido con Acasuso que vos te jugás demasiado porque te da 3 puntos de descenso.
3: No, no, Daniel. ¿Cómo me voy a poner a ocuparme de estas cuestiones?
2: Mi bola.
3: No, no. Yo tengo que entrenar mañana, hacer pelota parada. La verdad es que acá no ha pegado para nada.
2: ¿No?
3: Eso no se lo tuve. No.
2: No ha pegado para nada, es lo que decías vos, Juan
1: sí,
2: Manuel.
1: Es una pelotudez, dijo
2: el. Sí, una pelotudez directamente. Es casi como si fuera el ayudante de campo.
0: Muchachos, se lo resumo rápido. Eso se terminó el día que asumió Colioni. Centurión fue a pedir disculpas, lloró ante el plantel, le pidió al presidente una nueva oportunidad, que era muy importante, que se quería quedar en Córdoba, que quería vivir en Córdoba. Y nada de eso sucedió, y la verdad es que la dirigencia ya le había soltado la mano, el cuerpo técnico fue tajante y dijo, a mí no me sirve, y un jugador que tiene un sueldo muy alto, el más alto del plantel tenía, no es un jugador para tenerlo en el banco de suplente o concentrando a veces sí, a veces no. Y además, el plantel también había tomado nota de todas ciertas actitudes, como estar ausente una semana de los entrenamientos. Entonces, no había ninguna de las tres patas que quería que siguiera Centurión, esa es la verdad.
2: Bueno, clarísimo. Y tampoco repercutió en ustedes en la prensa, fue tema de horas nada más, ¿no?
0: Fue nada más esos posteos que sí, vuelta y nada más. A ver, Centurión fue una persona acá en Córdoba, no le dio absolutamente nada, salvo un medio, las razones las desconozco. Después,
2: ¿a quién le dio? ¿A quién le dio? ¿A quién le dio, mamó?
0: Al matutino local de acá.
2: ¿La voz?
0: Pero sí.
2: Perfecto.
0: Pero después a nadie más le dio notas.
2: Y los trataba mal también, ¿no?
0: No sé si la palabra es mal, pero habló una sola vez saliendo del vestuario, que fue en el partido de Central Norte, que a mí según me dijeron, le dijeron, che, es hora de hablar porque sos referente del plantel, y fue el día que perdió 2-1. Entonces, bueno, la verdad que te digo, en aquella conferencia de prensa cuando llegó, que con algunas preguntas hacía caras, que no le gustaba, después de eso ya no hubo, y el post partido contra Central Norte, después no hubo contacto con la prensa, pasaba de largo en los entrenamientos, así que bueno, eso.
2: ¿Y para mañana qué 11?
0: El Zapito Colioni.
2: ¿Para mañana qué 11 del Zapo para jugar con Acasuso?
0: Mañana en principio vuelve Leandro Córdoba tras la suspensión por 5 amarillas, va a salir Luciano Viano, así que va a ser con Olivera, Chamorro, Aranda, Marcio Gómez y Johnny Bay, mitad de cancha con Machado, Linic, Kummer y Córdoba, y arriba Chavarri del Pampu González, el tentativo del Zapito Colioni, esto le da su presentación para mañana como local, así que bueno, mucha expectativa, una semana en la cual se espera haber novedades sobre la inhibición que tiene Racing
2: claro.
0: En FIFA por este tema de tema contractual, más que todo de compliance, de algunas normativas que bueno, no manejó bien Racing. Con ello van a estar habilitados el Kili Vega, que para mí el Kili Vega cuando esté habilitado es número puesto.

0: titular, y Nahuel Sandrone, y este chico Leandro Mahmud, que llegó de Gimnasia de La Plata. Y a ver qué pasa con dos jugadores que pueden llegar a tener futuro de primera división. Uno es Lautaro Ávila, tiene un sondeo de un club de Uruguay, de la primera división, y también me dijeron de Gimnasia de La Plata. Y el otro es la joyita de la abuela, de Leandro Córdoba, que me dicen que lo más firme que tiene es un sondeo ya bastante avanzado de Racing de Avellaneda.
1: Cuando yo a los 20 años caminaba en forma desinhibida por Mataderos, no tenía este tono cordobés, ¿eh?
2: Y bueno, ya estás.
1: Ahora de la docta full,
2: Y bueno, sí. Ya está, muchos, tremendo. Muchos años.
3: Chao, mi amigo.
0: Chao, hasta luego.
3: Ahí está. ¿Qué tenés? Porque
4: no, estos líos pasan cuando traes jugadores problemáticos y conflictuados. Iñiguez, Centurión, yo no me olvido de que Fornazari duró dos fechas porque el presidente lo echó porque no lo ponía a Centurión, y Centurión por ahí no lo ponía porque no estaba para jugar. Y bueno, yo me acuerdo que la única vez que la rompió fue con Defensor.
3: Dime un consejo, guitarra cortita.
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3: ¿Forne lo tengo? Pato Bram, Guillermo, Deportivo Madrid.
4: Todo, en todos lados.
3: Guillermo, gol, contame.
5: Gol de Madrid, Gabriel Gudiño, faltando 5. Ahora estamos en 45, 2-2 el partido.
3: Avísame algún gol más, Yo vi la última tanda, ya se viene Noruega, Inglaterra, con Ale Calumiti y Coco Ramón, aquí por Radio La Red, en la previa de Argentina frente a Suiza, con Leo Gentili, Gustavo López y Toti Paz. Mandale.

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14: San Telmo perdió 3-1 ante Chaco Forever. Los Andes 3, Ciudad Bolívar 1. All Boys 1-1 con Almirante Brown. Estudiantes 3, Mitre 0. Tristán Suárez 1, Nueva Chicago 0. Deportivo Maipú de visitante 3, Atlético Rafaela 1. La victoria de Ferro 1-0 ante San Miguel. El empate en 2 entre Deportivo Morón y Deportivo Madrid.
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0: todos la bienvenida en Radio La Red, la radio líder del fútbol, la radio del Mundial, de la Copa del Mundo, que empieza a definirse. Ya sabemos que Francia y España, como se esperaba, se van a cruzar en una de las semifinales, duelo europeo, de dos equipos que definitivamente han hecho muy bien las cosas. Y como dijo el propio Scaloni, será una final anticipada por ese lado de la llave. De este lado de la llave, obviamente, con enorme expectativa de saber cómo le va esta noche a la Argentina, que va a jugar contra Suiza para tratar de meterse otra vez en semifinales. Antes, en Miami, van a jugar Noruega e Inglaterra. Inglaterra y Noruega. La mejor actuación en toda su historia para los vikingos, liderados por un Erling Haaland que está intratable, que quiere ser el goleador de la Copa del Mundo, pero sobre todo quiere liderar a esta Noruega para llegar a jugar por primera vez en su historia los 8 partidos, porque desde ahora habrá que hablar de 8 partidos y no de 7, como ocurría en las últimas ediciones. Quiere jugar Noruega los 8 partidos de esta Copa del Mundo. Hoy contra Inglaterra, buscando por cuarta vez llegar a semifinales de un Mundial. Campeones en 1966, por última vez en Rusia, donde ya lo tenían a Harry Kane, uno de los grandes delanteros y goleadores en la historia de los Mundiales. Ya hay que ponerlo en ese lugar a Harry Kane, que como Haaland compiten con Messi, con Mbappé, por ser el goleador de esta edición de la Copa del Mundo. Muchísimo calor en Miami, muchísimo calor, a tal punto que hace algunas horas se anunció un alerta por las altas temperaturas. Hay que decir que han bajado levemente a esta hora, 32 grados en el estadio Hard Rock, donde Argentina hace algunos días le ganaba con mucho sufrimiento en 120 minutos a Cabo Verde. Aquellas atajadas de Bocini, los goles de Messi. Bueno, en ese estadio, hoy Inglaterra y Noruega buscarán ser el tercer semifinalista. Y ojalá el que gane sea el rival de la Argentina, porque esta noche Argentina y Suiza van a cerrar los cuartos de final. Con Harry Kane de un lado, con Erling Haaland del otro, con buenas campañas de Noruega y de Inglaterra, que sin lugar a dudas se han merecido llegar hasta aquí. Noruega viene su mayor triunfo en la historia de los Mundiales, con el 2-1 ante Brasil. Inglaterra viene haciendo los pasos como estaban previstos. Fue exigido por México, mostró carácter, además de buen juego, y dejó afuera a los anfitriones. En la previa, es un partidazo. Noruega e Inglaterra con muchas novedades en las formaciones titulares, que ya va a contar Fabio Vallejo, pero lo presenta en Radio La Red el señor Coco Ramón. Partidazo, duelo de europeos, Noruega e Inglaterra. Bienvenido, Coco.
1: Hola, Ale, hola a todos. Es un partido que tiene mucha historia. En septiembre de 1066 se produjo una batalla de las más cruentas de la historia inglesa. El rey inglés Harold Godwinson sorprendió al ejército vikingo que había invadido las islas británicas por orden del rey noruego. Los vikingos días antes habían invadido las islas, pero al poco tiempo se relajaron y permitieron que los ingleses vuelvan a intentar tomarlas. Fueron sorprendidos. La leyenda y la mitología dice que debajo de un puente había un grandote alto de casi 2 metros de alto, que fue el primer vikingo que resistía con un hacha en la mano para evitar que vuelvan los ingleses a retomar las islas y a rehacerse de aquellas islas que habían invadido los vikingos. Ese vikingo de casi 2 metros resistió poco tiempo y no tuvo otra cosa que rendirse ante la supremacía del ejército inglés. La batalla fue muy dura, fue difícil, dejó muchas bajas, pero ganaron los ingleses y eso marcó el fin de las invasiones vikingas en las islas británicas. La batalla se llamó la batalla de Stamford Bridge. El puente era ese, el que resistía el vikingo grandote de casi 2 metros de alto, como Haaland, con un hacha para evitar que se vengan los ingleses. Tiene historia, tiene mitología, un enfrentamiento de estas características, tiene además en la cabeza de cada uno de ellos, tiene justamente esa historia de resistencia y de abordaje. La resistencia inglesa para seguir manteniendo esa historia, en este caso futbolística, que vamos a ver dentro de un ratito nada más, y el abordaje vikingo para tratar de entrar en un mundo futbolero en el que siempre están los grandes con grandes historias. Y aquí quiere estar esta Noruega de Haaland, un grandote de casi 2 metros de altura, como aquel vikingo que estuvo resistiendo en la batalla de Stamford Bridge. ¿Será otra batalla la de hoy? ¿Será una batalla futbolera de aquel Inglaterra que se aferra a la historia, que quiere seguir manteniendo lo que era de historia futbolística y quiere seguir siendo un grande? Y de estos vikingos noruegos liderados por Haaland, por Sørloth, por Ødegaard, que intentarán otra cosa, que es abordar el nuevo fútbol mundial, estar entre los grandes, pero ser ellos ahora los dueños del territorio. Tiene mucha historia, tiene antecedentes, tiene cosas que le van en la cabeza a cada uno de los jugadores, tiene compañerismo, porque aquellos compañeros de un equipo hoy son los rivales en la selección. Va a ser un enorme partido, ya lo es en la previa, un enorme partido con esta historia que marcamos, de aquella batalla de Stamford Bridge a la batalla de Miami, que en este caso será futbolera, con dos grandes como Harry Kane, como Haaland, que se llevan todas las miradas de un partido que comienza en minutos nada más.
0: Partidazo que les va pintando en Radio La Red Coco Ramón, el comentarista de Noruega, Inglaterra, Inglaterra, Noruega, en un estadio donde obviamente estarán presentes los noruegos, que hasta ahora han regalado las mejores coreografías de la Copa del Mundo, con ese simpático ritmo popular que ha liderado Ødegaard, pero que en la última ocasión, en el triunfo histórico contra Brasil, fue justamente el que tomó el tambor Erling Haaland, líder absoluto futbolístico, goleador de los noruegos, que quieren meterse entre los grandes, entre Francia, España, ojalá Argentina, y ahí quiere meterse Noruega, postergando la ilusión de los ingleses. Empezamos a hablar, porque esto no solamente se trata de Haaland y de Kane, son dos buenos equipos, bien sosteniendo a sus goleadores, a sus referentes, pero buenos equipos que han llegado hasta aquí. Solamente uno de los dos va a poder meterse en semifinales. Hablamos de Noruega, hablamos de Inglaterra. Bienvenido Fabio Vallejo. Hola, Tiburón.
2: Ale, un abrazo grande para vos, otro para Coco. Histórico partido para Noruega, teniendo en cuenta que es la mejor participación hasta aquí en las pocas copas del mundo que ha disputado. Claro, tienen con qué, porque ganaron todos sus partidos con el elenco titular, solamente perdieron en esta Copa del Mundo cuando pusieron suplentes en aquel partido frente a Francia. Fue derrota por 4-1, pero Noruega ya estaba clasificado hacia los 16avos de final, y es por eso que prácticamente no cuenta en este palmarés. El resto, 4-1 Irak, 3-2 a Senegal, 2-1 a Costa de Marfil, y además aquel histórico 2-1 frente a Brasil con el doblete de Haaland. Y con respecto a aquella histórica clasificación frente a Brasil, hay un solo cambio. No va a jugar Antonio Nusa, que hasta aquí ha tenido una muy buena Copa del Mundo. En su reemplazo estará el jugador del Benfica, Andreas Helderup. Después, el resto, todos exactamente lo mismo después de aquella gran victoria frente a Brasil. El 1 es el arquero Nyland, 26 Rierson, el 3 Christopher Ager, el 17 Hegem y el 5 David Möller-Wolfe, que se recuperó, estaba con molestias físicas, pero hoy será titular. El 10 es del Arsenal, Martin Ødegaard, el 8 Berge, el 6 Patrick Berg, el 7 Alexander Sørloth, el 9 Erling Haaland y el 21, como le estaba comentando, Helderup. Por el lado de Inglaterra, no puede jugar Kwanzaa, que fue expulsado y recibió 2 fechas de suspensión después de haber visto la roja contra México. En su lugar estará Stone. Y otro que pierde lugar entre los titulares es Saka. Hoy estará Noni Madueke, el jugador de Arsenal. Declan Rice estuvo aislado por un virus en los últimos días, pero se pudo recuperar y es por eso que hoy será titular. Y además hay que contar algunas cosas de Harry Kane, que tiene 6 goles en esta Copa del Mundo, 14 en total en su palmarés mundialista, y que en la semana jugó al golf ni más ni menos que con el presidente de los Estados Unidos, con Donald Trump. El 1 en Inglaterra es Jordan Pickford, el 2 Conza, el 5 John Stone, el 6 Weji y el 3 O'Reilly. 8 Henderson, el 4 Declan Rice, el 20 Madueke, 10 Jude Bellingham, 18 Anthony Gordon y el 9 es el capitán y goleador Harry Kane para este partido Inglaterra frente a los vikingos de Noruega.
1: Harry Kane, a quien alguna vez Diego le enseñó a definir, ¿te acordás? Le dijo, abrí el pie, ¡ping! ¿Te acordás, Fabio?
2: Totalmente, bueno, Diego, mirá, le enseñó a definir a Harry Kane y le enseñó a patear tiros libres, por ejemplo, a Leo Messi. Qué bárbaro lo de Diego, ¿eh?
1: Qué grande, Diego. Bueno, señoras, señores, partido presentado. Estamos con Coco Ramón, con Fabio Vallejo para esta Noruega-Inglaterra que se nos viene. De aquí surgirá el rival en semifinales de Suiza o de Argentina, por este lado del cuadro, por este lado de la llave, sabiendo que por el otro lado ya quedó definido que Francia y España irán por un lugar en la gran final en Nueva Jersey. Pero es una tarde con mucho ascenso. Venimos de una gran edición de Mundo Ascenso, con Barito, con Chicho, con toda la banda. Ya son todos resultados finales y eso nos permite enfocarnos en el Mundial, en este Noruega-Inglaterra y en lo que viene, que es Argentina y Suiza. Está Gustavo Jarroch para empezar a hablar del equipo argentino, que a esta hora no está confirmado, no está definido. Hay una o dos dudas. Ya nos dirá Gustavo el panorama a esta hora, a 4 horas y 39 minutos de que empiece Argentina-Suiza, con Gentili, con López, con Passman, con toda la banda que la está rompiendo en Radio La Red. Bienvenido Gustavo, hola Jarroch.
3: ¿Cómo te va, Ale? Un abrazo grande. Aquí estamos ya en el estadio Errauhid. Aquí va a jugar la selección argentina desde las 20 de aquí, las 22 de la República Argentina. Hace muchísimo calor esta tarde aquí en Kansas City. Tenemos en estos momentos 31 grados de temperatura, un sol a pleno. Por suerte, escasa la humedad en la jornada de hoy, lo cual hace un poco más llevadero la jornada, Ale. Estamos a la espera de que Lionel Scaloni tenga la charla técnica con los jugadores. Esto va a ocurrir dentro de 1 hora y media aproximadamente. Por ahora el equipo no está confirmado, no se los dio a los jugadores, pero esperamos para saber si por cuarta vez en su ciclo el técnico repite la misma formación del partido anterior. Hasta ahora, en los 101 partidos del ciclo, ha repetido solamente 3 veces. Veremos si hoy es la cuarta y si esto ocurre, Argentina saldrá a buscar un lugar en las semifinales del Mundial con el Dibu Martínez en el arco, Nahuel Molina, el Cuti Romero, Lisandro Martínez y Nicolás Tagliafico. Rodrigo De Paul en la mitad de la cancha junto a Leandro Paredes, que se ha ganado el puesto, junto a Enzo Fernández, Alexis McAllister y arriba Messi y Julián Álvarez. Ese es el probable de Argentina para tratar de meterse entre los 4 mejores del mundo. Y mientras tanto, la AFA espera que la FIFA le dé el ok definitivo para que el equipo nacional salga a la cancha con un brazalete negro. Esto es, obviamente, por la muerte de Antonio Ratín.
1: Bueno, en este sentido, Gustavo, nos confirmaban hace un rato nada más desde la FIFA que tanto en este partido, que será el número 99, Noruega-Inglaterra, como en Argentina-Suiza, habrá un minuto de silencio previo al inicio de cada partido por la triste noticia que recibíamos hoy durante la mañana de la República Argentina, que tiene que ver con el fallecimiento de Jaden Adams. Aprovecho, Feri, y te presento porque amerita la situación que te incorpore, pero es la noticia más triste de la Copa del Mundo, el fallecimiento de un futbolista sudafricano de 25 años que hasta hace algunos días era parte de esta competencia, Fer García, y que ya no está con nosotros.
4: Sí, exactamente, Ale, un abrazo para todos. Exacto, el mediocampista Jaden Adams fue encontrado sin vida en una vivienda en Ciudad del Cabo. Bueno, participó de la actual Copa del Mundo, de hecho tuvo minutos de juego con su selección, tenía 25 años y todavía no hay una razón clara ayer acerca de su fallecimiento.
5: Bueno, esto con respecto al minuto de silencio que ustedes van a notar, ocurrirá antes de Argentina-Suiza y también aquí antes de Noruega-Inglaterra, pero obviamente están avanzando las gestiones desde la AFA, por lo que contaba Gustavo, por el fallecimiento de Antonio Ratinto, un emblema de esos tiempos de las Copas del Mundo, Coco, un emblema, el Rata Ratín, justo ante la hipotética posibilidad de cruzarnos con Inglaterra, sabiendo que su estreno mundialista también, su estreno con la selección fue en un partido contra Suiza. Increíblemente, a veces el destino tiene esos caprichos que entrecruza este tipo de historias, pero predomina por sobre todo la tristeza de tener que pedir justo en este día al Rata Ratín.
1: Además de haber sido un extraordinario jugador Ratín, para los chicos que quizás ahora están viendo la película El Partido, o que están viendo la historia de Diego Armando Maradona, justamente la rivalidad con Inglaterra, que viene de hace mucho tiempo, pero no es solamente por el tema Malvinas, sino también vino por aquel Mundial 1966, donde Ratín, Fer, había agarrado el banderín del córner y tocó el banderín del córner la bandera inglesa. Uh-huh. Y eso fue, de parte del gobierno de Inglaterra y de toda Inglaterra, fue casi como una ofensa a la bandera de Inglaterra. Y a partir de allí fueron que, al otro día de ese partido de la selección argentina con Inglaterra, un diario, un medio deportivo, ya no era deportivo, sino un medio periodístico en realidad, en aquella época, tituló Animals. Y a partir de allí le ha quedado ese mote para Inglaterra de los equipos argentinos, o de los jugadores argentinos, o de los argentinos en sí. Una rivalidad que nació desde ahí, desde mucho tiempo antes, por supuesto, del tema Malvinas, pero también que nació en los mundiales, futbolísticamente hablando, a partir de eso, que se ve incluso en los últimos documentales de Diego Armando Maradona y en la previa de lo que fue justamente el partido Argentina-Inglaterra a propósito de los 40 años.
2: Coco, Ale, y además de todo esto, en aquel partido de Argentina-Inglaterra del Mundial 66, Ratín fue expulsado y, tal como vos contás, arrugó el banderín con los colores británicos, y a partir de ese momento se tomó la determinación de crear las tarjetas amarillas y rojas para que no queden dudas cuando un jugador era expulsado, porque cuando el árbitro alemán lo expulsa a Ratín, él se hacía el que no entendía y se tuvo que ir de la cancha, claro, pero no existían las tarjetas hasta ese momento.
5: Bueno, todo eso, entre un montón de cuestiones, ha significado el Rata Ratín para el fútbol argentino.
1: Ojalá
5: bueno,
1: que se lo den. Yo creo que la FIFA por ahí no es muy renuente a esto, no es muy abierta,
5: mucha
1: digamos.
5: Mucha empatía y sensibilidad para estos casos.
1: Sí, exactamente. Pero bueno, ojalá, como dice Gustavo Yarroch, que hasta último momento le puedan llegar a dar la posibilidad de poder tener ese brazalete negro a propósito del jugador, ¿no?
5: Y si no ocurriera que la FIFA otorga esa posibilidad, confío en el ingenio argentino para de alguna forma, sin revelarse, ¿no? Ante estas situaciones que tienen muchos protocolos, sabemos, la FIFA, pero se le van a ingeniar los futbolistas argentinos para homenajear a quien nos ha representado también en otros tiempos del seleccionado. Bueno, Gustavo, entonces habrá que esperar que resuelva la FIFA al respecto. La AFA ya ha hecho las gestiones pertinentes para homenajearlo. A ver, vos sugerís inicialmente una probable formación parecida a la del último partido. Si así no fuera, ¿quiénes todavía tienen chance de meterse en el equipo titular? Montiel por Molina es una posibilidad. Nico González, o el Caballo González, como le dice Scaloni, ¿tiene alguna chance todavía también, o lo ves más lejano todo eso?
3: Cuando pensamos en alguna posible alternativa, Ale, hay que pensar en Gonzalo Montiel por Molina, o si no, en el posible ingreso de Nico González en la mitad de la cancha, o por McAllister o por De Paul. Yo a esta altura lo veo difícil, pero obviamente el técnico ayer no quiso confirmar el equipo, todavía no se los dio a los jugadores. Esto va a ocurrir cuando sean las 8 menos cuarto aproximadamente de la Argentina, en la charla técnica, cuando el equipo se venga para este estadio. Pero mi sensación a esta hora es que va a repetir a los que jugaron contra Egipto, es decir, el Dibu en el arco, Molina, Cuti Romero, Lisandro Martínez y Tagliafico, con De Paul, con Paredes, con Enzo Fernández, con Alexis McAllister, con el capitán Lionel Messi y con Julián Álvarez en la delantera, para tratar de dejar en el camino a una Suiza que llega invicta a esta instancia del Mundial y que por primera vez en su historia va a tratar de meterse en las semifinales. Por eso para ellos también es un partido histórico. Así que ya hubo charla de autocrítica, lo conté en la semana. Argentina, toda la selección sabe que tiene que mejorar de mitad de cancha para atrás. Lo saben los jugadores, lo expresaron ayer cuando los escuchamos en rueda de prensa tanto al Cuti Romero como a Lisandro Martínez y a Facundo Medina, y lo sabe el cuerpo técnico. Así que esperemos esa mejoría en el funcionamiento del equipo para que sea, en todo caso, menos sufrida una eventual clasificación a la próxima instancia, Ale.
5: ¿Cómo está el clima? ¿Cómo está en cuanto a lo meteorológico, me refiero? Con el público argentino, el ambiente está garantizado, porque aquí en Miami tenemos a esta hora 32 grados. Convivimos con una alerta de altas temperaturas, pero que finalmente no harán postergar el inicio del partido. Falta media hora, pero por ahora se anuncia que va a comenzar a las 18, hablando siempre en horario de la República Argentina. Pero veo que en la entrada en calor interrumpen los movimientos para refrescarse y se colocaban recién los noruegos, que claro, padecen como pocos estas temperaturas tan altas. Se ponían sobre la nuca ya en la entrada en calor las toallas húmedas. ¿Cómo está el clima y cómo va a estar cuando arranque el partido allí Argentina-Suiza, Gustavo?
3: Ale, en estos momentos tenemos 30 grados, la máxima va a llegar en breve a los 31. Lo bueno es que el partido, al jugarse a las 8 de la noche, a partir de esa hora el sol va a empezar a esconderse seguramente. Lo hablaba con gente del cuerpo técnico, para ellos es una buena noticia porque ha habido muchos partidos de este Mundial, no para Argentina, que ha jugado uno solo en horas del mediodía hasta ahora, pero muchos otros encuentros se han jugado en horarios bastante desaconsejables para la práctica del fútbol. Es algo que Scaloni tiene en cuenta eso el técnico argentino, tiene en cuenta el tema de los viajes largos, que Argentina por suerte ha podido evitar, y los ha podido evitar porque terminó primera en su zona, porque si Argentina terminaba segunda o tercera, si salía tercera hasta tenía que ir a jugar a Canadá, pero obviamente era una posibilidad poco probable. Argentina la evitó, terminó primera y por ahora viene con la marcha sin dificultades, más allá de los apremios a los que la sometió tanto Cabo Verde como el otro día Egipto. Por eso te marcaba la necesidad que tiene el plantel puertas adentro de que el equipo recupere solidez. No le gusta ni al Dibu, ni a Cuti Romero, ni a Lisandro Martínez que al equipo le hagan tantos goles, y a eso apuntan en el partido de esta noche.
5: Abrazo, Gus. Sí. La última te la hace Coco Ramón, ya esperando la gran transmisión con todos ustedes a partir de las 20.
1: No, simplemente era una reflexión, no era para perder más tiempo, pero una reflexión que yo creo que por esto último que dice Gustavo es muy interesante. Creo que, obviamente, más allá de la emoción que hemos tenido el otro día con el partido, hay cuestiones que tienen que ver con los retrocesos, con las transiciones y con los regalos que le hace la Argentina a los rivales. Cosa que no hacía esta selección, porque era una selección tremendamente ordenada desde lo táctico y desde lo defensivo. Porque vos cuando empezás perdiendo partidos así es porque concedés también. Entonces te tenés que desordenar. El otro día fue un partido desordenado. ¿Qué hacía Lisandro Martínez de 11? ¿Qué hacía de 9 el Cuti? Pero de todas maneras tiene que ver con el desorden al cual tuviste que llegar, producto también de conceder al rival situaciones que te molesten, que te lastimen y que te generen después un desorden táctico que me parece que la selección debería tener mucho más equilibrado.
5: Abrazo grande, Gus. Los escuchamos más tarde a todos ustedes.
3: Dale, dale, dale, buena transmisión, los escuchamos desde aquí, desde la sala de prensa del estadio, donde Argentina va a tratar de meterse entre los cuatro mejores del Mundial. Abrazo grande.
5: Abrazo enorme, ya a las 20, Leo Gentili, Gustavo López, Toti Pazman y toda la banda, con Gustavo Yarroch, con Mati Palacios, con Germán García Gruba, para Argentina-Suiza, aquí en Miami, esperamos por Noruega, por Inglaterra y por toda la información. Antes de la pausa, de Fer García, una jornada con muchos partidos en el ascenso, 8 partidos de la Primera Nacional, ya son todos finales, son parte de la historia. Repasamos con Fer García, primer tablero informativo, a la pausa, y los esperamos, las esperamos de regreso para Noruega e Inglaterra en la radio del Mundial.
4: Renovamos el saludo, Ale, con vos, con Coco Ramón, con el Tiburón Vallejo, con la audiencia de Radio La Red, para vivir una nueva jornada del Mundial, el cierre de la instancia de cuartos de final del torneo para este Noruega-Inglaterra y luego, por supuesto, la presentación de la Argentina en Kansas frente a Suiza a partir de las 22. 13º partido será el que jugarán noruegos e ingleses. 2 triunfos para Noruega, 7 para Inglaterra, 3 los empates, será la primera vez que se enfrenten en una Copa del Mundo. Los dos triunfos noruegos fueron en 1981 por eliminatorias al Mundial de España, 2-1, y en 1993 también por eliminatorias rumbo al Mundial de los Estados Unidos por 2-0. El último enfrentamiento amistoso en 2014 fue triunfo de Inglaterra por 1-0, gol de Rooney de penal, partido que se jugó en Wembley. La primera llave de semifinales ya confirmada: Francia, que derrotó a Marruecos 2-0 en cuartos, y España, que le ganó a Bélgica ayer por 2-1, estarán jugando el próximo martes a las 4 de la tarde en Dallas. Los ganadores de los partidos de hoy van a verse las caras el próximo miércoles 4 de la tarde en Atlanta para definir un finalista. Mucha actividad del fútbol de ascenso esta tarde en la Primera Nacional. Luego estaremos con más detalles. All Boys Almirante empataron 1-1. Maipú visitante le ganó a Rafaela 3-1. Morón y Deportivo Madryn igualaron 2-2. Gran victoria de Estudiantes ante Mitre 3-0. Los Andes le ganó a Bolívar 3-1. Volvió a ganar Ferro, esta vez como visitante, de San Miguel 1-0. Chaco Forever le ganó como visitante a San Telmo 3-1. Y Tristán Suárez derrotó a Chicago por 1-0. En la C, triunfo de Cañuelas visitante de Español 1-0. Berazategui le ganó a Paraguayo también 1-0. Sacachispas, puntero de la zona A, derrotó a Cambaceres 2-0. Atlas, otra victoria visitante, le ganó en Rosario a Central Córdoba 1-0. El Porvenir y Luján empataron 0. Y Muñiz le ganó a Yupanqui también como visitante 1-0.
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0: comienzo la transmisión en Radio La Real, esperando por Noruega y por Inglaterra. En Miami con muchísimo calor, 32 grados a esta altura de la jornada. Más tarde jugarán Argentina y Suiza. Apareció Mick Jagger recién en uno de los palcos acompañando a las selecciones.
1: Está intacto, ¿eh?
0: Inglesa, está impecable, 82 años tiene Mick. Está impecable.
1: Está mejor que nosotros, sí.
0: Mejor que nosotros.
1: Mucho mejor,
0: olvidate,
1: por eso.
0: Olvidate.
1: La verdad, sí, qué linda fiesta. Bueno, forma parte de la galería de personajes, ¿no? De personalidades de este Mundial, que siempre comenzó más tranquilo, pero después siempre en todos los palcos de todos los partidos hay grandes personalidades, ¿eh? La de España, bueno, ya es una abonada, Penélope Cruz, con Bardem, con su esposo.
0: Bueno, está Germán García Groba, bajar de Mick Jagger donde veníamos, pero Germán la está rompiendo.
1: Y nuestro Stone, nuestro quinto Stone.
0: No es Mick Jagger, pero es nuestro Stone. Hola, Ger, ¿cómo te va? Bienvenido, Manteca.
2: Hola, Calu, hola, Coco, qué placer saludarlos. Una multitud, es una marea roja y blanca lo que está atravesando este Hard Rock Stadium. Vamos a tener, según la organización, un estadio completo 65-35. Ahora, te digo una cosa. Los noruegos se hacen sentir, ¿eh? Ya desde que entramos hace un buen rato aquí al estadio, metieron dos o tres veces el remo, el famoso U que se ha hecho viral en esta Copa del Mundo. Pero realmente vamos a tener un partido increíble. Lo repasaban ustedes hace un rato recién, a pesar de la indisposición de Declan Rice, va de arranque. Y aunque ayer fue suplente en el último equipo que paró el técnico noruego, finalmente el gigante Sørloth, el hombre de Cholo Simeone, Atlético, va de arranque. Tenemos clima de partidazo. Y si tenemos, a ver, acá viene con la camiseta de Argentina. ¿Vos es argentino, no? ¿Sos argentino? Bien, vení, estamos en vivo para Radio La Red de Argentina. ¿Qué haces acá?
3: Estoy acá para la FIFA, me dieron una entrada gratis. Salgo a las 7 en punto para ir a casa a ver el partido.
2: O sea, primero que nada me voy con vos, que tengo que llegar al partido de Argentina también. ¿A quién preferís? Si logramos pasar hoy a Suiza, ¿preferís ingleses y le damos revancha del 86 o preferís a Noruega?
3: Prefiero perder contra Noruega que contra Inglaterra. Entonces, la verdad que Noruega. No, no es que le tengo miedo a Inglaterra porque no son muy buenos. Pero es más divertido un partido con Noruega. O sea, un equipo que no sea de los mejores cuatro.
2: Gracias. Bueno, siempre hay un argentino en todos lados, ¿eh? Siempre hay un argentino en todos lados. Se viene el partido, Coco. Yo voy a estar permanente con ustedes. Tenemos un clima bárbaro en principio de la espera del último parte, que será en 5 minutos. La tormenta empieza a alejarse del estadio, por lo cual no deberíamos tener atraso en el kickoff inicial.
1: Muy bien, muy bien. Así me gusta, que soplen los vientos, que se vaya la tormenta, que se quede el calor, que se quede la humedad. Y además, que esto se vaya un alargue, mi querido Germán. Nos va a convenir a nosotros también.
2: Sí. A ver, permiso. Perdón. Marcelo, un segundito. Estamos en vivo en Radio La Red. Marcelo Espina, ¿qué partido imaginas, Marcelo, para hoy?
4: Bueno, primero, espero un gran partido. Segundo, nada, me parece que Inglaterra como que tiene más argumentos futbolísticos y más alternativas como para poder ganarlo. Pero hoy, viste cómo son estos partidos. Son cerrados, está Haaland del otro lado, que es un animal. Pero bueno, dio una muestra de carácter de Inglaterra el otro día en México, ganando un partido increíble con un hombre menos en la altura. Y a veces las selecciones necesitan de este tipo de partido para poder creerse. Pero bueno, está Miguel Simón que me dice que es todo al revés.
2: Miguel, vení, sumá. Estamos en Radio La Red, Coco Ramón, está Ale Calumite. ¿Qué partido imaginás, Miguel?
5: ¿Ale Calumite?
2: Claro, está el señor Calumite.
4: No, yo tampoco, ni con vos. Contra Ramón, ¿cómo puedo ser ahora? ¿Con la Calumite? No, olvidaste,
1: ¿no? Estamos siempre,
2: calor, un partido de poco y de vuelta, mucho bloque bajo, como vienen siendo los de la Copa del Mundo, Miguel.
4: Viste que empezaron muy lentos algunos partidos, yo sospecho que hoy va a pasar algo similar. Mucho calor, abajo estuvimos con Marcelo en un partido de Uruguay, que aunque te parezca mentira, la sensación térmica es superior ahí en el campo que en la platea donde estuve viendo Argentina. Y supongo que va a condicionar. También vi un trabajo de la BBC que marcaba cómo habían jugado uno y otro en cuanto a los estadios. Inglaterra viene con 3 estadios cerrados, 2 temperaturas agradables para lo que es Inglaterra, Noruega parecido salvo Brasil, pero hablaba un especialista, está llamando City a la internet, hablaba un especialista que lo importante es dónde entrenaste, que él no cree que estos equipos tengan problemas por dónde se entrenaron. Inglaterra fue primero a Orlando, después en Kansas. Están muy preocupados los ingleses con la temperatura. Ya creo que es un tema psicológico. Algo pasó similar en Brasil. ¿Te acordás con Manaus? Que tenían que ir a Manaus. Se volvieron locos con Manaus. Terminaron perdiendo Manaus. pero yo veo a este equipo inglés mucho más consistente. Tuchel tiene una cabeza que si la traslada, me parece que Inglaterra hoy debería ganar.
2: Gracias, Miguel.
4: Un abrazo para todos.
2: Gracias, Miguel. Más un placer.
4: Chao, saludos.
2: Gracias. Bueno, Coco, Ale, la palabra de Miguel Simón, de Marcelo Espina, hombre que están trabajando por otra cadena, pero cuando vieron que estaba Radio La Red, se acercaron y pudieron charlar con nosotros unos minutos.
1: Y siempre es lindo charlar con ellos y además tener la opinión de gente que sabe mucho y que además continúa con el fútbol internacional durante los 365 días del año. Yo creo que es así, tal cual lo que decían los chicos, lo que decía Espina, lo que decía también, por supuesto, Miguel Simón, respecto de lo que son los dos equipos. Los dos equipos han venido creciendo y me parece que lo que ha sucedido en México, Ale, ha sido extraordinario para Inglaterra, porque ese era el partido desde el carácter, más allá del juego, y terminó imponiéndose en los dos rubros, en el rubro del juego y en el rubro del carácter, porque hasta acá veníamos hablando y mucho respecto de lo que era la versión Harry Kane goleadora, pero apareció un Jude Bellingham con una versión extraordinaria de juego, de toque, de oportunismo y de gol, por supuesto, que también es lo que se necesita para este tipo de partidos. Y después el carácter en el final con la expulsión y todas las polémicas de todo lo que se habló en un estadio mítico también para la historia de Inglaterra, como era el Azteca, y a los 40 años de la mano de Dios y del gol del siglo. Y la verdad, está revirtiendo todo eso Inglaterra. Es mucho más equipo, como dice Espina, la verdad tiene mucho más recursos para poder imponer su juego. Lo que pasa es que del otro lado está un muchacho que no hace falta ni el remo, no hace falta ni la posesión, lo único que hace falta es que le tiren la pelota. Y por eso creo que además hoy entra Sheldrake, que es uno de los mejores asistidores que ha tenido justamente Erling Haaland.
0: Muy bien, abrazo. Exacto. Enorme, Ger, volvemos enseguida.
2: Abrazo, Lalu, buena transmisión.
0: Abrazo enorme, porque nos vamos rápidamente a Kansas otra vez, con Jarroch, con Mati Palacios, hace un rato con Germán García aquí en Miami. Todo el gran despliegue de Radio La Red. Empezamos a palpitar mientras esperamos aquí por Noruega e Inglaterra lo que viene después con Argentina y Suiza. Hola, Mati Palacios, bienvenido a esta gran transmisión de Radio La Red.
5: ¿Cómo te va, Ale? Qué gusto, qué placer. Estamos en unos cuartos de final y, por supuesto, nos emociona lo que vas a vivir en Miami, lo que va a disfrutar el oyente también de Radio La Red en este sábado con esta Noruega-Inglaterra, un gran partido, y lo que nos estamos preparando para la gran transmisión comandada por Leo Gentili, con López, con Pazman, con Gustavo Jarroch, con Cantenis a las órdenes y con Fabián Marino en la operación técnica. Aquí ya en el estadio, en Arrowhead Stadium, en Kansas, el mismo estadio en donde la Argentina debutó frente a Argelia, un estadio que no tiene techo, que es totalmente al aire libre, hace muchísimo calor en estos momentos aquí, en donde son exactamente las 3:48 minutos. Todavía faltan más de 4 horas para que arranque el partido. Muchos argentinos en casa que han llegado de distintos lados de los Estados Unidos, y una gran expectativa por el encuentro ante esta Suiza, que no va a ser un rival fácil, lógicamente. Estamos en los cuartos de final, compañeros.
0: Vos también percibís, Mati, que el equipo va a ser el mismo que viene a ganarle a Egipto, por lo menos el mismo que arrancó en los octavos de final.
5: Todo indica eso, Ale, todo indica eso. Como dice Gustavo Jarroch en su información, en todo caso de haber un cambio será Montiel por Molina, pero todo indica que va a ser el mismo 11, sino que arrancó con Egipto, porque más allá de que ese 11 estaba perdiendo, Scaloni ya lo transmitió en distintas ruedas de prensa tras el partido y en la de ayer previo aquí en este estadio, que quedó conforme, o que por lo menos hubo cosas que le gustaron del equipo argentino frente a Egipto. Aquí hay una realidad, obviamente que el rival juega, obviamente que el rival tiene otros componentes, que puede tener más la pelota, cosa que no.

0: los equipos para el campo de juego, Mati. Los escuchamos, volvemos en un rato para allá, para Kansas.
1: Claro que sí, Ale, buena transmisión, abrazo enorme.
0: En un rato, Leo Gentili, Gustavo López, Toti Pazman, Mati Palacio, Gustavo Yarroch, con el despliegue de Radio La Red, con Santiago Cantinis, con Fabi Marino. Toda la gran transmisión que se vendrá desde las 20, horario de la República Argentina, en la Radio El Mundial. Aquí se extiende en el círculo central la bandera de la FIFA y se vendrán para el campo de juego Inglaterra y Noruega, ya con todo definido. Fabio Vallejo, esperamos, Tiburón, un partidazo aquí en Miami.
2: Sí, totalmente, totalmente, todo definido. Había algunas dudas, como comentamos en la previa, por ejemplo, por el lado de Inglaterra, lo esperaron hasta último momento a Declan Rice, que estuvo con un virus, estuvo aislado durante varios días, pero se pudo recuperar y por eso para Thomas Tuchel es titular inamovible. Por el lado de Noruega, el número 5, Møller-Wolf, se recuperó de molestias físicas, no había terminado bien frente a Brasil y es por eso que repite la misma defensa de aquel histórico partido.
0: Bueno, viene Haaland para el campo de juego, que tuvo sus vínculos con el fútbol argentino, Coco. En sus tiempos de Borussia Dortmund, contaba Leo Valerdi que le mostró varios videos y que a Haaland le gustaba ver videos de la bombonera, de ver cómo se sentían los partidos en la cancha Boca. Y ya en los tiempos del Manchester City, en la temporada pasada, cuando convivió con Julián Álvarez le regaló una camiseta de River a Haaland.
3: Bueno, anduvo coqueteando con las dos, ¿no? Con las dos novias. Anduvo por las dos veredas, hay que ver por quién se decide y si lo va a tener o no. Justamente a uno de Boca y a uno de River, si es Paredes o es Julián Álvarez, como rivales el próximo martes. Lo cierto es que se vienen al equipo, se vienen a la cancha los dos equipos. Creo que hay que tener a alguien muy en cuenta que está fuera de la vidriera en Inglaterra, que ha jugado un partido fantástico frente a México, como es Anthony Gordon. Gordon ha jugado un partidazo. Se ha bancado todo desde el carácter, pero también se ha bancado todo desde lo futbolístico. Fue una de las llaves en el segundo tiempo para que Inglaterra siga presionando allá arriba a México y lo incomode por la banda izquierda. Ojalá que vuelva a tener un buen partido. Por eso decimos, no es solamente un partido de dos jugadores. No es Harry Kane versus Haaland, Haaland versus Harry Kane. Hay enormes jugadores en unos y en otros, entre Odegaard y Jude Bellingham y lo que decíamos de Gordon, pero también Sorloth, pero también Sielderup. La verdad, tenemos un muy, pero muy buen partido de cuartos de final.
0: Entran concentrados, serios, gesto adusto los ingleses, más sonrientes saludando al público y jugando un poquito con la gente los noruegos. Ya están los dos planteles y las banderas extendidas en el campo de juego, en el Hard Rock de Miami. Aquí donde Argentina le ganó, recuerdan, con mucho sufrimiento a Cabo Verde. Ahora noruegos e ingleses buscarán meterse en las semifinales de esta Copa del Mundo, donde ya están por el otro lado de la llave Francia y España. Estamos por averiguar si Inglaterra o Noruega se meten para jugar contra Argentina o Suiza. El partido que más nos importa, el que va a cerrar estos cuartos de final. Las cámaras van permanentemente con Haaland y con Harry Kane. Hasta ahora Messi, Mbappé 8 goles, Haaland 7 goles, Harry Kane 6 goles. Sonará el himno de Noruega en Miami.

Luis. Esa es la traducción al español del nombre del himno noruego que acaba de sonar en Miami. Ahora sonará el himno de Inglaterra.

0: Gózalo al rey o a la reina, el himno tan conocido que tiene Inglaterra y los fuegos artificiales que le aportan también una buena dosis de color a una previa de mucho entusiasmo. Me parece que se nos viene un partidazo, Coco.
1: Será un partidazo y así me parece que hay jugadores que lo están disfrutando. Me quiero quedar con la imagen de Erling Haaland disfrutando el momento. Se nota que está en un lugar que toda la vida quiso hacerlo y que quizás porque era mucho más chico el Mundial, su país no alcanzaba a clasificarse. Hoy está disfrutando este primer Mundial y está disfrutando el lugar donde está. ¿Te das cuenta cuando cantaba el himno, cuando miraba las tribunas, cuando miraba al resto de sus compañeros? La paz y la tranquilidad que tiene Haaland en la cara, casi te diría de no vivir el momento de tensión de un cuartos de final de un Mundial. Quizás también tiene que ver con la inconsciencia de los jóvenes, ¿no? Esto de saber que están en un lugar de tremenda presión, que cualquiera de nosotros lo viviría con una cara y un gesto adusto, pero Haaland es Haaland. ¿Qué querés que te diga? Parece que todo lo difícil lo hace fácil y que lo fácil lo convierte en natural. Haaland, Harry Kane, Noruega versus Inglaterra. Partidazo, mi querido Ale Calumite.
0: De un lado, Pickford, Kunz, Stones, Gay, O'Reilly, Rice, que estuvo en duda, pero llegó con lo justo después de haber superado el virus que decía el tiburón Fabio Vallejo. Elliot Anderson, Bellingham, otra gran figura que tiene Inglaterra. Noni Madueke, la novedad en la formación titular. Harry Kane y Anthony Gordon, destacado por Coco Ramón. Los 11 de Inglaterra: Nilan, Rierson, Ayer, Higgem, Moller, Balf, Berg, Berge, Sørloth, Odegaard, Gilderup y Haaland. La formación de Noruega, intercambian banderines Odegaard y Harry Kane. Y los árbitros principales son franceses, tiburón.
2: Exactamente, Clement Turpin, el árbitro principal, que ya estuvo en Inglaterra 4, Croacia 2 en el debut de Inglaterra en esta Copa del Mundo. El asistente 1 es Nicolás Danos, el asistente 2 Benjamín Pace, el cuarto árbitro es de España, Alejandro Hernández, y el VAR, otro francés, Jérôme Brissard.
3: Ale, Fer. Noruega solamente perdió uno de los últimos 8 partidos que jugó, fue precisamente cuando cambia el equipo, cuando enfrentó a Francia en esta Copa del Mundo y pierde 4-1. Inglaterra lleva 7 sin perder, ganó 6, empató 1, solamente una derrota en los últimos 15 partidos para Inglaterra, que fue en un amistoso en marzo pasado cuando caía ante Japón por 1-0. Hasta hoy jugó 10 series de cuartos de final de Copa del Mundo, solamente ganó 3, a Argentina en el 66, a Camerún en el 90 y a Suecia en 2018.
0: Claro, solo una vez, Fer, recordemos, pudo ser finalista en aquel Mundial 1966, que terminó siendo su único título mundialista.
3: Exactamente.
1: Polémico Mundial, ¿no?
3: Polémico, polémico.
0: ¿Que no entró la pelota?
1: No, obvio que no entró la pelota.
3: Todos los mundiales, bueno, tienen su polémica. Y Rooney hoy va a ser alcanzado por Harry Kane en cuanto a cantidad de presencias. El delantero de la selección inglesa llega a 120 partidos con el equipo inglés. Peter Shilton, el que más jugó, 125.
0: A partir de este momento nos vamos a adherir respetuosamente al minuto de silencio a la memoria de Jayden Adams, el futbolista que disputó esta Copa del Mundo con Sudáfrica y falleció esta mañana en Ciudad del Cabo.

0: De esos silencios que se oyen, muy respetado el minuto de silencio en Miami. Un futbolista que, recordemos, Fer, disputó 3 partidos con los Bafana Bafana en esta Copa del Mundo.
1: Exactamente, sí señor. 3 partidos, 3 presencias en este Mundial. Bueno, y este trágico desenlace que conocimos en la jornada de hoy.
0: Bueno, todo listo, señoras y señores. Tucher va a ocupar su lugar en el banco de los suplentes de Inglaterra. Ya Solbakken se instaló con los suyos en el banco noruego. Se viene la cuenta regresiva y va a comenzar el partido 99 de esta Copa del Mundo, porque el número 100 será Argentina-Suiza esta noche en Kansas. Moverá Noruega en Miami. Señoras, señores, cuenta regresiva y arrancamos. Va a comenzar el partido en los cuartos de final de la Copa del Mundo con Noruega e Inglaterra.
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0: Señoras, señores, unos 3, 4, 5 segundos y muchos más. Cronómetro en marcha para Noruega e Inglaterra en Miami. Cuartos de final de la Copa del Mundo. Ya dos compañeros como Haaland y Kai, compañeros en el Manchester City, se atendieron mutuamente antes de los 30 segundos, Coco.
3: Ante la primera pelota larga que llegaba para Haaland de arriba. Bueno, antes de llegar la pelota, cuando venía en el aire, ya lo bajaron, lo agarraron de la cintura y lo bajaron al 9 de Noruega.
0: Entrega Berge, salida para Nilan, que fue figura contra Brasil. El arquero que dirigió Matías Almeida en el Sevilla, España. Levanta Nilan, pelota contra la izquierda. La va dominando Müller-Wolf. La levantó, la tiene Berge. Enganchado, toca Berge. Recibe Childerup, uno de los mejores asistidores, como decía Coco, de la Copa del Mundo. El cambio para Ayer. Se adelanta Ayer, uno de tantos noruegos que juegan en la Premier de Inglaterra. Mete Ayer, mal pase para Riderson. Lateral para Inglaterra.
3: Apurado, Riderson le pide que, en lugar de jugar tan justo sobre la banda del lateral, que juegue más al medio.
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0: Levanta Pickford de pecho, O'Reilly entregando para salir con Anderson. Se abre Anderson, logra girar. Lo va persiguiendo Odegaard, defiende la pelota. Anderson la cambió a lo ancho y metió una buena pelota. Y arranca Madueke por la derecha, ataque Inglaterra. Se viene Madueke, centro muy elevado para Harry Kane. Señoras, señores, primer intento de Inglaterra. Llegó a fondo por derecha con Madueke. Saque de arco para Noruega.
3: Un cambio de frente fantástico de Anderson, ¿eh? Fantástico a lo ancho, porque nadie pudo interceptar esa pelota, porque la pelota le llegó justo al pie de Madueke. La primera gran carrera, el primer ataque de Inglaterra.
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0: Y Danilan, pelota para Haaland. De cabeza termina devolviendo Town sobre el costado. La tiró, pero mal. Hacia arriba Anthony Gordon la complicó. Se adelanta Gay. Termina sacando el del Manchester City. Anticipa Ayer del otro lado. Mete Gordon. Pelota muy profunda para Harry Kane. No quiso complicaciones. Y la manda por un costado a Ayer. Lateral para Inglaterra ya en el campo de Noruega.
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0: Desde las 20 estaremos en Kansas con Leo Gentili, Gustavo López, Toti Pazman, Gustavo Yarrochi, Mati Palacios. La gran transmisión de Radio La Real para Argentina y Suiza. Primero ataque Inglaterra. Se viene Gordon, propone sobre la izquierda. Enganchado, toca Anthony Gordon. Dejando para Elliot Anderson. Anderson para Rice. La cambia Rice. Lo va buscando a Madueke. De pecho controla, va Madueke. Enfrenta a Müller-Wolf. La entrega por dentro ahora. La mueve Inglaterra. La toca Bellingham. Insiste por la derecha. Y para adentro la va dejando Konsa. Y para atrás ahora con Stones. La mueve el equipo inglés. 3 con 15. Intenta Inglaterra, Coco.
3: Intenta por afuera porque adentro le cierra bien los caminos Noruega, sobre todo sobre Bellingham y Gordon. Siempre hay 4 alrededor de un inglés.
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0: Va saliendo Stones, la cambia horizontalmente para que avance Gay. Traslada hasta la mitad del terreno, mete Gay, la lleva sobre el costado, metió para Gordon. La tiene Gordon, enganchó, presionado por Zurlot, la termina tocando para Anderson. Maneja Anderson, la tiene Inglaterra en el comienzo del partido. 4 minutos en Miami, 0 Noruega, 0 Inglaterra, cuartos de final de la Copa del Mundo. El ganador irá contra el ganador de Argentina-Suiza. Toque Rice, rebota Anderson, vino para Conza. Conza para Rice, la tiene siempre Inglaterra. 4-20, mete Rice por la derecha para Moeke. Sostiene Madueke, la deja para Conza. Conza para Rice, por ahora no la tocan los futbolistas de Noruega. Anderson filtra, buena pelota, recibe cerrado Bellingham. Bellingham para Conza, amaga Conza, Conza para Rice. Y acumula toques y suma pases Inglaterra. El cambio a lo ancho para Gordon, de cabeza marca el platinado Rierson. Trata de salir Noruega, anticipa Gay, se desvía y será lateral. Lateral para Inglaterra, que monopoliza la tenencia en el arranque del partido, Coco.
3: Parece España por el ritmo de juego y por la forma de tener la pelota. De todas maneras, hay un buen movimiento de O'Reilly, lateral por la izquierda de Inglaterra. Arranca de lateral, termina casi de interno, muy cerquita de Harry Kane. La espalda por ahora la regala.
0: Sale Berg ahora más directo para atacar en Noruega. Vino para Schilder, decide apoyar. Se entrega para Möller-Wolf. Möller-Wolf hacia atrás, la tiene Hegem. Hegem para Berg. Berg que la abre, sube Ayer, la tiene Ayer. Presiona Inglaterra con mucha gente. Mete Ayer, pelota para Rierson. Cruza la mitad del terreno, se apresura con el pase. La termina regalando. Se la obsequia a O'Reilly. La tiene Inglaterra, 5-20, primer tiempo. 0-0 en Miami.
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0: Solo pica Haaland, pelota para Haaland. Marca con la justa Towns. Anticipando a esto, apuesta Noruega, ¿eh? Recupera rápidamente, levanta la vista y mira a dónde está Haaland, Coco.
3: Bien Sorlot, abierto sobre la derecha, está claro por ahí con Haaland suelto arriba. Ahí lo espera el número 9, pero espera pescar justamente una pelota para salir rápido hacia arriba Noruega.
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0: Clarísimo, Coco, el dibujo de Noruega para defenderse contra Inglaterra.
3: 4-1, 4-1, pero claro, muy bien marcado. Suelto bien arriba el 9 y el 8 es el otro 1 en la mitad de la cancha uniendo las dos líneas.
0: La maneja por el medio ahora Rice, tocando corto Rice, trata de salir a presionar un poco más arriba ahora Odegaard, lo obliga a jugar rápidamente Towns, la cambia para Gay, la tiene Inglaterra, círculo medio, tocando Gay, otra vez para Towns, se abre por la derecha, trata de cruzar, bien abierto la pide Madueke, pero están bien juntitas las líneas de Noruega, no le otorga mucho espacio Inglaterra, pelota a la izquierda, O'Reilly se prende, mete O'Reilly, pelota adentro, estaba Gordon, le quedó, metió para Kane, Kane para Gordon, Gordon para Kane, de cabeza para O'Reilly, se viene Inglaterra, intenta sobre la izquierda de Mora O'Reilly, la termina sacando atrás, cambia Anderson, gran pase a lo ancho para atrás de Schelderup, encara Madueke, bandera arriba, me parecía que estaba adelantado, cuando recibía Madueke, tiro libre para Noruega, que por ahora se dedica a neutralizarlo a Inglaterra.
3: Gordon O'Reilly, para mí son las llaves, por lo menos en el arranque del partido, para salir rápido, uno por adentro y otro por afuera, o al revés, cuando O'Reilly también se tira por adentro, Gordon bien por afuera, pero es la zona por la cual comienza a romper líneas Inglaterra.
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0: ¿Cómo lo vive Tuchel este arranque de partido, Fabio?
5: Bueno, sabés que se quejó recién por la posición de Madueke cuando estaba adelantado.
0: De cabeza, Sorloth. Se viene Schilder. Levantó para Haaland. Le queda Haaland en el área. Metió de zurda adentro. Quería Berge. Termina sacando Gay. No necesita de tantos pases Noruega para por lo menos Coco acercarse al área de Inglaterra.
3: Y acá lo agarró abierto, lo agarró contra pierna. Para mí estaba muy solo Haaland. No se animó al control, tenía tiempo. Quiso ahorrarse precisamente un tiempo mandando otra vez la pelota adentro al punto del penal. Para mí era todo del 9.
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0: A esta hora, Fer García, ya no hay partidos del ascenso en juego en la República Argentina.
1: Ya cumplimos con todo lo que estaba previsto para hoy, principalmente en la Primera Nacional, Ale.
0: Se adelanta por la derecha, va saliendo Rice. Se la pide Stones, abierto por la derecha, se ofrece también Conza. La viene a buscar ahora sobre la izquierda y se ofrece O'Reilly. La va subiendo Rice. Mete para O'Reilly. Se abre el del Manchester City. Mete contra la banda. Intenta Anthony Gordon. Marca Rierson. La termina rescatando Anderson. Anderson hacia atrás. Se viene O'Reilly. Avanza Inglaterra. Cambia O'Reilly. La va tomando ya en la mitad del terreno Stones. Se abre por la derecha, bien abierto, se ofrece Madueke. Prefiere jugar en corto con Bellingham. Bellingham para Stones. Cortito le pide Conza a la derecha. Prefiere por la izquierda con Gay. Gay que se manda, cruza la mitad. Avanza Inglaterra, por ahora no logra atacar. 9 minutos, primer tiempo en Miami. 0 Inglaterra, 0 Noruega.
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0: 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El envío largo para Gordon, que la baja de cabeza, pero la pierde. Ganó Sorloth y acelera. Se viene Sorloth. Corre abierto por la derecha. Está rodeado, lo va a perder. Sorloth atropella. Lo marca perfectamente Orrini. Entrega Anderson, cortito para Rice. Y va saliendo Inglaterra, Coco Ramón.
3: Lo que pasa es que Sorloth termina arrancando como 7, bien como extremo por la derecha, no es su puesto original, no es su zona de confort. De todas maneras, cada vez que acelera necesita la cobertura y le ayudan las espaldas, si no queda aislado entre todos los ingleses.
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0: Oca Conza vino para Anderson, la tiene siempre Inglaterra en casi 10 minutos de este primer tiempo. Por ahora sin goles, por ahora sin tiros al arco, pero con mucha posesión de los ingleses. Mete Gay, pelota abierta sobre la izquierda, engancha Gordon, toque de Gordon, gira Kane, la tiene Harry, mete Kane, buena pelota abierta a la derecha, ataca a Madueke, no se ayudó con el brazo. Sí, señor. Señaló mano Clément Turpin, el riguroso árbitro francés, tiro libre para Noruega. 10 minutos con 15, primer tiempo, por ahora sin goles en Miami.
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0: Y Solbakken, ¿cómo lo ves, Fabio, en este arranque de partido?
5: Está mucho más tranquilo el técnico noruego que Thomas Tuchel. ¿Sabes que estaba viendo la planilla? 6 de los 11 jugadores titulares de Noruega hoy miden más de 1,92 m.
0: Claro, es el equipo más alto de la Copa del Mundo, ¿no?
5: Claro, junto con Bosnia, bueno, que ya no están, obviamente.
0: Mete Anderson, buena pelota. Ataca O'Reilly, se viene Inglaterra, enganchó, pasó, sigue O'Reilly. Qué bien, yendo abajo, lo trabó en el momento exacto, un cruce oportuno de Ayar. Iba a la contra, ahora con Sorloth abierto por la derecha. Cruza Sorloth, hace la pausa, ya lo rodearon. Está bien plantado Inglaterra, ¿eh?
3: Sí, vuelve rápido, tiene buenas transiciones defensivas, sobre todo cuando pierde la pelota. Es lo que decíamos desde el arranque del partido. O'Reilly que va muy abierto, o a veces se tira en diagonal hacia adentro y ahí regala toda la espalda. Por eso está atento Sorloth a poder contraatacarlo por esa zona.
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0: Mete Rierson, pelota para Sorloth, se apoya con Rierson. Por ahora el que no toca la pelota, Coco, es Odegaard, el conductor, el capitán, el referente en cuanto al juego de Noruega. No logra tomar contacto con la pelota.
3: Es que también está aislado. Lo aísla Inglaterra Odegaard, pero así también como Noruega lo aísla Bellingham. Los dos creadores, los dos generadores de la parte ofensiva están aislados entre tantas camisetas de un mismo color.
0: Mete Ayer sobre la izquierda, viene para Schelderup, engancha Schelderup todavía en el campo de Noruega. La va dejando atrás para Hegem. Salen los nórdicos, la tiene Hegem entregando contra el costado ahora para Möller-Wolf, que adelanta rápidamente. Möller-Wolf viene para Schelderup. La termina jugándose atrás Möller-Wolf y la deja por dentro para Hegem y la mueve Noruega. 12 minutos del primer tiempo en Miami, 0 Inglaterra, 0 Noruega.
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0: Marca Conza, la tira por un costado. Saque de manos para Noruega, 12 con 30. En Miami, sin goles por ahora y más tarde. Y más tarde en Kansas por Radio La Red. Leo Gentil, Gustavo López, Toti Pazman, todo el gran equipo de la radio líder del fútbol. Usted se queda, obviamente, Fer García.
1: Claro, sí, señor.
0: Para lo que será Argentina-Suiza en el último partido de los cuartos de final. Va saliendo Ayer, el toque corto para Berg. Gambetea Berg, tira por la derecha, Berg para Rierson. Adelantó Rierson, la toma Sorloth, otra vez para Rierson. La toca diagonalmente para Berge. Berge para Sorloth, Sorloth para Rierson. Trata de presionar ahora Inglaterra porque de a poco empieza a manejar un poco más la pelota Noruega. El cambio de lado para Schelder, muy largo. Saque de banda para Inglaterra, va a reponer Kunza.
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0: Va saliendo en el fondo y adelanta Gay. La tiene Inglaterra. Se manda Anderson, la lleva sobre la derecha. Toque de Anderson, rebota Bellingham. Otra vez para Rice, nuevamente con Bellingham. Se abre y juega para Conza. Conza para Bellingham, no le está llegando allá arriba. Por eso baja a tomar contacto con la pelota en el origen de la jugada Bellingham. Porque por ahora Coco no encuentra su lugar quien fue la figura de Inglaterra contra México.
3: Claro, pero México le daba más sensación de apertura, le daba más espacio. Acá 4-1, 4-1, hay muy poco espacio una vez que transitas la mitad de la cancha o el territorio noruego.
0: Toca acá y cambia Anderson, pelota por la derecha, va a recibir libre Madueke. Controla Madueke, encara Möller-Wolf, tiene que frenarse, por eso se apoya. Deja para Konsa, insiste con Madueke. Madueke para Konsa, la mueve Inglaterra, 14 minutos primer tiempo. Por ahora sin goles en Miami.
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0: Toca Gay, pelota para Rice, círculo central la tiene Declan Rice. El futbolista campeón justamente en Inglaterra con el Arsenal. Que tuvo Artetti como ayudante de campo Gabriel Heinze. Pelota abierta ahora por Stones. Se viene Konsa, mete Konsa, encara Madueke. Ataca Inglaterra. Toca atrás de Madueke. Insiste con Konsa. Elabora pacientemente su ofensiva Inglaterra. Está muy bien replegado atrás Noruega. Todos bien juntitos los vikingos, Coco.
3: No le da línea de pase para adelante. Le da línea de pase para atrás, precisamente. Para rearmarse, para reiniciar la jugada. Para hacer el abanico de derecha a izquierda. Adelante. No hay por ahora pase.
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0: Mete Rice, pelota para Madueke, otra vez con Rice. La mueve Inglaterra, trata de juntar pases, de abrir espacio, de arrimarse al arco de Nilan. Por ahora no lo consigue, balón largo, pero ahí está a Gordon. Engara, Gordon enganchó, centro de zurda, termina rebotando. Esa pelota en esquina, mal tiro de esquina. Será córner para Inglaterra.
3: Gordon es clave, es el más sudamericano que tiene Inglaterra dentro del campo de juego. Pero es clave porque sabe muy bien cuándo atacar, cuándo contraatacar, cuándo pasar, cuándo reiniciar. Acá aceleró, rompió ritmo hacia adelante, ganó el córner.
0: Se levantan los hinchas ingleses en Miami. Por arriba lo va a buscar Inglaterra con Harry Kane, con Stones, con Gay, con Bellingham. Le va a pegar Declan Rice. De su pie derecho surgieron incontables goles esta temporada en la Premier para el Arsenal. Apunta Declan Rice, 16 minutos. Centro Rice, quedó corto el envío, primer palo. Vértice de área chica. Terminó sacando la pelota sobre el costado. Manuel Wolf la acompaña y deja salir Anderson. Lateral para Inglaterra.
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0: Lateral de Konsa, vino para Anderson. Ataque Inglaterra por la derecha. La juega atrás para Rice. La van cambiando para Rice. La tiene después de Stones. Se abre Rice en la izquierda. Viene a ofrecerse y aparece libre Gordon. Ataque Inglaterra. Engancha Gordon. Se acerca al área. Termina tocando por dentro para Rice. Rice a dos toques para que la termine rebotando Anderson. Anderson para Gay. Cambia Gay. Irán por la derecha ahora los ingleses. Mete profundo Stones. Encara Madueke. Metió Madueke. Buena pelota. La tiene Bellingham. La marcó perfectamente Hegem. La van a sacar para Haaland, que hasta ahora, salvo aquella disputa inicial, no ha tocado la pelota. Coco
3: todavía, exactamente, todavía no tocó la pelota. Siempre baja, siempre colabora. Pero él es así, ¿eh? Va caminando por la cancha, por tres cuartos de cancha, hasta que la pelota llega. El tema es que por ahora sus compañeros defienden.
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0: Anthony Gordon enganchó, centro para Harry Kane, termina sacando justo de cabeza. Ayer trabajaban por el rebote, lo terminó perdiendo. Le queda Rice, insiste Inglaterra, abriendo Rice por la derecha, jugando para Konsa y Konsa para atrás ahora. La maneja con Stones. Stones para Gay. Empuja Inglaterra. 17 con 30. Primer tiempo. Por ahora sin goles en Miami. Pero mete O'Reilly. Y se viene Gordon. Y se viene Inglaterra. Pelota para Anderson. Vértice del área. La entrega Anderson. Recibe O'Reilly. El toque corto para Bellingham. La abre Bellingham. Buena pelota a la derecha para Madueke. La frena Madueke. Se desespera Gelderop en la marca. Lo traba Madueke. Le rebota Gelderop. Lateral para el equipo que dirige Tuchel.
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0: Cerradito el partido, Coco, por ahora.
3: Por ahora sí, por ahora hay poco espacio, como decíamos, bien plantado, con dos líneas de cuatro, uno en el medio, que es Berge, el número 8, y ahí le cierra toda la línea de pase. Imagínate que hasta acá Madueke no desbordó y un poquito de Gordon por la izquierda.
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0: Toca Gordon, viene para O'Reilly, jugando centralizado, lateral izquierdo. Abren para Anderson, se abrió el camino para Gordon, ataque Inglaterra. Engancha Gordon, quiere meterse contra el área. Otro enganche demoró ahora. La termina sacando al vértice. Centro de Anderson, cabezazo. Señoras, señores, se aproximó con Bellingham Inglaterra. 19 minutos hubo que esperar para la primera aproximación de cierto peligro. Lotó Inglaterra, se salvó Noruega.
3: Es que terminó rompiendo líneas Bellingham, por eso llegó de 9 cuando Harry Kane estaba un poquito más atrás. Todo comienza en Gordon y en O'Reilly, porque O'Reilly termina casi como 10 la jugada, entonces arrastra marcas hacia adentro, lo profundiza a Noruega y deja abiertos los costados. Ahí aparece Gordon con el centro, ahí apareció Bellingham.
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1: Rugby.
0: Sí.
1: Por la segunda fecha del Campeonato de Naciones en San Juan, triunfo de los Pumas ante Gales 35-21. El próximo rival, Inglaterra en Santiago del Estero.
0: Mirá vos, se viene Inglaterra también para los Pumas. Bueno, también habrá que ver, ¿no? Si en el Mundial ocurre eso. Claro. Se viene Harry Kane. Enganchó, quiere tirar. Se hizo el espacio para el derechazo. Lo marcaron justo. Y lo va sacando Heming contra el costado. Pelota profunda para Chelder. Vladimir en dirección de Haaland, pero marca rápidamente Stones. La salida para Inglaterra. 20 minutos del primer tiempo. 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
3: Con paciencia, Inglaterra comienza a encontrar algunos huequitos, algunos espacios detrás del 5, por eso se enoja Ayer, porque justamente se abrió, se estiró Noruega y ahí apareció Harry Kane.
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0: Se adelanta Gay, la va llevando, pero con pasos cortitos, sin apuro, muy cerrado atrás Noruega. Inglaterra no encuentra por dónde entrarle. Por ahora el equipo nórdico se manda Stones, abriendo contra la derecha. Rápidamente juega Konsa para Madueke, Madueke para Konsa. La mueve pacientemente Inglaterra. Cambia Konsa, vino para Gay. En la izquierda pide O'Reilly, por dentro Bellingham. Vino para Bellingham, la rebota otra vez para Gay. Insiste con Bellingham, pone mucha gente en ataque Inglaterra. Bellingham para Gay, engancha Gay, la deja atrás. Ahora Noruega está, para aquellos que vieron Noruega-Brasil, hoy está más atrás que aquel día plantado.
3: Sí, digamos, si le ponemos la camiseta de Cabo Verde, es Cabo Verde, con el famoso bloque bajo y todo eso que tanto nos incomodó. Pero es Noruega y tiene a Haaland. Fíjate los gestos de Haaland, que siempre abre los brazos hacia los costados como diciendo, tenemos que cubrir los espacios a lo ancho, a lo ancho.
0: Viene O'Reilly tocando corto, intenta Inglaterra, no encuentra cómo perforar a la férrea defensa de los noruegos. 22 minutos del primer tiempo en Miami, 0-0 sin tiros a los arcos.
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0: Toca Anderson, encara Gordon, se viene Inglaterra. Amaga Gordon, desesperado para la marca, se viene Rierson encima de él. Zafó Gordon, centro elevado, segundo palo, va Madué, que le pasó la pelota por arriba. Se había dormido Hegen. Picó la pelota y le pasó por arriba a Madueke. Sacó Moller Wolf. Ahora ya repone Stones. Pero se va acercando de a poco Inglaterra, Coco.
3: Se generó un espacio otra vez detrás de los cinco. De verse. Y obviamente ahí es lo que trata de aprovechar Inglaterra. Ese pequeño espacio para sacar el centro de O'Reilly.
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0: Tiburón, por abajo, ¿cómo se vive el partido?
5: Un poco más intenso está el técnico alemán Thomas Tuchel, que es de Inglaterra. ¿Sabés que hay 3 jugadores en este Mundial que solo marcaron goles para esta selección? Ya te lo cuento.
0: Se viene O'Reilly, acelera O'Reilly, metió para Gordon, le rebota, está el gol, centra O'Reilly, segundo palo, Madueke la frena, la bajó mal, Madueke insiste, se perfila, tira centro y le rebotó O'Reilly, se salvó por Rierson, se salvó porque Rierson... Y porque O'Reilly no la pudo frenar bien, salva a Rierson y la tira por un costado, la más clara del partido, justo antes de la pausa de rehidratación, la tuvo Inglaterra, no lo pudo definir O'Reilly, pero definitivamente ha estado más cerca Inglaterra en este primer cuarto de partido que se nos va, Coco.
3: Y todo arrancó en O'Reilly otra vez, con aquella picadita de parte de Gordon y de parte de Anderson. Para abrir espacios es la llave, por la banda izquierda de Inglaterra, donde tiene que atacar, donde va encontrando esos pequeños espacios. Falta terminar bien la jugada. El centro no terminó bien, lo terminó rescatando Madueke. Madueke volvió a traer la pelota dentro del área. Después O'Reilly con un intentó por lo menos parar la pelota, con un control largo casi la termina metiendo. Es cuestión de paciencia. Por ahora, en la resistencia y la paciencia, se está imponiendo la paciencia de Inglaterra, que encuentra espacios.
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0: Bueno, muchos amigos, ¿eh? La banda Capocha, Dami Saracho, volviendo de Rosario, grandes productores, escuchando todo Radio La Red, obviamente, Dani Barreto hace rato encendido, la rompió hoy como siempre con Mundo Ascenso, pero es un horario muy radial este, Coco, mucha gente que está trasladándose,
3: claro,
0: para preparar la noche con el partido, la escaloneta y todo lo que viene, mucha gente escuchando Radio La Red.
3: Claro, rápido, a comprar todo, a comprar la picada, a comprar la carne, si alguien va a poner carne y tiene espacio en el patio de su casa, para la previa, para el final. Rápido a juntarse con los amigos, a comprar la cerveza, a meterse en el supermercado. Bueno, se viene lo que va a ser el partido de la Argentina. Estamos nosotros con Noruega y con Inglaterra. El partido es cerrado, el partido tiene una posesión de pelota por parte de Inglaterra mucho mayor que la de Noruega. Noruega no pisó el área, cuando la pisó, una de Haaland la terminó metiendo para adentro. El partido es cerrado para los dos, porque tiene que encontrar espacios Inglaterra y tiene que pescar una Noruega.
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0: Bueno, un montón de amigos del otro lado pendientes de la transmisión y de lo que vos querés contar, Fabio.
5: Sí, exactamente. Bueno, la energía que desparramó Thomas Tuchel, director técnico de Inglaterra, en esta pausa fue impresionante. Prácticamente no paró de hablar en estos 3 minutos. Les contaba, Inglaterra hizo 11 goles en esta Copa del Mundo. Solamente se dividen en 3 jugadores. Harry Kane marcó 6, Bellingham 4... y uno solo Rashford, el resto no ha convertido.
0: Bueno, curiosamente por ahora ni Harry Kane ni Bellingham, Coco, han entrado en juego en el circuito inglés.
3: No, no entra en el circuito inglés, rompió líneas Bellingham recién para llegar con un cabezazo que no alcanzó a conectarlo bien. Pero de todas maneras es muy difícil entrar en la conexión del juego, porque no hay espacios. Por eso te decía que si a Noruega hoy le pones la camiseta de Cabo Verde, decimos que es Cabo Verde contra la Argentina. El famoso bloque bajo y salir de contra. Bueno, por ahora, obviamente se defiende bien. Hay que sostener esto en el tiempo, ¿eh?
0: Se reanuda en Miami, 27 minutos, primer tiempo. Intentó Madueke, firme para la marca, se mostró Chelderup. Entrega para Hegem, sale el equipo nórdico, la tiene Hegem. Tira hacia adelante para Berg, con lo justo, pero llega. Se adelanta Berg, tiró para Haaland. Sostiene para ahora, rebotar la entrega Haaland. Balón para Berg, Berg para Berg. Berg la lleva sobre el costado, metió para Chelderup, recibe de espalda, decide apoyar, se arriesgó. Casi aprovecha y roba Harry Kane. Lateral para Inglaterra porque trastabilló solito Berge, vino para Bellingham, enganchó Bellingham, falta tremenda en la puerta del área. Falta tremenda en la puerta del área, un tiro libre ideal que tiene Inglaterra como para abrir el marcador. No te podés permitir esta clase de errores como acaba de suceder. Lo aprovechó rápidamente Harry Kane para Bellingham y un tiro libre inmejorable que va a tener Inglaterra en la puerta del área noruega.
3: Que vino de un lateral y de una desconcentración de Noruega, que tenía la posesión de la pelota, la terminó perdiendo. Y a partir de allí creció Bellingham, rompiendo otra vez entre líneas, punteó una pelota exquisita, extraordinaria. Y mirá lo que logra, el tiro libre que tanto deseaba Inglaterra y que no lo soñaba Noruega.
0: Bueno, 3 candidatos para esta chance ideal que se le presenta a Inglaterra como para abrir un partido cerradito. Acomoda Harry Kane como para darle directamente al arco. Fue despejando la zona. Ya se fue Gordon, que patea bien los tiros libres, pero obviamente está Harry Kane. También está Madueke perfilado para la zurda. A ver, es más para un zurdo, geográficamente hablando, pero tomó tres pasos de carrera Harry Kane y nadie se lo va a quitar al goleador de Inglaterra. 28-30 la orden de Turpan. Va Harry Kane por el primero. Harry Kane apenas arriba del travesaño. Un bombazo al goleador de Inglaterra, rozando el travesaño. Tenía suficiente violencia, apenas falló la dirección. Segunda que tiene Inglaterra antes de los 30, Coco.
3: Tremendo remate, fortísimo remate. Mirá, hasta la cara de Harry Kane haciendo el porque la verdad fue así. La pelota fue de abajo hacia arriba, tomó altura. Le salió un poquito corrido de la mitad del arco. Estaba el arquero, pero de todas maneras buen tiro libre para Inglaterra.
0: Se mandó Hegel, salió bárbaro, gambeteando a lo Medero, ¿no? Como en aquellos tiempos.
3: Tal cual.
0: Tocó sobre el costado.
3: Llegó más allá, ¿eh?
0: Llegó un poco más allá, pero limpió a tres en un slalom fantástico el defensor de Noruega. Pelota para Odegaard. Le entrega a Berge. Se abre Berge. Le pide Hegem. Insiste Berge. Tira por la derecha. Y avanza Noruega ahora. Va conduciendo Odegaard. Por lo menos Odegaard bajó a buscarlo un poco porque no tocaba la pelota hace rato, Coco.
3: Es que creo que le cede la pelota a Inglaterra ahora. Fíjate que se retrasa. Le cede la pelota a ver qué es lo que hace, cómo la maneja, dándose cuenta que la puede perder para la contra inglesa.
0: Porque se dio cuenta, creo, Tuchel, que necesita más espacio, Tiburón. Y entonces de repente empieza a ceder un poco la iniciativa también, Fabio.
5: Sí, exactamente. Bueno, sabés que eso les marcaba. En la pausa que tuvieron, no paró de marcarle eso a sus jugadores y enérgicamente, por supuesto.
0: Porque ahora se le armó el lío a Noruega. Dice, ¿qué hago?
3: Claro.
0: Va a presionarlo y se le recupera alto Inglaterra. Se le puede complicar a Noruega, ¿eh? Que está preparado para jugar de otra manera, Coco, este partido.
3: Tal cual. Hay que ver ahora cuando la pelota le llega al 10 a Odegaard. Cómo genera, cómo crea Noruega. Ahí va.
0: Viene Odegaard. Metió por la derecha. Enganchó Sørloth para la zurda. Toque al medio para Berge. Se viene Noruega. Tocó Berge para Berge. De taco Gjelderup. Termina rebotando. Pedido una mano que no existió de Staus. Rápidamente la recupera Hegem. Toca Hegem para Odegaard. Levanta Odegaard contra el área. Rapidísimo Pickford para salir y abrazar esa pelota. Y empiezan a remar en las tribunas de Miami los noruegos sobre la media hora de juego, Coca.
3: Remando y remando, llegaron a la primera, pisaron el área. Comienza Gjelderup a cerrarse, a tocar alguna pelota. Odegaard a manejar también la pelota. Esto tiene que ver con estrategias distintas, diferentes. Ahora la de Inglaterra es darle la iniciativa a Noruega.
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0: Lateral de Gordon, lo jugó rápidamente por afuera para Harry Kane, que la sostiene. Devolución para Gordon, la frenó con dificultad, pero con falta le quitó Ryerson. Infracción y tiro libre para Inglaterra. Se queja Ryerson. 31 minutos de la primera parte. Irá Inglaterra por arriba a buscar el primer gol en Miami.
3: Falta innecesaria, falta improductiva además. Porque vos sabés muy bien que con esta falta al costado del área, tres cuartos de cancha, indefectiblemente te meten un centro para Harry Kane.
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0: Tiro libre para Inglaterra. Está Harry Kane, obviamente también Bellingham. Subió O'Reilly, va Towns y Mackay. Le va a pegar un buen tirador como Rice. 32 minutos, primer tiempo en Miami, 0-0. Bellingham y Haaland se agarraron, pero se reían.
3: Se agarraban los pantaloncitos y lo bajaban a Haaland.
0: Va al centro Rice, termina sacando en el primer palo Ryerson. Le picó alto a Towns. El despeje definitivo fue de Gjelderup. Insiste ahora Konsa. Gira Konsa, casi se complica, pudo resolver. Metió a la izquierda para Rice. Se abre Rice, avanza Inglaterra. Tiene que frenarse Rice. Ahora buscará respaldarse. La dejó para Konsa. 32 minutos, 0-0 el partido en Florida.
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0: 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Relata Leo Gentile, el relatar campeón del mundo. Comenta Gustavo López. Comenta Toti Pahman. Estará Gustavo Jarroch. Estará Mati Palacios. La va sacando por debajo Pickford. Sale Inglaterra por la brecha. El toque corto para Konsa. Rápidamente la adelanta. Mete Konsa. Sostiene Bellingham. Se abre por la brecha. Lo incómodo Gjelderup. Tocó para Konsa. Konsa para Towns. Lo van a presionar. Le queda Haaland. Tiene el gol Haaland. Salió rapidísimo Pickford. para evitar que pueda sacar el remate Haaland. Buena presión noruega, se complicó solo Towns. Casi capitaliza Haaland.
3: No se dio cuenta Haaland. La pelota le fue por atrás, él iba para adelante en esta presión noruega de tratar de ganar la pelota en la salida de Inglaterra. Era el primero de Haaland.
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0: Se complicó Ryerson, la perdió, pero la defiende y la gana. Se levantan los noruegos en Miami. Tocó Ryerson y la pelota para Sarloth. Se apoya Sarloth. La deja para Berge. Bueno, ya mucho más parejo el partido. Un poco por la voluntad que decíamos de Inglaterra y otro poco porque tampoco Noruega es un equipo negado con la pelota.
3: No, para nada. Tiene buena técnica, maneja bien la pelota, maneja bien la presión. El tema es que ahora Inglaterra le cedió pelota y territorio para autogenerarse espacios arriba. Y ojo con esto, porque también es un arma a doble filo. Al manejarla bien, la pelota le va a llegar más fácil a Haaland.
0: Viene Berg, la sube por zona central, cruza la mitad del terreno, entregó Berg por la derecha, pica Ryerson, vino para Ryerson, ataca Noruega, se mete Haaland, por el segundo palo iba Yelder, prefirió tocar por dentro pacientemente, mueve la pelota Noruega, Ryerson para adentro, hacia atrás la deja Odegaard, Odegaard para Hegem, primero pasó Breyer, ahora sí para Hegem, contra el costado, la mete Müller-Balf, la tiene ahora Yelder. Engancha Childerup, se viene Noruega, 35 minutos, primer tiempo y por ahora sin goles en Miami.
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0: ¡Qué buena pelota de Odegaard! Se viene Ryerson, ataca a Noruega, centro alto para Haaland de cabeza, atrapó Pickford, atrapó Pickford, señoras, señores. Empezó a filtrar pelotas Odegaard. Empezaron a llegar los centros para Haaland. Lo tuvo Noruega otra vez. Se viene Odegaard. El mejor tramo de los noruegos en este primer tiempo. Mete Odegaard. Pelota para Yelderup. Valeria Yelderup.

0: los 35 minutos, justo cuando les decíamos con Coco Ramón en Radio La Red que Noruega estaba en su mejor tramo del partido. Lo había tenido Haaland de cabeza, lo había evitado Pickford, y ahora, honestamente, en una jugada que tendrá que revisar el VAR, porque en el origen los ingleses pedían falta de Berg contra Kane. Cuando recupera Noruega, después llegó la apertura hacia la izquierda, todos fueron con Haaland, parecía que metía el centro Gjelderup, la tiró por arriba, pero por arriba de Pickford, la pelota dio en el palo y se metió, salvo que el VAR diga que en el inicio de la jugada era falta de Berg sobre Kane. Es muy revisable la situación, definió bárbaro Gjelderup y están ganando los vikingos contra los piratas. 1-0 arriba Noruega, 35 primer tiempo en Miami. Dirá el VAR si vale o no vale. Por ahora lo hizo Gjelderup, gana Noruega 1-0 y se mete en semifinales.
1: Hay que esperar al VAR, pero el menos pensado de todos es tal cual lo que decía Ale Calumite, porque todos fueron con Haaland, comenzó a manejar y vale el gol, lo acaba de dar VAR y el árbitro, vale el gol. ¡Qué gol! Un golazo de Gjelderup, porque todos van a Haaland, que es la lógica, y Gjelderup enganchó, se fue por afuera y sacó un tremendo remate cruzado al otro lado del palo del arquero, que no llegó. Pickford volando incluso muy bien, ubicándose muy bien, la clava en el ángulo, era el mejor momento de Noruega. Noruega es así, mi amigo, no necesita dominar, porque tuvo en la anterior, primero la de Rierson, el cabezazo de Haaland, pero apareció el que tiene que aparecer, apareció el 10. Y siempre que aparece el 10, Odegaard, crece Noruega, gana Noruega 1-0. No tenía ni territorio, ni pelota, ni dominio. Cuando la tuvo, te la mandó a guardar, gana 1-0.
0: Reacciones Fabio Vallejo después del gol de Noruega.
2: Impresionante, se fueron todos encima del director técnico. Primer gol del jugador del Benfica en esta Copa del Mundo.
0: Gana Noruega 1-0 y con este resultado ya me contá Fer García cómo va quedando el cuadro de semifinales. Marca Möller-Wolf, atento contra Madueke, tocando hacia adelante ahora Noruega. Marca Madueke, buen retroceso, deja para Konsa, Konsa para Rice, adelanta Rice, rebota Bellingham. ¿Cómo está el cuadro de semifinales, Fer García?
3: Con este resultado, Noruega espera por el vencedor Argentina-Suiza el próximo miércoles 4 de la tarde en Atlanta.
0: Se viene Gordon, pero con falta, empuja claramente a Rierson. Tiro libre para los noruegos, que definitivamente han crecido en confianza, han subido en autoestima y hasta se animan a manejar la pelota y los tiempos del partido, Coco.
1: Saben lo que quieren, están convencidos de lo que quieren, cómo defender y el momento de atacar. Esperan su momento con absoluta paciencia, típica de vikingo, ¿eh? Te esperan y cuando pueden, invadieron el área de Inglaterra.
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0: Sordo para el zurdazo, apenas arriba, señoras, señores, de una pelota larga que Haaland no llegó a desviar siquiera. Picó en el área, O'Reilly no pudo cerrar y Sordo pateó forzado, es cierto, pero no dudan en el área o cerca del área, no dudan. Los noruegos buscan arco con Haaland, con Gjelderup, con Sørloth. Y casi llegó el segundo a Noruega, que presiona alto y recupera. Recuperó Noruega, pelota para Sørloth. Sørloth para Odegaard, le da, le dio al arco. Tapó Pickford contra el palo izquierdo. Ataca directo, no duda. No lo sobrepasa la situación. Noruega da la talla, está a la altura y casi le mete el segundo a Inglaterra.
1: El partido que quiere Noruega, el partido en el cual se desespera Inglaterra, sale de su prolijidad inglesa, y ahí va Noruega con toda la presión, la confianza alta y ya te gana el partido.
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0: Señoras, señores, 40 minutos del primer tiempo en Radio La Red, la radio líder del fútbol, la radio del mundial que espera esta noche para Argentina, por Suiza, por Gentili, por Gustavo López, por Totti Pamann. Por ahora Noruega 1, gol de Gjelderup. Inglaterra 0 a los 35 de este primer tiempo. Convertía el futbolista el Benfica. Va sacando Berg, muy metido Noruega ahora. Entrega Berg, cambia a Odegaard, no va a llegar Gjelderup. Colabora Madueke, gira Madueke, le pide Rice. Se adelanta Inglaterra, va Madueke, metió para Bellingham. Toquecito para Kane, marca atento y saca Müller-Wolf. Pelota para Gjelderup, toque para Berg, levanta Odegaard. Va a correr por esa pelota, Haaland en desventaja. Va contra Stones, le pone el cuerpo, gana Stones, pero se le va. Obliga Haaland, lateral para Noruega, que está redondeando Coco. Un primer tiempo de menor a mayor.
1: Se termina una amistad con Gay acá, de parte de Erling Haaland. Se venían agarrando, se queja el jugador del City. Es todo de Noruega ahora, porque no es solamente confianza, atención, es también juego, es presión, es ganar la pelota, es la anticipada y tirarla bien arriba.
0: Mete Gjelder, va para Haaland, anticipa Stones. Le queda Anderson tocando por lo bajo para que levante rápidamente esa pelota Gordon, pero marca Higgin, marca el árbitro. Torpán, la infracción sobre Anderson cuando descargaba, tiro libre para Inglaterra, rumbo a los 42 minutos de esta primera etapa en Miami.
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1: Le entró la duda a Inglaterra, porque Inglaterra, que tenía todo controlado, con la tenencia de la pelota y jugando en territorio noruego, ahora tiene dudas. ¿Qué hace? Voy a presionar, sigo, arriesgo con la pelota y con el pase. Si la pierdo, se viene Noruega.
0: Se viene Rai, chequeame Fer, creo que es la primera vez que Inglaterra, por esto que marca Coco, está en desventaja en la Copa del Mundo, ¿puede ser? Habría que chequearlo, pero me parece que nunca estuvo en esta situación hasta ahora en el Mundial.
2: Congo no había
0: con Congo. Claro, con sí. Congo, tenés razón, el partido con Congo.
1: Lo dio vuelta, ganó 2-1, ¿no?
2: Exacto.
0: Ahí está. El toque atrás de Anderson, jugada la pelota ya para Stones. Stones para Gay. Se viene Inglaterra buscando el gol sobre el cierre del primer tiempo. Anderson, que demora, deriva finalmente la pelota para Stones. Stones por la derecha para Konsa. Konsa devuelve para Stones. Yo creo que algo va a tener que tocar Tuchel para el segundo tiempo, ¿eh?
1: Sí, yo creo que sí. Le falta juego interno. Alguien que acompañe a Bellingham, porque por afuera, para mí tampoco Madueke ha tenido un buen primer tiempo. Después de la pausa de hidratación, salió mejor Noruega.
0: Mete Madueke, sostiene Bellingham, se abre por la derecha, girando Bellingham, le pide Rice, insiste Bellingham, se arrima al área ahora, metió para Harry Kane. Muy buen corte de Berg, están muy concentrados los noruegos. Berg para Berg, y van a contra ahora, pelota a la derecha, metió Odegaard, se va por la derecha, Sørloth, gol de Haaland, el gol de Haaland, se viene Sørloth, gol de Haaland, dásela, Sørloth, dásela. Sørloth al arco, lo taparon, pero dásela a Haaland. Pero dásela a Haaland, eran dos contra uno y te acompañaba Haaland, Sørloth de mi vida. Se lo perdió Noruega en un contragolpe que no sé si tendrá otra similar, por lo menos no en este primer tiempo.
1: Si Noruega llega a quedar eliminado o te empatan el partido enseguida por esta de Sørloth, es realmente imperdonable. Eran dos contra uno, era Sørloth y Haaland del otro lado, venía solo cortando y de frente al arco.
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0: Va Madueke, ataque Inglaterra, centro para Haaland. Higgin de cabeza, firme al córner el vikingo. Tiro de esquina para Inglaterra.
1: Que se haya tirado el arquero, pero Higgin, por las dudas, la terminó sacando afuera.
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0: 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Está ganando Noruega 1-0 contra Inglaterra. El gol de Gjelderup a los 35 de esta primera etapa. Y esta noche Argentina-Suiza, desde los 20 por Radio La Red, va a levantar Declan Rice. Adentro Stones, Harry Kane, Bellingham, Kay, Gordon, O'Reilly, centro alto que no llega a desviar. Kay saca Berg, está habilitado Rice porque hubo rebote, insiste Inglaterra, ahora le marcan fuera de juego. Es que claro, la pelota la tira hacia adelante un futbolista inglés. Y realmente fue un desvío, no fue un despeje del jugador de Noruega. Y por eso, con delay de bandera, se marca el fuera de juego. Tiro libre para Noruega. Se va el primer tiempo, Coco.
1: Y es un primer tiempo que terminó siendo mucho más atractivo de lo que nos imaginábamos. ¿Por qué? Porque primero arranca ganando Noruega. La posesión, el juego, el territorio era todo de Inglaterra. Hasta que apareció este clon de Ed Sheeran, que es Shilderup. Es la cara de Ed Sheeran, del cantante inglés. Pero la verdad, metió un golazo que no estaba dentro del partido. No estaba ninguno de todos los libretos de los analistas deportivos. Que Shilderup viene abierto sobre la izquierda, la clave en el ángulo.
5: Mete O'Reilly, corre Gordon, espérame Marce, porque ataca Inglaterra, se viene Gordon, espera Kane, engancha Gordon, lo marca bien, firme, sólido, Ayer, le toca a Gordon, saque de arco para Noruega.
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5: Mucha gente prendía radio La Red, Dieguito allí en el oeste también, sintonizando, todos pendientes de esta Noruega que le está ganando Inglaterra 1-0. ¿Hasta qué minuto vamos, Fabio?
2: Hasta el 49.
5: Mete Gordon, Bellingham para la zurda, tiene el empate Bellingham, ¡gol! Lo hizo Jude. ¡Hey Jude! Te necesitamos y apareció Bellingham. Figura contra México. Clave para esta remontada. Rescate Inglaterra sobre el cierre del primer tiempo. Apareció como suele aparecer. Pisando el área, no sabemos por dónde. Lo perdieron de vista. La armó toda Gordon sobre la izquierda. Enganchó el centro, lo tiró de memoria. Rasante a la medialuna. Gambeteó, quedó perfilado para la zurda y Bellingham en el cierre de un muy buen primer tiempo marca el empate para Inglaterra y está bueno, que sea partido largo, que se desgasten bien, que pasen mejor, pero lo mejor que nos puede pasar, uno Noruega, uno Inglaterra, golazo de Bellingham en el cierre del primer tiempo.
1: ¡Qué golazo! Pero qué golazo de equipo, de uno de los mejores jugadores que tiene Inglaterra. Nos quedamos con Bellingham, obviamente. Nos quedamos con Harry Kane, pero aparece el coloradito Gordon, el del Newcastle, con una jugada fantástica en colaboración con O'Reilly, la banda izquierda que tanto hablamos durante este primer tiempo. Un enganche, una asistencia, un pase entre línea para que entre el Bellingham de la Play. Lo resolvió así de zurda.
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5: Y va Harry Kane para darle, pero atrapa abajo el arquero Nilan. Resurrección de Inglaterra con Bellingham al rescate. Se va un primer tiempo bárbaro, Coca.
1: Impresionante primer tiempo, con una dinámica parecía aburrido en los primeros minutos, los primeros 15. Después de la pausa de hidratación bendita para este tipo de juegos, apareció lo mejor de este cuartos de final, lo mejor de Noruega. Se soltó el equipo de Haaland. Pero Inglaterra siempre tiene algo para sorprendente.
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5: Se viene Gordon, la había iniciado Bellingham. Se enchufó Inglaterra en el cierre del primer tiempo. Momento de duda ahora para Noruega, que necesita que termine la primera parte. Toque de Anderson. Vino para Rice, metió a

0: a los 35 por Yeldrop. Lo empató Inglaterra a los 47 por Bellingham. 1-1 y al descanso. 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
1: Terminó el primer tiempo. 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
2: Qué partido extraordinario que tenemos, porque no solamente son buenos jugadores, sino que también son muy buenos equipos, que se reponen al momento de crisis, salen rápido, rápido se conectan, rápido van a buscar con qué personalidad está esta Inglaterra, porque ya lo hizo en el Azteca a 40 años, el gol del siglo, contra todo México, contra toda la FIFA, y sin embargo así, con ese carácter, también hoy se repone al momento de crisis, después de ir perdiendo 1-0, frente a esta sorprendente Noruega. Es un partidazo el que tenemos, son grandes jugadores metidos en grandes equipos. Nos queda lo mejor, ojalá sea largo, si es que pasa la selección argentina. Ahora, cualquiera de los dos va a ser muy, pero muy complicado. Por ahora es empate, por ahora Inglaterra y Noruega nos dieron los cuartos de final que nos estábamos imaginando.
0: Y ya lo va a analizar Coco Ramón en Radio La Real. 1-1 Noruega, 1-1 Inglaterra en Miami. ¿Cómo se van los planteles, Fabio?
3: Bueno, algunas postales sale de lo que quedó de esta primera etapa. Por ejemplo, el técnico noruego Solbakken, con el gol de Bellingham, revolvió una botellita de agua por la bronca. Claro, se terminaba la primera etapa, no le pegó de casualidad a uno de sus asistentes. Bueno, entre los suplentes, Noruega, que no tiene amonestado, lo tiene a Torby, a Strand Larsen, a Torved y también a Theo Asgard. Por el lado de Inglaterra, no tiene amonestados el conjunto que dirige Thomas Tuchel. Y entre los suplentes, bueno, tiene muchos, sobre todo de mitad de cancha para adelante. Por ejemplo, Marcus Rashford, Bukayo Saka, que había sido titular en el partido anterior y hoy está sentado en el banco de los suplentes, Ollie Watkins y Morgan Rogers, entre otros.
0: Muy bien, ya los planteles descansan en los vestuarios. Nosotros a la pausa, esperando más tarde por Argentina, Suiza, el gran partido del día en Radio La Red. Y tras la pausa comercial, Coco Ramón para analizar Noruega 1, Inglaterra 1. Por ahora, hay alargue en Miami.
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1: Jornada de amistosos en el fútbol argentino. Hoy Rosario Central con gol de Guillermo Fernández le ganó a San Lorenzo 1-0. Independiente superó a Newell's 3-1, dos goles de Mesa, uno de penal y Montiel, más Santi de penal. El gol del equipo rosarino en un segundo partido, igualaron 1-1. Instituto, goles de Matías Tisera y Diego Sosa, le ganó a Belgrano 2-0. Vélez con gol de Thiago Aguirre, le ganó a Argentinos Juniors 1-0 en un segundo encuentro, goleó Vélez 6-2. Lanús superó a Huracán 2-1 con goles de Salvio y de Benjamín Acosta. Bizanz, el gol del Globo en un segundo encuentro, con Huracán 1-0. Defensa y Justicia y Cerro Porteño empataron 1-1. Emiliano Cantero, el gol del equipo de Varela, que en un segundo encuentro ganó 2-0. Racing, dos goles de Solari, otro de Maravilla Martínez, goleó a Gimnasia de Mendoza 3-0. Estudiantes de La Plata le ganó a Talleres 2-1. Guido Carrillo de penal y Thiago Palacios para el pincha Rick. El gol del equipo cordobés en un segundo encuentro fue empate 1-1.
2: Impecable Fer García con ese repaso informativo para no olvidarnos nunca, jamás, de nuestro fútbol argentino cada día. Pero estamos en el Mundial, estamos en el entretiempo. Noruega 1, Inglaterra 1 en Miami. Lo comenta, opina y analiza en Radio La Real el señor Coco Ramón.

0: Como son los nuevos tiempos, hay que analizar el partido hasta la pausa de hidratación, por cuartos. Y cuando arrancó o cuando llegamos a la pausa de hidratación, ese primer cuarto, esos primeros 20 y pico de minutos que se juegan antes de la pausa de hidratación, el partido era controlado por Inglaterra, pero también controlado por Noruega. Claro, usted me va a decir, ¿y cómo es eso? Controlado desde la tenencia de la pelota por Inglaterra, pero controlado desde los espacios por parte de Noruega. No había espacio para nada. Había intentado Bellingham, una de cabeza, muy forzada, tratando de llegar. Madueke no terminaba de abrir la cancha por la derecha. Y comenzó de a poco Inglaterra con esa tenencia de pelota. Y mucha paciencia, porque hay que tener mucha paciencia. Comenzó con O'Reilly por la banda izquierda, con Gordon por la barra izquierda, con Anderson también por esa zona, apoyando, moviendo, entrando, saliendo, algún pase filtrado, volviendo a abrir por la banda izquierda. A mí me encanta cómo juega el 18 Gordon, ¿eh? Anthony Gordon del Newcastle, que juega bárbaro, que te abre bien la cancha, que tiene criterio, que sabe cuándo acelerar, que sabe cuándo pasar la pelota, pero también sabe cómo defender, cómo equilibrar la mitad de la cancha. Y en esa paciencia que parecía realmente con la tenencia y con las posibilidades que fue creciendo Inglaterra, iba a pegar primero. Sin embargo, todo lo contrario, aparece Noruega pegando primero con aquel gol de Schjelderup, que todavía con Ale Calumite, cuando lo estamos viendo en la repetición en la cabina, decimos, tiró centro, ¿eh? Para nosotros tiró centro para Haaland, que entraba solo por el otro palo para poder meterla y conectarla de cabeza, pero clavó un golazo en el ángulo en el mejor momento de Noruega. Había tenido ya un par de situaciones con Ryerson tirando algunos centros, y a partir de allí apareció Odegaard, el que tiene que aparecer, el 10, para habilitar la pelota primero a Ryerson y después para tirarla sobre el otro costado para Schjelderup, y Schjelderup termina clavando el primer gol. Ahora, ¿dónde se quiebra el partido después de la pausa de hidratación? Todo esto pasa después de la pausa de hidratación. Incluso la gran posibilidad que tuvo Noruega de ponerse 2-0. ¿Se acuerdan aquella contra que dijimos? ¡Sørloth! ¡Sørloth! ¡Pasásela! ¿A quién? Al 9, el grandote, el vikingo de 2 metros. Iba solo. Eran 2 de Noruega contra 1 defendiendo de parte de Inglaterra. Era pasársela directamente a Haaland, de frente al arco. ¿A quién no se la vas a dar? Es como no dársela a Messi. No se la dio. La pelota terminó arriba, se la terminaron sacando. Y en eso, del carácter que afloró en México por parte de Inglaterra, justamente le aflora el carácter y le afloran los 3 mejores jugadores. En la mitad de la cancha, Anderson para cortar una salida corta de Nyland, el arquero noruego. Corta, ¿y a quién se la da? Al mejor de todos, a Gordon, que parece que va a abrir la cancha por la izquierda, pero engancha y de derecha se la mete al pibe de la play, a Bellingham. ¡Qué nivel de Bellingham! ¡Qué mundial de Jude Bellingham! Es un gol de Messi el que ha hecho, ¿eh? Después vaya y míralo en los compactos, pero es un gol de Messi, agarrando la pelota dentro del área, abriéndose con la zurda, un poquito casi saliendo del área y tirándose, barriendo la pelota para meterla en segundo palo. Un gol de Messi para empatar en un momento clave el partido de Inglaterra. Lo empata en un momento clave porque también era clave irse al descanso, al entretiempo, 1-1. Lo logró Inglaterra, está 1-1. La sensación es que Noruega tiene que aprovechar las que tiene para golpear con Haaland, con Sørloth, con el que sea, pero tiene que ser efectivo porque el equipo y las intenciones y las calidades están del otro lado. Por ahora esto es 1-1, por ahora vamos a tener un segundo tiempo, creemos nosotros, con Ale Calumite, tan atractivo como en el primer tiempo y sobre todo después de la pausa de hidratación. 1-1.
1: Así lo vio, lo comentó, lo analizó en Radio La Red. Este Inglaterra 1, Noruega 1. ¡Coco Ramón!

0: Muy bien, ya los equipos en el campo de juego para la segunda etapa. Hubo un par de cambios, como pronosticábamos, en Inglaterra, Fabio.
1: Sí, exactamente. Uno de los que se retiró es Madueke, para que ingrese a la cancha el número 7, Bukayo Saka. Y ya te confirmo el otro cambio.
0: Y entró Bereki ese, ¿no? Con la 21.
1: Exactamente, el número 21 por Declan Rice, exactamente, que no estaba del todo bien en cuanto a lo físico.
0: Mueve Inglaterra. Arranca el segundo tiempo en Miami.
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0: Señoras, señores, 1, 3, 4, 5 segundos y mucho más cronómetro en marcha para el segundo tiempo. Inglaterra 1, Noruega 1 en Miami por los cuartos de final de la Copa del Mundo. Esperando nosotros por Argentina o Suiza allí en Kansas. Intenta Berg, le termina rebotando Berg. Lateral para Inglaterra en la mitad del terreno y por la derecha.
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0: Toca Anderson, salía con Geiger, que se apoya, la maneja Pickford. Entrega Pickford, salía prolija con Anderson. La tiene Inglaterra en este arranque, en la segunda parte. Abre Bellingham, vino a la izquierda, tocando Riley otra vez para Bellingham. Decide lanzar, pelota profunda, corre Gordon. Va contra Rierson, enganchó Gordon, pasó. Se perfila, quiere tirar, lo taparon, metió para Kane. Falta. Falta de Berge contra Harry Kane. Tiro libre para Inglaterra, que salió a jugar el segundo tiempo en modo aplanadora.
4: Estaban apretados en la salida, salieron prolijo, aunque muy sobre la banda izquierda. Ahí apareció Anderson, ahí apareció Jude Bellingham también para un pase profundo paralelo a la línea de lateral. La pelota nunca se salió y ahí estaba Gordon para dársela al 9. ¿Y el 9 qué logró? Un tiro libre fantástico.
0: Tiro libre para Inglaterra. Una buena chance tiene el equipo de Tuchel para dar vuelta al partido. Acomoda como para darle Bereki ese, el campeón de la Premier, que por ahora es el único candidato, porque se fue hasta Harry Kane. Y mira, reojo el arco y ahora sí viene Harry. Y algo le dice Kunza. Es un buen tiro libre el que tiene Alemania. 2 minutos de esta segunda parte. Lo perdí 1-0 gol de Yeldorov. Lo empató Bellingham. Y va nomás Bereki ese. 2 minutos, segundo tiempo. Inglaterra va por el segundo gol. Bereki ese debió barrer en un compañero. Saque de arco. Le tocó en la espalda a Gordon. Increíble, se corrió pero se agachó, le dio en la espalda. Saque de arco para Noruega.
4: Para mí le terminó dando Harry Kane un tiro libre a ese, para que se anote por lo menos en la estadística dentro del partido. Entró bien ese, el 21 que acaba de ingresar. Un tiro libre que tranquilamente lo pudo haber hecho Harry Kane.
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0: Levanta Hegem, desvía Haaland, la viene a buscar por este lado Berg, pero no llega, el despeje le va a quedar sobre el costado Saka. Lo anticipa Müller-Balfe, tira para Haaland, la pelea, gana Haaland, pone cuerpo, tira a la izquierda. Se termina, desvía, se agarraron, Haaland sí, y Anderson dos. Se agarraron.
4: Entre los dos, uno lo quiso sacar al otro. No pudo Anderson con Haaland, Haaland lo revoleó 2 metros.
0: Lateral para Noruega, ya jugado, entrega Hegem, sale Berg. La tiene el equipo nórdico por primera vez en esta segunda parte.
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0: En Noruega, Fabio, son los mismos que empezaron el partido.
1: Exactamente, no hubo cambios.
0: Levanta Pickford, vino por la derecha, intenta Sørloth, la sostiene. Qué chance perdió Sørloth justo antes del empate a Inglaterra.
4: Qué bárbaro, era el 2-0, tranquilo.
0: Va saliendo Ayer, la tiene Noruega. Por adentro se la pide Berg, prefiere entregar sobre la izquierda ahora con Hegem. Adelanta para Yeldorov, la tiene el autor del gol, devuelve Yeldorov. Compañero hasta esta última temporada de Otamendi y Prestiani en el Benfica de Portugal. La salida con Berg. 4 minutos, 1-1 Noruega e Inglaterra.
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0: Vamos, Müller-Balfe. Trata Villa, cae, se le va y se le fue. Buena presión de Saka. Se queja Müller-Balfe. Lateral para Inglaterra rumbo a los 5 minutos de esta segunda etapa. Comenta Coco Ramón esperando a Argentina, Suiza.
4: Mira hasta dónde lo corrió Saca a Modern Wolf. Lo corrió hasta casi la calle del 4 de Inglaterra. Ahí le terminó sacando la pelota.
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0: Ahora llamó la atención que lo saque a Saca del equipo titular Tuchel, Fabio. Y le dio a Madueke solamente 45 minutos. No funcionó esa apuesta.
1: Sí, para nada. Se veía que era un cambio cantado. Bueno, pero fue uno de los cambios que apostó hoy Thomas Tuchel.
0: Vos lo decías, Coco, no aportó casi nada en el primer tiempo.
4: No aportó nada, porque además siempre le ganaban la banda, siempre intuían por dónde iba a salir.
0: Muy bien, la hizo Bellingham, la va cambiando contra la derecha. Ahora retrocede para buscar la Saca. Ataque Inglaterra, se va metiendo Berecki, es en la zona Harry Kane. Toque atrás de Saca, vino por Anderson. Anderson insiste por la derecha. Pelota para Konsa, Konsa para que avance Saca y encare, va. Engancha Saca, la termina jugando cortita detrás. La recibe Anderson, la tiene Elliot Anderson. Metió a la derecha para Konsa, pone mucha gente en ataque ya Inglaterra. Toque de Konsa, la cambia Anderson. Anderson para Gay, la pide bien abierta O'Reilly. Vino sobre el costado para Gordon, Gordon para O'Reilly, está habilitado, se viene O'Reilly, va de wing izquierdo, enganchó O'Reilly y lo presiona Rierson, termina robando a Ayer y mete la contra para Sarlot, y va a Noruega, viene Sarlot, tiró para Haaland, la rebota, la rebotó mal Haaland, igual la va a recoger Berg, la perdió, se viene ese ataque Inglaterra, punta Berecki, ese, metió para Saka, entró Kane para el segundo, engancha Saka para la zurda, Saka le da el arco, rebota el Hegem y se salva Noruega, se va armando el segundo tiempo, Coquito.
4: Quedó abierto por una mala salida, rebotó el mal a la pelota Haaland y a partir de ahí crece el medio campo de Inglaterra con ese.
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0: 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Viene Berge, acelera, sigue Berge. Ataque a Noruega, buena pelota, Berge para Sørloth. Valaria, centro, Sørloth para Haaland y Pickford. Se cerró de repente el centro, Sørloth y Pickford. El arquero de Inglaterra que la cachetea al tiro de esquina para no complicarse. Será córner para Noruega, Coca.
4: Era centro para mí, no que le quiso tirar al arco Sørloth. Lo que pasa es que tiró tan mal centro que la pelota casi se cerró. Casi se le mete por atrás a Pickford.
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0: 7 minutos de la segunda etapa en Miami. 1 Noruega, Yeldrop. 1 Inglaterra, Bellingham. Llegará el zurdazo y por arriba buscan los vikingos. Se levantan los hinchas nórdicos en las tribunas de Miami. Llegará el zurdazo cerradito. Ayer va contra el arquero. Centro cerrado, fácilmente despejado en cabeza por Harry Kane. Retrocede para buscarla rápidamente, inmediatamente Rierson. Se abre por la derecha, se perfila. Centro de Rierson, Haaland y Pickford. Y Pickford vuela contra el palo derecho y la manda al tiro de esquina. Está llegando Noruega. Lo tuvo Haaland, fue la segunda, salvó Pickford. La tercera va adentro, Coco.
4: Parecía más fácil. De todas maneras, le va bajando la pelota a Pickford. No sé si entraba por la duda. La termina sacando al córner de un centro larguísimo de Rierson. Conectó Haaland.
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0: Tiro de esquina para Noruega. 8 con 15 de la segunda parte. 1-1 por ahora. Tiempo extra en Miami, pero falta muchísimo. Tiene que meterla dentro del cuarto de círculo. Rierson alza los brazos y llegará el derechazo el futbolista del Borussia Dortmund. Centro de Rierson, cerrado primer palo, el desvío. Tocó Harry Kane, para mí es córner. Será tiro de esquina para Noruega, que ahora sí lo pone en apuros a Inglaterra.
4: A fuerza de lo que es su ADN y lo que es su fortaleza, que es el centro, el cruzado, se había escapado Haaland. Haaland había dejado atrás la marca, por eso terminaron sacando la pelota al córner.
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0: Otro tiro de esquina para Noruega. 9 minutos de este segundo tiempo en Radio La Red, esperando por Argentina-Suiza. Está Haaland dentro del área, está Hegem, está Ayer. Avisó Fabio Vallejo. 6 futbolistas arriba, al 1.90 tiene Noruega. Mirá si no se va a ilusionar con este tiro a esquina. Va el zurdazo a Berg. Cerrado buscando a Sorlot. Rebota ahí. Tapó Pickford. Rebote. ¡Gol! ¡Hegem! ¡Gol! ¡Gol! ¡De Noruega! ¡Gol de Noruega! ¡Gol noruego! A los 10 minutos del segundo tiempo, con todo Inglaterra protestando, con el VAR revisando, con Hegem festejando lo que puede ser el 2-1 para Noruega, de un centro con zurda bien cerradito, una serie de rebotes, los ingleses desesperadamente pidiendo un empujón grosero de Haaland. Después habrá que ver la posición también de Hegem, mucho para revisar, pero salvo que el VAR diga lo contrario, porque Turpan, el francés, se toca la oreja. Por ahora, gol de Hegem, gana Noruega 2-1 en Miami.
4: Yo creo que lo van a terminar revisando. ¿Qué es lo que protesta Inglaterra? Protesta el empujón de Haaland a Anderson en la salida del córner. Lo que pasa es que Haaland va a la pelota. Mirá, va al VAR. Por eso te digo, lo va a protestar. Yo creo que tiene argumentos, si querés, para anular el gol. Porque Haaland, que venía caliente, que se venía ya enojando y que le había protestado al árbitro del partido de los agarrones a él mismo en el córner anterior, cuando sale la pelota, el que empuja es Haaland. Caliente con Anderson, que se le va sobre el cuerpo, y después Haaland va en la búsqueda de la pelota. Por eso, para mí, tiene todos los argumentos para anularle el gol a Noruega.
0: ¿Cómo la viste, Fer?
5: Sí, para mí es falta clara de Haaland.
0: Yo honestamente vi a los noruegos festejar con poca convicción.
4: Y claro, lo
0: miraban sabiendo que había algo ilícito, como el Linda no levantaba bandera porque podría haber sido fuera de juego y el árbitro solamente se tocaba la oreja. A ver.
6: Number 9 of all Norway pushed deliberately the defender before the ball was in play. Final decision, corner retaken.
0: Bueno, decisión final, corner otra vez para Noruega, porque la falta existe previa a la ejecución, el empujón es previo. Entonces explique el árbitro.
4: Exactamente.
0: Que no hay tiro libre, la pelota no estaba en juego. Corner retaken quiere decir que va a patear otra vez el tiro de esquina Noruega. Obviamente no es gol, sigue 1-1 el partido. No se cobra la falta porque no estaba en juego. Habrá que otra vez patear el tiro esquina.
4: Bueno, y saca ventaja de esto Noruega ahora, porque... Bueno, si bien era gol, le anularon un gol, pero vuelve a una jugada muy interesante para Noruega, que es que venía ganando de alto, que tiene el córner a favor. Claro, Inglaterra y Harry Kane se quejan porque dicen, pero si era falta, entonces dame la posibilidad de yo tener la ventaja, no de tener la ventaja Noruega. Pero está bien lo que hace el árbitro del VAR, la pelota no estaba en juego.
0: Lo explicó perfectamente Clement Turpin, dijo corner retaken, se pateó otra vez el tiro esquina, la pelota no estaba en juego. Bueno, otra buena chance entonces para Noruega. 13 minutos tenemos de la segunda etapa y por arriba son enormes los vikingos. Va Noruega a buscar por arriba el segundo gol. El partido 1-1 en Miami. El zurdazo va cerrado. Haaland desvía y nadie para empujar por el segundo palo. La va a sacar cómodamente Bellingham. Sale Bellingham. Lo trabaron, le rebota el lateral de Noruega. Lateral de Noruega que va a jugar rápido el equipo nórdico porque tocó en Bellingham.
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0: Cuidado, no está bien Riderson.
1: Sí, exactamente, ahí lo va a ver el árbitro Turpin, sus compañeros también, para ver si puede continuar el jugador vikingo.
0: Recordemos, Riderson se había desgarrado en el partido contra Senegal, hizo un esfuerzo enorme para jugar este partido, pero parece resentirse el defensor del Borussia Dortmund.
1: Sí, quedó tendido en el piso. Mientras tanto, se preparan tres cambios en Noruega.
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0: Bueno, va el cambio nomás.
1: Sí, el número 14 a la cancha, Fredrik Aursnes. Está listo para ingresar, se retira lesionado Julian Rierson, el 26.
4: Ya lo había probado ahí a Aursnes en el partido lateral por la derecha, en el partido en el cual Noruega puso todos los suplentes frente a Francia, que perdió 4-1, pero lo había probado en esa posición.
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0: Bueno, todo esto entramos a jugar la última media hora del partido en Miami. Están empatando 1-1 Noruega e Inglaterra. Por ahora van al tiempo extra, pero falta muchísimo. Lateral de Möller-Wolf, devuelve Berg, levanta Möller-Wolf, la quiere Berg, saca Berecki, se me da vuelta, la tira hacia adentro, había Gordon de cabeza para Bellingham, iba la contra para Inglaterra, ya terminó porque cruzó bien Aursnes, mete por la derecha, engancha a Odegaard, metió para Sordo, está habilitado, qué buena pelota metía. Qué bueno el cierre también de O'Reilly. Saca Gay, pelota para Kane. Kane la tira sobre el costado. A todo esto, Coco, hace rato Alemania. A todo esto, hace rato Inglaterra no llega. Está muy lejos del arco noruego.
4: Tal cual, le ganó la posición y le ganó el territorio Noruega. Más con energía que con juego. Cada vez que aparece Odegaard, es verdad. Ahí crece y sobre todo tiene creatividad en Noruega. El tema es que quedó golpeado, aún con el gol anulado, quedó golpeado Inglaterra, que no sale.
0: Saca Gay de cabeza, insistirá Sørloth por la derecha, va Noruega. Tocó Sørloth, le pide Odegaard a Aursnes, entrega a Aursnes. Vino para Odegaard, jugando corto, rebota Berg, la tiene Berge y la mueve Noruega pacientemente. 16 minutos de esta segunda parte, un buen segundo tiempo de los noruegos. Mete Odegaard, pelota por la derecha, la toma contra la raya Aursnes. Otra vez la entrega para Odegaard, amaga Odegaard, la tiene la figura del Arsenal, campeón de la Premier League. Se adelanta ahora jugando corto Aursnes. La tiene el equipo nórdico hace rato. No la puede agarrar Inglaterra. 1-1 el partido en Miami.
4: Sí, perdió la mitad de la cancha, perdón. Perdió la mitad de la cancha ahí donde entró ese. Donde está Anderson, que está más preocupado por pelear abajo que por recuperar para salir hacia adelante.
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0: Ahora también Coco puede ser estrategia de Inglaterra, como también lo hizo en el primer tiempo, ceder un poco la pelota para ganar algo espacio. Porque fue muy incómodo el primer tramo de partido para Inglaterra con Noruega tan cerrado atrás.
4: También, sí, puede ser que sea parte de la estrategia otra vez. A la misma altura que en el primer tiempo, alrededor de los 20, 25 minutos, comenzó a ceder territorio y pelota. Yo creo que Inglaterra se da cuenta que Noruega puede salir con buena técnica, pero es desordenado cuando sale. Cuando se ceba en toda la energía vikinga, se ceba para adelante y queda demasiado desordenado atrás. Y ahí lo aprovechan los Gordon, los Anderson, los Harry Kane.
0: Viene Odegaard ahora, tocando para Chalter. Black cambia por la derecha, ataca a Noruega, se viene a Aursnes. Engancha a Aursnes para adentro, Sørloth cerquita de Haaland, pero no la tiró. Prefiere sostenerla, tocar corto, armar pacientemente la ofensiva con Berg. La tiene Berg, se perfila, engancha a Odegaard. Tocando corto para Berge, se manda Berge, abre para Aursnes. Va contra el vértice del área, otra vez para Berge. Y Berge con Odegaard. Amaga Odegaard, toque de zurda, vino para Sørloth, otra vez para Berge. No encuentra la pelota Inglaterra.
4: Yo creo que crece Odegaard, salvo Sørloth, que ralentifica todo. Le falta la pelota también, que le llega a Schalderup por el otro lado.
0: Se viene Odegaard, en este tramo es el dueño de la pelota Odegaard. Mete buena pelota, va para Sørloth, llega exigido, centro para mí, se fue esa pelota. Bandera arriba, tiro de arco para Inglaterra. 18 minutos del segundo tiempo. 1-1 en Miami. Por ahora hay alargue.
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0: En un rato, Fer, si te parece, para ir viviendo de a poco la previa de Argentina-Suiza que se nos viene, actualizamos el clima, a ver cuántos grados a esta hora en Kansas. Y también la probable de la selección que nos anunciaban tanto Gustavo Yarroch como Mati Palacios, ¿te parece?
5: Bueno,
0: Va saliendo Towns, la tiene Inglaterra, 19 minutos, segundo tiempo. 1-1 en Miami por los cuartos de final de la Copa del Mundo.
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0: ¿Cómo se nota, Fabio, que el árbitro tiene mucha experiencia, no?
7: Sí, tal cual.
0: Sí. Lo lleva bárbaro el partido, un fenómeno.
1: ¿Sabés que tiene más de 670 partidos internacionales entre Champions, 3 mundiales, el que tiene acá hasta acá el francés?
4: Sí, la verdad no se le mueve un pelo ante los reclamos, que no son muchos tampoco, ¿eh? Los reclamos no son airados, no son muchos.
0: Mete Towns, pelota larga, corre, puede llegar Gordon. Llegó Gordon, pero no la pudo dejar adentro, no la pudo rescatar. Es de los pocos árbitros que está dirigiendo con este, Fabio, su cuarto partido en la Copa del Mundo.
1: Exactamente. Bueno, había arrancado, por ejemplo, a Inglaterra, lo había dirigido en su debut, en el 4-2 contra Croacia.
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0: ¿Cuánto valdrá cada copa, Fabio, de ellas que toman Ronaldo, Kaká, Gianni en los palcos?
1: Es impresionante. No, tremendo. ¿Y cómo está corriendo el champán,
4: Es tremendo, ¿eh? Es tremendo cómo chupan estos muchachos, Con el calor que hace, además, porque este es estadio abierto, ¿no?
0: Lateral que toma Moller Wolf, 20 con 30, segundo tiempo. Ya estaremos con la pausa de rehidratación para el último cuarto del partido. Y si no hay un gol, habrá largue entre los potenciales rivales de Argentina o Suiza. Cambia Anderson, se viene Gordon, intenta Inglaterra, se va metiendo Harry Kane, también Ebrecki ese, engancha, se mete en el área, la hizo bien Gordon, pasó a Ornes, centro, el gol para Harry Kane, rebotó, lo tiene Harry, desesperada pero efectiva marca ahora para sacar de Chalderup, la tira con zurda bien larga para Haaland, va Haaland, sale Pickford y la deja dentro el arquero de Inglaterra, entregó para Anderson. 21, sale Inglaterra.
4: Mirá Pickford lo que ha hecho. Salió casi a la calle del 4 para rechazar una pelota y ni siquiera la rechazó. La terminó jugando con su propio compañero. La dejó en juego. Le cayó la pelota a Harry Kane. Pero qué jugador es Gordon, Qué fantástico es el Colorado por la izquierda. Siempre te da una.
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0: 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Esperamos por Argentina, Suiza, con Leo Gentili, con Gustavo López, con Toti Pazman, con todo el equipo de Radio La Red. Se viene el Neymar noruego, ¿no? Así lo bautizaron hace tiempo. A quien ha sido importante para Noruega en esta Copa del Mundo, Fabio.
1: Claro, pero hay que ver si tiene una mejor copa que Neymar. Bueno, hasta aquí sí. Antonio Nusa, listo para ingresar en Noruega.
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0: Bueno, son dos cambios.
1: Sí, exactamente. El número 22 por el 7 se va Sorlot. Y Antonio Nusa está listo para ingresar. A ver, ya te confirmo.
4: Por Yelderup.
0: Se va Yelderup, ¿no? Cambia los extremos.
1: Exactamente.
4: Exactamente. Y hay que ver si Nusa queda por la derecha o por la izquierda. Generalmente juega por la izquierda y vos por la derecha para seguir asistiendo a Haaland. La verdad, lo de Yelderup fue bueno hasta el gol. Después, en el arranque de este segundo tiempo, se diluyó un poco su juego. No terminó de tener chances y posibilidades para poder centrar grandes pelotas para Haaland. Y lo de Sorloth es Sorloth. Primero que está jugando en un lugar donde no es su hábitat natural, que es abierto sobre la derecha como extremo. Tuvo una gran chance para poder ponerse 2-0 en el final de los primeros 45 minutos. No lo hizo porque no le cedió la pelota a Haaland y ahora no arrancó bien. Pausa de hidratación. De la última pausa de hidratación del primer tiempo, arrancó lo mejor del partido. Veremos ahora qué resto hay en el calor de Miami para Noruega e Inglaterra.
1: Bueno, se fueron entonces los extremos y a la cancha el 20, Antonio Nusa, y el 22, Oscar Bob, que juega también en la Premier, juega en el Fulham, mientras que Nusa en el Leipzig alemán.
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0: Por ahora partido largo. Aquí en Miami, 1-1 empata Noruega e Inglaterra por estos cuartos de final. Esperando a nosotros por Argentina y por Suiza, Fer. ¿Con qué probable alineación de la escaloneta?
5: Con Dibu Martínez en el arco, Molina, Romero, Lisandro Martínez, Tagliafico, De Paul, Paredes, Macalister, Enzo Fernández, Messi y Julián Álvarez. 32 grados la temperatura en Kansas a esta hora.
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0: El show de los ingleses y su música, una constante en esta Copa del Mundo. Los noruegos también se enganchan igualmente, una buena convivencia, el estadio está repleto en Miami.
7: Tal cual.
0: Y lo que se nota es el calor, y hay futbolistas noruegos que hasta se calzan los chalecos de hidratación, los chalecos húmedos, y además se ponen toallones húmedos en la nuca. Bueno, cambio en Inglaterra también, Fabio.
1: Exactamente, un nuevo cambio, en este caso el número 24, Rhys James es el que va a ingresar y el que se retira. Es el número 18, Anthony Gordon, seguramente extenuado por todo lo que ha corrido. Fíjense ustedes que la mayoría de los jugadores, cuando termina el primer tiempo, hablo de cualquier selección, salen corriendo inmediatamente para buscar un poco de sombra, un poco de aire fresco.
4: Sí, es cierto, es verdad, sí, hace mucho calor, ya lo vivió la selección argentina. A mí me resulta sorprendente este cambio. Puede ser que, como decís vos, Tibu, que esté agotado, Gordon ha corrido mucho, ha sido factor fantástico para la selección inglesa para abrir la cancha por la izquierda, pero me resulta raro que uno de los mejores de la cancha salga.
0: A ver, en la primera foto, James, que es un polifuncional, fue a jugar de mediocentro y lo adelanta Bellingham a jugar delantero, como lo ha hecho tantas veces en Real Madrid.
4: Exactamente, sí señor.
0: Ya está de extremo derecho Bellingham y James a jugar de mediocampista. 26:20, segundo tiempo, 1-1 Noruega, Inglaterra, por ahora nos vamos a la larga.
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0: Levanta Pickford, pelota larga, quiere Anderson, cierra con lo justo Ayer, vino para Berge, adelanta Berge, la tiene Bob, toquecito Bob, se viene Noruega ahora, la pide Nusa abierto sobre la izquierda. El toque corto vino sin embargo para Hegem. Adelanta Hegem, la mueve Noruega, la va recibiendo ahora Moller Wolf, entregando corto, pegará vuelta a Odegaard, adelanta Odegaard, Berge para atrás, la tienen los noruegos. 27, 1-1 en Miami. Noruega, Inglaterra por Radio La Red.
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1: Empezaron otra vez los vikingos, ¿no? Con el remo.
2: Con todo, la coreografía a full están, ¿eh?
1: Va sacando Neland.
2: Bueno, Ale, sí. En la primera etapa la empezaron a hacer y creció Noruega, ¿te acordás?
1: Sí, es verdad. A partir de aquel momento fue lo mejor del equipo noruego y a los 3 o 4 minutos llegó la que se equivoca Neland. Casi aprovecha, saca, pero recupera Odegaard. Otra vez para Neland, salida para Noruega. 28 segundo tiempo, 1-1 en Miami.
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1: Mete Conza, pelota para Saca, Saca para James, coloca centro, pero de cabeza saca Ornes. La viene a buscar Haaland, arremete Gay, le gana a su compañero el Manchester City, pero sale rápidamente Odegaard. Metió por la derecha, acelera Ornes, va Haaland por adentro, va Haaland. Lo quiere ganar Noruega, enganchó Ornes, espera Haaland. Metieron para Bob, Bob acelera Valaria, enganchó Bob, quiere tirar rebote, Berg no pudo tirar y se abalanza sobre la pelota Pickford. Se acercó Noruega.
3: La verdad no entiendo a Noruega y a los compañeros de Haaland. Lo tiene a Haaland corriendo, que viene desde atrás, pero viene en su clásica carrera cuando baja la cabeza y te tira todo el camión para adelante de frente al arco, y en lugar de tirarle la pelota hacen un enganche y buscan su propia jugada. No entiendo lo que quiere hacer Noruega teniendo al mejor definidor de la Copa del Mundo.
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1: Viene Nusa, ataca a Noruega, pica Haaland, pelota para Erling, quiere Haaland, saca Gay justo de cabeza. Insiste Haaland, dejó el rebote para Bob, está en el área Bob, tocó para Haaland, vértice, levanta con zurda, centro que devuelve Conza, le queda Nusa, puerta del área, quiere tirar, toque de Nusa, área, rebotan, se mete al área, Gambetió, enganchó, hizo una de más, Conza se la manda. Under corner, tiro de esquina para Noruega, que demuestra tener resto físico como para ganárselo sobre el final a Inglaterra.
3: Es clave lo de Musa, porque Musa es un revulsivo y rápidamente se va a meter dentro del área. Era pinchar la pelota para que llegue Haaland otra vez. Ganó el corner por lo menos.
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1: Son bravos por arriba los noruegos, son gigantes los vikingos. Le va a pegar Berg, tiro de esquina para Noruega. 30 minutos del segundo tiempo, el partido empatado 1-1 en Miami, buscando un lugar en semifinales de la Copa del Mundo. Irá Berg, pero advierte Turpan, porque se están empujando permanentemente noruegos e ingleses en cada pelota parada. James va encima de Haaland. Le va a pegar ahora sí Berg. Por arriba lo busca Noruega. El partido empatado 1-1. 30 con 30. Lo marcan de cerca a Ayer. Bajalan por el segundo palo. Centro de Berg bien alto. El rebote le queda para darle a Ornes. De pique al piso. Cabezazo. Travesaño. Rebote está. Salvó Conza la línea. Haaland afuera. Haaland afuera. Se salvó de milagro Inglaterra. Lo había tenido Berg. Se le negó el travesaño. En el rebote Ayer. Y corrigió Haaland. No le quiso entrar a Noruega, que está más cerca del segundo gol que Inglaterra.
3: Primero sacó Pickford, lejos con los puños, la pelota vuelve al área, ahí aparece Haaland, después en la última, en el cierre final, primero Ayer de cabeza que pega en el travesaño, después Haaland con la gran chance de poder meter la pelota, no logra meterla, quedó viva y cuando queda viva es todo a favor de Noruega. El partido es abierto, resultado totalmente abierto, no sabemos cómo termina la película.
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1: Se adelanta, ahora veré quién se intenta Inglaterra. Está mejor Noruega en esta parte del partido. Saque de manos para Inglaterra, lo realiza Breki ese. Vino para Anderson, toque para James, se abre por la derecha y pide Stones, viene para Stones, se abre por la derecha el futbolista del Manchester City, entregando profundo para Saka, en cara al del Arsenal, toque de Saka, vino para James, apunta James, centro para Kane, de cabeza marca Berge, insiste O'Reilly, lo adelanta, se debía igualmente, tocó en Bobby, le queda a Ebereki S, gira Ebereki S, lo tocaron, pero sigue, mete adentro para James, se adelanta Inglaterra, atacando por el centro del campo, recibe Stones, Stones para Saka, Saka, se viene Saka en cara abierto por la derecha, enganchó Saka para la zurda, mete Saka bloqueado por Nusa, la pelota la viene a buscar Haaland, empuja Haaland, igualmente le queda Konsa, salido para Inglaterra.
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1: Se va al centro, devuelve a Hegemante, que le queda a Harry Kane. De cabeza anticipa James, James para Anderson. Ataque Inglaterra, vino para Bereki S. Engancha Bereki S, se perfila para el centro, lo taparon. Termina sacándola de manera horizontal por la derecha para que meta después Stones. Pelota para Saka, Saka se perfila, amaga para la zurda, lo sigue, lo persigue celosamente Nusa, lo obliga a jugar atrás, vino para Stones, Stones para James, James para Saka, ataque Inglaterra, engancha Saka, centro de zurda y rozando el palo derecho, Nilan, nadie llegó a despejar, nadie llegó a empujar, se salva Noruega. ¡Avisa Inglaterra!
3: Dudaron todos en Noruega, porque Saka saca un buen centro, pero todos dudan. ¿Quién va? ¿Quién cierra? ¿Es el arquero? ¿Es Nilan? No, tampoco Nilan. La pelota pica y se va afuera. Llegaba Anderson para poder empujarla.
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1: Se viene Noruega, intenta Haaland, abrió por derecha, le rebota, la tiene Haaland, tuvo que apoyarse. Vino para Berge, la trabó, la ganó Berge, otra vez para Haaland. Haaland para Berge abriéndose por la derecha. Toque Berge, se adelanta ahora Odegaard. Pisa la pelota, termina girando. La maneja con tranquilidad. El conductor de la en el campeón de la Premier, lo tiene Odegaard, 34 minutos en Miami, segundo tiempo por los cuartos de final de la Copa del Mundo, Noruega 1, Inglaterra 1, y se manda Hegem y van los nórdicos, se vienen los vikingos, pelota para Möller-Wolf, engancha Möller-Wolf, la entrega por dentro ahora, balón para Berge, Berge la cambia, la tiene Berg, se desprende Odegaard, avanza Odegaard, abierto le pide Bob, metió para Ornes, a Ornes para Bob, se viene Bob, quedó perfilado para la zurda, decide no encarar, devuelve para Ornes, a Ornes para adentro, la toma Berge, Berge para Bob, ataca por la derecha, se viene Noruega, juega Bob, cortita para Odegaard, Odegaard para Bob, espera Haaland, se viene Bob, espera Haaland, engancha Bob, la tira al área, la tiene Berg, quiere girar, Berg la termina sacando, pelota para Ornes, a Ornes para Bob, Bob que la controla, trata de pasar, la presión de O'Reilly, la juega por el costado, devolución para Bob, vértice de área, se viene Noruega, Bob para atrás, la deja para Ornes, Ornes más atrás todavía, entregándole a Ayer, Ayer para Hegem, se manda Hegem, empuja a Noruega, 35 minutos en cara Nusa, se viene Nusa, va Noruega, espera Haaland, enganchó Nusa, centro, segundo palo, entra Bob, salva O'Reilly de cabeza, la manda contra un costado lateral para Noruega.
3: Clave Nusa para abrir la cancha, pero para enganchar y pinchar la pelota para que defina de cabeza Noruega.
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1: Somos Radio La Red, la radio líder del fútbol, vamos camino a Argentina, Suiza, en Kansas, Gentili, López, Pazman, toda la banda, Radio La Red, gambeteó Hegem, se manda sobre la izquierda, que a Jopi piden falta, no le dan, igual la rescata Nusa, se viene Noruega abierto sobre la izquierda en cara Nusa, ahora decide apoyarse, la deja para Berge, Berge la toca de manera horizontal para Ornes, Ornes profundiza inmediatamente, se viene Bob, este en cara siempre, se viene Bob, pisa el área, otra vez se enganchó, Bob lo tira, va en forma de centro para Haaland, se desvía, no llega Berg y termina sacando Bellingham, rebote, le queda Berg, se abre por la izquierda, gira Berg, marca James, se lo pellizca, la rescata Odegaard, engancha Odegaard, se viene Noruega para ganarlo, 36 minutos del segundo tiempo, la recibe ahora Ayer, mete Ayer, la tiene Odegaard, le pide movilidad a Bob, pero demora y la termina sacando limpa hacia atrás Odegaard, preciso pase para Berge, Berge que la cambia a la izquierda, se viene Nusa, ataca a Noruega, encara Nusa, va contra Konsa, sigue Nusa, centro de zurda y saca, se la manda al córner, tiro de esquina para los nórdicos.
3: Mirá cómo termina Noruega, con mayor decisión atacándolo a Inglaterra, encerrándolo en el área y ahora con un córner a favor.
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1: 37 minutos, segundo tiempo en Miami. Noruega 1, Inglaterra 1. Por ahora, el próximo semifinalista se define en el tiempo extra. España-Francia van por un lado de la llave. esta noche Argentina-Suiza. 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Y ahora Noruega tiene otro tiro a esquina como para ponerlo en apuros a Pickford. Le va a pegar Berg. Por arriba van los vikingos. Centro a Berg, cerradito, de cabeza Kane, que la manda contra el costado, no la deja salir Berg. Se apura Noruega, mete Berg, balón para Odegaard, amaga Odegaard, vértice izquierdo del área, la pisa Odegaard. Demora ahora, la levantó para Nusa, pero largo el pase de Odegaard. No es más fácil tirarla al área, teniendo gigantes esperando adentro, Coco pregunta.
3: Pero claro, tenés toda la altura, sos el equipo más alto del campeonato del mundo, lo tenés a Haaland, el mejor definidor, pinchale la pelota, tirásela por arriba, juega por abajo Odegaard.
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1: Pelea, saca, cubre, cuidado, se está complicando Mal Wolf. La lleva al costado, tuvo que sacarla por raya, la rescata Hegem. Hegem para adentro, se complica Ayer, por eso se la deja su arquero Nilan. Va saliendo Noruega desde el área chica. La tiene Nilan, 38 minutos. Y por el banco de Tuchel, ¿qué ves?
2: Bueno, bastante intranquilidad, teniendo en cuenta que Tuchel es muy enérgico, no para de dar indicaciones. Del otro lado, del lado de los vikingos, mucho más tranquilo Solbakken. Y se va a venir otro cambio más en Inglaterra.
1: Se viene Spence, un lateral.
2: Sí, señor, con uno de los cambios. No sé si habrá otro, también.
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1: Gambetea Odegaard, mete pelota profunda, está abrito Nusa para ganarlo Noruega. Nusa enganchó, va a tirarlo otra vez, saca, le queda pero no puede patear Berg. Tiene que apoyar, se la termina sacando del área, entrega a la izquierda. Müller-Wolf se adelanta al zurdo, ahora se frena, saca para Berge. Berge para Odegaard, intenta Noruega, que está jugando mucho mejor en este segundo tiempo, Coco.
3: Termina mejor, mejor imagen y más decisión para ir a ganarlo ya.
1: Se viene Bob, ataca con convicción, enganchó, se metió en el área, la sacó para Odegaard para Berge, apunta a Berge, pero está muy tapado, la termina tirando para Nusa, encara Nusa, enganchó, pateó Nusa, Pickford abajo contra el palo izquierdo, se animó Nusa, se anima Noruega en casi 40, lo tuvo el equipo de los vikingos.
3: Buena de Nusa, quería su gol, pero lo tenía a Haaland parado en el punto del penal, le habían perdido la marca.
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1: A las 8 de la noche, horario de la República Argentina, comenzará la previa con Leo Gentili, con Gustavo López, con Toti Pazman, con Gustavo Charrot, con Mati Palacios, con toda la banda ya instalada allí en Kansas. Y aquí nos quedamos, si amerita la situación, obviamente, con Coco Ramón para contarles el final de lo que por ahora es Noruega 1, Inglaterra 1. 40 minutos del segundo tiempo en Miami.
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1: Bueno, cambio, uno más en Inglaterra, Fabio.
2: Sí, señor, el jugador del Tottenham, el número 25, el que se retira es el 3. A la cancha, entonces, con el 25, Spence, y el que se retira es... el número 3, O'Reilly.
1: Bueno, a juzgar por lo que estamos viendo en la parte final del partido y sobre todo en este segundo tiempo, lucen mucho más afectados por el calor y con menos físico los ingleses, Coco.
3: Exactamente, sí, señor. Por lo menos están más retrasados, se lo nota con un poquito menos de energía que Noruega. Noruega termina con mejor imagen, o por lo menos hasta acá tiene mejor imagen, lo va encerrando hacia afuera, pero ahora ya le cede la pelota otra vez y esto es peligroso para Noruega. Hay que ver si tiene resto Inglaterra para evitar el alargue en la calurosa Miami.
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1: Toca Bellingham, pelota por dentro, se ofrece James, la maneja por ahora Stones, lanza Stones jugando a lo ancho para Berecki, ese, bueno, bajarla como quiera, la tiene ese, tocando por dentro, Anderson para Spence, Spence la deja para James, la mueve ahora Inglaterra, se acerca con pases cortos al área de Noruega, se abre Stones, metió al vértice, buena pelota para Saka, y encara Saka, buscará la zurda, engancha Saka, otra pausa, espera Harry Kane implantado en el punto penal, engancha Saka otra vez para un lado, para el otro, Truncaño pasó, centro Saka, está abajo del arco, salvó Orsnes, abajo del arco, salvó el pelado a Orsnes, qué jugada había armado Saka, se salva Noruega.
3: Tremenda jugada, en el pie a pie, en una baldosa, se terminó metiendo dentro del área grande. Este es el resto de Inglaterra. No sé, Ornes, cómo sacó esa pelota. Francamente, no lo sé. Era más difícil sacarla que meterla.
1: Mete James, pelota por la derecha. A fondo va Konsa, centro rasante. Moller Wolf al córner. Al córner, tiro de esquina para Inglaterra.
3: Partido también tremendamente emocional y de cambios y muy cambiantes. Ahora es Inglaterra la que parece que tiene más resto.
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1: Ahora sí se clasifica Noruega. La salvada de Ornes abajo del arco contra dos ingleses apremiándolo es la salvada del Mundial.
3: Es tremenda cómo sacó esa pelota. Ganó la posición, metió el pie firme. La pelota salió para arriba. Cualquier cosa que hacía podía meterla en contra.
1: Habrá córner para Inglaterra. 43 minutos del segundo.

0: lateral pone un enganche ahora, faltando 2 minutos, Coco.
1: Exactamente, pone un mediocampista, después ese mediocampista, como es el caso de James, va al centro, ese que había jugado de mediocampista, va como extremo por la izquierda, mueve todo, ¿eh?
0: Creo que ahí lo pasó a James, el lateral derecho, ¿no? Que es su puesto natural.
1: Exactamente, sí, señor.
0: Bueno, va el cambio ahora en Noruega.
2: En Noruega, exactamente, el 16, Marcus Pedersen a la cancha. Se retira el número 5 también, bastante agotado, Møller Wolf.
0: Claro, hay que contemplar el tema del calor, ¿no? El factor climático. Y ahora
1: sí, es cierto. Esto lo vivimos nosotros y la verdad ha costado mucho el partido, cuesta mucho la recuperación. Y este es un partido que, bueno, salvo alguna pelota aislada de alguno de los dos definidores que tiene el partido, se va a la largue.
0: Tira ahí el balón largo buscando a Haaland, gana Haaland de cabeza, abre para Bob, se adelanta Noruega. 44-40 tenemos del segundo tiempo. Por ahora habrá tiempo extra para definir al tercer semifinalista de esta Copa del Mundo. Esperando por Argentina y por Suiza en Radio La Red. Se viene Berg, la tira profunda a la derecha, perfectamente habilitado. Se viene Bob, la tiró para Ornes, centro de Ornes de memoria. Marca Pickford con los puños, la devuelve el arquero de Inglaterra. La tira al borde del área, pelea Bob, pierde contra Spence. Toca Spence, vino para Kane, Kane para Bellingham, se apura Bellingham. La tiró larga para Spence, que es rapidísimo, pero Ayer salió con ventaja. Por eso cierra, se le entrega a Nilan y repone Noruega. Nilan. ¡Uy, uy, uy! Casi gol de rebote. No se puede creer lo que hizo Nilan. Amagó, esperó tanto que Spence, que rapidísimo lo presionó. Le bloqueó el tiro largo. Y la pelota salió no muy lejos del poste derecho. Casi de rebote. Llega al 2-1 Inglaterra porque se confió el arquero Nilan.
1: No se puede creer lo que hizo Nilan, ¿eh? Francamente, esto ni siquiera... los chicos en el club hacen esto. Cuando viene la marca hay que sacarla rápido. Sin embargo, se confió y era el gol del Mundial. Cualquier gol no iba a superar este,
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0: Y ahora Spence casi vuelve favores. Se dejó venir muy encima la presión. La perdió, después la recuperó dentro del área de Inglaterra. ¿Hasta qué minuto vamos?
2: 7 minutos más hasta el 52.
0: 46 de 52, quedan 6. Si en Miami no hay un gol, en estos 6 minutos nos iremos al tiempo extra.
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0: Ahora, si uno mira la fría estadística, Coco, a lo que vos venías marcando en el análisis de juego, merece más Noruega, ¿eh?
1: Sí, es todo de Noruega. El segundo tiempo ha sido todo de Noruega, más después de la pausa de hidratación. No ha jugado Inglaterra. Lo que pasa es que tiene jugadores que, mira, ahora en una jugada te pueden sentenciar el partido.
0: Mete a Anderson, rebota, le queda a Harry Kane, pero de espalda en el área, quiso girar. Se la robaron a Harry, que hoy no ha tenido posibilidad ni siquiera como para convertir. Se abre Odegaard, protege la pelota inteligentemente, después gira y se apoya. Sale con Ayer, Ayer para Berge, Berge para Higgen, Higgen para Ayer. Toquetea Noruega dentro del área propia. Recién ahora viene a presionar Inglaterra un poquito más arriba.
1: Se la ponen acá,
0: Balón para Nilan. Qué valiente, ¿no? Para
1: no, pero es impresionante. Dentro del área grande, tocando la pelota con el arquero que casi se equivoca. Y con Harry Kane y Bellingham en el área.
0: Bueno, presionó Roger Higgins. Se complicó, la tiró solo al lateral.
1: No la fue.
0: Lateral ofensivo para Inglaterra a la altura del área mayor. Y no sé si no se contracturó Higgins,
2: Sí, por lo menos quedó tirado. Y la típica, viste, que te agarrás los dedos del pie para tirarlos para atrás. Calambre, me parece, para el 17 de Noruega.
1: Mirá el árbitro.
0: Le queda un cambio a Coco, pero creo que no tiene más ventana para cambiar ahora.
1: Y creo que no. Ya no hay más ventana.
2: Claro, exactamente.
1: Mirá el árbitro lo que le dice a Higgins. Le pregunta si realmente está mal, porque al salir le dice, tenés que salir y te quedás un minuto afuera.
0: Claro. Y no hay, insisto, le queda un cambio, pero no tiene más ventana Solbakken. Hizo un cambio y dos cambios.
2: Exacto.
1: Todo esto está bien, puede ser que ya esté cargado Higgins. El partido ha sido tremendo, sobre todo para los centrales, porque se te viene Bellingham, se te viene Harry Kane y hay que resistir, más el calor de Miami, que es insoportable. Pero todo esto por salir jugando. Le hubiera reventado a cargar arriba, que además tenés tipo para aguantar. Yo no puedo entender, en serio, hay cosas que no entiendo de Noruega. Vos lo tenés a Haaland allá arriba, tirásela, que la aguante, que obligue, que corra, que se ponga de espaldas, que la sostenga. Y sin embargo salís jugando de abajo y te arriesgás a lesionarte como ahora.
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0: Bueno, va a tratar de continuar Hegen porque al partido le quedan poco más de 3 minutos. O sea, 1 minuto tiene que salir, claro. Eso está confirmado. Si lo ayudan los médicos, podrá jugar los últimos 2 o 3 hasta el final y obviamente el tiempo extra, o ahí ya lo pueden cambiar en todo caso, Coco.
1: Exactamente, sí, señor, ahí ya va a tener la otra ventana. Me encanta el manejo del partido que tiene el árbitro, porque el árbitro lo ha advertido, ¿estás seguro de que querés salir? Mirá que te quedás 1 minuto afuera. Y la verdad me parece fantástico lo que hace el árbitro, cómo habla y charla con los jugadores.
0: Va Inglaterra sobre el final, está con 10 futbolistas Noruega. Toque de James, devuelve Saka, otra vez con James, nuevamente para Saka. Empuja Inglaterra sobre el cierre del partido. Por ahora 1-1 en Miami, nos estamos yendo a tiempo extra en la antesala de Argentina y Suiza. Por Radio La Real, vino para Spence, enganchó, encaró, sigue Spence, tocó para Isi, gambetea a Isi, la deja atrás, la tiene Rogers, la maneja el futbolista el Aston Villa, compañero el Dibu Martínez allá en Inglaterra, se adelanta Towns, ataque Inglaterra, mete Towns, pelota a la derecha para James, engancha James, centra Towns, cabezazo y afuera, se lo perdió Bellingham. Anticipó al propio Harry Kane y cabeció desviado. Lo tuvo Bellingham. Se salvó Noruega.
1: Reclama que le agarraron la camiseta a Harry Kane, que es lo primero que hace, dar vuelta y reclamar y protestar al árbitro. Creo que Bellingham se la termina sacando en el apuro por anticiparse y cabecear la pelota. Se la termina sacando Harry Kane, que estaba atrás y que reclama el agarrón.
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0: Bueno, te digo que bravo el tiempo extra. Están agotados varios futbolistas. Evidentemente esto el tiempo extra, 33 grados de temperatura con mayoría de futbolistas que no están acostumbrados a jugar.
1: Es verdad.
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3: Además, Ale, se está jugando de tarde, ni siquiera de noche, que quizás baja un poco la temperatura, ¿no? Sobre todo en Miami,
1: ¿no? No, con temperaturas extremas, además. Bueno, hay temperaturas extremas en todo el planeta, en la parte norte, sobre todo ahora que es verano. Hay temperaturas extremas. Está claro que acá la gran diferencia la haces en este Mundial en el estadio cerrado. Cuando jugás en estadio cerrado, jugás con 21 grados de temperatura. 21, 22, 23 como máxima. Y vos tenés a tu rival que puede estar jugando con 36.
0: Se va terminando el partido. Por ahora nos vamos al tiempo extra. A las 20 comenzará la previa de Argentina a Suiza con Gentili y toda la banda allí en Kansas. Nos quedamos con Coco Ramón haciendo el aguante desde Miami. Por ahora 1 Noruega, 1 Inglaterra. Queda 1 minuto para el cierre. Y si no hay un gol, habrá tiempo extra.
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0: Lateral para Noruega. Lo va tomando en el costado izquierdo Pedersen. Sin ningún apuro. Se están cumpliendo los 7 que había marcado Clement Turpin. Pelota atrás para Hem. Cuidado, está en una pierna. ¿Cómo se la va a tirar así? Yo no sé si no lo toca al de Inglaterra. O fue choque o fue falta.
1: Reclama Harry Kane eso, ¿eh? A Bellingham.
0: Que de un lateral noruego se la juega atrás a Hegen, que termina el partido en una pierna. Qué verde, dice Coco, y tiene razón.
1: Claro.
0: Bellingham lo fue a apurar. Y ahora acusa una falta de Hegen, que no podía ir más que caminando a la pelota. Yo creo que no llega a haber falta. Si hay un choque, por eso los dos quedan golpeados.
4: No, sí. Le tira un manotazo, me parece. Pero no sí, pasa nada.
1: Pero no pasa nada, no. Me parece que logra pisarlo, pero estaba en el aire, claro. No podía hacer nada, no puede dominar el cuerpo en el aire. Ahora, qué verde Noruega. Bueno, estos son los pequeños detalles de los grandes equipos con los equipos que pueden llegar y que pueden ir lejos igual. Porque si vos tenés a Hegen, tu central, contracturado, al borde del desgarro, le tirás una pelota para que corra larga después de un lateral. Tirala para el otro lado. No se la tires ahí.
0: Bellingham pide que revisen roja. Turpin dice, jueguen, que ya termina. No me metan en ningún lío. Tomen agua, que hace un calor bárbaro. No se aguanta el Lorca. Sacar quiero y lo termino. Señoras, señores, se va terminando el partido en Miami. Tiran Ilan, pelota larga. 1-1 Noruega, Inglaterra. Se van al tiempo extra. Espeja Spence. Lateral para Noruega, que va a tener una más. Sin ningún apuro va tomando el saque de banda Ornes, que tuvo la salvada de la Copa del Mundo. Abajo del arco contra dos rivales. Mete Ornes, saca Spence, la defiende Rogers. Señoras, señores, final del partido en Miami. Han empatado en los 90, que en realidad fueron más de 100. Noruega, Inglaterra, 1-1, exhaustos, agobiados por el calor. Habrá tiempo extra. extra para definir al tercer semifinalista de la Copa del Mundo, para definir si Noruega o Inglaterra van contra Argentina o Suiza. 1-1, tiempo extra en Miami.
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1: Partido de resistencia en este tramo a partir de ahora en el alargue por el calor, por la humedad de Miami. El partido en los 90 fue un primer tiempo mucho más atractivo, dinámico, mejor jugado por parte de los dos. Noruega pegó primero con aquel gol de Schjelderup que parecía un centro para Haaland. Todavía no apareció el show de Haaland. Inglaterra lo empató en el momento justo, incluso Noruega, si no hubiese sido por Sørloth que se comió la pelota. Pudo haber ganado 2-0 antes de los primeros 45, después del descanso. Se nota la temperatura, se nota la humedad. El partido bajó en calidad, terminó con mejores intenciones y mejores decisiones Noruega. Esto se va a la largue. Ahora sí, el que se equivoca pierde, el que se equivoca marcha. Ahora hay que tomar decisiones calientes, con la pelota hirviendo. Y el clima con cada vez más calor. 1-1 por ahora.
0: Señoras, señores, al tiempo extra en Miami. Aquí nos quedamos con Coco Ramón. Se viene Leo Gentile, Gustavo López, Toti Pazman, toda la banda en Kansas para la gran previa de Argentina y de Suiza por Radio La Red.
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0: Bienvenidas, bienvenidos. La ilusión no se detiene. Argentina juega ante Suiza en Kansas, buscando meterse en las semifinales de la Copa del Mundo. Llegó hasta acá sufriendo, peleando, metiendo, y sabe que la lucha es cruel y es mucha, pero lucha y se desangra por la fe que lo empecina. Esa fe que tienen los compatriotas que desde que llegaron alteraron la habitual tranquilidad de Kansas. Y como nosotros tenemos nuestras pasiones, ellos, los kansenios, tienen las suyas. El béisbol, el jazz. Acá nació Charlie Parker, el pájaro, el hombre que logró con su saxo que la música se escuchara y no solo se bailara. Es muy común ir caminando por las calles de la ciudad y que se escapen los acordes de jazz, blues o bebop. Los ventanales de los hoteles, los bares o los locales nocturnos de 18 and Vine, el barrio de origen histórico del jazz. En cambio, cuando nosotros vamos caminando por las veredas de nuestros pueblos, de los barrios en mi país, lo que se escapa por las ventanas de las casas cuando hay fútbol es el sonido de la radio. Lo que Liliana Hecker, en un cuento que habla de eso precisamente, denominó la música de los domingos. No es jazz, ni swing, ni bebop. Es música de fútbol, de radio, la que en este mundial se transformó en la banda sonora de camioneros, tacheros, colectiveros, maquinistas, de los que laburan en el campo y tantos amigos que nos acompañan siempre y hacen de Radio La Red la radio líder del fútbol, la radio del mundial, la cábala de la selección. Son en Kansas las 6 y 10 de la tarde, 8 y 10 de la noche en mi país. ¿Cómo me gustaría por un ratito estar ahí, vivir la previa, la picada con amigos, las reuniones en familia, la juntada con vecinos, escuchar lo que se dice, sentir con ellos, soñar lo mismo, juntarnos en un abrazo en el que entremos todos, estar un ratito en los barrios, los bodegones, las esquinas y volver a Kansas? Eso es imposible, lo sé, es imposible, pero los imagino, como si los estuviera viendo, como si los estuviera escuchando. La gente de mi país futbolero, también a esos que encuentran en la selección un motivo para ser felices. Lo que la vida les escamotea, el fútbol, Messi, Enzo, Paredes, el Dibu, se los dan. Ilusión y ganas de creer, creer en aquellos que le dan alegrías al pueblo, y el pueblo eso lo agradece y no lo olvida. Hoy juega Argentina. Por un par de horas vamos a hacer 46 millones corriendo a la par de Depol, cuidándole las espaldas a Leo, volando junto al Dibu, saltando para cabecear al lado del Cuti Romero y Lisandro Martínez, porque cuando juega Argentina, jugamos todos. Y para una gran selección, dos grandes comentaristas. Gustavo López, el comentarista del campeón del mundo, y Juan Carlos Totti Pazman, el Bradley Cooper de los comentaristas argentinos, nuestro francotirador. Él apunta y comenta, y a él le doy la bienvenida. ¿Cómo va, Totti?
1: Bárbaro, Leo, listo para otro parto, ojalá que no lo sea. Pero eso fue Cabo Verde, eso fue Egipto, y eso será Suiza. Un equipo aún más duro que los africanos. Pero se está resolviendo nuestro rival, Leito querido.
0: Ale, vamos
1: con los compañeros.
2: Hay gol de Inglaterra, lo hizo Bellingham, salió con todo Inglaterra a jugar el primer tiempo extra. Lo había tenido Harry Kane, salvó Nilan. En la siguiente, un remate Rogers, rebote largo del arquero Nilan. Lo aprovechó Bellingham. Inglaterra no tiene un goleador, tiene dos. Sexto gol de Bellingham, hoy doblete. Gana Inglaterra 2-1 contra Noruega. Leo, muchachos, y por ahora será el rival de Argentina o Suiza.
1: Bueno, mirá qué motivación para salir a la cancha. No se espera Inglaterra. Falta un montón. Falta que se cansen más todavía en el calor de Miami, ingleses y noruegos. Hay que aprovecharlo. Ojalá no sea un parto como planteaba en el inicio. Ojalá que sea un trámite, que Argentina, como pasó en las dos veces que se midieron en mundiales, gane la celeste y blanca. y como en el 66, sin ir al suplementario como en el 2014. Argentina, me parece, tengo la impresión que en el partido de Egipto, de Atlanta, encontró el equipo con Paredes, con McAllister suelto, con Julián más en contacto con la pelota, con la vuelta de Tagliafico, con los huevos del Cuti, con los cabezazos de Cuti Romero. Así que mejorando eso un poquito, ¿quién te dice que hoy el parto es de los ingleses y noruegos y nosotros vamos descansaditos a la semifinal de Atlanta?
0: Nos vamos a Miami con Ale Calumite, Coco Ramón para el partido entre Noruega e Inglaterra. El ganador de ese cruce jugará con el ganador del cruce de Argentina-Suiza. Ale, todo tuyo.
2: 6 minutos del primer tiempo extra, gana Inglaterra 2-1. Coco, y lo justifica por este arranque furioso del seleccionado inglés en el primer tiempo extra.
3: Porque es Inglaterra, porque es Inglaterra y tiene todo el oficio y sabe cuándo ir a buscarlo, sabe cuándo pegarle de afuera, le pegó de afuera. Un gran error de un gran arquero, como es Nilan, y lo fue a lo largo de todo este partido. El rebote quedó larguísimo y apareció el mejor de todos, ¿eh? Es una gran estrella, un enorme mundial de Jude Bellingham. Goles, calidad, jugadas, concentración, determinación. Todo hace el 10 de Inglaterra en un gran partido. Gana Inglaterra 2-1. Falta. Parecía mejor imagen de Noruega. Arrancó mejor Inglaterra.
2: 7 minutos, primer tiempo extra. Se adelanta ahora Noruega. Pelota abierta para Orsnes. Espera Haaland, metido en el punto penal. Engancha ahora Berge. Por ahora no se la tiran a Haaland. Entrega atrás para Ødegaard. Otra vez para Berge. Intenta Noruega. Gana Inglaterra 2-1 en Miami con muchísimo calor. Agobiados algunos futbolistas. La va entregando. Ya volvemos a Kansas para la previa de Argentina-Suiza. La domina Berge. Presiona Bellingham. Casi le roba. Toque atrás de Berge, pelota para Nilan, 7-30 al lío, gana Inglaterra 2-1 en este primer tiempo extra de Miami.
0: Cortito paso por el sector de la selección campeona del mundo con la sombra de Argentina, Gustavo Jarroch, para confirmar el equipo, si es que ya a esta altura de la tarde está confirmado. Buenas tardes, Gustavo.
4: ¿Cómo te va, Leo? Un abrazo grande para todos. En estos momentos Lionel Scaloni da la charla técnica en el Hotel Origin. Esperamos para saber si Scaloni pone a los mismos 11 que salieron de entrada contra Egipto.
0: Ale Calumite en Miami.
2: 8 minutos, se viene Noruega, maneja Ødegaard, tira para abajo, se desvía. Va a terminar saqueando Spence, la adelanta para Rogers. Rogers para Spence, la toca ahí, se levanta Bellingham. Contragolpe de Inglaterra, pelota larga, corre Rogers, pone el cuerpo, cruza Ayer. De cabeza la manda por un costado, lateral para Inglaterra, que por ahora, Coco, se mete en semifinales de la Copa del Mundo por cuarta vez en su historia.
3: Como en el Azteca aparece el 10, apareció Jude Bellingham para determinar en el partido y para que el partido sea de Inglaterra. No entiendo a Noruega, ¿eh? Tiene al más grandote de todos, al más rápido de todos, al más determinante de todos y no le tira la pelota al 9.
2: La maneja Inglaterra ahora, pelota por la derecha para James. Adelanta James, rebota Rogers, la maneja con Anderson. Se quiere defender con la pelota Inglaterra. 9 minutos, primer tiempo extra, Leo. 2-1 arriba Inglaterra contra Noruega en Miami.
0: Y acá estamos esperando por Argentina y Suiza. Un toquecito por el sector de Suiza con Matías Palacios, que tiene las novedades. En un
2: penal para Inglaterra, Leo. Penal para Inglaterra. Una apilada memorable de Spence, el lateral izquierdo. Y después se metió gambeteando al área para un lado, para el otro. Desesperados volvían los noruegos. Turpan, de impecable arbitraje del francés. Muy convencido, marca el punto penal. Cayó Spence, el lateral rapidísimo que tiene el Tottenham. Y la chance para Inglaterra de ponerse 3-1 si convierte este penal, Coco.
3: Gran jugada de Spence por la banda izquierda. Terminó enganchando, se metió adentro del área. Después, no sé si es penal, ¿eh? Qué sé yo. El arbitraje es fantástico, pero me parece que él mete la pierna. Después se lo llevan puesto.
1: Para mí no, Coco.
3: Para
1: yo
3: mí tampoco. Por eso.
1: Yo estoy con vos. Para mí no fue penal.
3: Para mí no fue penal.
1: Mirá, lo van a chequear, mirá.
3: Bueno, y está bien, tiene razón. Fue Harry Kane a hablar y fue también, por supuesto, Ødegaard el primero que se le puso al árbitro para que lo vaya a chequear. El árbitro le dio la tranquilidad que lo están mirando, lo están chequeando. No sé qué dirá el VAR. A mí me quedan las dudas, para mí no es penal. Ahora, qué gran jugada, ¿eh? Detalles, ¿eh? Son detalles de este partido, que es físico, que es emocional, pero es de detalles el partido y en los detalles la experiencia es de Inglaterra.
2: Bueno, va el VAR, ¿eh? va al VAR a revisar porque evidentemente para Jérôme Brissard, el otro francés, no hubo tal contacto de Bob sobre Spence. Una jugada rápida, una apilada tremenda en lateral que es bueno, en un slalom se gambeteó a tres, después cayó en el área y viene frente al monitor Clément Turpin.
3: La jugada es bárbara, es cierto, se mete dentro del área, pero para mí él pone la pierna derecha en el paso, obviamente con un control de su cuerpo, en el paso justo del defensor de Noruega.
5: No, no es penal, Coco.
3: Para mí no es penal, no, por eso no, lo decíamos desde el arranque. En el momento que vimos la jugada nos pareció que no era penal. Yo creo que no lo va a cobrar al penal.
2: A ver, habla Turpin.
6: After review, the attacker put his leg in front of the defender without any foul. So final decisions, no foul.
2: Bueno, decisión que no hay falta porque entiende que el delantero, el atacante pone el pie por delante del defensor. Entonces no hay falta. Entonces Leo Gentili en 11 minutos del primer tiempo extra. Inglaterra le gana 2-1 a Noruega, pero no hay penal para Inglaterra.
0: Sí, Toti.
1: Hermoso, Calu, que se sigan, seguime desgastando los muchachos, Calu.
3: Tal cual,
1: poquito,
3: la humedad.
1: Poquito, que sigan corriendo, que dure 40 minutos el suplementario.
3: Tal cual, que duren, que se empujen, que se caigan. Que
1: sigan, haga más calor.
3: Que sí, haga más calor, tal cual.
0: Ojo que Argentina tiene un rival que es Suiza, Matías Palacios, bienvenido, qué gusto saludarte.
7: Hola, Leo, un gran abrazo, qué gusto estar con ustedes en esta nueva transmisión de la selección argentina. Suiza está a punto de llegar al estadio, sabemos que nos juega Manzambi, la de sus figuras, queda la duda si Yayari o Vargas estarán como uno de ellos reemplazantes de Manzambi.
0: Dale, dale, vamos, Coco.
2: 12 minutos, primer tiempo extra, gana Inglaterra, 2-1 en Miami contra Noruega, pero va a Noruega, se adelanta Nusa, tira Nusa, pelota contra el costado, se manda el ataque con mucha convicción Pedersen, engancha Pedersen, ahora se frena, la termina jugando atrás para Berg, Berg para Berg, la tiene Noruega, por ahora lejos de Pickford, pero la mueve el equipo vikingo, se viene Berg, la tira al costado, le pide Nusa, engancha Pedersen, centro para Haaland, termina sacando de volea, cayéndose, trastabillando a Towns, la tira hasta la mitad del terreno, insiste Noruega, que ahora sí se hizo cargo en este tramo del partido, va con la pelota Bob, mete Bob, envío profundo, engancha para Mora Odegaard, tiene que enganchar otra vez, se perfila para la zurda, lo persigue Rogers, se apoya finalmente Odegaard, viene para Ornes, Ornes para adentro, la toma Ayer, empuja a Noruega, 13 minutos, primer tiempo extra, 2-1 arriba Inglaterra, ¿por qué no se la tiran a Haaland? Se viene Bob, demora, pisadita, metió para Nusa, zurdosa Nusa, rebote, piden penal los noruegos, piden penal por una supuesta mano de Gay, por ahora tiro de esquina, pero piden mano los noruegos en el remate de Nusa, piden penal, Coco.
3: Y la gran pregunta que vamos a tener después de este partido, y se la vamos a hacer en la zona mixta a cualquiera de los noruegos, ¿por qué teniendo a Haaland juegan más por abajo que por arriba? No entran nunca en la tentación de tirársela, no se la tiraron en todo el partido a Haaland, vamos a ver en esta.
2: Tiro de esquina, le va a pegar Berg, 14 minutos del primer tiempo extra, está ganando Inglaterra 2-1 con doblete de Bellingham, que lo alcanzó a Harry Kane, 6 goles metió el mediocampista Real Madrid, por arriba buscará Noruega el empate, se va terminando el primer tiempo extra. Centro a Berg, llovidito, segundo palo, saca a Towns, firme de arriba, le queda el rebote ahora a Orsnes, la van a jugar hacia atrás, la toma Nilan, 14-20, primer tiempo extra, gana Inglaterra 2-1, por Radio La Red, esperamos Leo por Argentina y por Suiza.
0: Y Argentina, ¿por dónde anda Gustavo? Ya arribó al estadio.
7: Todavía no, Leo, acaba de salir desde el hotel Origin, esperamos la confirmación para saber si juegan. El Dibu en el arco, Molina, Cuti Romero, Lisandro Martínez y Tagliafico, De Paul, Paredes, Enzo Fernández, McAllister, Messi, Julián Álvarez. Esperamos por la confirmación del técnico.
0: Los suizos ya andan deambulando por el terreno de juego en Kansas.
7: Sí, querido Leo, ya está el equipo rival de la Argentina, reconociendo el campo de juego, moviéndose al sol. Está Suiza esperando a la Argentina.
0: ¡Vamos, Ale!
2: 15 minutos se cumplen, primer tiempo extra. Va a tener que agregarle 2 o hasta 3 minutos el árbitro francés por aquella demora en el VAR a esta primera parte del suplementario, Coco.
3: Es momento en el que tiene la pelota más Noruega ahora que Inglaterra. Inglaterra se retrasa, se autogenera los espacios. Ahí va la presión inglesa. Veremos hasta dónde resiste Noruega.
2: 3 minutos a partir de ahora. Nos quedamos hasta el cierre del primer tiempo extra. Inglaterra le gana a Noruega 2-1, pero van los nórdicos. Pelota abierta para Orsnes. Tira profundo por la derecha. Termina rebotando Spence. Cae. Recupera a Orsnes. Tira para Haaland, que estaba claramente adelantado. Por eso ni siquiera la fue a buscar. Cierra ahí Lot Anderson. Tocando sobre el costado. Vino para Gay. Adelanta Gay. Rebota Harry Kane. Croficio. Le deja la pelota a Spence. Gambetea Spence. La entrega para Gay. Gay por dentro. La toma Anderson. Salida para Inglaterra. Quedan 2 minutos para el final del primer tiempo extra, Coco.
3: Camina la cancha Haaland. No significa nada. Pelota que le llega puede ser gol. Pero por el momento no tiene injerencia en el partido.
2: Gira Roger. Va Inglaterra ahora. Quiere liquidarlo en el cierre de este primer tiempo extra. Pelota abierta para Spence. Con este resultado Inglaterra avanza a semifinales por cuarta vez en su historia. Levanta Berecki ese. Debía Ayer. Queda en el área. Otra vez salta Ayer. Se esfuerza. Ve la vuelta de Berg. La terminó regalando. Se lo obsequió Anderson. Lo aprovecha. Lo capitaliza Inglaterra. Pelota abierta para Rogers. Rogers con Anderson. Se abre. Saca ya a la derecha. La pide desesperado. Prefiere jugar corto a Anderson. Anderson para Rogers. Otra vez para Anderson. La juega a lo ancho. Pelota bien abierta para Saka. Y va Inglaterra a buscar el tercer gol. En cara Saka engancha. Termina apoyándose. Hace la pausa. Toque para James. James con Anderson. Centro de Anderson. Pasado la corre Spence. Acompaña a Orsnes. Insistirá Berecki ese. La sostiene Inglaterra. Pero era fuera de juego. Bandera arriba para ese. Tiro libre para Noruega. En 1 minuto se termina el primer tiempo extra, Coco.
3: Ha sido un partido muy desgastante, sobre todo en este primer tiempo del alargue. Un partido en el cual se han prestado la pelota. Ya hay más resistencia física que creatividad en el juego.
2: Y viene Harry Kane. La metió para Bellingham. Gira Jude. Tiró a la derecha. Encara Saka. Va a enganchar para la zurda. Saka quiere tirar. Enganchó otra vez. Demora, pero está dentro del área. Saka busca espacio. Toque para Bellingham. Pateó desviado y por arriba. Desviado y por arriba el remate del futbolista Real Madrid. Sacará Noruega y se va terminando el primer tiempo extra. Gana Inglaterra 2-1 con doblete de Bellingham.
3: Seguimos haciendo la misma pregunta. ¿Hasta dónde le va a dar? Odegaard aparecerá sobre el final del partido. Le tirarán la pelota a Haaland. ¿Qué te puede hacer Nusa, que entró y es el más fresco de todo? Pero por ahora no presiona ni tiene la pelota Noruega.
2: Tira Nilan en la última pelota, el primer tiempo extra. Recupera rápidamente, saca, pero se apresura. Se la roba Pedersen, le pone el cuerpo, saca, se la termina robando. Lo forcejea Nusa con infracción. Tiro libre para Inglaterra. Se va a terminar el primer tiempo extra en Miami. Pelota larga para ahí, se devuelve a Orsnes. Le queda Harry Kane. Se adelanta Harry Kane, quiere patear, no. Quiere tener la pelota hasta el final. La lleva sobre el costado. Finalmente se apoya. Toque para James, señoras y señores. Clement Turpin Pitti marca el final del primer tiempo extra. Leo, se termina la primera parte del suplementario en Miami. Gana Inglaterra 2-1 y por ahora se clasifica para jugar semifinales contra Argentina o Suiza el próximo miércoles.
0: Y aquí en Kansas, hinchas argentinos por todas partes. No veo a esta altura de la tarde, por supuesto que falta mucho y hay muchísimo público afuera. Camisetas de Suiza, veo hinchas argentinos, camisetas argentinas, trapos que hacen el aguante, la banda de San Lorenzo, la 26 presente, una bandera argentina con el escudo de San Lorenzo, un escudo de Tigre, otra bandera argentina que dice Junín, otra bandera argentina con el escudo de Newell's, de un lado Diego y del otro Leo, una bandera de Independiente roja con letras blancas que dice Colegiales, bandera argentina de Ezeiza, bandera argentina de Granburg, del otro lado en la otra cabecera, bandera argentina con el escudo de El Porvenir, bandera argentina con el escudo de Independiente, otra que dice Lomas de Zamora. Deben estar contentos los muchachos con la victoria de los Andes hace un rato. Dos banderas argentinas con sendos escudos de Talleres de Córdoba. Una gigante bandera con forma de camiseta argentina que dice Villa Unión, trapos de Arsenal, los hinchas de Argentina que son mayoría. Y ya lo ve, Calumite, y ya lo ve. Hoy, Toti, seremos locales otra vez.
1: Pero por supuesto, recién me reportaban que van a llegar menos de 2.000 suizos hasta Kansas. Así que más de 60.000, casi 70.000 serán argentinos, serán celeste y blanco, con esta particularidad que yo no me canso de destacar. Es verdad que tenemos contra en buena parte de Sudamérica, es verdad, ¿para qué negarlo? Pero también es cierto que en Estados Unidos somos muy locales con Messi, ¿eh? En Estados Unidos somos muy locales. Mirá, ayer estuve cenando en lo de una familia argentina que vive en Kansas y me contaron esta historia maravillosa. Este estadio se inauguró en un partido del Kansas City frente al Inter. Como venía el Inter Miami y no daba abasto el estadio antiguo del Kansas, que tiene capacidad para 25.000 personas, lo organizaron en este estadio mundialista, lo llenaron, y escuchen este fenómeno: los americanos, que son bastante especiales, ¿no?, con el fútbol, los hinchas del Kansas gritaron los goles de Messi. Messi metió 2 goles acá con el Inter Miami y los hinchas del Kansas gritaban los goles de Messi. Entonces, hoy habrá 70.000 argentinos, por lo menos habrá 70.000 hinchas de Argentina, muchos americanos que, seducidos, enamorados de Leo Messi por su juego en la MLS, vienen acá a alentar al 10.
0: Los aportes de Toti Pazman, por donde anda el micro que traslada a la selección campeona del mundo, a la selección argentina, Gustavo Sarroch.
7: Leo, en unos 10 minutos llega al estadio, esperamos por la confirmación, el equipo sería el mismo que ante Egipto.
0: Entre las palmeras y la playa en Miami, Ale Calumita y Coco Ramón.
2: Leo, con una situación difícil de explicar, quedan 15 minutos, se está quedando Noruega afuera de las semifinales. ¿Y a quién sacó Coco el entrenador Solbakken?
3: Salió Erling Haaland del partido. Lo sentó en el banco de suplentes. Yo no entiendo nada más, ¿eh? Yo no entiendo nada más. Tu 9, tu referente, tu goleador. ¿Es el tipo? ¿Está cansado? Sí, como el resto. ¿Está agotado? Sí, como el resto. Pero es el 9 que no tiene que correr. Tirásela al 9 que está parado allá arriba para que te defina el partido. El técnico decidió que Haaland, en el segundo tiempo de la largue, se siente en el banco de suplentes.
2: Totti, mientras respire, sí. no se lo puede sacar.
1: No, un cambio que le puede costar el puesto al técnico. No, plata o mierda, dice. O me salvo yo, o termina el partido, presento la renuncia.
3: Pero Haaland también salió con total aceptación, no hizo una cara. La verdad, tienen otra mentalidad o todavía tienen que crecer en los mundiales, ¿eh?
2: Empezó el segundo tiempo extra. Noruega necesita un gol, pero ya no lo tiene Haaland. Entró Stralars, en toque de Berg, pelota para Bob, por Panusa. Se viene Noruega, engancha Nusa, entró al área, centro zurda, salva en el área. Chica Stones salió decidido a empujar. Noruega empuja tanto que comete falta en ataque. Berg ahora contra Bellingham. Tiro libre para Inglaterra, que está a 14 minutos de meterse en una semifinal por cuarta vez en su historia.
3: Y Bellingham, que tiene toda la sangre sudamericana, la viveza, la picardía, la experiencia. En este tipo de partidos tan calientes y sensibles, pone el pie, se lo llevan puesto, falta a favor y corre el reloj también para Inglaterra.
2: ¿Y sabés cuál va a sonar? Me dejaste pensando, Gentili. Si esto termina así, por supuesto que la cabeza puesta en Suiza. Pero, y ya lo ve, el que nos salte es un inglés, va a ser el hit del día, me parece, Leo, como un combustible, esa palabra que usó Scaloni, un combustible para este plantel argentino, Gentile, al que le vienen bien estas situaciones desafiantes.
0: Sí, yo creo que los argentinos, los jugadores, deberán abstraerse de eso, pensar en Suiza. Ahora, en relación al público, olvídate que ya están pensando en Inglaterra, porque aparece en la lontananza del Mundial el equipo inglés.
2: 2 minutos de este segundo tiempo extra, falta en ataque, le marcan a Saka, tiro libre para Noruega. A 13 minutos de quedarse afuera en la Copa del Mundo, Noruega no lo tiene a Haaland, tiene un tiro libre y tampoco se apura tanto, Coco.
3: No.
2: Noruega. Yo lo veo sin resto físico, honestamente.
3: Probablemente no tenga resto físico, probablemente, pero tampoco cuando lo tuvo, apretó un poquito Inglaterra y nada más. Es como que están hechos por la instancia donde están en el Mundial. De hecho, Toti, a vos te va a gustar. Recién veíamos una imagen del papá de Haaland riéndose en el palco, tomando cerveza. Se están quedando afuera del Mundial y el hijo lo sentaron en el banco. Yo no entiendo nada más, pero bueno, está bien. Hicieron un gran Mundial, llegaron hasta acá. Inglaterra está ganando bien el partido.
2: Va sacando Nilan la pelota para Østigard. 3 minutos del segundo tiempo extra. Gana Inglaterra por Radio La Red 2-1 contra Noruega. Y va a jugar, si esto termina así, contra Suiza o Argentina en las semifinales de la Copa del Mundo. La va subiendo Berge, toque por fuera. Se viene Bob, por adentro está Larsen. Segundo palo a Nusa, la pide desesperado Nusa por este lado. Se viene Berge, tocando al costado. Se va sumando al ataque también Bob. Se perfila Bob, busca con zurda un enganche contra ahí, se filtró una buena pelota. Tiene el empate, Berge pateó apenas arriba. Apenas arriba del travesaño. Un violentísimo remate de Berge. Pickford no llegó ni a tocarla. Rozando el travesaño, tuvo el empate Noruega.
3: Y Spence llegaba tarde para cerrar, para bloquear. Por eso el remate de cara al arco, arriba al travesaño.
2: 3:40, Leo. Gana Inglaterra 2-1, pero puso el pie en el acelerador Noruega.
0: Aquí estamos esperando por los jugadores argentinos para que desembarquen en el estadio de Kansas. Hicieron un reconocimiento recién, como contaba Matías Palacios, del terreno los de Suiza. Siguen llegando los hinchas argentinos. Hay muchísima cantidad todavía afuera. El sol comienza a esconderse por detrás de las tribunas. Altísima la temperatura, pero hay una brisa que es como un bálsamo, Toti, a esta altura de la tarde.
1: Sí, yo hoy espero que aparezca tu lindo Julián. Tu lindo Julián. Dale vos, Calú.
2: Se viene Spen para darle al arco. Rebote, saca. Tremendo Nilan. Tremendo Nilan, doble tapada sensacional del arquero que fue figura contra Brasil, que hoy se mandó una macana bárbara en el segundo gol, pero ahora lo deja con vida a Noruega en la Copa del Mundo, Coco.
3: Se viene Inglaterra para poder cerrarlo, para estar más cómodo. Apareció Nilan, es verdad, volvió a dar rebote, pero esta vez para el costado.
2: Se viene James, ahora la tiene Inglaterra, casi 5 minutos. Van quedando 10 por ahora Inglaterra, semifinalista, Leo Totti.
1: Bueno, decía esto, espero que hoy aparezca tu lindo Julián Gentili, porque apareció Paredes el otro día, apareció Lautaro con la corrida para el gol de Enzo, apareció Enzo con ese golazo de cabeza, apareció Tagliafico con el partidazo, apareció el Cuti en todo su esplendor defendiendo, no solamente cabeceando, aparecieron muchos, Messi estuvo siempre, necesitamos los goles de Julián. Los goles de Julián Álvarez, ¿sí? Para que no todo dependa de Leo Messi. Y hoy puede ser el partido, Julián.
0: Hay novedades por el lado de Suiza, Matías Palacios.
4: Sí, señor, confirmado el equipo suizo. El técnico Murayak impone un medio centro más. Dibril Sow del Sevilla juega en el medio. Saca uno de arriba, cambia el esquema táctico, todo confirmado en el equipo suizo, cuando quiera lo repasamos.
1: Bueno, es lo mismo que hizo el técnico de Egipto en el segundo tiempo, cuando armó un tribote, ¿se acuerdan cómo armaba Mourinho para jugarle al Barcelona de Guardiola? Tribote, triple contención.
0: Ahora, después de esta jugada, dale Calumite, me das la alineación de Suiza para jugar frente a Argentina, Matías. Vamos, Ale.
2: 6 minutos, sale Bellingham. Refuerza la defensa con Dan Bern. Un gigante pone Inglaterra para formar línea de 5 y aguantar estos 9 minutos que quedan en Miami, Coco.
3: Y obviamente con esa línea de 5, no solo para aguantar, sino también para rechazar todo lo que venga. Ya no está Haaland. Fíjate vos lo que son las cosas en Noruega. Salió Bellingham. Tiene 6 goles. Es la gran estrella de Inglaterra. Hizo pie en el Azteca y ahora acá en Miami.
2: Levanta Odegaard, va para estar en Larsen. Saca justamente el gigante Bern. Para esto entró, devuelve después el James. No la pudo frenar, saca. Insiste Noruega. Casi 7 minutos del segundo tiempo extra. Gana Inglaterra 2-1. Toque corto de Odegaard. El rebote de Bern la va tomando Østigard. Rápidamente juega para Nusa. Trata de gambetear Nusa, lo marcó James. Termina rebotando. Será lateral para Inglaterra. Quedan 8 minutos, Leo, en Miami. Gana Inglaterra 2-1 y se está metiendo en semifinales.
0: Está llegando la selección argentina, Gustavo Jarroch, a Kansas, al estadio.
4: Leo, llegó la selección al estadio aquí en Kansas City. El equipo está confirmado. Son los mismos 11 que le ganaron a Egipto por cuarta vez en los 102 partidos del ciclo. Scaloni confirma los 11. Dibu Martínez en el arco. Molina, el Cuti, Romero, Lisandro Martínez y Tagliafico. En la mitad de la cancha, De Paul, Paredes
7: Enzo Fernández, McAllister y arriba Messi y Julián Álvarez.
0: Vamos, Ale, en Miami.
2: Ataca Dom, se viene Noruega buscando el empate. Espera Strand Larsen, Ødegaard va como un delantero más. El zaguero fue a jugar también de centro delantero. Pelota para Ødegaard, elabora Noruega. Se defiende Inglaterra. 2-1 arriba el equipo de Tuchel. Mete contra el costado Orsnes. Balón para Nusa que encara. Engancha Nusa, toque al vértice. La toma Berge. Para adentro Berge, jugó para Ødegaard, busca espacio para tirarlo, taparon. La termina sacando contra la derecha, devolución para Ødegaard, se perfila, va al centro, zurda, segundo palo, el despeje, le llega Berge, insiste Noruega, mete Berge contra el costado, encara Nusa, mete Nusa, centro que servía, acompaña Spence, y será córner con costero de esquina para Noruega, que va.
3: Se refugia Inglaterra ahora, se mete adentro del área grande, cuidando el resultado, va más con arrestos de orgullo Noruega que con juego. Nusa crece.
2: Tiro de esquina le va a pegar Ødegaard. Pickford a los gritos, acomodando la marca dentro del área. Noruega lo quiere empatar por arriba. 9 minutos del segundo tiempo extra se están por cumplir. Va por arriba Noruega a buscar el 2-2. Centro de Ødegaard. Se cierra al área chica. Sacó rebote para Bob de zurda arriba. De zurda por arriba había sacado a Towns. Le cayó a Bob, metió el zurdazo fuerte, pero desviado y alto. Se salva Inglaterra que sigue ganando 2-1.
3: Nadie se dio cuenta que el 22, Bob, el morochito, estaba solo dentro del área grande. Fue a buscar la segunda pelota, le cayó justo. La pudo resolver de zurda, la tiró arriba al travesaño.
2: Quedan 6 minutos, Leo, por ahora. Inglaterra semifinalista de la Copa del Mundo, le gana 2-1 a Noruega.
0: Nos quedamos ahí contigo, con Coco Ramón, hasta el final del partido. ¡Vamos!
2: Nos quedamos entonces aquí esperando al final por Radio La Red. Esperando por Argentina, por Suiza, España, Francia por un lado de la llave. Por el otro, por ahora, avanza Inglaterra para jugar contra Argentina o Suiza. Se viene Noruega que vende carísima la derrota. Se adelanta Berge ahora. Se abre Berge. Si estás escuchando Radio La Red, tenés que saber que ya no está Haaland en el campo de juego. Engancha Ødegaard. Mete de zurda. Quiere trasladarse. No la puede bajar, rebota en James, la rescata Nusa, le rebota Nusa, traslada el centro, no la puede traer, ya estaba afuera. Será saque de arco para Inglaterra, 10 minutos del segundo tiempo extra, le quedan 5 al partido en Miami. Por ahora Inglaterra gana 2-1 y se mete en semifinales como ocurrió por última vez en Rusia 2018.
3: Se arrastra en la cancha Harry Kane, ya no puede más. Camina la cancha, trata de aguantar alguna pelota, le cuesta volver. Ahora no me dejes mentir, Ale. No está Haaland y empiezan a tirar centros.
2: Es increíble. Toca atrás Larsen, va Berg, enganchó Berg, pasó de Kane a Rogers, rebotó, le queda Berg. Falta, dice Turpan. Tiro libre para Noruega. Quedan 4 minutos y van los vikingos testarudos, batalladores, tosudos, a buscar sobre la hora en el cierre del partido. Ver si pueden llevar la definición a los penales, Coco.
3: A ver cómo lo definen. Tocando por abajo, salen para Nusa. En lugar de tirar la pelota al centro o al corazón del área, se están quedando afuera, pero con convicciones por abajo.
2: Esta sí que vaya adentro. Falta de Rhys James contra Nusa. Tiro libre para Noruega. Esperando a nosotros 46 millones de argentinos por el relato de Gentili, por Gustavo López, por Toti Pazman, por Argentina, por Suiza. En Miami gana Inglaterra 2-1 y por ahora se mete en semifinales por nuestro lado de la llave. Le va a pegar Ødegaard. 11 minutos, segundo tiempo extra. Centro de Ødegaard, lindo, sale Pickford, puñetazo a la pelota. Le queda Berg para insistir, pero lo para el árbitro. Lo para el árbitro, claro. Porque quedó tendido Pickford. Lo va a molestar a Ayer por excesiva protesta. Y está tendido Pickford. Inglaterra enfría el partido, Coco.
3: Sí, exactamente. Salió Pickford lejos otra vez. Casi una característica de Pickford ha sido a lo largo del Mundial. Pickford agarra muy pocas pelotas. Sale siempre a romper con los puños hacia adelante. En este caso no llegó, lo chocaron. Es verdad, hay falta sobre Pickford, que en esta había pifiado con los puños para rechazar la pelota.
2: Se para el partido amonestado Ayer. 12 minutos del segundo tiempo extra. Algo le van a tener que agregar. Caído Pickford. Se demora la reanudación del partido.
5: Le protestaba porque choca contra un compañero el arquero.
3: Exactamente. Porque no alcanzó ni siquiera a tocar,
5: claro,
3: la pelota.
5: No fue falta.
3: Bueno, evidentemente acá el árbitro es el único error que ha tenido. el único error es cierto, choca contra un compañero.
2: No, pero ni cerca, en la foto había un futbolista noruego, Fer.
5: No, y de hecho lo amonesta al jugador noruego por protestar, no por la supuesta infracción.
2: Claro, ahí está, no, pero le devolvió la pelota a Noruega.
3: Eso te iba a decir, la pelota le había caído a Noruega, exacto. Lo que pasa es que tiene que parar el juego porque el arquero estaba caído.
2: Viene Nusa, ataca a Noruega, le quedan 2:30 al partido. Engancha Nusa, toque corto, quedó muy corto para Berge, encima le rebotó, mirá vos. James se la hizo rebotar a Berge. Lateral para Inglaterra, que se está metiendo por cuarta vez en su historia en las semifinales de la Copa del Mundo. Ya lo había conseguido con Harry Kane en Rusia 2018, cuando fue el goleador de aquella Copa del Mundo. Le quedan 2 al partido, va Noruega, sin Haaland, pero con Strand Larsen, que toca para Nusa, mete para Strand Larsen, abre para Nusa y está habilitado. Se viene el de Leipzig, la domina Nusa, la lleva contra el costado. Bandera arriba, sí, estaba adelantado, me pareció. Tiro libre para Inglaterra, que con oficio se defiende en la parte final del partido, Coco.
3: Son los pequeños detalles los que determinan que Inglaterra siga ganando el partido. Estos pequeños detalles, el apuro ahora de Nusa para ir a buscar una pelota, no se habían apurado en todo el partido y sin embargo se están quedando ahora fuera del Mundial. Esos pequeños detalles que hicieron que Bellingham, la gran estrella del partido, convierta 2 goles para que, como en el Azteca, con otros 2 goles, Bellingham no solamente sea la figura, sino que además lleve a Inglaterra a semifinales.
2: Señoras, señores, oyentes de Radio La Red, la radio líder del fútbol, la radio del Mundial. Último minuto en Miami, más lo que agregue el francés Turpan. Inglaterra le gana a Noruega 2-1. Con este resultado, Inglaterra va a jugar semifinales contra Argentina o Suiza el próximo miércoles. A las 4 de la tarde, el martes 4 de la tarde, Francia-España. Mete Anderson, gambetea ese por el tercero para liquidarlo. Barre de manera heroica, Ayer la tira por un costado. Le queda a ese, hacia atrás la va jugando Berecki, ese. Se la pide Spence, prefiere aún más atrás para Dan Bern. La tiene Bern, la deja para el arquero Pickford. Sale Inglaterra sin apuro, la cambia Pickford. Pelota por la derecha, la tiene Towns. Lanza Towns, corta Orsnes. Y ahora va Noruega, empuja a los vikingos. Mete Orsnes de cabeza Bern, el despeje le queda a Bob. Insistirá Noruega, rapidísimo Spence, se la ganó, la tira hacia adelante, se va, pero toca en Bob, dice el árbitro. Lateral para Inglaterra. Señoras, señores, 15 minutos del segundo tiempo extra. Veremos cuánto agrega Turpan. Se está quedando afuera Noruega de la Copa del Mundo.
3: Clave Spence, el ingreso de Spence en el segundo tiempo de este alargue ha sido clave para sostener con su velocidad allá arriba Inglaterra.
2: Mete Harry Kane, pelota larga, la aguanta Roger sobre el costado, la tiene el compañero de Dibu Martínez en Aston Villa, la lleva al córner, la hace dormir la siesta, pisa la pelota pero la hacen rebotar y se le va. Lateral para Noruega, 2 minutos más vamos a jugar, 15 con 30 tenemos, es decir, queda 1 minuto y medio. Tira completamente desviado Ayer.
3: Se enoja Odegaard.
2: La mandó al lateral, es para Inglaterra, que demora Coco, pero no puede tardar mucho, los apura Turpan.
3: Tal cual, exactamente. Tiene que, antes de los 5 segundos, sacar el lateral. De todas maneras, creo que está quebrado ya Noruega. De la cabeza ahí del físico.
2: De cabeza la tira Pedersen sobre el costado. Rebota, le cae otra vez. Le pega pifiado, mordido de zurda para arriba. No se aleja demasiado. Debian usa de cabeza. Lo marca James. James para Saka. Saka la tira muy atrás. Sale Pickford del área. Va a meter el zurdazo largo el arquero inglés. Mete Pickford. Zurdazo bien alto buscando a Berecki. Ese marca Ayer. Le quedan 50 segundos al partido. Está a punto de clasificarse para las semifinales de la Copa del Mundo Inglaterra con doblete Bellingham, la gran figura otra vez, como ocurrió contra México. Saca Harry Kane como un defensor más, la tira contra el costado, se viene Breaky, se la adelantó pero mucho, corta Ayer, tiró para Nusa, la última, va Noruega, la última, encara Nusa, Nusa, gambeteó Nusa, la cambió para Bob, de pecho Bob, marca Spence, rebota, saca Spence, de sur y para arriba, solamente resiste Inglaterra, últimos 20 segundos, todos parados en los bancos de suplentes. Mete el derechazo alto Nilan. No está Haaland, pero va Ostiar como un delantero más. Cabecea Bern. La manda por un costado. Lateral para Noruega. Y está tendido Ostiar, pero se para rápido porque no hay más tiempo. Se va a acabar el partido. Última pelota. No hay más tiempo. Señoras, señores, Inglaterra semifinalista. Inglaterra semifinalista. Con Bellingham como la gran figura, autor de los 2 goles para Inglaterra del mediocampista del Real Madrid. Emocionado Harry Kane, quedó tendido, emocionado en el círculo central el capitán de Inglaterra. Eliminado Noruega, que tuvo la mejor Copa del Mundo de su historia, pero avanza Inglaterra el próximo miércoles a las 4 de la tarde. Inglaterra va a jugar contra Suiza o contra Argentina por las semifinales de la Copa del Mundo, Coco, que se vive en Radio La Red.
3: Como en la batalla de Stamford Bridge, cuando los vikingos invadieron las islas británicas, volvió el ejército inglés y lo sacó rápido porque era su territorio. Acá pasó exactamente lo mismo. Estaban los vikingos, estaban los ingleses, pesó la historia y Inglaterra termina sacando a Noruega del Mundial. Inglaterra a la semifinal. ¡Vamos Argentina! ¡Vamos que se puede por una semifinal con los ingleses!
2: En Miami ganó Inglaterra 2-1 contra Noruega. Inglaterra contra Suiza, Inglaterra contra Argentina. A partir de este momento, arriba la cortina, lo empezamos a averiguar en la radio líder del fútbol, en la radio del Mundial, en Radio La Red, desde Kansas, Argentina-Suiza, para ver quién juega contra Inglaterra en las semifinales de la Copa del Mundo. Transmitimos
0: la pasión del fútbol. Arriba el volumen de la radio. La clavamos en la red. Tu ilusión, la nuestra. La de 46 millones de argentinos que nos encolumnamos detrás de la selección. Aquí estamos en lo alto del estadio de Kansas, viendo cómo se va llenando de compatriotas, banderas, camisetas, rostros pintados, esperando por la selección argentina que hace rato que está en el estadio, que enseguida saltará al terreno de juego para hacer el reconocimiento, lo que hizo hace un ratito el conjunto helvético. Se va armando todo para tener un gran partido. Inglaterra es el que espera nada menos en semifinales, Toti.
1: Bueno, pensemos en Inglaterra dentro de 3 horas. Ahora hay que enfocarse en Suiza. Todo vuelve a donde empezó, Kansas. A fines de mayo llegó la escaloneta a esta ciudad que se hizo Argentina, que se pintó de celeste y blanca. Aquí llegamos para transmitir el debut, la tarde-noche del hat-trick de Messi, de los 3 goles a Lucas Zidane, de ese momento donde tuvimos zozobra que nos complicó en el comienzo del primer tiempo Argelia, que tuvieron un gol anulado al primer palo del Dibu por una posición adelantada que existía. Todo vuelve a Kansas, todo vuelve a empezar. Acá está la casa de la selección. Es verdad que ganó Inglaterra, pero es verdad que hay que pasar Suiza. Y cada partido que vino después de la fase de grupo fue más difícil. Cabo Verde fue mucho más complejo de lo que se esperaba. Costó eliminar a esa pequeña isla africana. Después vino Egipto y estuvimos en coma 2, minuto 79, 0-2 abajo, y lo dimos vuelta con el fuego sagrado, con el corazón del campeón, con la mística de la escaloneta. Hoy vuelve a su casa, vuelve a jugar en Kansas. Enfrente estará Suiza. Suiza es todavía más difícil. Está haciendo el mejor mundial de su historia. Nunca antes Suiza había ganado 3 partidos. Desde el mundial que ellos organizaron allá por el 54, que no llegaban a un cuarto de final. En los últimos 2 años han cosechado muy buenos resultados. Solo perdieron un partido contra Alemania. Inglaterra, a propósito de Inglaterra, Suiza fue rival de Inglaterra en los cuartos de final de la última Euro, del Euro 2024, y ganó Inglaterra por penales. Recién vimos ahí.

0: es muy superior a Suiza. Pero esto es un deporte colectivo. Es fútbol, es de funcionamiento. Suiza lo tiene. Argentina lo está encontrando. Pido esto, 3 horas Suiza. Después hablábamos de Inglaterra, de los goles de Diego en el 86. Pero ahora, para enfrentar a Inglaterra, hay que ganarle a Suiza primero.
1: Los aportes de Totti Pazman, se abren los aspersores en el terreno de juego. Y un grupo de voluntarios que va de un lado al otro, verificando que todo esté en orden. Es muy alta la temperatura, hay mucho sol, pero cuando empiece el partido, las sombras ya habrán marcado presencia en Kansas, donde en un rato van a jugar Argentina y Suiza. Y vamos por todos los puestos del equipo líder. Pasamos por todos y cada uno de los guardianes de la gloria de Radio La Red, la radio del Mundial. Paso por el lugar de la selección argentina con su sombra, Gustavo Charrot.
2: ¿Cómo te va, Leo? Rechazo la información de que el equipo está confirmado, que por cuarto partido de su ciclo de 102 encuentros de Scaloni repite la formación del partido anterior. Contra Egipto jugaron el Dibu Martínez, Molina, Cuti Romero, Lisandro Martínez y Tagliafico, De Paul, Leandro Paredes, Enzo Fernández, Alexis McAllister, Lionel Messi, Julián Álvarez, y estos mismos 11 salen a la cancha aquí en el estadio Erro Gil para tratar de llegar a las semifinales y enfrentar nada menos que a Inglaterra el próximo miércoles en Atlanta a partir de las 4 de la tarde de la República Argentina. Hay otra marea nuevamente de hinchas albicelestes que llegan a este estadio, todos vestidos con la camiseta de la selección. Va a ser claramente local Argentina hoy frente a los suizos. Vení, te pregunto una sola cosita. ¿Cómo te va? ¿De dónde venís? ¿Cómo te llamas?
3: De Chicago, soy Daniel. Y mi mamá, Doris.
2: Doris, ¿de qué nacionalidad sos?
3: Yo soy americano, pero ella es de Argentina. Y yo nací acá.
2: Ok, Argentina e Inglaterra, ¿significa algo para vos?
3: Sí, por supuesto, las Malvinas, del Diego, el 4 estrellas.
4: Malvinas, so we are going to win today.
3: Ahora vamos en unos días embolsar contra Inglaterra. Vamos a ver.
2: Bueno, ojalá que se van a viajar a Atlanta.
3: Ojalá, sí. No, sería muy lindo. Mamá, ¿querés ir conmigo?
4: ¿A dónde?
3: Atlanta, para ver.
2: A ver, Argentina e Inglaterra, si pasa Argentina hoy, señora.
4: Sí, ganas.
2: ¿Le gustaría?
4: Sí, pero tengo que pagar más, no.
2: Bueno, gracias, ¿eh? A ver, ahora nos sacamos. Te pregunto, Argentina e Inglaterra, ¿te gustaría? Ya se clasificaron ellos. Hay que ganar hoy.
5: Sí, hay que ganar. Sea como sea, hay que ganar. Contra Inglaterra hay que ganar. Siempre.
2: ¿Cómo te llamás y de dónde viniste?
5: Pablo, de Argentina, pero vivimos en Uruguay.
2: En Uruguay, mira vos. ¿En qué parte de Uruguay?
5: Montevideo. Somos hincha de River.
2: Muy bien.
5: Por eso quería una foto con vos.
2: Bueno, ahora lo sacamos. Bueno, Leo, los hinchas que llegan aquí al estadio de Rugger.
1: Lo teníamos pendiente, Matías Palacios, la formación de Suiza para enfrentar a Argentina. Así van los helvéticos.
6: El 1, Gregor Kobel, el arquero que ataja el Borussia Dortmund. La defensa de 4 con Denis Zakari en el lateral derecho. Nico Elvedi, Manuel Akanji, el compañero de Lautaro Martínez, y Ricardo Rodríguez del Betis, quien jugará la última temporada con Giovanni Lo Celso. En la mitad del campo, yo te anuncio en principio la posibilidad de 5-5. Remo Froila, Granit Xhaka y Dibril Saud, el del Sevilla, que se metió en el equipo titular ante la lesión de Manzambi y quedaron en el banco tanto Yayari, que había jugado ante Colombia, y Rubén Vargas. Más adelante entonces Fabián River, Daniel Doi y Brian Embolo, el 11 de Suiza.
1: Todo el fútbol pasa por Radio La Red y la información esta tarde de Argentina, de Mundial, donde las ilusiones nos envuelven por él, por vos, Fernando García. Él es Fernando Primero, el rey de la información, la única monarquía en la que creemos, y desde el aliento del público de la selección argentina en Kansas, nos vamos a la voz informativa de la radio del Mundial.
7: Abrazo grande, Leo, para vos, para Totti, a todos los compañeros, a la audiencia de Radio La Red, para la continuidad de estos cuartos de final de la Copa del Mundo 2026, cerca de las 9.

0: 9 de la noche aquí en la Argentina con 10.4 de temperatura en Buenos Aires, con algunas lloviznas allí en Kansas, 32 grados, la sensación térmica para vivir el octavo capítulo en la historia de enfrentamientos entre Argentina y Suiza. El equipo nacional ganó 5, Suiza nunca pudo ganar, 2 fueron los empates, las 2 igualdades fueron en amistosos en Suiza, 1-1 en Berna en 1990, gol de Balbo para la Argentina, 1-1 en 2007 en Basilea, gol de Tevez para el equipo nacional en aquel encuentro disputado también por Lionel Messi. En Copas del Mundo jugaron 2 veces, en el Mundial del 66, fase de grupos, ganó Argentina 2-0 con goles de Luis Artime y de Armindo Onega, y en 2014 el recordado partido de octavos de final con triunfo argentino 1-0 tras tiempo suplementario con el gol de Ángel Di María. Tercera llave de cuartos resuelta con el triunfo de Inglaterra tras tiempo suplementario con 2 de Bellingham, le ganó a Noruega 2-1. Yelderup había puesto en ventaja al elenco noruego, 13 goles para Inglaterra en el campeonato del mundo, 12 entre Kane y Bellingham, 6 para cada uno. Francia-España, la primera llave de semifinales confirmada, se jugará el próximo martes a las 4 de la tarde en Dallas, Inglaterra, frente al ganador de Argentina y Suiza, jugarán el próximo miércoles en Atlanta, también a las 16, Leo.
1: Recién decíamos, para un gran equipo, para el campeón del mundo, dos grandes comentaristas, Totti Pazman, que recién hacía sus aportes, y el comentarista del campeón del mundo, Gustavo López, esperando por Argentina-Suiza.
2: Buenas tardes para todos, buenas noches. Parece una Euro, porque tenemos a Francia, a España, a Inglaterra. Depende de nosotros, que no sea Suiza. Si no, quedan 4 equipos del mismo continente. La Argentina ya sabe lo que le puede esperar si gana. La verdad, tuve sensaciones, te dije desde que comenzó el Mundial, que siento que esto es una continuidad de Qatar. Y tuve sensaciones en la previa de aquel partido de Brasil-Croacia, que Brasil hace el gol, Croacia lo empata y a penales. Pensé que nos iba a suceder lo mismo y que Noruega por ahí nos daba una alegría. Pero creo que también nosotros, la generación de periodistas y la gente que vive en nuestro país y los argentinos que están afuera, necesitamos un poquito de nervio, de tensión y un partido grande. Y lo puede ser, ¿eh? Porque hasta acá no tuvimos previas tensionantes. No fuimos nerviosos a jugar. El partido nos demandó eso, porque nos costó con Egipto, nos costó mucho el primer tiempo con Argelia, ni hablar el encuentro con Cabo Verde. Pero nos falta un clásico, nos falta un rival en el que podamos hablar toda la semana con esa pasión. Si Argentina gana hoy, así será. Argentina e Inglaterra, apenas pitó el árbitro, la gente gritaba: el que no salta es un inglés. Repite equipo Scaloni, ya lo hablaron ustedes, pocas veces pasó, pero creo que la mejor versión de Argentina en lo futbolístico se dio desde el minuto, la pausa de hidratación del primer tiempo con Egipto hasta el final de ese primer periodo, de esa primera etapa. Y yo creo que confía en eso, en repetir ese momento en 60, 70 minutos. Por eso, ni una variante. Ojalá que sí cambie, que no suframos tanto, que ganemos de entrada, que estemos tranquilos y miremos a Inglaterra ya en Atlanta.
3: Bienvenido, Gus. ¿Sabés qué dato encontré hoy a propósito de las semifinales? Si gana Argentina, ojalá así sea, va a ser la primera vez desde el 90 que a las semifinales llegan 4 campeones del mundo. Estarían Francia, España el martes, 2 campeones del mundo. Inglaterra, Argentina el miércoles, 2 campeones del mundo. Tenemos que ganar, ¿no? Por supuesto. En el 90, las semifinales fueron Alemania, Inglaterra, 2 campeones del mundo, pasa Alemania por penales. Argentina, Italia, 2 campeones del mundo, pasa Argentina por penales. Desde el 90 hasta acá, es decir, han pasado 36 años, nunca habían llegado a semifinales 4